0: sí. Troy Santiago, el estadio todavía no está lleno, la gente sigue llegando y seguirá llegando durante los próximos minutos, mucha gente que viene, que está en tráfico, pero seguramente el ambiente esta noche aquí será una fiesta total, será un ambiente electrizante, y no es para menos, es el primer partido en casa en SoFi Stadium para este conjunto de los Rams. Faltan 15 minutos, Troy, para la patada inicial.
1: ¿Qué tal, Enrique? ¿Cómo estás? Un saludo una vez más para toda la gente que nos está sintonizando a través de la cadena en español de Los Ángeles Rams. Sí, 14 minutos con 40 segundos, lo que falta para el kickoff de este histórico Monday Night, en donde honestamente se va a vivir un aura, una energía como no la hemos vivido en mucho tiempo, porque después de 1005 días de estar en el retiro, Aaron Donald regresa hoy para enfundarse el uniforme de Los Ángeles Rams. Hoy un uniforme que llevamos, lo mencionamos durante la previa y seguramente también lo hiciste hace unos instantes, pero es un uniforme que conmemora el primer campeonato de los Rams en Los Ángeles en 1951. Y me encanta porque es una mezcla entre lo moderno y lo retro, con un color amarillo que, no sé, me da una vibra diferente, es alegre, es histórico, es vintage. Y qué mejor escenario podemos tener que en la semana 2, en Monday Night, que regrese Aaron Donald y que le dé un envión anímico, no solamente al equipo, sino también a todos los aficionados que han tenido que soportar todo lo que les han dicho luego del papelón que se hizo en Australia. La página ya es del pasado, el presente es el Monday Night, y los que van a pagar los platos rotos son los Giants de Nueva York, aunque ojo, porque no son un equipillo, no son un flan, tienen un tremendo ataque, y seguramente la defensiva de Los Ángeles Rams hoy va a tener una prueba de poder a poder.
0: Ricardo López Juárez, 11 días desde aquel partido en Australia, que a mí se me hicieron eternos. Siento que el tiempo pasó muy lentamente y la herida seguía sangrando. Creo que esta larga espera hizo que la ansiedad también se fuera incrementando, y finalmente tenemos aquí la oportunidad de ver a los Rams sacarse esta espinita del pecho, del alma.
1: Hola, Enrique Gutiérrez, qué placer saludarte. Troy Santiago, amigos fanáticos de la NFL y en especial de los Rams. No sé tú, no sé ustedes, pero...
0: No sé tú.
1: Hasta...
0: No, pensé que ibas a cantar.
1: Hasta se siente como que hoy es el Opening Day, ¿no?
0: Sí, totalmente.
1: Como que lo de Australia fue...
0: No pasó.
1: Otra cosa, no pretemporada, pasó. Una exhibición, no lo sé. Hoy empieza la temporada de los Rams y va a ser literal, porque el equipo no estuvo allá en Melbourne, simplemente no los reconocimos. Y yo creo que, a final de cuentas, no pasa nada, es una derrota, es una larga temporada. Lo importante es empezar a construir ya las bases de una sólida temporada. Ahora bien, dicho eso, hoy va a estar duro. Me gusta el optimismo de Troy, pero hoy va a estar duro porque hay ausencias muy notables en la ofensiva, en la defensa. Va a ser un equipo que viene muy crecido, muy caliente, que llegó desde el sábado. Hablando de aclimatación, los Giants se vinieron con antelación para estar bien aclimatados, porque es un cambio de horario de 3 horas, nada comparado con la Australia, pero este equipo viene a ganar, y John Harbaugh, que es un ganador, seguramente tendrá algo preparado que va a ser complejo para Sean McVay y los Rams. Va a ser un juego tenso, yo creo que va a ser de pocos puntos. Lo importante es ver mejoría, Troy, y sacar una victoria, claro que sí.
2: Claro que sí, y las ausencias que mencionaba Ricardo, hay que recapitular: Puka Nacua no juega, Jordan Whittington no juega, CJ Daniels tampoco juega, son 3 receptores.
1: Sí, señor.
2: Eso va a obligar a Sean McVay a utilizar el ataque terrestre y a las alas cerradas.
1: Personal 13, vamos a ver 2 o 3 alas cerradas repetidamente. Al mismo tiempo, las ausencias en el perímetro es una, que es Cam Kinchens, pero hay otros jugadores que están tocadones, como Cam Curl. Los linebackers, Landman y Spades, también estuvieron limitados en la semana. No está Miles Garrett, por supuesto. Y aunque regrese Aaron Donald, van a tener que revolverse en la defensa para tratar de dominar. Porque este juego, contra un ataque, corre bien el balón. No solamente es Jackson Dart, no solamente es Scaribu, es Paul Ricard, el fullback que tiene cuerpo de tackle ofensivo, que tantos años causó muchos problemas como miembro de los Ravens de Baltimore, ahora es parte de estos Gigantes de Nueva York.
0: Me llama la atención, Ricardo, que digas partido de pocos puntos. Yo estoy de acuerdo, pero las altas y bajas en los momios, la gente que sabe que apuesta, está marcando un partido de 47.5 puntos.
1: Bajas, bajas, bajas.
0: Completamente.
1: Sí, señor.
0: Una ventaja de 8.5 puntos para los Rams. ¿La cubren?
2: No sé.
1: No apuesten, no apuesten.
0: Partido más apretado de lo que dice el papel.
2: En el 2023 fue la última vez que se enfrentaron los Rams y los Giants en Nueva York. La victoria fue para los Rams por un punto. Por un punto. 26-25, si la memoria no me falla. Entonces, hoy espero que sea otra guerra. Hoy no va a ser fácil. Hoy los Giants vienen crecidos luego de haberle pegado a los Dallas Cowboys, que son rivales divisionales. Saben que si ganan el día de hoy, no solamente le pegan a los Rams, sino que también se trepan en el este de la Conferencia Nacional y van a aprovechar el mal momento que está viviendo Filadelfia, que probablemente va a perder a Saquon Barkley por un buen rato, todavía está entre algodones, y Dallas, que bueno, pues es Mr. Jekyll y Mr. Hyde. Un partido bueno, un partido malo.
0: Muy bien, muchachos, pues gracias por acompañarnos. Vamos a ponerle punto final a esta previa. Gracias a la gente que nos escuchó en el sur de California o en cualquier parte del mundo a través de la website de tuligaradio.com. Gracias a Iván Chávez, gracias a El Obito, que nos está escuchando en la Ciudad de México, a Adrián de Atizapán, también a Filita, gracias a todos ustedes que se reportaron, a don Artemio y también a Eduard Cahuiz, que nos están sintonizando.
2: Ah, qué crack, saludos al gran Eduard, saludos, cómo no.
0: Gracias a todos ellos, todos los que se reportaron y a los que no se reportaron también, así que gracias por acompañarnos. Esto ha sido La Previa. Después de la pausa viene el partido en las voces de Troy Santiago y Ricardo López Juárez. 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
2: Amigos, les damos la bienvenida a lo que es el Monday Night Football entre los Rams y los Giants de Nueva York. En este momento escuchamos las notas del himno nacional de los Estados Unidos. Y mientras lo hacemos respetuosamente en el estadio, hacemos una última pausa antes del kickoff y volvemos con el arranque del partido.
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9: Señoras y señores, estamos en el Monday Night. Gracias por acompañarnos. Junto a Ricardo López Suárez, soy Troy Santiago. Y se viene el fútbol americano de Los Ángeles Rams. Semana 2, presentación de local del equipo, uniforme nuevo, conmemorando el campeonato de 1951. Hoy el jersey es amarillo canario, con fundas blancas. Y además, es el regreso de la leyenda, del único, del inigualable, Aaron Donald. Ricardo López Suárez, no es un lunes cualquiera.
10: No es un lunes cualquiera, Troy Santiago. Amigos aficionados, los Rams ganan el volado, deciden tener el balón en la segunda mitad, así que van a patear el kickoff inicial del partido. Gigantes tendrá el balón y Harrison Davis se prepara. 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
9: Aquí viene la patada del kickoff de Davis, que cae a la altura de las 5, y desde ahí va a venir el regreso de los Giants. Va a llegar hasta la yarda 20, a la 30, y ahí abandona el terreno de juego en la lateral, y vamos a ver dónde los oficiales ponen finalmente el ovoide, y se va a venir la ofensiva que comanda Jackson Dart al ataque.
10: Jackson Dart, que es un joven y talentoso quarterback, y tiene un núcleo muy interesante de talento joven, John Harbaugh, con el corredor James Caribou, que nunca cae, es difícil de derribar, y sobre todo el receptor número uno, Malik Nabers, también está Odell Beckham Jr., regresa a Rondona, pero también regresa a Los Ángeles OBJ, ahora como receptor de los Gigantes.
9: Han pasado 981 días desde la última vez que Aaron Donald se puso el casco y las sombreras. Eso fue en Detroit. 1005 días, la última vez que pisó la cancha de SoFi Stadium, y está de vuelta como titular. Van los Giants por el costado a la derecha. Aguanta un ataque de Scaribu y después bajó Trent Duffy para hacer la jugada junto con Cam Curl. Y así arrancan los Gigantes corriendo el balón.
10: Aaron Donald se puso enfrente de entre el guardia y el tackle izquierdo. Enfrentó un buen bloqueo en ese lado de la línea, el corredor le dio la vuelta a Donald, pero una buena taqueada del perímetro.
9: El que sale como titular también es Josiah Stewart, ocupando el lugar de Mike Garrett por el costado de la derecha con respecto a la defensiva de Los Ángeles Rams. Del otro lado, en la izquierda, está Byron Young, 12 capturas de coreback la temporada pasada, y es el veterano, el hombre que tendrá que apretar al equipo de los Giants. Cambia la jugada de la línea de golpeo, Jackson Dart. Formación con dos corderos atrás, cargada al costado derecho. Van por tierra y gana la yarda. James Caribou. En un clavado tremendo que se tira en jugada en tackle por el costado derecho. Y así los Giants están arrancando con el martillo, Ricardo. Y es tercera oportunidad.
11: Claro, Donald penetró en esa ocasión, ganó su duelo, penetró en el backfield, pero ya había pasado el corredor que luego fue tropezado. Así que Aaron Donald comienza, regresa luego de dos años de retiro y empieza en la primera serie en el corazón, en la trinchera, el número 99, que ahora se cambia del lado derecho de la línea ofensiva.
9: Es que este es un sueño hecho realidad, el regreso de Aaron Donald, el hombre que dejó dos años de NFL y está de vuelta, motivado, encendido, con el fuego en la sangre. Dor del pase completo detrás de la zona de linebackers. Ahí tuvo que llegar Quentin Lake para hacer la tacleada, pero Nueva York está moviendo las cadenas y es Isaiah Likely el que se queda con el balón.
11: Este ala cerrada que tanto daño le hizo Dallas el pasado domingo en la noche. El pase me parece que fue bateado en la línea o vi mal.
9: Lo alcanzó a tocar, me parece, Josiah Stewart, o al menos sí, en el ángulo parece que es así.
11: Cerca de batearlo, dos jugadores de los Rams. El pase fue atrasado, pero una buena maniobra de la ala cerrada de los Gigantes.
9: Se mantiene vivo el drive del equipo de los Giants. Ahora Puna Forte es el que está dentro del terreno de juego. Aaron Donald la ha dejado. En este momento el emparrillado va a ir al aire el equipo de los Giants. El pase es por el costado izquierdo, completo el envío. La alcanzó a levantar muy bien, haciendo una gran jugada Malachi Field, el receptor número 88. ¿Dónde estaba el jugador del perímetro de Los Ángeles Rams para marcar a la cerrada? Bastante lejos, pero estamos viendo la repetición y parece que no tenía control del ovoide.
11: Lo que pasó es que mandó blitz Shula, pero Cam Curl fue detenido, fue bloqueado. La verdad es que buen bloqueo en la línea para proteger al quarterback y por eso había mucho espacio para el receptor.
9: Otra vez los Gigantes van a ir al aire. El pase casi interceptado. El Captain Q, Quentin Lake, aparece por el extremo de la izquierda. Se tira un clavado tremendo, manotea el balón y por poco se queda con él.
11: Ya tuvo un pase interceptado el 10 de septiembre en Melbourne, Quentin Lake. Solamente había tenido uno en su carrera, lo cual era muy llamativo. Tuvo su segundo la semana anterior, pues, en la semana inaugural. Y aquí estuvo cerca de interceptar. Se anota el pase defendido. Así que segundo y 10 para Nueva York.
9: Cambio en la trinchera. Bobby Turner y Aaron Donald han ingresado. Aaron Donald se coloca por el extremo de la izquierda. Turner por derecha. Hay cuatro hombres solamente en la trinchera. Va a venir el centro, formación de shotgun. El pase completo por el lado derecho y el lado izquierdo. Con respecto a la defensiva de Los Ángeles Rams, era Cam Scarlett el que se queda con el ovoide, pero luego bajó Cam Curl a hacerle pagar el precio.
11: Que hace un gran trabajo porque hay dos hombres de Nueva York ahí. El receptor, que fue el número 44, Cam Scarlett, y el hombre que le iba a bloquear, Cam Curl, lee la jugada, se va sobre el corredor, en ese caso en la bola del receptor, y hace un tacleo contundente. No es fácil detener en el primer contacto al número 44 de los Gigantes.
9: Tercer y 7, 5 hombres en la trinchera, Aaron Donald, Bobby Turner y también Brady Fisk. El legendario 99 levanta las manos hacia el público, arengando a la gente en las tribunas de SoFi Stadium. Tercera y 7, Dorber al aire, se planta la bolsa, se le acaba el tiempo, le pegaron el balón a la deriva. ¡Incompleto! ¡Qué jugadón de la defensiva! ¡Que comanda! ¡Aaron Donald en el centro del campo! ¡Le pegaron a Dort! ¡Y lo hicieron! ¡Qué presionado! ¡Lanzar el pase! ¡Termina la deriva! ¡Y además también está caído el quarterback de los Giants!
11: De verdad deseamos que no sea nada grave, pero se está tocando una rodilla. Esto no pinta nada bien. Fue un golpazo de jefe Byron Young
9: y Josiah Stewart, los dos.
11: Y el golpe, aunque fue arriba, rodilla el quarterback se duele de una rodilla. Estas son pésimas noticias para Nueva York.
9: Y se lastima porque en el momento que hacen el cierre los dos alas defensivas de Los Ángeles Rams, que es Josiah Stewart por derecha y Byron Young por izquierda, lo que ocurre es que con Josiah Stewart empuja el tackle que está protegiendo al quarterback de los Giants y el mismo tackle es el que impacta las piernas de su quarterback.
11: Todos los Gigantes, absolutamente todos, están con una rodilla en el suelo. Muchos de los Rams también. Es una escena muy escalofriante. Suspenso en la cancha. Deseamos que esté bien Jackson Dart.
9: Queremos ir a la pausa por ahora. 0-0. Quedan 11 con 20 del primer cuarto. Ya regresamos.
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9: Wow, estamos de regreso cuando vemos la repetición aquí en el bus de transmisión. Sale caminando por su propio pie Jackson Dart, pero la manera en la que la rodilla...

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1: Esfuerzo, no, fue corto el avance, 3, se metió entre Shelton y Esteban Luis Ávila, así que será segunda oportunidad y 7 por avanzar.
2: Jackson Dart está todavía en la carpa, lo están evaluando, seguramente veremos a James Winston, el veterano, que se niega a dejar de jugar NFL, es todo un personaje, pero por ahora los ojos puestos en Matthew Stafford, el MVP del año anterior.
1: Son 12 años que tiene la liga, James Winston está por voltear a la izquierda con la válvula de escape, Kyren hace el corte, intenta ir hacia el centro y cayó a la altura de la yarda 15, así que será tercera oportunidad y 5 yardas tal vez para conseguir el primero y 10.
2: La línea ofensiva de los Rams completa con Alari Jackson, Esteban Luis Ávila, Coleman Shelton en el centro y del lado derecho Kevin Dodson y Warren McClendon Jr., que no jugó bien. Bueno, nadie jugó bien, pero él sufrió mucho en Melbourne, el tackle derecho. Ojo con los Gigantes, tienen 2 o 3 grandes pass rushes, sobre todo Brian Burns, el estelar linebacker exterior.
1: Formación spread con Terrence Ferguson, una opción para Matthew Stafford por el costado derecho. Intentó conectar con Devante Adams, estaba bien protegido, así que no hay oportunidad de mantener vivo el drive. Aquí son 3 y fuera para Los Ángeles Rams. Una gran cobertura defensiva de Greg Newsom sobre el veterano Devante Adams, así que a patear viene ya Italeva.
2: Les debí el número, me queda de ver el número de Brian Burns, es que es el número 0, por eso lo titubeé, pero ese es el hombre a seguir, es el más peligroso de la defensa de Nueva York, que ahora abandona el campo. Y vamos a ver el primer despeje del año de Ethan Evans aquí en SoFi Stadium.
1: Ya prepara la pierna, se coloca en la yarda 1. Desde ahí va a agarrar vuelo. Conteo largo para el despeje. Tiene el centro de Joe Cardona y desde la 5 la prende Ethan Evans. Va a caer a la altura de la yarda 48 del territorio de los Gigantes. Así que una patada corta. Y desde ahí va a venir la ofensiva comandada por James Winston para el conjunto de los Gigantes de Nueva York.
2: Este hombre que es toda inspiración, un gran quarterback en el college con Florida State, ganó el campeonato colegial, llegó a la NFL y tuvo resultados, pues digamos, opuestos, pero es en la parte final de su carrera donde ha renacido, sobre todo con los Cleveland Browns, que dejó un gran liderazgo ahí en el vestidor y todavía puede jugar. Todavía ha hecho cosas interesantes en los últimos años de su carrera. Es un gran quarterback suplente, así podemos definirlo. Es uno de los mejores quarterback suplentes que cualquier equipo podría tener.
1: Vamos a hacer un corte, ya regresamos.
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0: Estamos de regreso, gracias por acompañarnos. Junto a Ricardo López Suárez, soy Troy Santiago. Se viene la ofensiva de los Giants de Nueva York, que ahora son comandados por Jameis Winston, luego de que vimos abandonar ya el terreno de juego a Jackson Dart en la primera serie ofensiva. Vino la presión de los seis rushers de Los Ángeles Rams, y eso al final provocó una lamentable lesión en la rodilla. Y por la manera en la que iba cojeando, me parece que es grave, Ricardo.
1: No, la repetición es que es escalofriante ver cómo con la rodilla de Josiah Stewart le dobla los ligamentos de la rodilla izquierda. Es una lesión seria, no tengo duda, desgraciadamente.
0: Aaron Donald aparece con Brendan Fisk en el interior de la trinchera. Viene el centro, van por tierra con Cam Scaribu. Pasa a un ladito de Aaron Donald y aguanta bien Scaribu para conseguir al menos unas 3 yardas en este carreo. Será tercera oportunidad y 6 por avanzar.
1: Qué buen duelo ahí de Aaron Donald contra el guardia izquierdo de los Gigantes, que es John Runyan Jr. Aaron Donald me está sorprendiendo porque yo creo que no debe jugar mucho hoy. Tiene que ir de menos a más, pero está todo el tiempo en la cancha. Ahí lo vemos ahora enfrente del tackle izquierdo.
0: Así es, a un lado de Josiah Stewart. Y del otro lado está Byron Jones. Van a ir por tierra, jugada retardada. Scaribu mete el mueble por delante y se lleva puesto a Neil Landman y también a Quentin Lake. Primero y 10, y vaya manera de jugar físico por parte de Cam Scaribu.
1: El ex corredor de Arizona State es muy chaparrito, es muy fuerte, siempre rebota tacleadores, tiene un centro de gravedad bajísimo, uno de los centros de gravedad más bajos de la NFL, y ha encontrado aquí en los Gigantes un equipo en el que él es una de las estrellas, rápidamente causando impacto en su carrera.
0: Es un auténtico demonio el número 44, que en este momento está fuera del terreno de juego. Formación Proced, con dos corredores cargados en el extremo de la izquierda. Van a ir al aire los Giants. Vino el presionado James Winston y apareció en la cobertura defensiva el novato agente libre Wesley Valley, que también está en la rotación en la ausencia de Miles Garrett.
1: Kobe Turner gana su duelo, wow. El número 91 de los Rams, y es el hombre que arruina la jugada. Se lleva al número 78 de los Gigantes, el tackle izquierdo Andrew Thomas. Kobe Turner le gana el duelo, obviamente obliga al quarterback a deshacerse del balón de manera imprecisa.
0: ¡Qué jugadorazo es Kobe Turner! El capitán de la defensiva. Neil Landman está cerca de la trinchera. Puna Ford también aparece por el centro. Van a ir con jugada por tierra y no va a pasar el equipo de los Giants, así que será tercera oportunidad y 10 por avanzar.
1: Ya lo vimos presionando al quarterback, ahora lo vemos tacleando al corredor. Kobe Turner haciendo la jugada defensiva, uno de los capitanes de los Rams, también Byron Young colaborando en la jugada. Así que por ahora, a la mitad del primer periodo, ya cruzamos justamente la mitad, ha sido control de balón de los Gigantes. Eso hicieron el domingo contra Dallas. En la segunda mitad, Dallas tuvo solo 2 posesiones. En toda la segunda mitad, los Gigantes son buenos para mantener la posesión.
0: 5 hombres en la línea defensiva, entre ellos Aaron Donald, Brendan Fisk y Kobe Turner por el centro. Va a venir al aire, le pegaron a Winston, el pase es incompleto. Vino la presión, la maniobra en la trinchera, pero hay un pañuelo en el terreno de juego. Luego de que apareció Byron Jones para arribarle el mueble al quarterback de los Giants.
1: Castigos son en el perímetro, va a ser una interferencia de pase contra Los Ángeles.
0: Qué lástima. First down. Primero y 10 automático por interferencia de pase. Así que borren esta extraordinaria jugada. La interferencia se le están marcando ¿a quién? ¿A Quentin Lake?
1: Yo no vi absolutamente nada atrás. Incluso hubiera dicho, más bien el castigo es por pelearla del coreback, porque Byron Young hace contacto con el casco del coreback. Eso está prohibido por regla. Yo no vi interferencia de pase. Hay poco contacto de Josh Wallace. No gran cosa.
0: Bueno, pues habrá que sobrevivir a los referees de nueva cuenta. Va por el extremo de la izquierda. Resbalada con Scams Caribou. Y ya cayó un pañuelo en el costado de la izquierda, en la línea, en la trinchera.
2: Holding. Offense, number 76. 10-yard penalty. First down.
0: Y se van 10 yardas para atrás. El 76 de los Giants le marcaron sujetando a John Ronnie Jr., el guardia de ese costado. Así que primera oportunidad y 20 desde la 44.
1: No por conspirar ni nada, yo no creo en eso, pero el referee hoy es Brad Allen, Es el mismo referee que fue el jefe de los árbitros en aquel polémico jueves por la noche entre los Rams y los Seahawks en Seattle. La derrota de los Rams que cambió el curso de la temporada anterior. Ojalá que hoy no se inventen cosas.
0: Me encantaría decirle un par de cosas. A ver si no me lo topo cuando termine el partido. Por lo pronto acá, Winston. A ir al costado izquierdo, el pase es completo. Se rehace el receptor que es el número uno de los Giants, Malik Nabers. Pero solamente logró conseguir una yarda cuando le cayó todo el perímetro de Los Ángeles Rams.
1: Estaba Josh Wallace ahí en la cobertura. Este es el hombre peligroso en el juego vertical. Este hombre es capaz de hacer atrapadas como las de Odell Beckham Jr. en sus mejores días. Se lastimó la temporada anterior cuando estaba quemando la liga. Está de regreso, ahora sale del campo. Pero esa es la gran amenaza en lo profundo por Nueva York, Malik Nabers.
0: Aaron Donald se coloca por el extremo de la izquierda. Por derecho está Nate Landman y también Kobe Turner. Josiah Stewart y Byron Jones son los seis rushers. Formación de shotgun para Winston. Apura su centro. Viene la presión. El pase a la zona de linebackers y completó. Gran cobertura de Quentin Lake, que está convertido en un muro, Ricardo López.
1: Qué bárbaro. Está mostrando su mejor nivel. Cada vez es mejor. Yo lo vengo diciendo. Está a punto de ser uno de los mejores safeties de toda la NFL. Hemos visto su progresión año con año. Que por cierto, fuera de la cancha, nos ha tocado interactuar con él. La habilidad que tiene para comunicarse es impresionante. Este hombre tiene en la sangre el talento. Su papá, Carl Lake, una leyenda del NFL con los Acereros de Pittsburgh.
0: Tercer y larguísimo, tercer y 19 por avanzar. James Winston pone ya a sus jugadores en la trinchera. Aaron Donald aparece por el extremo de la izquierda. En esa misma zona está Byron Young. En movimiento un receptor, viene el centro. La presión encima de Winston y completo el envío. Incompleto el envío, Nate Landman aparecía y también en la trinchera Josiah Stewart y toda la frontal de Los Ángeles Rams. Se le estaba apareciendo Dios a Winston.
1: Qué buen empujón de Josiah Stewart, está jugando fuerte el linebacker exterior de los Rams, aunque la presión en este caso fue más de Braden Fisk, que también se dejó ver. Así que lograron empujarlos para atrás. Con el castigo salieron de zona de gol de campo los Gigantes, que van a tener que entregar el balón.
0: Cuarta y 19, vaya parada defensiva que ha tenido aquí el equipo de Los Ángeles Rams. No era fácil, porque la patada corta de Ethan Evans nos había dejado en la 44. Y aquí por poco es bloqueada la patada cuando Xavier Smith pide recepción libre. Estaba muy cerca, uno de los kamikazes del equipo de los Giants. Y Xavier Smith mostró sangre fría, 0-0 entre Los Ángeles Rams y los Giants de Nueva York cuando quedan 5:35. Hacemos la pausa y ya regresamos con la segunda serie ofensiva de Matthew Stafford y la ofensiva de los Rams.
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0: Estamos de vuelta, amigos. Gracias por acompañarnos. Junto a Ricardo López Juárez, otro y Santiago. Se viene la segunda serie ofensiva de Los Ángeles Rams. Y en la pausa comercial mencionábamos el tema de las lesiones. Las primeras dos semanas del NFL, Ricardo, han sido una auténtica carnicería, sobre todo este fin de semana, en donde ha habido cantidad de lesiones con jugadores muy importantes.
1: Y para empezar, Jaden Daniels ayer volvió a quedarse fuera por una lesión del codo.
0: Y Kelly Williams también con Chicago. Van por tierra, explota ahí Blake Corum por el extremo de la derecha, pero bajó de una manera tremenda. El equipo de los Giants encabezando el tacleo, Tyler Nodin, el safety que se fajó de tú a tú contra el corredor de Los Ángeles Rams.
1: Deja de mencionar algunas piezas de esta defensa de Nueva York que son importantes. Brian Burns, ya lo comenté, tremendo cazador de cabezas con el número cero. Abdul Carter, que fue una segunda selección global del draft el año anterior con el número 3. Y luego tienes por ahí a DJ Reader, que es el tremendo tackle nariz que conocimos con los Bengals.
0: Para Tamón Fielding, Shepard Smith aparece por el extremo de la izquierda. En movimiento Ferguson, pasa a la derecha. Stafford voltea, ve al segundo, al jugador segundo año. El pase completo, aguanta la tacleada, se quita de encima. Después otra más y aparece muy cerca de la marca del primero y 10. Aquí está el Canelo Ferguson haciéndose sentir.
1: Y uno más de los gigantes, Kayvon Thibodeau, otra alta selección de draft. Este jugador que en el colegial con Oregon brilló intensamente. Así que ahí hay material en esa defensa. Agregaron a Craig Newsom, un veterano corner que jugaba con los Browns, de muy buenas credenciales. No será fácil esta noche, no lo está haciendo todavía para lograr.
0: Personal 13 en esta formación. Stafford entrega balones para el corredor. Se necesitaba un corto avance y lo consigue muy bien ahí el Wolverine Day Corum, quien simplemente gana la yarda y mantiene vivo el drive. Así que primero y 10 para los Rams.
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0: Bueno, pues esperemos que lo podamos celebrar terminando el partido con unas hamburguesitas, ¿eh? Porque sí se me antoja. Va a ir al aire, está por se planta por el costado de la izquierda, el pase pantalla para que aparezca la torre de Sinibali y vuele por todo lo alto. Una maniobra tremenda, sensacional, atlética, física del 84 de Los Ángeles Rams, Colby Parkinson. Voló por los aires y nos dejó una postal increíble.
1: Brincando por encima de Drew Phillips. Lo alcanzó a tropezar. Parkinson cayó fuertemente, pero se le agradece el intento y además fue una ganancia aceptable de 7 yardas.
0: Con el brazo derecho alcanzó a meterle ahí el cuerpo el jugador de los Giants para tropezar a Colby Parkinson. Bajo centro Stafford, se plantea la bolsa, voltea al lado izquierdo, tiene al hombre, el pase completo para ese delante, va a llegar hasta la yarda 43 de Nueva York y los Rams mueven las cadenas.
1: Bueno, este pase de Stafford, qué rectazo precioso,
0: ya nos debía uno así.
1: Me hace recordar la temporada del MVP, porque esto no lo vimos en Australia. Es un excelente envío, una buena ruta, Davante estaba completamente solo. Y después se protege inteligentemente el receptor cuando ve que no hay mucha ganancia y vienen tres gigantes a taclearlo.
0: Qué bonito pase, uno de los mejores sin duda alguna de Matthew Stafford en esta campaña que recién comienza. Dando indicaciones en la línea de golpeo, Stafford, primer 10 para los Rams, van por tierra, Blake Corum encuentra un hueco, una avenida, explota por el centro y va a llegar hasta la yarda 26 de los gigantes. El Wolverine sacó las garras, se puso en una cuestión de devorar yardas y gran acarreo del 24 de los Rams.
1: Y el crédito para la línea ofensiva, que va para una avenida ahí. Xavier Smith, que estaba en movimiento, hace una gran bloqueada contra el profundo que quiere atacar ahí, lo detiene en seco y detrás de sus espaldas, ¿cómo acelera este Blake Corum? ¿Cómo trabajó en el off-season? Se le ve más fuerte y más rápido.
0: No, la manera de mover los pistones, ¡qué bárbaro! Sí. Y el bloqueo de Warren McClendon por el costado derecho, formación con personal 13. Sale rolado Stafford, no tiene hombre, decide correr, ¡no, Matthew, no! ¡Cálmate, papi, cálmate! ¡Ahora sí, que no te me enloquezcas!
1: Exacto, ahorita.
2: Holding, offense, number 84, 10-yard penalty, first down.
1: Bueno, ahí está, todo mal, aquí bien cubiertos los posibles receptores en la jugada del rollout de Stafford. Mala decisión de él de querer correr por dentro, metiéndose al tráfico, eso no lo queríamos ver ni de broma. Pero así, encima de todo, un holding de Colby Parkinson, dando quisquilloso, pero bueno, lo marcaron los oficiales. Sobre el número 57, Chauncey Goldstone, un liniero defensivo.
0: Bueno, era el que venía presionando precisamente a Matthew Stafford y que lo obligó a salir de la bolsa de protección. Se rompe la jugada por diseño y luego Matthew Stafford hace que se nos salga el corazón a todos cuando con sus 18 temporadas decide salir por piernas y tirarse por delante. ¡Uy! ¡Me dio miedo! Aquí viene, centro un poquito alto, Stafford alcanza a controlar. El pase completo por el extremo de izquierda. El Canelo Ferguson se queda con el balón. Y va a quedar cerca de la yarda 30.
1: Recupera unas 7 yardas de las que se necesitaban. Todavía va a ser una jugada de mucho yardaje por delante para Canelo. Hay que recordar que nos reveló, de hecho nadie lo conocía, esto nos lo reveló a Troy y a mí en una entrevista, que su mamá es mexicana, que él creció comiendo pozole y que habla un poquito español. En NFL no saben, pero en los Rams hay un segundo mexicano, además de Steve Ávila, es el Canelo Ferguson.
0: Claro que sí, y que admira muchísimo al Canelo, precisamente. Al Canelo Álvarez, el pase de Stafford.
1: ¡Devante! ¡Touchdown!
0: ¡Rams! La conexión del 9 al 17 lo encuentra detrás de la zona de linebackers. Y Davante se enfila solo a la zona de anotación. ¡Touchdown de Los Ángeles!
1: ¡Qué jugadón de Matthew Stafford! La manera en la que improvisa ese envío. Y cómo, a pesar del primer contacto que recibe Davante Adams en su ruta, continúa con ella, descuelga el balón. Es una jugada llena de talento. No fue la más limpia, pero encontró la manera de conectar. Sobre todo cómo Stafford, con astucia, lanza el balón, identificando que había una gran oportunidad, conectando con el hombre que es un sinónimo de touchdown, Davante Adams.
0: Dos futuros miembros del Salón de la Fama en una conexión sensacional, en una jugada que era de poste hacia adentro, pero que se impacta con el perímetro de Davante Adams y recompone la trayectoria. Y ahí es donde encuentra Stafford al hombre. Adams se cuelga del balón y se enfila a la zona de anotación.
1: 31 yardas la jugada. Yo decía de Stafford porque cuando ve venir al pass rusher, Stafford da dos pasos a la izquierda y suelta el balón por debajo del brazo. Es un gesto de talento puro de Stafford. Es una gran atrapada de Davante Adams. Los Rams nos hacen recordar a los Rams del año anterior.
0: Póngalo en un marco, póngalo en un marco, porque este es un jugador. Hacemos el corte y volvemos.
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0: Estamos de vuelta, amigos, y siguen las malas noticias para los Gigantes de Nueva York. El hombro de Malik Nabers, el hombro izquierdo, si no mal alcancé a ver, en una jugada en donde va a buscar el receptor de los Giants el balón en 1-1 contra el córner de los Rams. Se duele en el mano a mano. Y está en este momento fuera del terreno de juego.
1: Sí, salió sujetados el brazo. De inmediato lo fueron a atender con una rodilla. En el piso estaba Malik Nabers, la exestrella de Louisiana State, en ese duelo 1-1 con Trent McDuffie, quien evitó el pase completo. Así que ya no tienen a Jackson Dart con una aparente lesión seria de la rodilla izquierda. Y ahora Nabers, su mejor receptor, está siendo, no en la carpa, sino más bien en la lateral, en la banca. Lo están revisando justo en la pausa del final del primer periodo. Primer periodo que, como comenté o comentábamos antes del juego, va a ser un partido de pocos puntos, un partido duro, un partido pues no el más limpio en términos del flujo del juego. Ha habido lesiones, ha habido castigos, ha habido algunas buenas jugadas defensivas, pero aquí lo que ya empezó a prevalecer es la defensa de los Rams. Ya comenzó a imponer condiciones y bueno, eso nunca te ayuda, nunca te perjudica que el quarterback titular del equipo rival ya no esté. Jameis Winston es un probado veterano, ahora es el mariscal de los Gigantes el resto de este juego, por lo al menos hasta que den la notificación oficial sobre Jackson Dart. Pero aquí los Rams ya comenzaron a imponerse y vamos a comenzar el segundo periodo con los Gigantes al ataque.
0: ¿Y quién regresó? ¿Quién regresó del retiro para este partido? Regresó papá. Regresó el inmortal. Regresó el 99, la leyenda, el superhéroe que esta necesitada ciudad estaba pidiendo luego del desastroso viaje a Australia. Aaron Donald dijo que 30 jugadas, que 40. No, yo vine a jugar, a marcar diferencia. Y básicamente el envión anímico que les está dando a la defensiva, Ricardo, se nota.
1: Sí.
0: Se nota, porque uno pensaría, no, se va a cuidar. No, lo toma con calma. No, tranquilo. Como si nunca se hubiera ido Aaron Donald. Increíble.
1: Sí, vamos a ver si continúa ese ritmo. Yo creo que eventualmente lo vamos a ver administrarse más, porque es su primer partido luego de 2 años retirado. Pero sí, contagió a la defensa, contagió al equipo entero, claro, con su presencia. Va a venir tercera y 9 ahora que regrese la actividad en el segundo periodo. Pero sí, definitivamente su presencia se siente como si faltara más emoción en un lunes por la noche, tu primer partido de la campaña como local.
0: Bueno, pues súmenle a la ausencia de el quarterback de los Giants, Jackson Dart, a Malik Nabers, a quien se lo van a llevar a los vestidores. Por lo pronto, Winston es capturado, no, se salvó, alcanzó a salirse por piernas, viene la presión y luego el pase va a ser incompleto. Vaya manera de arrancar el segundo cuarto de este partido. En una jugada dramática, en tercera oportunidad y 9, vino la presión. Pensé, todo el mundo creíamos que iba a capturar la defensiva de los Rams a Winston, porque le cayeron Josiah Stewart, Kobe Turner. Se sale como puede el veterano de 12 años. Tiene el bombazo a lo profundo y casi es pase completo.
1: No se pudo quedar con él el número 88, Malachi Fields. Lo tenía en las manos. Estaba cerca de él Jalen Watson, pero lo soltó. El receptor iba a ser una ganancia súper importante.
0: Y más allá de la ganancia, esa clase de jugadas te reviven en un partido, Ricardo. Cuando viene aquí Sebrio Smith, se queda con el ovoide, empieza a devorar yardas. Va a llegar hasta la yarda 20 y en la 22... es derribado por los kamikazes de los Giants.
1: Que por cierto, ante la ausencia de Nevers, ya apareció Odell Beckham Jr. Estaba del lado izquierdo de la jugada anterior. Nunca volteó a verlo en esa acción Jameis Winston. Así que bueno, los Rams van a iniciar su siguiente serie por ahí de la yarda 23.
0: No me dan respiro.
1: No
0: nos dan chance de sentarnos.
1: Está buenísimo el partido.
0: Bueno, hacemos una pausa y volvemos.
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4: Regresamos, es el segundo cuarto de este Monday Night. 7-0 lo gana Los Ángeles Rams. Pase de anotación de Stafford para Davante Adams, van por tierra. Entrega balones para Kyren Williams, intenta doblar la esquina. Ya cayó un pañuelo, cayó otro más. Festival de quintarrisas, vamos a ver de qué se trata. El castigo que están marcando los oficiales.
5: Bueno, debería ser un holding por la colocación donde cayeron. Vamos a escuchar a Brad Allen.
6: Holding. Offense, number 4. 10-yard penalty. First down.
4: Bueno, pues Jonathan Mumfield, el jugador de segundo año, es el culpable de la infracción. Así que van a tratar los Rams y será primera oportunidad y 20 en su yarda 12.
5: Yo no me acabo de acostumbrar a los números de los receptores hoy en día en la NFL, ¿no? El 1, el 2, el 3, el de momento dijo el 4, dije, ¿cómo que el 4? Con Nathan Mumfield. Bueno, siguen atendiendo, sigue muy lastimado Malik Nevers del lado de los Gigantes.
4: Formación escopeta, el pase de Stafford rápido con Davante Adams, en altura de la yarda 15. Ahí es detenido Davante. Así que va a ser segunda oportunidad y 16 por avanzar.
5: Ahí llegó Warren McClendon a empujar a Davante Adams luego de que ya lo había detenido el profundo. Y yo digo, no, no me lo vientes. No me lo zarandees demasiado. Warren McClendon estaba empujando a Davante Adams. En ese caso no es tan necesario ese empujón. Estás ahí en tu yarda, dentro de tu yarda 15.
4: Por razón de shotgun, aparece Tutu Atwell en el slot. En movimiento, el Canelo Ferguson pasa al costado derecho. Está por escanear la zona, el pase es para el Canelo. Completo el envío, primero y 10. No, va a quedar corto porque era situación de largo alcance. Así que será tercera oportunidad y 10 por avanzar.
5: Me hubiera gustado ver ahí a Ferguson ganar su duelo y llevarse al profundo. Le lleva mucha ventaja en tamaño. Y no pudo, de hecho el 27, que es el hombre que hace la tacleada, safety Tyler Noven, sujeta a Ferguson y lo deposita con autoridad en el terreno. Si tú le estabas cerrada, no puedes permitir eso, tienes que ser más fuerte ahí.
4: Se mantiene el Canelo dentro del terreno de juego, ahora son gemelos del lado izquierdo. El movimiento Ferguson pasa a complementar el trips para Stafford, que tiene a Conata Monfield, también a Xavier Smith. Por ese lado, punteo largo, Stafford se echa para atrás. Va a venir a lo profundo del campo, tiene al hombre, pase completo a la yarda 30, pica el centro delante y sigue la vertical, va a llegar hasta la yarda 13 de los Giants en otro pase sensacional del 9 al 17.
5: Gran jugada, excelente protección para Stafford, el pase es primoroso, Davante Adams gana la defensa de zona, hace pedazos a la zona de los Gigantes y mete a los Rams así, con una jugada en la zona roja. Están en la yarda 15 los Rams en su segunda visita a la Red Zone, presentada por California Resources Corporation, ayudando a los LA Rams a reducir su huella de carbono.
4: Qué gran bloqueo de Esteban Luis Ávila, anulando a Chauncey Golston, que ya venía a presionar a Matthew Stafford y en este momento está pidiendo tiempo fuera.
7: Short time out.
4: El pistolero de Los Ángeles Rams.
7: Will be 30 seconds.
4: Algo no le gustó cuando volteó a ver a la defensiva.
5: ¿Sabes qué pasa? Cuando es una ganancia tan grande como en esta ocasión, fue un bombazo de Stafford a Adams, tardas mucho en llegar al otro lado del campo y ya se apresura tu jugada. Por eso es un tiempo fuera saludable para respirar, para organizarte. 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Jugadas grandes de los Rams, dos de ellas de Stafford a Davante Adams, y están tocando la puerta.
4: Bueno, todavía no lo confirmo, pero creo que ya superó las 100 yardas en dos pases nada más. Davante Adams, por lo pronto, bajo centro en movimiento. Davis Allen, Stafford entrega balón para el corredor, encuentra el hueco por el extremo de la izquierda. Cambió de dirección Karen Williams, y ahí se topó con un muro blanco, así que será segunda oportunidad y 6 para el equipo de Los Ángeles Rams, que ya está tocando la puerta en zona roja. 7-0 cuando quedan menos de 12 minutos de la primera mitad.
5: Bueno, decías, Davante Adams ya tiene 4 atrapadas, 118 yardas.
4: Fíjate, wow.
5: Y estamos cuando faltan 11 y medio, 11 minutos y medio del segundo periodo. Esto puede ser, así como vamos, una noche histórica para el número 17 de los Rams.
4: Lo ha buscado 5 veces, 4 pases se ha quedado, generando esas 118 yardas, un touchdown, y el pase más largo fue de 64 yardas. Está por con el play action, sale rolado, el pase es para Xavier Smith, y fue demasiado forzado cuando se estaba moviendo sobre el costado derecho de Matthew Stafford. Xavier Smith, el pase le queda un poco retrasado y por eso no se lo pudo quedar.
5: Sí, caray, aquí falla Matthew Stafford con un pase impreciso. El hombre, el receptor, en este caso Xavier Smith, con su rapidez, si el balón le llega a las manos va a ser touchdown, porque el hombre que lo perseguía era un liniero que es Kayvon Thibodeau, con su número 5, linebacker exterior, pero juega más como ala defensiva. Pero el pase fue bajo, no lo pudo atrapar el regresador de patadas de los Rams.
4: Y está Davante Adams en el terreno de juego, se coloca con Xavier Smith en el costado de la derecha, en situación de gemelos, también por izquierda, tiene dos hombres, está por el pase.
8: Tyren, touchdown, Rams. El pase completo, el primero por aire para la máquina número 23, Karen Williams, y los Rams toman ventaja con otro touchdown.
5: Y otra vez, la gran protección para Stafford. Cuando un quarterback de su nivel tiene 3 o 4 segundos de tiempo de su línea ofensiva, va a encontrar a alguien libre. La bolsa perfecta. Nadie a 3 metros de Stafford. Se acaba desmarcando a Karen Williams. La verdad es que habían hecho buena cobertura a los Gigantes, pero no pudieron con Karen. Los Rams se despegan.
4: Y aquí viene Harrison Davis con el punto extra, que es perfecto. Eso se pone 14-0. Y los Rams están recuperando la memoria. Hacemos la pausa y volvemos.
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1: Estamos de vuelta, amigos. Gracias por acompañarnos. 11 minutos lo que queda de esta primera mitad. Los Rams, como lo decía antes de irnos a la pausa comercial, han recuperado la memoria y realmente están jugando como se esperaba que lo hicieran desde la semana 1.
2: Sí, señor. La última serie, 6 jugadas, 78 yardas, 3 minutos 28 segundos. Obviamente, la jugada grande, el pase de 64 yardas de Matthew Stafford a Davante Adams. Ese fue el scoring drive. Los Ángeles Rams impulsados por Verizon 5G, 5G, gran serie ofensiva, la segunda que termina en la tierra prometida.
1: Aquí viene entonces la patada del kickoff, que es corta, va a llegar hasta la altura de la yarda 25, ahí se abre el hueco en la 33, 34 quizá, con el máximo avance. Esto es lo que tiene que mejorar el equipo de Los Ángeles Rams, y desde la temporada pasada era quizá uno de los puntos débiles, Ricardo, los equipos especiales. Por equipos especiales se perdieron partidos muy importantes.
2: Sí, la verdad que ya habían mejorado el año pasado y aún así siguió siendo costoso las deficiencias de equipos especiales, muy puntuales los errores. Así que esperamos que haya una mejoría notable, otra mejoría ya más notable en esta temporada. No hay que regalar nada en equipos especiales.
1: Formación y para los Giants, se entrega balón para el corredor. Se cerró el hueco, así que no hay mucha ganancia. Y en esta ocasión me parece que es Najee Harris, el hombre que lleva la roca. Ya llegó otra vez para el coreback Malik Nabers. Así que son buenas noticias para los Gigantes.
2: La buena noticia es que está regreso del campo. La mala es que tienes que seguir enfrentándote a Trent McDuffie, que está jugando muy bien esta noche. La jugada anterior, la taqueda de Puna Ford, que es otro de los buenos linieros interiores que tienen los Rams.
1: Aaron Donald y Cody Turner en el centro de la trinchera. Bajo centro el quarterback Winston. Wesley Bailey aparece como outside linebacker por el extremo de la izquierda. Va a ir al aire. Los Giants. Winston, el pase. Tiene al hombre completo, flotadito. Vaya pase que generó el equipo de los Giants y encontró a Dirty Money, que como lo dice su apellido, fue dinero en el banco.
2: Este exjugador de los Chicago Bears no es muy grande, pero es rapidísimo. Es capaz de hacer un corte y escaparse hasta la cocina. Es una gran taclea, de hecho, de Cam Curl. Lo sujeta a la cintura y evita el touchdown, pero pone a los Gigantes este pase de Winston a la yarda 30 de Los Ángeles.
1: Bueno, pues ahí está, moviendo el equipo de los Giants el balón. Y ya están en terreno de Los Ángeles Rams con menos de 10 minutos por jugar. De esta primera mitad, cambia la jugada en la línea de golpeo. Winston, Aaron Donald aparece por el centro de la izquierda. Van a ir por tierra, le entrega balón, es precisamente para el corredor. Se gira el número 23, que es Najee Harris, y logró con ese giro al menos otras 2 yardas más.
2: Obviamente este no es el mismo Najee Harris que conocimos con los Steelers de Pittsburgh, que era un corredor espectacular, muy fuerte, y una gran historia de vida Najee. Después salió de Pittsburgh, no volvió a ser el mismo, pues está tratando de tener sus oportunidades ahora como suplente en Nueva York.
1: Y sigue Harris en el terreno de juego. Sam Scaribu se mantiene en los laterales. Winston, el pase a la zona de linebackers es completo, pero ahí aparece de nueva cuenta Jalen Watson para hacer la labor defensiva. Conectó con Isaiah Likely, el ala cerrada de los Giants. Así que será tercera oportunidad por avanzar para el equipo de Nueva York.
2: Este ataque de Nueva York, que obviamente John Harbaugh le gusta correr el balón, es un coach, digamos, de vieja escuela, y tiene un staff de entrenadores muy muy interesante, con muchísima experiencia.
1: Los Rams prácticamente tienen toda la trinchera ahí en la yarda corta, van a ir por la yarda, y los Giants, vamos a ver si lograron atravesar el plano, aunque los Rams se fajan en la trinchera. Ya se levantan todos los cuerpos. ¿Y qué dicen los oficiales? Era tercera y uno. Va a ser cuarta y uno. Los Rams ganaron aquí el duelo en poder a poder en la línea de golpeo.
2: La van a jugar. Hablaba yo de los coaches. Matt Nagy es el coordinador ofensivo de Nueva York. En esta cuarta oportunidad es Nagy contra Chris Shula. ¿Quién ganará?
1: Cuarta y uno. Winston bajo centro. Van a ir otra vez con la coreback sneak y los Rams. Parece que frenaron a Nueva York. Vamos a ver qué es lo que dicen los oficiales.
2: Donde se paraban los oficiales va a ser primero y 10. Pero vamos a esperar a llegar oficial.
0: We have an official timeout for virtual measurement.
1: Para medir las cadenas.
2: Medición virtual. Aquí va a ser divertido ver en las pantallas la medición virtual y cómo reacciona el público.
1: Bueno, pues a ver si la tecnología aquí logra evitar una polémica. Porque ya cuando los oficiales tienen estas herramientas, las tienen que utilizar bien.
2: Ya cuando nos vamos a salvar, todo puede pasar. Por una uña, fuera de lugar, por una uña.
1: Por un pelo, por un pelo, por un pelo, nada más acuérdense, por un pelo. ¿Eh? Wow. Pues se clavan todos. Y estamos viendo la repetición. Y al parecer sí cruza el plano con el casco, Winston.
2: Donde aterriza, yo creo que tiene el primero y 10. Muy apretado, porque Aaron Donald estaba enfrente.
1: Y Byron Young también.
2: Deteniendo el posible bloqueo.
1: Bueno, quedan 7 minutos con 27 segundos de este segundo cuarto.
2: Oye, pero ya se tardaron en la revisión virtual. A ver, ahí viene.
1: Claro. Bueno, nosotros lo estamos viendo aquí en el bus de transmisión. Sí. Y con la punta del balón alcanza a superar la línea amarilla. Así que será primero y 10 para el equipo de los Giants.
2: Y vimos nosotros la repetición virtual en nuestro monitor, pero en la pantalla del estadio no la pusieron. Nada más se vio como el oficial indicó primero y 10. Gigantes mantiene la posesión.
1: Bueno,
2: yo hablaba de los coaches que ayudan a John Harbaugh, que no necesita mucha presentación. Todo lo que hizo en casi dos décadas en Baltimore puso a Baltimore en la élite de la NFL, aunque solamente ganó un Super Bowl, siempre estuvo como candidato. Y tiene a gente que le colabora como Brian Callahan, como Chris Horton, y ya mencioné a Matt Nagy, que es su mano derecha del lado ofensivo. Y ahora, tiempo fuera. ¿Challenge? De Sean McVay.
1: Está retando a McVay. Algo vieron. Algo vieron en las alturas los asistentes.
2: Pero a ver, aquí está muy interesante, porque la realidad virtual o la medición virtual, yo pensaría que no se puede refutar. Porque si aquí los Rams dicen challenge y cambian la decisión virtual, están dejando en ridículo la medición virtual. Entonces, ¿para qué la tenemos instalada si no sirve? ¿Verdad?
1: Bueno, en lo que se ponen de acuerdo, hacemos una pausa y ya volvemos.
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1: Ambientazo en el SoFi Stadium para este Monday Night Football con Ricardo López Juárez, soy Troy Santiago. Por ahora el marcador está 14-0 en favor de los Rams, pero ahora sale rolado Winston. Levanta la cara, el pase incompleto. Cuando intentaba conectar con su número 84, que es Theo Johnson, el pase fue demasiado fuerte, un poco adelante, y venía muy bien de la cobertura Omar Speck.
2: Sí, señor, pero tenía ahí toda una parcela Winston para animarse a correr. No se animó y tiró un ladrillazo luego de que prevaleció el primero y 10 en esa cuarta oportunidad. No sé por qué McVay desafió una jugada que la verdad es que no deberías desafiar. Si ya hubo una medición virtual, no hay necesidad, no te sirve de nada hacer un challenge.
1: El movimiento, un receptor va a pasar por delante del quarterback, pero es jugada para Cam Caribou, que termina tropezándose y solamente ganó 2 yardas en la acción.
2: En esa jugada en la que consigue el primer y 10, la estampa final es con Aaron Donald abrazando a James Winston, que protege el balón. Estamos hablando de 10 años, ahora 11 de Donald, y 12 años de Winston en un abrazo con el balón de por medio.
1: Tercera oportunidad, y Kobe Turner junto con Aaron Donald están en la trinchera. Por los costados aparece Marion Jones y Josiah Stewart. También está reforzando en la línea de golpeo Brendan Fisk la frontal de 5 jugadores de Los Ángeles Rams en formación de shotgun. Winston voltea a lo profundo del campo, el envío. ¡Interceptado! ¡Trent McDuffie! La primera intercepción del córner estelar número 22 de Los Ángeles Rams. Ya había coqueteado con una la semana pasada, pero hoy capitaliza un regalito. Se anticipa y se queda con el balón.
2: La intención de Winston es buena porque está buscando a Malik Nevers en el mano a mano, pero McDuffie no deja que se le despegue el receptor y voltea justo a tiempo para quedarse y luego devolver el ovoide por la yarda 21. Y luego se van a festejar a las diagonales él y todo el perímetro. Yo los vi en el training camp entrenando eso todos los días. Se pueden a bailar ahí con muy buen ritmo todo el perímetro, encabezados por Quentin Lake. Así que McDuffie ya se está haciendo sentir la adición de lujo. Bueno, una de las adiciones de lujo de la defensa de los Rams.
1: 6:21 lo que queda de la primera mitad. Hacemos la pausa y volvemos.
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1: Estamos de regreso, amigos. Gracias por acompañarnos en este Monday Night, el primero de varios que tiene Los Ángeles Rams en esta temporada. Bajo centro Stafford, luego del robo de balón de la defensiva. Los Rams tienen 6:21 en la primera mitad para seguir aumentando la ventaja. Van por tierra detrás del centro con Coleman Shelton. Ahí se clava el corredor. En esta ocasión fue el Wolverine Blake Corum llevando a la roca. Será segunda oportunidad y 5 en la 26.
2: Gran detalle en el press box, el palco de prensa del Sofa Stadium. Hay una ofrenda, hay unas flores a la memoria de Eliana Moreno, nuestra colega reportera del helicóptero de NBC4 y Telemundo, quien tristemente, trágicamente perdió la vida, igual que George Marcinio, el piloto del helicóptero. Eso fue el martes anterior, mientras cubrían un choque en Chatsworth, en el Valle de San Fernando. Un saludo muy respetuoso para su familia, que descansen en paz.
1: Así es, sin duda alguna, nuestros respetos para ellos. Stafford se plantea la bolsa, voltea a lo profundo del campo, a la doble cobertura con Davante. ¡Interceptado! Pero parece que no tuvo control del balón el defensivo profundo. Vamos a ver en la revisión. Javon Holland al final sí termina controlando el ovoide. Así que aquí los Rams le regresan el regalito a los Gigantes de Nueva York.
2: Yo creo que se aboraza a los Rams, que se aboraza a Matthew Stafford. Es doble cobertura. No hay forma de que ahí el Davante Adams pueda quedarse con el balón.
1: Aunque pero hay un jalón, ¿eh?
2: Sí, hay un jalón y no pasa nada porque eso no se puede desafiar. Hay un jaloncillo que tampoco era tan grande, así que es literalmente es un regalo de balón, al menos un pase muy largo. Y los Giants interceptan en la yarda 29 del otro lado. Lo de Eliana Moreno lo mencionaba porque ella era gran aficionada de los Rams, así que es full circle. En paz descanse.
1: 14-0 los Rams al frente, 5:27 de la primera mitad. Winston bajo centro, mira el aire, tiene tiempo, el pase a la válvula de escape con Scaribu, bien, pica al centro, se quita una tacleada, se mantiene la vertical, vaya manera de jugar, físico, rudo, tremendo del 44 de los Giants, y tuvo que venir uno a su mismo nivel de intensidad. Aparece Quentin Lake, el capitán de la defensiva, para detenerlo, no sin antes llevar a los Gigantes cerca del medio campo.
2: Omar, respete, es el hombre que falla la tacleada, Latma no alcanza, y cuando Scaribu quiere brincar, eso sí suena un poco ficticio, él es muy bajito, brincar sobre Quentin Lake, Lake lo agarra y no solamente lo sujeta, sino que lo azota de manera contundente en el emparrillado para que no se le vuelva a ocurrir querer burlarse de él.
1: Winston va a ir al aire, no tiene presión, ahora sí sale por piernas y lo van a capturar, lo van a capturar detrás de la línea de golpeo. Y es el novato, es mi gallo, Wesley Bailey, el 47, con el primer sack de su carrera.
2: Ya ven, Winston, pues es un muy buen quarterback suplente, pero ya no tiene piernas. Y aquí intenta salir de la bolsa, no encontró receptor libre, por eso intentaba escaparse por piernas. Pero Bailey, qué momento inolvidable para él, su primera captura en NFL. Es segunda y 10.
1: Aaron Donald está en el costado de la derecha. El impacto vino para el corredor, que en esta ocasión vuelve a ser Harris. Aaron, es Devin Singletary, el tercer corredor del equipo de los Giants. Vaya historia la de Wesley Bailey. Llega como agente libre, luego del draft, que nadie lo elige, de Louisville. Va haciéndose notar.
2: Sí.
1: Empiezan a hablar de él, primero en la interna del equipo, luego los medios de comunicación le empiezan a llamar atención, y hoy no fue Aaron Donald, no fue Byron Young, no fue Miles Garrett. La primera captura de la temporada de Los Ángeles Rams es de Bailey.
2: Si es que le dan captura, porque a lo mejor no hay captura por haber llegado a la línea de golpeo al quarterback, pero aquí en tercer y 10 es un pase incompleto, pero eso no le quita ningún mérito. Si no le da la captura, no importa, es una gran jugada defensiva de Bailey. Se estrena con su primera tacleada

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1: Hasta el último pase.
2: Hasta el último pase, ¿sí? Pues saborazo.
1: Sí. Sobre todo, a ver, también hay que darle su grado de responsabilidad al que está mandando las jugadas. Porque Davante Adams está jugando como receptor número uno. Esa clase de jugadas a lo profundo son para Puka Nacua. Davante Adams no tiene la velocidad de Puka Nacua, pero sabe muy bien cómo colocarse. Esa es la gran virtud de Davante Adams. Si vas a ir a lo profundo del campo, pon a un velocista, lo tienes ahí, trae el número 8, lo regresaste de Miami, mándasela a Tutu Atwell, por el amor de Dios.
2: Matthew Stafford ha completado 10 pases de 13, solo ha fallado 3, 157 yardas, casi todas para Davante Adams, 2 pases de anotación, así que bien, porque solo Ram del año pasado, que en zona roja no te perdonaban una. Así que está por bien con esas 2 anotaciones, una de ellas en zona roja, y Kyle Williams, por cierto, y el pase interceptado, que es, digamos, el error de Stafford. Ahora, es un momento importante del juego. Aquí los Rams están acorralados, hay que cuidar el balón, no le des vida a un equipo que por ahora Nueva York no se le ve mucha en este lunes por la noche, una primera mitad dominada por el equipo de casa.
1: Mira, no voy a crucificar a Matthew Stafford, pero este error lo cometió también la semana pasada. Los Rams habían logrado una intercepción por Quentin Lee. El balón lo iban a tener los Rams, y si hubieran llevado a buen puerto ese drive, el partido hubiera cambiado por completo. Pero ¿qué pasa? Stafford se equivoca, le regresa el balón a los 49, y después de ahí fue el acabose, más una suma de errores que después se vinieron haciendo dentro del partido. Pero bueno, esa también, pues se la pones en el costalito Stafford. Hoy se equivoca, la ventaja la tienen los Rams, 14-0, se tiene que redimir en esta serie ofensiva o en lo que resta del partido. Se van a venir los Rams entonces desde su propia yarda 6 para ir por tierra, le entrega balón. Es para el corredor Kyren Williams, que tiene que abrazar el balón fuertemente porque se le soltó. Se le soltó el balón, es fumble, no lo puedo creer. Y hay que esperar que quiten a todos los cuerpos los oficiales para ver quién se queda con el balón.
2: Bueno, hay una pila ahí como de 20 cuerpos, incluyendo 3 árbitros, tratando de descubrir quién tiene el ovoide. Un jugador de los Giants dice que ellos lo tienen. Ninguno de los Rams ha indicado nada. Esto es como rugby. Vamos a ver quién controla el balón al final. Los Gigantes comienzan a celebrar. Y se lo están peleando Kyren Williams y un defensivo. ¿A quién se lo van a dar? A Nueva York.
1: Qué grave error de Kyren Williams. Choca en el segundo esfuerzo. Le meten el pin and punch. El que le quite el balón es Brian Burns, metiéndole ese manotazo, ese puñetazo tremendo. Es Holland. Pensé que era el cero por la distancia que tenemos aquí en el séptimo piso en la cabina de transmisión, pero es precisamente Javon Holland. Suelta el balón Kyren y queda a la deriva, y entonces los Giants tienen una gran oportunidad de meterse en el juego.
2: Caballo de decir que era importante cuidar el balón, porque aquí los tenías en control y Kyren Williams no hace eso. Así que
3: 306.
2: Es un grave error de los Rams, de Kyren Williams. Gran jugada defensiva, ¿eh? A ver, hay fumbles que digo yo, bueno, error de corredor. Aquí es también un gran acierto de Jamal Holland, que le mete el tremendo puñetazo.
1: Sí. Dicen que el que a hierro mata, a hierro muere. Los Rams tienen a su propio especialista en hacer eso, que es Neil Ahmed. Winston, bajo centro, entrega balones para el corredor y aparece Omo Space para hacer una tacleada de sexto año. Tremenda, brutal, el linebacker número 48, pero hay un pañuelo en el terreno. Invasión a la zona neutra por parte de Braden Fisk, así que con 5 yardas.
2: Esto es otro error, no puedes cometer esos errores de estar invadiendo la zona neutral en una situación tan delicada, Braden Fisk.

0: Hay que estar más atentos ahí. Y a veces desconciertan estos errores. Claramente la mano de Fisk está alineada donde está puesto el balón.
1: Primera oportunidad y 5 yardas para llegar a la tierra prometida. Bueno, para el primer gol, corrijo. Los Giants van a ir por tierra con Camps Caribou, que aquí se quita una tacleada y después le van a caer todos encima. Y aún así alcanzó a regresar a la línea original de golpeo cuando tenía a media defensiva de Los Ángeles Rams encima de él.
0: Pues Josiah Stewart, el hombre que no lo soltó. Ya después vinieron más, pero es una buena jugada. La clave con Scaribu es no soltarlo, porque él no va a caer. O sea, es difícil que haga down, pero no dejes que te dé la vuelta y si te escape. Así que Josiah ahí hace un buen trabajo. Nunca lo soltó, aunque Scaribu se negaba a caer. De todos modos, es una situación precaria para los Rams, que van a tratar de limitar el daño, pero estamos llegando a la pausa de los 2 minutos.
1: Y nos quedamos aquí. Nos quedamos aquí con lo que es prácticamente el final de lo que va a ser esta primera mitad, que nos ha dado un partido bastante entretenido, con drama, con emoción, con lesiones, lamentablemente. Sobre todo para el equipo de los Giants, que venían muy encarrilados luego de una gran actuación de Jackson Dart contra los Dallas Cowboys. Tuvo 3 touchdowns, no tuvo errores en intercepciones, corrió para 51 yardas y movió muy bien al equipo. Hoy en la primera serie ofensiva de los Giants viene una jugada en donde entran rapidísimo los linebackers exteriores de Los Ángeles Rams. Baron John por izquierda, por derecha aparece Josiah Stewart. Y Stewart se lleva tan fuertemente al tackle que lo cubría que cuando impactan con Jackson Dart, él está en el aire y entonces la rodilla de la pierna izquierda queda chicoteando y sale lamentablemente del partido lesionado en la primera serie ofensiva.
0: Sí, es un rodillazo accidental, obviamente, en la parte externa de la rodilla de Dart. Así que mínimo disección y ligamentos, pero vimos la repetición y se la dobla muy feo. La verdad es una jugada escalofriante. Me temo que va a ser una lesión que va a marginar al joven cornerback de los Gigantes. Y bueno, yo quería mencionar que creo más en NFL en la semana 2 que en la semana 1. Se vuelve más real. Pero en la semana 1 hubo cosas ahí muy fuera de lugar, incluyendo la pésima actuación de los Rams. Vimos un juego de 59 puntos de Chicago, etcétera, cosas, wow. Y ayer, como que las cosas comienzan un poco a tomar su nivel. No dejó de haber cosas inexplicables, como el hecho de que Nueva Orleans va y le gana a los Ravens de Baltimore, como el hecho de que Minnesota va y le gana a Chicago, el hecho de que los Browns de Cleveland van y le ganan a Baker Mayfield en Tampa Bay. Es una NFL que no tiene mucha lógica.
1: Bueno, lo de Chicago, que consiguieron el récord de puntos anotados en la primera semana y luego se pierden con Kellen Williams, como ya lo mencionabas, y no superan
0: 3 puntos.
1: Los 2 dígitos.
0: Los 3 puntos los dejaron los vikingos. Pero hoy sí estamos viendo algo más realista. Unos Rams dominando a los Gigantes en la primera mitad y falta mucho camino por recorrer. Y además aquí los Rams se meten en problemas porque le dan vida a Nueva York regalando ese balón dentro de la yarda 10.
1: Bueno, salvo los 2 errores graves que ha tenido la ofensiva de Los Ángeles Rams, creo que hemos visto muy buenos destellos.
0: Sí, destellos.
1: Sobre todo los 2 pases de anotación de Matthew Stafford, uno para Davante y el otro para Karen Williams. Van por tierra. Aparece Harris, rompe el plano, va a llegar a la yarda 3, quizá la 4 con el máximo avance. Los Gigantes tienen 3 tiempos fuera, los Rams solamente pueden detener una vez más el reloj.
0: Va a ser 3rd down y yo creo que es territorio de 4ª oportunidad para Nueva York. Aquí van a estar jugando como que tienen 2 jugadas más, 2 downs más por delante. Y que bien podrían aquí intentar correr el balón o hacer un engaño de carrera. Todo mundo atento.
1: Formación de goal line para la defensiva de Los Ángeles. Winston en el control de la ofensiva de los Rams. En este momento,
2: Charles time out.
1: Sean McVay pide su último tiempo fuera.
0: 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Hablando de Sean McVay, muy reveladora la entrevista que le hizo 60 Minutes, el legendario programa de noticias. se publicó la entrevista el lunes, el domingo pasado, se había hecho semanas antes en el training camp, y en esa entrevista causa mucha, pues digamos, sorpresa, que está de muy mal humor McVay. De hecho, le dice al reportero, que es brillante, John Wertheim, le dice: discúlpame, estoy siendo rudo contigo, es que no estoy de buenas porque no tuvimos un buen entrenamiento hoy. Y de ahí se va la entrevista de cómo se atormenta McVay con el grado de exigencia y de perfeccionismo que tiene, primero que nada, por él mismo.
1: Aquí van los Giants en formación de shotgun. ¡Winston! ¡Aquí aparece Aaron Donald! ¡Aparece Aaron Donald para ponerle el pecho a las balas! ¡Para aplacar la insurrección de los Giants y detener este ataque! ¡El legendario número 99 en el mano a mano contra el corredor 23 de los Giants, que es Najee Harris! ¡Y la batalla la gana la leyenda!
0: Nadie lo bloqueó a Aaron Donald. Increíble el descuido de la ofensiva de los Gigantes. Pierde yardas en la jugada, una yarda al menos, y John Harbaugh se va conservador, envía a su pateadora en busca de romper el cero.
1: Bueno, pues aquí está entonces un intento de 24 yardas de Dominic Spada. El centro es bueno y la patada también. Los Giants rompen el cero en el marcador cuando quedan 25 segundos. Capitalizan el error de Kyren Williams y se ponen en el marcador 14-3, los Rams todavía al frente.
0: Pero la defensa limita el daño. Y sí, recibes 3 puntos, pero te vas al vestidor, si no hay una cosa rara, con la motivación muy en alto de que la defensa hizo el trabajo. Cuando había que hacer fútbol complementario y rescatar a tu ofensiva luego del grave error, la defensa limita el daño, y además con tu gran héroe de regreso en la cancha haciendo la jugada.
1: Es que no le puedo pedir más a la vida en esta primera mitad, Ricardo López Suárez. No le podemos pedir más. O sea,
0: a ver, espérame. Si hay una captura de Donald, me voy a preocupar de tu salud.
1: No, si hay una captura de Aaron Donald, hazte para allá.
0: Ok.
1: Si hay una captura de Aaron Donald, la cabina de transmisión me va a quedar chiquita.
0: No voy a tener que llamar al 911, ¿verdad? No, ok, bueno.
1: Me voy a poner a celebrar en grado Dragon Ball Z Plus Extra Prime. Pero bueno, esperemos que ocurra para la segunda parte. Por lo pronto, acá está llegando el despeje del kickoff. Hasta la zona de anotación va a venir un touchback y los Rams van a salir jugando en su yarda 35.
0: Mira, bueno, tienen sus 3 tiempos fuera los Gigantes, así que aquí podrían usarlos si es que los Rams no tienen de inicio ganancias interesantes. Esa primera mitad no está muerta aún, hay que mover las cadenas por lo menos una vez.
1: Bueno, pues aquí viene el conjunto de los Rams en una muy buena posición en el terreno de juego con 25 segundos que alcanza para 2 pasesotes. Y vamos a ver qué hacen los Rams. Prefieren ir por tierra, entrega de balones para que aparezca Kyren Williams, que empieza a devorar yardas y abandona el terreno de juego, superando la yarda 50, salió la 48 de los Giants. Y Kyren salió con el chip en el hombro, sabe que ese fumble costó 3 puntos.
0: Tú y yo lo conocemos, sabemos que es un jugador que le duelen los errores, que le arden los errores, algo va a ser al respecto. Y esta buena ganancia ya hace interesante esta serie para los Rams. No tienen ya tiempos fuera, quedan 19 segundos, pero con unas 20 yardas más te metes en zona de gol de campo.
1: Totalmente. Contra el Stafford. 2 opciones para él en el costado de la izquierda. Voltea a esa zona, primero escanea y después al lado derecho. El pase va a ser para Davante. Davante Adams, que se queda con el balón. Y ahora
0: pícala,
1: el corre. Pícala, papi. Pícala, papi. Pícala, que se te acaba el tiempo.
0: 3,
1: y la 2, picó.
0: 1.
1: Con 2 segundos. Con 2 segundos la picó Stafford.
0: Muy animado Sean McVay, porque la jugada fue cerca de él, donde Davante Adams hace la atrapada, se le anticipa al profundo que al querer cubrirlo le pierde de vista el balón, y lo que pedía McVay era que castigaran a Nueva York, porque el profundo al que vence Adams no lo deja levantar, abraza
1: claro,
0: a Davante haciéndole perder tiempo, pero no importó, Stafford y la ofensiva se apuraron.
1: Aquí viene Harrison Mavis, El intento de gol de campo se da de 43 yardas. Ethan Evans detiene. John Cardona en el centro largo. Viene la patada. Y lo falló. Y lo falló. Harrison Davis.
2: ¿Con qué se falló? ¿Con qué se nos vamos al vestidor? ¿Con esa stand defensivo, la jugada de Donald? ¿O el hecho de que nuestro pateador, comenzando la campaña, falla un intento de gol de campo de los que no puedes fallar? Grave error otra vez de los Rams, que están... Es un fútbol inconsistente, pero bueno, tienen la ventaja.
1: Bueno, nosotros vamos a la pausa. Ya viene Enrique Aníbal Gutiérrez con el resumen de lo que ha sido este partido y el panorama de lo que nos ha dejado la segunda semana del NFL. Regresamos.

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28: Aquí desde el SoFi Stadium, al medio tiempo, el conjunto de los Rams está ganando este partido ante los Gigantes de Nueva York 14-3. 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Y en la noche en que ha regresado Aaron Donald a los emparrillados, el legendario jugador de los Rams ha tenido buena participación en las tareas defensivas, con 3 tacleos, uno de los cuales ha llegado en solitario, aunque todavía no llega a esa esperada captura de mariscal de campo de la cual hablábamos antes del partido. El que sí ha aparecido y de buena manera es Matthew Stafford, con 184 yardas, 2 pases de anotación y una intercepción en lo que va de esta primera mitad. Davante Adams ha sobresalido especialmente en el ataque aéreo, con 5 recepciones, 145 yardas para Davante Adams, que está tomando el lugar número 1 del receptor tras la ausencia de Puka Nacua. Un touchdown, la jugada más larga de Davante Adams, 64 yardas en un pase largo y precioso de parte de Matt Stafford. El otro jugador de los Rams que también ha llegado a la zona de anotación por la vía aérea es Kyren Williams, que ha tenido 2 recepciones y 12 yardas, aunque Kyren Williams en el ataque terrestre, 4 acarreos, 25 yardas para liderar al conjunto de los Rams. Un partido que se descompuso un poco para los Gigantes de Nueva York al principio, con la lesión de Jackson Dart, quien tuvo que abandonar en el primer cuarto James Winston ha entrado a sustituirlo, ha lanzado para 58 yardas, 0 touchdown y una intercepción. Hacemos una pausa, volvemos con más aquí al Medio Tiempo. Rams en contra de los Gigantes en el Monday Night Football a través de KWKW830, la primera.
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28: Regresamos aquí, este es el Medio Tiempo del partido de Rams en contra de los Gigantes de Nueva York. A pesar del aplastante dominio en el marcador por parte de los Rams, el tiempo de posesión ha favorecido al conjunto neoyorquino al son de 18 minutos y 23 segundos contra 11 y 37 para los Rams. En esta primera mitad, el señor Davante Adams, con sus 5 recepciones, ya ocupa el lugar número 15 en la historia de la NFL, con 1025 atrapadas en su carrera, desplazando a otro exjugador de los Rams, Isaac Bruce, que se ha quedado con 1024 desde 1994 a 2009 fue su carrera. Vamos a una pausa al regresar. Toda la emoción de la segunda mitad, Rams en contra de los New York Giants en este Monday Night Football. lunes por la noche a través de KW 1330, la primera. No se vaya.
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0: para que se reanude el partido. Gracias, Enrique Aníbal Gutiérrez. Ricardo López Juárez, estoy sentido con ustedes. Abróchense los cinturones, porque se viene la segunda mitad de este partido y los Rams reciben el balón. Viene el kickoff, atención. Le está malabareando el Xavier Smith, apenas lo alcanza a recuperar. Y va a llegar hasta la yarda 12. No se puede comenzar una segunda mitad de esta forma, Ricardo López.
1: Son realmente tres errores en un corto lapso, ¿no? El fumble de Kyren Williams, el interceptado de Matthew Stafford, ahora un malabareo que te deja encajonado al iniciar la segunda mitad luego del kickoff de esta segunda parte. 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
0: Personal 13 con doble a la cerrada por el costado de la derecha. Van con Blickorum. Aguanta una tacleada y después alcanzó a ganar 3 yardas con el segundo esfuerzo. Así que le da un poquito más de aire, más espacio a Stafford para trabajar. Segundo y 7 para Los Ángeles Rams en su propia yarda 14.
1: Davis sale en la jugada, Colby Parkinson en la jugada, pero Tyler Higbee no está en el campo de juego. De hecho, no ha figurado hoy Tyler Higbee. Hemos visto a Ferguson, a Parkinson y a Davis Allen, que está como su número 87 en la cancha.
0: El que se ha figurado es Devante Adams, que ya suma 145 yardas en 5 atrapadas. El veterano número 17 de Los Ángeles Rams. El movimiento, Tutu hago el paso al extremo de la izquierda. Stafford lo va viendo, lo va viendo, lo va viendo. ¡Tutu! El primer pase completo del jugador que regresó en la temporada baja con el equipo y que hoy luce el 8 en el jersey.
1: Una ruta cruzada, está por todo el tiempo, lo está esperando a que desarrolle la ruta, mete el riflazo. Pase completo, mueven las cadenas, los Rams caen en la yarda 33.
0: Primero y 10, mi Tutu Atwell de toda la vida, cómo no. Formación con personal 13 de nueva cuenta. En movimiento Tutu, pasa por detrás de Stafford. Va a ir al aire de nueva cuenta, Matthew se deshace del balón como puede. Lo tiró a cualquier parte en donde estaba Tutu, en lo profundo, porque ya venía la presión de los Giants.
1: Tutu iba por dentro, el pase fue por fuera, pegado ahí a justamente la banda, así que este pase de ninguna forma iba a ser completo, pero lo importante es que no fue interceptado. Y fíjate qué curioso, Tutu Atwell tuvo 6 recepciones la campaña anterior solamente. En un buen juego, Tutu puede imponer mejores números que en toda una temporada, porque el año pasado tuvo un momento, pero solo fue uno.
0: Xavier Smith se coloca en el slot por el costado a la derecha, ahora en movimiento el Canelo Ferguson, pasa a la izquierda. Stafford lo voltea a ver, el pase fue muy rápido y alcanzó a reaccionar el Canelo Ferguson, pero no lo suficientemente rápido para quedarse con la roca que le puso ahí Matthew Stafford.
1: Pero fue en las manos. O sea, el pase no pudo haber tenido mejor colocación, solamente que fue en el momento en el que voltea Ferguson y ya lo sorprende un poco que ya estaba el balón ahí. Así que el timing no fue el más preciso. Viene tercera oportunidad.
0: Con Adamon Field se coloca en el slot por el costado derecho. Ahí también pasa Ferguson. Acompaña pegado a la banda Xavier Smith. Davante Adams está en solitario por el otro extremo. Se echa para atrás Stafford, se tiene que deshacer del balón, el pase. Iba a ser una gran estampa, una postal sensacional de Jonathan Monfield, pero no se pudo colgar del ovoide. Así que es pase incompleto, cuarto y 10 en la 33. Y los Rams tendrán que entregar el balón.
1: Se le queda un poquito alto el pase a Stafford, pero además llega el profundo. Ya había soltado el pase Monfield en una pirueta espectacular yendo hacia atrás cuando trató de descolgar el balón, como bien describiste. Ni hablar, no prospera la primera ofensiva de los Rams en el tercer cuarto.
0: 13 con 22, 14 a 3 el marcador. Viene Ethan Evans, prende el balón y ahora sí, con profundidad y potencia, la va a meter a la altura de la yarda 1 y después el rebote se mete hasta la zona de anotación. Así que es un touchback y ya viene a la yarda 20 el equipo de los Giants. Y también el que regresa al terreno de juego es la defensiva de Los Ángeles Rams. Y vamos a ver si Aaron Donald puede conseguir imponer condiciones. Hacemos el corte y volvemos.
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0: Estamos de vuelta en el arranque del tercer cuarto de este partido en Monday Night. Monday Night Football, el primero de la temporada del NFL, y los Rams son protagonistas, ganando por ahora 14-3. Lamentablemente no pudieron capitalizar la primera posesión de esta segunda mitad, y ahora vienen los Giants al terreno de juego tratando de acortar distancia. Van a salir desde su propia yarda 20. Formación con un corredor atrás. El movimiento, viene el pitch, baja Cam Hurd de inmediato y luego el golpazo. Tremendo golpe que se lleva Cam Scarborough. Lo agarraron en el aire y fue Byron Young, si no me equivoco.
1: Paga el precio por brincar Scarborough cuando quiere eludir el tacleo de Cam Curl. Brinca y ahí lo prende Byron Young, el agente cero. Y aún así cae hacia adelante Scarborough y gana 2 yardas nada más por la pura zambullida.
0: Son 4 pases completos de 2 intentos para James Wilson, que se coloca bajo centro. Formación con 2 corredores atrás, Proset. Tiene el play action, tiene tiempo. El pase a la esquina, en el costado de la izquierda, aparece para marcar el 1 y 10. Isaiah Likely, el ala cerrada. Pero hay un pañuelo en el terreno de juego, así que todos quietos.
5: Illegal contact. Defense number 35. The penalty is declined. The result of the play is a first down.
0: Bueno, pues fue un contacto ilegal de el número 35 de Los Angeles Rams, el corner Jalen Watson. Los Giants deciden rechazar el castigo y se quedan con la ganancia de la jugada.
1: De todos modos, sí hemos visto hoy que los corners de los Rams han tenido coberturas de mayor presión. No le han dado tanto colchón a los receptores de los Gigantes, que fue un defecto en la primera semana contra San Francisco.
0: Formación y para los Giants, Aaron Donald en el extremo de la izquierda. Se mueve el contraflujo, viene Hans Caribou y está jalando las piernas para conseguir un buen avance. Apareció de nueva cuenta el agente cero para plantarle cara al corredor de los Giants. Y el balón está en la yarda 39 ahora, segunda oportunidad y 5. Cuando el marcador sigue en favor de los Rams 14-3 en este tercer cuarto.
1: Por ahora en la línea defensiva de los Rams aparecen Byron Young, Aaron Donald, Kobe Turner, Braden Fisk y Josiah Stewart. Ese es el frente de 5 hombres en la trinchera.
0: Solamente Scarborough como el corredor del backfield. Un movimiento Winston, entrega el balón para el 44. No va a tener mucha ganancia porque hay un silbatazo antes.
5: Prior to the snap, false start, offense number 84, 5-yard penalty.
0: Bueno, pues es en contra de los Gigantes. Una accidentada serie ofensiva la que tiene Nueva York por ahora. y el balón está en su yarda 34.
1: Todo el juego ha sido accidentado, con castigos, entregas de balón, duras lesiones. No ha sido bonito el partido, pero los Rams están arriba. Que por cierto, hay que saludar a la gente que nos escucha en toda la red de los Rams en el sur de California, y al público en México les mandamos un abrazo.
0: Claro que sí, también para toda la gente que nos escucha en tuligaradio.com. Y en el centro, Winston, el pase para Scrabble, bien el tacleo de Neylandman. El martillo de Zimbabue aparece para detener al corredor del equipo de Nueva York, así que gran parada defensiva y será tercera oportunidad.
1: Estuvo un poco limitado la semana uno de los capitanes de los Rams, Landman, pero en esta jugada se ve como el Landman que conocemos, absolutamente pleno, rápido en la lectura, contundente, violento en el tacleo.
0: Esta es una crucial jugada de tercera oportunidad para el equipo de Los Ángeles Rams. Tercera y 12 para los Giants. Aaron Donald por el costado derecho de la trinchera. Va a venir el amague de Winston y luego el bombazo a lo profundo. ¡Incompleto! McDuffie impone su voluntad ante Malik Nabers. Así que gran jugada del córner estelar, defendiendo un pase que era un bombazo de Winston. Y con esto los Rams van a obligar a los Giants a entregar el balón.
1: Hombre, cómo se rehizo McDuffie. Una jugada ahí por la yarda 18. Llegó el bombazo. McDuffie le da tiempo de ver el balón, fildearlo y defenderlo contra Nabers en un gran duelo mano a mano que han tenido esta noche. Por ahora McDuffie está ganándolo.
0: Le alcanzó a meter los dedos al balón McDuffie cuando acá Xavier Smith se queda con el ovoide, y aquí lo va a venir a taclear el equipo especial de los Giants en la yarda 14. Lo he visto un poco dubitativo a Xavier Smith cuando ataca el balón, cuando está haciendo el fildeo, ¿eh?
1: No ha sido una buena noche de equipos especiales, eso es un hecho. De los regresos y el gol de campo fallado por Harrison Evans, ahí hay que enmendar sin lugar a dudas.
0: Hacemos la pausa y ya volvemos.
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0: .56, lo que queda del tercer cuarto, que realmente ha sido bastante accidentado, y ahora le toca a la ofensiva de Los Ángeles Rams ponerse a trabajar y que Matthew Stafford otra vez vuelva a encontrar esa sincronía, esa magia que logró mostrarnos con Davante Adams en la primera mitad. Colby Parkinson con bala cerrada en el extremo de la derecha. Hay dos receptores también en ese costado. Ahora se mueve a la izquierda Parkinson. Van por tierra con Kaelin Williams. Hace una pausa y después ataca el hueco que se generó detrás de Steve Ávila. Y aprovechó muy bien la máquina 23 para generar unas 6 yardas en este avance.
1: Aparecía en las pantallas Wayne Gretzky, el The Great One, el más grande jugador de hockey sobre hielo en una suite. Russell Westbrook, LeBron James, muchos artistas. Se dejó venir Hollywood a este partido.
0: Sí, señor. Ya también vi a Ryan Cranston por acá. Cuando acá Davante Adams se queda con un pase espectacular. Es la noche de Davante. Primero y 10 para los Rams.
1: A la yarda 35 va por la lateral Davante. Se frena y ahí llega la recta a la altura de las rodillas de Matthew Stafford. La conexión que tienen estos dos hombres, estos grandes veteranos, es un back shoulder. Con todo y que le estaban jalando a Davante Adams, es un back shoulder bien ejecutado, aunque el pase era bajito.
0: Y ahora vuelve a aparecer Davante por el extremo de la izquierda con Tutu Atwell. Hacen el cruce. Stafford, atención, le pegaron, lo bajaron. Colapsó la bolsa y aparece Abdul Carter, el número 3 de los Giants de Nueva York, el outside linebacker. Le planchó el traje Stafford.
1: No, hombre, se llevó a Larry Jackson en base a fuerza. Mucho más grande a Larry que Carter, pero este exjugador de Penn State no por nada lo tomaron con la segunda selección del draft los Gigantes. Lo mejor de su carrera está por venir y aquí se nota la captura.
0: Jonathan Monfield y Tito Atwell aparece por izquierda, por derecha el Canelo Ferguson y Davante Adams. Es Ferguson, el hombre que baja el balón. El buen pase de Matthew Stafford y Ferguson hace un gran trabajo devorando yardas tras la atrapada. La mejor acción del número 18 de Los Ángeles Rams en lo que va del partido y la temporada.
1: Muy bien ahí atacando Stafford el centro, la zona de linebackers. Terrence Ferguson este año lo vamos a ver mucho más involucrado que en su temporada de novato. Tiene mucho dinamismo.
0: Era al aire de nueva cuenta el equipo de los Rams. El pase completo con Davante por izquierda. Un pase largo, precioso, tremendo, del cual se cuelga el número 17. Y Davante y los Rams están moviendo las cadenas.
1: Igualito que la vez anterior, está por Davante. Está haciendo pedazos esta noche a Nueva York. Una corrección, Abdul Carter fue tomado con la tercera ronda del draft, así que no fue la segunda sino la tercera, pero es una de las joyas de esta defensa. Simplemente hoy no pueden con Davante Adams.
0: Están en la yarda 31 los Rams ahora, tocando la puerta, pone en movimiento a Ferguson, pero la entrega de balones para Kareem Williams. Hace la pausa, agarra la banda del lado derecho y empieza a durar yardas y va a llegar hasta la yarda 12. Gran esfuerzo de Kareem Williams, que tuvo que ponerle el cuerpo por delante a Javon Holland para seguir ganando yardas. Se escapó hasta la zona roja y los Rams ya tocan la puerta.
1: Una gran jugada de Kareem, porque él va por el centro y cuando ve que está entrando el ala defensiva hace un gran cambio de dirección y se va por fuera del tackle y tiene una gran ganancia. Los Rams están en la zona roja, la Red Zone, presentada por California Resources Corporation, ayudando a los LA Rams a reducir su huella de carbono.
0: Davante Adams y Ferguson van a aparecer por el extremo de la izquierda. Hay doble a la cerrada, son Davis Allen y Parkinson, que están por el extremo derecho. En movimiento el Canelo, el pasecito flotado para Davante. ¡Touchdown! ¡Touchdown! ¡Rams! ¡Davante Adams otra vez! ¡Visita la zona prometida! ¡Segundo pase de anotación para el número 17 esta noche!
1: El campeón de touchdowns por atrapada en 2025 reinicia esta temporada como acabó la anterior. Este es un pase de esos fade, flotadito hacia afuera, se lleva por piernas Adams al profundo. No es el pase más perfecto, pero está en la zona donde debe ir, lo descuelga Adams y los Rams están ahora en completo control del partido.
0: Y aquí viene el extra de Harrison Davis. Esto se pone 21-3 y es una fiesta angelina totalmente en el Monday Night. Gran actuación de Davante Adams, que ha tenido una noche épica para la posteridad, no solamente con sus dos pases de anotación, sino que estoy seguro que ya está cerca de las 200 yardas.
1: Viene Davante. ¡Qué partido! 8 atrapadas, 195 yardas.
0: ¡Hacemos la pausa y volvemos!
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0: Gracias por acompañarnos a través de la cadena en español de Los Ángeles Rams. Un saludo para toda la gente en la República Mexicana que nos escucha a través de W Deportes en Estados Unidos por la cadena en español de Los Ángeles Rams. 1330M, la primera, y en tuligaradio.com en todo el mundo. Noche histórica, no solamente para Davante Adams, que tiene 195 yardas en lo que va de este partido con dos anotaciones, sino que también Matthew Stafford se convierte en el sexto jugador con más pases de anotación en la historia del NFL y en el segundo jugador con más pases de anotación en la historia de Los Ángeles Rams, superando a Jim Everett, solamente por debajo de Roman Gabriel.
1: Rebasó a Philip Rivers, tiene 425, Stafford con sus tres de hoy lleva ya 426. El quinto lugar está un poco lejos, Brett Favre con 508, eso seguramente no lo veremos este año, pero sigue ahí en casi todas las estadísticas importantes de pases. Stafford está en el top 5, top 7 histórico de la NFL, ya tiene un Super Bowl ganado. Y lo que le falta, este hombre va directo a Canton 5 años después de que se retire.
15: After the play was over, personal foul, unnecessary roughness, kicking team number 34, 15 yard penalty, it's first down, New York.
0: Wow. Bueno, qué castigo tan doloroso, foul personal de los equipos especiales de Los Ángeles Rams y Jordan Waters del equipo de prácticas que fue elevado al roster el día de hoy.
1: Ya vi la repetición, fue Tanner Ringo del número 34, que ya sabemos que le gusta pegar, es un golpe a la cabeza y fuera del campo, así que está bien marcado el castigo, deja a los Gigantes casi en medio campo, mientras Jackson Dart ya está mirando el juego vestido normal, bien bañadito y todo, pero preocupado obviamente por la lesión de rodilla.
0: Bueno, pues el balón está en la yarda 49 de Nueva York. Así que Winston va a entregarle el ovoide al corredor, que es Hans Caribou, que hoy ha sido controlado por la frontal de Los Ángeles Rams. No le han dado respiro al chaparrito número 44.
1: Es verdad, no ha habido jugadas explosivas por carrera. Hay que recordar que contra Dallas Gigantes corrió muy bien el balón y mantenían posesiones largas. No prestaron el ovoide a Dak Prescott.
0: Trip del lado derecho, Winston, dale el gatillo, el pase quedó corto. Y ahora sí vino Trey McDuffie a meterle y a arrimar el mueble al receptor de los Giants. Hoy, gran noche también de Trey McDuffie, ¿eh? Pase interceptado, pase defendido, muy atento, pegadito a las cosas.
1: Hoy ya se ve como el gran corner que conocimos con Kansas City. Obviamente es su segundo juego apenas con los Rams. Y hoy ya nos ha demostrado que... A ver, ¿por qué trajeron a McDuffie los Rams? Porque en la misma división tienes al hombre que hoy es imparable, que es Jackson Smith en Jigba. Y ayer lo vimos, tres touchdowns de Jackson Smith en Jigba contra Arizona. McDuffie se las va a poner difícil a los Seahawks.
0: Aaron Donald aparece por izquierda, viene la presión. Winston se deshace del ovoide, el pase es completo detrás de la zona de linebackers. Wallace apareció ahí para detener a Donald Mooney. Y va a mover las cadenas el equipo de Nueva York.
1: Obviamente, no solamente para enfrentar a Seattle, te va a ayudar siempre, pero ya viendo más a largo plazo, es un problema lidiar con Seattle, con ese receptor que está en su gran momento.
0: Josiah Stewart está por derecha, en la parte interna Aaron Donald. Winston, se le acaba el tiempo, el pase, jaló el gatillo porque sintió la presión. Estaba muy atrás el receptor. En esta ocasión el destinatario iba a ser Isaiah Likely. Pero el pase fue un ladrillo, Ricardo.
1: Sí, la defensa de los Rams está dominando, pero obviamente hay que considerar que están con un quarterback suplente los Gigantes. Es una gran desventaja, no solamente porque Jackson Dart es el hombre que practica toda la semana, es el que tiene la gran química con Evers, con Scarrow, etcétera, pero además puede correr. James Winston ya no puede correr mucho.
0: Winston con la entrega de balón para Scarrow y luego viene la tacleada submarina tremenda de Kobe Turner, el capitán de la defensiva, dejando tendido en el terreno al corredor de los Giants, que se levanta frustrado porque no ha podido encontrar en esta oportunidad el espacio para correr.
1: Tercera oportunidad. Están en la yarda 32, tienen que llegar hasta la yarda 19 si es que quieren convertir el primer down.
0: Gemelos del lado derecho, Winston en formación de shotgun.
1: Los 24 tienen que llegar.
0: La gente se mete en el partido, va a venir la presión. Winston sale por piernas, se le acaba el espacio y lo capturan detrás de la línea de golpeo. El agente cero, Byron Young, aparece para ponerle el stop a la ofensiva de los Giants.
1: Lo que yo mencionaba, con Dart esta jugada debería ser una ganancia. Con Winston ya no le alcanzan las piernas para escapar. Es captura de Byron Young, que está jugando bien. La defensa completa hoy, mis respetos, todos han jugado muy bien. Van a ir por un largo gol de campo los Gigantes. Va a ser este intento de 52 yardas.
0: 52 yardas, exactamente. Dominic Vara, que hoy conectó uno de 24. Le mete fuerte la pierna y parece que lo va a conseguir. Sí, es bueno. Así que los Giants ponen 3 puntos más en el marcador. Esto está 21-6 con 3:49. La defensa se faja. Y con esto, bueno, pues ponen un poquito más decente el marcador, Ricardo.
1: Sí, pero está bien, está en control los Rams. Múltiples anotaciones de ventaja. La defensa está prendida. No cabe duda que la presencia de Aaron Donald ha elevado el nivel. Pero ya de por sí esta defensa venía con bronca, venía con una espina clavada luego de su pobre demostración en Australia contra San Francisco. Obviamente los Rams no buscaron excusas. Yo pienso que ese equipo no estaba físicamente preparado para jugar. Llegaron 24 horas antes y en la cancha se veían más lentos que los 49ers, que además jugaron muy bien los 49ers. Los Rams amanecieron, Troy, hoy en el último lugar de la división. Seattle 2-0, San Francisco 2-0, Arizona 1-1, los Rams 0-1. Si logran preservar esta ventaja, van a ponerle número a la casa. Y el próximo domingo en la noche, en otro partido de prime time, pero de visitantes, a la ciudad de la milla contra esa defensa feroz de los Broncos.
0: Fíjate que me quedé pensando cómo ese partido era un partido trampa. Porque luego de lo vivido en Australia, había mucha presión sobre Los Ángeles Rams. El hecho de que no estuviera Miles Garrett, todas las dudas que se despertó luego de la pobre actuación de Trent McDuffie y del perímetro. Chris Ulla fue duramente criticado, McVay se veía presionado y apenas era la semana 1. Pero este equipo de Los Ángeles Rams realmente desde el comienzo de la pretemporada tuvo que empezar a lidiar con la presión. Sintieron la presión de verdad cuando en el viaje a Australia no le salieron las cosas. Hoy este partido, insisto, que parecía de trampa y todavía no acaba, pero al menos hoy hemos visto por momentos esos Ángeles Rams que todo el mundo esperaba.
1: Sí, sí, sí.
0: Esa conexión de Matthew Stafford con Davante Adams es lo mejor que ha tenido el equipo, y obviamente a la defensiva la intercepción de Trent McDuffie y la presencia, la personalidad, cómo eleva a todos sus compañeros alrededor a Aaron Donald, es simplemente brutal.
1: Y el tacleo, no ha fallado tacleadas, Landman, Spey, bueno, Spey falló una, pero ha jugado bien. La presencia de Kobe Turner, Byron Jones haciéndose sentir, Josiah Stewart metiendo buenas presiones.
0: Y mi gallo.
1: O sea, es que toda la defensa, Bailey también se estrenó. Así que mucho por pulir, mucho por mejorar, está bien, es una larga campaña, son 18 semanas, 17 partidos, y como decíamos antes del partido de hoy, da la impresión de que los Rams están debutando hoy en la campaña. Estos son los Rams que conocemos.
0: Aquí viene la patada, viene Sever Smith, acelera y va a caer a la altura de la yarda 28. Con el máximo Maxe, por ahí pueden darle esa posición de balón

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1: Tiene el box score, ha distribuido el balón Stafford con lo que tiene. Hoy no está Puka Nacua, no está Jordan Whittington, no está el novato CJ Daniels, no hemos visto a Tyler Higbee, pero con todos los demás ha distribuido bien el ovoide.
2: Formación spread con doble gemelo. Davante está por derecha. Dave Corum es el corredor del backfield. Parkinson se coloca por dentro. Van y por tierra. Corum a Montra, tacleaba y después se mantuvo en la vertical y logró un buen avance para que sea una situación de segunda oportunidad y 3 en la yarda 47 de Los Ángeles Rams.
1: Me gusta mucho la retardada, la draw siempre funciona, y si no es porque Brian Burns sujeta de los tobillos a Corum, hubiera movido las cadenas. De todos modos, es un buen avance para el Wolverine número 24. Le cedió su número 22 a Trent McDuffie, una estrella ya consumada en la NFL, y se quedó con el 24. La verdad es que es otro jugador, nuevo número, nuevo jugador.
2: Así es, otra vez formación con doble gemelo. Davante por derecha. Stafford tiene a Corum otra vez como corredor en el backfield. Se mueve Colby Parkinson, va por dentro, viene el pitch, afina y encuentra el hueco. Corum hace un corto y después sigue manteniéndose en la vertical. Devora yardas, aparece el Wolverine por el costado de la izquierda y mueve las cadenas.
1: Sinceramente, se ve Corum, ya lo ha mencionado McVay, no le da el puesto de corredor uno a Karen Williams. Son iguales, los dos se reparten ahora, a diferencia de otros años, se reparten el trabajo como corredores. Es un lujo tener dos corredores de ese nivel, sí, repartiéndose el trabajo, pero la verdad es que Corum en este momento se ve más explosivo que Karen Williams.
2: Y ahora es Karen el que está como corredor. En movimiento Ferguson, sale rolado Stafford, levanta la cara, no tiene opción, debe de abandonar el campo, sale por piernas y después se fue a impactar ahí en uno de los cases que tienen los Giants para transportar su equipo de trabajo. Ahí fue a dar Matthew Stafford.
1: Creo que el que lo recibe ahí en la banca para que no se pegue y se ríe Stafford es Jake Hayner, el tercer cornerback de los Gigantes. A ver si mi vista todavía funciona bien.
2: Este stunt, el número 15, Stout. Jordan Stout, el punter,
1: el pateador. Bueno, fue un buen empujón. Qué bueno que no se cayó Matthew Stafford ahí en el tráfico. Hay cámaras, hay sillas. O sea, no quieres ningún accidente de esa naturaleza.
2: Formación de shotgun, segunda y 8. Karen Williams está como corredor, pero hay silbatazos.
3: Time out.
2: A ver qué.
3: First of snap. Charge time out. Los Angeles, the first. It will be 30 seconds.
2: Tiempo fuera que pide Los Ángeles Rams,
1: 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Así que, ¿cuál es la situación? Llevar en una ventaja de, ¿qué son? 4, 14, 15 puntos, son dos posesiones, así que no hay que perder de vista eso, son dos posesiones. Aquí lo que buscas es hacer el juego a tres posesiones y lo puedes conseguir con un gol de campo para ponerse la difícil a Nueva York. Así que aquí, estando en la yarda 38, es un intento muy largo. Y es segunda oportunidad 8 por avanzar. Hay que acercar el balón a Harrison Mavis, que se saque la espina y poner este juego en control completo otra vez.
2: Sí, porque hoy han fallado los equipos especiales. Está por del pase. ¡Arriba! Oh. El envío es incompleto, pero me parece que Ferguson tenía la oportunidad de haberse quedado con él.
1: Por supuesto. Justamente por el centro del campo, es un poquito alto, pero tiene hoy manos resbalosas Terrence Ferguson. Bueno, lo vamos a excusar porque alguien, el linebacker Terrell Edmonds, desvía el balón en la línea de golpeo. Entonces la espiral no es la mejor, eso le complicó un poco más la acción.
2: Que por cierto, enhorabuena para el Canelo y su esposa porque van a ser papás.
1: Es verdad.
2: Gemelos del lado izquierdo, aparece Chevy Smith en el slot. Por la banda está la banda Adam, se mueve el Canelo Ferguson. Voltea Stafford, el pase a la banda. Y el Canelo no se pudo quedar con el balón.
1: Te digo, ¿sabes qué? Esto es culpa de los

0: Chargers, que ayer tuvieron 6 fumbles y dejaron regado el campo de mantequilla. ¿Eh? Fumble de Karen Williams, balones que se le caen a Terrence Ferguson, ¿qué está pasando?
1: Bueno, no limpiaron bien entonces la cancha porque además jugaron contra los Raiders.
0: Gran, que por ya se ven en el Super Bowl, por cierto, los Raiders.
1: Raiders.
0: Qué gran pase le está por una pena y se la va a jugar McVay en 4th and 8, al menos eso parece.
1: Bueno, el marcador está 21-6, se está terminando el tercer cuarto, quedan 7 segundos. Jugándole al vivo aquí, McVay, baja Karen Williams, Matthew Stafford no va a sacar la jugada. Uh-huh. Ya cayeron los pañuelos.
2: Play game. Offense, number 9.
1: Retraso de juego.
2: Fourth down.
1: Así que le van a dar la oportunidad a Ethan Evans. A Ethan Evans ir a buscar encajonar al equipo de los Giants.
0: Voy a dar un pronóstico atrevido, o como dicen en inglés, un bold prediction. Y es muy personal. La NFL en poco tiempo, no muy poco, pero tampoco no muy lejos, va a cambiar la regla y que se prohíban estos intentos de hacer engañar al equipo rival con tratar de que brinquen. Es una tontería. Perdón, pero eso no es fútbol americano. No te sientes bien cuando ocurre y nada más están retardando el flujo del partido. A mí no me gusta en absoluto.
1: Bien, el intento de encajonar por parte de Ethan Evans. Y hay recepción libre en la yarda 5 por parte de los Giants, así que Braxton Berrios no regresa la patada.
2: The end of the third quarter.
1: Y con eso estamos llegando al final del tercer cuarto. Vamos a hacer el corte y regresamos para el capítulo final de este partido.
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1: Estamos de vuelta, gracias por acompañarnos a través de la cadena en español de Los Ángeles Rams, W Deportes en México, en tuligaradio.com en todo el mundo y también por supuesto en la primera en Estados Unidos, junto a Ricardo López Juárez, soy Tru Santiago. Los Rams están llegando a este cuarto cuarto con la ventaja sobre los Gigantes de 21-6, pero no se pueden confiar porque solamente son dos posesiones. Solamente son dos posesiones de ventaja. Y ahora Nueva York está encerrado en su yarda 5. Desde ahí va a venir Winston en formación de shotgun. Gemelos del lado izquierdo. Por derecha también hay dos hombres para él. Bien, el pase es incompleto. Gran acción defensiva. Qué buena cobertura sobre Lagley. Cuando apretaron ahí a Winston, aparece Quentin Lake para estar cerca, como una estampilla postal sobre el jersey de su oponente.
0: Fue Tyler Adams. Tyler Davis, perdón, el hombre que presionó a Winston, terminó ahí en sus pies. Ahora abandona el campo el número 90 de los Rams. Están en la línea Josiah Stewart, Kobe, Fisk y Young. Por ahora Aaron Donald en la lateral.
1: Un shotgun. Winston. Con Scaribu como corredor. Viene el centro. Va a ir al aire. ¡Lo presionaron! Y se queda con el balón. Todavía un jugador de Los Ángeles Rams. Pero es pase incompleto. Con una gran jugada de Braden Fisk. Que le hizo pagar el precio al quarterback de los Giants.
0: Y solo porque había un corredor en la zona, no es safety, porque hubiera sido un castigo por deshacerse del balón. Pero dicen que había un posible receptor en la zona, así que es un pase incompleto. Déjame ver ubicar. Está lejos el posible receptor. Sin embargo, se queda el pase incompleto.
1: Ya entró Aaron Donald. Se coloca por el costado derecho en tres puntos. Trips del lado izquierdo para Winston. Va a venir la presión. Winston se deshace del balón a la zona de nadie. Lo tiró a cualquier punto. Pero no le van a marcar pase legalmente lanzado porque, bueno, los oficiales entienden que de último, muy lejos, estaba un hombre.
0: Había un hombre, pero el blitz de Trent McDuffie fue interesante. Vino el corner blitz. Yo pienso que la jugada previa hubieran podido lanzar el grounding, porque no hay un hombre cerca donde el balón aterriza, y claramente fue para deshacerse del balón y evitar el safety. Pero bueno, no se marcó, no importa, aquí despejan los Gigantes.
1: Y aquí se viene Stout con la patada de despeje. Larguísima, ¡qué patadón! La puso hasta el otro lado en la yarda 20. Desde ahí va a venir Xavier Smith. Trata de encontrar el espacio, se le cerró el hueco y va a llegar a la 35. Una jugada tremenda del pateador de los Giants, que le metió lumbre, dinamita a ese despeje.
0: ¿Qué va su caso? Tuvo que enviar a Xavier Smith de espaldas corriendo, buscando cortar el balón por encima de su hombro, y fue hasta allá por la yarda 15 del otro lado. Así que los Rams de todos modos tienen una decente posición de campo. Cuando estamos aquí comenzando el cuarto periodo, hay que cuidar el balón, Troy. Aquí no puedes cometer más errores.
1: Hacemos el corte y ya volvemos.
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0: Todo listo para que continúe la acción en este último cuarto. En el primer partido en SoFi Stadium, básicamente para los Rams, se siente que es la apertura de temporada. Más allá de lo que ocurrió la semana anterior contra San Francisco en Australia. Está por ver al aire el pase flotado. ¡Ferguson! Se quedó con el balón, atrapó la más difícil de todo el partido. En la triple cobertura aparece el Canelo y baja la roca de manera sensacional.
1: Se saca la espina porque le dieron durísimo al momento que recibe el balón. Se niega a caer y casi consigue el primero y 10. El fuerte golpe de uno de los safeties. En cuanto a Davante Adams, Troy, su récord personal en un partido, veo que son 206 yardas, 11 recepciones cuando estaba en Green Bay contra Cincinnati en 2021. Le faltan 11 yardas para alcanzar ese récord.
0: Me gusta para que lo rompa, ¿eh? Me gusta para que lo rompa. Stafford va por tierra, hace la pausa, Corbin, después se encuentra el hueco. ¡Qué gran jugada! Es más, Kyren Williams. Hacia la distancia parecía que era Blake Corum y después se gira, me doy cuenta que tiene el 3 y no el 4. Caray, es que sintoma y da que este tándem de corredores que tiene Los Ángeles Rams.
1: Sí, los dos corren muy bien, qué gran bloqueo, qué buena avenida. Identifica pacientemente Williams el hueco y después hace un giro para seguir ganando yardas, ya que lo habían sujetado, rompió una tacleada. Es un lujo tener dos corredores de gran nivel como tiene Sean McVay.
0: Formación con el personal 13. Van por tierra de nueva cuenta con Kyren. Hace la pausa, encuentra el hueco, corta y estira los brazos para llegar hasta la yarda 34.
1: Hay que darle crédito a McVay de que supo llevar a Blake Corum, que ahorita no ha llevado el balón en esta serie. Pero de pasar de casi no ver acción como novato, y al final se lastimó incluso Blake Corum.
0: No se rompió el antebrazo.
1: No pudo estar en los playoffs. Le tuvo paciencia, lo hizo ganarse las oportunidades. No se las regaló, se las tuvo que ganar pacientemente Blake Corum. Lo vemos en gran nivel que atraviesa al nivel, o creo yo incluso un poquito mejor que Kyren Williams.
0: Personal 13, movimiento de Jonathan Monfield. Entrega de balón de Stafford para el corredor. Y aquí aparece de nueva cuenta Kyren Williams, quedando corto una yarda del primero y 10. Pero ahí va caminando este drive de Los Ángeles Rams y lo más importante, controlando el reloj.
1: La importancia de tener un buen ataque por carrera, que obviamente no solo los corredores, también es el bloqueo, la línea ofensiva, las alas cerradas, los receptores que saben bloquear, es cuando no tienes tu mejor personal afuera, porque hoy no está Pukanakua, entre otros, y dices, no le hace, me voy a basar en el ataque por carrera. Hoy hemos visto una ofensiva de los Rams mucho más balanceada, muchos intentos por acarreo, muchos intentos también por pase.
0: Otra vez, personal 13 para la ofensiva de los Rams. Davante Adams es el único receptor. Sale rolado Stafford, el pase completo con la torre de Simi Valley. Se queda con el ovoide y va a llegar hasta la yarda 20. Los mete en la zona roja y es primero y 10 para Los Ángeles.
1: Primero y 10 para Colby Parkinson. Funciona muy bien el play action junto con Kyren Williams. Queda completamente solo por la lateral Parkinson. Está poniendo el balón los oficiales en la yarda 22. No le hace. Es primera oportunidad, 11 minutos y medio, ganando por múltiples touchdowns. Esto va muy bien.
0: Buena dotación de personal 13, ¿eh? Con tres alas cerradas. McVay está siendo bastante consciente de que está dominando en la trinchera. Corum aguanta un impacto, soltó el balón y luego se cuelga de él, afortunadamente. En el rebote le queda ahí cerca de las manos y lo abraza como si fuera la madre.
1: Otro fumble esta ocasión. Digo que la mantequilla de los Chargers nos sigue perjudicando hoy. Mira, Kyren ya soltó el balón, Corum ya soltó el balón. Estaba leyendo algo que hizo un entrenador porque su equipo soltó muchos balones y les hizo entrenar con balones llenos de agua y de piedras para enfatizar la importancia de no soltar el ovoide.
0: Tiene los del lado derecho, Davante aparece por el extremo de la izquierda. Ahora se abre el Canelo Ferguson, el pase, lleva espacio, lleva bloqueo, llega a la 20, a la 20, a la 15, a la 10, hasta la yarda 8. Blake Corum, el Wolverine, está llevando a Los Ángeles Rams más cerca de la zona de anotación.
1: Está formado, voltea a su lado, gira y el pase es hacia el otro lado. Hay bloqueo, como dijiste, buena acción muy rápida de los Rams, que están bien metidos en la red zone o zona roja, presentada por California Resources Corporation, ayudando a los LA Rams a reducir su huella de carbono.
0: Qué cerca estuvo Steve Ávila de cometer un bloqueo por la espalda, ¿eh? Los oficiales no lo vieron, porque se lo hubieran marcado así como son de vez en cuando. Por lo pronto ya los Rams están en la yarda 8 de los Giants. Está por bajo centro, van a entregarle el balón al corredor. Hace la magia, impacta ahí. Aaron Williams en el choque aparece contra Abdul Carter, el linebacker exterior de los Giants. Y se queda en la yarda 6, segunda y 6 para entrar a la zona de anotación.
1: Bueno, yo quiero hat-trick. Quiero, como vimos en Londres el año pasado, a Davante Adams celebrar como Cristiano Ronaldo con un hat-trick y un shoe. Ya entró al campo Davante Adams en busca posiblemente de su tercer touchdown de este Monday Night Football.
0: Davante, que ha tenido una actuación histórica, el partido con más yardas acumuladas con el uniforme de Los Ángeles Rams, está a 11 de romper su propia marca. Aparece el número 17 por el extremo de la izquierda. Stafford voltea primero a la derecha y luego al centro. El pase completo, touchdown. Touchdown Rams. El Canelo aparece en la tierra de anotación. Knockout. Esto es un knockout para Los Ángeles.
1: Qué buena jugada de los Rams, porque Davante Adams se alinea por el lado izquierdo. El énfasis de los Gigantes es cubrirlo a él. Ferguson está a un lado de Davante y cuando se desarrolla la ruta, el safety se va por el lado de afuera para proteger a Adams y deja por dentro solo allá a Terrence Ferguson. Gran diseño de Sean McVay.
0: Harrison Mavis con el punto extra, que no ha fallado. Ninguno punto extra no ha fallado nunca. Es bueno el punto extra. Esto se pone 28 a 6. Y como lo dije cuando canté la anotación, esto es un knockout. Esto es un knockout. Dudo mucho que los Gigantes se levanten, Ricardo.
1: Creo que ya podemos empezar a contar esa primera victoria. Y no solo la victoria, que era importante, es que hemos visto una mejoría real en todas las líneas. Todavía se puede mejorar mucho, esto es temprano en la campaña, pero este es un equipo de 180 grados distinto al que vimos en Australia. Y Matthew Stafford con 4 pases de anotación.
0: Hacemos el corte y ya regresamos cuando quedan menos de 9 minutos de este Monday Night Football.
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0: Estamos de vuelta, amigos. Aquí se viene entonces el kickoff. Silbatazos tremendos ahí por parte de las Zebras. No hubo oportunidad para que los Giants salieran de su zona de anotación, así que el balón va a ser para el equipo de los Giants, que han tratado de luchar sin Jackson Dart, que salió lesionado en la primera serie ofensiva. Y ahora, bueno, van a tener el balón de la yarda 30 para comenzar ese ataque.
1: Ya es una situación desesperada para los Gigantes. Van a tener que empezar a ser mucho más atrevidos. Eso va a abrir oportunidades para los cazacabezas de los Rams. Aaron Donald en este momento no está en la cancha.
0: Bueno, pues vamos a ver aquí cómo se comporta la defensiva. Kanskaribu se mantiene como corredor. El pitch. Aparece la resbalada por el suelo de la izquierda. Gran acarreo del 44. Cuando se le estaba cerrando el espacio, todavía alcanzó a llegar muy cerca de la marca del primero y 10 y quedó a 2 yardas de lograr mover las cadenas.
1: Jugadas en serie para los Gigantes.
0: Winston, veterano de 12 temporadas en la NFL, tiene el rápido dentro y consigue conectar con su receptor. Aparece Cam Cole para hacer la tacleada, pero muy bien Isaiah Likely, que ha sido de lo mejor que ha tenido por aire el equipo de los Giants esta noche, Ricardo.
1: Sí, pero lo han limitado los Rams, su producción de la semana anterior, donde hizo pedazos a los vaqueros.
0: 8 minutos, lo que queda del partido, 28-6 lo ganan los Rams. Ya están al medio campo los Giants, viene el pase rápido dentro de nueva cuenta. Y ahora, trabaja por izquierda, conectando con su número 88, Malachi Fields. Mueve las cadenas el equipo de Nueva York.
1: Y con las jugadas en serie no puede haber reemplazos de parte de los Rams. Ahí veo a Donald y a Kobe Turner en el lateral esperando la oportunidad.
0: Wesley Bailey aparece como linebacker exterior por el extremo de la izquierda. El novato que ya tiene una captura de quarterback, Winston, levanta la cara, conecta con el receptor. Bailey estaba en la cobertura, pero McDuffie es el hombre que tiene que llegar a hacer el relevo, porque en el mano a mano con el ala cerrada está el Agli. La perdió el novato.
1: Sigue el mismo personal en la cancha. Donald, John, Turner y compañía mirando desde afuera.
0: Gemelos del lado izquierdo para el equipo de Nueva York. El ala cerrada aparece también por esa zona. McDuffie en el mano a mano. Winston dando indicaciones, hablándole a la línea. Se está tardando en sacar la jugada. Alcanza a evitar que le marquen el castigo. Y luego pone el pase para Kanskaribu, que se topa con pared cuando Quentin Lake, el safety de Los Ángeles Rams, bajó rapidísimo a hacer la tacleada.
1: Y ahora sí, la oportunidad para hacer los reemplazos. Ya entró el paquete con Aaron Donald incluido, igual que Byron John, Kobe Turner. Y esa es la jugada en la que queremos ver a Aaron Donald, quien suma ya 30 acciones, pero nos falta una captura, Troy.
0: 3 tacleadas, 16 veces ha estado apretando al quarterback Aaron Donald en su regreso, luego de 2 años, fuera de acción. Aparece por el costado de la derecha Winston. Todo el mundo quieto porque cayeron los pañuelos.
2: Part of the snap, false start. Offense number 65. 5-yard penalty.
0: Francis Maiwoa es el hombre que comete la infracción.
1: Uno de los guardias de Nueva York. Son 30 jugadas. Esta va a ser la número 31. Es menos de lo... Es menos de lo que él acostumbra a jugar. Él no sale del campo. Él juega 3 downs en cada set de jugadas, en cada serie. Hoy hemos visto un poco más intermitente, pero es más de lo que muchos esperábamos.
0: Totalmente. Totalmente, cuando acá va a venir el equipo de los Giants con 3 jugadores para que Winston pueda deshacerse el balón por izquierda. Un pase es incompleto. McDuffie pegadito al 88 de los Giants, que es Malachi Fields. Qué gran noche de Trey McDuffie.
1: Tremendo. Una estampilla, manos activas, inteligencia para hacer sus coberturas. O sea, hoy estamos viendo por qué llegó a ser el corner mejor pagado al NFL y por qué los Rams fueron agresivamente a adquirirlo de los Kansas City Chiefs.
0: Cuarta y 10 y se la van a jugar los Giants. Y Aaron Donald sigue en el terreno de juego. Se coloca por el extremo de la izquierda junto con Josiah Stewart. Viene Winston. El pase flotadito es incompleto. Emmanuel Forbes en la cobertura. Ah, bueno.
1: Pero es ofensiva la interferencia, Cae el pañuelo, pero Forbes hace una gran cobertura. Yo creo que es ofensiva.
2: Pass interference. Offense. 38.
1: Sí, señor.
2: It's first down, Los Angeles.
0: Una vista de halcón la que tiene Ricardo López Suárez. Oh,
1: estamos viendo que la cobertura fue perfecta de Manuel Forbes, que aparece en el juego. Tiene delante de él dos estrellas. Y eso le da oportunidad de crecer una zona de mayor confort y no tener todo el peso en sus hombros como fue en los playoffs anteriores a Manuel Forbes.
0: Bueno, y le recordamos que los Rams van a salir de gira contra Denver y contra Filadelfia y regresarán aquí a SoFi Stadium para el Monday Night de octubre 12 contra los Bills de Buffalo.
1: Oh my God,
0: qué juego.
1: Adelanto de Super Bowl. Bueno, me gustaría pensar.
0: Cálmate, Ricardo, cálmate. Cálmate, semana 2.
1: ¿Sabes que ese fue mi pronóstico? Mi pronóstico de Super Bowl de este año fue Buffalo, los Rams. Los Bills, por cierto, se ven imparables. O sea, cuando pensamos que Josh Allen no podía ser mejor, ¿qué creen? Se ve todavía mejor el quarterback de Buffalo, con nuevo entrenador, su equipo dinámico. La defensa todavía hay que verla más. Pero por ahorita son los Bills y el resto en la conferencia americana.
0: Bueno, y mira que ya despertó Kansas City, Aunque le costó un poquito de trabajo llevarse la victoria, pero ya despertaron.
1: Sí, ya se rehicieron, ¿no? Mis respetos para Andy Reid. Qué bárbaro, qué gran entrenador. Otro futuro Hall of Famer, Patrick Mahomes. Le reconstruyó la rodilla y está jugando como siempre. Travis Kelce alargando su carrera. O sea, los Chiefs, dos juegos, dos victorias. Y viéndose otra vez como los Chiefs. Pero Buffalo está a otro nivel superior,
0: ¿Y qué tal Taylor Swift celebrando la anotación de su marido, enseñando el anillote?
1: ¡Ese es mi esposo!
0: ¡Ese es mi hombre! Dijo.
1: Lo único que le faltó en esa imagen es una cerveza en la mano. ¡Ese es mi viejo!
0: ¡Ese es mi viejo! Ya te pusiste muy arrabalero, Ricardo López Suárez.
1: Oye, bueno. No, fue Taylor Swift.
0: No, se vale, ¿cómo no? Pero es una damita. Es una damita. Una copichuela en lugar de una cerveza. Casi le quieres poner una caguama en la mano. Pero sí fue una de esas postales que nos dejó esta semana 2. Que dieron mucho de calor en redes sociales, la verdad que sí. Como hoy está dejando también muy alta la vara Davante Adams, porque si esto nos está dando en la semana 2, vamos a seguir esperando que nos siga dando así, ¿no?
1: La verdad es que sin Puka Nacua yo me imaginé que íbamos a ver más limitado a Adams, porque obviamente el énfasis de los Gigantes tendría que ser cuidarlo más a Davante Adams,
0: claro,
1: en ausencia de Puka Nacua. Y Davante se ha salvado para causar daño. Yo creo que los Gigantes han hecho un pobre trabajo para defender en su contra, pero obviamente Stafford y Adams han aprovechado.
0: Bueno, pues ahora viene la ofensiva de Matthew Stafford y Los Ángeles Rams van a ir por tierra. Entrega de balón para que Blake Corum doble la esquina por el extremo de la derecha y agarra la banda y acelera a toda velocidad y casi se escapa, aunque lo alcanzan a empujar para que abandone el terreno de juego. Una escapada sensacional del Wolverine.
1: Qué velocidad, qué explosión tiene. Hay un jugador de los Gigantes caído, creo que es Brian Burns, su mejor hombre en la línea de golpeo.
0: Wow.
1: Se duele muchísimo. No estoy seguro quién es. ¿Es él o Thibodeau? Pero bueno, ya está siendo atendido. Una noche negra para los Gigantes, que pierden a su quarterback temprano en el juego. Una lesión que se ve mal. Vamos a esperar reportes más adelante.
0: Y Malik Nabers también salió del partido por un tramo del juego.
1: Aunque regresó una lesión en el hombro, pero regresó. Vamos a pensar que no es nada del otro mundo. Pero esa se ve mal porque está caído. Ahora muchos jugadores de los Rams ponen la rodilla en el piso. Y creo que sí es el número 0, sí, es Brian Burns. Le cayeron por detrás cuando estaba persiguiendo a Blake Corum. Esas son peligrosas. Puede ser una lesión grave. Ojalá que no lo sea para Brian Burns, el tremendo pass rusher de Nueva York.
0: Bueno, pues estas 2 semanas de la NFL han sido de verdad durísimas. Sobre todo este último fin de semana, en donde hubo cualquier cantidad de lesiones a diestra y siniestra. Y hoy cerrando esta jornada en donde pues los Giants no se fueron limpios.
1: Dallas saliendo con asistencia. Están cargando básicamente a Burns dos personas del staff de los Gigantes. Creo que es la pierna izquierda la que tiene lastimada. Le deseamos que no sea nada grave. No. A uno de los mejores pass rushers o hombres para presionar al quarterback que hay en la NFL. Y de hecho hubo un tiempo en el que nosotros decíamos, los Rams necesitan un Brian Burns en su defensa. Así de bueno es en sus años con Carolina y ahora con Nueva York. Ni hablar, una noche muy mala para Nueva York, para los Giants, que venían muy crecidos, habían ganado bien a su gran rival, los Vaqueros. Los Rams venían de perder, cabizbajos, con pues una serie de preguntas en el aire. Y sin embargo, hoy han, como otro ya han mencionado, recuperado la memoria, tienen el balón, tienen el partido, prácticamente la bolsa.
0: Bueno, gran juego de Davante Adams, responde también Ferguson. Karen Williams atrapó también uno de los cuatro pases de anotación de Matthew Stafford, que hoy se coloca como el segundo quarterback más prolífico en anotaciones en la historia de la franquicia angelina. Van por tierra, atención, encuentra el hueco, es de Corum de nueva cuenta, superando la yarda 40. Del otro lado ya está el equipo de Los Ángeles Rams. Hay que ver cuántas yardas ya lleva Blake Corum en este partido, ¿eh? Yo creo que está muy cerca de las 100.
1: Yo calculo unas 60, pero ahorita te digo, no hay problema. Y aquí lo importante es que ya le están bajando el reloj, recortar el juego.
0: 74 yardas en 11 toques de balón.
1: En irnos a casa, 74, es correcto. 6.7 en promedio, que es no bueno, buenísimo.
0: Stafford se coloca bajo centro, personal 13. Solamente un receptor. Desperata Monfield en movimiento, entrega balones para el corredor, explota el hueco por detrás del centro. Se cargó por delante a tres jugadores de los Giants, Blake Corum, sumándole otras cuatro yardas más a sus estadísticas y bajándole al reloj.
1: Y ahí estuvo entre los bloqueadores Tyler Higbee. No es que no haya jugado hoy, ha sido menos protagónico que Parkinson y que Ferguson. Incluso Davis Allen también ha aparecido, pero Higbee también, cuatro alas cerradas en activo por los Rams, ayudando en un partido en el que la gran diferencia ha sido la conexión entre Stafford y Davante.
0: De nueva cuenta, tres alas cerradas en la formación. Tyler Higbee aparece por el extremo de la izquierda. Van a ir por tierra con el corredor, cortas el centro. Y es Kyler Williams.
1: Se llevó ahí un golpe en la pierna a Coleman Shelton. Golpe lateral en una pierna, pero ya se levantó. Pero su compañero, cuando lo vio caer, por la manera en la que le pegan, ya cuando la jugada terminó, se preocupa el compañero de Shelton. Golpe lateral que se lleva, pero todo bien. Ese es el tema, ya cuando quieres que los juegos se recorten, quieres tener el menos, la menos exposición a posibles lesiones. Ahora que mencionas que el inicio del NFL ha sido muy malo en ese sentido.
0: Está por bajo centro, segundo y cuatro, quedan 3:30 de este partido. 28-6 lo ganan los Rams. En movimiento con Adam Monfield, van a entregarle el balón al corredor. Es Karen. Y se va a quedar solamente con una yardita de avance para llegar hasta la yarda 27, tal vez. Sí, ahí es donde colocan el balón los oficiales. Es tercera oportunidad y tres para el equipo de los Rams.
1: Va a ser un largo viaje de regreso de costa a costa para los Gigantes. Sus buenas 5 horas, cuando menos, van a volar hasta la casa. En esa división este de la Nacional, que está abierta, ¿eh? Ya ganó Dallas, Filadelfia tiene 2 victorias. Los Commanders sin quarterback, pues son los que por ahora se ven en mayores problemas.
0: Monfield en movimiento, otra vez le van a entregar el balón a Karen, ¿no? Sale ahorrado Stafford, el pase es para Dennis Allen, el general aguanta la tacleada y logra mover las cadenas. Aparece con su primera recepción de la temporada Dennis Allen, el jugador de cuarto año que llegó con esa tremenda generación del draft del 2023, con Pucanacua, con Kobe Turner, con Warren McClendon,
1: con Ávila
0: y con Esteban Luis Ávila.
1: Qué bien se le escondió aquí. Pasó inadvertido, quedó solo, movió las cadenas y puso a los Rams en zona roja antes de los 2 minutos. 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
0: Y es así como llegamos a la pausa de los 2 minutos. Nosotros hacemos el corte y volvemos. 2 minutos.
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0: Recta final de este partido, la invitación para que se queden luego de que concluya la transmisión con el post-show, el resumen del partido con Enrique Aníbal Gutiérrez, para que nos traiga los mejores momentos del juego, y por supuesto también la invitación para que la próxima semana no se pierdan el duelo en donde Los Ángeles Rams estarán viajando a Denver para enfrentarse a los Broncos y luego contra Filadelfia. Viene formación victoria, Ricardo López Juárez. Con 2 minutos, pues prácticamente Stafford se dirige a King Carr solamente otras 2 veces más. Y con eso Los Ángeles Rams van a llevarse la victoria.
1: Como le gusta a Matthew Stafford acabar los juegos con el balón, poniendo una rodilla en el suelo mientras se queman los últimos segundos. Partido marcado por la lesión de Jackson Dart en un accidente, en un last sandwich. 2 jugadores de los Rams accidentalmente le pega a la altura de la rodilla Josiah Stewart. Esa es una muy mala noticia para los Gigantes. Y la otra gran historia del juego es la tremenda actuación de Davante Adams, 195 yardas, 3 touchdowns, una gran conexión con Matthew Stafford, que lanzó muy bien el balón. Stafford cometió un error, una entrega de balón, fuera de ahí Stafford volvió a verse como el MVP. 4 pases de anotación para el número 9 de los Rams, que como has indicado ha subido al 6º lugar histórico en pases de touchdown con 426.
0: Claro, la verdad es que se repuso a Matthew Stafford a momentos de mucha turbulencia en el trámite del partido, porque hubo un instante en donde no estuvo lanzando bien el balón, en donde regala un pase que termina matando el momentum de la ofensiva, y después se fue recuperando, y obviamente esa sociedad tremenda que tiene con Davante Adams pues es simplemente increíble. Aquí se hinca de nueva cuenta Stafford y es formación victoria en el comienzo de esta historia, donde tenía que haber sido, pero no fue. En la semana 2, que parece la 1 para Los Ángeles Rams, comienza el camino. En verdad, esta vez, para el 14 de febrero, estar de vuelta en SoFi Stadium, paso a pasito, como dice la canción.
1: Responden los Rams, esperábamos una reacción en este juego, vino la reacción, les quita mucha, yo pienso, incomodidad, presión de encima. contra un equipo que venía caliente. Sean McVay claramente tenía listo y mentalizado a su conjunto. McVay va y se abraza con Odell Beckham Jr. justo al acabar el partido, mientras que Stafford va y consuela, le da algunos mensajes y le decía lo mejor a Jackson Dart. Aquí queda este duelo entre Rams y Gigantes. Los Rams emparejan la poja y tranquilizan las aguas de la NFL.
0: Bueno, pues la verdad es de que hoy ha sido un buen partido para los Rams, para despejarse todo lo que había ocurrido la semana anterior. Creo que este equipo está para más. Hoy no jugó Pucanacua, hoy no jugó Mike Garrett, hoy regresó Aaron Donald, elevó el nivel de sus compañeros en la defensiva, hizo presiones, tuvo tacleadas importantes algunas de ellas, pero lo que me gusta es eso, cómo cambia todo el entorno cuando AD está en el terreno de juego y no solamente eleva la defensiva, sino que también le mete cierta actitud a la ofensiva, y hoy se notó precisamente todo eso. Buen partido de los Rams hoy.
1: No es que los Rams necesitaran de Donald para responder, porque sabemos que ellos responden, pero Donald le da un grado más de urgencia y de compromiso a todos. No puedes quedarle mal a Aaron Donald cuando él está de regreso jugando bien. Quiero destacar sobre todo a un jugador, Trent McDuffie, el corner estrella que los Rams adquirieron. ¿Qué trabajo hizo hoy? Trent McDuffie dejó hoy a Malik Nevers, uno de los mejores receptores jóvenes del NFL, en una atrapada y una yarda. Esa es la clase de jugador que los Rams adquirieron en Trent McDuffie, y que viendo hacia futuro en duelos contra equipos que tienen grandes receptores, incluyendo Jackson Smith en Jigga de los Seahawks, los Rams ahora parece tener la respuesta.
0: Bueno, nada más queda entonces apretar las tuercas en equipos especiales, que eso sigue siendo un dolor de cabeza. Hoy Harrison Mavis falló un gol de campo que generalmente no falla, un rango de 43 yardas, se le fue colgando el balón hacia un ladito del poste y no entró. Ethan Evans tuvo una patada nefasta, de esas que pues honestamente uno no espera por parte de este hombre que tiene una bazooka en la pierna. Y Xavier Smith, que también se vio dubitativo a la hora de hacer los fildeos en las patadas de despeje. Pero bueno, hoy la fiesta es amarilla y azul. Hoy la fiesta es de los Rams y nosotros nos vamos contentos, Ricardo López Juárez.
1: Nos vamos muy contentos. Felicidades a Matthew Stafford, a Davante Adams. Y los Rams tienen por delante un juego durísimo en la ciudad de la milla. Sunday Night, prime time contra los Broncos.
0: Bueno, pues ya nos vamos. Se quedan después del corte comercial con el resumen del partido con Enrique Aníbal Gutiérrez en la cadena en español de Los Ángeles Rams. Hoy se gana y se gana bien a los Giants en SoFi Stadium. Gracias. ¡Vamos, Rams!
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6: Y bien, amigos, noche redonda para el conjunto de los Rams, que en esta ocasión, semana número 2 de actividad de la NFL, pudieron reivindicarse ante su gente y dar una demostración completa. Partido redondito de principio a fin, 28-6 marcador final, sepultando las esperanzas de los Gigantes de Nueva York. Gracias a Troy Santiago, gracias a Ricardo López Juárez, voces oficiales y autorizadas de los Rams en español, que nos trajeron la acción y la emoción de este duelo de lunes por la noche. Así que entonces los Rams de Los Ángeles lograron igualar ya su marca, están con un ganado y una derrota en esta joven temporada, y dejan a los Gigantes con una marca similar de 1-1 después de dos partidos disputados. La verdad es que no hubo un momento en donde diera la sensación que el equipo neoyorquino podía remontar o acercarse a los Rams una vez que estos tomaron la ventaja, y dadas las circunstancias también que el conjunto de New York ha perdido a su mariscal de campo muy temprano en el partido, a su mariscal de campo titular, Jackson Dart, quien sale lesionado aparentemente de la rodilla, y tendremos que esperar los resultados que arrojen los estudios para saber, o los exámenes, para saber exactamente la gravedad de esa lesión. Su reemplazo, James Winston, entró y no hizo mal papel, 111 yardas, no lanzó pase de anotación, una intercepción, fue capturado en dos ocasiones, entró en un partido difícil, partido candente, y no pudo retomar el rumbo para el equipo de New York, que ahí perdió gran parte de su potencial ofensivo. Pero eso no es culpa de los Rams, y Matthew Stafford lanzó para 327 yardas, una noche muy buena para el mariscal de campo y flamante jugador más valioso de la NFL. Tuvo 327 yardas, 4 pases de touchdown, una intercepción, fue capturado en una ocasión, pero lo importante es esos 4 pases de anotación. Vamos a escuchar el primero de ellos, con el que se abría ya el candado de este partido, y en la voz de Troy Santiago, usted lo vivió de la siguiente manera.
7: Es el Canelo Ferguson.
8: Claro que sí. Y que admira muchísimo al Canelo, precisamente. Al Canelo Álvarez, el pase de Stafford.
9: ¡Devante! ¡Touchdown! ¡Rams! La conexión del 9 al 17. Lo encuentra detrás de la zona de linebackers. Y Davante se enfila solo a la zona de anotación. ¡Touchdown de Los Ángeles!
6: ¿Qué? Y así se abría entonces ese cerrojo, ese candado. Los Rams tomaban esa ventaja, y al final de cuentas Davante Adams resultaría uno de los jugadores más sobresalientes de este partido. 8 recepciones, 195 yardas, 2 touchdowns por la vía aérea. Otro jugador que también entró a la zona prometida, Terrence Ferguson, para uno de los touchdowns de Matthew Stafford, y Kyren Williams completaba los 4 pases de anotación entonces que tuvo el capitán del equipo, Matthew Stafford, esta noche. y con los cuales también, por cierto, hay que decirlo, en una situación personal, Matthew Stafford ya supera entonces a Jim Everett en, como el segundo mariscal de campo más prolífico en pases de anotación en la historia de la franquicia. Jim Everett, que se quedó con 142, Matthew Stafford esta noche llega a 146 pases de anotación vistiendo la camiseta de los Rams. Mientras tanto, en el ataque terrestre, hablemos de Kieran Williams, tuvo 12 acarreos, 85 yardas. Blake Corum también tuvo 12 acarreos para 79 yardas. Ninguno de los dos pudo llegar a la zona de anotación en la vía terrestre. Y en cuestión de la zona defensiva, ¿qué pasó con Aaron Donald? Bueno, Aaron Donald tuvo 3 tacleos, uno de los cuales fue en solitario. No llegó la esperada captura de mariscal. Todavía no llega, nos va a hacer esperar un poquito más. Pero también destacaron Quentin Lay con 7 tacleos. Nate Landman también y Byron Young, como Omar Speight, tuvieron 5 tacleos cada uno en este partido. Hay que decir que Trent McDuffie tuvo o añadió una intercepción y la regresó 22 yardas para el conjunto de los Rams, en lo que fue una excelente demostración. Tal vez el único puntito negro del partido sería un gol de campo que falló Harrison Mavis al terminar la primera mitad, así que quedaría esa como la única duda, la única manchita en este encuentro para el conjunto de los Rams, que de otra manera tuvieron una noche magistral y, reitero, ganan al son de 28-6. Vamos a hacer una pausa, regresamos con más. Este es el post partido. 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
10: ¿Dónde está bebé? Sonríe. Anda, sonríe. Cariño, el bebé sigue sin sonreír.
11: Quizás no es de los que sonríen tanto.
10: Sí, quizás no sea un bebé muy alegre.
11: Quizás es solo parte de ser niño.
10: O quizás le duelen las encías. Pobrecito, es que le están creciendo los dientes.
11: Quizás solo está cansado.
10: O quizás le duele la panza. No comió mucho.
11: Quizás no tiene cosquillas.
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6: Y seguimos de plácemes aquí desde el SoFi Stadium después de este triunfo contundente de los Rams 28-6 sobre los Gigantes de Nueva York. Y es momento de revisar la radiografía numérica, los numeritos que arroja entonces este partido, donde los Rams tuvieron el control del mismo desde muy temprano en el juego. En primeros y 10, los Rams consiguieron 23 en comparación con 11 del conjunto neoyorquino. Un total de 60 jugadas levantaron los Rams, 55 el equipo visitante. En yardas totales, aquí es donde sí se ve la gran diferencia. El aplastante dominio, 481 yardas en contra de 182. Los Rams tenían el sartén por el mango durante gran parte de este encuentro. En yardas por aire, 318 para el conjunto angelino, 130 para la visita. En yardas por tierra, 163 para unos, 52 para los perdedores en esta noche. Castigos, atención, porque los Rams fueron castigados varias veces en este encuentro, 6 veces,

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1: Y también marchan perfectos con dos triunfos sin derrota. En el oeste de la Americana, dos equipos, tanto los Jefes de Kansas City como los Raiders de Las Vegas, también tienen su marca perfecta en este inicio de campaña. Mientras que en la Conferencia Nacional, las Águilas de Filadelfia, en el este, los Vikingos de Minnesota, en el norte, y los dos equipos que mencioné del oeste, Seattle y San Francisco, son los que permanecen invictos hasta el momento. Vamos a hacer una última pausa. Al regresar hablaremos del calendario de los Rams para las próximas semanas. 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
1: Chelego al centro. El pase completo, touchdown. Touchdown. Rams. El Canelo aparece en la tierra de anotación. ¡Knockout! ¡Esto es un knockout para Los Ángeles!
2: Y así se concretaba, era el último clavo en el ataúd de esta noche, el cuarto pase de anotación de Matthew Stafford, en esta ocasión para el Canelo Ferguson, y los Rams conquistaron este triunfo al son de 28-6, quitándose esa mala espinita de aquella derrota de hace 11 días, 27-7 ante los 49 de San Francisco en el partido de Australia. Así que ahora los Rams ya han nivelado la balanza, 1-1 en la naciente temporada de la NFL. ¿Qué viene para el conjunto dirigido por Sean McVay en las próximas semanas? Ponga atención porque vienen dos partidos de visita, dos partidos que no se antojan nada fáciles. Primero será en la ciudad de la milla, en Denver, visitando a los Broncos el próximo domingo, también en horario estelar, 5:20 de la tarde. Nuestra previa comenzará a las 3:20 de la tarde el próximo domingo 27 de septiembre. Y después, los partidos de octubre. El día 4, levántese temprano con nosotros porque los Rams estarán visitando las Águilas de Filadelfia. Partido comienza a las 10 de la mañana, hora del Pacífico. Nuestra previa arrancará a las 8 de la mañana. Y finalmente, dentro de 3 semanas, el equipo de los Rams regresa a casa también el lunes por la noche, el día 12 de octubre, para recibir la visita de Josh Allen y los Bills de Buffalo. Un duelazo, un partido que se antoja desde ya bastante sabroso, bastante competitivo, y esperemos que ambos equipos lleguen en buen momento, embalados, para ver un choque de colosos el próximo 12 de octubre. Una semana más tarde, el día 18, los Rams nuevamente en casa estarán recibiendo la visita de un rival divisional, los Cardenales de Arizona. Ese es un partido a la 1 de la tarde, y cerrarán el mes el día 25 visitando la ciudad del pecado y a los Raiders de Las Vegas. Ese es el panorama en los próximos encuentros de los Rams, las próximas 5 semanas. Así que 2 partidos de visitante, 2 de local, y después nuevamente como visitantes. Es la seguidilla de encuentros a los que se enfrentará el conjunto de los Rams de Sean McVay y compañía. Y bien, amigos, pues muchísimas gracias por habernos acompañado. Así llegamos al final de esta transmisión. En nombre de todo el equipo que hace posible que esto llegue hasta sus oídos, muchísimas gracias. Mario Amaya en los controles aquí en el SoFi Stadium, en nuestra cabina de transmisión. José Samuel Hernández en estudios centrales. También Troy Santiago y Ricardo López Juárez, quienes son las voces oficiales y autorizadas de los Rams en español. Les decimos muchísimas gracias. Nos escuchamos la próxima semana. Recuerde, el día 27, domingo 27, los Rams visitando a los Broncos de Denver. El partido 5:20 de la tarde, previa a partir de las 3:20. Hasta entonces, pásela bien y vamos, Rams.
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0: Bienvenidos a un capítulo más de Leyendas del Balón. Yo soy Darín Catalavera y les quiero dar la bienvenida a este capítulo 1998. Vamos a estar abordando Francia 1998, un mundial que cambió el fútbol para siempre, y ahorita vamos a ir desglosando por qué estoy mencionando esto. Para poder platicar sobre Francia 1998, tengo al señor Octavio Rivero, que es una enciclopedia viviente, con todos esos años que se ha aprendido, no crea que tiene usted. Así que bienvenido, señor Octavio, ¿cómo está?
1: Con los años que tengo,
0: Ah, bueno, también.
1: Muy cercano al tostón, pero ¿cómo estás, Dariquita? ¿Cómo estás, Max? Sí, un mundial, este de 1998, a ver, el primero con 32 equipos, el primero que me parece que era la alineación ideal, 32 equipos, estaba muy bien, un mundial muy bonito porque Francia, todos los paisajes que te ofrecían, las previas, los estadios, un mundial en cuanto a imágenes muy bonito, y un mundial que en teoría va a ser la confirmación de la gran figura de Ronaldo Nazario, jugador que llegó a la Copa del Mundo del 94 con 17 años apenas, parecía que iba a ser como una nueva historia como la de Pelé, pero terminó siendo la consagración de Zinedine Zidane. Para mí, Zinedine Zidane, uno de los jugadores más infravalorados. Más infravalorados de la historia, porque para mí es un top 5 por todo lo que hizo y todo lo que ganó Zinedine Zidane.
0: Bueno, ahorita vamos a platicar un poquito más de esto, pero sí hay que saludar también a Max Andalón, que seguramente todavía festeja los goles de Luis Hernández en su casa. Maxito, ¿cómo estás?
2: ¿Qué tal, Dari? Octavio, lamento decepcionarte, no. Dari, pero no, porque okay. Pues, el tema es que cuando fue la final de Francia 98, yo tenía 6 días de edad. Okay. Entonces, pues no fue como que me tocaran en vivo los goles de Luis Hernández.
0: Si de repente ves por ahí unos videos.
1: Yo tengo una gran anécdota con el gol de Luis Hernández, que en algún momento se lo dije a Luis Hernández. Yo me disloqué el tobillo cuando brinqué, porque estábamos viendo el partido en la sala de la casa de mi abuela, y de repente estábamos así como que, porque era el nervio de que México podía quedar fuera, o si Bélgica metía un gol, quedaba México fuera. Pero México aseguraba su pase si empataba el partido. Y el gol de Luis Hernández fue justamente el empate a dos, faltando nada. Recuerdo a Enrique Bermúdez de la Serna decir con Yapstan, miren, ahí van 20 millones de dólares volando. No, fue una cosa maravillosa. Fue una cosa maravillosa ese mundial. Y yo brinqué y me lastimé el tobillo.
0: Y desde ahí para acá, señor Octavio, no ha estado bien desde ese entonces, pero
1: no,
0: eso es la pasión del fútbol. Claro, de la cabeza está peor. Bueno, vamos a empezar a desglosar esta historia. Empezamos un poquito adelantados, ¿no? Yendo casi a lo final que vamos a estar platicando.
1: Pues yo creo que de varias generaciones. Max y yo no somos... Sí, Max y yo no somos de la misma generación, y Max la vio.
2: Pero es que aparte yo vi el reboot, hicieron otro para la Copa del Mundo del 2002, la de Corea-Japón. Ajá. Y ese fue el que a mí me tocó. Ahora sí. Justo hace que unos, no sé si 10 años o poquito, no, yo creo que poquito, sí, más o menos unos 10 años, termina por haber otro reboot. Entonces, sí, a varias generaciones ya les ha tocado esa caricatura de los supercampeones.
0: Todos conocemos supercampeones, ¿no? Todos los conocemos. Bueno, y ya después de esto, pues llegamos a Francia, 1998 como tal, ya al mundial. ¿Cómo quedaron los grupos?
1: Pues mira, el grupo 1 estaba el campeón del mundo, estaba la selección de Brasil, junto a un equipo que se había hecho pues notar desde 1994, que era Noruega. De hecho, México juega contra Noruega en el Mundial del 94, Noruega le gana 1-0 a México. Pudo haber sido el empate, pero Sagui lo falló increíblemente. Estaba Marruecos, que Marruecos ya tenía esta magia que sacaron, ya va a relucir en 2022. Marruecos tenía un futbolista que era maravilloso, que se llama Hadji, que era realmente una cosa espectacular. Y Escocia, que Escocia llega a los mundiales y realmente nunca pasa nada. En el grupo B estaba Italia, Chile, Austria, que regresaba a la Copa del Mundo, y Camerún, que después de tener una gran década en el 90, en el 94, 98, llegaba a esta Copa del Mundo. En el grupo C estaba el anfitrión Francia, Dinamarca, Sudáfrica y Arabia Saudita. En el grupo D estaban Nigeria, Paraguay, España y Bulgaria. España era la gran favorita porque había tenido una gran Euro. Habían estado, sus jugadores pertenecían obviamente a los mejores clubes del mundo, y España era la gran favorita y terminó siendo la gran decepción. En el grupo E estaba, era el grupo de México, que cuando salió el sorteo del grupo de México, yo recuerdo cuando fue el día del sorteo, la cara que pusimos todos fue Corea del Sur, Bélgica y Países Bajos. Países Bajos era también otro de los grandes favoritos porque tenía la base del Ajax, que había sido campeón de Europa en 1995. Entonces, y esos jugadores brillaban por todos lados. Tenías a Edgar Davis, tenías a Clarence Seedorf, Rijkaard en su último mundial como jugador, tenías a Dennis Bergkamp, que Dennis Bergkamp no funcionó muy bien en el 94 porque le daba miedo el avión, entonces estaba, tenía que viajar en autobús, pero en Francia todo era tren, todo era autobús, todo era maravilloso para Dennis Bergkamp, y como te digo, estaba un grupo muy complicado. En el grupo F estaba Alemania, Yugoslavia, pero aquí era Yugoslavia, la República Federal de Yugoslavia, que era básicamente Serbia y Montenegro. O sea, eran los únicos países que, digamos, la parte de Yugoslavia que seguía estando vigente. Este sí ya fue el último mundial que alguien apareció con ese nombre de Yugoslavia. Y aquí una, en el grupo F estaba algo rarísimo, de hecho generó un partido muy, muy controversial, porque fue Irán contra Estados Unidos. Irán y Estados Unidos. Estados Unidos dirigido por Steve Sampson, que era un técnico, la verdad, malito. Yo creo que el peor técnico que ha tenido Estados Unidos en los últimos 40 años seguramente era Steve Sampson, y les fue muy mal a los norteamericanos. En el grupo G estaba Rumania, Inglaterra, Colombia, que trataba de redimirse después de su mala actuación del 94, y Túnez. Y ya en el grupo H tenías a Argentina, otra de los perennes favoritos a la Copa del Mundo, junto a tres debutantes: Croacia, que había sido parte de Yugoslavia, Jamaica, que había calificado en la CONCACAF, y Japón, que había logrado por fin la hazaña de llegar a la Copa del Mundo de año.
0: Claro, y así con eso, y pues casi lista la fiesta, nada más hay que platicar también sobre la música, sobre la cultura pop. Max, ¿qué era lo que sucedía? La mascota, a ver, platícanos.
2: Bueno, aquí en tema de mascotas, es una de las más identificables y una de las que más ha perdurado a lo largo de la historia, que es Futix, que es justamente un gallo con los colores franceses, es todo el cuerpo del gallo en azul, el pico en, ese sí no tiene, tuvo mucho que ver, pero hubiera sido raro que estuviera en blanco, entonces le hicieron el pico amarillo y por ahí la cresta roja, finalmente llamado Futix. Y en lo que sí hubo una completa revolución fue en la canción oficial de la Copa del Mundo. Sí, la verdad, a ver, con todo respeto para los anteriores compositores, o sea, la realidad es que habían sido canciones pues relativamente, no quiero decir aburridas, pero sí, no,
0: más,
2: no,
0: como
2: no,
0: institucionales,
2: sí, más como institucionales. Sí, más como institucionales, por llamarlo de alguna forma. O sea, muy, sí,
1: muchos muy... te van a decir algo con Italia 90.
2: Sí, la de una estatua italiana, que para allá mucho de...
1: Era muy emotiva, ¿no? Es
2: sí,
1: muy emotiva,
2: pero, con el guitarrazo pero aquí, y tal. Aquí dio el boom para hacer por completo esa revolución, ese hitazo con Ricky Martin y la Copa de la Vida, que seguramente muchos recordarán. Esta fue la primera vez que una canción de Copa del Mundo fue un boom mundial y era prácticamente, sonaba en todas las radios, o sea, entiendo.
1: En los discos, los ponían en las discotecas, sí, en los antros, en todos lados.
2: Exactamente, ya por primera vez se sumaba, por así decirlo, al mainstream la canción. No se quedaba solamente en, es la canción para el evento y punto, sino que trascendió.
1: Es que imagínate, el México 86 en un antro, el México 86. México 86.
0: Sí, no, esta canción también, todos conocemos esta canción, aunque muchos no sean aficionados al fútbol y todo este tema, pues también conocen esta canción de Ricky Martin, ¿no? Hizo ahí un parteaguas. Octavio, los principales resultados, hechos históricos de la primera ronda de este mundial.
1: Mira, primero vamos a empezar con la inauguración, 10 de junio del 98 a las 17:30 horas de Francia, que para México era muy temprano, eran como las 9 de la mañana, yo estaba, me parece que en la preparatoria o algo así, y obviamente estábamos viendo el partido, y el primer gol lo mete fue un autogol, me parece que el primer gol de este partido de la Copa del Mundo, y Brasil iba perdiendo, fue un penal de Collins, el jugador escocés. Brasil iba perdiendo contra Escocia, ya después le dieron la vuelta y Brasil comenzó su carrera, ¿no? En este mundial. Una cosa pues rara fue la derrota de el empate de Marruecos con Noruega, y después la derrota de Marruecos por 3-0 contra Brasil, que fue lo que termina echando fuera a la selección de Marruecos. Noruega sorprendentemente le gana a Brasil en ese grupo. Después, en el grupo de Italia, pues me parece que no hubo grandes novedades. Chile llegaba con una delantera espectacular, Iván Zamorano y Marcelo Salas, la delantera Sasá de Chile, que era una cosa maravillosa. En ese grupo califican Italia y Chile, echando fuera a Austria y a Camerún. Después llegamos al grupo C, y ahí, ojo, porque juegan Francia contra Sudáfrica, gana Francia fácilmente, y después en el partido de Francia contra Arabia Saudita, se viene lo pita Arturo Bricio y expulsan a Zinedine Zidane. O sea, expulsan a Zinedine Zidane, la gran figura Arturo Bricio lo expulsa por una agresión a un jugador de Arabia Saudita, y entonces comienza Francia a jugar esos partidos, y sabían que tenían que jugar un partido de cuartos de final de octavos de final sin Zinedine Zidane. Ahí avanzan Francia y Dinamarca. Nigeria da la gran sorpresa, porque en el primer juego, 13 de junio del 98, primer juego de ese grupo, y le gana a España 3-2, y España, que te digo que era uno de los grandes favoritos, se convierte en la gran decepción, se queda fuera. España empató a ceros el siguiente partido con Paraguay, y después le gana 6-1 a Bélgica, a Bulgaria. Bulgaria venía de ser la revelación de la Copa del Mundo del 94, en donde llegaron a semifinales, ya venían un equipo muy veterano este búlgaro, y ahí se va España, a pesar de haber goleado a Bulgaria 6-1. En el grupo E, híjole, ¿cómo no recordar el grupo E de México? Porque fue maravilloso la actuación de México. Primero, el sábado juegan contra Corea del Sur, y Corea del Sur le empieza ganando a México. México le da la vuelta, 3-1 termina ese juego. Después contra Bélgica, un partido dificilísimo. Los belgas tenían un delantero que se llama Luc Niels, que era una maravilla. El tipo jugaba en el PSV Eindhoven, y le empiezan ganando a México 2-0, y llega Cuauhtémoc Blanco y hace una maravilla de gol, y con eso México avanza, bueno, empata y logra avanzar a la siguiente fase con el gol de Luis Hernández contra Países Bajos. Alemania y Yugoslavia avanzan en el grupo E. Estados Unidos queda en último lugar, no nada más del grupo, queda en último lugar de toda la Copa. Fue el peor equipo de la Copa. En el grupo G, Colombia vuelve a decepcionar, se queda por fuera. Avanzan Rumania e Inglaterra. Y ya en el grupo H, Argentina, pues caminando, ganó los tres partidos de su grupo. Croacia fue el que acompañó a los argentinos a la siguiente fase de esta Copa del Mundo, Dani.
0: Bueno, señor Octavio, usted tiene todo en la mente, qué barbaridad, me encanta. Bueno, vamos ahora con ya la siguiente fase, Max, ya sí. Empezaba el matar o morir. ¿Qué fue lo que sucedió en los octavos?
2: Sí, a ver, ya en octavos, Argentina termina por haber o por protagonizar un partido polémico, un partido famoso, y lo termina eliminando en penales tras el famoso gol de Michael Owen y la expulsión de David Beckham. Desafortunadamente, pues bueno, la historia se vuelve a repetir y México vuelve a caer en contra de, bueno, mejor dicho, vuelve a caer en los octavos de final. Lo hace ahora en contra de Alemania. Parecía muy cerca, ya veíamos la orilla con el gol otra vez del matador Hernández al minuto 47. Ya estábamos en la recta final del partido y al 75 cae gol de parte de Jürgen Klinsmann al minuto 75, y posteriormente hacia los últimos minutos, cuando ya estábamos pensando en los tiempos extra, posiblemente a penales.
1: Luis Hernández tuvo el 2-0.
2: Sí, tuvo el 2-0 y lo termina dejando ir, desafortunadamente. Fue una, yo creo que más allá de que, a ver, el tipo es el máximo goleador en mundiales para la selección mexicana, en empate con Chicharito, creo que sí es una de las jugadas más recordadas, o sea, porque desafortunadamente el no haber trascendido o no haber pasado a cuartos de final desde el 86, ya mucha gente se queda con el ¿qué hubiera sido? ¿Qué hubiera pasado? Pero lo decíamos, finalmente gol de Oliver Bierhoff al minuto 86 y México se vuelve a quedar en el camino. En más eliminatorias, 4-1 con doblete de Sampaio y doblete de Ronaldo, venció Justamente Brasil a Chile, también marcando gol Marcelo Salas. Francia, lo decíamos, vence con, por cierto, el primer gol de oro en la historia de los mundiales, con gol de Laurent Blanc a Paraguay. Italia derrota por la mínima 1-0 con gol de Vieri a Noruega. Además también de que Países Bajos derrota 2-1 a Yugoslavia, goles de Bergkamp y de Edgar Davids. Y también en el último partido, Croacia con gol de Davor Šuker por la vía del penal derrotaría 1-0 a la selección de Rumanía.
0: ¿Algo que agregar aquí en los octavos de final, Octavio?
1: Nada más las lágrimas que nos sacó ese partido de México contra Alemania, porque parecía que estaba muy cerca esta calificación, y aparte de todo venciendo a un coloso como Alemania. Pero de esas clases de historia, bueno, de esas historias que nos gustaba de la selección, que por lo menos lucharan y que se la pusieran muy complicada a cualquiera que le quisiera, que contra quien se enfrentaba, ¿no? Creo que eso de repente es algo que el fútbol mexicano siempre buscó, ¿no? Por lo menos pónsela difícil, o sea, te van a ganar, pero limpio no se va a ir.
0: No se van.
1: Exacto, limpio no se va a ir, Lari.
0: Claro, claro. Y de aquí pasamos a los cuartos de final, ¿cómo fueron?
1: Los cuartos de final fueron una maravilla, salvo el partido entre Italia y Francia. El partido de Italia y Francia fue aburridísimo. Italia trataba de no perder, Francia intentaba ganar, ya estaba de regreso Zinedine Zidane, pero era casi imposible romper el cerco italiano. Estamos hablando yo creo que la mejor etapa del calcio. Estamos hablando, Italia venía de ser subcampeón del mundo, la Juventus dominaba el fútbol de Europa junto con el Milan, junto con el Inter de Milán, la Serie A era la mejor liga que ha existido. O sea, porque ahí jugaban todos. O sea, en la Serie A jugaban. Tú no eras nadie si no jugabas en la Serie A. Entonces, esta liga, justo el Catenaccio, funcionaba, pero aquí no les funcionó. Y fue justamente en el Estadio de Saint-Denis donde Francia vence a la selección de Italia en penales. 0-0 fue el marcador final. Y en los penales, 4-3 gana Francia en la tanda de penales. Pero después nos desquitamos porque vino un partidazo glorioso. Bueno, dos partidazos gloriosos. Brasil contra Dinamarca fue en verdad una maravilla. Las personas que no hayan visto este partido, Brasil contra Dinamarca, si pueden, denle una checadita a ese juego porque fue maravilloso. Bebeto abría, primero Jorgensen abría el marcador para Dinamarca, minuto 2. Bebeto empataba, Rivaldo, que era una gloria del fútbol también, marcaba el 2-1. Laudrup empataba el partido al minuto 50 y después otra vez Rivaldo marcaba al minuto 60 el 3-2, un partido frenético, un partido hermoso realmente este Brasil contra Dinamarca. Y luego ese sábado 4 de julio, Países Bajos contra Argentina, un juegazo que se define con un gol extraordinario, verdaderamente uno de los mejores goles de la historia de los mundiales. Dennis Bergkamp baja un pase que le había metido uno de los gemelos de Boer, prácticamente 50 metros, la baja en el área, se quita a Ayala y vence al arquero argentino para darle el pase. Eso fue al minuto 89, cuando ya parecía que se iban a ir a tiempos extras. Y aquí también hay una expulsión, la de Ariel Ortega, que se hace expulsar justo cuando Argentina presionaba más, y ahí se acaban las aspiraciones de esta selección argentina, que era dirigida por Pasarela, me parece que era esta selección de Argentina. Y después Alemania caía sorpresivamente frente a Croacia. Alemania, que llegaba como el campeón de Europa, había ganado la Eurocopa del 96 en Inglaterra contra la República Checa, pierde 3-0 contra Croacia, goles de Robert Jarni, Vlahovic y Davor Šuker fueron los que anotaron los goles de Croacia, con los que Alemania se acababa. Y creo que no habíamos tenido una Copa del Mundo sin Alemania en semifinales, es rarísima, y ahora la tuvimos.
0: Claro, entonces.
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0: desde 2016 en Nacional no había hecho un gol como este.
1: No, pues yo quisiera que Chivas, digo, ¿qué pasó? No, la América es el peor equipo que hay en el mundo.
2: Bueno, me hubiese gustado ganar 3-3.
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2: Vuelvo a repetir, se encontraba con ese magnífico gol que sorprendió a todos los que estaban, a los propios jugadores.
4: Top Top.
5: ¿Quién es?
4: El Magpie. Sí, lo mejor. Lo mejor de la jornada 9 está aquí, la palomita del cotorro. ¿Qué le pareció la definición de Brian? El 1-0, así lo sorprendían a Cota. Era un arranque soñado para Chivas en el Azteca.
5: Pues no me pareció mejor que lo que nos regaló Luis Leite en el Estadio Jalisco. Pero antes, vamos con Kevin Palacios. Andaba yo cambiando de partido y es que hubo tantos buenos goles, pero aquí tenemos pura calidad.
4: Zona podio, la medallita de bronce se la lleva un hombre que anda como yo. ¿Sabe cómo?
5: ¿Cómo?
4: Con el corazón dividido entre Venezuela y México. Ángel Azuaje, escorpión para mandarla a guardar, lo dejó plantado a Camilo Vargas en el empate entre Pumas y Atlas.
5: Número 2, Poliño. Encendidos delanteros en el fútbol mexicano. Hagamos referencia al hombre del Toluca que de esta manera, con este talento, con esta clase, aparece en nuestro conteo de taquito y a guardar.
4: No había otro. No podía ser otro. Miguel Ángel Borja se suspendió en el cielo del Azteca. Chilena formidable, carta de presentación sin igual como delantero del América.
6: Hay cuatro adentro del área. Oso va a buscar a Cotorra.
7: Cuando todo hacía suponer que América cargaría con otra derrota en el Clásico Nacional, aparecieron Miguel Borja y el orgullo de las Águilas para cambiar la tragedia por un emotivo empate.
2: Y terminaron jugando con doble nueve, mientras estuvo en su media punto, tenían un solo nueve de referencia. Terminaron con 2-9 y le funcionó. Por supuesto que los recambios le dieron frescura, nueva energía. Y lo mejoraron. Lo mejoraron, pero tiene que ver con el mérito de, por supuesto, de un gran rival como es América, por la gran plantilla que tienen. Y tiene que ver también por esas situaciones que tiene el propio juego, que van condicionando muchas veces el desarrollo del partido, ¿no?
7: El Colibrí se convirtió en el primer jugador del América que entra de cambio y anota un doblete en un Clásico Nacional. Con 5 minutos en el campo, marcó uno de los mejores goles en la historia, enfrentando al Guadalajara.
6: Brian Servicio, segundo palo, Borja.
0: Bueno, la verdad no la vi entrar, pero sí cuando venía arriba dije, no tengo otra, tengo que intentar hacerla. Bueno, desde 2016 en Nacional no había hecho un gol como este.
7: Y 3 minutos después consiguió el empate en una combinación con Henry Martín.
0: Bueno, creo que hicimos un buen segundo tiempo. El equipo en el segundo tiempo salió con otra actitud.
7: Con las muestras de coraje y orgullo que incluso fueron desmedidas en la banca por parte de Alejandro Sendejas y Alan Cervantes, las Águilas preparan el vuelo para la segunda mitad del torneo, con equipo completo y guiadas por un colibrí.
5: Coapa, los jugadores que han tenido pocos minutos en los últimos partidos por lesión y los refuerzos recién llegados a América para continuar con su trabajo físico para tener total adaptación a la altitud de la Ciudad de México. Fueron 7 elementos, entre ellos Miguel Borja, el héroe del Clásico Nacional, quien fue el más buscado por los aficionados que estuvieron afuera de las instalaciones del equipo. El resto del plantel regresa este martes a los entrenamientos para iniciar la preparación del duelo del domingo frente a los Rayos del Necaxa. Y hablando del Necaxa, bueno, sí, este 27 de septiembre, el próximo rival de las Águilas del América, luego el América recibe al Monterrey, viajan para enfrentar al León, luego les toca también visitar la Perla para medirse al Atlas y posteriormente reciben a los Tuzos del Pachuca.
4: Momento de Guadalajara, que regresó a los trabajos en las instalaciones de Verde Valle tras ese vibrante empate en el Azteca. No contarán ni con el tal Rangel ni con el Piojo Alvarado, que se van a integrar a la convocatoria de Rafa Márquez. Todo esto con la idea de que jueguen en el primer amistoso del 26 ante Colombia en Baltimore. Oscar Wally es el candidato a tomar el lugar del Tala en la portería, mientras que Hugo Camberos es quien apunta a tomar el lugar de Alvarado. El Cotorro González estará siendo evaluado por el cuerpo médico del equipo para saber si hay alguna lesión que le permita ser convocado para la jornada 10 de la apertura.
8: Chivas llegó como favorito al Clásico Nacional frente al América. Cuando parecía ejercer autoridad en el terreno de juego y encaminarse a un resultado positivo, todo cambió.
6: Va de nuevo Brian Rodríguez contra el Piojo Alvarado. Brian Cerviso, segundo palo, ¡Borja!
8: Las Águilas despertaron con un doblete de Miguel Borja, que dejó la sensación en los rojiblancos de haberse quedado con las manos vacías. Con el empate, los tapatíos dejaron escapar la posibilidad de ser líderes generales y se tienen que conformar con el segundo lugar de la tabla por debajo del Toluca.
2: Bueno, me hubiese gustado ganar 3-3. Creo que teníamos el partido en la mano, bastante controlado. Y se nos escapó un partido. El fútbol a veces tiene estas dinámicas. Vuelvo a repetir, se encontraron con ese magnífico gol que sorprendió a todos los que estaban, a los propios jugadores, a Tala, a la afición, a la gente que estaba en la cancha, seguramente a los que lo estaban viendo por televisión, y eso le dio un empujón anímico muy grande.
8: Gabriel Milito había comenzado a erigirse como un entrenador que sabía dominar al América. El argentino logró dos victorias ante los de Cuapa en el Apertura 2025 con marcador de 2-1, mientras que en el Clausura 2026 fue por la mínima. En su tercer duelo se rompió la perfección.
2: Vinimos a jugar en una cancha difícil, con un equipo muy bueno, que tiene buenos jugadores, muy buenos jugadores, y por momentos lo hemos superado. Y nos queda un sabor amargo porque sentíamos que lo teníamos, ¿no? Y que se nos haya escapado dos puntos. Nos deja algo tocado.
8: Guadalajara ahora deberá pensar en Querétaro, que es el mejor visitante del torneo con 3 victorias y un empate, para seguir peleando en la parte de arriba de la tabla. Ante Gallos no contará con el tal Rangel ni Roberto Alvarado por llamado a selección mexicana.
4: Calendario del Guadalajara: enfrentan al sorprendente Querétaro en la jornada 10. A partir de allí se liberará el otro grupo de seleccionados de Rafa Márquez. Además, clásico tapatío el 10 de octubre, luego del parón FIFA. Reciben a Tigres en la jornada 2. Enfrentarán a Necaxa también en casa y luego la visita al Gigante de Acero para medirse al Monterrey de un viejo conocido, sí, de Matías Jesús Almeida.
5: Y sobre la máquina celeste de Cruz Azul, regresó a los entrenamientos este lunes después de perder 1-0 frente a Monterrey en la Sultana del Norte. Rodo Rotondi y Amaury García presentan lesiones, por lo que están en duda para el duelo del sábado frente a los Diablos Rojos del Toluca, líderes del torneo mexicano. Por su parte, Eric Lira, Jeremy Márquez y Kevin Mier están con sus respectivas selecciones y no podrán estar presentes este fin de semana.
4: Momento de hablar de Pumas. Descanso el lunes luego de la visita al Atlas. El martes se regresarán a Cantera para preparar el duelo contra el Atlético de San Luis. Partido en el que, por cierto, tendrán la ausencia de Coco Carrasquilla, Pedro Vite, Robert Morales y Álvaro Angulo, todos convocados en sus distintas selecciones en esta fecha FIFA. Además, el Chicote Calderón evoluciona favorablemente de la lesión muscular sufrida ante León. Así el panorama entonces para el equipo de Sola.
5: Así marcha la clasificación general de esta apertura 2026, con Toluca a la cabeza, le saca un punto a las Chivas Rayadas del Guadalajara y 2 a las Águilas del América, que tienen un partido menos. Cruz Azul es cuarto, Querétaro quinto, el León es sexto, Tijuana séptimo, Puebla octavo, Atlas noveno, Monterrey décimo, Pachuca décimo primero y los Pumas marchan en la 12ª posición.
4: Tren a al sur, nos vamos a la República Argentina para la jornada 10 del campeonato. En el sur, Lanús enfrentaba a Estudiantes de La Plata. Vámonos a las acciones. Minuto 11 del primer partido. Buena la media vuelta por parte de Adolfo Gaich, pero su definición rozaba el palo y se iba afuera. Gran control del exhombre del fútbol ruso y luego se quedaba cerca de marcar el primero. Sobre el minuto 12, cabezazo de Toto Salvio para Gonzalo Lobos. Caullado así. 1-0 lo ganaba el local, se iba al frente del Granate. La participación de Salvio, la mano a la salida del arquero y lo aprovechaba entonces el local para abrir el marcador. Minuto 39, muy buena la acción, luego del pase de Fabricio Pérez, Adolfo Gaich recortaba, se metía entre dos, sacaba ese derechazo que contenía bien Nahuel Lozada. Vámonos al segundo tiempo, el recorte allí por la falta de Gastón Benedetti sobre Lucas De Sossi. Y el Toto Salvio cambiaba penal por gol. Puñito apretado para el exhombre de Pumas. Y de Boca lo sufría el uruguayo Fernando Muslera. Y el partido que se ponía 2-0. Pero drama sobre el final. Gastón Benedetti con el remate le iba a quedar la pelota a Leandro González Pires. Y el exhombre de River y de Inter Miami la mandaba a guardar, pero no le alcanzaría el pincharra.
5: Y continuamos con más de la Liga Profesional de Argentina desde el estadio Claudio Chiqui Tapia en Buenos Aires. Vamos a ver a Barraca Central frente Independiente Rivadavia. Esto al minuto 11. Studer que remata de cabeza y en la desviada aparecía Marcelo Miño. Ahí con la puntita del guante evitando cualquier peligro. Al 2 el balón para Luciano Gómez. El centro va a aparecer entonces Florentino, el remate con la testa. Y ahora sí, el primero del partido aparece así como por detrás de la marca aparece. Nadie lo ve. A la peluquería, la pelotita y el gol. Segunda mitad, estamos ya al 50. El balón para Matías Fernández. Este filtra muy bien la pelota para Sartori. Y en el área achica bien Marcelo Miño, otra vez Miño con buenas actuaciones como esta, el mano a mano, y le niega la oportunidad al delantero Iván Tapia. Con el córner, Maroni remata en la desviada, Volcato haciendo lo propio también, el vuelo y el córner. Rafael Barrios abre para Maroni, conduce y dispara fuera del área. Y otra vez Volcato, Independiente Rivadavia, que se lleva las tres unidades con un golecito sobre Barraca Central.
4: Vámonos al José María Minel allí. Aldo Sibio enfrentaba Atlético Tucumán. El tiburón comprometido en un pésimo torneo. Apenas una victoria en los 9 partidos anteriores. Y al minuto 9 pasaba el primer susto porque Tucumán generaba esta pelota parada con Lautaro Godoy. Derechazo que pasaba cerca del ángulo. Vámonos al 19. Balón filtrado de Tomás Fernández para Lucas Castro, que va a rematar así. La reventaba en el palo. Era la primera para el tiburón. Se salvó entonces Atlético Tucumán y así nos íbamos al descanso con el empate a 0. 10 minutos de una segunda mitad pasada por agua y generaba esta Aldo Sibi, la gran acción en el pase de primera de Nico Gaitán para Tomás Fernández. Luis Ingolotti que respondía bien y cerraba la puerta. Un minutito después volvería a tocar la puerta Aldo Sibi. Santiago Moya enganchando, metía el pase atrás y Tomás Fernández la mandaba a guardar. Se celebraba con alma y vida, era el 1-0 para el equipo de Javier Sanguinetti, que visitará el próximo fin de semana nada menos que a River y que afortunadamente se llevará ese partido la victoria, su segunda apenas en este torneo. Aldo Sibi 1, Tucumán 0.
9: Rafa Márquez dio su primera lista como entrenador de la selección mexicana para los encuentros ante Colombia, Perú, Estados Unidos y Chile. En esta lista hay 4 futbolistas que disputaron la Copa del Mundo Sub-20 en el 2025. Obed Vargas, Gilberto Mora, Everardo López y Hugo Camberos. Márquez se convertirá en el entrenador número 46 en dirigir a la selección mexicana. Podrían ser 5 los futbolistas que pudieran debutar con la selección en esta fecha FIFA. Ellos son Óscar García, Alex Padilla, Jeremy Márquez, Hugo Camberos y Santiago Sandoval. Chivas es una vez más el equipo con más representantes en esta lista, con 7. La primera lista del Kaiser de Michoacán tiene una media de 25.3 años. Jesús Gallardo, César Montes, Orbelín Pineda y Roberto Alvarado son los futbolistas de esta lista con más títulos en la selección mexicana. Todos ellos tienen 4. 17 de los 30 jugadores en esta primera lista de Márquez disputaron la pasada Copa del Mundo. Estos son los números de la primera lista de Rafa Márquez al frente de la selección mexicana.
5: Bienvenidos a Contacto Deportivo presentado por Verizon. Daniel Nora, María Fernanda Mora, en esta semana en la cual Rafael Márquez debuta como estratega de la selección mexicana de fútbol. Lo hará este sábado frente a Colombia desde el estadio, desde la casa de los Baltimore Ravens, querido Dani, así que estamos todos listos, nos frotamos las manos para lo que viene.
4: Qué ganas de verlo al Kaiser al mando, María Fernanda. Son 9 nombres distintos a los 26 convocados en la pasada Copa del Mundo, y uno de esos nombres es el de Alex Padilla, un arquero que entiende el legado que deja Memo Ochoa y también es la realidad para competir de cara a los puestos en esta selección de Rafa Márquez. Lo escuchamos mano a mano con Contacto Deportivo.
10: Venir a la selección para mí es un sueño, pero el llegar aquí lo hace pues mi día a día, cuidarme, trabajar y pues intentar dar el máximo de mí todo el día. Como han dicho antes, estuve en la primera convocatoria del Vasco y hoy también estoy, entonces he podido pues presenciar la primera y después de la última, después del Mundial. Y la verdad que es una familia, estamos todos muy unidos y a la vista está que es una familia. Ya este es el segundo año en el que estoy pues en un rol de segundo portero con Unai Simón. Afortunadamente para mí es el mejor portero del Mundial, el mejor portero del mundo, y lo que a mí me queda cada día es poder aprender lo máximo posible de él. Yo te diría que jugando titular todos los domingos aprendes, digamos que futbolísticamente, errores, aciertos, y luego es verdad que cuando estás en la posición en la que me encuentro hoy, pues digamos que el aprendizaje es más personal, es más llevarlo pues eso al día a día. Para mí personalmente es un referente a nivel general. Te podría decir muchísimas cosas, pero aquí estamos por lo que es México, entonces yo creo que no hay mejor persona que pueda representar a nuestro país.
4: Calendario de la selección mexicana: Baltimore para enfrentar a Colombia, New Jersey para enfrentar a Perú, Glendale en el clásico de la CONCACAF frente a los Estados Unidos, y cerrará esta gira de amistosos en California, sí, allí en Los Ángeles, enfrentando al seleccionado chileno, recordando que en noviembre tendrán los partidos oficiales por los cuartos de final de la Nations League.
5: En tanto, la selección de los Estados Unidos se prepara para su partido frente a Perú este sábado en Orlando. El equipo tiene la baja por lesión del delantero Ricardo Pepi. Su lugar será ocupado por el delantero de San Luis City, Damien Downs. Pepi se une a ausencias notables que participaron en la Copa del Mundo como Folarin Balogun y Christian Pulisic. En esta fecha FIFA, Estados Unidos también chocará contra Chile, México y Canadá.
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0: contacto deportivo el hermoso SoFi Stadium, sí, la casa del próximo Super Bowl. Tenía en la cartelera a los Giants visitando a los Rams y allí estaba Donald de regreso con toda la ilusión que eso genera. Pero lo primero destacado pasaba acá. Pase de Jackson Dart, Tio Johnson que no lograba la recepción. Y allí Dart se comía el golpazo tremendo, iba a quedar tendido y no regresaría al partido por una lesión en la rodilla. Así, en el nombre del Padre, del Hijo y del Espíritu Santo, a rezar por la salud de Jackson, que así se iba del juego. Luego, Rams, desde la yarda 38 en segunda y 4, lanzaba Matthew Stafford. Y allí, Davante Adams, con la recepción, era derribado en la 43. Luego, segunda y 14, Stafford, que volvía a salir del aprieto y lo volvía a encontrar a Davante Adams. Touchdown. Abría con eso la pizarra, se escapaba bien Adams. Enorme recepción y luego le dio chance de bailar antes de llegar para que lo celebrara también el rey LeBron, invitado especial en el palco. Vámonos al segundo cuarto en tercera y 10. Cañonazo de Matthew Stafford, que lo volvió a encontrar a Davante Adams, el socio predilecto de la noche. La recepción y lo paraban en la 14 de los Giants. En tercera y 6, salía de la presión Stafford. Y ahora, el que aparecía libre era Kyren Williams. Y así lo festejaba los Rams. Ampliaban su ventaja. El juego se ponía 14-0 luego de la conversión. En el mismo cuarto, tercera y 8, Winston, que era así, interceptado por Trent McDuffie, la iba a regresar hasta la 21 de los Rams y la pasaba mal Jameis, el ex hombre de Tampa Bay, el veterano que tenía que suplirlo a Dart, terminaba encontrándose con la defensiva de los Rams, que luego lo tendrían nuevamente en plan estelar a Stafford, conectando con Davante Adams. Terminó con 8 recepciones para 195 yardas y par de touchdowns. Sí, par, porque faltaba este con el que los Rams sentenciarían entonces la paliza sobre los New York Giants.
1: Compañeros, un fuerte abrazo desde SoFi Stadium. Los Ángeles ya inició oficialmente su camino rumbo al Super Tazón 61, que se disputará el próximo 14 de febrero, por primera vez en la historia, en pleno día de San Valentín. El comité organizador presentó sus planes, que incluyen un impacto económico estimado de más de $500 millones y programas para beneficiar a las comunidades locales. Todos los detalles de este lanzamiento en la siguiente nota. Los Ángeles dio la patada inicial rumbo al Super Bowl 61. Este lunes, el comité organizador presentó oficialmente los preparativos para el encuentro del 14 de febrero de 2027, que se disputará por primera vez en el día de San Valentín. Bajo el lema "Los Ángeles ama el fútbol americano", se proyecta un impacto económico superior a los $500 millones, con beneficios que buscan extenderse por toda la región.
2: I think the impact of the community is, you know, people focus on the game, but this is really weeks-long, month-long events, and whether our fans are going to go to the NFL fan experience downtown, or whether they're going to see people eating in our restaurants, in our stores, taking our metro, visiting our airport, I think it's going to showcase Los Angeles.
1: Pero el objetivo también es dejar una huella que perdure después del partido. El comité organizador, junto con la NFL y la Fundación LA 84, anunció un programa delegado enfocado en impulsar el flag football, con inversiones en instalaciones deportivas y oportunidades para que más niños puedan practicarlo en sus propias comunidades.
3: And so we're going to be sharing investment opportunities with 27 grantees. We're going to be doing signature infrastructure projects to ensure that there's safe places to play. And then we're going to create a playbook to ensure that communities and families and marginalized communities know and have access to the pathways to get their kids involved in flag football.
1: Y la comunidad latina tendrá un papel importante en este proyecto, especialmente para promover esta disciplina que también formará parte de los Juegos Olímpicos de Los Ángeles 2028.
3: I'll just tease this out for you. Diana, what's her name? Diana
4: Flores.
3: Flores, yes. So Diana Flores is going to make an appearance at our October Football 101 Summit. So we definitely want to inspire all kids to think about flag football as a pathway.
1: 5 años después de aquella inolvidable coronación de los Rams, el Super Bowl regresa a Inglewood. Esta vez con la promesa de que los grandes ganadores no solamente estén dentro del emparrillado, sino también en las comunidades de Los Ángeles.
4: Pausa al regresar a Contacto Deportivo. Nos metemos de lleno en el fútbol femenil mexicano.
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1: Siempre por las bandas y Gatlana otra vez para conseguir el hat trick 5-1 por parte de las Amazonas 53. Gatlana, engañe la banda al primer palo. Qué noche histórica para las sudafricanas. María Nascimento pone el balón al ángulo y gran servicio de Sabrina Enciso, la ex americanista. Amandine Henry la manda a guardar. Dos goles de jugadoras francesas por parte del Toluca, pero Tigres les pasó por encima 7-2.
2: Atlante Querétaro, el otro partido destacado de la fecha en la cancha 1 del CAR. Atlante que venía con 6 seguidos sin poder ganar. Antes de este compromiso se adelantaba así en el marcador con Andrea González. La pelota que picaba adentro y tras el cabezazo se confirmaba como si hiciera falta, era el 1-0 entonces, sobre el minuto 61. Tocaba mal Fátima Rosales, luego aprovechar Connie Herrera la conducción. Y luego Carla Morales que rechazaba, pero Connie definía para el gol. 2-0. Se iba arriba entonces el Atlante sobre Querétaro. Un equipo de Querétaro que venía de golear a Puebla 6-2. Sobre el cierre del partido, ya en el tiempo adicionado, Amalia López y la infracción, llegaba la protesta y era amonestada, y luego de la segunda amarilla a las duchas. Con una jugadora menos, se iba a quedar el equipo visitante que más allá de eso lograría el descuento con Grimaldo y este tiro centro que terminaba techando a Riley Meléndez. 2-1. Victoria entonces para el Atlante, la primera en el torneo tras 6 derrotas de manera consecutiva.
1: Pausa, pero al regresar hablamos de Kylian Mbappé, que no se mete en polémica alguna. 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
5: Nacido en el corazón de Indiana el 7 de diciembre de 1956, Larry Bird estaba destinado a convertirse en uno de los más grandes basquetbolistas de todos los tiempos. Con su talento, llevó a la desconocida Universidad de Indiana State a la final nacional en 1978 para brincar a la NBA con los

0: Celtics de Boston, en donde se convirtió.
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7: Luego del polémico arbitraje en el derbi de la capital española, en donde el Atlético se impuso al Real Madrid, Kylian Mbappé prefirió guardar su opinión sobre el trabajo del central Ortiz Aras, al decir que no es jugador que habla de árbitros, y destacó que al final los silbantes son seres humanos y también cometen errores. Por cierto, Mbappé ya está en Clairefontaine, concentrado con la selección francesa, que inicia el ciclo con Zinedine Zidane como seleccionador.
8: En información del Barcelona, Andreas Christensen será baja del club de 3 a 4 semanas debido a una lesión muscular en el cuádriceps izquierdo. El defensor danés había sido convocado por su selección para el duelo frente a Noruega en la Nations League, pero se quedará en España para comenzar con su trabajo de rehabilitación.
7: Pausa en Contacto Deportivo cuando regresemos. Los mejores goles del fin de semana.
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7: Mac 5, los mejores goles del fin de semana están aquí. Arrancamos en el Sánchez Pizjuán. Rafinha recortando y mandándola a guardar. Metió el freno de mano, pasó de largo el defensor y lo sentó. Para luego acomodarla contra el palo. Formidable definición de Rafinha.
8: En la tarde, en el fin de semana de Rafinha en la Liga de las Estrellas. Aquí, Mayol Valencia frente a la Real Sociedad. Y así la mandó a guardar el bote. El impacto indetenible para el arquero. Y continuamos con...
7: un gol de un Mayol de edad, le digo, ¿eh? ¡Vámonos! Abalaídos, Miguel Román. Golazo. En la goleada del Celta sobre el Racing de Santander, el equipo de Giraldes venía mal luego del debut con derrota en la Europa League.
8: Iván Romero se presentó de esta manera frente al Villarreal con tremendo gol. La tijera que bota, lo cual dificulta al arquero. Un gol de ¡mua! Belleza.
7: Vámonos al uno ante Budimir. La paró de pecho, la prendía así de volea a su compañero, pero luego le iba a quedar al croata para el control y la definición acrobática. Un Budimir que había saltado desde el banco de suplentes, llegando a más de 100 partidos además con el Osasuna en la Liga Española.
8: Pausa, pero regresamos para el tema favorito de Daniel Antonio Nora, el cierre de la temporada en las Grandes Ligas.
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0: Mohamed Ali peleó arriba del ring, pero también contra su época. Fue velocidad, palabra, valentía y revolución. Se movía como bailarín y golpeaba como trueno. Campeón mundial.
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2: Muchísimas gracias. Vamos a dar un breve repaso, un pequeño vistazo de lo que está ocurriendo con los Angels de Los Ángeles. Bueno, la temporada pues prácticamente ya está casi llegando a su fin y no pudo esta temporada, no ha sido de las mejores para el equipo de los Angels, con un récord de 58 ganados, 53 perdidos, ubicado en el último lugar de su división del oeste. Simplemente se encuentra 18 juegos abajo del equipo de los Astros de Houston, que es el primer lugar con 76 ganados y 75 perdidos. En el segundo lugar en esta división están los Rangers de Texas, están a los Marineros de Seattle y el equipo de los Athletics o los Atléticos de Sacramento, que próximamente serán el Atlético de Las Vegas. Y bueno, pues en el último lugar el equipo de los Angels de Los Ángeles. En los últimos 10 encuentros han perdido 5 y han ganado 5. En casa 32 ganados, 44 perdidos, y de visita 26 ganados y 49 perdidos, que podríamos decirlo que la vamos a dejar para el olvido para la escuadra angelina. Pero la buena noticia es de que la próxima temporada tendrán nuevos dueños y a ver si este cambio les puede favorecer a la novena angelina.
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0: herencia hispana. Hoy lo hacemos conociendo la historia de la nadadora americano-cubana Dara Torres. Asistió a 5 Juegos Olímpicos cosechando 12 preseas. Esta es Dara Torres.
1: Doce medallas en 5 Juegos Olímpicos convirtieron a Dara Torres en una de las mejores nadadoras de la historia. De ascendencia cubana, hizo su debut olímpico en Los Ángeles 84 con la medalla de oro en el relevo 4 por 100 metros estilo libre. En Seúl 88 agregó a su palmarés las preseas de plata y bronce en los relevos combinado y libre respectivamente. Y volvió a subir a lo más alto del podio en Barcelona 92 en el relevo 4 por 100 libre. Después de una ausencia de 7 años en las competencias, regresó a los entrenamientos y disputó sus terceros Juegos Olímpicos en City 2000, donde se colgó 5 preseas, 2 oros y 3 bronces. Después de tener a su primogénita, compitió en los Juegos de Beijing 2008, donde se convirtió en la deportista más veterana en subir al podio olímpico de natación con 41 años. Y en la mujer en ganar al menos una presea en 5 ediciones de la máxima pista deportiva, tras colgarse la plata en el relevo 4 por 100 metros estilo libre. En esa misma edición se adjudicó 2 metales más del mismo color. Continuó nadando, sin embargo, no pudo clasificar a Londres 2012. Se convirtió en leyenda al ser la primera atleta estadounidense, hombre o mujer, en competir en 5 Juegos Olímpicos y en la tercera deportista en ganar 4 más medallas olímpicas de cada color. Dara Torres es inspiración para muchos estadounidenses e hispanos.
2: Tiempo del béisbol en contacto deportivo. Vámonos a Comerica Park. Allí los Tigers enfrentaban a los Nacionales de Washington. Y Lee, que anda encendido con el madero, pegaba la conexión entre el central y el derecho contra la pared. Y Gleyber Torres anotaba tranquilito. El de Caracas con la primera carrerita de la noche. Esta segunda se metía Lee. Luego Valencia, tabla por el izquierdo. Saltaba CJ Abrams, pero no podía quedarse con ella. Y luego dudaba Young en el jardín. La devolvía finalmente al cuadro, pero el daño ya estaba hecho. Javi Báez tomando turno en la baja de la cuarta y decía: ¡chao, te me vas! Cuadrangular para el boricua, el mago que la desaparecía. Y así Detroit, que ampliaba su ventaja. Momento para Mulberry, que repetía la dosis. Conexión larga por el izquierdo y allí se saltaba la barda. Traía 2 en base. Era la sentencia para la novena de la capital. 7-0 se ponía el juego. Momento para Spencer Torkelson. Con hombre en segunda, respondía Spencer Torkelson. Cuadrangular por todo el jardín izquierdo. Y la historia se ponía 9-0. Allí estaba Detroit, de la mano de Jay Hinch, apretando sobre el cierre en una división que se siguen peleando White Sox y Guardians. Luego Ortiz en alta de la octava para maquillar la pizarra, la amargura de Somers por el jonrón permitido, y con eso Washington se ponía en la pizarra. Momento para House, con Brisky en la lomita, entregaba el out 27 de la noche. Victoria entonces para los Tigres de Detroit, 9-2.
0: Y continuamos con más. Ahora los Blue Jays frente a los Orioles. Dos equipos que no son líderes divisionales, pero quieren estar todavía en la postemporada. Con hombres en primera y segunda, Lutz conecta sencillo al jardín izquierdo. Anotaba Bateman. Y los Blue Jays hacían cachín, cachín sonar nuestra registradora. Ahora con hombres en primera y segunda, Jake Springer con el sencillo al jardín izquierdo. Anotaba. Alerta de Mexican con Toronto. Y pasaba lista en la registradora. Sean Keys desde el plato aparece con el elevado al jardín derecho. Corre, corre, corre. Lux anotaba. El elevado de sacrificio. Continuamos con Pete Alonso. Y cuando viene Pete Alonso, hay poder en el madero. ¡Pete Alonso! Conecta el palo de vuelta entera al jardín derecho. El 39 en la temporada para el Polar Bear. Para el osito polar. El osito polar que pasaba cachín Connor Henderson también se prepara para volarse la barda. El souvenir para los aficionados que estaban ahí en el balconcito. 3-2 arriba todavía los Blue Jays. Octava baja. Hay hombre en la inicial. Regresa Pete Alonso. Y andaba encendido. Era su noche. Un home run al izquierdo. Anota Franklin. 40 ya en la temporada. Al final los Orioles se lo llevan. Sí, sí. 4-3 con festejos desde el Polo Norte.
2: ¿Y cómo luce el cuadro rumbo a la postemporada? Pues así la situación al momento. Con Tampa, líderes en el este de la Americana. En el centro manda Cleveland, que le ha robado de momento el primer lugar a los White Sox, como también le han robado el primer lugar los Rangers a los Astros de Houston. Marca de 78 y 78, todo por definirse todavía. Y en los comodines, para los Yankees, un panorama muy favorable, 9.5 de ventaja. Boston, allí plantadito también. De momento, los White Sox, que perdieron el liderato de su división, ocuparían el tercer lugar en la pelea. Los Astros, los Toronto Blue Jays e incluso Baltimore, que viene cerrando bien en las últimas semanas, a 4.5 de un boleto al comodín.
0: Y repasamos el panorama en la Liga Nacional, también rumbo a la postemporada, con los Braves, los Brewers y los Dodgers como líderes divisionales, los Cubs, los Padres y los Phillies allá. Tiro de piedra de los Padres, ya los D-backs muy rezagados a 4 juegos de distancia, al igual que los Pirates de Pittsburgh a 7-7, que ya deberían pensar quizá en la siguiente temporada.
2: ¿Cuáles serían los enfrentamientos en el wild card de la Americana? White Sox ante Rangers. El rival enfrentaría entonces en la serie divisional a Cleveland. Boston contra Yankees, nada mal para esa serie de 3. Y luego el ganador tendría que enfrentar a Tampa Bay en la Nacional.
0: En la Nacional, los Dodgers y los Brewers ya con un pasito de ventaja. Phillies estarían enfrentando a los Braves, mientras que los Padres harían lo propio frente a los Chicago Cubs.
2: Uno más para cerrar y este es en knockouts.
0: Eumir Félix frente a Marcial y Omar Huerta. Intercambio a la distancia. Huerta de refilón acierta, pero descuida la guardia y entra potente derecha de Félix. Victoria de Eumir Félix por knockout al 1-0-8 en tercer round.
2: Vámonos al puesto 4. Pat Brown en el sexto episodio sobre John Hedges allí en Manchester. Fueron incesantes los golpes curvos de Pat Brown, que lo remató de manera tan sorprendente. Triunfo además tremendo por nocaut.
0: Continuamos con Edwin Hernández frente a Paul Jara desde Tijuana, Baja California. Peso mosca, Edwin llevando a las cuerdas a Paul para conectar con el gancho al hígado. Victoria de Edwin Hernández por nocaut a los 2:16 del primer asalto.
2: La medallita de plata, duelo asiático entre Ryuku Ishii y Takumi Fukunaga. El pasado lunes en Tokio, peso welter, Ishii con el zurdazo atacaba abajo y luego recetando el gancho a Takumi. Triunfo entonces por nocaut de Ryuku Ishii en el primer capítulo.
0: Y en la número 1, Tom Rafferty frente a Liam Walsh, también desde Manchester en el Reino Unido. Rafferty acorta la distancia y acierta volado de derecha que descompone a Walsh para llevarse la victoria en el octavo episodio.
2: Recta final en Contacto Deportivo. Nos emociona ir contando la previa de una gran fecha FIFA, no solo por lo que será el debut de Rafa Márquez al frente de la selección nacional, sino por el debut de tipos como Jürgen Klopp con Alemania, Xavi con Holanda, Zinedine Zidane con la selección francesa. Nada mal, ¿eh? Y todo lo va a disfrutar nuestra audiencia.
0: Además tenemos actividad de la Fórmula 1 y también la gran final del Mundial Femenil Sub-20 desde Polonia para territorio mexicano por nuestra señal. Daniel Nora, María Fernanda Mora, le decimos

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2: Juega de víctima tras su derrota a manos del Atleti. Los colchoneros envían un mensaje fuerte al diario Marca y una impresora impresionante. Partidazo, el clásico del fútbol mexicano, América frente a Chiva, con un gol que ya aseguramos candidato al Puskás y difícilmente le puedan ganar. Se cae un lesionado en el tri de Rafa Márquez, mientras que el Vasco Aguirre le arrebata a un integrante del cuerpo técnico de la selección mexicana. El Senado mexicano se mete en la discusión por el ascenso y el descenso, y el presidente de FIFA, Gianni Infantino, presionado, levanta la bandera de la paz. ¿Llegará a tiempo?

0: Muchachos, el saludo para ustedes, el saludo a toda la gente que hace posible que estemos aquí, el recordatorio para que por favor se suscriban a este canal de YouTube, para que agiten la campanita, que le den un me gusta, para que nos sigan en Facebook también, para que lo hagan en TikTok o X. No, perdón, son dos cosas diferentes. TikTok, Instagram y X. Allí estamos también, ¿eh? Así que desde ya, muchísimas gracias. El saludo a la banda, ¿cómo le va, Mayorga?
1: Muy bien, Jorge, buena tarde. Calientito y picosito el día después del fin de semana, ¿no?
0: Hoy vengo con todo el chilito, hoy vengo con todo el chilito.
2: Yo también traje el mío. Yo también traje los míos porque el otro día quiso venir el tal Vago Sainz a ningunearme acá.
0: Gabo se llama.
2: Y resulta que terminó con Diaper relatando el partido. Es más, los últimos 5 minutos ha tenido TUDN Radio que reemplazar a Gabo Sainz porque el hombre no podía. Después del 2-2, del 2-0, nos pusimos 2-2 y los teníamos ahí. Gabo no pudo, no terminó el partido.
0: ¿No lo invitó para hoy? ¿No lo invitó para hoy?
2: Ay, ¿para qué? Es un arrugator.
1: No le diga así tampoco.
0: ¿Cómo va a decir eso de Vago? Digo, de Gabo. Usted me hace equivocar a mí.
2: Perdóneme.
0: Vamos a algo más serio. Es lamentable lo que viene ocurriendo con el fútbol español, con el nivel arbitral, que no es solo de España. Cuando uno hace un repaso en las diferentes ligas, es muy difícil ver cuál de ellas se salva. Yo cada vez estoy más convencido que el haber inventado el VAR, ¿me pueden dar un poco de cámara? ¿O
1: sí, parece que yo pensé que el protagonista era yo, dije, a ver, sí, yo escucho.
2: ¿Qué pasó? Bueno. Ok, arranqué.
0: Bueno, arrancamos de nuevo. Decíamos que es lamentable lo que estamos viendo que ocurre con el arbitraje en el fútbol español, pero que no es exclusividad de los españoles, de la liga, que cuando uno hace un repaso a través de las diferentes ligas es prácticamente imposible pasar por una que no hayan quejas del arbitraje y del VAR. Y el VAR, en definitiva, cuando creíamos que con él íbamos a encontrar mucho más justicia, nos dimos cuenta que es más injusto que nunca. Hay una explicación muy simple, en mi opinión, que ante las decisiones y los errores las tomaba y los cometía un solo individuo, que era el árbitro del partido. Hoy se tienen que poner de acuerdo el árbitro, el que maneja el VAR y el asistente del que maneja el VAR. Tres personas se tienen que poner de acuerdo, algo que es sumamente complicado, sumamente difícil. Por lo tanto, a esta altura no queda ninguna duda, aunque ya no va a haber paso atrás, el VAR ha complicado muchísimo más. Lo que pasó en el Atlético de Madrid, Real Madrid, es una prueba de ello. Y no importa cómo opine yo, cómo opine usted, de si estuvo acertado o estuvo mal el árbitro, la realidad indica que hoy tenemos que vivir hasta bajo estos parámetros de un arbitraje muy controversial, porque mínimo tiene tres patas diferentes y, reitero, muy difícil que se pongan de acuerdo. ¿Qué pasó en el partido? Bueno, si a mí me preguntan, les voy a decir que tienen razón aquellos que dicen que el Cuti Romero y que Kanlin Lee se tenían que haber ido expulsados. Yo después, viendo la repetición un poco en la del Cuti Romero, me entra alguna duda, pero creo que todavía es más inclinado a que era roja, a que ni siquiera era, fue una tarjeta amarilla, que lo utilizaron como igualito que pasó en el Mundial con Embolo, como error de identidad. Mentira, eso no fue error de identidad, absolutamente no. Ahí está la plancha del Cuti Romero, que le mete, pero primero toca la pelota el Cuti, ese es el tema, y después ya no pudo parar la pierna ante la barrida, porque fue una barrida a los pies del Cuti Romero de Bélgica, y entonces aquí el árbitro salió por la tangente y no le mostró roja al Cuti Romero. Y después, la falta de Cani Lee sobre Valverde, criminal. Al punto que Valverde no pudo hacer el viaje a Japón para unirse a la selección uruguaya, que aprovecho a decir, lo va a sustituir Emiliano Martínez, que llega de Palmeiras, porque realmente, aparentemente, ha sido afectado, más allá que en el momento de la jugada, yo, por ejemplo, no percaté que había sido tan grave, porque Valverde se levanta, protesta y sigue corriendo, y siguió corriendo. Pero después viene la otra parte, después viene la parte del lloriqueo, con razón, del Real Madrid. Pero a los madridistas hay que decirle, primero, si hay una afición en el mundo que no puede lloriquear de los arbitrajes, es la del Real Madrid, que ha sido el equipo a nivel español, a nivel Europa, a nivel del mundo más favorecido que ha existido. Por lo tanto, si disfrutás cuando te favorecen, te tienes que callar cuando te perjudican. Porque la verdad, si no hagamos un repaso de lo que pasó en muchas de las Champions que ganaron, por decir algo, aquella, el gol de Ramos en posición adelantada, aquel gol de Mijatovic, y podemos seguir, y no estamos aquí hoy para eso. Lo cierto es que al Real Madrid, cuando le toca perder, tiene que hacer lo que dijo el turco Mohamed al término del partido de Toluca, y estoy mezclando cosas, cuando entendió que el árbitro lo había perjudicado, pero dijo, no nos podemos quejar porque otras veces nos favorecen. Esa es la actitud que tendría que tener el Real Madrid. El problema del Madrid es que vive alrededor de los árbitros. Si los árbitros lo perjudican, como ocurrió en el día de ayer, tienen la excusa perfecta. Si los árbitros lo favorecen, como ocurre la mayoría de las veces, festejan. Por lo tanto, nunca se analiza la realidad de las decisiones que se han tomado a nivel club del señor Florentino Pérez y las decisiones del técnico de turno, en este caso el señor Mourinho. Hay una sola realidad. Nada cambiaría aunque el Real Madrid le hubiese ganado al Atlético de Madrid ayer. El Madrid juega a nada. Y jugando a nada no se puede tener pretensiones de nada. Porque esa es la verdad. El Madrid no tiene idea de juego. El Madrid trajo al mismo técnico que tuvo hace 13, 15 años atrás. El técnico que ahora vuelve a mostrar su cara oculta de los primeros meses, donde sale a quejarse, a lloriquear, a mostrar fotos y a hacer todo ese drama hollywoodense que ya nadie se lo cree. El Madrid no tiene técnico, por ende no tiene idea, no tiene sistema de juego, no tiene un plan A, no tiene un plan B. El Madrid salió a comprar desesperado porque no pudo con Rodri, se ganó 240 millones de euros en Diomandé, más allá de que está mostrando alguna cosa, es una locura pagar lo que pagó. Por 5 años Mbappé se ha venido riendo del Real Madrid, los llevó hasta que le sacó la plata que quiso, juega cuando quiere, hace 3 goles y para el Madrid todo es candidato al Balón de Oro. Hoy todos lo quieren correr, no quieren saber más nada de él. Y después está el tema Vinicius, que la llegada de Mbappé lo perjudicó mentalmente definitivamente, y este Vinicius no tiene nada que ver con el Vinicius anterior a Mbappé. Entonces hoy el Madrid tiene a sus mejores hombres, donde puso toda la plata, que juegan en un nivel muy, muy discreto. No tiene director técnico y no tiene gerencia deportiva como para poder entender, analizar y reparar lo que se hizo mal. Porque todo lo sigue haciendo un solo hombre, que es como decir una manera de dictador, al que las focas aplauden cuando sale una noticia en los periódicos madridistas de que vendió tanto, de que hizo tanto, pero que cuando pasa lo que pasa en la cancha, nadie asume que es el reflejo de las decisiones que el señor tomó en la zona noble del Bernabéu. Terminen la excusa de los árbitros. acepten que los favorecen y cuando los perjudiquen, los perjudican, cállense. Acepten que está mal manejado el club. Acepten que Florentino Pérez no puede fungir como director deportivo. Acepten que Mourinho no es un... Si no lo era 15 años antes, mucho menos lo es ahora. Acepten que compraron al mejor lateral izquierdo, tal vez del mundo, tal vez Nuno Méndez es mejor, pero si no es el mejor, es el segundo, y hoy juega como un principiante que es Cucurella. Acepten que Dumfries no cambia absolutamente nada con Alexander Arnold. Acepten que Bernardo Silva no es ni considerado por el técnico. Acepten que Mbappé ya ha mostrado de que es capaz de hacer muchos goles cuando menos importa, pero cuando las papas queman, la mayoría de las veces no aparecen. Y acepten que le han dado lesiones o lecciones a Vinicius Junior, y esas lecciones han servido de poco y nada. Es más, lo han perjudicado, porque hoy ya Vinicius no tiene la personalidad que tenía, que no gustaba, que lo abucheaban, pero la rompía, se sacaba a hombres de encima con una facilidad increíble. Hoy ya no lo hace. Damas y caballeros, es grave la situación del Real Madrid. El problema no son los árbitros, el problema es la conducción a todos los niveles que tiene un equipo que pretende, a través de la chequera y de no armar grupos y hacer equipos, volver a ganar lo que ganaba antes con chequera, pero que hoy, ante el avance de las cuestiones tácticas, estratégicas, de los técnicos, ya no les alcanza, que tienen que apuntar a lo que hace un Manchester City, un Arsenal, un Paris Saint-Germain, un Barcelona. Tienen que armar equipos, jugar como equipos, no gastar plata por gastar y gastar. Eso es lo que ha hecho el señor Florentino Pérez, eso es lo que tienen hoy.
1: Creo que hay muy poco que agregar, pero quiero comenzar por donde terminó Jorge. Yo diferenciaría arbitraje y fútbol, hay que separarlo definitivamente, porque el Madrid ha querido maquillar la derrota y la carencia futbolística del partido frente al Atlético, justamente apoyado en la crítica arbitral. Y no es justo, porque la carencia de fútbol no se puede disfrazar. Y el arbitraje se equivocó, sí, creo que en eso vamos a coincidir todos. No fue un buen arbitraje, fue mal seleccionado, a mi juicio, el central, un árbitro sin recomendaciones, sin ningún gafete internacional, un árbitro sin antecedentes, sin recorrido, para una responsabilidad mediana o grande que tenía en ese partido. Es decir, se ha debido hacer una selección arbitral por parte del comité técnico de un silbato que tuviera más recorrido y mucho más, como se dice en México, colmillo para manejar un partido tan difícil y tan alta presión como el partido que disputaron el Atlético y el Real Madrid. Documento y partido aparte lo del arbitraje, que lo corrijan. Hoy Tebas habló y dijo: acepto los regaños, pero no las formas. Acepto la queja, pero no la manera como se queja el Real Madrid. Y quizá pueda tener razón en la semiología de la expresión el presidente de la liga. Ahora, si vamos al fútbol, la disección es mucho más larga, más peligrosa y más preocupante para el aficionado y para el hincha del Real Madrid. Porque quiten el disfraz del arbitraje. ¿En qué quedamos sin el disfraz del arbitraje? Sin fútbol, sin ideas, sin ninguna línea que esté caminando. Jorge lo tocó, yo lo tenía muy metido en la cabeza, lo de Cucurella. Cucurella es un principiante. Por Cucurella cayeron los dos goles. El primero por el callejón que se generó en la pelota larga de la transición, y el segundo porque se deja ganar el mano a mano de Juliano. Porque Dumfries vive extraviado yéndose al ataque, y presumo que ellos obedecen a una orden o a un plan de juego, que no haya anarquía ni autonomía para moverse el equipo, sino que obedecen a un plan de juego, y ahí viene la responsabilidad directa de José Mourinho. Porque el medio campo, perdónenme, es de cemento. Es un medio campo de Valverde y de Tchouaméni que no piensa, rompe, quita, interrumpe. Pero ya el Valverde que vimos en alguna ocasión de la mano de Carleto, que desdoblaba, iba al ataque, generaba, pateaba, ese Valverde no existe en el Real Madrid. Tchouaméni es un fierro para romper y para quitar. Entonces, ¿en qué queda apoyado en lo que pueda hacer Güler o en lo que pueda generar Bellingham. Y Bellingham ayer se enzarzó en una pelea particular todo el partido, tratando de ganar más duelos verbales, quizá porque el recuerdo que le trajo el Cuti Romero del Mundial lo sacó un poco de onda, o fue lo que le mandó a hacer Simeone, que no me extraña, porque es muy vivo en ese tipo de cosas, para que le hablara todo el tiempo al oído y iba sacando de a poco a Bellingham del compromiso. Porque Vinicius sigue en modo fantasma, y porque Mbappé juega en zonas de Vinicius de influencia y olvida la zona de gol. Y porque lo único que vimos medio refrescante sobre el final del Real Madrid fue el ingreso de Bernardo y la presencia de Diomandé. Diomandé dio señales de que tiene calidad. No sé si para lo que costó, pero dio señales. Y ya es tiempo que Mourinho o toma la rienda y cambia a Vinicius y deja de recibir órdenes desde más arriba y ponga a Diomandé en ese sitio. A Vinicius hay que hacerle sentir que cuando no está bien, y no digo que se le haya olvidado el fútbol, ni que no sepa jugar, porque cuando no está bien, hay jugadores que lo pueden hacer mejor. Que los puestos en el fútbol, y menos en un equipo de esa trascendencia, no son hipotecados, ni escriturados, ni que se es titular por decreto. El Madrid perdió porque jugó mal. El arbitraje es tema aparte. El arbitraje no fue la razón por la que perdió el Madrid. Perdió porque jugó mal. Eso es todo.
2: Bueno, creo que me toca a mí rematar el tema. 400 millones de euros en las últimas dos temporadas. Y los problemas y los vicios son los mismos. Los que tuvo Xavi, los caprichos de en ese momento. Cuando llegan los partidos grandes, todos recordamos cómo aquel partido, aquel derbi contra el Atlético, termina marcando la carrera de un jugador que había sido sorpresa hasta ese entonces. Recuerdo el año pasado, Jorge Ramos lo decía: ojo, ese Carrera no sirve, Carrera la venía rompiendo para nosotros, Jorge Ramos no lo veía. En ese partido lo sentenciaron. Desde ese juego, Carrera no volvió a aparecer nunca más como el jugador que conocimos o vimos en el Real Madrid. En el de ayer, me parece que también termina señalando varios jugadores, los cuales van a tener 3 semanas de duelo para tratar, primero, de hacer una mea culpa, segundo, de limpiar un poco la casa y su cabeza, y tercero, Mourinho no puede hacer nada. Tuvo que dar vacaciones a los jugadores por una semana ahora. Regresan hasta la próxima semana a trabajar. ¿Por qué? Porque los internacionales y los que juegan están con sus selecciones. Por lo tanto, él tendrá ahora, la próxima semana que vuelva, diseñar un plan. ¿Cuál es ese plan? Comenzar a mover el tablero. ¿Qué significa esto? ¿Ponerle nombre y apellido al mediocampo? ¿Poner a Diomandé como titular? ¿Sacar un poco más el juego del equipo por los costados y sobre todo dar una especie de reboot, una especie de recomenzar a la última línea del cuadro blanco, la cual obviamente ha tenido muchas dudas y mucha culpa en lo que ha pasado el equipo durante el partido de ayer? De todo esto, obviamente José Mourinho termina siendo principal responsable. ¿Por qué? Porque lo veíamos como un hombre buena onda, bonachón, buen tipo, calmado, ya no es el tipo que se enoja, ya no hace berrinche ni nada de eso, pero supuestamente es el que va a cambiar la casa al interior. Y ahora la pelota está en su campo. La pelota está en su campo porque él es el que tiene que modificar ahora, si no, se va a hundir. Ya vio cómo le fue a Xavi. Ya vio cómo le fue a Arbeloa. Por lo tanto, él, con estos jugadores, o los hace despertar, o va a ir por la misma senda. Y la otra, el club está preocupado ya. ¿Por qué? Porque al final, cuando a Mourinho le han entregado las llaves del equipo, ve que no termina de entregar, sobre todo en la cancha, el producto y el estándar de calidad de competencia que el equipo demanda. Cuando digo eso, me remito a partidos Betis, partidos en la liga en donde se echan a dormir un tiempo en el cual hacen 45 o 30 minutos espectaculares y después a la hamaca. Y resulta que el rival se les despierta y los deja retratados, por eso los pitos en el Bernabéu. Es hora de trabajar y aquí hay que repartir culpas. Es tiempo de parar la pelota y van a tener tiempo suficiente para hacerlo. Y sobre todo, tiempo suficiente para los que están en la cancha, los cuales seguramente estarán en la mira, no solamente del técnico, sino que del que manda, de arriba. No quiero hablar del tema arbitral, ya Jorge y Ricardo explicaron básicamente un poquito lo que fue el entorno, me quedo netamente en lo futbolístico. Jorge.
0: Bueno, contundente. Debo coincidir con ustedes dos, absolutamente. Creo que hoy no da ni para una confrontación de ideas diferentes, porque más allá de lo arbitraje, el Real Madrid pierde porque es un equipo de medio pelo con jugadores hiper, super caros. Esa es la verdad. Y no es que no puedan convertirse en un gran equipo. Hoy son de medio pelo. No tienen director técnico. No tienen, y me estoy reiterando, lo voy a dejar acá, no tienen una idea de juego.
1: ¿Y sabe algo? Que no hay dirección deportiva, Jorge. Cuando un equipo no tiene dirección deportiva, pasa eso, todo recae en Florentino. Entonces no hay a quien... Iba a decir el término, pero estamos todavía en radio, pero no hay a quien insultar a la hora de decirle, oiga, ¿qué está haciendo? Tendría que Florentino mirarse al espejo.
2: Cuando le ponemos nombre y apellido a las cosas, Jorge detalló algo de eso, pero quiero decir un poquito de mi cosecha. Creo que el tema de Vinicius, señores, ya está, Vinicius ya está, Jorge. No más chances, 7 jornadas, este hombre lo defendió, este hombre fue al frente por él. Pero como usted dice, yo lo acompaño a la puerta, pero no entro al cementerio. Y me parece que José Mourinho tiene que tomar esa decisión. Y el tema de Mbappé creo que es otro matiz. Porque Mbappé con goles te seduce, con goles te tiene ahí, te endulza el oído. ¿Cómo hacemos? Él termina escondiéndose en los partidos importantes. Si no recuerden que él es campeón de la goleador de la Champions la temporada pasada, haciendo 13 goles, 10 de ellos o 12 de ellos en 3 partidos. Contra Olympiacos, contra el Mati y contra equipitos pequeños. Ya.
0: Y después lo piden inmediatamente para el Balón de Oro. Y él se encarga de salir a pedir que lo voten porque él quiere llevar el Balón de Oro al Real Madrid. No me jodan.
2: Hoy lo ha dicho, Jorge. No, hoy lo volvió a repetir. Nadie tuvo mejor temporada que mi persona el último año. Lo ha dicho en la cadena RT1.
0: Bueno, lo cierto es que la situación del Madrid es gravísima. Si hubiesen echado a los dos jugadores del Atlético de Madrid, hubiesen ganado. Sí, hubiesen ganado. Pero ¿sabe qué? Una mentira. No, pero era una mentira. No era la realidad. La realidad es que 11 contra 11 perdieron. Vamos a pausa en TUDN Radio, seguimos en nuestras redes.
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1: Soy el Barcelona y el Atlético, contra Osasuna, el gol del otro día, contra la Real Sociedad, el penal del otro día, y estos números que condenan a José Mourinho y el actual Barcelona siendo el peor inicio del Real Madrid en los últimos años. Es el último, es el peor calificado de los últimos años.
2: La fastidiada que me comí yo por criticar a Mourinho, ¿eh?
3: ¿Cuándo?
1: Yo tengo que hacer...
2: Por años, Mayorga.
3: En la temporada anterior. Sí.
2: No, o sea, lo que yo tuve que aguantar y sigo aguantando por criticar a Mourinho.
3: Pero usted le mandó a hacer un video a Mourinho, que quién fue a entregárselo, sí, entre otras cosas.
2: Es cierto.
3: En la puerta, en la salida del camerino del Bernabéu.
2: Es cierto. Pero bueno, lo cierto es que yo a Mourinho persona lo respeto. Al Mourinho técnico no lo quiero ni en Danubio. No lo quiero ni en Danubio.
4: Caray, ¿qué querés?
2: A ver, yo recuerdo con Antón Meana, nosotros un día le sugerimos a Antón Meana que Mourinho era candidato, y me acuerdo que palabra más, palabra menos, dijo: al Real Madrid el técnico que llegue tiene que llegar en la cresta de la ola, bien arriba.
3: No puede llegar
2: bien abajo como está Mourinho ahora. El señor Florentino Pérez insistió, lo trajo, empieza a recoger los frutos de lo que sembró. Hoy el equipo no tiene juego.
3: No tiene.
2: Y estoy de acuerdo en lo que dijo Mayorga, el medio campo hoy, Valverde, está muy por debajo también de lo que supo ser, ¿eh? Y Tchouaméni también. Este hombre, Mourinho, no solo no le ha dado juego, sino que los jugadores han caído en su nivel. Empecemos por Cucurella, que a mí me tiene muy sorprendido, porque lo admiro como lateral izquierdo. Es una sombra del futbolista que sabemos que es. El que había arrancado bien, Hausen, empezó otra vez a caerse. Konaté en el gol de Jonathan Day. Felicidades a
1: Jonathan eso.
2: Day, el canadiense, ¿eh? Segundo gol que ha... Lo de Konaté lo marca por delante y le da 2 metros. Lo pierde la referencia totalmente.
3: Claro.
2: El gran responsable es
3: Cucurella. El gran responsable en ese gol es Cucurella.
2: Pero ¿sabes por
3: qué? Se dejó comer el mandado.
2: El Cholo Simeone no es técnico de mi agrado, porque yo creo que es un émulo de Mourinho.
3: ¿Qué querían? Un partido bueno con ese par de técnicos.
2: Pero el Cholo le echó bien. No, hizo algo bien, atacó por derecha. ¿Por qué? Porque sabía que Cucurella está por debajo de su nivel, y que hoy Vinicius no lo ayuda a Cucurella. Le hizo 2-1 por ahí, lo mató. Se divirtió Giuliano Simeone, se divirtió.
3: ¿Y sabe cuáles son los números de Vinicius? ¿Qué? Son mejores defendiendo que atacando, que es lo más cruel.
2: ¿Cómo será? Real Madrid no se quedó con 10, se quedó con 8. Con Mbappé y Vinicius en la cancha, cuando echan a Hausen, se queda con 8, no con 10, con 8. Porque Vinicius y Mbappé no ayudan en la recuperación para nada.
3: Ahora, Jorge,
2: ustedes ven a Rafinha que la está rompiendo, no solo por los goles. ¿Lo ven dónde está? ¿Cómo quita pelotas? ¿Cómo baja? Bueno, es que hablar del Barcelona... Hoy jugando por lejos el mejor equipo del mundo. Puede perder y ser eliminado en la próxima ronda de la Champions, pero jugando al fútbol no hay ningún equipo que juegue mejor que ellos.
3: Ojo, no pierdan de vista el Bayern Múnich. Ojo, que él también
1: se ganó 7-0. Mayorga juega una liga.
2: Ricardo, esa liga.
3: La Liga de España está igual. El único que era Madrid.
1: Mire, el problema es Mbappé Vinicius, Jorge. Lo hemos dicho el año pasado,
3: se sobreponen.
1: Y aquí también pasa lo mismo. El que juega, el que tiene el color rojo es Mbappé. Amarillo para Vinicius. Mire cómo se tapan los dos. Los dos corriendo en la misma zona.
2: Ah, bueno, sí, corren en la misma zona.

0: Brasil, lo vi.
1: Exacto.
0: Exacto, porque Mbappé, por donde mejor juega es por izquierda. Lo dijimos correcto. Hace rato. ¿Para qué lo trajeron rato. Cuando tenían un inicio extraordinario? Todo mal hecho. Todo mal.
1: Ahora, y lo más grave, ¿sabes qué es, Jorge?
0: Espino juega de titular. Por Dios. Sí, perdón.
1: No, y lo más grave es que cuando entró Diomandé, en esa zona fue cuando mejor se vio el equipo.
0: Sí, sí.
1: Cuando
0: sí,
1: jugó sí, ahí, sí, sí. Fue el único. Desbordó okay. las 4 de 4 que tuvo. Generó la okay. jugada con la que vino okay. el tiro libre. Y lo mismo Bernardo. Bernardo le dio un okay. poquito de frescura, que es un jugador del que se esperaba más.
0: Yo me jacto, y ustedes se pueden reír de mí, me pueden hacer burla, me pueden decir na. Yo me jacto de tener buen ojo para los jugadores. Se lo digo ahora que muestra cosas buenas.
2: Dembélé dijo usted que era bueno, ¿no?
0: Exacto, Dembélé se los dije yo cuando todo. Diomandé no es jugador para el Real Madrid. Se los digo ya ahora, Se los digo ya ahora. Ojalá yo esté equivocado.
1: Yo no puedo hablar porque no tengo antecedentes del personaje.
0: Yo no tengo tampoco de la manera.
1: Por eso usted
0: que
1: está apelando a su ojo clínico.
0: Correcto. Usted está apelando a su ojo clínico. Otro debe decirme no seas pendejo, Jorge. Pero
1: no.
0: Creo que es clínico. ¿Ok? Entonces yo le digo, Diomandé no es jugador para el Real Madrid. Tal vez me pasen factura con esto. Tal vez tenga que pagar tardes amargas por haber dicho esto cuando Diomandé la empieza a romper y empieza a hacer goles. Diomandé, se los dije de carrera, se los digo hoy de Diomandé, se los digo de Dumfries. No son jugadores nivel Real Madrid.
1: Pero
0: ¿no?
1: ¿Cuál es el nivel del Real Madrid si el Real Madrid habla de la excelencia
0: este
1: y las
0: Diomandé,
1: individualidades?
0: Este Diomandé que usted recién decía muy bien que ayer 4-1-1 se los contó, ganó en todos, metió el centro para el gol. Este Diomandé.
1: No, el centro fue de Bernardo.
0: Fue de Bernardo Silva. No es ni el 30% de la mejor versión de Vinicius. Este Diomandé no es ni el 30% de
2: la. Hay un problema acá.
0: Y el Real Madrid lo que precisa es que aparezca un nuevo Vinicius. Eso es lo que precisa el Real Madrid.
2: Pero Jorge, el día que juegue Diomandé, el día que juegue Diomandé en la posición de Vinicius, que seguramente, ojalá José Mourinho se toque las amígdalas y diga,
1: ¿sabes qué? Tiene que hacerlo.
2: Vinicius. Y ahí, Jorge, podríamos tener quizás una perspectiva mucho mejor de Diomandé.
1: Ahí podemos juzgarlo.
2: Está fuera de posición,
0: diferente, Jorge. Yo pongo a Diomandé por derecha, pongo a Mbappé por izquierda y en el medio que él decida entre Spi o Hendrik. Que juegue con un nuevo natural. Dicen que Zidane, Mbappé por izquierda. Sí. Vinicius
2: fuera. Mbappé por izquierda, perdón. Vinicius fuera.
0: Dicen que Zidane ya le dijo a Mbappé que para él no es 9. Eso es lo que leí yo hoy. No sé.
1: El primer entrenamiento hoy de Zidane con la de Francia.
0: No es 9. Entonces, bonito, Mbappé, lo mejor de él va por izquierda. Pero ya tenía a un Vinicius que estaba en el mismo nivel de Mbappé. Hoy no. Hoy es fácil hablar con el diario de lunes. Pero en el momento que compró Mbappé, ¿qué dice? Tan mal el trabajo de Florentino que el presidente más ganador de la historia, 6 Champions en 10 años, Barcelona 5 en 125. Pero, de nuevo, yo hablo de la actualidad. Y si quiere, analizamos las 6 Champions que ganó.
1: No, las modernas creo que no tienen reproche.
0: ¿Que no tienen reproche? ¿Usted
1: no,
0: cree
1: usted
0: que
1: puede encontrar que ahora le buscamos reproches a las del Barcelona también todas
0: Atlético
1: tienen reproches?
0: Un gol al Atlético de Madrid, 2 metros adelantado, Sergio Ramos le gana la final, eso no es reproche.
1: A ver, todos los equipos, si le buscamos reproche, les encontramos, Jorge. Porque podemos entonces hablar el día del Iniestazo. El día del Iniestazo con Guardiola.
0: Lo que le hicieron al Liverpool al Milán. Lo que le hicieron al Liverpool con Guardiola al Milán. Lo que le hicieron a Sala.
1: Todos
0: y lo que le hicieron al arquero
1: Cariu.
0: Que fui y le metí un
1: golazo. Todos los equipos tienen reproches, Jorge.
0: Entonces Entonces lo ganaron
2: esqueletos,
0: bien.
2: Jorge.
0: Entonces lo ganaron bien.
1: No, por eso le digo. Yo no vi las otras, no tengo ni siquiera registros de video de las que se quejan del comienzo, pero de las de la época moderna.
0: No, del
1: que
0: comienzo
1: tiene...
0: no eran ni Champions, después la UEFA se las regaló de Champions. Comienzo no eran Champions.
1: Como los dos títulos que le regaló la FIFA a Uruguay.
0: No, señor, porque FIFA organizó esos campeonatos, esas que le dieron como Champions, pues las organizaba el Madrid con el equipo. No me haga hablar de eso, por favor. No me haga
2: hablar. Jorge, el Barcelona. Vamos.
1: Barcelona. No, pero para hablar del Barcelona, hablar después del Madrid.
0: Hay tanto y tan. Para decir, yo creo que el Barcelona, reitero, no, de lo que yo veo, de lo que yo he visto, puede que haya, no veo todo, de lo que yo he visto, por lejos, jugando al fútbol, el Barcelona es el mejor de todos. Por lejos. Le incluyo al Paris Saint-Germain hoy, Le incluyo al Paris Saint-Germain.
1: Y en el Paris Saint-Germain está jugando bien también, y con Ferran en un estado de gracia.
0: Sí, pero lo que juega ahora, mañana pierde en la Champions y queda eliminado, O sea, está bien. Pero jugando al fútbol, por eso le digo, no importa a veces si ganas o pierdes.
1: No, claro que sí importa, porque lo ideal es las dos.
0: Pérez, el Real Madrid hubiese ganado frente al Atlético de Madrid, mi opinión futbolísticamente seguía siendo la misma. Mientras que el aficionado del Madrid lo está festejando. Pero mi opinión, mi análisis, no hubiese cambiado un ápice.
1: Sí,
0: el Madrid
1: dicho...
0: juega horrible. Entonces, pero el Barcelona...
1: Hemos dicho también que ganando el Madrid ha jugado mal, Jorge. Es decir, aquí no estamos para hacer solamente aplausos.
0: Pero vayamos al Barcelona.
1: El aficionado le gusta ganar, es otra cosa. Pero el Barcelona está fuera de... En este momento está jugando a lo que quiere jugar el Barcelona. A lo que le gusta jugar al Barcelona, y está interpretando el fútbol.
0: Y a lo que le gusta a la gente.
1: A la gente del Barcelona, Jorge.
0: Yo no soy de Barcelona. Sí,
1: por eso le digo.
0: San Pedro
1: lo negó tres veces y usted lo niega cada semana.
0: Picosito como los chilitos. O sea, realmente.
1: Pero a Chilitos no lo vaya a negar. A Chilitos no lo niegue como niega al Barça.
0: No, yo no niego al Barça. ¿Cómo está diciendo eso?
1: Usted está negando, yo no soy hincha del Barça.
0: Yo disfruto al Barça, disfruto al Paris Saint-Germain, estoy empezando a disfrutar hasta Manchester City, me está gustando este Liverpool, yo disfruto ese tipo de fútbol. No tengo que ser del Liverpool para disfrutarlo, ni del City, ni del Paris Saint-Germain, ni del Barcelona. Los disfruto porque juegan el fútbol que a mí me gusta, que a mí me hizo realmente amante de este deporte. A mí no me interesa ganar por ganar. A mí me interesa ganar con el respaldo de jugar bien, porque sé que de esa manera tengo para mucho tiempo de disfrutar.
1: Venda, que está muy demagogo.
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0: A ver, Barcelona, para culminar, porque tenemos que meternos en lo que nos dejó México, que la noticia de México...
1: ¡Uy, qué clásico!
0: No está en el clásico, ¿eh? Hay otro tema ahora calentito, y vamos a hablar de él en México, eso es de hace un par de horas, ¿eh? Pero bueno, Barcelona, seamos concisos en los conceptos, lo que ya les dije, pero el nivel que trae como equipo, la rotación que hace Hansi Flick es sencillamente espectacular. Ponga a quien ponga, todos rinden. Y el momento de Rafinha, bueno, se iban a gastar 150 millones de euros en Julián Álvarez, que no quiere decir que Julián no sea un gran jugador, pero se los ahorraron y tienen hoy, tal vez, junto con Haaland, al mejor número 9 del mundo. Lo tiene Barcelona. Es impresionante. Lleva dos partidos seguidos con un hat-trick. Este último completo. Cabeza, pie derecho, pie izquierdo. Mejor imposible. Es una máquina. Pero, y comparando, trazando un paralelo con Real Madrid. El señor Hans Flick no tiene problemas en sacar a uno para poner a otro.
2: Cierto.
0: Por ejemplo, cierto. Por ejemplo, Adeyemi la estaba rompiendo, pero ¿sabe qué? Él entendió que tenía que jugar Gordon porque le da más presión, porque le da más fuelle, porque tácticamente es más aplicado y juega Gordon. Tiene que sacar a Lamine Yamal, saca a Lamine Yamal. Tiene que sacar a Rafinha, saca a Rafinha, porque Hansi Flick no le llega ninguna orden de arriba que tienen que jugar estos. A Hansi Flick no se le dan órdenes. Entonces el hombre
1: es que tiene un mediador, Jorge, tiene a Deco.
0: Sí, a Deco.
1: Que eso es lo que no tiene el Real Madrid, un director deportivo. Entonces, por eso le digo, no hay a quien putear. Así
0: pero
1: pasa en el Madrid.
0: Una cosa, alguien me estaba diciendo, hay un marroquí en el Real Madrid.
1: No, es un socio amigo de un
0: parece
1: un amigo
0: que está
1: de
0: manejando
1: Pérez.
0: Desde la sombra maneja todo. Atención.
1: Sería terrible
0: esto.
1: Porque es un tipo empresario, no es de fútbol.
0: Alguien me comentó eso. Que por cierto, Jorge, me dijeron, el marroquí, ya lo dejo, el marroquí es el que quiere vender parte del Real Madrid. ¿Y qué hay socios?
1: Que para eso sí sirve,
0: muy,
1: para
0: muy
1: eso
0: molesto.
1: Es que está ahí.
0: Muy sí, molesto. Sí, perdón, Polanco.
2: El otro día el Sevilla demostró cómo frenar al Barcelona, Sí. Ese trabajo que hicieron sobre Pedri y Rodri el primer tiempo, si no los anuló, los limitó muchísimo. Pero eso sí, hay que tener intensidad, hay que correr. ¿Quiénes tienen ese tipo de fútbol, Jorge y Mayorga? París Saint-Germain y Bayern Múnich. Lo dijo Lamine Yamal el viernes, Mayorga. Son los dos equipos que le pueden hacer daño al Barcelona y que Jorge Ramos dice, me voy a retrotraer un poquito a lo que él hablaba sobre jugar bien. El equipo que juega bien es el Barcelona, dice Jorge. Sí, para él. Pero yo creo que si ve París Saint-Germain,
0: para mí
2: muy
0: no
2: bien,
0: más.
2: Con,
0: para
2: con
0: mí
2: estilo.
0: No más.
1: No, bueno, para toda
0: bien.
1: La hinchada culé, tranquilo, para
0: bien.
1: Toda
0: no,
1: la hinchada culé juega.
0: Decir eso es un disparate.
1: No normal,
0: cuando se
1: no
0: juega
1: normal.
0: Bien, se juega bien para
1: no,
0: todos.
1: No, por eso.
0: Jorge, tal vez
1: pero Jorge,
0: se juega
1: lo que lo pasa es que lo disfruta París, la hinchada culé, París, pero a ver, nosotros
0: no,
1: no estamos
0: yo el fútbol bueno, el fútbol bueno lo disfruto de cualquier equipo.
2: Está bien, Jorge.
0: No estoy de acuerdo con eso yo.
2: Pero Jorge, Paris Saint-Germain juega distinto, Bayern juega distinto, con un fútbol que no es
0: está
2: idéntico
0: bien.
2: Que tiene Barcelona,
0: no,
2: y no por eso
0: bien.
2: Juega feo. Y no por eso
0: no,
2: juega feo, juega bien
0: acuerdo.
2: En el fútbol.
0: Estoy de acuerdo, está bien.
2: Son, a eso voy, son propuestas, Jorge, de las que hay en sobre la mesa, usted elige, y a mí me encanta cómo lo hace el Bayern, me gusta cómo lo hace Luis Enrique también.
0: A mí también, a mí también.
2: Debo decir que me seduce la forma ofensiva como el Barcelona somete a sus equipos
1: no,
2: y
1: está
2: una
1: muy bien Barcelona.
2: Que también es muy muy ordenado. Entonces, por lo tanto, el otro día Sevilla nos enseñó cómo a ese equipo le pueden hacer daño, pero también Jorge Mayorga, amigos, hay un técnico en la banca que le encontró la vuelta
0: que
2: y el giro de timón y el
0: que
2: segundo
0: tiene
2: tiempo.
0: Respuesta.
2: Otra cosa,
0: sí,
2: el segundo
0: claro,
2: tiempo.
0: Como lo que pasa los es que otros usted... días Guillermo Almada con América con Chivas, ¿no? También empezó a meterle
1: si
0: mano
1: quiere,
0: al banco.
1: Y si quiere que nos sirva de transición al otro tema,
0: sí,
1: al del clásico.
0: Vamos.
1: Porque claro. Porque es importante mirar cómo se movió cómo fue la respuesta desde el banco del Barcelona para evitar lo que se venía encima cuando se acercó el Sevilla y cuando le quiso proponer a lo que hizo Almada cuando no se despistó Chivas. Almada planteó un partido diferente en la segunda parte y fue lo que realmente sacudió el árbol. Y los cambios de Almada funcionaron.
2: No, no
1: los cambios
0: lo de Perea
1: Chivas.
0: Y Borja entrando. Sí. ¿Cuál es el primer nombre de Borja? Ahora me olvidé.
1: Miguel Ángel.
0: Miguel Ángel Borja, el otro es Cristian, el lateral izquierdo es Cristian.
2: Pero me parece, Jorge Ricardo, que es Guadalajara el que termina suicidándose, o como dicen, dejando escapar los puntos por los cambios que hace y generalmente los movimientos.
1: Pero fueron obligados,
2: no, equipos,
1: fueron
2: no,
1: obligados no por los circunstancias.
2: Plantilla, y los jugadores Mayorga, en ese tipo de escenarios, no siempre reciben o entran en un clásico, estaba calientito ya, con el ambiente que esté en la cancha, ellos tratar de incorporarse al mismo ritmo les cuesta mucho. Y fue lo que aprovechó el América, que voy a decir algo, muy americanista, pero perdóneme, tengo los pies en el suelo. El América empató con más corazón, Jorge Ramos, fútbol. Con más corazón.
0: Estoy de acuerdo.
2: Que
0: estoy de acuerdo con usted. Iba perdiendo. Pero, es que al final tenía que meterle huevo al tema porque estaba 2-0 y se le iba el partido. Entonces, a ver, defensivamente el América dio mucha ventaja, ¿no? Vamos a ver los dos. Yo puedo hablar.
1: El Choker y Lara.
0: Por Santiago,
1: por favor.
0: Por favor.
1: No, pero ninguno de los dos. Es decir, ninguno de los Santiagos apareció. Apareció Lara por derecha.
2: Pero aquí quedó con el
1: Choker
2: técnico,
1: por izquierda. No,
2: hay quien con el técnico, él los eligió, O sea, me dicen que
0: no, pero el tío todavía no están listos los que van a ser titulares. Ramos qué y bueno,
1: Ramos Mingo.
0: Y bueno, no están listos todavía.
1: Dijo que se ahogaron en los entrenamientos, entonces ¿cómo los va a poner? No se han adaptado.
0: Carlos Álvarez hay que verlo todavía.
1: No, ya entró un ratito, pero no le vi sino dos balones y a ver.
0: El cambio
1: como nos lo vendió inicialmente era que entraba Álvarez por Henry Martín. No, Álvarez entró más a la mitad por Henry, entró Borja.
0: Exacto,
2: a mí me parece que Chivas nos hizo precio, Jorge. Le faltó liquidar a Guadalajara el partido.
0: Tal vez, pero
2: la
0: hay
2: un momento que hay un momento en el cual la superioridad te marca demasiado y decir, madre, ¿cómo salimos de esta?
1: Lo que pasa es que se dejó proponer en espacios de América en el segundo tiempo.
2: Esta imagen me gustó, mire, Mayorga. Esta imagen me gustó. Esto sucedió antes de los dos goles, Jorge. Él llega, yo vi el video,
1: antes.
2: Llega y le dice, juega, levántate, le dice. Mira, dos te voy a hacer, le dijo. Dos te voy a hacer.
0: Y después, eso no lo sabía.
1: Yo pensé que esta foto era después y me pareció.
0: Esto fue un golazo.
2: Aquí está, Jorge, aquí está. Aquí viene.
0: Mire. No. Por Dios, no puede haber mejor gol que este.
1: Y el centro no era bueno, porque el centro venía dando curvas hacia afuera.
0: Exacto,
1: muy
0: y
1: alto.
0: Le quedó retrasada la pelota, exacto.
2: Muy bueno.
0: Una cosa de locos este gol. Pero bueno, un muy lindo. De repente no fue muy bien jugado, pero muy emotivo, un ambiente fantástico.
1: No, el primer tiempo de Chivas, Jorge, el primer tiempo de Chivas fue por nota. Y la respuesta de América en el segundo también, aunque
0: el fútbol
1: América
0: mexicano
1: reacciona.
0: Debe estar orgulloso de este partido.
1: Sí, fue un muy lindo juego.
2: Paro un poco la pelota acá y me voy a ir a las declaraciones que dicen jugadores que ya no están en la liga. ¿Esto es un poco del desorden que ellos hablan en la parte táctica, pregunto? ¿De lo que dijo Cáceres, lo que dijo Canales de la Liga MX? Que son desordenados tácticamente y que por eso se dan las goleadas como estas.
1: Es posible, el desorden trae más goles, pero si el desorden trae este espectáculo, que vive el desorden. Yo aplaudo
2: Lo que trae Mayorga. Es eso lo que trae. Por eso yo, ese comentario que hacen los futbolistas que ya se fueron, yo lo veo más como no como una crítica,
1: pero no
2: fue
1: tan
2: como una
1: crítico,
2: sino diría yo.
1: Exacto. Fue una descripción de más que una crítica, exactamente.
2: De acuerdo.
0: A ver, podemos decir lo contrario. El fútbol italiano es sumamente táctico, defensivo y estructurado, que se hace aburrido muchas veces, ¿no? ¿Verdad?
1: Aburrido.
0: Sí. Exactamente.
1: Pero son descripciones, no son críticas, son formas de jugar.
0: Nos despedimos de TUDN Radio, nos despedimos de Euforia, les agradecemos por estar con nosotros y volvemos mañana. Continuamos en nuestras plataformas.
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5: Billie Jean King fue campeona, pionera y revolucionaria. Ganó en la cancha, pero su impacto más grande fue abrir camino para la igualdad en el deporte femenino. Su famosa batalla tenística contra Bodie Riggs fue mucho más que un partido, fue un momento cultural. King entendió que la visibilidad tenía poder, cada golpe suyo llevaba una causa.
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0: El primero de septiembre de 1976, la ciudad de Tijuana vio nacer a una leyenda del boxeo mexicano, Eric el Terrible Morales. A los 21 conquistó su primer título mundial. Venció a lo más granado de su época, incluyendo a Manny Pacquiao y a Marco Antonio Barrera. Se retiró luego de ganar el título mundial en cuatro diferentes categorías. Por eso, en TUDN Radio, recordamos la figura de Eric el Terrible Morales.
1: El paraguayo Ever Hugo Almeida es considerado uno de los arqueros más emblemáticos de Olimpia. Ganó la Libertadores en 1979 y 1990. Es el jugador con más partidos en la historia del torneo, con 113 en 16 ediciones. Su liderazgo y seguridad bajo los tres palos lo convirtieron en una figura histórica de la Copa y del fútbol paraguayo.
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1: ¡Zuley! ¡Dale! ¡Ya vénganse a ver el partido! ¡Ahí vamos, Antonio!
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0: maravilloso, espectacular, pero sobre todo bendecido lunes 21 de septiembre. Completamente en vivo desde algún lugar del mundo, Zuley Ledesma, Toño Murillo y toda la banda que es posible esta cochinada de programa. Queremos agradecerles bastante su preferencia y también a la banda que viene conectada desde Buenos Días América, porque hoy les tuvimos un programa especial, bueno, les tuvieron un programa especial sobre la inteligencia artificial. Así que, muy buenos días a toda la bandera, bienvenidos a Inutilandia. Como bien yo lo comenté, gracias a toda la bandera que hace posible este espacio. Vamos a pasarla bien, bien padre, vibra positiva para usted, que ya está en casita, en el trabajo, en camita, preparando desayunos, preparando
1: la comida. Antonio, ya se levanta.
0: Hay mucha banda que ahorita...
1: Ya se levanta, no tienes tarde, Antonio.
0: Viene de regreso de la chamba y viene, va a la camita.
1: Camita. Que vengan de regreso.
0: Pero no todos los trabajos son de la mañana, güey. Hay gente que chambea en la noche.
1: Lo que pasa es que si empiezas el día activo tempranito, pues nos va bien a todos, nos va mejor a todos.
0: Sí, pero hay banda que trabaja en la noche, Zule, y ya viene de regreso, ya viene a mimir, viene, hay muchos que duermen de día, y trabajan de noche.
1: Como tú, no, Antonio.
0: Como tú, merengue, Zule. Así que muy buenos días a todos, los saludamos con mucha, mucha alegría, mucho entusiasmo, y bueno, mi querido Zule, ¿cómo estás? Excelente lunesito.
1: Muy bien, Antonio, muy buenos días a todos, muchas gracias. Saludos para todos, ya lo mencionaste, que ya llegaron a su casa, que ya salieron de su casa, que ya van a sus actividades cotidianas. La verdad que la pasamos muy bien, muchas felicitaciones, agradeciendo a toda la gente que pues se acordó de uno, con algunos presentes, con algunos mensajes, con algunas palabras, con algún pensamiento simple y sencillamente. Los agradecemos de todo corazón, Antonio.
0: De todo corazón, eso, mi Zuli. Bueno, pues no se diga más. Arrancamos en Inutilandia oficialmente. A la one, two, three, four.

0: ¡Eso! Y el día de hoy, lunesito, 21 de septiembre de este 2026, faltan exactamente 101 días para que finalice este año en curso. Y hoy también, Día Internacional de la Paz, Misuli. Día Internacional de la Paz.
1: Peace and love.
0: Paz y amor, Zule.
1: Peace and love, Antonio.
0: Peace and love, Antonio. También hoy es Día Mundial de del Alzheimer, también.
1: El Alzheimer,
0: esta lamentable enfermedad, pero también es Día Mundial de esto. También es Día del Artista Plástico.
1: Ah, mira, muy bien.
0: También Día Internacional del Rock Progresivo.
1: Ah, qué bárbaro, Antonio.
0: Eso. Y Día Internacional de la Bibliodiversidad.
1: Ah, ok. Bibliodiversidad. Okay.
0: Y también, Luis Zuley, en México, ojo, en México, Día Nacional de la Lucha Libre o del Luchador.
1: Ah, ok.
0: Que fue un 21 de septiembre de 1933 cuando se implantó la lucha libre como tal.
1: Órale.
0: En México ya había habido funciones de lucha libre, pero más como teatrales y todo ese tipo de cositas.
1: Órale.
0: Pero ya como una empresa que como tal que diera su función fue el 21 de septiembre de 1933 y ya desde hace algunos años para acá se implantó como el Día del Luchador.
1: El Luchador.
0: O Día de la Lucha Libre.
1: Oye, a ver, Antonio, tú que sabes mucho de este tema de luchador.
0: Si no lo invento, güey.
1: Y de las luchas y todo esto. Ajá. ¿Qué es el pancracio?
0: ¿El pancracio?
1: ¿Es el ring?
0: Sí, como tal, es el
1: enfrentamiento. O es la arena, sí.
0: El enfrentamiento. El enfrentamiento.
1: Ah, ok. Porque de repente, mucha gente se refiere a los luchadores.
0: Ajá. Uh-huh.
1: Como actores del pancracio, ¿no?
0: Sí, como un combate, eso es lo que te decía, es el enfrentamiento. Como
1: es el enfrentamiento,
0: un combate,
1: ok.
0: De origen griego.
1: Ok.
0: Sí, es como fuerza, como poder, como todo eso, significa fuerza total. O sea, te digo, va muy ligado al combate.
1: Órale. Pancracio. Órale, muy bien.
0: Mi querido Zule, y se remonta pues a temas de la antigua Grecia.
1: Ahí está. Muy bien, Antonio.
0: Bueno, muy bien.
1: ¿Y si sabes, Antonio?
0: Bueno, pues.
1: ¿Sabes?
0: Un poquitillo, digo, pero hay más derivaciones.
1: Ajá.
0: Pero en sí es como el combate.
1: Órale.
0: Dale, mi Sole. Así que bueno, ahí está. Y también celebramos los santos de San Jonás, Nuestra Señora de Enar, también Santa. Ese sí está bien feo, güey. Santa Ifigenia. Santa Lutrudis. Santa Lutrudis. Santa Débora. Y San Mateo. Esos dos últimos están bien. También.
1: Sí,
0: bueno,
1: sí, normal.
0: Pues está. Misurey, arrancamos las efemérides y yo le platico que un día como hoy, 21 de septiembre, pero de 1955, Rocky Marciano contra Archie Moore. Marciano derrotó por nocaut técnico en el noveno round a Archie Moore en el Yankee Stadium y retuvo el campeonato mundial de peso completo. Fue además la última pelea profesional de Marciano, quien terminó invicto con 49 victorias
1: y cero derrotas, por cierto, Antonio. Pacifico, muy bien. Y un día como hoy, 21 de septiembre, pero de 1970, fue el primer Monday Night Football. Los Cleveland Browns derrotaron 31-21 a los New York Jets en el primer partido de Monday Night Football de la historia.
0: Y un día como hoy, pero de 1969, récord de despeje en la NFL, Steve O'Neill de los New York Jets consiguió un despeje de 98 yardas ante Denver. Marca histórica en la NFL durante décadas.
1: Sí, un día como hoy, pero de 1892, John Clarkson llega a 300 victorias, el pitcher de Cleveland, derrotó 3-2 a Pittsburgh y se convirtió en apenas el quinto lanzador en la historia de Grandes Ligas en alcanzar las 300 victorias.
0: Relax.
1: Listen to
0: me, culero. La frase del día de películas.
1: Pero hoy.
0: Es una frase del día de una película.
1: The movies, ok.
0: Ahí les va.
1: Venga.
0: No importa qué tan fuerte golpes, sino qué tan fuerte puedes ser golpeado y aún así seguir avanzando. Esta es de Rocky Balboa. Si no me falla mi dato, es de casi de la última de Rocky. No importa qué tan fuerte golpes, sino qué tan fuerte puede ser golpeado y seguir avanzando.
1: Como el caballo blanco, Antonio.

0: hablando precisamente del día de hoy, 21 de septiembre, que conmemoramos en México, sobre todo, el día de la lucha libre o el día del luchador, pues recordamos a uno de los meros meros, a Atlantis,
1: sí, cómo no, sí, cómo
0: este, no, que debutó ya por julio de 1983 y su primera máscara te la ganó casi un año despuesito, el 21 de septiembre de 1984 se la ganó el Talismán en la Arena México. Y bueno, ya muchos ya conocen a Atlantis, el ídolo de los niños, como se le conoce. En lo particular es mi, fue mi ídolo de niño. Así que es el máximo ganador de máscaras dentro de la empresa.
1: De la empresa.
0: Del Consejo Mundial. Para mí un gran luchador, que muchos, lo han criticado, que porque, ya sabes, ¿no? Los que de repente no están muy metidos en el tema de la lucha libre. Que le regalan esto, que le han regalado esta máscara y que le regalan lo otro. Sí, sí, sí, se usa mucho de que, ay, sí se la regalaron y que nadie regala nada en esta vida, hombre. Relajen la raja.
1: Oye, así, pero a ver, ¿cuál era su fuerte? ¿Cuál era lo que mejor dominaba? ¿Con qué derrotaba a los rivales,
0: Andrés? Con la llamada Atlántida, que es una quebradora de espalda en todo lo alto. Pero
1: a ver, ¿cómo?
0: Se le llama, carga a su rival, cargan a su rival. Y donde comienza aquí como en la espalda, lo tienen como de ladito, como de, sí, literalmente de espalda. Y los carga y los, les, sobre todo el dolor viene sobre de la cadera y espalda. El impacto, pues.
1: Y mueve los bracitos así como.
0: Mueve los bracitos para decir me rindo.
1: Como tú los moviste.
0: Así como yo los moví. La Atlántida, que es una quebradora en todo lo alto. Bueno, Atlantis, el ídolo de los niños, lo estamos hoy recordando en este día en México, insisto, de la lucha libre o del luchador. ¡Vámonos con el combate! ¡Con el combate!
1: Me gusta esta.
0: Está bueno, ¿eh? Hoy, sí, chéquense el combate. Rock progresivo.
1: Rock progresivo, ¿eh?
0: Y la primera opción es esta.

0: yeah. Yes.
1: Oh, yeah.
0: Oh, yeah. Así que ya se la sabe, 1-833-867-2346 y en el que pachó 305-297-9697 está compitiendo Pink Floyd, Genesis y Yes en lo
1: grupazo,
0: que viene siendo
1: Antonio, grupazos,
0: este combate de rock progresivo. Así que para que vaya marcando, no empiece con sus fregaderas de que eso no es rock progresivo, cállese. Ya escogimos y ya, así que vamos a llamarle rock progresivo. El rock progresivo.
1: ¿Quién dijo que no, Antonio? Está.
0: Pink Floyd, Genesis y Yes. Uh-huh. Arrancamos rapidísimo. Buenos días, ¿con quién tenemos el gusto y por quién vota?
2: Por los Bukis.
0: Vámonos a la ingada.
1: Por los Bukis, ¿dónde por los Bukis?
0: Ah, qué latosos son, güey.
1: No, bueno.
0: Buenos días, ¿con quién tenemos el gusto y por quién vota?
3: Buenos días, mi Toñito. Buenos días, Uli.
1: ¿Qué pasó, Pimpón? Buenos días.
3: Yo voy por Pink Floyd.
1: Eso, Pimpón.
0: Te me vas a la Pink Floyd, mi querido tóxico. Abrazo.
3: Me voy a la Pink Floid.
1: Saludos.
0: Ya te voy. Hoy dentro de casi llamaditas, ahí va otra. Buenos días, ¿con quién tenemos el gusto? ¿Y por quién vota?
4: El Transporter. Y yo voy por los Jets. Y arriba el capibara inflamado.
0: Eso, carnal.
1: Bárbaro.
0: Eso. Buenos días. ¿Quién habla y por qué vota?
5: Buenos días.
1: Buenos días.
5: Los 10.
0: Yes. Yes. Yes. Yes.
1: Okay.
0: Ay, güey. Eso.
1: Okay.
0: Abrazo, gracias. Otra llamadita. Buenos días. ¿Quién habla y por quién vota?
6: Yes. Pikachu.
0: Pikachu, ¿por qué votas?
6: Pink Floyd.
1: Bárbaro, Pikachu, bárbaro.
0: 2-2 con Yes.
1: Due.
0: Última, aquí se define todo o votan por Genesis. Buenos días, ¿quién habla? ¿Por quién vota?
7: Buenos días, habla Frankie, voto por Yes.
0: ¡Órale! Muy bien, Yes.
1: Bárbaro.
0: Ya está, mi carnal, muchas gracias, y abrazo. Eso. Abrigo, bueno, pues ahí está, sola y mira.

0: Eso, y vámonos de volada porque hubo actividad en el fútbol de Argentina, que recuerda que aquí lo estamos transmitiendo por TUDN Radio. Ajá. El pasado viernes, Central de Córdoba empata a 2 con Defensa y Justicia. Racing derrota 3-1 a Sarmiento. También otros partidos, el sabadito hubo actividad y Gimnasia de Mendoza y Deportivo Riestra empatan a 0. Gimnasia de La Plata empata 2 con Banfield. Unión Santa Fe pierde con Independiente 2-1. River Plate pierde con Huracán 2-1. Ya están entrando un chorro de llamadas ahorita, eso que ya se acabó la competencia. Voy a dejar el enlazo. No cuelgue, si ya marcó, no cuelgue. Regresando de corte, los enlazo con mucho gusto.
1: Okay.
0: Instituto de Córdoba derrota 3-1 a Talleres de Córdoba también. Y el dominguito, San Lorenzo pierde con Boca Juniors 2-0. Platense pierde con Newell's Old Boys 1-0.
1: Newell's.
0: Rosario Central gana a Argentinos Juniors 1-0. Belgrano derrota 2-1 a Estudiantes de Río Cuarto. Y Vélez Sarsfield derrota 3-2 a Tigre. Para hoy, lunesito, va a haber el 2-3 partidos. Aldo Civi contra Atlético Tucumán, Barraca Central contra Independiente Rivadavia y Lanús contra Estudiantes de La Plata. Ahí está la actividad de lo que hubo en el fútbol de Argentina. Y también, obviamente, déjeme le platico ahorita, voy a... En lo que le platico, déjame meter una llamadita, rapidísimo.
1: Okay.
0: Buenos días, ¿con quién tenemos el gusto?
2: Hola, hola, Toño.
0: ¿Qué onda, canal?
2: Hola, mucho gusto, buenos días. Habla Víctor Cosco, de aquí desde Arizona.
0: ¿Cómo está mi Víctor Cosco?
2: Primera vez que hablo y saludos a la leyenda.
1: ¡Bárbaro, Víctor!
0: ¡Qué bueno, mi hermano! ¿Qué onda, cómo andas?
1: Welcome to Inutilandia.
2: Nomás para dejarles lo mejor para esta semana y con toda la energía aquí estamos y saludarlos, eso es todo.
1: ¡Bárbaro!
0: Muchas gracias, ¿eh?
2: Ahí estamos.
1: ¡Saludos!
0: Gracias, hermano. Ahí estamos, bueno, y déjeme decirles que el Mundial Sub-20 femenil está llevando a cabo.
1: Se jugaron los cuartos de final, Antonio.
0: El sabadito 19 de septiembre, República de Corea pierde con Italia 3-1.
1: Ajá.
0: La República, aquí es la Corea del Sur, para que lo vaya ubicando.
1: Corea del Sur. ¿Y en otro partido, Antonio?
0: En otro partido.
1: Importantísimo.
0: España.
1: Una de las potencias, dos de las potencias, ¿eh?
0: España se impuso a Brasil 1-0. Ayer domingo, Colombia se impone a Nigeria 1-0.
1: Órale, 1-0.
0: Y la Corea del Norte derrotó 2-0 a Canadá. ¿Por qué hago esta referencia? Porque aquí tanto en la página de femenil del mundial.
1: Ajá.
0: Cada que se refieren a las Coreas se refieren como repúblicas de Corea.
1: Okay.
0: Yo lo estoy diciendo, me baso en el logo de su bandera.
1: Ah, claro.
0: ¿Cuál es la del norte y cuál es la del sur?
1: Okay.
0: ¿No? Para que más o menos cheque. Y el miércoles 23 de septiembre, ya hay partidos definidos.
1: Las semis, Antonio.
0: Italia contra España.
1: Ok, partidazo.
0: Y Corea del Norte contra Colombia.
1: También, interesante, sí.
0: El próximo domingo ya tendremos la final y todo, y tendremos campeonas. Bueno, pues ahí está el tema para que vaya marcando ya de una vez. 1-833-867-2346. Y anda, qué pachó. 305-297-96-97. Zoom, porque tenemos un chorro de cosas. Y recuerde, ganó la batalla de rock progresivo Yes.
1: El grupo Yes.
0: Yes. Yes. Yes. Yes.
1: Fíjate que muy poca gente conoce a ese grupo.
0: Yo no lo conocía.
1: No es tan conocido.
0: Yo no lo
1: conocía. Por su música.
0: Yo no lo conocía, pero esa rola sí la ubico.
1: Ah, sí, esa es de las más comerciales.
0: Pero imagino que mucha banda así, porque mira de volada que Yes, Yes, Yes.
1: Hay un
0: puro roquito como tú las.
1: Antonio, hay un hombre que manejaba el sintetizador.
0: Ajá.
1: Rick Wakeman.
0: Ah, ok, alright, pues ahí está.
1: Musicazo.
0: ¿Cómo?
1: Rick Wakeman.
0: Corte, Wakeman. Corte. Música.

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0: eso. Música de Yes, Yes, Yes. Para el marihuano del Zule y para toda la banda, porque hoy fue combate de rock progresivo. Estuvieron compitiendo Pink Floyd, Genesis y Yes, y ganó la banda Yes.
1: El Genesis de Phil Collins,
0: ¿no? Exactamente, sí, estuvo bueno el combate hoy. Estuvo bueno.
1: Es buena música, A pesar de que a mucha gente de repente no le late tanto, ¿eh?
0: Pues estuvo chido, ¿eh?
1: Es buena música,
0: Eso, así que bueno, hoy buena música de Yes durante las más de 3 horas y media, quitando cortes comerciales, y ya hablamos del Mundial Sub-20 Femenil, ya hablamos de la Liga de Argentina. A ratito hablaremos del clásico en México y de toda la jornada 9.
1: Claro,
0: pero es momento de ver qué ocurrió mientras usted dormía. Ese es otro programa. En el fútbol internacional, con ustedes, Oliver Figueroa.
2: ¿Cómo están? Buenos días. Me asustaste, Toño, pensé que iba a tener que entrar a dar la nota roja, como en esos noticieros, sí, pero no, acá, bueno, sí, mientras mucha gente dormía, pero en cuestión de fútbol europeo, así que no teman, que no pande el cúnico, diría por ahí.
0: Como Judas.
2: Algún viejo conocido, es correcto. Bueno, ¿cómo estás, Toño, Zuli? Buen día. Todos, feliz inicio de semana. Zuli, ¿cómo te la pasaste?
1: Bien,
2: ¿todo bien?
1: Bien, pues aquí estuvimos un rato.
2: Cambiando,
1: ya viste,
2: ¿no?
1: Claro. Ya viste que aquí anduvimos un rato.
0: Fíjate que nosotros, amigos, sin querer queriendo en tu casa, mis hijos y yo el sabadito.
2: Gracias.
0: Sin querer queriendo. Nos levantamos. Nos levantamos tempranillo para ver el del Olympiacos. O sea, no quiero sonar amor y no piense que yo ya estoy siguiendo al
1: mendigo. Oliver, dile.
2: Ahora resulta que díselo, te importa Oliver. La liga griega. No,
1: fíjate nada más.
0: Pero no puede ser estamos posible. Almorzando.
1: Con la novedad.
0: Estamos almorzando y le prendí y dije, vi que era Olympiacos. Y dije, a ver qué tal. Y ya vimos un ratito el partido de la hormiga. Uh-huh. Que por cierto, digo, ahorita Oliver lo va a dar el dato preciso. Pero pues lo sacaron de cambio en cuanto recibió gol el rival. Pero ahorita hablaremos de ese tema.
2: Sí. Un Armando González que... con este cambio de técnico pareciera que no es su opción principal, o por lo menos no está empezando a tener tantos minutos como parecía desde un inicio. Es cierto, ha tenido partidos prácticamente cada tercer día, ¿no? Y si les parece, justamente comenzamos con eso, con la información de los mexicanos en Europa. De hecho, ingresa de cambio la hormiga González y lo gana su equipo sobre la recta final del partido. Jugó muy poco, 15-20 minutos nada más. Y entonces, bueno, tiene la competencia con Manoli Saliacas, que fue el que anota el gol del triunfo, así que bueno, desde esa parte, ojalá que los pocos minutos que tenga los aproveche con gol, ya lo había hecho, pero este cambio de entrenador, no sé si le vaya a venir del todo bien a Armando González en su equipo en Grecia. En general no fue un buen fin de semana para los mexicanos en Europa. Santi Jiménez no jugó, su equipo el Porto enfrentó al Benfica, era un muy buen juego donde se tenía expectativa de a ver qué podía hacer Santi, ver cuántos minutos le daban. No entró ni siquiera de cambio, se quedó en la banca Santi Jiménez. Otro que tampoco jugó, en este caso por lesión, Raúl Jiménez, en la Championship de Inglaterra, no tuvo actividad. Veremos hasta cuándo puede regresar a las canchas, tiene una lesión en la rodilla, así que bueno, por lo menos un par de semanas parece que estará fuera. Recordar que no fue convocado a esta fecha FIFA justamente por eso, por el tema de la lesión. Johan Vázquez tampoco jugó con el Genoa ante el Parma.

0: este último por la sanción que tuvo la semana pasada, una expulsión, así que era imposible que tuviera minutos. Uno que sí jugó, Mateo Chávez, juego completo con el AZ Alkmaar, disputó los 90 minutos, ganó su equipo 1-0 dentro de la Eredivisie y parece uno de los más consolidados en el fútbol europeo, afortunadamente para Mateo Chávez, en una liga que creo que le ha venido bastante, bastante bien para sus condiciones. Obed Vargas no jugó en el derbi de Madrid y Álvaro Fidalgo tampoco tuvo participación con el Betis. Entonces, fue un fin de semana complicado, sinceramente, para los mexicanos en Europa. Ya yéndonos justamente a los resultados más importantes de los equipos más destacados en las diferentes ligas, tuvimos el derbi de Madrid el día de ayer. El Atlético le ganó 2-1 al Real Madrid. Grimaldo al 53 y Jonathan Davy al 59 metieron los goles para el conjunto colchonero. Mucha polémica arbitral, un par de tarjetas rojas que parecían bastante claras para el Atlético, no las mostró el juez central. Mourinho se quejó en conferencia de prensa, mostró hasta fotos y demás cuestiones. Pero bueno, finalmente el Madrid no ha podido dar un golpe fuerte sobre la mesa cuando enfrenta a rivales un poco más fuertes. Cayó contra el Betis y ahora cae contra el Atlético de Madrid. El Barcelona volvió a ganar, lo hizo ante el Sevilla, no metió 5, pero sí metió 3, lo ganó 3-1, hat-trick de Rafinha, que está convertido en un jugadorazo. Parece que todavía no extraña el Barcelona la ausencia de un 9, se fue Lewandowski, se fue Ferran Torres, no contrataron a Julián, y sin embargo, Rafinha en esa posición lo ha hecho bastante, bastante bien. El Barça es líder de su liga, 21 puntos, le lleva ya 5 de diferencia al segundo lugar, que es el Atlético, 31 goles a favor en apenas 7 partidos el conjunto del Barcelona. Yéndonos a la actividad de la Premier League, entre los partidos más importantes vino la sorpresa. El Arsenal, el campeón de esta liga, perdió 3-0 contra el Brighton de visitante, y el City es el nuevo líder de la Liga de Inglaterra, el City que derrotó 5-3 al Sunderland, así que bueno, tenemos nuevo líder. En otros resultados, el Tottenham perdió 3-2 contra el Aston Villa, y parece que todo apunta a que volverá a tener problemas de descenso esta temporada. La anterior se salvó de milagro el Tottenham, y no sé si en esta va a poder rescatar su estadía en la primera división. Ya para cerrar, en la Serie A, en la Liga Italiana, en los partidos más importantes, tuvimos el empate a 2 entre Roma e Inter, un juegazo entre los dos mejores de Italia. La Roma lo ganaba 2-0, Lautaro Martínez metió un doblete. El Inter, que ha tenido por lo menos 3 partidos viniendo de atrás, acá rescató el empate en un estadio siempre complicado como es el Olímpico de Roma, mientras que la Juve le ganó 2-0 al Atalanta, y la Fiorentina y el Napoli empataron 1-1 como parte de la Serie A. Para finalizar, en la Bundesliga, en la Liga de Alemania, el conjunto del Borussia Dortmund es el nuevo líder. 4 ganados de 4 disputados, tiene 12 puntos, venció 1-0 al Stuttgart, mientras que el Bayern Múnich goleó 7-0 al Unión Berlín como los resultados más importantes, pero el Bayern ya se ha dejado puntos semanas atrás, así que el Dortmund por lo menos en 4 partidos es líder de la liga alemana. Es el panorama, Toño Zulli, de lo que ha sucedido, lo que sucedió este fin de semana en las ligas europeas. Recordar, esta semana y dentro de un mes no tendremos ni Champions ni Europa League, pero en el parón de la fecha FIFA, a partir del jueves tendremos actividad de Nations League ya con las selecciones.
1: Ya te voy a decir, bendito Inga mamá.
2: Ni Champions ni Europa League, liga, entonces.
1: O sea, ya está muy contento y que me bendito hijo de su. Ay, esos europeos que gordos le caen, güey.
2: ¿Por qué?
1: Cuando no es Champions, es Nation. Y cuando es Nation, es...
0: quieren acaparar todo.
1: Todo, güey.
0: Quieren acaparar todo.
1: ¿Qué les cuesta, güey? ¿Qué les cuesta? Este equipo raro. Qué bueno que ya vamos a tener. Estoy seguro que Úrsulo se va a inventar algo, güey. Úrsulo se va a inventar algo.
0: Algo
1: se lo va a inventar. Pero bueno, ya está, mi querido Oliver. Gracias, amigo.
0: Cuídate, Toño Zulli, feliz inicio de semana, abrazo fuerte.
2: Igualmente.
1: Eso, y mira, un agradecimiento enorme, está de bomberazo aquí nuestro Lalito Leal para hablar rápidamente de lo que pasó y lo que va a ocurrir en la semana número 2 de la NFL. Mi querido Lalito, muchas gracias, amigo, muchas gracias.
3: Hey, mi querido Toñito, ¿cómo estás? Toñito Chuli.
2: ¿Qué pasó, Lalo?
3: ¿Qué pasó, Chuli?
2: Welcome back, Lalo, welcome back.
3: My friend, my pleasure. aquí en Inutilandia, con toda la información, por supuesto, mi Toñito, del mundo de la NFL. Vaya que vivimos una semana 2 espectacular. Lo que pasó en esta semana 2 de la NFL fue sorprendente, pero rápido, rápido te quiero decir, Oregon le ganó 84-0. 84-0.
1: ¡Ay, güey! Vale.
3: A Portland State. Creo que llega el momento en donde 84. Deben de decir, ya párenle. Ya, ya, ya. No, no a los jugadores, al partido, que se acabe.
1: Que aviente la toalla.
3: Sí, que aviente la toalla, ya.
2: Como los boxeadores.
3: Como en el béisbol con los niños.
2: Ándale, también.
3: Más
2: también.
3: De 12 carreras, ya, ya hay muerte.
2: Ya, ya, ya. Termina el juego.
3: Sí, fue una tremenda paliza y te das cuenta que muchas divisiones, pues no están, ¿cómo llamarlo? No, no son competidas o no están equilibradas. Un 84-0 es una tremenda paliza fulminante, ¿eh? Fulminante. Me quiero ir a este partido rápidamente. LSU contra Ole Miss. Este encuentro terminó 32-24 a favor de Ole Miss. El día sábado, allá en el Hemingway Stadium en Oxford. Señores, ¿qué pasó en este partido? Resulta que la temporada pasada, Lane Kiffin dirigía a Ole Miss durante toda la campaña. Lo clasifica a playoffs y ya en playoffs le hablan de LSU y le dicen, vente, porque queremos que trabajes con nosotros. ¿De a cómo? Ya le aventaron la cifra y dejó botado al equipo en playoffs. Los dejó aventados a Ole Miss en playoffs. Mm. Es como si un técnico en liguilla te dice, ahí nos vemos.
2: Claro.
3: Porque me dan otro trabajo y voy a ganar más. Así sucedió. Los dejó botados a los de Ole Miss. Ole Miss pierde ese BCS y ahora este entrenador regresa a su antigua casa y Ole Miss se vengó de él cuando no era favorito en este partido. 32-24 le ganó a Louisiana State University. Revenge. Ponía los principales diarios después de este encuentro. Y por supuesto que nos vamos al mundo de la NFL. Dak Prescott ha superado a Antonio Ramiro Romo como el líder de todos los tiempos para los vaqueros en pases de anotación. 249 pases para Dakota Prescott en una victoria 37-20, imponente, de jerarquía en tu casa y frente a tu gente. Los vaqueros de Dallas 1-1. Y ayer, lo de siempre, ganan los grandes y los chicos se hacen más chicos. En overtime, los jefes de Kansas City vencieron 33-30 a los Colts de Indianapolis.
2: ¡Órale!
3: Se cierra la jornada, Missouri, el día de hoy, los gigantes enfrentando a los Rams, 8:15 p.m. Empezamos desde el jueves 17 con el partido Bills contra Leones, 41-31, las Águilas 24, los Titanes 20, los Steelers 3, los Patriotas de Nueva Inglaterra 20. Paliza a Aaron Rodgers. Los Patriotas están de regreso. Vikingos 9, Bears 3. Vaya juego. Hablábamos de un 84-0 y este terminó 9-3. Bueno, en el profesional las cosas están más equilibradas. A veces. Las Panteras de Carolina 34, los Falcons 3. Los Packers en overtime le ganan a los Jets. Se iban a poner los Jets 2-0. Pero los Packers en overtime ganan este encuentro. Una patada de smack pone a los Packers con 1-1 en su récord en esta campaña. Los Santos 24, los Ravens 17, los Bengalíes 2-0 también se encuentran en la presente temporada venciendo a los Tejanos, que se colocan 0-2. Un equipo contendiente, no al título, pero sí a los playoffs. Ya perdieron su segundo partido consecutivo y solamente el 16% de las veces que un equipo pierde los primeros dos partidos, solamente el 16% de las veces llega al Super Bowl, cosa casi ya imposible para los Tejanos y apenas vamos en la semana 2. Los Browns 23, los Buccaneers 19, los Jaguares 13, los Broncos de Denver 20, duelo de quarterbacks, Raiders contra Chargers, los Raiders 26, los Chargers 14, Seahawks 31, Cardenales 7, los Delfines 13, los 49ers de San Francisco 2-0, y sí, sí señores, los 49ers son claros candidatos en la NFC y hasta el momento de los mejores equipos de la conferencia nacional. Brock Purdy tuvo 0 intercepciones, un rating del 149, 287 yardas para 2 touchdowns. Christian McCaffrey, 23 yardas, una tarde muy, muy, pues sin nada para Christian McCaffrey, 2 touchdowns, pero 23 yardas. Esto con los 49ers de San Francisco. ¿Quiénes son sus favoritos de los que van 2-0? Pues la verdad que hay muchos equipos, los Bills en los Power Rankings de estos momentos.
1: Los Power Rangers.
3: Los Bills, mi Toyito, amanecen en el número 1 de los Power Rankings. Le siguen los Jefes y curiosamente los Raiders. Los Raiders de Las Vegas y Bengalíes de Cincinnati. Estos equipos aparecen en la cima de los Power Rankings. Así que allí toda la información de la NFL y del colegial, que también está muy, pero muy interesante, con la derrota de LSU frente a Ole Miss. Ya LSU prácticamente estaría saliendo del top 25 de la AP, pasando a segundo término. Vaya derrota. Y yo no creo en aquello que dicen del karma y eso, pero yo sí digo, si obras mal, van a venir resultados negativos. Y si dejaste al equipo aventado, ese equipo hoy te ganó en tu ex casa y te humilló. Así que, así las cosas con Lane Kiffin. Ahora, es un gran coach, ¿eh? El mejor. ¿Sí? El mejor.
2: Pero si obra mal,
1: se le pudre el... Yamal.
3: Yamal.
1: El Yamal, bueno. ¿Algo más, mi Rodito?
3: Ah, mi Toyito, sería todo por el momento. Se cierra la jornada hoy con el tradicional Monday Night Football. Y vaya platillo. Los Gigantes, que iniciaron ganando, enfrentan a los Rams en el SoFi Stadium, que iniciaron perdiendo. Vamos a ver si los Gigantes, con Jackson Dart y Scaribu, se pueden colocar 2-0.
1: Eso, muy bien. Y muchas felicidades por tu ritual de la lluvia que hiciste ayer en la noche para... Fue en la madrugada, o sea,
2: hiciste el marihuano, güey.
3: Nada, había pasado.
2: ¿Enterraste cuchillos o qué?
1: Algo pasó. Pero está loco, güey, ritual de lluvia en su balcón, güey.
2: No, bueno.
1: Llueve y llueve, güey, todo mojado, obviamente.
2: Bueno, pero ¿por qué
1: con sandalias, donde se resbale, güey? Donde se resbale, estaba como en el último piso. Estaba como en el cuarto piso donde se resbale, se resbale el hocico, güey. Y ya no lo, no volvemos a ver.
3: No, bueno, a ver.
1: Como camado, se me vuelve. Él es marihuano con su vasito de, no sé qué traía el vasito. Seguramente algo.
2: ¿Qué le pusiste al vasito?
3: Agua.
2: Whisquito.
1: Seguramente alguna sustancia.
2: Vodka, tequila.
3: Roncito, era ron.
2: Roncito.
3: ¿Dónde con
1: roncito?
2: Ron con agua. ¿Era roncón?
3: ¿Roncón?
1: Luego dije, bueno, está con cancelito.
2: Ajá.
1: Trae unas mendigas aberturas donde se resbala. Sí. Con el cuerpecito que se carga, güey. Ay, por ahí sí cabe, güey. Se va a nada como tobogán.
2: Pero flota, Antonio.
1: Pero flota. Sí, pero flota en el cielo, güey. A esa altura, güey, se nos va hingados al cielo. Bueno, Lalito, gracias.
3: Ay, Lalito, gracias. La paso siempre bien aquí. Muchas gracias.
1: Eso está.
3: Bueno, Lalo.
1: Bueno. Ya está, dice por acá la brujita, ya empezó de enfadoso la brujita, güey.
2: Bruja, ¿qué pasó, wey, bruja? Buenos días.
1: ¿Quién ganó las playeras? Yo qué chingado sé, güey, voy llegando, güey, vengo
2: ya
1: de
2: dijeron,
1: mi fin de semana.
2: Dijeron,
1: sí, no, pero pues, güey.
2: ¿El sábado dijeron? Ajá.
1: Pues el sábado, claro.
2: ¿El mismo sábado?
1: ¿Por qué no estuviste atento, güey, el sábado con el programa especial?
2: Brujita, y luego.
1: No preguntes dejadas, brujita.
2: Y luego,
1: yo apenas voy regresando de mi fin de semana, güey. En Buenos Días América y ahorita. Yo no me ando fijando quién ganó y quién perdió y quién no me ando fijando, güey. Cállate los cinco. También saludos a Carlos Ochoa. Y a estar pendiente. Al buen Macaulay también, al Nandy Gurrusquieta, que desde
2: muy temprano. Saludos.
1: Al Cheo Ludo.
2: Muchas gracias.
1: Acá Ludo. También en el Facebook, al Euterio Espinosa dice, buenos días. Ah, también a mi tóxico, que desde muy temprano.
2: También al Pimpón, sí, cómo no, saludos.
1: El Euterio Espinosa, buenos días, Darinquita, Toño, Misuli, feliz cumpleaños, que te la hayas pasado bien chido.
2: Sí, cómo no.
1: Bien marihuano.
2: Venimos acá un rato el sábado.
1: A chambear, sole.
2: Pero bien, todo bien.
1: Estuviste en la fiesta, azul crema, fiesta, azul crema. Estuviste en la fiesta.
2: Un ratito.
1: Azul crema, Antonio. Por tus raíces, azul crema, sole.
2: Antonio.
1: Tus raíces de...
2: Por favor, Antonio.
1: Bueno, pues yo te metí, Antonio. Te metió el vaselino, güey. El Úrsulo.
2: Por favor, Antonio, por favor.
1: El Úrsulo también.
2: Estuvimos ahí. Muy bien.
1: Dice Teo Reyes, con Darinka y con Dylan, ¿verdad?
2: Ajá.
1: Dice Teo Reyes, hola, buenos días, Toñito, y a la leyenda, que tengan excelente inicio de semana. Oye, Toñito, ¿me podrías felicitar a mi hermano Osiel Reyes, que hoy cumple años, mi hermano? Gracias.
2: Un abrazo. Osiel, saludos.
1: Un abrazo, mi Osiel.
2: Claro, claro.
1: Happy birthday to yours, mi Ociel. Abrazote, carnal. Feliz cumpleaños.
2: Pásala bien, Ociel.
1: No sé cuántos tengas, pero te escuchas muy veterano ya también, como tú leí.
2: ¿Se escucha?
1: Henry dice, Antonio, si casi nadie ubica ese grupo Yes, ¿para qué utas la pones en la lista? Por favor, no sean ridículos, que te valga gorro. ¿Qué no te ha quedado claro, güey? Que aquí hacemos lo que se nos hincha.
2: Antonio.
1: Nosotros no lo hacemos pensando en ti, güey. Ni en los demás. Nos van en madre todos, güeyes. Hacemos nuestros gustos y lo que queramos, güeyes. Yo ni conocí a Yes. Yo nomás saqué la terna porque Chapi Pipi me lo recomendó. Me puse, Chapi Titi, necesito una terna de rock progresivo. Y de inmediato Chapi Pipi se puso a chambear. Me puso Pink Floyd, Genesis y Yes. Yo, es más, ni a Genesis lo conocía, güey. Y Pink Floyd, poquitito, güey, para que más te caiga gordo yo, güey. Así que, aquí, mira, ustedes no mandan. Aquí manda Chapi Pipi. Le ponemos, cuando a mí se me nublan las ideas, le pongo al Chapi Pipi, güey, necesito una terna de esto. Y de inmediato me la pone Chapi Pipi. Así que, Chapi Pipi es mi vida. No tu oso. Es de enfadoso, güey.
2: Súbele tantito, Antonio, nada más para que oiga bien.
1: Está Yes.
2: Ese es el grupo Yes.
1: Ahí está el grupo Yes. Es más, ya vamos a corte con el grupo Yes.
2: Muy bien, muy bien.
1: 1-833-867-2346 y en el Campacho 305-297-9697. 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

0: Exfutbolista mexicano Adolfo Bautista, mejor conocido como El Bofo, dejó su sello en la Copa Libertadores 2005, donde fue uno de los jugadores más destacados del Guadalajara, alcanzando la semifinal. Fue protagonista con varias anotaciones en todo el torneo, destacando en su memorable gol ante el Boca Juniors. Su desempeño individual fue uno de los puntos más altos de aquel equipo y permanece como uno de los momentos más recordados de su carrera.
1: Nacido en Luque, Paraguay, José Luis Chilavert ganó la Libertadores y la Intercontinental en 1994 con Vélez Sarsfield. Fue un arquero único, pues a pesar de posicionarse bajo los tres palos, también era goleador, siendo el primer portero en marcar un hat-trick en un partido oficial. Elegido varias veces como el mejor portero del mundo, marcó una era en Sudamérica.
2: En la recta final la va a tener González.
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0: Eso, ya de regreso en Quinotlandia, por tu DN Radio. Y vámonos de volada a hablar ahora sí de la jornada número 9 de la Liga MX, porque arrojó resultados y partidajos, partidajos.
1: Sí, además, sí,
0: pues
1: sí,
0: hay que arrancar de nada, de rapidísimo.
1: A ver, échale, Antonio,
0: del fútbol mexicano, el clásico de México. El América y la Chivas empatan a 2 goles. Para mí un juegazo que lo disfruté mucho ahí en casita.
1: Buen juego.
0: Con mis morrillos todos nerviosos, el Leo que andaba muy contento y luego ya el güey anduvo pidiendo la hora al final, como todos los chimarmanos. Pero bueno, 2-2, iban ganando a las Chivas 2-0.
1: Sí.
0: Poniéndole un baile a la América, la neta, hay que decirlo. 2-0 y bien, Chivas bien.
1: Un partido que parecía que Chivas quería resolver.
0: Fácil.
1: En el primer tiempo. Y al inicio del segundo tiempo cambió todo el panorama, para el equipo de Guadalajara. Muy movidito, lo mencionas perfectamente bien. Me parece que Guadalajara empezó jugando muy bien, muy rápido, siendo, pues dueño de la pelota la mayor parte del primer tiempo. Consigue 2 anotaciones, 2 buenas anotaciones. Pocas ocasiones llegó el América en esa primera mitad, pero el segundo tiempo cambió totalmente.
0: Casi nada, por ahí un disparo que está
1: muy tranquilo. Bien. Sí.
0: Pero y Cota sí tuvo chamba, o sea, fueron 2 goles en el primer tiempo, pero Cota paró otros 2 más, un par más que eran de gol, y todo pareciese, yo dije, no, si los van a otros 2 en el segundo tiempo y esto va a terminar un 4-0. Pero vinieron los cambios, hombre, a favor y en contra, o sea, ¿qué digo a favor y en contra? Chivas hizo cambios que no le funcionaron. Ajá. Y en contraparte, el América hizo cambios que sí le funcionaron.
1: Ajá.
0: Y cuando el partido estaba tranquilón, vino un golazo de otro juego, de otra liga,
1: Borja.
0: Yo me quedé, yo tenía un...
1: El Cotorro y Ricardo Marín habían puesto adelante a Chivas, ¿no? Y en el segundo tiempo, la reacción del equipo del América, las modificaciones que realizó el técnico, me parece que le dieron muy buen resultado. Ajá. Miguel Borja, el colombiano que al minuto 70 viene a poner 2-1 el marcador, le daba, bueno, ya había ingresado en el segundo tiempo este jugador colombiano que les mencionaba, y al 73, en cuestión de 3-4 minutitos, el partido ya estaba de nueva cuenta parejo, 2-2.
0: Para América, mí fue tiempo y tiempo.
1: América en el segundo tiempo sí fue mejor, es cierto, tuvo mayor tiempo la pelota en su poder. Insistió en el arco del tal Rangel, tan es así que bueno, emparejó a 2 anotaciones el partido, y al final Chivas pedía ya la hora silbatazo final.
0: Y, la neta, los
1: y se salvaron hacia el final,
0: a punto
1: la última
0: de perder
1: jugada.
0: Chivas, y no estamos hablando del penal, que no.
1: ¿Cuál penal?
0: Que el que se marca como tiro libre, al final de cuentas. Que está...
1: Fue fuera del área, Antonio.
0: Por eso digo, no estamos hablando de ese penal.
1: Y una jugada que Henry Martín de repente en el área del equipo de Chivas por ahí exagera un poco y quiso engañar al árbitro, que la verdad observó bien esa jugada.
0: Pero estuvo chido el partido, estuvo chido.
1: Sí.
0: Como no dijeron que el empate sacaba a todos a la ingada al Juanito y al Pimpón y a todos.
1: Dijeron que el empate no pasaba nada.
0: Era culito,
1: no pasaba nada.
0: Y yo sé que no van a decirlo, pero yo fui el único que dije aquí que iban a empatar, güey.
1: ¿Ah, sí? ¿Fuiste el único?
0: Está grabado.
1: Yo no me acuerdo, Antonio.
0: Yo no me acuerdo, Antonio.
1: Y si no me acuerdo, no pasó, Antonio.
0: No pasó. Oye, en el segundo gol de la América.
1: Ajá.
0: ¿De quién es culpa? ¿De Tala? ¿Del güey que pierde la pelota? No. O, bueno, obviamente
1: no
0: el chiquito fue el que se barrió. O sea,
1: ¿el qué, Antonio?
0: El chiquito fue el que se barrió y la ganó la pelota. Pero más bien el del jugador que la pierde, ¿no?
1: Mira,
0: o Tala también, que es que estaba muy en corto, ¿no? También Tala como se la da ahí muy en cortito, güey.
1: Lo que pasa es que América, la presión
0: y más
1: también.
0: Porque estaban presionando, ¿cómo se la da
1: la
0: Tala ahí?
1: La presión que
0: no reventó
1: el equipo del América en el segundo tiempo le dio resultado. Luis Romo por ahí de repente le hacía una seña a tal Rangel después de la anotación.
0: Sí,
1: que ¿por qué no la tiraba ya al otro lado?
0: Se enojaron.
1: Sí.
0: A Luis Romo enojado.
1: Sí. Y esto, pues es parte de lo que puede ser la experiencia o la falta de experiencia, ¿no? Para el tal Rangel en un momento dado. O sea, pensando.
0: Pero ya tiene experiencia. Viene Antonio, de jugar un mundial.
1: Antonio.
0: Que no ame. Lo que
1: Antonio,
0: pasa es que al Tala le gusta hacer. Al Tala desde el mundial, desde antes del mundial. Por eso, yo creo que por eso Javier Aguirre llevó mano con él, porque le gustan los porteros que salgan y que...
1: Ah, sí, pues es una de sus características importantes,
0: sí,
1: ¿no?
0: Pero también Tala tiene que saber que los momentos no era momento. Si estaba viendo que el América estaba, ajá, estaba este.
1: Estaba encima presionando.
0: Encima. Uh-huh. Ya había cortado distancias.
1: Sí, sí.
0: Y
1: sí,
0: estaba por todos lados como perrillos.
1: Pero también dale mérito a la América.
0: ¿Por qué no reventó? No, sí, claro.
1: Fíjate bien lo que digo, ¿eh?
0: No, claro.
1: Dale mérito también a la América.
0: Digo,
1: porque no, presionó bien todo el segundo tiempo.
0: Está criticando a Tala. O sea, si él me extraña.
1: Por eso.
0: Ya con la experiencia que trae. Si vea que el rival estaba con todo y persiguiendo y todo, ¿por qué no reventar la pelota? ¿Por qué, ¿por qué dársela,
1: Antonio,
0: ahí al
1: Antonio, pero si es el estilo de juego que quiere el técnico, ¿qué haces? Pues, ¿vas en contra de lo que te dice el técnico?
0: Ay, pero ¿cuántas veces
1: en contra de la filosofía del equipo, por ejemplo?
0: ¿Qué prefieres? ¿Un regaño del técnico que te diga ¡Tala! A que te claven un gol.
1: Si has estado manejando la pelota desde abajo, tratando de jugarla y todo eso.
0: Los partidos cambian, Zuli.
1: Sí, no, sí, claro, lo entiendo perfectamente, Antonio.
0: Antolay.
1: Pero no quiero justificar tampoco al Tala, ni a quien perdió la pelota, ni quiero demeritar lo que hizo el equipo del América, pero fue un golazo.
0: Mira, güey, hincha ardido, me encanta la brujita, güey.
1: ¿Qué dice la brujita?
0: Hinche gol de cajeta, güey, ¿no? Y aparte estaba fuera de lugar. Cáetelo así, cojón, fuera de lugar, hincha ardido. Por eso.
1: Brujita,
0: que,
1: brujita,
0: por eso caen gordos los chivarmanos, güey. Por eso caen gordos los chivarmanos. Por güeyes como tú, güey.
1: Ey, Antonio,
0: por güeyes como tú que no aceptan, güey.
1: Es para echarle saborcito al caldo, Antonio.
0: Fíjate, qué tristeza, güey, que con sus chivas líderes y que decían que.
1: A ver.
0: Que jugaban bien chido.
1: Antonio.
0: Qué tristeza que el partido, mira, aún así hubiera perdido en América, este partido se hubiera recordado por el golazo de Borja, güey. Y no por tu equipo Tres Pelequillo.
1: ¿Cuál Tres Pelequillo? Si era líder, Antonio. Ah, no, sigue siendo líder todavía.
0: No es cierto,
1: Antonio.
0: Es el Toluca, güeyes.
1: Ya viste la tabla, Antonio.
0: No, es el Toluca, güey. Por eso caen gordos los chivarmanos, por raza como tú, brujita, que no aceptan, güey. O sea, es lo que te digo, qué poca Mauser. Hablaban del partido antes de como si... Ah, oh, chivas.
1: Pero ¿quién hablaba?
0: Lo va a golear. ¿Y te digo algo?
1: ¿Quién hablaba?
0: Sí se veía que sí. Sí se veía. En la práctica se veía.
1: Parecía.
0: Pero, como si el América fuera octavo lugar o noveno lugar. O un equipo sin garra, sin corazón, sin espíritu. No, güeyes. Ahí está el AME. Ahí está el AME que les empató. Es más.
1: Súbete al camión de la
0: América. Y lo pudieron haber perdido, güey, para que se caigan el hocico. Y fíjate, otro,
1: a ver.
0: La brujita y el Takis son esos güeyes que por eso caen mal, por unos pierden todos, güey.
1: ¿Qué dice el Takis, pues?
0: ¿Qué dice el Takis? A ver. Y tú, ¿por qué tan feliz? A tu equipo le metimos 3, cállate los hijos. Está bien, güey. Le metieron 3, pero mi equipo es muy débil a diferencia del América, papá. Perdón, hay que aceptarlo. Mi equipo, y más esta temporada, está muy débil a diferencia del América. Pero, ¿qué crees? Que el América no son los Pumas, papá. El América no son los Pumas. Y a veces metiendo en... Lo defiendo porque ya huele a diciembre.
1: No, todavía no. Faltan dos, 3 meses, Antonio.
0: Ya mero.
1: 3 meses, sucos, Antonio.
0: La verdad, ya más allá de
1: Antonio.
0: Ya en serio, fue un juegazo. Fue un juego. 2-2 el partido.
1: Dicha y micha, ¿no? Primer tiempo para Chivas.
0: Y
1: la segunda para el América.
0: Segundo del América, exactamente. Bueno, en otros resultados, el Monterrey le pegó al Cruz Azul 1-0. Aquí también hubo una jugada no igual que la del clásico, pero ¿a qué voy? También el defensa se la regresa a Mier, y Mier como a duras penas llega la pelota.
1: Sí.
0: Pero se la deja de los de Rayados. ¿Ahí de quién juega error? Pues mitad y mitad, ¿no?
1: Mitad y mitad.
0: Porque muchos
1: mataron a
0: Mier.
1: Antonio.
0: Muchos, toda la transmisión estuvieron matando a Mier.
1: Fíjate que los antecedentes cuentan mucho en este tipo de jugadas para los porteros. En una de las finales, si no recuerdo, en la semifinal, Kevin Mier quiere salir jugando y se la roban y pelas. Eso fue, les costó una eliminación, ¿no? En no jugar una final. No recuerdo si hace 2 torneos, cuando Kevin Mier tuvo esa jugada desafortunada. Y de repente ahora también le están achacando ese tipo de situaciones de que se excede de confianza, ¿no? Cuando la pelota le llega a él para jugarla con los pies, para poder salir o intentar salir jugando desde el fondo.
0: De acuerdo, pues ahí está, gana el Monterrey 1-0. Otro encuentro, rapidísimo, ayer el Choluca, que unos decíamos, este trámite.
1: ¿Qué le pasó? ¿Qué le pasó al equipo de Mohamed?
0: Iba ganando 2-0.
1: Ajá.
0: Le dan la vuelta 3-2. Pero espérate, Ajá. Bien botana, güey. O sea, sí. Mete un gol el Santos, el 3-2, mete en tiempo de compensación ya para acabarse.
1: Sí, sí, sí.
0: En el 94, uh-huh. Dieron como 5, un poquito más. Y se lo anulan.
1: Lo van, lo checan en el VAR y dicen que no, ajá.
0: Y uno dice, ah, pues ya, 2-2. Ajá. Y era esa misma jugada, no pasó ni 30 segundos, despuesito, que cae el gol de Santos, güey.
1: Sí, sí, el Mudo Aguirre, ¿verdad?
0: No, el Mudo Aguirre fue el que se lo anularon.
1: Ah, ok.
0: El gol del Mudo. Okay. El que marcó gol, el final, te digo quién fue, un tiro cruzado de zurda.
1: Ajá, cruzadito, ah, cierto. Sí.
0: Fue Villalba.
1: Villalba. El Queco Villalba.
0: El Mudo fue el del 3-2, pero que se lo anularon. El
1: que anularon, ¿no?
0: Y el Villalba fue el de. Uh-huh. Ya, lo buen gol, buen
1: sí,
0: gol.
1: Sí, sí, sí.
0: Pero sorpresa, güey. Fue el de la sorpresa.
1: En la transmisión estaban en la repetición de la jugada que anularon. Ajá. Y de repente luego cae el gol, ¿no?
0: Sí, sí, sí.
1: Villalba es el que dispara y un gol. Uy, siempre así.
0: Lo anula y luego en esa misma jugada corre. De hecho, el Toluca intentó ir por uno más. Pero la recupera Santos y en esa jugada fue donde cae el gol de Santos Laguna. El pasado viernes en la Angelópolis, el Puebla y el Atlante 1-1. Qué bien anda Jiménez, güey. Qué bien anda el portero de el Atlante, la verdad.
1: Sí.
0: Muy bien. Y qué bueno. O sea, no me da gusto que se haya ido el colombiano, o sea, que se haya regresado y menos que esté lesionado.
1: Ospina.
0: Uh-huh. Pero qué bueno que se quedó Jiménez y que está de titular y que
1: está retomando, ¿sí? Podemos decir un nivel que no había mostrado en otros equipos, ¿no?
0: Sí, exacto. O que no,
1: o retomándonos, sino mostrando un buen nivel.
0: No había tenido una regularidad de él en sus actuaciones.
1: Ándale,
0: y hoy sí la está teniendo.
1: Ajá.
0: Sí, porque antes era 2-3 partidos bien y luego el cuarto se aventaba una que hijo de la. Le quitaba puntos. Bueno, y allá en la frontera, Juárez se impone a Tigres.
1: En la frontera.
0: 2-0. ¿Qué le está pasando a los Tigres, güey? Qué matanga.
1: Sí, híjole.
0: Esos Tigres. Y me da coraje porque cuando enfrenten a los Pumas le van a ganar, de todos modos. Así de malo como están. 2-0 gana el conjunto de Juárez. ¿Sabes también quién está jugando muy bien?
1: ¿Quién?
0: Portero, pues el guardameta de Jurado, de Juárez, Jurado.
1: Sí, sí, sí.
0: Jurado está jugando también muy bien. Los porteros, la neta que los porteros están teniendo buena campaña desde el Mundial, en el Mundial hablamos mucho de los porteros.
1: Ajá,
0: acá en la Liga MX también estamos hablando. Ah, fíjate, porque me acordé, Mier, ya le metimos ahí su crítica, pero también Mier tocó 2-3 en el partido.
1: Es buen portero. De repente caen en algunos excesos de confianza porque saben que sus fortalezas también las tienen que mostrar o las ponen al servicio del equipo, ¿no?
0: Sí.
1: Pero, los excesos de confianza.
0: Chochón, los que matan.
1: Son peligrosos.
0: Y el Jalisco, Atlas y los Pumas empataron a un gol en partido que empezó a las 5 de la tarde, tiempo del centro.
1: A ver, platícame de ese partido, Antonio.
0: No fui.
1: Yo tampoco lo
0: pude observar. Me tocó chambear, pero estuvimos viendo ahí.
1: Me tocó trabajar a mí también.
0: El partido ya en casita.
1: Ajá.
0: El partido.
1: Sí.
0: Y pues, los Pumas mejoraron un poquito, pero no.
1: Un poquinininininin.
0: Pero no lo que se espera. Ya regresó Chino Huerta. Por ahí tuvo unas jugadas interesantes.
1: Ajá.
0: Por su banda.
1: Ok.
0: O sea, yo creo que el Chino va a andar. Más o menos. Yo creo que no así como se espera. Ojalá que sí. Ojalá
1: de este partido, ¿a cuántos podemos decir de que el Chino Huerta ya regresó?
0: Hay que darle unos 4 jueguitos. Sí.
1: ¿4?
0: Los 4 jueguitos.
1: Son muchos, Antonio, ¿no?
0: Sí. Yo sé que son muchos, pero sí. Cuando venía a no jugar, Zuli. Venía a no jugar.
1: Pues sí, pero.
0: ¿Y sabes quién no anda? Lo expulsaron y todo, pero es que en Pumas no andan varios. Carrasquilla. Carrasquilla no anda.
1: Okay,
0: lo expulsaron y todo. Medio riguroso. Sí, pisa el güey, pero sí se la doy como válido al árbitro. Pero no anda. Y el Atlas también, como no tiene altibajos, el Atlas, unos partidos juega chido,
1: sí,
0: otros le baja la revolución.
1: Ajá.
0: Pero fue un partido más bien como de emotivón, como de encontronazos, que bien jugado, el del Atlas contra Pumas. 1-1. El San Luis derrota al Necaxa 3-1. También otro partido, el Pachuca que iba perdiendo con Tijuana 2-0 en el Hidalgo.
1: Otra.
0: Con Morita de penal, que marcó gol. Y le tapan una Morita en la raya. En la raya, le sacan una Morita en el segundo tiempo.
1: Ajá.
0: Termina 2-2 el partido.
1: Ahí está, y otro por último, marcador de 2-0 que se emparejó a 2.
0: Exactamente. Y por último, el Querétaro empató a 1 con el León. Así que ahí está. Ahí está el tema, rapidísimo. Y Zuli preparando la expansión.
1: Tus órdenes, Antonio.
0: Saludos al Taqui. Dice, güey, caes gordo festejando en patitos de un equipo que no es el tuyo. Qué lata, güey, qué lata. Pues que te caiga gordo, güey. Que te caiga gordo. Que te valga gordo, güey. No,
1: bueno, Antonio.
0: Yo festejo lo que se me hinche, güey. Y tú no eres capaz de decir, sí, el América reaccionó bien. Tú al contrario. Seguramente vas a sacar alguno que el árbitro y que esto ve como el Brujita, que fuera de lugar y que hinches cae gordos ustedes.
1: No, fue buen gol, el del colombiano, Antonio. El primero del América, que les dio moral, pero.
0: De otro mundo.
1: Wey. Importantísimo.
0: Asuma.
1: Asumecha. Los goles de eso le meten a Chivas, Antonio.
0: Ah, el segundo también, entre los dos güeyes se tropezaron, los dos defensas, qué trocico. Oye, no, Soleil, ¿qué pasó en la expansión?
1: Sí, fíjate, Antonio, que se jugó la jornada número 7 de la Liga de Expansión, que inició el jueves pasado, en donde Durango derrotó a Cruz Azul e Hidalgo, 2-0, Durango derrota a Cruz Azul, después continuaba la actividad justamente el viernes, en donde Tepa recibía a un equipo de los mineros de Zacatecas, perdón.
0: ¡Zacateco!
1: Espérame. Es que mineros de Zacatecas, de repente, me recuerda un poco al equipo de los Tecos,
0: Ajá.
1: Por la forma como juega, por lo que propone, y por el estadio sobre todo. Pero bueno, era visitante el equipo de los mineros, que sale adelante en este partido, 1-0, derrota al equipo del Tepa. Después, justamente, los Piratas de Veracruz derrotan a Yucatán 2-1, o a Mérida, como usted quiera mencionarlo, 2-1 ganó el equipo de Veracruz. Enseguida, otro partido interesante también, el Atlético La Paz. Esto fue el viernes, Antonio. Fue el viernes. No me interrumpas, Antonio, me sacas de onda. El Atlético La Paz recibe a los Correcaminos de la Universidad Autónoma de Tamaulipas. 3-1, el Atlético La Paz derrota a los Correcaminos, y en el juego de la jornada, en donde estaba en juego el primer lugar de la tabla de posiciones, el Atlético Morelia recibía a los Leones Negros de la Universidad de Guadalajara, los Ates, o los, ya no son tanto Monarcas, pero el Atlético Morelia derrota 2-0 a los Leones Negros, y es el nuevo líder de la competencia, el Atlético Morelia, con esta victoria de 2-0, seguía la actividad el sábado, en donde la Jaiba Brava recibía la visita de los Dorados de Sinaloa, 1-1, empate a una anotación, se dio en este encuentro. El mismo sábado, Cancún recibía a los Alebrijes de Oaxaca. Cancún aprovecha perfectamente la condición de local. 3 anotaciones marcan la diferencia ante Alebrijes. 3-0 gana Cancún en este partido. Y el día del domingo, ayer justamente, se cerró la jornada con el equipo de Tapatío, o Chivas Tapatío, como quiera mencionarlo, recibiendo a Tlaxcala. Tapatío se da un festín, 4-0 es el marcador final, en donde Tapatío derrota al equipo de Tlaxcala. Y las posiciones, como les mencionaba, ahora el líder es el Atlético Morelia, con 21 unidades, seguido por el Atlético La Paz, los Leones Negros de la Universidad de Guadalajara, con 17 anotaciones, y después los Piratas FC de Veracruz, ocupando la cuarta posición de la tabla general.
0: Eso, y vamos a la femenil, porque hubo actividad. Rayadas de Monterrey, 10, el Necaxa 0.
1: Uy.
0: También las Chivas le pegaron a Tijuana 2-0, los Pumas le pegaron a Puebla 2-0, América y Atlas empatan a 2, San Luis derrota al Pachuca 2-1, y para hoy, Atlante contra Querétaro, León contra Juárez, y Toluca contra Tigres. Además, ya para cerrar, Santos contra Cruz Azul. Esa es la actividad de la Liga Femenil. Vamos con mensajitos por acá. Dice el tío Ruedas. Dice el tío Ruedas rápido. Dice, de mi amigo el Taqui no hables. Es un chivarmano respetable y de prestigio. Los demás ardillas, hijos del tal Gonzalo, esos, dales con todo. Toma la barbona, ahí está. Vamos con un mensajito. Permítame. Son del sabadito, de ayer. Los de hoy están. Voy a meter 1, 2, 3, 4, 5.
2: Muy buenos días. Feliz inicio de semana para todos. Feliz lunes, señorita Sonrisas.
0: No está, güey.
2: Mi leyenda, mi Zuli.
1: Feliz lunes. Gracias, igual.
2: Y Antonia. Feliz inicio de semana, granito.
0: Eso, carnal.
2: A ver, chavos.
0: A ver.
2: Orgulloso de mis Chivas, orgulloso de mis Chivas.
1: Bien,
2: pues bien, verdad, el primer tiempo.
1: Claro.
2: Tuvo buen partido. El América después se asentó, pero a raíz del primer gol de Chivas, ya todo fue de Chivas. Y pudo haber acabado unos 3-0 mínimo el primer tiempo, ¿va? Pero el día no existe. El segundo tiempo yo siento que Milito la regó al echarse para atrás, al dejar la iniciativa. Debió haber seguido igual, con la misma...
0: Pues sí, sigo con la misma, güey. No me
2: rutina, de ir adelante, de ir adelante. Debió haber salido igual. Pero bueno, aún así, el América estaba muerto. Porque llegaba, pero no tenía tanta claridad. A partir del gol de Borja... Porque fue un golazo.
1: Golazo.
2: Eso sí, no hay
1: señor.
2: Que negar. Fue un tremendo gol.
0: Golazo.
1: Claro.
2: Nadie se lo imaginaba ese gol de repente. Yo estaba, cuando mandaron al centro, yo estaba esperándolo que pasara. Pero cuando vi estar la pelota adentro, ¿cómo la metió aquel? Excelente gol. La verdad. De ahí se levantaron. Fue un excelente partido. La verdad. Un real clásico. Yo no sé si el Tate ahora vaya a decir que ya no era bueno, que no es otra cosa, ¿va? ¿A quién se lo digo su programa?
0: Pues sí.
2: Orgulloso de mis Chivas. A ver, lo que sí yo siento que Efraín Álvarez también ya viene a la baja. Efraín Álvarez igual que Brian Gutiérrez.
0: Brian.
2: No sé qué le está pasando, que esos los morros vienen a la baja. Pero hay más quien le suplan, ¿verdad? Excelente partido, fue excelente partido, digno de un clásico. Gerardo Palacios de Las Vegas, tracatrán y juez.
0: ¡Córtate!

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1: Al DC United, 2-1. New England venció 4-2 a Orlando City, el equipo de Griezmann. Griezmann hizo gol, pero no alcanzó. San José Earthquake y LAFC empataron a 2. Dallas y Austin 0-0, mientras que el Houston Dynamo y el Cincinnati, otro empate, 2-1. Perdón, 2-2, es decir, este empate. Otro de los partidos que se dieron el día del sábado fue esta increíble victoria de Galaxy contra el Minnesota United, que fue de visita, así es que Galaxy allí levantando con el Chucky Lozano, no hizo gol, pero sí estuvo participando en este encuentro activamente. Mientras que San Luis venció 3-1 a Toronto, Colorado Rapids y el Seattle Thunder, ahí hubo tremendo festival de goles, empate 3-3. Nashville le pasó por encima al Chicago Fire, y aquí Inter Miami necesitaba que Lewandowski les ayudara, que hiciera el favor y que venciera a Nashville, pero no pudo. 3-0 fue ese marcador entre Nashville y el Chicago Fire, mientras que Real Salt Lake cayó ante Vancouver Wake Up por 3-0. Portland también estaba en su casa, pero no pudo contra el Atlanta United, y el Atlanta lo venció por la mínima diferencia, 1-0, y en otro de los encuentros, el más esperado, en el Sunday Night Soccer, pues Inter Miami y San Diego FC empataron a 2. Así estuvo la situación en la MLS.
2: Perfectísimo, Ether, rapidísimo. ¿Y en qué evento estás? Platícanos.
1: Claro que sí, para quienes pensaron que se me había dormido porque era lunes, pues no vení en este tráfico de Los Ángeles, increíble. Y después de ver, allá de fondo está el SoFi Stadium, el estadio de los Rams, de los Carneros de Los Ángeles y también de los Chargers, que justo ayer tuvieron actividad, Chargers contra los Raiders, hoy de Las Vegas, y más tarde va a jugar acá los Rams. Pero hoy por la mañana estamos acá porque la NFL y Rams presentan el Road to the Super Bowl. Este evento al que nos han convocado a la prensa va a ser para mostrar todo lo que habrá en torno a lo que es el Super Tazón del próximo año, que se va a realizar acá en el SoFi Stadium, aquí en Los Ángeles. Vuelve de nuevo el Super Bowl, así es que será el 14 de febrero. Imagínense ustedes qué fecha. Y hoy van a presentar todos los eventos, todo lo que habrá alrededor de este evento. Imagínense, tan el día, o sea, si hay un evento deportivo que paraliza a los Estados Unidos, ese es el Super Bowl, donde se come más guacamole, donde se comen más alitas, donde es impresionante la cantidad de fanáticos que están pendientes de los dos equipos que logran llegar hasta el Super Bowl. Y además de eso, lo caro que son los comerciales. Imagínense ustedes que el año pasado, bueno, este año, porque el Super Bowl, aunque es la temporada anterior, se celebra el siguiente año. Imagínense que este año los 30 segundos valían $7 millones. 30 segundos de comerciales. A ese nivel es el Super Bowl. No irá de los boletos, ni hablemos.
2: ¿Carísimos de París o qué?
1: No, los boletos, los más baratos rondan entre los $10,000, $12,000. Pero allá donde mejor te hubieras quedado en tu casa, porque lo vas a ver mejor desde la televisión, solo por la experiencia. Y los más caros no pueden rondar entre los $300,000 hasta $400,000.
2: Uy, caray, no, pues
3: tanto así, Edel.
1: Sí, esos son los precios.
2: Ok, pues está bravo el asunto, de hecho, creo.
1: De un Super Bowl. Sí, es de verdad que no es así para todo. O sea, no es popular.
2: Sí, no, nos queda clarísimo.

0: Así es que hoy estamos acá, le vamos a dar información sobre todo lo que las actividades que van a haber en torno a este evento que va a ser el 14 de febrero, pero van a comenzar por lo menos 2 semanas antes. La ciudad de Los Ángeles se preparará para recibir el Super Bowl de esta temporada, así es que muchos están diciendo los Raiders van a llegar, imagínense ustedes los Raiders en el Super Bowl acá en este estadio, no, o se cae la ciudad de Los Ángeles.
1: Eso, ya está, mírate, ¿algo más?
0: Solamente, así es que mañana les tenemos más información en torno tanto a la MLS, porque recuerden que ya está en la recta final y les vamos a decir quiénes tienen posibilidades todavía y quiénes ya se van despidiendo de la postemporada y quienes ya clasificaron, porque ya hay clasificados para la postemporada. Así es que eso va a ser el día de mañana. Un gran abrazo y aquí nos vamos a reencontrar, Dios mediante, el día de mañana.
1: Muchas gracias, Ethel. Que Dios te bendiga. Abrazote y mucho éxito en todo. Ahí está, ya está Ethel Cleiro. Con ustedes, el hombre bate. El hombre.
2: El que lo bate.
1: Con hits y carreras. El hombre de las lechadas. Luis Quiñones.
3: ¿Qué pasó? Hola de inútiles. Buenos días. ¿Cómo estás, Toñito, Zuli? ¿Quién más anda por ahí? Qué
1: gusto. Nada más.
3: Saludarlos. Hola de inútiles. ¿Cómo están? ¿Cómo
1: Muy bien, sienten? Amigo. Aquí esperando escuchar tu dulce voz. Quiñones.
3: ¿Cómo pasó mi Zuli el cumpleaños? ¿Cómo
2: muy
3: la pasaste,
2: bien, muy
3: Zuli?
2: Bien, muy bien, Luis Quiñones.
3: Happy birthday, mi Zuli. Te felicitamos ayer.
2: Gracias.
3: Ayer te felicitamos en la transmisión del béisbol, Zuli.
2: Ah, qué bárbaro, muchas gracias. Muchas gracias.
3: Lástima que quede inútil.
1: Dice que bien, lástima que trabajó. Dice.
2: El sábado aquí estaba, Luis Quiñones.
3: Pues es el regalo de ya sabes quién, así es.
1: Es su forma de apreciarte.
2: Ajá. Así, aquí estuvimos en el partido de Chivas.
1: Oye, Quiñones, tú eres vaselino. Oye, Úrsulo. Oye, fíjate, Úrsulo, que pues mi cumpleaños es este sábado, güey. Y que quería ver la posibilidad de no chambear. ¿Qué respondería Úrsulo, güey?
3: Me parece que es una buena oportunidad para que la audiencia te felicite, reconozca tu trabajo aquí en esta empresa, Zuli. Sí, bueno, ¿sabes qué?
2: Luis Quiñones, se me hace que estabas tú
3: ya
2: ahí cuando
3: yo fui a
1: la oficina. Oye, se me hace que estabas incógnito, güey, cuando corrió la charla, güey. Así fue, sí, así Zuli. Fue. Zuli.
3: Y estuviste a punto de que la Chivas te regalaran una victoria,
2: fíjate,
3: pero bueno.
2: Fíjate nada.
1: No, pero aparte le dijo, qué mejor regalo, Zuli, que vengas y que estés en la transmisión. El clásico. Y que tus Chivas te regalen una victoria. Fíjate cómo se la vendió, güey.
2: Fíjate el regalo no, pues, que te darían las Chivas.
3: No, pues, lo hubieras dicho, como dice el otro inútil ese que trabaja aquí con nosotros.
2: Ahí estuvimos, el Gabo y yo.
3: Qué bueno, Misuli, que te la pases bien. La verdad, te mando un abrazo y sabe que siempre nuestros mejores deseos contigo.
2: Gracias, Luis Quiñones.
3: Qué bueno que la pasaste bien, Misuli. Estaba muy bueno el pastel, todavía ayer le di un...
2: Ahí quedó todavía.
3: Está bien, Misuli, está bien. Bueno, hablemos un poquito de béisbol, bola de inútiles, porque ya estamos en la última semana de la temporada regular. Próximo domingo 27 de septiembre termina la temporada regular del béisbol de las grandes ligas y el martes 29 comienza lo mejor, que es la postemporada con las series de comodín. Hoy lunes, de hecho, nada más tenemos tres juegos solamente en el calendario para esta jornada de lunes. Y juegos prácticamente irrelevantes, Blue Jays de Toronto contra los Orioles de Baltimore. Este es el más atractivo de los tres porque todavía los Blue Jays tienen posibilidades matemáticas de luchar por puestos de comodín, puestos de wild card. Nacionales contra los Tigres, de allá de donde le gusta el Zuli, de los que juegan por allá por Detroit. Y los Mellizos de Minnesota contra los Gigantes de San Francisco. Ayer aquí en la señal de TUDN Radio tuvimos la victoria de los Azulejos precisamente sobre los Rangers de Texas
1: que comandan el condado.
3: Esos meros, Missouri. 7-2 ganaron los Azulejos para mantener estas aspiraciones que les comentaba todavía de luchar por puestos de comodín. Pero sin dudas ayer lo más importante en las grandes ligas fue la victoria de los Bravos de Atlanta que les dio ya el banderín, el primer lugar, el título de la división este de la Liga Nacional, con el triunfo ayer 4-2 sobre los Astros de Houston en un juego donde el venezolano Ronald Acuña Jr. llevó la voz cantante con un cuadrangular para guiar este triunfo también del equipo de los Bravos de Atlanta, y con ello, pues, repito, el banderín de la división este de la Nacional. Y el otro equipo que ayer estuvo festejando, que ayer descorchó el champán, fue los Medias Rojas de Boston, que clasificaron ya de manera oficial a la postemporada, a pesar de la derrota 5-1 ante los Tampa Bay Rays, que están encendidos el equipo de Tampa. Pues a pesar de esa derrota, pues Boston ya es inalcanzable por parte de los equipos que luchan por el comodín, y de esta manera clasificaron ya de manera oficial a la postemporada. El panorama está de la siguiente manera. Todavía en la Liga Americana no está definido ningún campeón divisional. Tampa y Yankees están en los primeros lugares del este. Los Rays le sacan 6 juegos de ventaja a los Yankees de Nueva York. Ya está muy complicado para el equipo de los Yankees, porque quedan 4 juegos entre ellos a partir de mañana con una doble cartelera, y después quedarían los 3 juegos del fin de semana. Por lo que, independientemente de lo que haga Yankees, si barren a Tampa, prácticamente los Yankees tendrían que ganar los 6 juegos o los 7 juegos que le queden en el calendario y esperar a que Tampa pierda también esos 7 juegos para poder llegar al primer lugar de la división. Por lo tanto, ya los Rays son virtuales campeones de la división este de la Liga Americana. Ahora, ¿dónde está el asunto? En que todavía hay pelea por los puestos de comodín y por la clasificación y por el primer lugar de las otras 2 divisiones. Cleveland tiene 81-75, es líder de la división central. Pero los White Sox están nada más a un juego, 80-76, con el último puesto de comodín. Y los Rangers de Texas están clasificando.
2: ¡Que comandan el condado!
3: Eso es mero, Missouri. Están clasificando como líderes del oeste, jugando para 500, 78-78, pero tienen pegado nada más a un juego a Houston.
2: Eso
3: no comandan el condado. Así que muy interesante el cierre de esta Liga Americana, con los últimos puestos ya de Wild Card, con los últimos puestos de clasificación a la postemporada, mientras que en la Nacional básicamente todo está definido, porque ya tenemos a los 3 campeones divisionales, Milwaukee, Dodgers y los Bravos de Atlanta, en ese orden. Solo va a quedar determinar cómo van a darse los enfrentamientos, porque hoy Chicago Cubs tiene el primer comodín, pero con la misma marca que los Padres, que tienen el segundo wild card, 87-69. Y luego está Filadelfia con 86-70 en el tercer comodín. A 4 juegos se han quedado ya los D-backs de Arizona, se han alejado ya, aunque cierran la temporada contra los Padres, todo parece indicar que no van a entrar. Entonces, hoy, si terminara la temporada, Tampa y Cleveland pasan directo a la serie divisional. Estarían en la ronda de Wild Card en la Americana, los Rangers contra los White Sox y los Yankees contra Boston. Y en la Liga Nacional estarían pasando directo a la serie divisional Milwaukee y los Dodgers, y en serie de comodín se estarían enfrentando los Bravos y los Phillies, y los Cubs contra los Padres de San Diego. Es el panorama que tenemos hoy en la postemporada de las Grandes Ligas.
2: Qué bárbaro, Luis Quiñones. No se desconcentra, Luis Quiñones. Antonio, ¿te fijas que no se desconcentra?
1: Es una prueba para el Quiñones.
2: No se desconcentra, Luis Quiñones, siempre está.
3: ¿Cómo ves,
2: Quiñones?
3: Habrá trabajado el sábado, pero ayer le dio durísimo a la arbolaria, Viene hoy todavía.
1: ¿Cómo ves, Quiñones?
2: Ahora, Luis Quiñones, el sábado no te vi, Luis Quiñones.
1: Poniéndote la prueba en vivo, güey.
2: Los sábados no trabajas tú, ¿verdad, Luis Quiñones?
3: Sí, yo trabajo todos los días.
2: No, no te vi, Luis Quiñones.
3: Ahí estuve temprano, Missouri, tempranito, como al filo del mediodía estuve ahí.
2: Ah, ok, pues no te vi, Luis Quiñones.
1: Eso es todo, mi
3: Quiñones. Ahí estuve. Pues ahí está Bola de Inútiles, pendientes este cierre de temporada regular, y ya lo saben, el próximo domingo todos los juegos empiezan a las 3 de la tarde, les vamos a estar dando una cartelera acá, un carrusel de resultados con todos los juegos que estén en desarrollo a esa hora en las Grandes Ligas. Antes de despedirme, Bola de Inútiles, déjeme saludar por acá al tío Ruedas, al buen Raúl Uribe, que me escribió hoy temprano con el reporte del equipo de su niño, de Exxon Uribe, el Taipei Explosion, que quedó segundo lugar en su primer torneo. Enzo Uribe estuvo ayer de relevo con las bases llenas, con dos outs, lanzó tres innings y dos tercios, con tres ponches y una carrera limpia. Se les acabó la gasolina con el picheo, perdieron 13-1, pero Enzo Uribe, el hijo del tío Ruedas, anotó la única carrera del juego. Así que saludos para el tío Ruedas y para su hijo Enzo, mucho éxito, que le sigue yendo de lo mejor en esa inminente carrera como beisbolista.
1: De lo mejor, un abrazote al tío Ruedas, a su hijo y a ti, Quiñones, por supuesto. Muchas gracias, amigo.
3: Adiós, bola de inútiles.

0: anda Fernando Pacheco, vai, vai, vai, um beijo, vai, vai, vai,
1: vai, vai, vai, vai. Saludos, Luis
0: Quiñones. Abrazo, fíjense, lo quiero. Bye.
2: Bye, bye.
3: Ahí está. Bueno, ahora, Sully, clódame tus manos, por favor.
2: Sí, sí, sí.
3: Clódame tus manos, por favor.
2: A la orden, a la orden, a la orden, a la orden.
3: Buenos días. ¿Con quién hablamos?
4: ¿Qué más, Julian? Good morning.
3: Good morning, my friends.
4: ¿Cómo estás, Zuli, querido?
2: Bárbaro, bárbaro. Muy bien, muchas gracias. Muchísimas gracias.
4: Fue ese triunfo, Zuli.
2: Bárbaro. Híjole.
4: La culpa al Tala, pero yo creo que el pendejo fue el que le pasó el balón.
3: ¡Ah, qué! ¡Las malas palabras, che!
4: Perdón. O sea, le están echando la culpa al Tala.
2: Sí, sí, sí.
4: Al Tala, sí.
2: Claro. Ah, pero bueno, es el fútbol.
4: Sí, no, nada que hacer. Zuli, una preguntita. En todo el clásico que viviste, este gol de Borja.
2: Ajá.
3: ¿Se está acordando,
2: ya,
3: che?
2: Ya no te escuché, che.
4: Sí.
2: Ajá. Golazo. Sí,
4: entre los goles de los clásicos, Zuli, que vos viste y has vivido.
2: Ajá.
4: El gol de Borja, ¿está entre los mejores?
2: Sí, claro, claro. Ese. Y el del servicio de Rabona que me anotaron a mí, no me recuerdo el año, pero me acuerdo del gol, el remate de Toniño.
3: Hay uno de Héctor Reynoso también.
2: También un tiro de Chivas a América.
3: Cinco.
2: De tres cuartos de cancha, un derechazo ahí muy bueno también.
3: Pero muchos.
2: Espectacular este y el de Toniño.
4: Ah, sí, lindo gol el de Borja. Ese muerto lo teníamos en River y no le hacía un gol ni el arco iris.
2: Mira. Mira.
4: Por eso lo sacamos de allá recontravolando.
3: Ah, y luego llegó a tu Cruz Azul, güey. Lo tuvieron como un mes ahí. Que si lo contrataban, que no lo contrataban. Hasta que se les fue, güey.
4: Acá te va a saludar un socio tuyo, Toño Artemio Panivino Pérez.
3: Artemio, ¿cómo estamos, boludo? Artemio.
5: ¿Cómo está usted?
3: Muy bien, usted. ¿Qué haciendo, Artemio?
5: Está bien, aquí andamos con el Che Boludo.
3: Eso es todo, mi Artemio. ¿Cuánto llevas en el día, Artemio?
5: ¿Mande?
3: ¿Cuánto llevas ya en el día?
5: Aquí ya llevamos mucho en el día, aquí trabajando como 5 horas.
2: Bárbaro, Artemio.
3: Bárbaro, que no te explote, Che Boludo, que te dé chance de descansar y de tragarte un lonchecito.
5: Nada más
3: 15
5: horas de explotación con
3: el
5: Che Boludo.
3: 15 horas, no manches, Che Boludo, qué poca mano.
4: Pero suma,
3: bueno, ya está, bueno, mi Artemio y Che.
4: Se escapó el triunfo.
2: Se nos fue de las manos. Oye, Che, pero qué importante de repente manejar el 2-0 favorable, ¿no?
4: Mira, Zuli, lo tenía totalmente para...
2: Claro.
3: ¡Corre, 10 segundos!
4: Controlado, y el segundo tiempo, no sé, ese gol cambió todo, pero bueno. Sí.
3: ¡Adiós, Che!
4: ¡Los americanistas! ¡Me caen mal los americanistas!
3: ¡Adiós, Che, boludo! Ahí estuvo.
2: ¡Bye, bye!
3: Ah, con otra llamadita. Zuli, pónmela bien ahí. Buenos días, ¿con quién hablamos? ¡Corre tiempo!
6: ¿Zuli?
3: ¡Juanito!
2: ¿Qué
6: Buenos días, ¿cómo están, chavos?
2: Todo bien, Juanito, ¿tú qué tal?
6: Pero bueno, mis jóvenes llevo pelado de estos hijos de la chilindrina.
2: ¡Híjole!
6: Estamos en la bolsa estos güeyes. Ese hinche pimpón ya se sentía 3 meses en la celda.
2: ¡Híjole, qué mala onda! Pero bueno.
6: No, pero mire, aquí hubo dos circunstancias bien grandes que, bueno, se cambiaron el rumbo del partido. La primera.
2: A ver.
6: Elección de Cotorro se nos lesiona, mi Zuli. Los teníamos asados los teníamos.
2: Sí.
6: Luego el desgraciado viene con un gol de otro partido, mi Zuli.
2: La verdad.
6: Un golazo.
2: Golazo, lo que sea cada quien.
6: Sí. ¿Cómo está mi peloncito, cabeza de peloncillo?
3: Muy bien, mi Juanito, ¿y tú?
6: Bien, hermano, bien.
3: Todo, güey.
6: Mi Zuli, mi leyenda del Rebaño Sagrado.
2: Híjole, pues, ¿qué podemos hacer, Juanito?
6: No, pues que mire, el de primer tiempo cuando iban 2-0 me estaba aventando unas tostadas de ceviche con unas piquitas de oro, unos modelitos.
2: ¡Qué bárbaro!
6: Y en el segundo tiempo, mi Zuli, una mini agua de Jamaica, mi Zuli.
2: Pues Jacqueline, Jacqueline.
6: No, pues ya valió piscuila, dije. Ya no me daban el lado del güey del Toñito para decirle, ahí está, güey, te voy a 3 meses sin tu mendigo tóxico, desgraciado, mendigo gordo, marrano.
3: Y por poquito el que se iba otros 3 meses eras tú, güey, ¿eh?
2: Ajá.
3: Ay, ya te lo digo.
2: Al final pidiendo la hora, al final pidiendo la hora, Juanito.
6: Sí, me estaba dando como lástima, ya le decía al Toñito, ¿sabes qué, güey? Nomás le voy a dar un mes al pimpón porque tú vas a sufrir también, güey, no quiero que sufras. Entonces dije, mejor, y valió madre, me dice, pinche soberbia.
2: Híjole.
6: No, mi Zuli.
2: Así suele suceder, bueno, Juanito, para no ser soberbios.
6: Sí. Oye, mi Dari, te voy a dar una malita, mi Dari, te voy a traer el moquillo.
3: Anda malita, Dari, no, ya no anda malita, pero anda,
6: anda de la
3: su familia, ¿ah? ¿Eh?
6: Sí, dice mi Zuli, usted ese cumpleaños lo pusieron a trabajar, nada, son ingaderos, ese mendigo.
2: No, pero bueno, trabajando en el clásico, imagínate, pues es bueno también.
6: No, pues sí, imagínese que hubiera sido un triunfo mi Zuli.
2: Híjole, hubiera sido un día perfecto. Pero no, el hubiera no existe, Juanito, acuérdate.
6: No. ¿A poco en el primer tiempo usted mi hija, a poco no la sintían adentro ya la victoria?
3: ¡Epa! Que narra la cinta de adentro.
6: Del corazón, bien contento.
3: ¡Órale, güey! 20 segundos.
6: Toñito, no me corras, güey.
3: Pues 20 segundos.
6: Mira, quiero mandarle un saludo ahí a mi amigo, el argentino, al Guasi. Me mandó un mensajito en la mañana, pero hermanito, mi WhatsApp ahorita no sé qué tiene, que no lo puedo abrir. Discúlpame, pero sí, te mando un saludo, hermano, de todos modos.
3: Eso.
6: Tú mandas mensajitos en la mañana. Te mando un saludo y a todos, bendiciones. Menos el güey de la América, porque nos fueron vivos los hijos de la.
3: Eso, güey, abrazo.
2: Vale, Juanito.
3: Corte.
6: Saludos,
3: no le cambie, esto es Inutilandia.

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1: Jerry Rice es el receptor más grande en la historia de la NFL. No vivía solo del talento, vivía del trabajo obsesivo, de rutas perfectas, manos seguras y una preparación casi militar. Con San Francisco, construyó una carrera de récords, campeonatos y momentos decisivos. Rice.
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8: Billie Jean King fue campeona, pionera y revolucionaria. Ganó en la cancha, pero su impacto más grande fue abrir camino para la igualdad en el deporte femenino. Su famosa batalla tenística contra Bobby Riggs fue mucho más que un partido, fue un momento cultural. King entendió que la visibilidad tenía poder, cada golpe suyo llevaba una causa, su legado sigue jugando.
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0: Eso. Ya estamos de regreso en Inutilandia con música de Yes. Yes, of course. Que se empinó a Pink Floyd y también a Genesis, así en el combate musical. Así que estamos de regreso en este lunesito 21 de septiembre y es momento de irnos hasta Costa Rica para hablar de Centroamérica. A ver qué ligas nos pusieron los pelos de punta. Bueno, a Tico y a mí no, porque no se puede. Con ustedes, el Tico Solano.
1: Yo me los imaginé a los tres ahí meditando, ahí una meditación profunda.
0: A los dos,
1: con
0: wey.
1: Esa música. A los dos, porque la chica hoy ya está en meditación profunda. Ajá, pues sí, sonó así como que los dos estaban levitando ya y toda la cosa. Pero bueno, miren, esta semana vamos a hablar exclusivamente de Liga de las Naciones y de partidos amistosos de las selecciones. El fin de semana, bueno, tal vez lo más interesante ahí se dio en Costa Rica en el partido entre Saprissa y Herediano. Yo la verdad estaba viendo el partido de Saprissa Herediano, pero después indudablemente me cambié a ver, porque empezaba más tarde el partido de América y Chivas, porque en realidad fue un partidazo, que es lo que uno dice, va a una velocidad muy diferente a lo que va nuestro fútbol centroamericano. Se dio un penal de esos raros, el mexicano Berardo Rubio, en el forcejeo con un jugador del Saprissa, le saca la camiseta, o sea, y el árbitro interpreta que hay falta, y entonces hay penal, y termina un penal. Yo nunca había visto un penal ahí porque alguien le saca en la camiseta, o sea, en la marca, en la tensión que se tiene, le ala la camiseta y ya al final se la saca. Y entonces cobran el penal y ganó el Saprissa 2-0, el equipo de Hernán Medford le ganó al equipo de Paulo César Guanchope. Yo lo que les iba a comentar es de, ya me faltaba todavía la nominación o la nómina de Thomas Christiansen, que lo hemos comentado la semana pasada, y es interesante, tienen tres partidos en Asia, puede ser, bueno, el primero va a ser India, el primer juego, pero después tienen o Ecuador o Japón, de acuerdo a una cuadrangular donde han sido invitados. Pero lo interesante es que bajó ya lo que estábamos hablando y lo que decía Toño el otro día, ya bajaron la edad. El promedio de edad de la selección panameña ahora pasó de 30 a 25. Hay una base, obviamente, del Mundial, pero ya no es, hay varias ausencias, ya hay varios jugadores que no son contemplados para esta, y hay algunos que no han debutado todavía con la selección, que lo harán posiblemente contra la selección de India, así que Panamá va de lleno a la renovación. Esta es la primera parte de la renovación del fútbol panameño, para ver qué tal esas nuevas cartas, para ver qué tiene el equipo de Thomas Christiansen. Y el otro que hizo también convocatoria fue el español Carlos Abadía, técnico español nuevo, desde el 22 de agosto está con la selección de Haití y prácticamente tomó 19 de los 26 jugadores de la selección que estuvo en el Mundial. Se retiraron algunos, debuta Haití en la Copa de las Naciones ante Trinidad y Tobago y después le recibe a Costa Rica en un duelo bastante interesante para ver qué nos muestra este técnico, que salió de la cantera del Barcelona, tuvo alguna trayectoria internacional en Grecia, Chipre específicamente, pero ahora es el nuevo comandante de la selección haitiana, que también marca algunos regresos, como Fafa Picol, el jugador que estuviese en Miami, que ahora lo hace con Atlanta. Y también el que tomó ya la lista fue Fernando Batista de Costa Rica, que tendrá partidos también, va a debutar contra Curazao y después contra Haití, dos selecciones mundialistas. La verdad, la nómina a mí me deja la sensación de que es lo que hay, de lo que tenemos, no hay mucha renovación, no hay mucha convocatoria del extranjero, no son muchos esos jugadores, y claro, se da ya el paso a la renovación que tiene que hacerse. Lo que pasa es que esa renovación no sabemos si va a venir en realidad marcada por jugadores que hagan esa diferencia. Así que ya a partir del próximo jueves, Costa Rica debutará en el estadio Ricardo Saprissa, un estadio que se hizo emblemático en algunas de las eliminatorias de torneos mundialistas, y ahí tendrá. Y en los torneos locales, no ha tenido mayor así de diferencia, tanto en El Salvador, en Honduras, en Guatemala, en la misma Costa Rica, ha sido como muy de trámite todos los encuentros, así que tendremos 3 semanas para hablar de las competiciones. Recordar que en la Liga de las Naciones son 4 fechas, las 4 fechas se van a hacer entre septiembre y octubre. Hay otros partidos a nivel ya de amistosos que son solamente 3 juegos, pero en el caso de las elecciones de la Nation League serán 4 partidos, y que es importante porque van a dar paso a la clasificación de la próxima Copa Oro, que será el año entrante. Así que muy de selecciones, muy de figuras, muy de gente nueva, muy de gente reciclada, y mucha con expectativas. Que hay un, por ejemplo, en un llamado que hicieron de un delantero del haitiano del Werder Bremen, que no ha debutado todavía en el Werder Bremen, pero es esa búsqueda incesante de jugadores que tengan algún tipo de raíces que puedan generar. Como hay un chico nacido en Estados Unidos, de padre belga y madre hondureña, que va a debutar, va a ser prácticamente su debut, y lo haría probablemente en el día de su cumpleaños. Un Honduras que tiene un equipo bastante interesante. Yo creo que es el equipo de los que tenemos, aparte de Panamá, entre Honduras, Costa Rica, Nicaragua, El Salvador, Guatemala, Honduras es el equipo que más proyección joven tiene en este momento para enfrentar el proceso que lo tiene el técnico también español, José Francisco Molina. Estamos de moda con los técnicos españoles, mi querido Zuli y mi querido Toño.
0: Sí, de acuerdo, que es lo que te iba yo a preguntar, que si está como la onda ahorita de ir por técnicos españoles. Ahorita con lo que se hace el que va
2: ya
0: a dirigir.
2: Ya tiene tiempo, ¿no? Es últimamente. Ya tiene tiempo. Ejemplo, que van marcando la pauta los técnicos españoles.
0: El de Haití se me hace como sorprendente, ¿no? Que una selección de Haití vaya por un técnico español. Oye, Tico, antes que se me olvide preguntarte ahorita que decías lo de Christensen. ¿Qué tan importante hoy en la actualidad es Carrasquilla para Panamá y para Christensen? A ver, ¿a qué voy? En Pumas no anda, Tico. En Pumas no.
1: Y en la selección tampoco. En la selección quedó en la memoria de los panameños lo que no hizo en la Copa del Mundo. Esa sensación de que sí, debuto, no debuto, que si estoy lesionado, estoy al 100%. Entonces yo creo que es como un nuevo aire. Veremos. Referencia pueden ser ya estos partidos amistosos, no son de competencia, son amistosos. Christensen ya lo dijo, el primer partido con la India, seguramente hago debutar a los 6 muchachos que tengo, que no han actuado con la selección panameña. Ya después contra Ecuador, ya el rival será mucho más exigente. Entonces, yo también creo que en deuda en general, en deuda en Pumas y en deuda con la selección. De eso no hay ninguna duda de, por ejemplo, también quedó fuera Ismael Díaz, que creo que en León también ha tenido una temporada sumamente regular. Solo hay un chico de Juárez que llamó, creo que es uno de los Martínez, nada más, pero sí, ya la renovación tiene que hacerse presente, y Carrasquilla está en sus últimos cartuchos, mi querido Toño.
0: Sí, de acuerdo, Carrasquilla, que ha sido muy criticado en México, en la liga, porque por algunas entradas que ha hecho. Yo sigo defendiéndolo, es un tipo que no tiene mala leche a la hora de...
1: No es mala leche, no, eso sí te lo puedo asegurar, no. Ajá. Es un tipo mala leche, sé, no es un tipo...
0: Pero que lamentablemente se ha topado con algunas jugadas, específicamente, donde el rival ha salido, si no lesionado, sí lastimado de alguna...
1: Sí, cuestión, tal vez es las ansias de tratar de quedar bien, a veces llegas a destiempo, tal vez puede ser físico, lo que sin duda ha sido determinante para Puma sigue siendo lo Keylor, ¿verdad? En el último partido con Atlas, lo salvó en la última jugada, prácticamente, ¿no?
0: Sí, no, Keylor Nava sigue siendo el mejor futbolista de los Pumas, si no, Dios mío, guarde la hora, nos llevaríamos goleadas o si no derrotas así, y eso que a veces... Sí, es figura y nos golean. Imagínate sin Keylor, pero bueno. ¿Mi Tico, algo más?
1: La verdad que me encantó el clásico, me encantó, de principio a fin, Independiente, bueno, hoy con ninguno de los dos, pero me encantó la intensidad, me encantaron los jugadores de Chivas, me encantó la reacción de América, esos 3 minutos, y el colombiano entró con el pie derecho, se ganó la afición, creo yo, pero me encantó el partido, me gustó, yo no sé a ustedes si les gustó o no les gustó, pero a mí me encantó.
2: Oye, Tico, con ese gol, ¿cómo no se va a ganar la afición, no? La forma como remató y todo eso. Y lo que propició es la reacción de América, ¿no?
1: Eso es de Puskas, ese gol. Y después, tres minutos después del empate, ya es otra historia. Ya se los echó al bolsillo a los seguidores de las Águilas, sin duda alguna.
3: Oye,
1: sin duda,
3: Tico, alguna. Dice Carlos Ochoa, ya para cerrar, dice: ahora no va a criticar a este técnico argentino de Costa Rica, así como criticaba al Piojo Herrera, dice.
1: No, por supuesto. Lo que pasa, vamos a ver, lo que pasa es que yo lo criticaría a partir de ahora, porque en realidad, cuando él llegó, los partidos que le tocaron han sido partidos bla. No te digo tampoco que sea un técnico que viene de fracasar con Venezuela, por supuesto que, pero también lo que yo digo en la materia prima nuestra, en este momento es paupérrima. Eso es muy diferente a decir que la lectura que tuvo el Piojo en los partidos fue diferente. Eso es otra cosa. Yo no estoy diciendo tampoco que tenía lo mejor el Piojo Herrera, pero sí era como por lo menos llegar al repechaje. Es que ni al repechaje llegamos. Es un ridículo. Pero ahora sí, yo como lo dije al principio, la nómina Tica es una nómina ni fu ni fa, tampoco. Entonces, no le auguro muy buenas cosas tampoco a Batista.
3: Ok, perfecto. Y ya dice Pérez Landa que ya apartó un lugar para los tacos de cabeza, que lo va a llevar, hijo, a comer en Pachuca.
1: Mira, ahí nos veremos, mi querido Toño, ahí con Pérez Landa, ahí estaremos junticos.
3: Eso, así muy
1: que,
3: bien.
1: A disfrutar no solo el Real del Monte que fui, sino Pachuca tiene cosas lindas, y México tiene cosas lindas.
3: Salúdame, también yo tengo el gusto de conocer a Betito Pérez Landa y hemos coincidido en un par de reuniones, una en la playa, nos fuimos a la playa juntos.
2: ¿Ah, sí?
3: No juntos.
1: De la mano.
3: No juntos, los dos, dos juntos, ¿no? Sino que.
2: A caminar ahí en la arena, Tico.
3: Cuando estábamos en la extinta.
1: Al atardecer.
2: Al atardecer.
1: Bueno, no, y a ver la luna. A ver la luna.
2: Amanecer también, Tico.
3: Por cierto.
1: Y a ver la luna.
3: Tengo una anécdota bien botada con este güey del Beto Pereira, porque yo ya es que muy pocas veces me enojo. ¿No, Zuli? Me conoces bien.
2: Sí.
3: Pero de las pocas veces que me he enojado con alguien, es con ese güey.
2: ¿Por qué, Antonio?
3: Qué enfadoso es cuando toma, güey, alcohol. ¿Está? Qué enfadoso, güey. Sí, pero enfadoso. Por eso, güey, me acuerdo bien que sí me enojé, güey. Terminé mandándolo a la fregada y me fui a encerrar a mi cuarto y todos en el papá, güey.
2: ¿Tanto así?
3: Sí, Antonio. Pero me calmé, fui a calmarme unos minutitos a tomar aire.
1: Es lo que decimos aquí, guaro vaquero tiene.
3: Ajá. Entonces, regresé los minutos ya, hasta que ya tomé aire y dije, está tomado. Porque enfadoso, tomado. Pero bueno, ya está, mi Tico, gracias.
1: Bueno, un abrazo, chao.
2: Buen día, chao. Tico.
3: Ahora con mensajitos para acá. A ver, aguántenme. ¿Dónde nos quedamos? Ahí va, 1, 2, 3.
4: Pelonari. Aquí habla tu patrón, el caso serpiente. Un saludo para la tóxica, Arenda Talavera.
3: ¿Dónde está, güey?
4: Para mis sales.
2: ¿Qué pasó, ¿cómo te fue tu patrón?
4: Trabajando con Gabo Sainz, viendo el
2: partido. Pues ahí andábamos. Bueno,
4: se la voy a resumir a Mourinho.
2: A ver.
4: El partido del Pumas, qué equipo tan más tollada, me hizo perder la quiniela. Le fui al Atlas, 2. En el partido de las poderosas Chivas, primer tiempo, un paseo, Mourinho. Un paseo de paseo. ¿Y de qué te sirvió? Hubiera quedado unos 4-5.
3: ¿Y de qué te sirvió el paseo?
4: Segundo tiempo, no sé si los cambios hizo Milito o la lesión del Cotorro fue que disminuyó la banda.
2: Influyeron.
4: Y por poco nos dan la vuelta. El americanismo antes dice que era un fracaso, ahorita en el Ángel andaban celebrando el empate de las Chivas. Para nosotros sí fue un fracaso habernos empatado de una ventaja 2-0. Pero bueno, ayer, mi Zuli Darinka tuvimos una videollamada llegando a una conclusión los que apostaron, marrano, lo que apostaron entre la América y Chivas. Como hubo empate, se van todos los que apostaron. Ese llegamos a un acuerdo demócratamente. No te invitamos a ti.
2: Demócratamente,
4: porque
2: Antonio,
4: sabemos que estás influenciado de tu tóxico, el sapo mayor de ping-pong. Pero se ha dicho, pregúntale a Darinka y pregúntale a Misuli.
2: Fíjate,
4: de aquí de tu patrón, el Casa Serpiente. Ya te dije que te va a hacer cochinita al escabeche. Y por favor, mándame el teléfono de Brice, le quiero quebrar los huesitos. Porque ahorita creo que mi señora se va a Colombia otra vez. Va a estar Solimán. ¡Chao! Y aquí de tu patrón.
3: Oye, rapidísimo, Misuli y a toda la banda.
2: Hey.
3: Alan Cervantes, fuera de la convocatoria por lesión.
2: Órale.
3: En la selección mexicana, obviamente.
2: Ok.
3: Y...
2: ¿Por eso salió del partido de América?
3: ¿Mm?
2: Por lesión.
3: Isaías Violante se incorpora al Tri
2: a
3: partir de hoy.
2: Ok.
3: Pero bueno, Isaías Violante. Bueno, pues ahí está. Vámonos con otro mensajito para que Lucas Pérez de Venezuela. Bueno, este lo mandó a Buenos Días América. Y el atribuido de San Luis, ahí va.
5: Epa, epa, epa, epa, buenos días, Toño, pelón, pelón, neto,
3: epa,
5: buenos
3: epa,
5: días.
3: Epa, epa, epa, epa, epa.
5: Dari, Dari, hello, hello, Dari, buenos días. Y Zuli, Zuli, hello, buenos días, hello, ¿cómo están? ¿Qué tal?
3: Todo bien,
5: espero que hayan pasado un feliz fin de semana, ya escuchándolos desde el trabajo. Esperemos que esté el equipo completo de Inutilandia. Y vámonos rápidamente hablando sobre el clásico. Yo creo que fue un buen partido. Creo que nos dejó un buen sabor de boca, tanto a los que están mirando el partido desde la tele, a los que asistieron, ¿no? Muchos goles y
3: a los
5: golazos.
3: Que asistieron, ¿no?
5: Yo creo que el equipo de ambos rivales se dieron con todo, ¿no? Y así tenía que ser un partidazo. Yo creo que por eso es llamado así el clásico de clásico, ¿no? Solamente uno. Y pues ahí queda, ¿no? Ya la rivalidad queda en la cancha porque pues ahí estaba mirando algunos videos que desde antes de comenzar el partido, por ahí se estaban abrazando, ¿no? Saludando jugadores de ambos equipos y pues también al finalizar el partido, por ahí estaba mirando también que varias gente aplaudiéndole también a jugadores de Chivas y pues también jugadores de Chivas saludando y abrazando ahí a jugadores del América. Y yo creo que pues está bien, ¿no, Zuli? Porque pues la rivalidad y que se quede
2: ahí en
5: que se quede en la cancha porque
2: claro.
5: Pues ya después, si seguimos más de eso, la violencia puede seguir para afuera.
2: Claro.
5: Pero bueno, esperemos que siga así el rebaño. Y ahora nos toca contra Querétaro, ¿cierto? Bueno, saluditos y que estén bien. El atrevido de San Luis. Chao, chao. Dale, dale, dale, rebaño.
3: Payaso este.
2: Es sí, profesión.
3: Antonio, ¿qué es eso? Saludos al Zuli. Saludos. Por su pasado cumpleaños. Pero hoy
2: gracias,
3: es mi cumpleaños,
2: gracias.
3: Luis Espinosa de California. Ah, happy birthday to you, happy birthday to you, happy birthday inútil, happy birthday to you.
2: Ah, está, happy birthday to you.
3: Ahí está, carnal, No lo cantamos igual.
2: Felicidades,
3: falta,
2: sí, claro.
3: Falta nuestra Dari, pero mañana te la cantamos con nuestra Dari. Tete, por acá. José Roque, Toño, buenos días, dice. Izuli, ¿cómo está después de las picaditas de la espalda del sábado?
2: De pancita.
3: Toño, muchos todo de nosotros bien, tuvimos varios ídolos de la lucha libre como Octagón, Tiniebla, Super Muñeco, Atlantis y Super Porky. Saludos y buen día. Sí, claro, eran los meros meros. Tal vez muchos no los mejores luchadores, pero sí unos personajes bien, bien chidos. Dice por acá, cuidado, Antonio. No le vaya a coger la manguera al bomberazo de Lalo. Dice por acá el Chepe Chaps. 1, 2, 3. 3.
6: Y bueno, ¿qué tal? Buenos días. El Chepe Chaps hablando, reportándose otra vez. Ya ves, algunos días que no estuve, pero les escuchaba. Chavo, el programa Tres Pelequillos, un mal necesario.
2: Muy bien.
6: Y andamos, muchachos. Saludos a cada uno. Bueno, primero saludazo a mi Dari, que está, como dijera el Ricky Díaz, pechocha de bebé, que se componga, que se recupere, porque necesitamos que empiece a mandar a corte, mandar a anuncios y todo eso, porque no puedo hablar, no sé qué tenga, pero ya, saludos. Saludos, mi Dari, donde quiero que estés, saludos. Ok, Pelón Pelonete, ¿qué tal? ¿Cómo estás? ¿Cómo
3: bien,
6: te fue?
3: Bien, amigo, ¿tú?
6: Ese Pelón Pelonete, todo se te va en puro cotorrear. Ajá. Qué bueno que estás bien. Qué bueno que te la pasas chirindongo, suavecito, suavecito. Reportándonos, Pelón, ¿sabes? Ni cuenta te habías dado que no estaba marcando ni mandando mensajito. Sí. Y como no doy cafés, como no me pongo bello, como la estrella, como el patrón, Casas Sarnientes, o como el ping-pong, lava su carita con él con jabón, como cierta personita ya, Juaniro, ¿verdad? No me pongo bello, por eso me ignoras. Ah, ese es, pero pues, parte la suave. El saludazo y a la leyenda. ¿Qué vale mi leyenda?
7: ¿Qué pasó?
6: Conche, no, no, no, no. ¿Qué tal el clásico? Buen partido, ¿no?
7: Se la
6: rifaron.
7: Sí,
6: andamos.
7: Claro.
6: Lástima que pues, no ganaron mis aguiluquecas, pero ¿qué andamos, mis Zuli?
7: Andaban perdiendo.
6: Ya,
7: también,
6: de que se hubiera ganado las Chivas, híjole, otro poquito y se me va el internet. Pero es que dicen que se nos va el internet, ¿no? pero aquí andamos, aunque voy a perder, era ponerle el pecho a las balas, mi suelo. Saludazo.
7: Igual,
6: ¿qué tal?
7: Igual.
6: ¿Todo bien?
7: Bueno,
6: pues ahí andamos.
7: Vale.
6: Por favor, un saludazo a todos los que grupos, a los Les al Vestidor, a los Pelonets, a los Gabolos, bla, bla, bla, bla, bla, bla, bla, bla, bla, bla, bla.
3: Eso, güey. A ver. Y este, güey.
8: Hola, muy buenos días. Y puro tigre bélico, compas. ¿Cómo está? Ese es mi peloneri. ¿Cómo anda, Zuli Zuli?
7: ¿Qué pasó?
8: Hijo de su ching. Pues, ¿qué te podré decir? Andamos malos, hinches tigres.
7: Ni modo.
8: Es toda la culpa de la directiva por no elegir a un director técnico. Bien. No elegir los refuerzos requeridos, ni modo. Ese torneo va a ser de pesadilla.
7: Híjole.
8: Y vuelvo y lo repito, regresamos a los 90s, a los 2000s. Como el 2001, 2002, que estábamos al erro. Bueno, saludos y puro tire bélico, compas. ¡Iu!
7: ¡Iu!
3: Eso. Oye, eso le viste en la conferencia la semana pasada de Bucetich, le pregunto al reportero.
7: Ajá.
3: Es que creo que en la conferencia dijo Bucetich, hoy vengo como director deportivo. Y le preguntan, ¿sí? A ver, ¿qué opina del desempeño del técnico?
7: ¿De ver? ¿Y qué contestó?
3: No, dijo, no, muy
7: y Bucetich,
3: bueno.
7: Y Bucetich les contestó.
3: Dijo, muy bueno. A ver, suena chiste, dio risa, pero qué ridiculez, ¿no?
7: No, ¿por qué? Pues le preguntaron.
3: No se puede
7: qué opinaba.
3: Ser, Zuli, no se puede ser juez y parte.
7: No puede ser juez y parte.
3: No, se puede ser juez y parte.
7: Si le preguntan. Porque
3: a ver.
7: Ah, pues muy bueno, pues claro.
3: Sí, pues sí, bien bueno, güey. Te fregó Juárez, güey, bien bueno el desempeño del técnico, güey.
7: Bueno.
3: Bueno, corte, García, no le cambie, esto es Inuti, Inuti. ¡Ah, Inutilandia!

0: en la recta final la va a tener Gonzalo.
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1: Doño, ¿qué tal, mi querido Zuli? Un placer saludar. Yo hubiera escogido Alex Zeppelin, pero bueno, Yes también es un gran grupo. Ya vi que el rockero, mi querido Doño, estaba yo viendo tu podcast. Y bueno, o sea, bueno, las entrevistas ahí.
2: Ah, muchas gracias, muy amable don Enrique por darse el tiempo de escuchar. Sí, pero fíjense que acá estos gustitos más bien suenan como al Zuli, ¿eh? O sea, sí me gusta el rock.
3: También de esos.
2: Fíjense,
3: también,
2: yo le voy a ser bien sincero. Y sí me gusta el rock y todo. A Pink Floyd. Y a Genesis poquito, pero a Yes, que fue el que ganó, a Yes no lo conocía tanto. Y el Zuli fue el que me instruyó ahí: ponte esta, ponte la otra.
1: Muy bien, mi Zuli, yo de esos me encanta Pink Floyd.
3: Ajá, sí, bueno. Claro, también. Pink Floyd es de los precursores, ¿no?
1: De los más locochones, me dio Zuli. Yes, ¿sí? Es un poquito más parecido, ¿no? Pero bueno, también,
2: ¿eh? Exactamente, mejor no lo pudo decir así como suena. Pero don Enrique, pues yo arranco rapidísimo. Preguntarle qué le pareció el clásico nacional entre América y Chivas. La mayoría de los aficionados que no le van a Chivas y América salimos contentos, ¿no? Quedamos contentos con el partidazo que nos regalaron. Seguramente si le vas a Chivas o a América, pues quedaste ahí con, ¿no? Un tiempo para cada uno. Pero usted, como aficionado, como cronista, como parte del medio, ¿cómo quedó con este 2-2?
1: No, fue un partido, sin duda, yo narré el de Atlas Pumas a Pumas, buen partido también, y lo vi como aficionado, es uno de los pocos clásicos nacionales que me toca ver como aficionado. En primer tiempo Chivas le pasó por encima de la América, le metió un baile, la verdad un baile, me parece que el 2-0 fue corto, Chivas tenía para haber salido con un marcador más amplio, fue infinitamente superior a la América. Me sorprendió la alineación que presentó el Mala, metiendo de centrales a Lara y a Vázquez, dando muchas ventajas, dejando a la banca sus dos refuerzos que han venido al extranjero como centrales, dejando a la banca a jugadores como Ramón Juárez, que me parece mucho mejor que los dos que jugaron, pero Chivas muy bien. Gran primer tiempo de Chivas es un equipo muy vertical, que tiene profundidad en su fútbol. Un gran trabajo el de Guadalajara, me parece que es un equipo de los que más me gusta a mí en el campeonato, porque tiene asociación. Es un fútbol que juega en conjunto, un equipo que juega todos para todos y uno para todos. Me encanta el equipo de Chivas, lamentablemente desaprovechó y en el segundo tiempo vino la enjundia, el coraje, ese que tiene la América. La América tiene eso, tiene un ADN de coraje, de guerrero, de que nunca se doble. Y vino un gol que es el mejor del torneo, el del Colibrí. Jorge es un gol, me parece que hasta el momento el mejor gol del torneo, un golazo sin duda alguna. Y me parece que al final el resultado que no se lo justo por el primer tiempo fue mucho mejor Chivas. Y en el segundo tiempo el América se inserta dominador, como fue Chivas el primer tiempo sobre Guadalajara. Creo que Guadalajara sacó el pie del acelerador, ya no atacó igual, pensó que podía manejar el partido, un 2-0, buscar un contragolpe, el tercer gol, y vino la reacción de América, un 2-2, un partidazo. A mí me encantó el Clásico Nacional, salí muy satisfecho como aficionado aquí en mi casita, la verdad me gustó mucho.
3: Enrique, qué gusto saludarte, muy buenos días. Fíjate que estuvo muy interesante el partido, espectacular, me parece la anotación esta que mencionaba, la primera del equipo de las Águilas, de los goles que yo creo van a quedar marcados por la historia, ¿no? Por la forma, por el remate y la contundencia sobre todo. Pero bien lo mencionas, ¿cuál crees que haya sido la diferencia del América en el primero y cómo se mostró en el segundo? ¿La actitud sobre todo o las modificaciones, la estrategia en el segundo tiempo que presentó el equipo de las Águilas que casi le da para conseguir el triunfo?
1: Bueno, me parece que los cambios, como saben, mi querido Zuli, te mando un abrazo.
3: Igual, Enrique.
1: El gusto de saludarte, mi querido Zuli.
3: Igual.
1: Yo creo que se combinaron ambas cosas, Zuli. La estrategia, Almada es un técnico que me encanta y me gusta más ahora porque está dando mucha oportunidad a los jóvenes de la América. Uh-huh. La cantera de la América está renaciendo. A ti tocó, siendo chavalón, y enfrentar a aquel América que eran muchos mexicanos con Trejo, Tena, Manso, Vinicio, toda una defensa americanista de las básicas, que tenía además a Juan Antonio Luna, tenían a Cristóbal Ortega.

0: en paz descanse, mucho jugador mexicano, y juegan tres o cuatro extranjeros nada más. Ahora el MAD está dando oportunidad al resurgimiento de las básicas, de las fuerzas inferiores de la América. En segundo tiempo parece que los cambios fueron elementales. Borja, el colibrí colombiano es un gol impresionante, es hombre que viene de River, y me parece que además le ganó a la América en el segundo tiempo Chivas Zulí, en eso, en estamina, en productos de gallina, puso ese extra que el primer tiempo no tuvo, y insisto, para mí Chivas tenía que haber ganado el clásico, porque el primer tiempo metió un verdadero baile, un jarabe tapatío a la América, y el 2-0 fue pobre. Creo que Chivas tenía que haber salido con un golcito más de ventaja, y creo que si no baja el pie del acelerador Chivas, el segundo tiempo debió haber ganado, pero finalmente los ojalá o el creo no existe en el fútbol, existe lo que ocurrió, y finalmente creo que el 2-2 Zulí resulta justo.
1: De acuerdo.
2: Perfecto. Oiga, don Enrique, antes de preguntarle por otros partidos de la jornada, estaba yo hace rato platicando a Zulí, antes de irnos a corte, me decía, Zulí, la semana pasada hubo conferencia de prensa de Tigres, ¿no? Y fue ahí Víctor Manuel Bucetich, pero iba como director deportivo con ese cargo. Y un reportero le pregunta, ¿qué opina del desempeño del técnico? Y entre risa y risa dijo, muy bien, ¿no? Pues obviamente es él. Y yo le decía a Zulí, y aquí sí quiero meterlo en el tema ya de forma seria, pues sonó broma y todo, pero yo le decía a Zulí, no se puede ser juez y parte, ¿no? O sea, porque pues no, pues ¿qué va a decir de él mismo, no? De su desempeño. Entonces no sé qué opines sobre este tema de tener dos cargos, que es momentáneo, pero al final de cuentas tiene ahorita dos cargos.
0: Coincido contigo, mi querido Toño. Muy triste que un equipo del tamaño de Tigres, en la época de Tuca Ferretti, reinó y pasó por encima de todos y consiguió títulos, haya venido tanto a la baja. Que fueron directivos, llegaron otros, no, ninguno alcanzó el nivel que tuvo el equipo cuando el Tuca. Y sí, me parece que es muy triste que un equipo de esa categoría, de ese tamaño, como es Tigres, un equipo adorado allá en Nuevo León, tenga un hombre que es director deportivo y técnico al mismo tiempo. Bucetich, mi respeto como técnico de Rey Midas, de los más ganadores en la historia, con su sello, con su estilo, que a muchos no les gusta, el primero va por el cero atrás, es un técnico que para muy bien a sus equipos defensivamente, que contragolpea bien, que también es ofensivo, si tiene jugadores ofensivos, pero me parece que o es técnico o es director deportivo. ¿Qué dice que en Tigres, insisto, un equipo en los últimos años con una tremenda historia, incurra en errores como eso? Y bueno, ya viste, la primera victoria de Bravos en todo el campeonato es ante Tigres. Eso habla claramente de ese tipo de decisiones absurdas, de esas decisiones que nos hablan de una falta de estructura en el equipo de Tigres. Coincido contigo, tendría que ser o técnico o director deportivo, pero el Buse no puede estar en los dos puestos.
2: Perfecto, ya para finalizar, don Enrique, preguntarle, pues las sorpresas del torneo hasta el momento en 9 jornadas... pues obviamente el Querétaro y el Puebla, ¿no? Que están ahorita en zona de calificación, que uno nunca se iba a imaginar que tanto Querétaro como Puebla, que más allá de los puntos que llevan, hay lapsos de partidos donde juegan bien al fútbol.
0: Te lo juro contigo, ayer ante León, Querétaro jugó bastante bien, Puebla. Me da mucho gusto, ¿sabes qué? Por Silva, por el Chino, y me da mucho gusto por Gerardo, técnicos mexicanos. Ese Gerardo que alguna vez trabajó y lo conoce muy bien. Luego trabajó en el Atlas, surgido canterano del Atlas, pero tuvo también en el Tapatío y una corta estancia en el equipo de los Chivas Rayados de Guadalajara, Gerardo Espinosa. Me da mucho gusto que técnicos mexicanos estén recibiendo oportunidades y estén mostrando que técnico nacional tiene capacidad y tiene talento para hacer buenos trabajos. Sí, estoy coincido contigo. Las grandes sorpresas, las cenicientas del campeonato son Querétaro y Puebla. Vamos a ver si les alcanza para todos. Nosotros estamos prácticamente ya adelantito de la medio campeonato, somos ya en la fecha 9, viene la 10, vamos a ver si les alcanza, ojalá, pero sí me da mucho gusto que Gerardo y Silva y el Chino estén haciendo cosas muy interesantes en Querétaro, y en Puebla coincido contigo, no solamente están consiguiendo puntos, no solamente están metidos en la pelea, están en algunos momentos del torneo demostrando que tienen buen fútbol, que hay un buen trabajo, que hay buena estructura, que hay asociación, y que hay jugadores mexicanos que tienen capacidad y talento si son bien dirigidos.
2: Eso. Don Enrique, le mandamos un fuerte abrazo y muchas gracias por todo.
0: Un abrazo, mi querido Toño, un abrazo, mi querido Zulí, me siento muy orgulloso de ser un verdadero inútil. Saludos a toda la gente en todos los Estados Unidos de América, los 50 estados.
2: Eso, muchas gracias.
1: Buen día, Roque.
2: Abrazote. Zuley, Zuley.
0: Gracias.
2: Ay. Prepárate el cronómetro, Zuley, Zuley, porque
1: ya está, Antonio.
2: Vamos con llamadita.
1: Tú me dices.
2: Buenos días, ¿con quién hablamos? Sí.
3: Buenos días, mi Toñito. Buenos días, Zuley Ledesma.
1: ¡Pimpón! Buenos días.
2: ¿Qué pasó, mi Toxiquín?
3: Un saludo hasta donde esté nuestra Darinka, que te mejore. Uh-huh. Y después esperamos que tenerla pronto en el programa.
2: Sí, bueno, ya, próximamente.
3: Vamos a comenzar. Señor Zuley Ledesma.
1: ¿Qué pasó, Pimpón? Muchas gracias.
3: Déjeme felicitarlo.
1: Gracias.
3: Déjeme decir que pues su comentario me agradó, no como tanto palero que anda por ahí, que tu vida, en el que no solo las Chivas dejaron de hacer, sino que la América empezó a empujar hacia el frente.
1: Lo que fue más bien dicho, Pimpón.
3: Exactamente. Y mire que estábamos acá viendo el partido.
1: Ajá.
3: Ya cuando cayó el segundo gol me decían, no, ya valió gorro. Dice, ya te vas a ir de tu programa. Le digo, tranquilos. Esto no se acaba hasta que pique el segundo gol.
2: A mí también se me frunció, güey.
3: No, todo tranquilo. Digo, va a pasar igual con el Cruz Azul. Pero bueno. Y sí pasó. Y estuvo cerca.
1: ¿Sí?
3: Yo creo que se le funció.
1: Al final, ¿no, Pimpón?
3: Sí, al final. Esa desviada del córner.
1: Ajá.
3: No, fue la jugada que decían que era penal. No, sí fue fuera del área.
1: Sí, fue fuera.
3: La jugada casi mete en el segundo.
1: Ajá.
3: Me imagino que en ese momento se le frunció al Juanito. Porque ya no veía lo duro, sino lo tupido. Pero aquí estaba el partido. Interesante, qué bueno, nada para nadie. Pero sí, una cosa, sí, me gané la playera.
2: ¡Ah, qué chido!
1: ¡Ah, qué bárbaro, Pimpón! Muy bien.
3: La playera. O sea que la apuesta con el Juanito no me la va a pagar él, pero tú me va a regalar la playera.
2: Ah, mira, eso es todo.
1: Muy bien, Pimpón.
2: Sí sirvió la mano que metí.
3: Juanito y yo quedamos, espérame, ayer el Juanito y yo quedamos que empatábamos.
2: Ey.
3: Iba el Super A y el...
2: No, pero ustedes no pueden decidir por los locales, hocico. No pueden.
3: Iba el Super A y el Cazaserpientes.
1: ¿Quieres aprovechar todo, Pimpón?
2: ¿Qué come cuando hay eres, güey?
3: Nosotros hicimos apuesto, dijimos empate, quedamos así. Y
2: da gusto,
3: la verdad, apostar con gente así como Juanito. Perdimos, terminó el partido, empatamos, ni modo, te me escapaste también.
2: Eso que ni qué.
3: También, bueno.
2: Todo federal como está, pero es hombre, no payaso.
3: Somos hombres, no payasos.
2: Corre. Ya pero estamos, bien tóxico.
3: Estamos. Qué buen partidazo. Alguien me mandó un mensaje, dejaron parado al Pota, que quién sabe qué, el gol del Pota. Tres doritos después.
2: Tómala.
3: Se quedó parado también.
2: Ya está,
1: sí,
2: amigo.
1: Sí.
2: Gracias, Toxiquín.
3: Sí.
2: Cuídate.
1: Sí. Ánimo, Pimpón.
2: Queremos. Eso. Vamos con otra llamadita, Zuley, con dos manos. Buenos días, ¿con quién hablamos?
4: Buen día, muchachos, los saluda el Big Dog, primera vez que les llamo.
2: ¡Eso! ¡Mi Big Ball! ¿Cómo está, Big Ball?
1: ¡Buenos días!
4: Big Dog, el gran...
2: Big Dog, ok, Big Dog.
1: Big Dog.
2: ¿Cómo está mi Big Dog? ¡Wow, wow, wow!
4: Acá estamos desde Texas, muchachos, escuchando.
1: Muy bien.
4: Primera vez que venimos para llamarles.
2: ¡Ah, qué chido!
1: ¿Y luego? ¿Por qué no te animamos, pues?
4: Es que me dicen que tengo voz de delincuente, por eso casi no llamo.
1: No, hombre.
2: Tú llámenos aquí, yo tengo voz de pendejo y hablo, güey.
4: Oiga, muchachos, nombre, pues del clásico, ¿no? O sea, escuchando después del partido, Almada dice que les falta un poquito de... ¿Qué fue la palabra que usó? Automatización o algo así. Usó la palabra.
1: ¿Sí?
4: Oye, pero pues, hermano, si un día empieza con Ícaro y con Eric Sánchez, otro día con Cervantes y Carrillo, y otro día con Cervantes y Reyes, en la central empieza con Ramón y Reyes, a veces con Vázquez y con Ramón, y ahora el clásico lo empieza con Lara y con Vázquez, que nunca habían jugado juntos. Entonces, ¿dónde está la automatización que dice que él busca, no?
1: Fíjate, lo que pasa es que de repente todos los jugadores tienen que estar convencidos de las labores que deben de llevar a cabo de acuerdo a la función o la posición que desempeñen dentro del terreno de juego, ¿eh? Me parece que a eso se refería en la automatización. de los recorridos, de quién marca a quién, qué espacio deben de ocupar y todo este tipo de detalles, independientemente de los nombres que participen en los partidos, ¿no?
4: Zuli, pero ¿estás de acuerdo tú que sobre todo en la defensa, la central y los contenciones, pues si lo repites, es como se empiezan a conocer sus movimientos,
1: claro, la memoria, claro.
4: Pero si lo repites, difícilmente vas a poder encontrar eso.
1: De acuerdo.
4: Y la otra que escuchaba era lo del tiempo, ¿no? Decían que fue un baile. Digo, yo creo que 15 minutos si vieron el partido, los primeros 15 minutos no fue baile de Chivas, los otros 20 sí.
1: Ajá.
4: En general, yo creo la posesión 55 de la América, 45 de Chivas, 18 tiros de la América, 8 de Chivas, 4 al arco de cada uno. Entonces, así como que baile, no sé si llega a baile. Y por último, para despedir, muchachos, Zuli, yo sí me quedo, digo, lamento mucho lo que te voy a decir.
1: No, ¿por qué pasó?
4: Me sigo quedando con el gol de tu niño, ¿eh? Fue en el 90-91 cuando te metieron ese gol.
1: Ajá.
4: Por la formación desde el pase larguísimo de Zague.
1: Ah, claro, claro.
4: La gana de Edu, la rabona de Edu, el salto impresionante de tu niño sobre Quirarte. O sea, yo creo que eso se lo lleva al de Borja, ¿no?
1: Sí, pero la espectacularidad de la chilena de Borja me parece también que es muy importante. Pero es de gustos, como
2: eso
1: lo
2: sí,
1: dicen.
2: Ya está, carnal. Gracias,
4: muchachos.
1: Dale.
4: Dios te los bendiga, cuídense mucho.
1: Saludos.
2: Nuevamente, mi hermano. Gracias por marcar, ¿eh? Abrazo. Vamos con otra llamadita. Zuley, buenos días, ¿con quién hablamos?
5: Hola, con Sergio, muchachos, ¿cómo están?
2: ¿Qué onda, mi Sergio? ¿Cómo andas? ¡Ya llegó!
1: ¡Ya llegó!
2: ¡Sergio Navegador!
1: ¡Llegó!
5: ¿Qué onda, muchachos, cómo están?
2: ¿Bien, tu amigo?
5: Bien, mira, no, pues yo quería comentar a poquito del clásico. Pues el clásico estuvo bien, pero pues yo digo que bien jugado solo de un lado, de Chivas.
1: Ajá.
5: El América le puso, pues tenía que ponerle, porque pues, si no, te imaginas, tenía que morir de algo, ¿no? O sea que...
2: Yo también le puse el sábado.
5: Que no, yo me acuerdo del clásico que fue 3-3, 4-4 en el... ¿Qué años atrás cuando...
2: 3-3, 2005, 3-3.
5: Vale, allí jugaron bien los dos equipos, o sea, empezó ganando el América y Chivas estaba jugando bien, los dos estaban jugando bien. Este fue un clásico bien jugado. El sábado fue las Chivas, pues le dieron un baile en el primer tiempo a la América. Yo no entiendo por qué Milito saca, bueno, se lesionó la cotorra, ¿verdad? Pero
1: sí.
5: No mete a Camberos y para qué mueves a... Si vas ganando, se trata de preocupar al rival, no de que el rival te preocupe a ti. ¿Para qué mueve al Alvarado? Alvarado es el mejor hombre de Chivas, yo no sé para qué lo mueve de ahí. Pero Alvarado les estaba haciendo agua por ese lado, ¿entiendes? Yo no sé por qué Milito hace ese cambio. Él movió a varios. Efraín entró sin ganas, la verdad, sin ganas. Yo la verdad, en vez de... Yo sé que la Chivas está en juego. Nada más pues necesitan los 90 minutos tratar de... Porque ya nos pasó con Pachuca, lo mismo. Jugamos bien un tiempo y el segundo tiempo no juegan bien. Y pues si las Chivas jugaran bien los 90 minutos, te imaginas, fuera otra cosa. Pero la América pues trae su ADN, ¿verdad? Ese gol de Borja pues un golazo, ni quién se lo quite.
2: Yo creo que ningún equipo del mundo, güey, juega bien 90 minutos, ¿no? O sea,
1: pocos son los que mantienen el nivel durante cañón, que 90 minutos.
5: Yo digo que no puedes jugar como lo hizo Chivas. En el primer tiempo un partidazo, en un partidazo, y en el segundo tiempo regalar todo, pues, ¿me entiendes?
1: Uh-huh.
5: Tienes que atacar. O sea, y tú dijeras, jugó Chivas medio tiempo de casualidad, pero Chivas trae juego, o sea, no le estás pidiendo algo que no puede dar Chivas.
2: Eso sí, carnal.
5: Pero yo pienso que, bueno, ahorita dicen los americanistas que los refuerzos, ahora falta que se adapten los refuerzos, ¿me entiendes? Que falta que se adapten. La defensa del América es un chiste, la verdad. La de mi pueblo juega mejor que esa defensa del América.
2: Bueno, ya está, mi carnal, abrazote.
5: Dale, carnal,
2: muchas gracias, te queremos, gracias por marcar.
1: Buen día.
2: Estuvo, deja ver si hay otro mensajito por acá. Zuley en el face. Dice David B. Toño, pregunta a Quiñones si quiere una botella como Kike Hernández. Ya se fue el Quiñones, güey.
1: Ajá.
2: Y Teo Reyes. Oye, Toñito, pero la lesión del jugador de Atlas estuvo bien fuerte, Toño, ¿eh? Se le acabó el torneo, dicen los analistas que ya fue todo para el jugador de Atlas. Sí, te digo, y si lamentablemente sería el segundo que se echa Carrasquilla. O sea, no es mala leche, pero acuérdense que se lesionó Mier en una jugada.
1: Ajá.
2: Estuvo con Carrasquilla. Bueno, ¿cuánto nos queda? 1:50. Deja ver si hay otro mensajito por aquí. Juan Bárcenas. Buenos días, feliz fin de semana laboral para todos y a Darinka en donde esté. Oye, Toño, muchos sí dijimos que se fueran todos a la ingada si empataban. Pues sí, güey, pero pues no era su apuesta, güey. No sean hijos del maíz, güey.
1: Muchos sí dijimos, pues mucho gusto.
2: Me dice por acá Alex Romano. Buenos días, los resultados de la dinámica, ¿dónde los puede uno verificar? A rato le pregunto al Vaselino, güey. Y déjame ver otro mensajito. Estos ya pasaron. Winter Salitre. Buenos días, familia de Inutilandia. Su servidor, Winter Salitre. Saludos a todos, a todes en cabina y a todos los radioescuchas. Toño, con esa música de hoy me hiciste recordar los domingos de películas del Canal 5. De cine permanencia lamentaria, sí, dice. Ole, bien aburrida, música para dormir. La del día de, no, el Zulian la vi marihuana.
1: No, bueno, Antonio.
2: Bien contento, bien, güey, a poco ya.

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2: Lou Gehrig fue poder, resistencia y nobleza. 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

0: Muy buenas tardes, bienvenidos a Desde el Diamante. Aquí estamos en vivo en la señal de TUDN Radio, toda una hora para hablar de béisbol. Los Bravos de Atlanta son los campeones de la Liga, de la División Este, de la Liga Nacional. Vengo a cobrar hoy, porque ese pronóstico yo lo di aquí hace unos meses. El señor Alberto Ferreiro me dijo que a los Phillies les iba a alcanzar, que los Phillies de Filadelfia iban a ser campeones, algo que finalmente no sucedió. Boston, a pesar de perder la serie 2-3 en Tampa, ayer celebraron la clasificación ya de manera oficial a la postemporada. Hoy el equipo de los Astros de Houston se está quedando fuera, los Rangers estarían ganando la división oeste de la Americana. Beto Ferreiro, todavía mucho por definir en la Americana, en la Nacional está prácticamente todo amarrado. Cuestión nada más de que se organicen allí los comodines, pero ya están los tres campeones divisionales, ya están básicamente los tres clasificados en Wild Card, porque se ha alejado ya D-backs a 4 juegos, va a estar complicado para ellos. Así que el atractivo va a quedar solamente en la Americana. Betico, ¿cómo estás?
1: Mi estimado Quiñones, qué placer saludarte, feliz inicio de semana. Y sí, exactamente, usted lo había dicho desde temprano cuando alcanzaron aquella ventaja tremenda sobre Filadelfia y los Mets, que Atlanta nadie se lo quitaba, y bueno, se cumplió su pronóstico. Pero Quiñones, hoy los Bravos de Atlanta, a pesar que ganaron su división, hoy de los tres campeones divisionales de la Nacional es el del peor récord, lo que significa que estaría jugando los Bravos de Atlanta la serie esa de comodines, sería en el Truist Park, lo que tendremos que esperar a ver quién va a ser el rival. Es decir, todavía están ahí luchando, pero para mí no le van a dar alcance ni a los Dodgers de Los Ángeles, no le van a dar alcance mucho menos a los Cerveceros de Milwaukee. Y los Cerveceros de Milwaukee, el mejor récord de todo el béisbol, ayer otra vez ganaron 3-0, solamente dejaron a Mizorowski 3 episodios, y claro, donde se encuentra el equipo hoy, y el bullpen hizo un trabajo tremendo. Pero lo de los Bravos de Atlanta, con jugadores consagrados, jugadores que se conocen a la perfección, con Ronald Acuña Jr., que ha estado caliente, que ha estado fino con el madero en los últimos días, con un Ozzy Albies, que es un segunda base titular en cualquier equipo, Matt Olson, el hombre de hierro, Mike Harris, segundo, un patrullero central muy bueno, Austin Riley no ha tenido un buen año, pero sigue llamándose Austin y sigue teniendo de apellido Riley, y todos esos jugadores llevan mucho tiempo juntos, ahí en los Bravos de Atlanta, se conocen a la perfección y son jugadores muy talentosos. Así que habrá que ver este conjunto de los Bravos de Atlanta, qué tan lejos pueden llegar en la campaña, pero por ahora tengan que ir por el comodín o no, por ahora se puede decir misión cumplida.
0: Ahora, la situación hoy, si terminara hoy la temporada, pondría estos Bravos de Atlanta contra los Phillies. Sería una gran serie de comodín, vete, una gran serie de Wild Card, y en el Truist Park de Atlanta, así está el panorama. Claro, todavía eso del rival divisional es lo que yo mencionaba, que falta por definir, que falta porque se terminen de organizar allí, porque Chicago y San Diego tienen los dos primeros comodines, pero tienen el mismo récord, 87 y 69. Y luego está Filadelfia, pero está un juego, 86 y 70. Así que perfectamente pudieran ser estas series de comodines, Atlanta-Filadelfia, Chicago contra San Diego, o pudiera ser Atlanta contra San Diego, Atlanta contra Chicago y Filadelfia contra San Diego. O sea, eso se puede mover bastante en las próximas horas. Lo que sí es un hecho, y está muy complicado, es que Atlanta pueda quitarse esa ronda de comodín. ¿Por qué? Porque los Dodgers tienen 96 y 60, 4 juegos de ventaja sobre Atlanta, que tiene 92 y 64. Básicamente tendría que perder los Dodgers los 6 juegos que le queda, Atlanta ganar los 6 para que pueda subir a ese segundo lugar de la liga y evitar la ronda de
1: Wild Card. No va a pasar eso. No va a pasar eso. Atlanta va a jugar los comodines. Pero mira, lo que ocurrió este fin de semana fue tremendo, porque ¿cómo es que te gusta a ti? Dejaron limpiecito el Daikin Park, la casa de los Astros de Houston.
0: Sí.
1: Y eso provocó tremendo malestar en Houston, por ejemplo, mientras Atlanta celebraba, en la propia casa de los Astros de Houston, eso no le gustó a los peloteros. incluyendo al corazón de ese conjunto de los Astros de Houston, a Jordan Álvarez, que convocó una reunión, vi las declaraciones de Jordan, como una reunión de last call. ¿Viste cuando estás en un restaurante, en un bar, y a las 2:00 de la mañana, a las 3:00, dicen last call, last call for a beer?
0: ¿Tú eres especialista en eso? ¿Tú eres especialista en eso?
1: A nosotros nos tocó muchas veces, last call for a beer, lo que significa, si no coge la cerveza ahí o un trago, ya te queda sin nada. Es lo que le pasa a los Astros de Houston. Last call for playoffs. Si no empiezas a ganar, decía Jordan, tenemos que ganar los 6 juegos estos. Si no tomas esto con la seriedad que merece, se quedan por fuera los Astros de Houston, que si bien están a un juego solamente los Rangers, hoy están por fuera del baile.
0: Seattle, dos juegos, celebrar
1: a un equipo en tu parque, no hay cosa más dolorosa que eso.
0: Por supuesto. Le queda al equipo de los Astros de Houston 2 juegos contra los Marineros de Seattle, uh-huh, y cuatro juegos, contra los Atléticos. La tienen ahí servida, claro.
1: No, aquí nadie tiene nada. Aquí no es rival fácil.
0: Pero peor es que tú me dijeras. Pero peor.
1: Los Marlins el año pasado, en la última serie, el último juego eliminado a los Mets.
0: Pero peor es que tú me dijeras, le queda el cierre de temporada contra los Yankees, contra Tampa, y eso es otra cosa. Pero hermano, vas a cerrar la temporada contra Seattle, que ha sido un desastre este año. Uh-huh. Y contra el equipo de los Atléticos y por el estilo con los Rangers de Texas, porque los Rangers de Texas van a cerrar la temporada enfrentando a los Mets de Nueva York y luego a Minnesota. Así van a cerrar los Rangers de Texas
1: la
0: temporada.
1: Ayer se la pusieron en bandejita de plata los Rangers. Hoy hubieran amanecido con dos juegos de ventaja sobre los Astros, lanzando Jacob DeGrom. Lo tuvimos en la señal de TUDN Radio. Empataron el juego a 2 con el jonrón de Burger. Y al final, no puede. Son esas oportunidades que cuando no las aprovechas pesan un mundo al final.
0: Y mucha atención, porque hay que recordar, Astros domina la serie, el compromiso contra los Rangers este año. Entonces, ahí en caso de un empate, Astros tiene la de ganar. Entonces, ahí sí literalmente se cumple lo que es a un juego, porque a veces tú estás a un juego, pero estás perdiendo la serie, entonces no, realmente no estás a uno, estás a dos, porque tienes que ganar otro más para poderle pasar por encima a tu rival.
1: Ese es el tema hoy de los Rangers con los Astros, están a dos, básicamente.
0: Pero espérate, no te me vayas, porque tú eres un tipo muy inteligente y te me vas por las ramas y empiezas y desvías el tema a tu conveniencia.
1: Yo cuento la historia.
0: Esto te sirve, una vez más, para darte cuenta que la temporada comienza en marzo, los últimos días de marzo. Porque tú eres de los que...
1: Sí, la de los Yankees también comenzó en marzo, bien, y usted pronosticó victoria en el comenzó en marzo.
0: Esos jueguitos que tú pierdes los últimos días, los 3-4 últimos días de marzo, esos jueguitos que tú pierdes en abril, en mayo y en junio,
1: Esos jueguitos no son los que le están contando a los jugadores de Houston. Si no clasifican, yo
0: una vez más,
1: del último
0: yo
1: fin de
0: que
1: semana.
0: Soy mucho más joven que tú, tenía razón. Tenía razón. Lo que pasa es que te cuesta tu ego enorme, te cuesta mucho reconocerlo, Beto Ferreiro. Tienes un ego.
1: Hermano, qué ego
0: del
1: enorme.
0: Tamaño de un edificio.
1: De 27 pronósticos es el primero que le hacen el año. Bueno, qué
0: tu
1: ego enorme.
0: No te permite. Tu ego no te permite.
1: Yankees campeones Yankees a playoff y Yankees campeones de la Serie Mundial.
0: Tu ego no te permite decirme tenías razón. A los Bravos de Atlanta nadie le quitaba la división de la Liga Nacional. Nadie se la podía quitar,
1: ni en mayo, ni en junio, ni en julio, ni en agosto.
0: Que den gracias a los Phillies de Filadelfia.
1: Si la pierden el fin de semana en su casa contra los Bravos.
0: Que den gracias a los Phillies de Filadelfia y los Medias Rojas de Boston. Y te voy a decir, yo creo, está bien, yo te lo he dicho.
1: Fíjate, si no empieza en marzo, que los Medias Rojas de Boston, en marzo, en abril, en mayo, estaba horrible.
0: Porque la Liga Americana es un desastre este año.
1: Tú siempre tienes una excusa. Siempre ves el gato con 5 patas.
0: Mira, yo tengo que coincidir contigo en algo hoy aquí. Me cuesta porque cuando...
1: Deberías coincidir en todo para que te equivoques
0: cuando me toca coincidir contigo, me entra un escozor. me entra una alergia.
1: Tienes que coincidir en todo, así casi nunca vas a estar equivocado.
0: Erupción en la piel.
1: No,
0: me
1: eso
0: provoca,
1: no es de por coincidir o no,
0: provoca,
1: eso es
0: cuando coincidimos
1: está durmiendo una, las noches.
0: Una erupción en la piel, que tengo que ir al dermatólogo y revisarme ese tema. Pero yo te voy a decir, a mí no me gustó la celebración. A mí no me gustó la celebración ayer de Boston, por ejemplo.
1: ¿No
0: porque
1: te gustó?
0: Ayer, claro que no. Oye, ¿qué celebras? La clasificación, sí, pero te acaban de meter...
1: Lo mismo que celebraron los Yankees.
0: Sí, pero después de un día
1: pero
0: que se ganó.
1: Pero lo mismo que celebraron...
0: Pero en un día que se ganó, hermano.
1: Yo pensé escuchar esto de cualquiera, pero de usted.
0: Oye, tú sabes lo que es perder una serie, contra Tampa, que te metan dos juegos por la cabeza el fin de semana, y ustedes tapar champán en su clubhouse. Y ustedes tapar... A mí háblame... Oye, lo hubieras guardado, hermano. Guárdalo. Y el siguiente juego que gane...
1: Pero es lo mismo que hicieron los Yankees.
0: No, no, porque ese día los Yankees ganaron. Ese día los Yankees ganaron.
1: Ah, porque un juego define. Un juego que define.
0: No, pero ¿usted cree que en un clubhouse donde acabas de perder una serie haya motivos para celebrar? Ahí sí, fíjate. Ahí sí te doy la razón. Perdieron la serie con Tampa. Perdieron la serie,
1: hermano,
0: con Tampa.
1: Pero no puede ser que tú veas bien que los Yankees celebren así.
0: Celebra
1: y que cuando Boston
0: que
1: celebra, porque uno
0: celebra
1: es segundo y uno tercerón.
0: El día que gane, sí. El día que ganes el juego.
1: ¿El día que gane?
0: Si ganas el juego ese día, usted puede celebrar la clasificación. Pero si usted acaba de perder un juego
1: la clasificación,
0: de pelota,
1: tienen que celebrar cuando ganen. Si ganan mañana es cuando tienen que celebrar.
0: Ah, no.
1: Aunque ya matemáticamente estén adentro.
0: Par de juegos. Espérate que ganes. Y una vez que gana, usted celebra, usted abre el champán.
1: Usted me va a volver loco a mí.
0: Bueno, ya loco estaba ya.
1: Al médico temprano.
0: Bueno, ya
1: me va a arrebatar. Así que es normal que los Yankees celebren, pero Boston no es normal.
0: Loco estaba ya.
1: Oye, yo pensé escuchar esto de cualquiera menos de ti.
0: Loco estaba ya.
1: Esto es una... Yo a veces pienso que...
0: A mí no me gustó como Boston celebró.
1: Estoy enloqueciendo, pero tú a mí me estás volviendo loco. Tú a mí me vas a llevar directo al psicólogo. No puede ser que te lo he dicho durante años, el tema de los Yankees, y hoy... Vienes con esa historia que Boston no debía celebrar. El tercerón, el Yankee es el segundón y los Yankees sí podían celebrar, pero Boston no. No, no, usted me va a arrebatar a mí. La erupción no. Se me va a explotar la cabeza en 10 pedazos.
0: No, yo la verdad, ahí sí no me cuadró la caja, Es perder dos juegos y celebrar. Destapar champán después que usted pierde. Oye, los peloteros de antes cuando perdían no comían. No comían ese día. No comían, y que usted pierda un juego y esté tomando champán en el clubhouse, que pierdas dos juegos seguidos la serie.
1: No hay diferencia ninguna con los Yankees de este equipo, ¿eh?
0: Qué bárbaro. Pero bueno, Beto, el panorama en la Liga Americana, ya de cara a esta clasificación, para que la gente entienda, para los que están con nosotros entiendan un poco, ¿no? Cómo está este panorama, vamos a dejar nada más los equipos que tienen posibilidades, ¿no? Los que tienen opciones de clasificar, los que tienen chance todavía. Aunque sea matemáticamente, Toronto está a tres juegos, los Blue Jays, y hoy empiezan una serie contra Baltimore, que matemáticamente ahí se cuelga de un hilito, está a cinco el equipo de los Orioles, y Houston está igual que Toronto a tres juegos, pero las opciones reales de Houston están ganando la división. Ganándole
1: para
0: la división.
1: Es la única opción que tienen, ¿eh?
0: Porque a tres juegos hoy los Astros de Houston de los White Sox. La verdad se ve muy, pero muy complicado sí. La clasificación. Entonces, en la Liga Americana, que es por donde, lo que está por definir, y aquí fíjate, te lo tengo que decir, para mí Tampa ya, después de los resultados de ayer, ahora sí, con seis juegos de ventaja, quedando seis juegos en el calendario, para mí Tampa ya es virtual campeón de la división, aun cuando los Yankees los barran en esta serie de cuatro, que queda pendiente entre ellos, pues va a ser muy difícil todavía el que puedan alcanzarlo. A Tampa y a los Yankees le quedan siete juegos en el calendario, la diferencia es de seis, quedan siete juegos porque queda ese doble juego entre ellos, pero para mí Tampa es virtual campeón.
1: Atinado comentario, lo mejor que ha dicho esta tarde.
0: Bueno, Cleveland le saca un juego de ventaja nada más a los White Sox, que están en el último comodín. 81-75 Cleveland, White Sox 80-76, ahí no hay nada definido en cuanto a la división central. Los Rangers de Texas le sacan un juego a Houston, ya lo decíamos, 78-78 por 77-79, y bueno, Toronto con 77-79 a 3 del wild card que tienen los White Sox, yo creo que se queda Toronto. Yo creo que no le va a alcanzar al equipo de los Blue Jays. Pero ayer, Beto, estuvimos en ese juego, en esa victoria de el equipo, ya lo comentabas, los Blue Jays sobre los Rangers de Texas con Jacob DeGrom en la lomita. Victoria para los Blue Jays, así lo narramos aquí en la señal de TUDN Radio. Corredores en primera y en tercera, no hay out. Lanza, conecta, fly. Profundo entre left y center, la va buscando el patrullero izquierdo, también el central. Le está llegando Langford, captura la bola, el pisa y corre. De Bateman de tercera para la goma y está anotando. Con la primera carrera del juego, fly de sacrificio. Listo el derecho, ya lanza, conecta línea. Entre right y center, bien colocada, la bola pica. La logra cortar Osuna, ya dobló por segunda, va para la tercera. Lo mandan para la goma al corredor y está anotando. Desde primera anota Nathan Lucas con el doble al jardín derecho de Sean Keys. Trae la segunda para los Blue Jays. Dylan Cease cargó con la derrota. Lanzamiento, conecta un fly. Enorme por el jardín izquierdo la bola. Se fue de home run. Pegó un salto el patrullero central, pero no alcanzó la pelota cuadrangular de Jay Berger, que empata el juego para los Rangers. Encuentra uno a bordo y pone la pizarra 2-2. Juego nuevo en el Globe Life Field. Jake Berger con su jonrón número 27 de la temporada. Y a pesar del gran esfuerzo del patrullero central, que le dio la pelota en el guante, estuvo a punto de robarle el jonrón. Listo el derecho, viene el lanzamiento, saca rolling por el centro del terreno, la bola de hit al jardín central, viene anotando desde tercera Bateman con la carrera que pone la ventaja nuevamente a Toronto. Se escapa la pelota en el tiro ahí a tercera, pero no se puede mover. Finalmente Miles Straw, sencillo de Kazuma Okamoto al center field, impulsa desde tercera a Brett Bateman con la tercera carrera para los Blue Jays.
2: El lanzamiento va un rolling, la busca en segunda base, se lanza, no puede, la pelota se mete de hit en el jardín derecho, ya dobló por tercera, viene para la goma Bateman, se desliza y está anotando. Responde Nathan Lucas, cañonazo al jardín derecho, impulsa otra carrera y de esta manera los Azulejos de Toronto amplían la ventaja y están ganando ahora 4-2. Lanzamiento, ahí va una línea, salta el tercera base, no puede. La pelota va hasta el fondo, va a ser un extra base. Ya anotó Straw, también anotó Lucas. El corredor está llegando a segunda con un doble. Alándola para su mano, Charles McAdoo con su tercer doblete de la temporada, impulsa par de carreras más y ha sido un golpe, se despejan los Azulejos, se van despegando, los Azulejos de Toronto están ganando ahora 6-2. Ahí va una línea de cañonazo, la pelota de hit en el jardín derecho, ya pasó por tercera, viene para la goma, el tiro quieto en la goma. Entrando en carrera McAdoo, el primer hit del juego para Andrés Giménez, responde el venezolano, otra carrera más y ya son 4 en el inning y los Azulejos están ganando ahora 7-2.
0: Así ayer la victoria para el equipo de los Blue Jays, conservando estas opciones todavía matemáticas de luchar por el comodín. Recibimos a Daniel Álvarez Monte de nuestros buenos amigos del Extra Base, que ayer estuvo ahí en Tampa con la celebración de los Medias Rojas. Daniel, buenas tardes. No me gusta, a ver, al Beto no le gusta que los Yankees celebren clasificaciones, primeros lugares. A mí no me gusta que un equipo celebre, aunque haya clasificado, después de perder un juego. Pero Boston ayer celebró su clasificación. ¿Cómo estás, Daniel? Buenas tardes.
3: ¿Cómo estás, Beto? Luis, un gusto saludarlos. Feliz inicio de semana para ustedes y toda la audiencia. Sí, yo creo que hay opiniones encontradas en este tema, ¿no? Y creo que hay maneras de verlo. Efectivamente, se siente raro para un equipo y ver a un equipo celebrar después de una derrota. Además, fue muy raro todo el ambiente ayer porque en lo que se acabó el juego bajamos al clubhouse a tomar las impresiones, las declaraciones de ese juego. Y pues la gente de prensa de Boston nos dijo, hay que esperar cuando vaya avanzando, a medida que vaya avanzando el juego en Houston, pues les vamos avisando para que bajen, ¿no? Y después ya vimos ese último inning a las afueras del clubhouse y ya después el equipo pudo entrar. Primero fueron al terreno, que fue donde tomamos esas imágenes, y luego al clubhouse. Pero yo creo que las cosas está bien celebrarlas, independientemente de la manera en la que se den, y sobre todo porque Es una temporada muy larga que empieza, sabemos, con el sprint training en febrero, con la preparación de esos jugadores en el off-season, y particularmente en el caso de Boston, en junio, este era un equipo que estaba completamente perdido, con 14 juegos por debajo de 500, y lograron darle la vuelta, de manera tal que pasaron de tener menos de 10% de probabilidad de clasificar a sellar su pase a la postemporada. Así que yo creo que está bien que celebren.
0: Pero espérate, menos de 10%. Espera que llegue una victoria, Beto. Espera que llegue una victoria al día siguiente.
1: No, hermano, el problema que yo tengo es su inconsistencia. Es también que los Yankees celebren, ha formado un lío aquí tremendo.
0: Pero los Yankees han dado unos gritos tremendos. Día, hermano.
1: Los Yankees son segundones, los Medias Rojas son tercerones. Y entonces, ¿cómo es posible que usted vea que uno celebre bien y el otro mal cuando básicamente es lo mismo? Pero bueno, las cosas de Quiñones. Inconsistencia en todo sentido. Pero, Daniel, tú hablabas lo del 10%, llegaron a estar ahí 10% básicamente o menos de probabilidades para entrar en una postemporada. Esta tiene que ser una de las campañas más históricas en una franquicia como la de Boston. Ahora, ¿le ves oportunidad a este conjunto de ganarlo todo? ¿Tienen con qué? Porque una vez que llegan aquí es borrón y cuenta nueva.
3: Es borrón y cuenta nueva. Yo creo que sobre todo tienen las armas en el picheo, pero también creo que hay otros equipos en la Liga Americana que tienen un poderío similar. Esa serie, que ya parece que está prácticamente sellado, que sea en el Bronx entre los Yankees y los Medias Rojas, en cuanto a picheo abridor, está muy bueno. Y tú puedes ir por cualquier lado, porque el primer juego puede ser de Cam Schlitter contra Peyton Tolley, han estado muy bien los dos. Schlitter va a ser el sayón unánime. Pero Gerrit Cole, Carlos Rodón, Max Fried, contra Sonny Gray y Ranger Suárez, que fue el hombre que trajeron para para juegos así importantes por el historial que tiene Ranger en playoffs, yo creo que puede ser muy muy bueno. Me parece que en esa parte de la llave de cómo se está estructurando en este momento el playoff, el que salga de ahí enfrentaría a Tampa, y creo que ahí va a salir el campeón de la Liga Americana, porque el otro lado del joven circuito es completamente mediocre, aunque claro, por una cuenta nueva puede pasar cualquier cosa, pero sí creo que Boston tiene las herramientas, pero creo que no va a ser fácil, porque los Yankees han estado jugando mejor todo el año, sin duda, y con todo y sin Aaron Judge, me parece que es un equipo que con su picheo está muy...
0: Ese es el tema, que el picheo es lo que ha llevado a los Yankees aquí. O sea, con Aaron Judge ausente tres meses, los Yankees estuvieron prácticamente igual, y eso que menciona, ¿no? Un duelo de juego de comodín, Cam Schlitter, el año pasado lo hizo contra Boston, fue la primera vez que se lució contra Boston y se ha mantenido. Pudiste conversar, Daniel, con varios de los protagonistas, así que aquí vamos a escuchar y a ver a los jugadores de los Medias Rojas de Boston.
4: Wilson, Wilder, ustedes dos son parte importante porque este equipo hoy está celebrando, y me voy a junio, cuando estaban 14 juegos por debajo de 500, y probabilidad en menos del 10% de que hoy se pusieran esas camisas y estuvieran así celebrando. Al ver todo lo que han progresado y cómo están en este momento, ¿qué sienten y cuánto orgullo sienten?
5: Mira, sumamente orgulloso. Primeramente, darle gracias a Dios por todo lo vivido este año. Un año bastante bendecido, acontecido. Dándole gracias a Dios por el equipo que tenemos alrededor, los muchachos, la clase de personas que tenemos. Y de verdad que nunca te dejamos de trabajar ni de perseguir ese equipo en los playoffs. Y bueno, nada, orgulloso de todos mis compañeros, especialmente de Wilger, por todo lo que he hecho este año en los lados. Ha sido un año bastante importante, igual que el Monasterio. Ha sido parte importante para este equipo. Lo trajeron para acá a hacer un trabajo. Se amoldó muy bien a su rol. Y mira, esto es lo que hace un equipo unido, clasificar.
6: Pero Wilger, ¿qué puedes decir del ahora?
7: No, yo de verdad estoy muy orgulloso del equipo que formamos, que tenemos ahora mismo, un equipo que nunca se rindió. Le dimos la vuelta a la temporada, de verdad, increíble, de una forma increíble. Es algo que me siento...
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0: Charros de Jalisco son los campeones de la Serie del Caribe.
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3: Regresamos a Desde el Diamante, la señal de TUDN Radio. Cuando nos fuimos al corte comercial, estábamos escuchando las voces de los protagonistas. Estaba Wilson Contreras, Wilger Abreu, Andrew Monasterio de los Medias Rojas de Boston, después de esa celebración ayer de la clasificación a la postemporada del béisbol de Grandes Ligas, Beto, donde sí, efectivamente, pudiéramos tener por segundo año consecutivo esa serie de Wild Card entre los Medias Rojas de Boston y los Yankees, y todo parece indicar que sí va a ser en el Bronx, en el Yankee Stadium.
4: Quiñones, buenas noticias para uno de los nuestros. En otro orden de cosas, Miguel Vargas, el cubano de los White Sox, hace unos minutos solamente sale la noticia. Se lleva por segunda ocasión en la campaña el jugador de la semana. Él lo había ganado en mayo. Simplemente ha tenido el tercera base de los White Sox, un año tremendo. Digo tercera base porque es la posición que más ha jugado. Brilló esta semana en 3 juegos consecutivos contra Detroit. En cada juego una jugada defensiva tremenda. 26 años de edad. Batió para 348 la pasada semana con un doble, 3 jonrones, 2 bases robadas, 9 impulsadas, y bueno, los Medias Blancas ganaron 4 de 7 partidos. Una de las derrotas ganaban 8-2 y perdieron. Eso fue el sábado. Y bueno, están a un juego solamente los Guardianes de Cleveland en la lucha por la división central de la Liga Americana. Una campaña de ensueño para Vargas con 33 jonrones y 88 impulsadas y 20 bases robadas. Quiñones pudiera terminar con cerca de un 35-100. Vamos a ver, eso por la Liga Americana. Y lo vimos ayer, Cronenworth, el de los Padres de San Diego. Cronenworth fue el jugador de la semana de la Liga Nacional. Así que Vargas por la Americana, Cronenworth por la Nacional, pero la historia de Vargas no se puede pasar por alto. Aquí le hemos dado seguimiento y ha sido impresionante lo del hijo de Lázaro, ¿eh?
3: Sí, señor, ayer estuve siguiendo ese juego de los White Sox con

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1: Yo no quiero ningún tipo de situación con el brazo de Jacob Misiorowski. Tres innings nada más, Beto, y de ahí que se ven el resto.
2: Exactamente. Hoy un abrazo al amigo Elvi, que nos envía una foto con su hijo. Uh-huh. Ayer estuvo ahí en el estadio de los Mets de Nueva York en esa serie contra Filadelfia. Así que de aquí un gran abrazo. El sábado te voy a dar para que celebres, te voy a dar de la gasolina que necesitas. El Venga. Sábado ya oficialmente, el viernes oficialmente ya matemáticamente eliminaron a los Marlins, ya no hay posibilidades. O sea que trabajé ese juego con los Padres de San Diego, un juego tremendo. Después perdieron el domingo, los barrieron. Pero te voy a decir una cosa, hablando de los Padres, Quiñones. Con Yuki Matsui, con Adrián Morejón, con
1: Mason Miller,
2: el cerrador, ese bullpen hoy para mí es el bullpen más sólido de las mayores. Y tú sabes que muchas veces los equipos estos que se coronan es por el bullpen. Uh-huh. Al igual que los cerveceros, hemos dicho esto de los Padres muchas veces, tienen que demostrarlo. No lo han demostrado en postemporada. Con Tatis Jr., con Machado no ha tenido un buen año, a pesar que está cerca de 30 jonrones. Tatis Jr. comenzó flojo, pero ha ido levantando, y se puede decir que ha tenido una tremenda temporada en promedio el bate, cerca de 30 jonrones también, como 25 jonrones, por ahí iba más o menos. Pero habrá que ver con ese bullpen si estos peloteros que te menciono, el propio Cronenworth, que viene de ganar el jugador de la semana, acaban de una vez y por todas de dar el paso, Quiñones, porque esos Padres de San Diego hoy mismo es el equipo más caliente jugando béisbol. Lleva una racha tremenda. Fíjate, ¿recuerdas cuando hablábamos que decíamos se quedan hasta por fuera del baile? Estaban por fuera, estaban ahí luchando con Arizona y se estaban lejos, estuvieron por fuera de los tres. Ahora pueden hasta terminar con el primer comodín. Cuando en un momento, como decía, estuvieron hasta por fuera, pero han enderezado el barco justamente cuando más lo necesitan, en la recta final. Están en esta recta final saludables, están jugando buen béisbol, y cuando todas estas cosas se combinan, más la calidad de sus peloteros, se convierte San Diego en un equipo muy peligroso en la postemporada.
1: Y un equipo que en su momento pensábamos incluso, Beto, que podían ser vendedores a la mitad de esta campaña, sí, por la situación que estaban atravesando, y decíamos, bueno, de nuevo San Diego, otro equipo de excepción este año, fueron levantando de a poquito y mira dónde están. Y todo coincidió también con los nuevos, con la llegada de los nuevos dueños. Y yo creo que por ahí fue un poco, ¿no? El motivo también de por qué decidieron aguantar, ¿no? A ver, un equipo que está estrenando dueños, que acaban de llegar, entendemos que esto es un negocio, pero que matemáticamente tiene posibilidades, será como tirar la toalla, ¿no? Si se hubieran puesto a cambiar ahí a varios de los jugadores. Y hoy San Diego, yo coincido contigo, que están en posición, ¿no? De seguir batallando. Un equipo de los Padres de San Diego, que si terminara hoy la temporada, estaría enfrentando a los Cachorros de Chicago en el Wrigley Field. Y para los Cachorros de Chicago, ayer alarmas, Beto, se prendieron las alarmas, porque recibió un pelotazo en el rostro Alex Bregman.
2: Horrible.
1: Se está reportando ahora mismo, desde última hora, que sufrió múltiples fracturas en el rostro tras ser golpeado por el batazo de foul.
2: ¿Viste la foto que colocó el equipo?
1: Publicó una foto, ¿no? Él en sus redes sociales, él la publicó.
2: Él mismo la publicó, sí.
1: La cara completamente destrozada. Pero no será sometido a una cirugía y esto le permitiría volver para la postemporada, es lo que están informando. Ahora mismo es lo que se está reportando, lo reporta Jeff Passan de la cadena ESPN, después de recibir este foul de Michael Bush, que le pegó, repito, completamente en el rostro. Fue trasladado ayer a un hospital, se sometió a radiografías y una tomografía computarizada. Hoy publicó esa foto que comenta el Beto en sus redes sociales, y ahí nos percatamos, ¿no?, de la gravedad.

0: de ese golpe que había recibido ayer Alex Bregman, sería una baja muy sensible, Beto, para el equipo de los Cachorros de Chicago. Y veremos, claro, porque dice, pudiera regresar para la postemporada, pero no sabemos si eso significa que va a regresar para el próximo martes, en una semana, para los juegos de comodín.
1: Y en ese mismo barco está montado Aaron Judge, pudiera regresar para la postemporada, pero no sabemos si va a regresar el próximo martes.
0: Y Shohei Ohtani, que se dice que pudiera regresar para la serie que empieza mañana entre San Diego y Dodgers.
1: Sí, los tres están en el mismo barco, en la misma lancha, sentaditos ahí sin saber qué es lo que va a pasar. Pero lo de Aaron Judge, el capitán de los Yankees de Nueva York, sabemos que está en la lista de lesionados, al igual que Ohtani. Bueno, hoy en todo Nueva York, los seguidores de los Yankees, con muchas velas prendidas, el propio manager Aaron Boone dijo que mucha gente dedica mucho tiempo, esfuerzo y sudor. Obviamente, este es apenas el primer paso de lo que esperamos sea mucho después de la clasificación de los Yankees, que estaban muy contentos porque siempre es bueno cuando puedes celebrar esos momentos durante la temporada, como si hubieran ganado la temporada, estaba ahí un equipo que no gana nada del 2009, pero vamos a ver, yo coincido contigo aunque te salga la erupción esa,
0: sí,
1: eso no es por coincidir,
0: una erupción
1: que con Cam Slater. Yo te lo decía ayer durante la transmisión. Con Carlos Rodón, con Max Free y con Gerrit Cole, yo, con ese cuarteto, usted puede aspirar a ganarlo todo, aun cuando está coja la alineación sin el juez. Yo te he mencionado también lo que ha significado Luis García Jr.
0: Sí.
1: Para este conjunto de los Yankees, llegando allá a la fecha límite para hacer cambios. Pero, si hoy me preguntas, Quiñones, ¿cuál es el as de la rotación de los Yankees? Yo sé la jerarquía, lo de Gerrit Cole, acostumbrado a estos tipos de juegos, pero hoy para mí, con los ojos cerrados te digo, vamos Cam Slater, mi reconocimiento para Gerrit Cole, mi conocimiento para Carlos Rodón, para Max Fried, tres caballazos, pero de Cam Slater es tremendo, y es por eso que va a ganar el Cy Young unánime.
0: Sí, yo creo que no hay discusión ahí para...
1: Coincide también, hoy has coincidido en todo, a mí me gusta así.
0: Lamentablemente.
1: Fíjate que bien cuando
0: lamentablemente.
1: Coincides, casi, cuando coincides así conmigo.
0: Lamentablemente.
1: ¿No te equivocas? Venga, choca.
0: Lamentablemente. No voy a chocar nada contigo, hermano. Voy a chocar nada contigo. Oye, Beto, también pendientes de la triple corona de Jordan Álvarez, hablabas hace un rato de ese rol de líder que tomó Jordan ahí dentro del clubhouse de los Astros de Houston en esta situación apremiante para el equipo. Bueno, la mala noticia para Jordan es que se le está alejando ahora Pete Alonso en las carreras impulsadas. 105 remolcadas para el oso polar de los Orioles de Baltimore, 99 de Jordan, son 6 de diferencia, 6 de ventaja que tiene Pete Alonso. En cuanto a los otros departamentos, en averaje ha tomado ahora una buena ventaja Jordan, batea 313 por 309 de Chandler Simpson. Y Yandy Díaz, que se cayó de los 300, está bateando para 292.
1: Ha fallado muchísimo en los últimos días.
0: Y en los jonrones, está pegado a uno de Junior Caminero. 41 de Junior, 40 de Jordan Álvarez, y cuidado que ahí atrás viene Ben Rice con 39 y el propio Pete Alonso, que tiene 38 cuadrangulares en la campaña. Va a ser uno de los cierres también, Beto, en el orden individual, muy atractivos que vamos a tener en este cierre de campaña. Como mismo te dije que los Bravos ganaban la división, te digo que los Astros no clasifican. No clasifican los Astros.
1: Se quedan por fuera a pesar del calendario que me dijiste ahí que era un jamoncito.
0: Pues que también está jamón para Rangers de Texas. Se quedan los Astros, pero Jordan gana la triple corona.
1: Me dijiste que si quedan empatados,
0: yo creo que Jordan va a ganar la triple corona. Porque esas 6 carreras impulsadas.
1: No creo.
0: Esas seis remolcadas, esa las borra Jordan Álvarez con par de buenos juegos y quedan 6 todavía en el calendario.
1: Bueno, pero también Pete Alonso puede seguir con ese ritmo y ampliar la ventaja. O no dejar que se acerque Jordan, si Jordan le impulsa, él también puede impulsar. Yo te decía el viernes que me gustaría equivocarme, pero no creo que Jordan se lleve la triple corona. Y te lo repito hoy lunes, 72 horas después. Me encantaría equivocarme, pero creo que Jordan no hay triple corona. No triple crown para Jordan Álvarez. Aquí el tema de Houston hoy tiene que ser el enfoque, olvidarse triple corona, olvidarse todo el enfoque de ganar juegos de pelota, como decía Jordan, porque es Lascor. Oye, me gustaría saber qué piensan los amigos de que usted vio mal la celebración de los Medias Rojas de Boston. Es la única cosa en la que no he estado de acuerdo hoy, ¿eh?
0: Ah, pero es que yo no te entiendo. O sea, ¿no te parece que los Yankees celebren cuando clasifican ganando un juego y te parece bien que Boston celebre cuando Tampa le ha metido dos juegos por la cabeza?
1: No, lo que no me lo esperaba de ti, un hombre que te encanta las celebraciones.
0: Oye, que por cierto,
1: para los Yankees no hay problema, pero para Boston que celebre sí hay problema. Me parece que eso es una opinión un poquito parcializada.
0: Sí, lo de Quique se está volviendo tendencia. Lo de Quique se está volviendo tendencia. El festejo de Quique con Yamamoto fue una botella de champán, pero ahora también a Ronald Acuña le metieron una lata de esa de cerveza grande. Por ahí atrás, por el chore, digo, no entiendan mal, por el chore.
1: En cualquier momento usted en la cobertura de la serie mundial,
0: no, hombre,
1: el campeón le hace eso.
0: No, ya yo hablé con Vitico Sosa, y que por cierto, hoy está de cumpleaños, ¿eh? Desde aquí le mandamos la felicitación a Vitico Sosa, el tiburón de Varadero, que hoy está
1: ya
0: celebrando.
1: Cincuentón ya, Vitico, ¿no? Ya
0: no, cincuentón. No, ningún cincuentón. Está en la flor de la juventud Vitico Sosa, nuestro ingeniero, ¿eh? ¿Quién lo agarra hoy, eh? ¿Cómo estará esa alma a esta hora? Ya son casi las 6 de la tarde.
1: Está en la ciudad, está tranquilo, pues.
0: No, pero yo creo que no está en la ciudad. Ese es el problema.
1: ¿Ah, no?
0: No, el hombre anda afuera. El hombre anda afuera. Él no anda en la ciudad. Él anda festejando su cumpleaños a lo grande, como lo merece.
1: El tiburón está en la orilla, está mar afuera.
0: El tiburón anda desde temprano. Me dijeron que aún estando fuera y aún en su cumpleaños lo pusieron a trabajar temprano. Respondió tempranito en la madrugada para que vea lo trabajador que es, así que está celebrando a lo grande como se merece el tiburón de Varadero, Vitico Sosa. Desde aquí le mandamos un abrazo y la felicitación para él.
1: Tiburón, que buscas en la orilla, Víctor Sosa, si lo suyo es mar afuera. Tiburón, es increíble, un abrazo, tremendo trabajo el de Víctor Sosa, que colabora en todos los programas de TUDN Radio. No fuera TUDN Radio lo que es, si no es por Víctor Sosa, si no es por el Inge, si no es por Richard Cifuentes. Es un grupo tremendo de ingenieros lo que tenemos aquí. Así que, happy birthday, Vitico. Yo tenía entendido que eran 50 años.
0: No, hombre, 40 y pico. Está en la flor de la juventud. Vámonos al teléfono, Beto, al 833-867-2346. Buenas tardes, ¿quién y de dónde? Hola, hola.
2: Hola, muchachos, ¿cómo se encuentran?
0: ¿Qué pasa, Gabriel? ¿Cómo estás?
2: Aquí escuchándolo felizmente como cada tarde.
0: Mira, salió un bostoniano. A ver,
1: ¿qué te pareció lo de hoy? Lo de hoy el hombre, la inconsistencia, ¿no?
2: Sí, Quiñones. Ya es que mira, lo que pasa es que como Quiñones tiene que festejar porque hace muchos años que no festeja nada de los Yankees. Tiene que festejar una calificación que sea de segundón. Yo lo entiendo, pero sí fue desmedido. ¿Sabes cuál fue festejo? Me gustó. No estoy de acuerdo en que festejen el pase como dime, porque ese es como se llama, es el, ¿cómo le pueden decir? El consuelo de los perdedores, porque ese es comodín. Ni siquiera van de líder de división cuando son nóminas caras. No me gustó ni la celebración de Boston, que es el equipo que yo le voy, y mucho menos la de los Yankees, porque no ganan desde hace mucho tiempo. Y...
0: Pero bueno, Gabriel, los Yankees por lo menos festejaron un día que ganaron, pero a Boston le habían metido dos juegos seguidos. Gabriel, ¿tú sabes lo que es eso?
1: Lo que están festejando es la celebración.
2: Sí te entiendo lo que dices, que tenían que ganar para festejar, pero...
0: Claro.
2: Pues eso es... Mira, pero lo que pasa, puedo entender en la forma de que es un equipo que arrancó muy mal, como ustedes estaban diciendo, y todo el mundo se dio cuenta, empezaron... El último lugar de la división por debajo de 500 durante meses, vinieron a recuperar un poco y pues están felices porque trabajaron muy duro y se lo merecen. Pero sí se desmidieron, una celebración como la de los Dodgers hubiera estado muy bien porque no han ganado nada, al igual que los Yankees tampoco, no han ganado nada, no hay que festejar así. Mira, la de los Dodgers lo criticarán y lo que tú quieras, la celebración de ellos, pero son un equipo que está enfocado en ganar. Ellos no celebran un pase de ronda. Ellos van a festejar una serie mundial y esa es la mentalidad ganadora. Desgraciadamente, ahorita estos equipos están festejando eso porque no saben si mañana festejarán una serie mundial.
0: Si ayer hubiera ganado Boston, si ayer hubiera ganado, yo estoy de acuerdo con que festejen. Ahora, yo lo que no me parece bien a mí es festejar el mismo día que acabas de perder una serie, que te acaban de ganar dos juegos consecutivos. Pero bueno, gracias, Gabriel, mi hermano, un abrazo, cuídate.
2: Gracias, que cuídense mucho.
0: Gracias al amigo Gabriel desde Portland. Vámonos con otra llamadita. Buenas tardes, ¿quién y de dónde?
3: Miguel desde Houston.
0: ¿Qué pasa, Miguel? ¿Cómo está, mi hermano?
1: ¿Qué dice, Miguelito? ¿Qué dice,
3: Miguel? ¿Cómo están mis cubanos favoritos? Por favor.
0: Ahí vamos, ahí vamos.
1: Ayer reportó sintonía David durante el juego de pelota, te mandó mensaje y todo ahí, celebré.
3: No, imagínate tú, sí. Aquí estamos sufriendo, hermano. Como siempre, ¿te acuerdas, Luis, lo que hablamos allá en Guadalajara? Aquí estamos sufriendo también, sí. Lindo. Vamos a ver que termine esta novela, ¿oíste? Porque ganamos nosotros, pierden ellos, ganamos nosotros. Mm. Entonces estamos en este sub y baja. Lastimosamente, pues perdimos esa primera posición, que es la única esperanza que hay aquí. Pero bueno, vamos a ver. Algo va a pasar. Esperemos. Lo único que sí te digo es que uno de los dos equipos de aquí de Texas van a pasar.
0: Eso es lo bueno, que uno de los dos va a estar dentro.
3: Sí, señor. Pero bueno, de resto, los otros equipos, bueno, fabulosos. Todo ha estado bien. El jonrón del abusador. Qué barbaridad ese gran slam que nos dio aquí para matarnos el sábado. O sea, de verdad que ese muchacho, Dios lo guarde y le dé salud, porque es lo único que le impide seguir adelante en las grandes ligas. Pero ese muchacho Acuña Junior, Dios lo proteja. De verdad que sí.
0: Cuando está saludable es un peloterazo, sin lugar a dudas, Ronald Acuña Junior.
3: No tiene comparación, pero bueno, es lo mismo que pasa con George. Imagínate, 99 días fuera de combate.
0: No, y que Jordan Álvarez, que sigue saludable. ¿Gana o no gana la triple corona Jordan Álvarez?
3: Bueno, yo estoy como tú ligándola. Tengo todos los dedos cruzados y tengo una vela prendida cada santo. Vamos a ver qué pasa.
0: Ojalá y podamos ver historia este año con Jordan Álvarez ganando.
1: Ojalá, pero no la va a ganar.
0: Bueno, yo digo que sí, mi hermano. Tú dices que no, porque tú últimamente estás negativo, pesimista.
1: Tú siempre estás igual.
0: De verdad, yo no sé con quién tú te estás juntando, Beto Ferreiro. Yo no sé con quién te estás juntando últimamente, mi hermano.
1: Oye, qué negativo eso se eres. Trata de ser realista, no la va a ganar.
0: Hablando de gente positiva, vámonos con la siguiente llamada. Gracias, Miguel, hermano. Un abrazo. Buenas tardes, ¿quién y de dónde?
4: Buenas tardes, Quiño.
0: Mire, hablando de gente positiva, ahí está el canchanchan.
1: Mi amigo, ahora resulta que Boston celebra y es malo, los Yankees celebran y es también.
0: Otro bostoniano aquí.
4: Señores, te voy a decir una cosa, no sé si
0: dime dos.
4: Unos comentarios que se estaban dando, como que Willy Abreu dejó picar esa bola para que los Yankees no ganaran la división y Boston ni que enfrentarse a Yankees. Eso salió tan en el Boston Globe, porque todo el mundo está diciendo que es un outfielder de guante de oro, que dejó picar la bola, qué sé yo, para que Yankees no pasara y ganara la división.
0: Pero yo te voy a preguntar a ti, ¿a quién prefieres enfrentar tú en Comodín, a los Yankees o a Tampa, como jugador de Boston?
4: Para la adrenalina me gustan los Yankees, porque nosotros ganarle a los Yankees es ganarle.
0: Pero el año pasado no le ganaron, acuérdate.
4: Oye lo que te estoy diciendo.
0: Yo te oigo.
4: Ganarle a ustedes como ganarle
0: a ese. No, a mí a ustedes no, quítame de ese asunto.
1: Sí, a usted,
0: sácame de ese asunto, eso es culpa tuya, Beto Ferreiro.
4: Por eso lo queremos enfrentar a ustedes.
0: Gracias, José, cuídate, mi hermano, un abrazo. Mira, aquí está Jesús desde Boston. Jesús, buenas tardes.
5: Buenas tardes, jóvenes.
0: ¿Cómo tú estás, mi hermano? Bienvenido.
1: Jesús, hombre mesurado.
5: Estoy oyéndolo a ustedes debatiendo.
0: Uh-huh. ¿Qué opinas?
5: Bueno, el oro no está para galletitas, pero óyeme. Yo voy a ver qué va a pasar cuando le tiro una blanqueada otra.
0: Ay,
5: vez.
0: Ay, ay, como el año pasado, como el año pasado. Jesucito, se nos acaba el tiempo. Vámonos a saludar a un último amigo que tenemos por acá. Buenas tardes. Hola, buenas tardes. Se nos durmió el amigo. Bueno, así nos despedimos, Beto Ferreiro. Es que hoy no alcanzó el presupuesto para telefonista y se nos tenemos que andarle tanteando así a ciega. Beto, vámonos, hasta mañana.
1: Gracias, Quiño, hasta mañana. Cuídate, pórtate bien.
0: Festejando después de perder dos juegos. ¡Qué mediocridad! Nos despedimos, lo dejamos con Jorge Ramos y su banda. Mañana regresamos a las 5 con más en Desde el Diamante, en la señal de TUDN Radio. Recuerden que el próximo domingo cerramos temporada regular. 3 de la tarde, tiempo del este, tendremos la información de todos los juegos, de lo que acontezca en esa jornada, y el martes, en una semana, arrancamos postemporada. ¡Chao!
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17: Hernán Crespo, exfutbolista argentino, ganó y fue clave en la Libertadores en 1990.

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0: Mónica Martes y alegría. Pero qué rico Puerto Rico. Tomamos el cafecito bien tempranito con toda nuestra gente. Estamos listos, que digo listos, listísimos para llevarles 4 horas de mucha información, entretenimiento y por supuesto la vibra que usted necesita y merece para arrancar su jornada. Vaya que a veces se ponen los días pesaditos, ¿verdad? Pero no se preocupe, a nosotros nos pasa lo mismo. ¿Y cuál es el remedio? Bueno, buenos días América, cafecito en mano y vámonos pa'lante. Este martes 22 de septiembre del 2026, hora 6:05 minutos de la mañana en el este, 5:05 minutos de la mañana en el centro y las 3:05 minutos de la mañana en el Pacífico. Vámonos a despertarse, a producir, a abrazar, a besar a Antucurungu, Chucuchungu, Chucuchungu. Toñito, con los buenos días, ¿cómo te amanece?
1: Hola, Marina, buenos días. Me encantó el de Chucuchungu, Chucuchungu, Chucuchungu. Muy buenos días, Andreina. Un fuerte abrazo para ti, para Janet, a Lalo, a todo el público de Buenos Días América en este martes bonito, martes hermoso, martes precioso. Ya amaneció, no ande con quejumbreces, no ande de que hay esto, hay lo otro.
0: No se ponga pesado.
1: Tiene vida y solo hay una, así que disfrútela. Y si viene a chambear, agradezca que tiene trabajo, agradézcanlo. Si anda en el tráfico, agradezca que hay tráfico, porque eso quiere decir que pues está vivito, eso quiere decir que anda, que no anda en camión, eso quiere decir que anda en carro y hay que agradecer mucho, todo hay que agradecer, todo, aunque de repente cueste trabajo, el arranque, todo hay que agradecer en este mundo porque uno no sabe si lo vuelvo a tener en la vida, recuerda que todo lo que sube tiende a bajar, baja, y no todo lo que baja tiende a subir.
0: Exacto, no hay seguridad de ello. La gravedad juega en nuestra contra. Janet, muy buenos días. Ay, Dios mío, qué pereza. Buenos días, Janet, ¿qué tal está usted? ¿Cómo tuvo su noche?
2: Hola, hola, muy buenos días. Buenos días, Andreina, buenos días, Toñito. Buenos días a Lalito y a nuestra hermosa y maravillosa audiencia. Espero que a mí nada me tiende a bajar. Sino que todo suba.
0: Así le decían anoche.
2: Así me decían anoche. Y aquí estamos. Pero no, todo muy bien, todo muy bien. Bien y de buenas. Aquí esta mañana de martes. Martes sí pasan cosas, los martes lo sabemos que sí. Y bueno, pues con toda la actitud también martes alegría, por supuesto. Así que bueno, pues aquí vamos. Un día más, un día a la vez.
0: Sí, un día a veces cuesta, pero es una realidad. Yo creo que todos tenemos buenos días, malos días, días donde no entendemos por qué nos sentimos como apagaditos, ¿verdad? Pero aquí estamos para subirle el ánimo y unas cuantas cosas más. ¿Cómo estás, Lalito? Muy buenos días.
3: Hola, Andreina, ¿cómo estás? Buenos días. Qué gusto saludarte, qué gusto estar contigo aquí en este martes de alegría, ¿eh? Martes de alegría. Y vaya que amanecieron con mucha alegría, con mucha pila, en este día tan especial, porque vamos a compartir un programón. Si el de ayer estuvo bueno, el de hoy está de rechupete, diría una tía.
0: Es verdad, Lalito, hemos recibido muchísimos comentarios sobre el programa de ayer. Muchas personas entraron a escuchar y ver nuestros Humanos 2030, ¿Quién tendrá el control? Este programa especial sobre inteligencia artificial, donde a veces es abrumador, ¿no? Porque a veces son términos, situaciones, realidades que no son cotidianas para nosotros. Y abruma escuchar a veces mucha información y información fuerte y pesada, pero necesaria. Y por eso nosotros pensamos que este especial era importante tenerlo dentro de Buenos Días América, porque tenemos que prepararnos, gente. Y este programa sirvió para que muchas personas se centraran y descubrieran que en la inteligencia artificial existe una nueva era y ya la estamos viviendo. Entonces, pues, para los que se perdieron ese programa especial, queda allí completito en las redes sociales, en Facebook, en YouTube pueden encontrarlo. Si ustedes quizás se pierden un poco en YouTube, van a nuestro canal TUDN Radio y van a buscar la pestaña que dice en vivo, y allí van a encontrar pues una miniatura, una fotografía donde aparece Janet, Lalo y yo en azul, que dice Humanos 2030. Ese es el programa del día de ayer, no se lo pierdan, compártalo y reflexione sobre lo que allí comentamos el día de ayer. Bueno, vámonos.
2: Y suena bien lejos. Pero sí, ya estamos a 3 años, 2030.
0: Menos, porque el... Ah, bueno, sí. 4 años, 3 años, y sí, es verdad, Janet. 3 años y un chinchín. La verdad es que estamos a la vuelta de la esquina. Vámonos de inmediato con lo que ocurrió mientras usted dormía.
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0: Empeora la salud del venezolano baleado por ICE. Pierde movilidad en parte de su cuerpo, denuncia su abogada.
2: Hacinamiento sin camas, sin baños y rodeados de basura, las condiciones inhumanas en el centro de procesamiento de ICE de Miramar, Florida.
0: El gobierno de Trump amenaza con desestimar cientos de miles de casos de asilo porque no cumplen con los requisitos.
2: Informar es un derecho constitucional, no un privilegio otorgado por el gobierno. Expertos analizan el alcance del veto de Trump a los medios.
0: ICE hace desaparecer de su localizador a miles de arrestados en su custodia con órdenes definitivas de expulsión.
2: Polo ya es huracán categoría 1 y podría afectar las costas mexicanas.
0: También es noticia mujer hispana que muere tras ser baleada por un cazador que presuntamente la confundió con un venado.
2: Cancelan cientos de vuelos en el noreste, afectando a La Guardia, John F. Kennedy y Newark por una avería en un centro de control aéreo de Filadelfia.
0: Tras vivir 16 años en Estados Unidos, cubana fue deportada a México, deja a 2 hijas en Miami.
2: Y le contamos que de repente vio lo que lo chocaron del lado del copiloto, esposa de Wilber Garcés, inmigrante baleado por ICE en Texas, cuenta la historia.
0: Revelan causa de muerte de la periodista durante el desplome del helicóptero de NBC4 en Westworld, e información que nos llega desde California.
2: Y más información, deportan a Teresa Ochoa tras denunciar abuso de ICE contra su hijo en Álamo, Texas.
0: Y si nos vamos a Illinois, nos encontramos con lo abandonan como golpeándolo. Cuidado, estadounidense es detenido en esta oportunidad por supuestos agentes federales de inmigración por error.
2: Juez federal de Alabama emite orden que prohíbe a ICE patrulla fronteriza redadas sin orden judicial.
3: Y nos vamos a la información deportiva. Culminó la semana 2 de la NFL con triunfo de los Rams 28-6 sobre los Gigantes.
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0: Sí, señor, y es hora ya de llamar al 1-833-867-2346. Únase a la parranda, sí, señor. Ahí está, que hemos iniciado ya hace pocos minutitos. Nos encantaría conocer su opinión con referencia a nuestro tema del día. Aquí estamos para contárselo y también para escuchar qué opina, qué feedback tiene de lo que mencionamos hoy en nuestro programa. Y miren, Nueva York se convierte en escenario de un encuentro que hasta hace poco parecía difícil de imaginar. La presidenta encargada de Venezuela, Delcy Rodríguez, llegó a los Estados Unidos para participar en la Asamblea General de Naciones Unidas. En lo que representa el regreso de un gobernante venezolano a este foro desde la participación de Nicolás Maduro en el año 2018. Y el día de hoy tiene previsto reunirse con el presidente Donald Trump. El encuentro ocurre en medio de un nuevo acercamiento entre Washington y Caracas y podría poner sobre la mesa temas como la relación bilateral, la economía, energía y el futuro político de Venezuela. ¿Qué esperas de la reunión entre Trump y Delcy Rodríguez? ¿Diálogo, acuerdos económicos o cambios políticos para Venezuela? Un acercamiento entre Trump y Delcy Rodríguez puede beneficiar a los venezolanos dentro y fuera de Venezuela o te genera desconfianza. Ay, desconfianza no, ya yo perdí la confianza en los políticos hace muchísimos años y a mí me encantaría que los venezolanos que nos están escuchando también se unan a la conversación. Les voy a repetir el número para que se conecten con nosotros. 1-833-867-2346, se lo repito, 1-833-867-2346, y dígame usted qué le produce, qué efecto le da cuando ve a Delcy Rodríguez en los Estados Unidos. bajando de un avión con una alfombra roja y hoy siendo recibida por el presidente Donald Trump. ¿Qué sensación le da? Porque sí, sabemos que no necesita venir a los Estados Unidos para aliarse con los Estados Unidos. Y Estados Unidos no necesita tenerla aquí para reconocerla como una persona respetable, porque eso es lo que ha dicho el presidente Donald Trump. Pero sí, esto da un toque, ¿no? Un toque, a mí me da un toque, como dice el alito que yo tengo, un toque, cuando la veo aquí en los Estados Unidos, siendo recibida como la primera mandataria respetable de Venezuela. Llámenos y cuéntenos, ¿qué piensa de la política? ¿Cómo ve usted este escenario? ¿Qué le produce a usted, que también pues participa en este programa y no es venezolano, la llegada de Delcy Rodríguez como llegó a los Estados Unidos? Tantas cosas que decir, ¿verdad? 1-833-867-2346. Aquí estamos listos, que digo listo, listísimos para recibir sus llamadas. Gracias por unirse a la conversación, venezolanos y no venezolanos. Yo creo que todos tenemos un sentimiento con referencia a este tema y a este escenario, a esta visual que la vida nos regaló el día de ayer. Y hoy, por supuesto, le estaremos dando seguimiento a ese breve encuentro, porque así lo han definido desde la Casa Blanca, un breve encuentro entre el presidente Donald Trump y la presidenta encargada de Venezuela, Delcy Rodríguez. Nos fuimos a la pausa y regresamos con sus llamadas y los deportes.

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5: Joe Montana fue el quarterback de la calma perfecta. En los momentos grandes, cuando el estadio rugía y el reloj apretaba, parecía jugar en silencio. Con los 49ers ganó Super Bowls y dejó remontadas de colección. No tenía el brazo más explosivo, pero sí una precisión quirúrgica y una frialdad legendaria. Montana convirtió el último drive en una forma de arte.
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6: Hoy vamos a tener un viaje en la historia sobre el Mundial de 1990. Se trata de Italia 1990.
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0: fanáticos a los deportes, qué gusto saludarles. Buenos días, lindo martes 22 de septiembre del año 2026. Un placer estar con todas y con todos ustedes. Nos vamos con el triunfo de Los Ángeles Rams porque respondieron con autoridad anoche y derrotaron 28-6 a los New York Giants en el Monday Night Football en el SoFi Stadium. Más que la victoria fue la manera, después de anotar apenas 7 puntos. En la semana 1 ante San Francisco, la ofensiva de Sean McVay recuperó profundidad, explosividad y equilibrio. Matthew Stafford estuvo quirúrgico. 22 pases completos en 31 intentos, 327 yardas, 4 pases de touchdown y una intercepción. Además, alcanzó los 427 touchdowns. Y con esto supera a Philip Rivers y se coloca como sexto en la historia de la NFL. Pero lo que más me gustó fue que Los Ángeles recuperaron ese pase vertical. Stafford volvió a lanzar anticipando rutas, colocando el ovoide lejos del defensor y obligando a la secundaria de Nueva York a defender todo el campo. Una mejoría, lo que le vimos ya en su casa, a diferencia de lo que el equipo mostró la semana pasada en Australia. Las palabras de Sean McVay, head coach Rams. A veces ganas y a veces aprendes y a veces pierdes. Y bueno, nosotros perdimos por el viaje, sí, insistiendo en que perdieron nada más por el viaje que hicieron hasta Australia. Y no lo culpo, no lo culpo.
1: Creo que... ¿Sí? No me hagas con ese cuento. Y si fue el viaje, lo mal organizaste.
0: Sí, lo mal organizaste, pero mucho, mucho. No te puedes presentar a un partido de la NFL, eso, pues ni nuestros hijos.
1: Siempre... ¿De 24 horas antes del juego?
0: Menos de 24 horas antes.
1: Imagínate, pero qué locura. Ahí tienen que votar al coordinador del equipo. O sea, ¿cómo se le ocurre mandar al equipo 24 horas antes? Cuando tú tienes un cambio de horario tan brusco, con tantas horas de vuelo. O sea, no sé, perdieron la cabeza.
0: Completamente. Como que lo que quisieron hacer es, llegamos, no sabemos que estamos aquí, no sabemos dónde estamos jugando y nos regresamos y ganamos. No quiero jet lag, no quiero adaptación, no quiero entrenar lejos, solamente quiero que acabe el partido y ya, ganarlo como sea. Y no, el equipo no avanzó, apenas 7 puntos hicieron en ese encuentro y ayer, Andreina, vimos a un conjunto completamente distinto, pero no puedes seguirte escudando en lo que pasó en Australia, ¿no? Que el viaje los mató, aunque lo de ayer simplemente fue una demostración de poder para el equipo comandado por Sean McVay. Devante Adams destrozó la secundaria. Con Puka Nacua fuera por lesión, alguien tenía que convertirse en el receptor número uno. Y Devante Adams respondió como una superestrella. 8 recepciones, 195 yardas y 2 touchdowns, incluyendo una recepción de 64 yardas. Adams promedió más de 24 yardas por recepción. Brutal. Esto significa que no fueron simplemente pases cortos para inflar las estadísticas. Estuvo ganando rutas intermedias y profundas y creando jugadas explosivas. Los Rams están de regreso, se colocan 1-1 y los Gigantes de Nueva York, que tuvieron una estupenda victoria la semana 1 frente a los Vaqueros de Dallas, se caen en este partido. Jackson Dart lució muy, pero muy perdido. Mi querida Andreina, los deportes en Buenos Días, América.

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1: Bueno, nuestra gente llamando y marcando al 1-833-867-2346. Gracias por unirse a la conversación. Hoy estamos hablando de política, de geopolítica, de lo que está por ocurrir hoy en Nueva York, porque el presidente Donald Trump se estará reuniendo con Delcy Rodríguez. Sí, señor, la presidenta encargada de Venezuela, que llegó el día de ayer a territorio estadounidense. Le preguntamos a la audiencia qué espera de esta reunión y, pues, diálogo, acuerdos económicos o cambios políticos para Venezuela. ¿Un acercamiento entre Trump y Delcy puede beneficiar a los venezolanos dentro y fuera de Venezuela o te genera desconfianza? Bueno, fíjense que por una parte hace negocios y está sacando todo lo que puede de Venezuela y por otra parte está expulsando a todos los venezolanos y deteniéndolos como perros, aun y cuando están cumpliendo con un proceso, uno de los tantos más escuchados durante los últimos días. Asilo. Así que no hay ni un poquitico de respeto ni consideración por los venezolanos. Eso ya es una muestra. No estoy especulando, ni estoy prediciendo o estoy creyendo. Es una realidad. Ya lo estamos viendo, muchacho baleado, gente arrestada, sin ni siquiera derecho a fianza cuando están cumpliendo con un procedimiento porque no están aquí, pues porque se les pegó la gana quedarse, sino que están cumpliendo con algo que la ley le permite hacer, el asilo. Bueno, ahí está. 1-833-867-2346. Vámonos a las líneas. Tenemos a Diego. Diego, ¿qué tal estás? Good morning.
2: ¿Aló?
1: ¿Cómo vamos, Diego? Buenos días.
2: Aquí estoy escuchándolo. Mire, es interesante porque ellos están hablando los temas bilaterales en términos de comercio, negocio, inversiones, favorece, aunque sea zurda la del Ciro Rodríguez, porque él está deshaciendo de esa maldita adicción del maldito comunismo y ellos están sometidos a las leyes capitalistas. Y eso es bueno para Venezuela a largo plazo, tiene que ir cambiándose eso. Que ya hagan unas elecciones libres con lo mismo que van sacando del capital. Ahora tocando al tema de migración, pues toda la gente que no acata la ley está en un riesgo que le den un balazo, que hagan cosas malas, porque no se sabe si la persona es mala o buena, de cualquier nacionalidad que sea. No debemos asustarnos por eso, porque si se trata con mano de seda a la gente, en un poco tiempo estaremos como la Claudia aquí, asesinos, desaparecidos y todo. Entonces eso es lo que le gusta a todos esos que hablan ahí, todos esos como Gaspar, que vamos a votar por demócratas. Ellos quieren ver a Estados Unidos lleno de violencia, secuestros, asesinos. Es una mente delincuente que tienen todos esos, oiga. No sé qué vaya a pasar, pero esperemos a ver qué pasa. Gracias.
1: Bueno, gracias a ti, Diego. Abrazo fuerte. Tenemos a Filiberto también en la línea. Filiberto, ¿qué tal estás? Buen día.
3: Perfectamente bien. Ay, ay, ay. Oye, Andreina, ¿qué esperamos en esta reunión con la Delcy, la venezolana que viene para acá? Pues esperemos que se lleve su gente con ella. Que se los lleve a todos. Todos decían, es que Maduro es el malo de Venezuela. Ya lo tenemos enjaulado aquí. Porque no se han devuelto. Trump, ¿qué les dijo? Yo quiero el petróleo. Se lo estamos comprando, porque dado no es. Su gente pedía a gritos que Trump se metiera sobre Venezuela, se metió, ya lo sacó, y todavía no se quieren ir. Ahora dicen, nos están persiguiendo en Estados Unidos. No, no lo estamos persiguiendo, los estamos

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1: Hablar desde el desconocimiento y decir que se vayan en su país. Como si regresar a Venezuela fuese irse a Disney. Y sí, hay un grado de responsabilidad de los venezolanos y enorme con tener el país que tenemos. Pero la verdad es que cuando decidimos salir de lo que tenemos, nos encontramos con una dictadura y con una sinvergüenzada tan grande que hemos tenido que pagar con vida. Y esa es una realidad. Nadie quiere morir. Pero aquí no podemos decir que los venezolanos no han hecho nada. Hemos dejado el pellejo en las calles. Y hoy por hoy todavía hay cientos de personas metidas en calabozos simplemente por salir y protestar con una pancarta. O quizás 3 metros bajo tierra, porque no resistieron las torturas del régimen venezolano. Pausa y regresamos.

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0: Janet, por un momento me transporté.
1: Vamos a volar con Andrea Bocelli, porque hoy, Andreina, es su cumpleaños y aquí lo celebramos. 68 años de edad está cumpliendo hoy este italiano, que es pues uno de los artistas italianos más reconocidos internacionalmente. Ha vendido 90 millones de álbumes, según su sitio oficial. Y tú sabes que él perdió la vista completamente a los 12 años de edad. Él había nacido con glaucoma y sufrió una lesión durante un partido de fútbol que le provocó la pérdida de la visión por completo. Bueno, él tiene un talento impresionante que lo llevó a la fama mundial, un gran salto internacional que le llegó en los años 90, después de ganar la categoría de nuevos talentos del Festival de Sanremo en 1994. Así que bueno, pues se ha convertido en uno de los artistas italianos más reconocidos internacionalmente. Y esta canción de Por Ti Volaré es la más reconocida de Andrea Bocelli. Él también tiene una fundación en 2011 dedicada a proyectos de educación, inclusión y desarrollo de comunidades. Ha recibido diferentes premios. En 2010 recibió una estrella del Paseo de la Fama de Hollywood. Así que bueno, pues es uno de los grandes y nos encanta cómo canta. Sí, también nos relajamos. Es una canción que me parece extraordinaria. La puedo escuchar en cualquier momento, en cualquier lugar, y siempre te da como la misma sensación, ¿no? Una gran canción de Andrea Bocelli. Así que felicidades, Andrea Bocelli, que cumple hoy 68 años de edad.

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1: Bueno, mi gente bonita, llamando y marcando, sí señor, 1-833-867-2346. Bueno, Estados Unidos, Venezuela, miran este encuentro que se va a dar hoy, según la Casa Blanca, un breve encuentro entre el presidente Donald Trump y la presidenta encargada Delcy Rodríguez. Y sobre este tema hoy estamos hablando de la política, de la geopolítica, de cómo el mundo da tantas vueltas, ¿no? Y caemos en imágenes que jamás creímos poder ver. Hoy preguntamos a la audiencia, ¿qué espera usted de la reunión entre Trump y Delcy Rodríguez? ¿Diálogo, acuerdos económicos o cambios políticos para Venezuela? ¿Un acercamiento entre Trump y Delcy Rodríguez puede beneficiar a los venezolanos dentro y fuera de Venezuela o te genera desconfianza? Llámanos al 1-833-867-2346. Tengo a Sergio. Buen día, Sergio. ¿Qué tal estás? Good morning.
2: Sí, buenos días. Mira, en el caso, yo he dicho más de una vez, y te acordarás de mí nuevamente, como si no tuviera la bolita de cristal. Y te lo dije anticipadamente, y me gustaría que fuera inclusive Machado. Aquí están, es quien, lo que la reunión se va a tratar es de, sigue haciendo tu trabajo, que ya sabes que te he sacado de todos los récords, y trabaja, ya sabes, en beneficio de Make American Great Again, que sabemos que para Estados Unidos en sí, la gente, la población es la más abnegada, ¿no? La más apartada, pero en sí, en la realidad es, esto es lo que ha pasado, y lo sabemos, pero aquí viene algo muy interesante lo que está pasando, ¿viste? Si tenemos a tu país ahora mismo, con todo lo que ha producido después de que Maduro fue encarcelado, ¿a dónde está ese dinero? Contestan, le han preguntado él mismo. ¿Y qué fue lo que dijo recientemente? Que ellos ganaron de la Gran Bretaña para que se lo den a Estados Unidos. Nada, para que nos demos cuenta el grado y el tamaño en sí. ¿Por qué digo que me encantaría que estuviera Machado? Para que se den cuenta ustedes, los hermanos venezolanos, de una vez por todas, que no importa quién esté en el poder, mientras siempre y cuando tengamos precisamente no la conciencia colectiva de no pelearnos que porque el chavismo o que porque los que no estaban en el poder y que utilizan a la gente de a pie, sobre todo, como carne de cañón política para precisamente lograr. Bueno, ¿qué pasó con Guaidó? ¿A dónde quedó Guaidó? Es un claro ejemplo ahí, donde alguien que ni siquiera ganó las elecciones lo estaban encumbrando para ser presidente. Le hicieron hasta pancartas. ¿Cuánto?
1: Uy, un episodio para el olvido. Sí, para todos los venezolanos, sin lugar a dudas. Bueno, vámonos a Nueva York, porque el presidente Trump se encuentra allí. Se está reuniendo desde el día de ayer con diferentes líderes políticos. Ya lo habíamos comentado anteriormente, hoy se espera la reunión breve con Delcy Rodríguez, la presidenta o la gobernante interina de Venezuela, pero ayer se reunió con el alcalde Sohan Mondani. De esto hablaron. Escuchemos.
3: Nos encontramos precisamente en Gracie Mansion, como sabes, la residencia oficial del alcalde de la ciudad de Nueva York, Sohan Mondani, y es que se reunió precisamente con el presidente Donald Trump, una reunión que duró aproximadamente una hora, luego respondieron preguntas ante los medios. El alcalde dijo que hablaron de inmigración, sobre cómo mantener seguros a los inmigrantes neoyorquinos, como sabemos, un tema que divide a ambos. Mientras tanto, también dijo que hablaron de un gran proyecto de construcción de viviendas y de asequibilidad, y cómo mejorar la vida de los neoyorquinos. Por otra parte, el presidente Trump dijo que él tenía el potencial de ser un gran alcalde aquí en la ciudad de Nueva York. Todo esto, mientras, como lo dice, se espera que el presidente también obviamente se reúna con el presidente de Francia, Emmanuel Macron. También está, como lo dice, su discurso mañana ante la Asamblea General de la ONU. Todo esto en medio del conflicto con Irán, que ya casi lleva 7 meses. Mientras tanto, también está esta reunión con la gobernante interina venezolana Delcy Rodríguez. Todo esto después de la captura del exgobernante venezolano Nicolás Maduro, que como sabes está encarcelado precisamente aquí en Brooklyn, acusado de cargos relacionados con narcotráfico. Mientras tanto, lo que sabemos es que sabes que ha sido criticada precisamente esta reunión por algunos venezolanos que dicen que el gobierno estadounidense le está dando prioridad precisamente a lo que sería el petróleo y no a una transición democrática. Mientras tanto, también se espera que el presidente ejecutivo de OpenAI también se reúna ante el Consejo de Seguridad de la ONU, esto para hablar sobre las medidas que han adoptado en torno a la inteligencia artificial y seguridad, como sabes. Regreso contigo.
1: Bueno, ahí está, parte de la agenda del presidente Donald Trump que apenas comenzó el día de ayer. Usted puede conectar con nosotros al 1-833-867-2346, nuestro punto de contacto, nuestra línea telefónica. Gracias por unirse a la conversación. Nos encantaría conocer su opinión a esta hora de la mañana. 1-833-867-2346. Bueno, vámonos a hablar justamente de esto que también nos ocupa en especial atención, tiene que ver con unas 10 embajadas de Estados Unidos en Medio Oriente que emiten alertas por el incremento de las tensiones bélicas promovidas por grupos como los hutíes, respaldados por la República Islámica. En respuesta a la crisis, el gobierno estadounidense evalúa nuevas sanciones o abrir un espacio al diálogo, permitiendo la entrada de representantes iraníes a Nueva York para explorar una reunión de alto nivel durante la cumbre de la ONU.
4: Precisamente esta semana, con el hecho de que los hutíes, este grupo de rebeldes respaldados por Irán, han utilizado misiles balísticos y drones para llevar la guerra hasta el centro de Arabia Saudita. Por eso, esta nación, que es aliada de los Estados Unidos, incluso había pedido apoyo militar a la Casa Blanca, un apoyo que fue negado por parte del presidente Trump, y él limitó cualquier tipo de ayuda a solamente cuestiones de inteligencia. Pero eso ha llevado ahora al presidente Donald Trump a tratar de explorar diferentes pasos que puede tomar de aquí en adelante en contra de la República Islámica. Sin embargo, Carolina, vemos cómo la situación se sigue complicando mucho más, ya que estamos cerca a las elecciones de medio término y por el momento el gobierno de Trump parece no tener una fecha de fin a la guerra en contra de Estados Unidos e Irán. Vamos a escuchar.
1: No establecería necesariamente un plazo, pero creo que el presidente está centrado en sus objetivos claros, que Irán nunca posea un arma nuclear y que son bienvenidos a volver a la mesa de negociación cuando estén listos para negociar.
4: Y mientras que el presidente Donald Trump se prepara para salir de la Casa Blanca en horas de la tarde para participar de esa reunión de Naciones Unidas en Nueva York, aquí en Washington DC se sigue hablando mucho del impacto económico por los diferentes conflictos en Medio Oriente, y también hay que mencionar el de Rusia en contra de Ucrania. Actualmente, Carolina, el precio por galón de gasolina está en $4.48, y en el caso del diésel se alcanza un nuevo récord de $6.51. Y mientras eso ocurre, ya son 10 las embajadas de los Estados Unidos en Medio Oriente que están alertando a los ciudadanos de este país, en esa parte del mundo, de la posible escalada repentina que pueda darse precisamente por la tensión que se vive entre Estados Unidos e Irán, y ahora también aliados de los Estados Unidos en Medio Oriente.
1: Bueno, bien, hay varios temas dando vuelta por allí y que tiene que ver también con una semana sumamente intensa en Nueva York, porque la Asamblea General de la ONU tiene mucho trabajo por delante y el tema de este año es restablecer la confianza, gestionar la transformación, unas Naciones Unidas que cumplen para todos. La Asamblea General comenzará ya el día de hoy, antes de que el propio Antonio Guterres deje su cargo de secretario general a finales de este año, mientras las preocupaciones acerca de los nuevos modelos de AI planean sobre las sesiones. Guterres recibe a Delcy Rodríguez antes de su reunión con Trump en medio de la Asamblea General de la ONU, e Irán asistirá a la Asamblea, aunque la paz con Estados Unidos sigue siendo esquiva. Son temas que vamos a estar desarrollando durante toda la semana en este programa, porque, por supuesto, está alrededor de una semana sumamente intensa en Nueva York por tratarse de la Asamblea General de la ONU. Nos vamos a la pausa. Regresamos ya.

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0: Banda. Sí, señor. Aquí estamos, aquí seguimos y estaremos, si Dios lo permite. Tres horas más. Así que nos tiene para un rato largo, pero también nos encantaría tenerlos aquí a través del 1-833-867-2346. Conéctese con nosotros, únase a la conversación y venga a hablar del tema que usted quiera. Vamos a hacer dibujo libre el día de hoy, ¿le parece? Como cuando íbamos a la escuela y la maestra decía, bueno, ok, hoy es dibujo libre. Uy, qué maravilla, uno se ponía creativo y no estaban ahí coartando nuestra creatividad. Bueno, eso es lo que queremos hoy para nuestra gente. Así que llame, ven a hablar de lo que usted quiera. Y aquí lo vamos a estar escuchando, porque así somos nosotros, de regaladísimo. 1-833-867-2346. Toño Murillo en los controles, atendiendo su llamada, musicalizando el show. Acaba de llegar Brisi. Brisi, muy buenos días. ¿Cómo usted amanece, cariño?
1: Hola, Andreina. Buenos días. ¿Cómo estás, hermosa, preciosa, chula?
0: Ay, estoy muy bien, estoy espectacular, bueno, ¿y tú?
1: Muy bien, una disculpa que llegué un poquito tarde, lo que pasa
0: no,
1: que...
0: No, no te preocupes.
1: Pues estuve ya esta noche arreglando algunos documentos, detalles de la empresa, pues, qué importantes, entonces, pues me dormí un poquito tarde, pero ya estoy aquí con mi cafecito y toda la cosa, ya
0: no
1: lista.
0: No te preocupes, Brice, tú puedes llegar a la hora que tú quieras.
1: Muchas gracias, no, Andreina, pero aunque sea una figura de altos mandos... Tengo que llegar temprano, no se me debe de olvidar la humildad, como comencé de todo, entonces, una disculpa otra vez,
0: preciosos. No, no te preocupes, aquí estaremos para recibir de la hora que tú desees. Si quieres llegar a las 10 y ya hemos terminado, bueno, será para el día siguiente.
1: Andaba arreglando que Buenos Días América dure ya 6 horas y que empiece a las 2 de la mañana.
0: Andaba... No, muchas gracias, no, no, Brice. No nos hagas ese favor, por favor.
1: Perdón, Andreina.
0: No, tranquila.
1: Y que el día no sea martes, a petición de Janet. Como Janet no le gustan los martes, me he dado la tarea de que los martes dure 6 horas el programa.
0: ¿Qué?
1: Y que empiece más temprano.
0: Qué fuerte. ¿Por qué hace eso, Janet?
2: No, imagínate.
0: No, de verdad. Aquí no hay piedad con nadie. Bueno, les decía... Janet Vázquez, en la producción del espacio frente al micrófono, Lalo Leal, en los deportes, y está su servidora Andreina Gandica. Lalo, si quiere tener 6 horas de programa todos los días, ¿verdad, Lalito?
3: Pero por supuesto, Andreina.
0: Claro,
3: 6 orejas, no, diario. Claro.
4: ¿Diario? Nomás los martes, amigo, dijo el Brisi.
3: Oh, diario. Nos aventamos 6 horas. Ajá. Nada más que no vendría el vestido.
0: De Inutilandia. Porque, ajá.
3: Ay,
0: porque nos vamos a agarrar 2 horas más de Inutilandia. Es que nos vas a subir a las 2 de la mañana.
3: 2 de la mañana, que Miami son las 4, buena hora. Yo digo que sí, pero obviamente que nos tripliquen.
4: Ah, caray.
3: Las ¿sí? ganancias.
4: Ah, bueno. Las horas sí te van a triplicar.
0: Entonces espérate sentado. Bueno, vámonos a contarle a nuestra audiencia lo que ocurrió mientras usted dormía.
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0: Tras recibir un disparo por agentes de ICE, Wilber Rafael Garcés Pérez fue trasladado al hospital y quedó bajo custodia. Vecinos y activistas protestaron pacíficamente para exigir justicia, atención médica adecuada y una investigación transparente. No te escucho, Janet. A ver, creo que tienes el micrófono apagado.
2: Ay, sí, perdón. Ahora sí, ahí va. Hacinamiento, sin camas, sin baños y rodeados de basura, las condiciones inhumanas en el centro de procesamiento de ICE en Miramar, Florida.
0: También es noticia la desgarradora historia del joven que se escondió en el eje de las ruedas de un autobús para intentar llegar a España.
2: ICE hace desaparecer de su localizador a miles de arrestados de su custodia con órdenes definitivas de expulsión.
0: Cancelan cientos de vuelos en el noreste afectando a La Guardia, Josh Kennedy y Newark por una avería en un centro de control aéreo en Filadelfia.
2: Informar es un derecho constitucional, no un privilegio otorgado por el gobierno. Expertos analizan el alcance del veto de Trump a los medios.
0: Delcy Rodríguez llega a Nueva York para participar en la Asamblea General de la ONU y hoy se reúne con Donald Trump.
2: Y nos vamos con más información. También le contamos que de así sometieron agentes federales de ICE a hombre que decía ser ciudadano de Illinois.
0: Y si nos vamos a Miami, tras vivir 16 años en Estados Unidos, cubana fue deportada a México, deja dos hijas.
2: Demandan a fabricantes de medicamentos GLP-1 por causar problemas de visión y ceguera.
0: Y si nos vamos a Illinois, nos encontramos con que lo abandonan y lo golpearon. Ciudadano estadounidense es detenido por supuestos agentes federales de inmigración por un error.
2: Juez federal de Alabama emite orden de que prohíbe a ICE y patrulla fronteriza redadas sin orden judicial.
3: Y nos vamos, por supuesto, a la información deportiva, señoras y señores, porque el Senado de México propondrá ley para restituir el ascenso y el descenso en aquel país.
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0: Bien, algunos medios de comunicación en Estados Unidos decidieron suspender temporalmente la cobertura conjunta de los actos del presidente Donald Trump tras la prohibición anunciada el viernes contra CNN y otros medios. El vicepresidente Jesse Vance se pronunció sobre este tema.
6: Hola, ¿qué tal? Bueno, la cobertura presidencial ha quedado realmente a oscuras y la razón es que las principales cadenas de televisión de Estados Unidos han decidido suspender la dotación de cuerpos de video y de fotografía para el presidente justamente mientras él lleva a cabo cualquier acto, y la razón es en represalia o en rechazo a esta prohibición que el presidente impuso el viernes pasado a las cadenas CNN, MS Now y también a la publicación Político. A razón de eso, el presidente, que agrupa todas estas 5 cadenas de televisión más grandes de Estados Unidos, que diariamente suministran camarógrafos, productores, a personas de audio para cubrir directamente todos los eventos presidenciales, él escribió lo siguiente. Voy a citar rápidamente lo que él escribió. Él dijo justamente: a partir de hoy el grupo de televisión no cubrirá los eventos designados como cobertura conjunta del presidente, son las palabras, y además agregó que por ahora no va a haber reemplazo a estos grupos de televisión. Así las cosas, por ahora la cobertura mediática del presidente, en una semana bastante ocupada, cargada con eventos por la Asamblea General de la ONU en Nueva York y también en los próximos días por la visita del líder chino Xi Jinping a la Casa Blanca, podría verse bastante opacada por la ausencia de cámaras de televisión. Ahora, todo esto ocurre en medio de una demanda entablada por las cadenas CNN, MS Now y también Político, quienes han ido a una corte federal de Washington, D.C., buscando que se les pueda restablecer lo más rápido posible las credenciales para que ellos puedan ingresar a la Casa Blanca. Ellos han citado lo siguiente en el documento de demanda. Han dicho: esta prohibición no podría constituir un ataque más directo a la Primera Enmienda ni una violación más flagrante de nuestros principios constitucionales más fundamentales. Desde los inicios de la República, los presidentes han disentido y se han quejado del tono y el contenido de la cobertura mediática sobre sus administraciones. Sin embargo, tal y como ha reconocido la Corte Suprema, la Primera Enmienda, incluida su garantía de una prensa libre, refleja un profundo compromiso nacional con el principio de que el debate sobre asuntos públicos debe ser libre de restricciones, vigoroso y abierto. Así las cosas, hoy el vicepresidente J.D. Vance, quien está justamente haciendo campaña política por un candidato republicano en Carolina del Norte, trató de defender al presidente Trump por esta acción de prohibición de ingreso a las cadenas CNN, MS Now y también a la publicación Político, y él dijo lo siguiente, escuchemos.
7: He's not banning media outlets. What he's doing
8: is prohibiendo. Lo que está diciendo es que no vamos a darles acceso especial a la Casa Blanca si participan en lo que en la práctica.
6: Además,
8: es
6: el viernes, cuando el presidente habló con los medios desde la oficina Oval, dijo lo que él considera deben tomar en cuenta los jueces que estarán revisando esta demanda entablada el día de hoy. Escuchemos.
9: I don't think that a court should allow fake news.
8: No creo que un tribunal deba permitir que se publiquen noticias falsas día tras día tras día.
9: Somebody
8: creo que
9: has
8: alguien
9: right
8: tiene derecho a mantenernos alejados. Si van a publicar historias falsas.
6: Ahora, es importante decirlo, esta no es la primera vez que Trump decide imponer restricciones a medios en este segundo periodo de su gobierno. Es importante decirlo que al principio él también buscó prohibir el ingreso a la agencia de la prensa asociada, tanto a la oficina Oval como al avión presidencial. Esto generó una suerte de guerra legal entre no solamente ese medio informativo, sino también la Asociación de Corresponsales de la Casa Blanca, que por ahora está apoyando todas las acciones que adelantan las cadenas CNN, MSS Now y también, por supuesto, la publicación Político. Regreso con ustedes.
0: Qué delicado, Janet, ¿no? El llegar a este punto, el prohibir que medios que han mantenido por años su cobertura en Casablanca y en avión presidencial, como lo acaba de mencionar nuestro periodista Pedro Rojas, pues sean limitados y vetados. Y me parece muy bien que los medios se unan para manifestarse de manera rotunda. Y si no es uno, no somos ninguno, ¿no?
2: Sí, Andreina, y aquí te preguntas, ¿no? ¿Hasta dónde puede llegar un gobierno para tratar de controlar a los medios de comunicación, ¿no? ¿Dónde está la libertad de prensa? ¿Qué es lo que surge esa pregunta? Aunque J.D. Vance, bueno, dice, no se les está vetando, se les está quitando ese acceso privilegiado, ese acceso especial. Pero a ver, si es que no hablan bien de ti, entonces te prohíbo el acceso principal. O sea, ¿cómo? ¿Dónde queda el principio del periodismo que consiste en informar con veracidad, Andreina? A mí me parece muy, muy, muy delicado por parte del gobierno, de la Casa Blanca, de Donald Trump, que se haga esta situación, esa restricción a estos medios importantes, ¿no? Porque bueno, pues sí te pone a pensar, entonces, hasta dónde quiere llegar el gobierno, estar controlando todos los medios, que los medios hablen siempre bien para que se les considere y si no, no. Y me parece muy bien, por otro lado, Andreina, los medios que se solidarizan con estos medios vetados de alguna manera, digámoslo así, porque dicen, bueno, pues entonces ya vamos a no cubrir a eso, porque la Casa Blanca, si el presidente Donald Trump quiere llegar a esto, bueno, pues esto es lo que tendrán. Así que creo que para que haya democracia tiene que haber también libertad, Andreina. Uh-huh. Eso es fundamental.
0: Sí, señor. Y bueno, el gobierno de Trump argumenta que acceder a la Casa Blanca es un privilegio, no un derecho constitucional. Los tres medios que mencionó nuestro compañero Pedro Rojas han recurrido a los tribunales alegando una violación de la primera enmienda. Y hay antecedentes, sí los hay. En el 2009, la administración Obama intentó excluir a Fox News de entrevistas con un funcionario, pero retrocedió ante la presión de otras cadenas. En el 2011 también restringió temporalmente a una periodista del San Francisco Chronicle. Y la diferencia jurídica fundamental está entre administrar el acceso por razones legítimas y utilizarlo para castigar una línea editorial. Y los tribunales ya ordenaron restituir las credenciales del periodista Jim Acosta durante el primer mandato de Trump. El debate trasciende, por supuesto, a estas tres empresas. Las organizaciones periodísticas advierten que excluir medios por su cobertura limita, por supuesto, el derecho de los ciudadanos a recibir información independiente. Es un poco lo que hemos observado. Vámonos a las líneas, tenemos a Armando. Armando, ¿qué tal estás? Good morning in the morning.
10: Muy buenos días, Andreina.
0: Buenos días, adelante, te escuchamos.
10: Yo pienso, Andreina, que con la tal Machado y esta señora que está ahorita también, hubiese pasado exactamente lo mismo, porque son excrementos, pero de diferente botella.
0: Así no, sácalo, mi querido Toñito, muchas gracias. A ver, podemos estar en desacuerdo, podemos mirar al otro con desprecio, pero no utilicemos estas palabras al aire. De verdad te lo agradezco, Armando. Esto es un programa para todo público y debemos tener límites. Vámonos a la pausa, regresamos ya.

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0: que Janet, que por un tiempo yo me preguntaba quién era el cantante que acompañaba a Shakira en esta canción. Y ahora parece que Shakira le dio como un boot, ¿no? Para despegar su carrera, o es que más bien ella llegó cuando él era exitoso. No sé, cuéntanos de esta persona, porque además ahora cada vez lo escucho más.
1: Sí, Andreina, este astro nigeriano de Afrobeats, que se hizo mundialmente conocido por la canción con Shakira. Él se llama Damini Ebonuluwa Ogulu.
0: Oh, my goodness.
1: Todo eso. Y bueno, pues él es un cantante de afrobeats que combina el reggae y el dancehall con melodías de afrofusión, conocido como Burna Boy. Se hizo popularmente conocido, mundialmente conocido, Andreina, gracias al mundial, gracias a la canción con Shakira, que, bueno, pues lo llevó, lo catapultó ya a estar en las esferas internacionales. Y lo que vemos ahora es que, bueno, le dio tanto panorama, tanto reconocimiento internacional, que ahora él solo, Burna Boy, va a encabezar el show de medio tiempo de un partido de la NFL en París. Así que, bueno, pues va a estar en el primer juego de la NFL en Francia. Este astro nigeriano, Andreina, será el protagonista. Y bueno, se va a presentar el domingo 25 de octubre, cuando los New Orleans Saints enfrenten a los Pittsburgh Steelers. Así que él va a estar presente. Dai Dai le dio mucha relevancia. Y aquí vamos a escuchar un poquito de lo que él solito, por si solo Burna Boy, es lo que canta. Así que Francia y su estadio nacional van a ocupar un lugar especial en el corazón de Burna Boy.

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1: Bueno, vámonos a las líneas 1-833-867-2346 con nuestra gente. Tenemos a Gaspar. Gaspar, good morning in the morning. Cuéntanos.
2: Good morning in the morning, Andreina. Bueno, ¿hiciste tomando café, verdad?
1: Uy, sí, pero con cafeína. Ya te podrás imaginar cómo estoy trepándome por las paredes.
2: Se te oye. Oye, Andreina.
1: ¿Qué pasó?
2: Siguiendo las falsedades que escuchamos desde hace bastante tiempo por nuestros líderes políticos, Andreina, ¿te acuerdas que hubo un líder político que dijo de que Estados Unidos era una potencia mundial porque era el primer productor de petróleo del mundo y que Estados Unidos podía aislarse del mundo y que eso no le iba a afectar porque somos la primera nación productora de petróleo, Andreina? Y yo me pregunto, Andreina, si esa era la realidad que nos quiso vender, ¿por qué ahora estamos batallando tanto con el precio de la gasolina y el diésel? Ayer escuché una noticia, bueno, una opinión de un experto económico que dijo que si la guerra termina hoy y que todo se arregla, el precio del barril del petróleo va a bajar a $40. Y yo me quedé pensando y me dio risa. Cuando todo estaba bien, ¿te acuerdas a cuánto llegó el precio del barril de petróleo? No bajó de $60. ¿Y sabes por qué, Andreina?
1: ¿Por qué?
2: Porque los productores de petróleo que controlan el petróleo, esta nación no controla el petróleo. Y la prueba está ahí en el precio que estamos viendo de la gasolina y del diésel. Los que controlan realmente el precio del petróleo nunca van a dejar que pase de $70 o $60. Porque en el momento que ellos vean que va a bajar más, van a dejar de producirlo. Lo que decían en ese entonces es, ¿para qué vamos a querer un precio de barril de petróleo de menos de $60 si no nos conviene producirlo? Entonces esas son tonterías que nos repiten todo el mundo. Y quisiera preguntarle, aprovechando que tenemos gente en México, ¿cuánto les ha afectado en México esta crisis petrolera?
1: ¿A cuánto? A ver, ya ustedes que sí consumen gasolina, no sé si Toñito, pues ¿cómo? ¿La gasolina está más costosa o se ha mantenido?
3: Uy, no, cada vez también sube y sube y sube. La gasolina nunca deja de subir.
1: Bueno, esa es la realidad de México también, lo está padeciendo. Toñito.
4: No, sí, claro, sí, sí ha subido. Yo hace, a diferencia de hace años atrás, yo recuerdo un ejemplo, muy burdo, pero con 200 pesos en mi carro, bueno, tenía otro carro, pero era casi de los mismos cilindros, si no llegaba a más de la mitad, casi se llenaba con 200 pesos. Hace años, estoy hablando hace unos 10 años. Hoy en día, 200 pesos, casi el mismo carro me echa burla. Casi me habla para decirme, oye, no manches, no te pases.
1: No manches.
4: Sí, de verdad. Ha subido mucho, sí. mucho.
1: Bueno, hace 10 años yo llenaba el tanque de mi carro con unos quizás, ¿qué? Serían $35, más o menos.
4: Ajá.
1: Hoy por hoy, si tuviese el mismo carro, estuviese pagando 80.
4: Oh.
1: ¿Qué te parece? O sea, estamos hablando más del doble. Y sí, esa es una realidad. Y sin pensar lo que está sufriendo California, que es el estado donde la gasolina es mucho más elevada. Creo que ya ha superado los $6 el galón. Es una verdadera locura. Gracias, Gaspar, por traer lo práctico a la mesa. A ver, tenemos a Armando también en la línea. Armando, ¿qué tal estás? Good morning.
5: Buenos días. ¿Cómo amanece, linda?
1: Buenos días, cariño.
5: Oyendo a Dieguito y oyendo a Filiberto, solo nos falta oír al valiente, al bravo, el matador de Nueva Jersey, Nelson, el hombre que acabó, arrasó allá en Cuba y viene arrasando aquí todavía. Un hombre tan bravo, me imagino que ha ido a varias guerras aquí a defender Estados Unidos, así como defendió Cuba. Mira, rapidito, para estas tres personas, mira, porque siguen hablando de la cuestión de los emigrantes. Ya las otras personas han hablado de la economía y todo esto, pero yo hago hincapié en esto porque ayer me horrorizó ver al muchacho Solo me recuerda a mis hijos. ¿Cómo
1: ¿Qué muchacho? ¿Cuál muchacho?
5: Allí que lo pasaron en video. El venezolano.
1: Ah, Wilber Garcés.
5: Sí, pero eso es terrible. Mira, en vivo. Lo enchacharon, lo llevaron al hospital, lo levantaron. Lo tenían como estaba. Mira, los criminales son ellos ahí, porque ¿cómo hace una persona herida, que esté herida allí, que no tiene ningún récord, y todavía lo tratan así y lo van a tirar a quién sabe dónde, después que lo sacaron del hospital, y parece que está quedando paralizado el muchacho? Esto horroriza, pues, horroriza.
1: Horroriza, claro. Y gracias a que me lo estás trayendo a la mesa, Armando, te invito a que escuches este trabajo de nuestra periodista Melissa Henao, porque ha declarado, Wilber Garcés ha dado declaraciones desde un centro de detención en Texas y dice que tiene mucho dolor, y aquí tenemos el desgarrador testimonio. Escuchemos.
6: Hey guys, why you do that to him?
7: La pregunta que muchos aún se hacen, esta mujer se la hizo directamente a los agentes de ICE que le dispararon a Wilber Garcés. De fondo se escucha una respuesta. Él no es estadounidense. Mientras tanto, Wilber seguía dentro del carro herido de bala.
6: ¿No más te balaseó por balasearte?
8: No frenarme.
6: Ya viene la ambulancia.
7: Y mientras esperaban esa ambulancia, Wilber contaba lo que había pasado.
8: Me chocaron mi carro por querer, me dañaron mi carro.
6: ¿Tienes papeles?
8: Sí, yo tengo mi licencia, te la di.
7: Por su parte, uno de los agentes decía que él tenía una orden final. Van 4 minutos de grabación. Ya se ven varias patrullas y 4 agentes federales en la escena. Uno dice que tiene su kit de primeros auxilios, mientras otro hace una llamada para solicitar ayuda. Y ahí, todavía detrás del volante, está Wilber, quejándose de dolor en la espalda. Se escuchan sirenas, llegan más policías, pero la ambulancia todavía no aparece en las imágenes. La grabación ya supera los 5 minutos cuando alguien le hace otra pregunta a uno de los agentes. ¿Wilber está bajo arresto? El agente dice que sí, sin dar más explicaciones. Y es entonces cuando él, herido de bala y sin atención médica, es sacado del carro con las manos hacia atrás, listo para ponerle las esposas. Lo sientan en la banqueta y lo empiezan a atender. En su espalda se alcanza a ver una herida. Wilber sigue consciente.

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2: Joe Montana fue el quarterback de la calma perfecta. En los momentos grandes, cuando el estadio rugía y el reloj apretaba, parecía jugar en su...
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pasa aquí en Buenos Días América. Arrancamos con fútbol internacional porque el Barcelona está volando en España. El conjunto de Hansi Dieter Flick mantiene un inicio perfecto en la liga. 7 partidos, 7 victorias. Venció 3-1 al Sevilla con un hat-trick de Rafinha, que ya acumula una extraordinaria cifra de 12 goles en 7 partidos. Ya se parece a Salomón Rondón. Y atención a la clasificación. El Barça manda con 21 puntos. El Atlético de Madrid aparece segundo con 16, después de llevarse el derbi madrileño. Y sí, el Real Madrid es tercer lugar.

en el derbi, pues las heridas no sanan. El Atlético derrotó 2-1 al equipo de José Mourinho en el Metropolitano. Alejandro Grimaldo abrió la cuenta desde el penal y Jonathan David amplió la ventaja. El Madrid jugó buena parte del segundo tiempo con 10 hombres por la expulsión de Dan Halsen. Antonio Rudiger descontó al minuto 89, pero ya no alcanzó. El Atlético saltó por encima del Madrid en la tabla y se coloca como principal perseguidor del Barça al momento. Si el Madrid se encuentra a 6 puntos del Barcelona y no lo va a alcanzar nunca.

Chivas protagonizaron un espectacular empate 2-2. Guadalajara llegó a colocarse 2-0, pero apareció el colombiano Miguel Borja para rescatar a las Águilas con un doblete, incluyendo una espectacular definición de chilena. Y Cruz Azul también tropezó, perdió 1-0 ante Monterrey después de un error en la salida de César Garza, lo cual convirtió el único gol del encuentro. Así que tanto Cruz Azul como América perdieron.

En la NFL, Matthew Stafford dio una exhibición en el Monday Night Football. Los Rams aplastaron 28-6 a los Gigantes de Nueva York. Stafford lanzó para 327 yardas y 4 touchdowns, dos de ellos para Devante Adams, quien terminó con 8 recepciones y nada más y nada menos que 195 yardas. Stafford llegó además a 427 pases de touchdown en su carrera. La preocupación para los Giants es Jackson Dart, no la derrota. Salió lesionado de la rodilla derecha y existe temor de un esguince de ligamento colateral medial. Las radiografías fueron negativas y se espera el resultado de la resonancia magnética.

afilarse las tendencias. Kansas City está 2-0 después de que Patrick Mahomes lanzara para 382 yardas y 3 touchdowns. En el triunfo 37-30 sobre Indianapolis. San Francisco también está invicto. Brock Purdy completó 20 de 22 pases en la paliza 35-13 sobre Miami. Dakota Prescott, por su parte, se convirtió en el líder histórico de los Cowboys en pases de touchdown, superando los 248 de Antonio Ramiro Romo.

0: técnico de España va a dirigir hasta el 2032. Los logros que hemos conseguido no son suficientes, señaló.
1: Nosotros no nos conformamos con lo que hemos conseguido hasta ahora. ¿Qué nos queda por delante? Pues seguir mejorando, nos queda por seguir intentando competir por ganar. Porque cuando... no es que uno se acostumbre a ganar, es igual. Uno lo que tiene, siempre digo que el verdadero éxito radica en estar en disposición de ganar, en competir. Poner todo lo que está en tu mano para intentar conseguir un objetivo. Y eso está garantizado. Nosotros no nos conformamos con lo que hemos conseguido hasta ahora. Lo digo y es un sentimiento de todo el grupo de trabajo. Lo mejor está por llegar.
0: Lo mejor está por llegar, eres campeón del mundo. Dios mío, qué mentalidad. Lo mejor está por llegar. Primeramente Dios, que así sea para todas y todos nosotros. Continuamos porque Sean McVay, head coach de los Rams, reconoció su error de viajar a Australia tan solo unas horas antes del partido frente a los 49ers.
2: I think, you know, sometimes you win, sometimes you learn. And, you know, sometimes you have a dumbass coach that, you know, makes travel plans that put you in a bad spot. So, there you go. That's a draw.
0: Bueno, no quiero traducirlo tal cual porque dijo una palabrota, pero comentó, a veces tienes a un coach bobo que toma malas decisiones en los viajes. Honestamente, no creo que tenga nada de bobo este hombre que ya ganó un Super Bowl, pero nos gusta la honestidad. Cerramos con Grandes Ligas porque empieza la semana donde cada lanzamiento pesa una tonelada. Entramos a los últimos días de temporada regular y solamente 6 de los 12 puestos de playoffs están asegurados. Apenas 3 divisiones están definidas y todavía ningún equipo había amarrado oficialmente un descanso en la primera ronda al entrar en este día martes. Anoche Pete Alonso conectó sus jonrones 39 y 40 de la temporada y así Baltimore remontó para vencer 4-3 a Toronto. Y hoy aparecen series de altísimo voltaje. Padres Dodgers con San Diego muy cerca de asegurar octubre. Rays contra Yankees, donde Tampa Bay necesita apenas una victoria en la serie para conquistar el este de la Americana. Y Milwaukee visita Filadelfia, mientras que los cerveceros persiguen el primer sembrado de la Liga Nacional. Milwaukee, gran favorito.

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1: Bueno, vámonos, vámonos a recordarles el 1-833-867-2346. Y usted puede unirse a la conversación y hablar de lo que le plazca, porque este programa es suyo. Mire, aunque usted no lo crea, es mucho más grande el plan de la deportación a terceros países de lo que nos imaginamos. La política migratoria de esta administración está ampliando el uso de deportaciones hacia esos países, y una investigación revela que el gobierno estadounidense había autorizado o comprometido al menos 410 millones de dólares para facilitar acuerdos con 31 países que reciben a migrantes deportados que no son ciudadanos de esas naciones. Escuchemos este trabajo que nos ofrece nuestra colega María Molina.
2: Una investigación del diario The Washington Post revela que la administración Trump ha gastado por lo menos 410 millones de dólares para poder llevar a cabo su política de deportar a inmigrantes a terceros países, es decir, a países que no son los suyos, por ejemplo, a una persona de México que es enviada al Congo o una persona de Colombia que es enviada a otro país que no es el suyo. La administración Trump habría gastado este dinero no solamente en pagos directos a unos 31 países en el mundo, sino que además de eso, pues habría invertido en algunos fondos para organizaciones que tienen que ver con migrantes en estos países. Lo que el diario The Washington Post revela además es que alrededor de 25 mil inmigrantes han sido enviados a terceros países desde que inició la segunda administración del presidente Donald Trump, y 20 mil de ellos más o menos habrían sido enviados a México. Esta es una cifra que ha sido respaldada por las propias autoridades mexicanas, que el mes pasado advirtieron que han recibido alrededor de 19 mil inmigrantes por la frontera con México desde que inició la segunda administración Trump. Inmigrantes me refiero que no son de México. Por otra parte, pues hay que tener en cuenta que justamente el viernes pasado una corte federal de apelaciones determinó que esta política, la forma como está siendo aplicada por la administración Trump, es ilegal. Lo que esta corte en Boston determinó es que se les está violando el derecho al debido proceso a estos inmigrantes. Y esto lo que querría decir es que estos inmigrantes podrían tener derecho a regresar a los Estados Unidos o por lo menos a pelear sus casos. Sin embargo, ahora lo que se espera es que la administración Trump lleve este caso hasta la Corte Suprema de Justicia. Desde la Casa Blanca lo que dicen es que estos inmigrantes que han sido llevados a terceros países, la razón es simplemente porque en sus propios países pues no los reciben, y son inmigrantes que son, bien sea indocumentados o, como dice la Casa Blanca, criminales peligrosos. Ahora está por verse pues qué hace la Corte Suprema de Justicia si es que el gobierno finalmente termina llevando esta decisión hasta allí. En la información desde Washington, regreso con ustedes.
1: ¿Qué les parece? Este dineral que se está usando para deportar a inmigrantes a terceros países. Y no solamente eso, uno se pregunta, ¿qué hacen esos inmigrantes cuando llegan a esos terceros países? ¿Los meten en unos centros de detención? ¿Buscan la manera de cómo mandarlos a sus países? Bueno, se supone que no los están recibiendo en sus países y por eso los están enviando a terceros, porque son criminales altamente peligrosos. ¿Qué ocurre con esas personas? Porque al final que te manden al Congo, que es que ni el idioma hablas, es que no tienes papeles para estar en ese país, y es que estás muy lejos de donde eres, de donde vienes. Es un tema complicado, un tema bien complicado y difícil de sostener, me imagino, para las familias que también sufren. Porque la mayoría de estas personas van montadas en un avión, no saben ni siquiera para dónde van, hasta que llegan al lugar y le dicen, bueno, aquí estamos. Qué locura esta, ¿no? No puedo imaginar ni siquiera cómo pueden sentirse ellos y sus familias. Vamos a la pausa, ya regresamos.

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0: De norte a sur y de este a oeste, de México a República Dominicana, de Colombia a Argentina, de Chile a Venezuela. Andreina Gandica, Janet Vázquez y todo el equipo de colaboradores te acompañan en este amanecer de tu día.

0: nosotros, nosotros le damos pa'lante y palo parejo a esta semana. Hoy martes 22 de septiembre del 2026. Estamos listos al pie del cañón, mire, y firme frente al capitán, porque todavía nos restan 2 horas de programa, pero apenas estamos comenzando nuestra transmisión en YouTube, Facebook e Instagram. Ya estamos viendo personas que dejan sus comentarios, inclusive muchísimo antes de comenzar nosotros la transmisión. ¿Dónde está la tele de Cristo? Que no lo estoy viendo por aquí. Ya vamos a leer sus comentarios desde el arranque del programa. Gracias por su sintonía, por su fidelidad y por una vez más, una mañana más, elegir este su programa. Allí poco a poco se va entrando la gente, qué bonito. Y usted recuerda que puede participar a través de nuestro número en cabina, el 1-833-867-2346. Toño Murillo en los controles atendiendo sus llamadas, musicalizando el show. Janet Vázquez en la producción del espacio frente al micrófono. Lalo Leal en los deportes. Está su servidora Andreina Gandica. Vámonos de inmediato con lo que ocurrió mientras usted dormía.
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0: Bueno, y empeora la salud del venezolano baleado por ICE. Pierde movilidad en parte de su cuerpo, denuncia su abogada.
2: Le contamos más noticias de hacinamientos sin camas, sin baños y rodeados de basura. Las condiciones inhumanas en el centro de procesamiento de ICE de Miramar, Florida.
0: La desgarradora historia del joven que se escondió en el eje de las ruedas de un autobús para intentar llegar a España.
2: Informar es un derecho constitucional, no un privilegio otorgado por el gobierno. Expertos analizan el alcance del veto de Trump a los medios.
0: Y este caso increíble pero cierto, una mujer hispana que muere tras ser baleada por un cazador que presuntamente la confundió con un venado.
2: Cancelan cientos de vuelos en el noreste afectando a La Guardia, John F. Kennedy y Newark en una avería en un centro de control aéreo de Filadelfia.
0: Delcy Rodríguez llega a Nueva York para participar en la Asamblea General de la ONU y hoy tendrá un encuentro breve con el presidente Trump.
2: Le contamos más información sobre el clima en Estados Unidos, que hay tormentas y riesgo de inundaciones. Aquí le estaremos contando los detalles.
0: Y nos vamos al sur de la Florida porque tras vivir 16 años en Estados Unidos, cubana fue deportada a México, deja a 2 hijas.
2: Juez federal de Alabama emite orden que prohíbe a ICE y patrulla fronteriza redadas sin orden judicial.
0: Un hombre fue detenido por error por supuestos agentes federales de inmigración en Evanston, Illinois. Según testigos, lo habrían golpeado.
2: Demandan a fabricantes de medicamentos GLP-1 por causar problemas de visión y ceguera.
3: Y nos vamos a la información deportiva. El Senado de la República Mexicana propondrá ley para restituir el ascenso y el descenso en el fútbol mexicano.
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0: Bien, el tema que nos ha traído desde temprano la conversación, Delcy Rodríguez llegó a Nueva York para la Asamblea General de la ONU y hoy tiene previsto encontrarse con el presidente Donald Trump. Su recibimiento diplomático, los reclamos de Naciones Unidas por la censura y las críticas de Lula a la influencia estadounidense abren interrogantes sobre el futuro de Venezuela. ¿Estamos ante un cambio de fondo o simplemente un acercamiento político? Lo analizamos con el profesor Eduardo Gamarra, profesor de Ciencias Políticas de la FIU. ¿Cómo está? Profesor, muy buen día. Ay, ¿me podría encender el micrófono, profe? Que aquí no lo... Perfecto. Ahora creo que sí, pero no lo estoy escuchando ni siquiera. Fíjese, pero ya tiene el micrófono abierto. Le voy a pedir que se conecte de nuevo, porque a veces tenemos falla con este sistema. Si se conecta de nuevo, seguramente lo vamos a estar escuchando. Muchísimas gracias. Bueno, vamos a hablar con el profesor Eduardo Gamarra, y me encantaría que nos pongamos en esa fotografía, ¿no?, de la llegada de Delcy Rodríguez el día de ayer, y que es recibida también por un representante diplomático de Estados Unidos. En política internacional, cada gesto cuenta. Y eso es justamente lo que quiero preguntarle al profesor Eduardo Gamarra la mañana de hoy. Porque cuando uno ve una imagen como esta, más allá de que existan acuerdos, más allá de que probablemente vayan a existir otros avances en conjunto Simplemente ver la imagen, pues nos está hablando de algo específico. Y cuando de política y de geopolítica se trata, como les digo, cada gesto cuenta. Profesor, no lo logro ver. A ver, creo que está cargando su conexión. Vamos a esperar un poco. Ahora sí lo estoy viendo.
4: Perfecto.
0: Ahora sí lo escucho perfectamente. Muchísimas gracias, profesor. Bueno, le decía a la audiencia que cuando uno ve esa fotografía, esa imagen donde la presidenta encargada de Venezuela llega a Nueva York y es recibida también por un representante diplomático. Sabemos que en política internacional todo gesto cuenta. ¿Qué nos dice ese recibimiento sobre la relación entre Washington y Caracas, profesor?
4: Mire, le voy a dar una analogía que quizás no sea la más apropiada. Pero esto es como cuando alguien presenta a una niña a la sociedad, ¿no? Yo creo que Delcy celebró su quinceañera en Nueva York. Se la presentó en sociedad y se la legitimó. Y ahí hay un mensaje muy poderoso, ¿no? Es decir, ella no es la presidenta legítimamente elegida de Venezuela, pero tiene un reconocimiento internacional. Y ayer, no solo que la reconoce Estados Unidos desde hace mucho, pero ayer una cantidad de países, muchos de los cuales sienten la presión de Estados Unidos y la reconocen como la presidenta legítima de Venezuela. Eso le da, pues, no solo mayor, digamos, legitimidad internacional, pero ahora repercute domésticamente y particularmente en el contexto en el que vive Venezuela, con una crisis económica que continúa, con un mal manejo interno que persiste, con violaciones a los derechos humanos, con presos políticos aún. Es decir, lo que hace la administración Trump ayer en Nueva York es que legitima todo eso a nivel mundial. Y creo que el mensaje no es muy positivo, obviamente, y por lo tanto ya se ha manifestado mucha gente tanto dentro como fuera de Venezuela, ¿no?
0: Profesor, más allá de la fotografía, ¿qué debería ocurrir hoy en esa reunión?
4: Bueno, me imagino, ¿no?, que tanto Delcy como el presidente Trump hablarán frente a Naciones Unidas, darán sendos discursos sobre lo bien que va esa relación y hablarán positivamente del futuro de esas relaciones. Obviamente Trump tiene muchísimas otras cosas más que hablar, pero él seguramente mencionará a Delcy en su discurso. En las reuniones bilaterales probablemente habrán avances en torno a los acuerdos petroleros y otras cosas, y lo que yo creo que mucha gente está esperando, que por lo menos haya algún anuncio, ¿no?, de que el proceso hacia la democratización de Venezuela o se ha iniciado o está avanzando como piensa Washington, ¿no?
0: Ahora, encuentro esta venida de Delcy Rodríguez a los Estados Unidos y, por supuesto, la cercanía al presidente Donald Trump, ¿cómo impacta en el votante venezolano a la hora de vivir unas próximas elecciones?
4: Es que hay un conjunto de cuestiones. No solo es reconocer a Delcy, que es que mucha gente ya en la comunidad venezolana en el exilio piensa que es una gran traición, porque al final de cuentas estuvieron muy contentos cuando se extrajo a Nicolás Maduro. Pero al final el gobierno que presidía Maduro está intacto y se cogobierna con la misma gente, y la estructura interna de poder no se ha modificado en absoluto, y con las mismas prácticas anteriores al 3 de enero. Entonces el venezolano en el exilio está cada vez más sintiendo que el gobierno de los Estados Unidos lo traicionó. Y a eso hay que sumarle el caso tan lamentable de lo que está sucediendo acá en las calles de los Estados Unidos, donde yo he escuchado a venezolanos decirme en repetidas ocasiones que aquellos que salieron perseguidos, ¿no? Y que sentían miedo en Venezuela y que no salían a las calles en Venezuela por temor a ser arrestados, están pasando por el mismo pánico y miedo ahora en las calles de los Estados Unidos. Entonces, ahí sí se sienten traicionados. Y lo que hemos visto en las encuestas, por ejemplo, es que aquellos venezolanos que tienen parientes que están indocumentados o en situación de tránsito, digamos, de ajuste de su situación migratoria, que ese grupo en particular se siente extraordinariamente traicionado y probablemente o se quedará en casa y no votará, o votará por un candidato demócrata.
0: Profesor Gamarra, ¿dónde queda la oposición venezolana en este nuevo escenario? ¿Qué papel podría desempeñar María Corina Machado y otros dirigentes en las negociaciones sobre el futuro político del país?
4: Bueno, yo creo que la esperanza de la mayoría de los venezolanos es que ella sí juegue un papel importante, ¿no? Que ella participe en el proceso de democratización de Venezuela. Pero parece ser, ¿no?, que las reglas que están escribiendo tanto el gobierno de Venezuela como el gobierno de los Estados Unidos son reglas que por ahora, por lo menos, no le permiten a ella participar ni al grupo que ella representa. Ella está en Panamá, no puede ingresar a Venezuela por prohibición estricta del gobierno de los Estados Unidos, no tanto por prohibiciones de Venezuela. Entonces, yo creo que María Corina está jugando un rol cuidadoso, ¿no?, de no antagonizar al gobierno de los Estados Unidos para poder en algún momento ingresar. Y ella está, según dicen varios comunicados, está preparando su regreso a Venezuela. Pero veamos, pues, ¿no? Porque el temor, yo creo, que Washington tiene es que si ella retorna a Venezuela, se desatará un proceso político interno que demasiado temprano para la cronología que Washington tiene. Entonces, para concluir, creo que María Corina está, para usar una analogía con el fútbol, está en offsides, ¿no? Está fuera de lugar en este momento, y hay un árbitro que está en Washington, ¿no? Cada vez que ella cruza esa línea, le está cobrando falta.
0: Y un árbitro que por los últimos meses no le ha dado espaldarazos, no ha dado señales de querer apoyarla, y en una rueda de prensa, que creo que fue la primera después de la captura de Nicolás Maduro, dijo que ella no tenía respaldo dentro de Venezuela. Ahora quiero mirar un poquito más allá, profesor. Hablar de la reconfiguración del mapa de poder en América Latina, ¿qué efectos puede tener este acercamiento entre Washington y Caracas sobre las relaciones de Venezuela con Brasil, con Colombia, inclusive con China y Rusia?
4: Bueno, uno tiene que poner esto en el contexto de la estrategia de seguridad nacional de los Estados Unidos, ¿no? De noviembre del año 25, donde le dedica 4 páginas a América Latina, como nunca, ¿no? Una estrategia de seguridad de los Estados Unidos que le dedica 4 páginas a América Latina. En esa se define este nuevo escudo de seguridad en la región, que es una relación no basada en la defensa de la democracia, como por ejemplo fue la Cumbre de las Américas. Acá es una relación exclusivamente definida en torno a 2 ítems. Primero, el combate contra el narcotráfico y el crimen organizado. Y segundo, lograr excluir a China del hemisferio. O sea, esto es esta es la doctrina Monroe versión Donald Trump, ¿no? Entonces, en ese sentido, hay ahora, a última cuenta, más o menos 19 países que están de acuerdo con esta estrategia y que han obtenido una relación bilateral con Estados Unidos muy condicionada, ¿no? O hacen esto o no son parte de ese acuerdo. Yo creo que lo que va a definir esta relación es el resultado de las elecciones en Brasil a principios de octubre.
0: Bueno, y Lula también se manifestó por allí, pero ya no nos da tiempo de citarlo, y le agradecemos enormemente, profesor, su tiempo para con toda nuestra audiencia de Costa a Costa. Un abrazo fuerte para usted.
4: Igualmente, un placer.
0: Hasta luego. Profesor de Ciencias Políticas de la Universidad Internacional de Florida, Eduardo Gamarra. Nos vamos a la pausa. Regresamos.

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0: consolida. Se consolida si pone.
1: André.
2: Sí, se consolida. Y la bachata, la bachata.
1: André.
2: No, esa no es.
1: No, no sé.
2: Va a probar todas las canciones que se encuentra, mira.
0: A ver si se lo
2: la tiene perdida.
1: A ver, te lo voy a mandar.
0: Watsi Watsi. Andreina, claro. Qué gusto saludarte. Yo quiero escuchar.
2: El gusto
1: Andreina.
2: Es mío.
1: Es que dice Lalo que la canción de bachata le trae tan bonitos recuerdos.
0: La vida era hermosa en esa época.
1: Que la vida era hermosa.
0: Sí, como que me avienta dos años atrás. O sea, me avienta dos años atrás. Oh, la verdad que muy bonita. La canción es de mis favoritas. La de
1: Andreina.
0: Andreina, con el gusto de saludarte a ti y a toda nuestra preciosa gente. Vámonos en volandas porque el Senado de México propondrá ley para restituir el ascenso y el descenso en el fútbol mexicano. Significa que el ascenso y el descenso va a regresar. La discusión sobre la falta de ascenso y descenso en el balompié azteca alcanzó el día de ayer lunes la tribuna del Senado de México, donde se anunció que el martes, día importantísimo hoy, todo pasa mientras usted escucha Buenos Días América, súbale el volumen a su radio, porque hoy en el Senado de la República se va a proponer una reforma de ley que restituya el ascenso y el descenso. ¿Hasta dónde ha llegado, no? ¿Y qué creen? Nuestro compañero, amigo y por supuesto gran invitado de este programa siempre, David Faitelson, ahí andaba. Es un tipazo. Ahí andaba en el Senado echando comentario. Tipazo. Y con gran autoridad, David Faitelson en el Senado de la República Mexicana.
3: Ese desbalanceo, después fueron parte de una mentira absoluta, insisto, es una pena. Todavía me acuerdo y no me dejará mentir el maestro Castellanos, pero el famoso cuaderno, ¿cómo le llaman? Certificación, que si el estadio, que si los vestidores, que si el agua caliente, que si el césped. Yo he visto estadios en España donde juega el Madrid en Copa del Rey y dices, Dios mío, es un estadio de un club privado con 2-3 butacas y es suficiente.
4: Cruz Azul no tiene estadio, David.
3: ¿De acuerdo? Es parte de la esencia que tiene el juego de permitirle a todos que sean partícipes de esta fiesta y de este sueño. Es una pena lo que han hecho en el fútbol mexicano. Y bueno, se maneja, como dijo Natalia, es un club de Toby. Se reúnen ellos, ni siquiera son 18, son 17 porque no han sido capaces de acabar con la multipropiedad. Se reúnen 17 y bueno, los juntan todos en una mesa y dicen, ¿saben qué? Hoy vamos a votar, la tierra es plana, se queda sustentado, la tierra es plana. Le dicen a Mikel, ponlo como reglamento, y Mikel pone como reglamento, la tierra es plana de acuerdo con la junta o asamblea de propietarios del fútbol mexicano. Es una vergüenza cómo se maneja nuestro fútbol.
0: Bolas del bolón. Una vergüenza cómo se maneja nuestro fútbol. Y hoy se va a proponer una ley. Me encantaría esta propuesta. La verdad sería fabuloso tener el ascenso y el descenso de regreso en el fútbol mexicano. Es por eso, chicas, chicos, que le preguntamos a nuestra gente lo siguiente para que voten en redes sociales y también, si quieren, pueden comunicarse con nosotros en nuestra línea telefónica. Le preguntamos lo siguiente a la afición. Si regresa el ascenso, ¿qué equipo te gustaría ver de vuelta en la primera división del fútbol mexicano?
2: Tremenda pregunta, Lalito.
0: Sumecas.
2: ¿Yo puedo responder, profesor?
0: Por favor, alumna Gandica, en primera fila, por favor.
2: Me gustaría que fueran Leones Negros de la U.
0: ¡Ay, alumno! Usted sí que le sabe.
2: ¡Híjole! Por supuesto. Me encantaría ver eso.
0: Andreina, le diste al punto porque juegan en un estadio de 60,000 personas, los Leones Negros. ¿No? Representan a la UDG, que en lo personal es la segunda mejor universidad de todo México, ¿eh? La UNAM es la mejor. ¿No? Y la UDG, paso mecha, tremendos alumnos que saca la UDG. Yo hubiese querido estudiar ahí. Ah, pero estudié en una también muy bonita. Nunca me postulé para la UDG. Pero gran escuela, ¿eh? Gran universidad, grandes
2: si
0: doctores.
2: No te postula, pues jamás vas a salir. Pues no, ¡sale, pues! Pero... Es así como el que quiere ganarse la lotería, pero nunca compra el tip.
0: Ajá, sí.
2: Ajá, ¿y cómo hacemos?
0: Siempre decimos, no, si yo me hubiera ganado la lotería, si nunca compras el boleto. Si lo compras todos los días, los 300, aunque sea un cachito, no la serie, porque sería un dineral. Aunque sea un cachito, en algún momento, Dios te va a guiñar el ojo, Andreina. Es un gran tema este que estás tratando de la lotería. Lo voy a hablar mañana con un ejemplo muy bonito de un estudiante de la Universidad de Texas que se ganó $1,000,000 por patear un gol de campo. Y lo más bonito fue que dijo, la mitad para mí y la mitad para una fundación. Entonces el primero lo falló y le dijeron, pues solo por ser buena onda, te damos otra oportunidad. Tira el segundo y mete el gol de campo de 35 yardas y se lleva $1,000,000. Mañana pongo ese video, chicas, chicos. Aquí ya, qué bonito, la gente ya está votando, gracias al tremendo rockero vaquero, dice Tecos, Morelia o Veracruz. Tecos, ellos jugaban en Zapopan, ¿se acuerdan?
1: Los Tecos,
0: era un bonito equipo.
5: Pero de los que están actualmente, pues no están ni Tecos ni Veracruz.
0: No va, porque pues ya casi desaparecieron. Tecos está creo que en cuarta, tercera.
1: No, y aparte hoy van a, o sea, ya el estadio donde ya jugaba Tecos, hoy lo van a inaugurar como Coliseo, que va a ser un centro de espectáculos ya para conciertos y demás. Entonces, bueno, pues bye.
5: Sigue las categorías de, creo que de infantiles, es así, porque sigo yo la página de Face, pero de los que están, a mí por infierte, yo soy tapatío orgullosamente, y sé lo que representa la UDG acá, pero por encima de la UDG, si se presenta la ocasión de que alguien sea campeón de Hacienda, el Morelia. A Morelia le arrebataron de fea manera su paso por primera división, después de que había batallado por quedarse en primera, se había salvado de descensos, y de buenas a primeras lo venden. Yo creo que Morelia merecería regresar a primera división, porque le robaron a Morelia así. Bueno, sus propios dueños lo sentenciaron a su afición.
0: Lo sepultaron.
1: El Toros Neza.
0: ¡Ah, qué equipo! ¡Qué equipo, ¿no? ¡Qué equipo tan más bonito y tan más grande! Aquí nos dice el Tino, con siempre comentarios atinados, los Colibríes de Morelos.
5: ¡Ay, no va a durar como un año los Colibríes!
0: ¡Equipazo, Toñito! Me acuerdo que en el estadio, ¿te acuerdas? En el estadio era bien bueno porque se volaba el balón.
5: Pasaba un río en medio de, no en medio del campo, pero un costado del campo. Ahí Yair, García, de Chivas, creo que nos marcó el gol 3000 de Guadalajara, ¿verdad?
0: Ah, es histórico.
5: Era
0: en Xochitepec. Xochitepec, Morelos, y le decían el Xochidom. Como el Astrodom.
5: Jugaba a Claudinho.
0: ¿Y los dirigía quién? ¿Quién los dirigía? Bueno, ¿no? Sergio Bueno.
5: No me acuerdo exactamente quién. ¿Te acuerdas que cuando descienden los Colibrís, también estaba jugándose el descenso Jaguares de Chiapas?
0: Ajá.
5: Y que en algún momento los partidos se empalmaban a la misma hora, pues, en los de importancia. Y bien raro, Andreina y Anel, Lalo, que se termina el partido en Chiapas y la gente de Chiapas festeja que se quedaron. Pero también la gente de Colibrís festejaba que se habían quedado. O sea, las dos aficiones estaban festejando que se habían quedado en primera división. Al final, pues ya se dan cuenta de que con los resultados que se dieron, Jaguares se quedaba y Colibrís era el equipo que descendía.
0: Los Super Jaguars, claro, equipazo.
5: Fíjate que también Jaguares, me gustaría que verlo en primera división. Y en su corto tiempo hizo, me parece que cosas interesantes, Jaguares.
0: Sí.
2: Profesor, a mí también me gustaría que Pachuca estuviese en la primera división.
0: Aluna, por favor.
5: Andreina, ¿sí está?
0: Aluna.
5: ¿Sí está, Andreina? Pero como si no estuviera.
0: Primera llamada de atención, Aluna, ¿eh? Primera llamada de atención.
2: Perdón, profesor, es que quería molestarlo.
0: Duramos mucho tiempo en el ascenso, uff. Sí.
2: Comencé bien, ¿verdad? Con los de enero y la terminé malísima con Pachuca.
0: Duramos mucho, pero mucho tiempo en el ascenso, pero ya estamos de regreso y somos el mejor. Vamos a escuchar, chica, rápidamente.
2: Que va, perdón, con nuestro Salomón Rondón, gracias.
0: Salomón Rondón, que es líder de goleo en México, Líder de goleo con el Tuzo.
2: Por supuesto.
0: Aquí tenemos al senador Clemente Castañeda. Él habla de este tema, dice que no buscan controlar el fútbol, pero cuando hay injusticias, pues hay que meter la cuchara.
6: Atención, no se trata de que el Estado tome las riendas del fútbol, ni mucho menos, pero no podemos perder de vista que aunque los clubes, la liga, son entes privados, la federación también es un espacio regulado por la propia legislación mexicana. Y cuando ciertas actividades privadas, como es el caso del fútbol, tienen una implicación pública tan evidente, tan amplia como el fútbol, no podemos sustraer al Estado mexicano. Pero qué bueno que me lo preguntan en esos términos. No se trata de entorpecer el desarrollo del fútbol, se trata exactamente de lo contrario, de sentar las bases jurídicas para que esto tenga mucha más viabilidad y que podamos ver en el fútbol mexicano pues todo su potencial expresado en la cancha.
0: Bien, bien, ni más ni menos. Muy bien, muy bien. Tener las ideas

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6: Joe Montana fue el quarterback de la calma perfecta. 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
2: Arlette Roque, nuestra meteoróloga, está lista para recorrer el país y contarnos qué esperar en este día 22 de septiembre. Buenos días, Arletis.
3: Buenos días, comienzo hablando hoy del riesgo de lluvias intensas. Me concentro en Nuevo México y el extremo suroeste de Texas. Hay un sistema de bajas presiones en niveles altos que va a comenzar a acercarse desde el oeste, combinado con humedad tropical, va a estar favoreciendo tormentas y lluvias intensas. El Centro de Predicción Meteorológica mantiene riesgo moderado de lluvias excesivas sobre sectores del sur de Nuevo México, con una área bastante amplia de riesgo un poco más bajo en buena parte del estado, pero presente. Para hoy se esperan tormentas dispersas y potencial de inundaciones repentinas, y la actividad va a estar aumentando durante la noche, especialmente en el sur de Nuevo México. Las probabilidades de que la lluvia supere las 3 pulgadas son elevadas en gran parte del estado y se anticipan varios casos de inundaciones repentinas, que algunas pueden ser localmente significativas. También existe preocupación especial en las zonas de cicatrices de incendios en las montañas Sacramento. Nos vamos ahora al sur de Florida, incluyendo el área de Miami. Continúa también el riesgo, aunque más bajo, de lluvias intensas y por lo tanto de inundaciones repentinas de carácter localizado. La humedad se mantiene elevada y se pueden estar generando lluvias intensas, tasas de lluvias bastante fuertes y un riesgo localizado de inundaciones repentinas también, sobre todo en zonas urbanas. También son posibles aguaceros, tormentas eléctricas dispersas a numerosas con el riesgo de lluvias intensas. Pasando hacia lo que sería el Valle de Ohio, el Atlántico Medio y el sureste, hay riesgo de lluvias fuertes también, de inundaciones repentinas, estas asociadas al paso de un sistema frontal. En cuanto al riesgo de tiempo severo, incluye sectores alrededor de Charlotte, Atlanta, Birmingham, Montgomery, sobre todo por ráfagas severas de vientos. También hay riesgo de tormentas severas en el centro norte, noreste de Utah y en el sureste de Wyoming, principalmente por granizo y también las ráfagas severas. Y finalmente, detrás del sistema frontal, pues se esperan temperaturas un poco más frías de lo normal, que van a extenderse durante los próximos días en las planicies del norte y centrales hacia el medio Atlántico y hacia el noreste, mientras que las planicies del sur y el sur van a permanecer hoy todavía con un ambiente bastante caluroso y bajo condiciones húmedas.
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2: Bueno, la Reserva Federal acaba de subir nuevamente las tasas de interés y para quienes arrastran deudas en sus tarjetas de crédito, la preocupación es muy, pero muy real. ¿Por dónde empezar cuando debemos dinero en 2, 3, 4 tarjetas de crédito? ¿Conviene consolidar las deudas, negociar con el banco o simplemente cambiar nuestra manera de pagar? Hoy nos acompaña Arnaldo Castillo Rossi, mejor conocido como Tano Finance, para ayudarnos a encontrar soluciones prácticas y cuidar nuestro bolsillo. ¿Cómo estás, Arnaldo? Muy buenos días.
4: Muy buenos días. Un placer estar aquí con ustedes, como siempre. Gracias.
2: Mira, el micrófono que tienes, no sé si está conectado correctamente. Te estoy escuchando, pero bastante lejos. No sé si es que lo tienes...
4: ¿Ahora me escuchas mejor?
2: No, porque creo que no se está recogiendo por ese micrófono. Se está recogiendo por la computadora. Si lo podríamos mejorar, bien. Si no, buscamos darle ganancia por aquí. Tú nos avisas, Arnaldo. Pero bueno, mientras allí vas haciendo el trabajo, a ver.
5: ¿Ahora?
2: Ahora te escuchas como un locutor cerquita de mí.
5: Perfecto, buenos días.
2: Perfecto, Tano, mira, vamos a comenzar con una situación muy común. Tengo 3, 4, 5 tarjetas de crédito, todas con deudas importantes y diferentes tasas de interés, diferentes bancos. Me llega el sueldo y apenas puedo cubrir los pagos mínimos. ¿Qué es lo primero que debo hacer?
5: Lo primero, Andreina, es básico. Debemos realizar nuestro presupuesto, entender exactamente cuánto dinero entra y cuánto dinero necesitamos para vivir, cuál es nuestra verdadera necesidad. Yo siempre le digo a las personas que lo más importante son nuestras cuatro paredes, esas cuatro cosas que son esenciales para vivir: nuestra vivienda, nuestra alimentación, nuestro calzado y nuestro transporte. A eso debemos destinar lo primero. Ya luego que cubrimos lo básico, entonces nos podemos voltear y empezar a pagar y empezar a cubrir estas deudas que tú bien has dicho. Definitivamente los niveles de endeudamiento están por los cielos. Esta noticia de las tasas que aumentaron no nos ayudan a nosotros los latinos en Estados Unidos. Entonces, una vez que hemos cubierto esas cuatro paredes de nuestro hogar y estamos, digamos, con lo seguro cubierto, Entonces debemos empezar de la mejor manera que podamos a atacar esas deudas de consumo, esas deudas de tarjetas de crédito que nos están arrastrando. Es como un ancla que nos está hundiendo en la medida que estamos intentando salir a flote con nuestras finanzas.
2: Okay, pero en el caso de tener estas deudas en las tarjetas de crédito, se habla de consolidación de deuda, de hablar con un banco para que recoja todas las deudas de todos los demás tarjetas de crédito y pagárselo solo a un banco. ¿Eso es bueno? ¿No es recomendable? Cuéntanos.
5: Digamos que depende de cada caso. Creo que lo más importante, Andreina, para cada familia es el corazón. Es esa actitud que nosotros debemos desarrollar como latinos en Estados Unidos, de decir, no quiero vivir con deudas. En algún caso sí, puede ser bueno consolidar porque bajamos un poco la tasa de interés. Pero lo que hemos visto es que si consolidamos y no tenemos el corazón con esas ganas de querer salir de estas deudas para siempre y no volver a incurrir en ellas, consolidamos y no hacemos algo drástico en nuestro corazón, básicamente hemos visto como personas consolidan y luego al tiempo, por la misma situación, vuelven a incurrir en deudas de tarjeta de crédito y el resultado final a veces puede ser peor que el resultado inicial. Entonces, más allá de consolidar o no, tiene que ser la actitud de cada familia de decir, no quiero vivir con deudas, no quiero que este sea el estilo de vida por el cual vivimos en este país, y que tengamos una actitud agresiva de decir, quiero salir de esto.
2: Sí, no, definitivamente, no podemos destrozar o hacer algo con las manos y destrozarlo con los pies, totalmente de acuerdo, no podemos pensar en pagar deudas y hacer un plan cuando por otra parte estás derrochando el dinero, eso lo tengo muy claro, pero yo he escuchado que la consolidación de deuda pudiese beneficiar por una parte, pero por otra parte te perjudica, porque perjudica y golpea directamente tu crédito. ¿Eso es verdad? ¿Qué es una consolidación de deuda, para explicar a la gente?
5: Consolidación de deuda básicamente es tomar un préstamo nuevo, muchas veces a una tasa inferior. En el caso particular de las tarjetas de crédito, estamos hablando del 27, 28, hasta 30% en averaje, y con esta subida de las tasas de la Reserva Federal puede ser incluso más. Tomar un préstamo macro, un préstamo más grande, para pagarlas todas y solamente quedarte con un solo pago, en teoría con una tasa más baja. Por eso decimos que depende del caso. En oportunidades esa consolidación cuesta, te cobra un fee por delante, entonces también hay que considerar eso, ¿no? El fee que debes pagar de forma adelantada. Pero nuevamente el secreto es decir, okay, si lo voy a consolidar, esa tarjeta que estoy pagando, sacarla de nuestra billetera, no usarla más. La afectación de nuestro crédito es relativa, porque cuando pagamos una deuda, básicamente el crédito va a subir un poco. Cuando adquirimos una nueva deuda de consolidación, nuestro crédito baja. Digamos que eso sí va a haber una cierta afectación, pero mientras estemos pagando y realmente estemos reduciendo nuestra deuda, ahí es donde nos vamos a ver beneficiados en nuestro crédito como tal.
2: Claro, ¿qué debemos comparar antes de aceptar una consolidación? ¿La tasa de interés, las comisiones, el plazo de pago o la cantidad total que terminamos pagando?
5: Todas las anteriores, justamente, porque hay muchas ofertas que parecen atractivas inicialmente porque te ofrecen una tasa inferior, pero el fee que te cobran por adelantado a veces es bastante alto. El tiempo, obviamente la idea es que el pago final sea algo aceptable, algo que pueda estar dentro de nuestro presupuesto. Y nuevamente, nuestra mentalidad de no querer vivir con deudas, de atacarlas agresivamente, de producir y todo ese extra que podamos tener, salir de eso. Piensa que ahora mismo con estas tasas, ¿verdad? Si somos ahorristas, ¿verdad? Y podemos ahorrar, nos van a pagar 4, 5, 6% a lo sumo en los ahorros que nosotros tengamos, versus solicitar un crédito, estamos pagando nosotros al banco un 28, un 29, un 30%. Entonces, financieramente hablando, hay una diferencia muy, muy grande en utilizar una tarjeta de crédito, por lo cual no es un instrumento para construir riqueza, no es un instrumento que nos favorece a nosotros, favorece justamente a los bancos.
2: Supongamos, Tano, que estamos al día con nuestras tarjetas de crédito, pero sabemos que el próximo mes no podremos pagar, porque tenemos un gasto extra que tenemos que cubrir, porque nos quedamos sin trabajo, por cualquier razón. ¿Puedo llamar al banco a negociar una tasa menor o un plan especial, o eso no funciona en los bancos?
5: Depende de cada banco y se han visto, he visto diferentes situaciones, pero sí, a priori sí se puede, en algunas ocasiones puedes hacer una especie de, hacer como un pequeño hold o pedirle al banco que haga, te dé un break, ¿verdad? Te dé una pausa temporal, si ese fuera el caso. Nuevamente, si no puedes cubrirle el siguiente mes y pides que te hagan algún, te den algún favor para no poder pagar, ¿verdad? O que te den un break. Si el siguiente mes igual no puedes cubrir, entonces básicamente estamos corriendo la arruga del problema. Creo que va un poco más de la mentalidad, el poder producir, el poder reducir nuestros gastos donde hay espacio para hacerlo y poder generar lo más que podamos para poder salir de esto. Creo que la familia común, la familia Castillo, la familia Gandica, lo que no queremos es vivir con esas deudas porque no nos traen nada bueno y menos en los momentos que estamos viviendo en Estados Unidos, particularmente en este momento.
2: Sí, exactamente. Tano, gracias por acompañarnos esta mañana y por abrirnos un poquito los ojos, ¿no? Y reflexionar sobre la deuda, que yo creo que es muy importante. Muchos dicen la deuda es buena en Estados Unidos, pero todo tiene que ser estratégico, ¿no? Al final, la deuda la quiero ¿para qué? Para obtener un mejor crédito porque voy a comprar una casa y es bueno endeudarme para que ellos vean que soy buena paga, para mejorar mi crédito, en fin. Pero todo tiene que tener un fin y una estrategia por delante. Gracias por estar con nosotros. ¿Dónde podemos encontrarte?
5: Claro que sí, Andreina. Me pueden encontrar en mis redes sociales, @tanufinance en Instagram. Es la red que más utilizo. Así que, bueno, por ahí podemos estar. Siempre estamos dando consejos. Quizás me quiero ir y dejarte el último consejo, así como que traía preparado para la audiencia el día de hoy. No importa lo que esté pasando en el Congreso, en la Casa Blanca, lo que nosotros sí podemos hacer es controlar cómo nosotros gastamos nuestro dinero. ¿Okay? No quiere decir que estemos de acuerdo con lo que esté pasando, pero nosotros podemos tomar control de nuestras decisiones. Y eso sí, depende absolutamente de nosotros. Así que muchísimas gracias una vez más. Y bueno, bendiciones.
2: Extraordinario consejo. Gracias, Arnaldo Castillo Rossi, mejor conocido como Tano Finance en las redes sociales. Hablando de las tarjetas de crédito. Qué dolor de cabeza.
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2: Ay, Janet viene prendida en candela. A ver, Janet, cuéntanos.
6: Bueno, vamos a comenzar con un video que está siendo viral, son migrantes. Es que Andreina no solamente pasa en los Estados Unidos, sino también se presentan situaciones en, por ejemplo, en Europa, ¿no? Ya lo vimos en España y esto es en el Reino Unido, donde migrantes arriesgan su vida ahí para cruzar hacia el Reino Unido en una lancha. Bueno, ahí se trepan. Vemos estas imágenes y dice, bueno, es que ya no cabe ni uno solo, pero bueno, pues ahí en esta embarcación tipo taxi acuático frente a la costa norte de Francia en un intento por llegar ahí, cruzar el Canal de la Mancha y llegar al Reino Unido. Las imágenes fueron registradas este lunes y muestran a varias personas entrando al agua para subir a esta lancha, una modalidad utilizada para recoger a migrantes directamente desde distintos puntos de la costa francesa. Así que bueno, pues vemos estas imágenes que se están haciendo bastante virales. Tenemos tiempo de uno más y nos vamos con otro que también está llamando mucho la atención, Andreina. Es una niña de 6 años que impresiona por lograr el reto este del cubo, de armarlo en cuestión de 4 segundos.
2: Rubik.
6: ¡Oh! 6 años de edad. Y ella, bueno, tremenda niña, una niña de 6 años.
7: ¿Lo han podido armar ustedes? Yo nunca.
2: Yo jamás. ¡Qué linda! ¡Qué
6: bueno, ella, 6 años de edad, ella es de China, rompió 2 veces en 3 días el récord mundial femenino de armar un cubo de Rubik en 4 segundos.
7: ¿Cuatro?
2: Aquí donde nosotros decimos, nosotros no somos nada.
8: Es una científica.
2: Esa sí es una científica. Oh, por Dios, qué bonito. Bueno, vamos a la pausa. Con esta admiración de esta nené, que lo vamos a seguir compartiendo en el corte comercial. Ya volvemos.

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3: Game time. Los Ángeles Rams perdieron 27-7 contra los San Francisco 49ers en este primer partido de la temporada de la NFL 2026-2027. Partido que se llevó a cabo este pasado jueves 10 de septiembre, allá en Australia. Y ya con este resultado, Los Ángeles Rams tienen su primer derrota ya en la temporada oficial. Siguiente encuentro para Los Ángeles Rams será contra los New York Giants este próximo lunes 21 de septiembre, ahí en el SoFi Stadium, a las 5:15 de la tarde. Y claro, podrá escucharlo aquí por KW 1330 AM.
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0: esta bladera que ustedes tienen en los cortes comerciales, que hablando de Cuba y hablando, Janet se tiró un speech, eso es lo que yo llamo una científica, cómo debemos resolver el Cuba. No, no, no, ustedes no saben, la tienen fórmula. Que ir. No, no, la fórmula, el secreto, la clave jamás revelada. Janet tiene la semilla. Ay, ay, ay, así estamos. Muy lúcidos hoy, muy lúcidos, muy contentos porque tenemos a la mejor audiencia del mundo mundial. Le acabamos de decir a nuestra gente que está conectada en las redes sociales si han podido o no resolver un cubo de Rubik. A propósito del video viral que trajo Jane, y por aquí dice, el rockero Baquene, nunca. Eli Coronado, yo no, nunca. Fermín dice no. Piño dice, yo sí lo completé, pero no sé en cuántas horas. Jerónimo Chilagua, ni lo
1: he intentado.
0: ¡Guau! Wow, o sea que ya en el promedio es muy, muy pequeño de las personas que han podido lograrlo.
1: Sí, la verdad es que no es una cosa sencilla. No es una cosa sencilla. Y cuando ves una niña de 6 años de edad haciéndolo en 4 segundos, dices, wow, yo no sé nada de la vida.
0: Sí, estamos aquí, no somos nada. No somos nada. No, 4 segundos. Yo ni en la vida completa. Yo veo los cubos de Rubik, que además Jorge Andrés tiene como 10 o 15, no sé cuántos ya tiene, eléctricos, no eléctricos. Bueno, yo digo, o sea, le tengo respeto, se los cuido, se los limpio y se los vuelvo a guardar. Pero ya yo, la verdad, me resigné. Pero bueno, de eso estábamos hablando por un viral que trajo Janet, sumamente interesante, de esta niña increíble, asiática, la niña, ¿no? Ellos tienen
2: China.
0: Como un chip diferente.
2: ¿No era de Pachuca ya?
0: Es china. De Pachuca. Pachucasa. Bueno, vámonos a recordarles que el equipo está completo, firme en esta última hora de programa. Toño Murillo en los controles, atendiendo sus llamadas, musicalizando el show. Janet Vázquez en la producción del espacio. Y frente al micrófono, Lalo Leal en los deportes, está su servidora Andreina Gandica. Vámonos de inmediato con lo que ocurrió mientras usted dormía.
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0: Mujer hispana muere tras ser baleada por un cazador que presuntamente la confundió con un venado. Esto ocurrió en un campo en Delaware.
1: Y empeora la salud del venezolano baleado por ICE. Pierde movilidad en parte de su cuerpo, denuncia su abogada.
0: Con una intensa jornada inicia la reunión de líderes mundiales. Hoy, 22 de septiembre, arranca la Asamblea General de las Naciones Unidas, donde participarán más de 190 países y se esperan 130 jefes de Estado.
1: ICE hace desaparecer de su localizador a miles de arrestados en su custodia con órdenes definitivas de expulsión.
0: Mujer también sufre en el sur de la Florida porque tras vivir 16 años en Estados Unidos, esta cubana fue deportada a México y deja a 2 hijas en Miami.
1: Hacinamiento, sin camas, sin baños y rodeados de basura. Las condiciones inhumanas en el centro de procesamiento de ICE de Miramar.
0: California declara estado de emergencia ante El Niño, que podría ser histórico.
1: Informar es un derecho constitucional, no un privilegio otorgado por el gobierno. Expertos analizan el alcance del veto de Trump a los medios.
0: Y un hombre fue detenido por error por supuestos agentes federales de inmigración en Illinois. Según testigos, lo habrían golpeado.
1: Le contamos en más información también que cancelan cientos de vuelos en el noreste, afectando la guardia, John F. Kennedy y Newark, en una avería en un centro de control aéreo de Filadelfia.
2: Y nos vamos a los deportes. Kylian Mbappé afronta el Balón de Oro sin obsesión, pero convencido de que este puede ser su año.

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1: Señoras y señores, buscar trabajo ya no es lo mismo. Hoy tenemos herramientas de inteligencia artificial que pueden ayudarnos a mejorar nuestro currículum y prepararnos para una entrevista. Pero también nuevos desafíos para descartar o destacar, en este caso, entre tantas personas que optan por una posición. Vamos a conversar ahora mismo con Joan Febus. Ella es directora ejecutiva de Dress for Success del área de Orlando, y hoy nos habla de empleo, de inteligencia artificial, sobre todo en este mes de la herencia hispana. ¿Cómo está, Joan? Buenos días.
2: Buenos días, muchísimas gracias por la invitación.
1: Gracias a ti por conectar con nosotros. ¿Cuáles son los errores que estás viendo con mayor frecuencia y qué deberían ser diferentes los candidatos para conseguir una entrevista?
2: Bueno, el error mayor es no utilizar la inteligencia artificial, porque ahora hay tantas plataformas que son gratis. Por ejemplo, ChatGPT es una plataforma que es excelente, donde pueden usar su resumen, tomarle una foto y combinarla con el empleo que desean para asegurar que tengan las frases indicadas que están buscando en esos trabajos, porque los trabajos también están usando inteligencia artificial para ver cuáles resúmenes son mejor para la plaza.
1: Claro, pero ¿cómo podríamos explicar a la gente cuáles son esas herramientas que pueden usar? Porque ahora podemos pedirle a ChatGPT que nos prepare un currículum en cuestión de segundos, pero ¿cómo hacemos para que la inteligencia artificial nos ayude a destacar en el lugar donde queremos destacar para ser elegidos?
2: Pues mira, es sumamente fácil. No tienes ni que usar el teclado de tu teléfono. Puedes tomarle una foto al resumen y decirle a ChatGPT, por ejemplo, ChatGPT, a mí me interesa trabajar de, por ejemplo, plomero o de asistente médica. Y ChatGPT te va a decir, esta no es la resumen o este es lo que debes de hacer, este es el cambio que puedes hacer, y tú le puedes decir, ChatGPT, ¿me puedes rellenar la resumen por completo? Dame un ejemplo que yo pueda ver para yo poder aplicar. Y ChatGPT te va a hacer un resumen completo de nuevo con toda la información necesaria. Incluso ChatGPT tú lo puedes hacer que aplique por los trabajos de tu parte.
1: Oh. Pero esa opción de que aplique por parte nuestra no está en el chat inicial, sino que tienes que activar como un anexo o algo así, ¿no?
2: No, simplemente tú le dejas saber a ChatGPT. Incluso tú le puedes decir a ChatGPT, yo quiero que tú me informes, soy plomero, que a diario todos los empleos de plomero en mi condado, que tú me avises. Y a diario, cada vez que haya una plaza, te va a avisar.
1: Bien, hay una pregunta que parece sencilla, Joan, pero que pone nervioso a cualquiera. Háblame de ti. ¿Cómo deberíamos responder en una entrevista esta pregunta para despertar el interés del reclutador desde el primer minuto?
2: Pues mira, es un error que muchas personas cometen, especialmente nosotras las mamás, y nos ponemos a hablar de cosas personales. Tenemos que acordarnos que el tiempo es poco. Háblame de ti debe ser de tus logros. ¿Qué es lo que tú has podido lograr en esa compañía donde había estado anterior en poco tiempo? A lo mejor cosas que tú fuiste la persona que fundaste ese tipo de documento o algún sistema. Eso es lo que ellos quieren saber, porque ellos quieren adquirir ese tipo de experiencia. Por ejemplo, mucha gente dice, bueno, yo nací en Puerto Rico, me crié en Nueva York. Eso no es lo que ellos están pidiendo. Ellos quieren saber tú como profesional, ¿qué es lo que tú has hecho? Y eso es una pregunta que las personas cuando lo confunden no saben que te estás metiendo en la boca al lobo. Tú le estás dejando saber tu vida personal. Y esa no es la parte que importa para ese empleo. Es lo que tú sabes desarrollar, lo que tú has hecho en esa plaza, lo que tú le puedes brindar a la compañía como tal.
1: Joan, me interesa que le contemos a la audiencia qué hacen desde Dress for Success, qué ofrecen, cómo trabajan, cómo pueden ayudar a la comunidad.
2: Bueno, Dress for Success, Vestimenta al Éxito, es un programa que es integral, es 100% gratis para la comunidad. Nosotros lo que hacemos es que lo ayudamos con entrevistas, cómo comunicarse durante una entrevista y después de una entrevista, cómo hacer un perfil en LinkedIn y un sinnúmero de cosas. Incluso también lo ayudamos con cómo obtener una casa. Le damos clases de meditación porque entendemos que cuando uno no está trabajando, eso causa mucho estrés, no solamente en uno, en la familia completa. Y además de eso, le hacemos un cambio de imagen y le damos 5 atuendos, incluyendo zapatos, carteras y todo lo necesario para que se vean excelente para un trabajo.
1: Para cerrar, Joan, ¿cómo puede una mujer que necesita ayuda acercarse a ustedes y comenzar a utilizar sus recursos?
2: Bueno, que se comuniquen conmigo directamente. Yo con mucho gusto los puedo ayudar. Incluso tenemos un evento este viernes en West Oaks Mall, dentro Career Source en Ocoee. Y pueden venir. Tenemos un evento donde por $25 pueden llevarse todo lo que desean, porque una vez al mes tratamos de hacer cosas para ayudar a la comunidad. Durante esa visita se pueden inscribir para todos los servicios que acabo de mencionar y nosotros con mucho gusto lo podemos ayudar.
1: Cuando tú dices que por $25 se pueden llevar lo que quiera, ¿a qué te refieres?
2: Estoy hablando de atuendos profesionales, blusas, pantalones, faldas, todo lo que deseen. Incluso quiero mencionar que va a estar Carmen Estrada de MasterCorp, donde tienen la oportunidad de entrevistarse ahí mismito para algún empleo que tenga la compañía.
1: Bueno, ahí está, extraordinario. ¿Dónde podemos encontrarlos, Joan?
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1: Ahí está, extraordinario. Joan, gracias por acompañarnos esta mañana.
2: Gracias a ti.
1: Buenas noticias para nuestra gente y nuestra comunidad en Florida. Y bueno, ella seguramente podrá darle información de esto que a usted le está interesando. Gracias por estar aquí.
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1: Bueno, a ver, nuestra gente dejando sus comentarios, nunca, yo nunca, bueno, por aquí estamos leyendo, siguen respondiendo sobre el cubo Rubik, si lo han podido completar en algún momento, por aquí dicen que no saben en cuántas horas lo pudo completar, no lo entiendo, no lo sé hacer. Pablo Muro, sí, lo resolví, lo desarmé y lo volví a armar. No, esa es como la técnica de Lalo.
4: Esa es mi técnica. Eso yo hacía de chiquito. ¿Qué tema? ¿Qué tema, Andreina? Creo que hasta puede ser tema para una entrevista. Hacerle la entrevista a un experto en Rubik's y que nos diga dónde está el truco y todos aquí traer nuestro Rubik's e intentarlo.
1: Me encanta esa idea.
5: Ay, qué bueno que la vas a conseguir, Lalito.
1: Ya sabe a quién va a invitar, Lalo tiene a la persona.
5: Ay, me encanta la idea, perfecto.
1: Sí. Bueno, podemos traer a Jorge Andrés.
4: Sí, ándale, órale, órale. Y que nos enseñe, Andreina.
1: Sí, sí, que él me preste uno de los suyos y traiga el suyo y también nos cuente cómo puede hacerlo. Pero me sobraron piezas del cubo. Quedó como un triángulo. Ay, Pablo Muro, es que no lo puedes desarmar. Ahora se llama el triangi, dice Pablo Muro. Por aquí Eleazar dice, sí, Andreina, es maga, su niño. Ay, Eleazar, por favor. El rockero vaquero, pero para eso necesita suscripción porque la versión gratis no la tiene. No sé a qué se refería el rockero vaquero, no sé a qué estaba hablando.
6: Es que yo extraño su cotorreo ya.
4: De ah, no, lo hice del GPT, ¿no? Del GPT, de que necesitas una suscripción.
1: Suscripción.
4: Para ya hacer ese tipo de cosas, ya de mandar currículums. Eso yo no sabía, está padre, pero yo no voy a mandar ninguno, yo voy a quedar aquí siempre. Así que no se preocupen,
1: Lalita. Te interesa ya tu cuento.
6: Lalita, y si esto termina algún día, ¿qué va a hacer?
4: Y ahorita el GPT mandando 10 currículums cada minuto, atrás, atrás, atrás. Y desde la empresa, atrás, atrás, atrás.
1: Ay, ay, ay, ay, ay. Bueno, aquí nuestra gente dejando sus comentarios. De antemano, muchísimas gracias. Entrevista al hijo de Andreina, Fermín.
4: Sí.
1: Sí, podría ser. Lo único malito es que a esta hora está en clases, entonces pues no, no.
4: Que no vaya a la escuela.
6: Pero vaya, que no vaya.
4: ¿Para qué
6: vaya? No, que no vaya.
1: ¿Cómo es eso? No, imagínense. Lo que podemos pescar es un día que no haya clases, porque aquí hay días que coordinan las maestras y todo el cuento, uh-huh. Y pudiese que no tuviese clases.
6: Mamá, en los medios de comunicación empoderada, que no vaya algún día. Que
1: no,
6: que
1: no vaya. No, no puede faltar, no puede faltar a su clase. Ustedes no empiecen a incentivar eso que no está bien. Vámonos, no vamos a la pausa, ya regresamos.
7: Un día no pasa nada.

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13: 9:22 minutos de la mañana en el este, el reloj marcando ya las 8:22 minutos de la mañana en el centro y las 6:22 minutos de la mañana en el Pacífico. Ya está con nosotros Cristian Daniel, regresa con dos canciones que muestran dos lados muy distintos del corazón. ¿Dónde estás? Habla de ese silencio que queda después de una ruptura, mientras que Guerrera nació tras los terremotos de junio en Venezuela. ¿Cómo estás, Cristian? Gracias por estar aquí esta mañana.
14: Muy bien, muy bien, contento de estar aquí contigo, contento de estar de promoción aquí en Miami, feliz. Y qué bueno poder estar, yo siempre he dicho que cada canción es un momento nuevo en cada vida de un artista, y este es mi nuevo bebé.
13: Sí, y lo bonito de cada canción es que cada quien percibe y la recibe de manera distinta, ¿no? Porque por lo general emparejamos nuestra realidad con ese mensaje que lleva cada canción. Cuéntanos un poco de ¿Dónde estás?
14: Mira, ¿Dónde estás? Es una canción que habla sobre... Muchas veces creo que somos muy egoístas con el corazón cuando se trata de que nos hagan daño o algo. Entonces, este tema es más un tema humilde, de decir, ¿sabes qué? Yo sé que a lo mejor no fue culpa tuya, fue culpa mía. Pero yo sé que como tú no me vas a encontrar dos personas en la vida, yo prefiero buscarte y luchar por ti. Que eso es algo que yo admiro de la generación pasada. La generación pasada prefería trabajar la relación.
13: Así es.
14: Y fortalecerla y elegir a esa persona todos los días. Eso se ha perdido. Hoy en día vivimos en una generación donde es más fácil cambiar a la pareja que tener que lidiar con que tiene problemas.
13: Y está bien sacar un clavo con otro clavo, ¿no? Como dice el dicho, para esta generación pareciera que eso es lo más fácil.
14: Eso es lo más fácil. Y para mí eso es lo más, ese yo digo que es lo más cobarde.
13: Sí, es verdad. Y
14: yo siempre he dicho que ser un hombre valiente en la vida es poder todos los días enamorarte de la misma mujer.
13: Qué bonito, qué bonito. Y poder ser coherente.
14: Correcto.
13: Con lo que en algún momento sentimos o deseamos.
14: Exactamente.
13: Qué bonito, nos hemos puesto filosóficos esta mañana, me encanta. Hay algo muy particular en esta canción, ese silencio que queda cuando alguien desaparece de nuestra vida.
14: ¡Qué horrible!
13: Hablando, sí, porque además puede ser que ese silencio llegue por una situación forzosa, pero también puede ser por una voluntad unilateral, o puede ser porque hubo un malentendido, y ese sí debe ser peor
14: que
13: nada.
14: Y esa es la incertidumbre de que me va a buscar, me va a escribir, tú estás pendiente del teléfono, cada cinco minutos me escribió, no me escribió, me dejó en leído, leyó, no leyó, porque aquí está, y eso es lo más horrible del mundo. Por eso ahí tienes que montarte en el carro y ir a buscar, y decir, ¿qué está pasando? Que no me está contestando.
13: ¿Tú escribes tus canciones?
14: Yo escribo mis canciones.
13: ¿Y te inspiraste de una relación real?
14: De esta canción, fíjate, de este tema no me inspiré, una relación real, simple y sencillamente son cosas que he vivido en el pasado. O sea, yo creo que a lo largo de la vida a veces uno deja ir personas buenas, a veces no tan buenas, pero al final del día todo es un aprendizaje en el crecimiento como uno como ser humano.
13: Definitivamente, y creo que esa es la evolución, ¿no?
14: Y también eso nos hace madurar, ¿no? Para cuando realmente vuelva a llegar la persona buena o que valga la pena, uno dice, es que no voy a volver a permitir que esto vuelva a pasar.
13: Yo me imagino que tus canciones de hoy no se parecen a tus canciones de hace...
14: Jamás.
13: ¿Dos años, más o menos?
14: Uf, son 20 años.
13: Dos décadas.
14: 20 años ya de carrera y no se parecen. O sea, prácticamente hablan de lo mismo, pero con otro idioma y con otro lenguaje y con otra música. Igual está este tema que tiene una instrumentación muy muy feliz. O sea, yo escucho esta canción y me van a irme para la playa. Pero simple y sencillamente estoy cantándole a una mujer. O sea, es como que la estoy dedicando, pero el ritmo me da felicidad.
13: Ahora mismo, más allá de todas nuestras emisoras a nivel nacional, estamos en YouTube, Facebook, en Instagram, y por eso no podemos poner tu canción al aire, porque nos cortan la transmisión en las redes sociales. Pero sí nos gustaría escuchar un poco de esa canción contigo.
14: Esto

0: esta.
1: ¡Ay, qué lindo, qué bonito! Bueno, guerrera, cuando la música se transforma en solidaridad, cuéntanos un poquito de esto porque toca fibras muy sensibles.
0: Pues yo a tu país lo amo mucho, ¿sabes? Y tu país me ha dado muchas cosas bonitas y lo conozco. Amo tu país, pienso que es un país que es muy bonito, la gente es muy bonita, se parece mucho a los puertorriqueños en el sentido del calor humano, somos muy fiesteros. Yo creo que en algún momento dado estábamos pegados y se cruzaron unos para allá y otros para acá.
1: Somos hermanos separados.
0: Te lo juro por mi vida que yo creo que sí. Y cuando esto sucedió, yo llevaba un año y pico sin cantar en Venezuela de los terremotos. Uh-huh. Cuando esto sucedió y me impactó mucho, fue muy fuerte. Me acuerdo que mi esposa me dice, Cristian, tú viste que hubo terremotos en Venezuela. Yo pensando en un temblor de tierra, yo de verdad, y cuando me meto a las redes y veo, empiezo a ver esa cantidad de edificios que se cayeron, cuando empiezan a sacar los niños, yo soy papá, tengo un niño de un año y 9 meses, y cuando tú eres padre, como que eso te impacta más, te vuelves más vulnerable. Llamaba a mis amistades de allá, ¿cómo están? ¿Qué puedo hacer? ¿Cómo los puedo ayudar? Al tercer día del terremoto, llego a mi casa, y yo no sé si tú crees en Dios, pero yo sí, creo claro. Que a veces nosotros los artistas, las cosas, las ideas no llegan de momento de la nada, y yo estoy en el carro, en el estacionamiento, y empiezo a escribir, a decir cosas, y empiezo a grabarme, pum, pum. Subo al apartamento y comienzo a escribir lo que grabé. Uh-huh. Le digo al productor, monta esto en una guitarra. Y cuando me envía el tema para atrás, yo digo, no puede ser. Y yo se lo comparto a mis amistades de Venezuela, le digo, esto es un regalito de mi parte. Y me dicen, por favor, Cristian, sube a la plataforma, me hiciste llorar. Y yo, no quiero subir nada porque esto realmente no quiero que la gente piense que me voy a aprovechar de la situación. Lo converso con la disquera y me dicen, Cristian, vamos a hacer algo, vamos a buscarnos una fundación para tener, o sea, una razón de sacar el tema, porque no queremos tampoco que piensen así de ti. Buscamos la Fundación GEM, también dejamos que pasara un tiempito, ¿no? Que las cosas estaban muy, en ese momento estaban muy, estaba todavía muy fuerte lo que estaba viviendo Venezuela. Y cuando el tema salió, se lo envió a mi promotor de radio, y el tema se convirtió en número uno ahí en Venezuela por muchas semanas, prácticamente como 10 semanas estuvo número uno el tema. Y es lindo porque cuando yo hago música con propósito, que es algo que se ha perdido mucho hoy en día. O sea, yo siempre he dicho que yo quiero música que dure toda la vida, ¿no? Que dure 2 semanas. Y esta canción es una de esas temas que yo sé que la gente lo está utilizando, no para llorar, sino para sentirse como que, ¿sabes qué? Soy venezolano, voy para arriba, voy para adelante, me voy a levantar, no me voy a dejar caer. Porque al final del día muchos decían, ¿dónde está Dios en todo esto? Pues Dios estaba en cada persona que estaba con un pico y una pala tratando de levantar escombros, salvando vidas. Ahí estaba Dios, ¿me entiendes?
1: Qué buen mensaje.
0: Claro, porque esa es la realidad. Dios no tiene el control, o sí tiene el control de la naturaleza, pero la naturaleza se manifiesta como ella quiera. Uh-huh. Nosotros somos los que estamos destruyendo la naturaleza.
1: Cristian Daniel, pero debe ser bien complicado, porque el artista se supone que está para crear, ¿no?
0: Correcto.
1: Y dejar fluir sus ideas y manifestarse a través de su arte, uh-huh, en lo que quiera que haga y se manifieste.
0: Claro.
1: Que sea un escultor, un pintor, un músico como tú. Y en los tiempos que vivimos, donde hay mucha sensibilidad y también se usa mucho las redes sociales para señalar a la gente, para maltratar al artista o para aprovecharse de momentos como estos, uh-huh, para poder surgir, debe ser difícil tener que manifestarte tal cual como lo sientes y cuidarte de no ser malinterpretado, ¿no? ¿Qué cosa tan complicada?
0: Horrible, porque siempre va a haber una persona que te va a criticar por algo. Gracias a Dios, yo no tengo, en este tema te lo juro, no hubo ni una crítica, todo fue gracias, gracias, gracias. Eso fue lo más impactante, que cuando sacamos la canción, no hubo ni una sola persona que comentara algo negativo de la canción. Todo era gracias, me hiciste llorar, o sea, la gente se conmovía, y es bonito. Pero sí, estoy de acuerdo contigo, hay que tener mucho cuidado, porque nosotros los artistas, está el artista que hace la música, claro, nosotros queremos vivir de lo que amamos, uh-huh, pero está el artista que dice, pues si no me gano un peso, sabes que por lo menos ganar, toque vida. Uh-huh. Pero está el artista que está pensando en, cuando saque esta canción, ¿cuánto me voy a ganar? O sea, no, eso es lo de hoy en día. Antes era como que, sí, voy a vivir de esto, pero si no pasa nada, el hecho de haber salvado una vida con una canción, eso es lo más importante. Y me pasa mucho, yo leo mis comentarios y me dicen, no sabes cuántas personas le has salvado la vida con tus canciones. So, eso, al final del día, ahí me gané. En mi caso, ahí me gané todo.
1: Aunque, cumpliste tu propósito.
0: Aunque no pueda pagar la renta con eso, por lo menos sé que mi propósito se cumplió.
1: Quiero escuchar un poquito de esa canción. A ver si estoy preparada psicológicamente para escucharlo.
0: ¿Cómo es que dice? Tienes alma de guerrera, mi querida Venezuela. No me puedo imaginar todo lo que estás sintiendo. Y el coro dice, ¿Cómo es que dice la canción? ¡Ah!
1: Se me olvidó
0: porque venía la mente en donde está. Ajá. Y no pensando en Guerrera.
1: Pero síguela allí dice, desde que la arrancaste. Pues quisiste saltar al coro. Entonces ahí te desconectaste.
0: Si me deja ponerla, es que no tengo el teléfono.
1: Bueno, ahorita lo corito,
0: lo único que necesito es el corito. Ya cuando agarro el corito, tengo la mente en el café y en el donde está.
1: A ver, Cristian Daniel, cuando un artista escribe sobre una tragedia que afecta a tantas personas, ¿cómo encuentra ese equilibrio entre expresar sus propias emociones y representar con respeto el dolor de quienes la van a recibir?
0: Yo diría que hay que escribir de la forma más bonita del mundo, en el sentido de que uno trata siempre de escribir cosas que vayan acorde a lo que uno diría. Sabes que yo no me voy a sentir mal si escucho este tema, y en el caso de ser lo más empático posible. Por ejemplo, en el caso de nosotros los puertorriqueños que vivimos el huracán María, sabemos lo que es que el pueblo saque la cara por el pueblo. Entonces, en el caso cuando yo escribí la canción, eso fue lo que yo quise decir. Yo sé lo que están viviendo ustedes, porque yo lo vi, nosotros lo vivimos. O sea, hay mucha gente que saben lo que es sentirse en un momento dado donde uno piensa que tiene un apoyo mayor y ese apoyo no está. Uh-huh. O sea, el apoyo que tienes es el vecino, que a lo mejor te caía mal, pero es el que te está dando la mano. Uh-huh. ¿Me entiendes lo que te quiero decir? Entonces hay que ser muy empático escribiendo, porque uno puede sin querer queriendo lastimar.
1: Y lastimosamente pasa en nuestros países, me uno a eso, porque tantas cosas maravillosas, como bien lo decías tú, y con esas palabras me voy a quedar, cuando las personas dicen, ¿dónde estaba Dios que no puso su mano para que tanta gente no sufriera y muriera en medio de un desastre como este? Pues la puso en la mano de las personas que agarró pala, que estuvimos por fuera también tratando de ayudar como podíamos, pero sí, siempre parece que está... que no son la mayoría, porque los buenos somos más.
0: Eso
1: aquella
0: así.
1: Persona que no quiere el bien para su pueblo, y yo siempre he dicho, ellos tendrán su final merecido.
0: Así es, a veces no vivimos con ese rencor y ese remordimiento, pero yo siempre he dicho que el karma existe, y cuando uno hace las cosas mal, en su momento te tocará.
1: Bueno, Cristian Daniel, ¿dónde podemos encontrar tu música? Cuéntanos cómo podemos encontrarte en las redes sociales.
0: Claro que sí, estamos en todas las redes sociales como Cristian Daniel Music. Así me pueden conseguir, y esas canciones que tanto les gusta, como Donde Está, como el corito de Guerrera, están en mis plataformas digitales como Cristian Daniel Music.
1: Bueno, yo creo que es una tarea que nos podemos llevar toditos. Yo, saliendo del programa, también la voy a colocar en mi playlist. Guerrera, esa canción maravillosa que ha compuesto para regalárselas a sus amigos y a los principales dolientes en Venezuela por el terremoto, el doble terremoto que se vivió en La Guaira, pero al final pues resultó un éxito en mi país, y por supuesto escuchando un tema que seguramente nos conmueve a los que nos tocó tan de cerca, Cristian. Gracias por estar
0: Gracias
1: con nosotros.
0: A ti.
1: Feliz día.
0: Gracias.
1: Bueno, él es Cristian Daniel, cantante boricua. Si no se dieron cuenta con su acento, es boricua de pura cepa. Gracias por sus comentarios aquí en Facebook, Instagram y YouTube. Gracias por conectar con nosotros. Y nos vamos, creo que, a una pausa, ¿verdad? Y ya regresamos. Esto es Buenos Días América, de costa a costa. Yeah.

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6: Nacido en Argentina, Ricardo Enrique Bochini ganó 4 Copas Libertadores con Independiente y fue figura en la Intercontinental de 1984. Su estilo de juego pausado e inteligente inspiró a Maradona. Pasó toda su carrera en el rojo, siendo símbolo de lealtad en una época dorada. Su conexión con el torneo y con el club lo convirtió en una leyenda viviente. Uno de los mejores del mundo, proveniente de Brasil, Ronaldinho ganó la Copa Libertadores en 2013 con Atlético Mineiro, coronando una carrera legendaria. Fue campeón del mundo con la Canariña, Balón de Oro y ganador de la UEFA Champions League. Su estilo alegre, mágico y risueño cautivó al mundo, llevando su fútbol de fantasía a la gloria internacional.
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0: Rakata.
1: Eso, Rakata.
2: Rakata.
1: Rakata. Ah, eso es una canción, Janet.
3: Rakata. Esa es una canción de tus tiempos, Janet.
2: Rakata.
1: Los inicios del reggaetón.
2: No, ya. Son más para atrás.
0: Ya está muy grandecita, Janet. Ya.
3: No, está joven, está joven. No,
0: está joven, pero pues ya con gustos de antaño.
1: ¿Por qué Andrina trae el pelo de lado? Pues no lo traigo de frente.
3: Yo la traigo de lado.
1: ¿Qué cosa?
3: El pelo, la gorra.
2: La gorra.
1: Ah, la gorra.
3: La gorra.
0: Sí, pero que pelo no hay, ¿eh?
1: ¿Cómo sabes tú?
0: Porque lo veo, está pelón.
2: Hay peluche.
1: ¿Cómo sabes tú que la voy a ir lejos? Sí, mi país.
2: Hay peluche en el estuche.
0: ¿Y en él?
1: Ay, ¿dónde está tu peluche, verdad? ¡Ah, salud!
2: Subiste del micrófono.
1: Mojaste a Yanni ahí.
2: Ay, es...
0: Ya está viendo, ahorita recogí lo que aventó la lista y traía moquitos.
1: Sí, qué asco.
0: Lo que encestó, ¿Qué no encestó?
3: No, ¿cómo crees?
0: ¡Guaki!
3: A capela. Chicas, ya, qué gusto saludarles.
1: Ya, por favor.
3: Ahí se veo combinado, mira, ahí se, hasta la cartera traigo naranja.
1: Ah, mira, yo soy naranja, también tengo naranja.
3: Ah, ¿sí? Uh-huh. Yo todavía no. Ya quiero el folder. El que sí. Se hace una cosa de locura el teléfono. Está muy bonito. Nos vamos a los deportes, chicas, porque Kirk Cousins tiene a los Raiders de Oakland 2-0. ¿Quién lo iba a imaginar? Los Raiders, que fueron el peor equipo la temporada pasada, contratan a Kirk Cousins y se colocan como número uno. Impresionante, Kirk Cousins. Me da tristeza por Fer Mendoza, porque va a ser muy difícil para Fer entrar cuando tienes a un mariscal de campo como Kirk Cousins guiando al equipo a victorias. Creo que la decisión de Mendoza de ir a los Raiders fue equivocada. Ya el tiempo me lo dirá, pero lo hubieran dicho desde un inicio: no vas a jugar. Nadie te puede garantizar eso, pero son superestrellas. A Trevor Lawrence le garantizaron la titularidad de Clemson con el equipo de los Jaguares de Jacksonville, a Peyton, a Eli, al mismo Josh Allen. Te pueden llegar a garantizar la titularidad mientras haya rendimiento, pero ni siquiera le dieron la oportunidad de mostrarse ante una audiencia nacional. Pero Kirk Cousins, encendido, y es uno de los mejores quarterbacks. Aquí vamos a escuchar parte de su discurso y cómo es que motiva a sus compañeros y el liderazgo que tiene. Cada uno de aquí está por una razón. Entréguenlo todo hoy. Denme todo lo que tengan. Toda su personalidad. Toda su competitividad. Aso.
1: Wow.
3: ¿Cómo no motivarse?
1: Chacho. Una sacudida.
3: Una buena sacudida.
1: Entreguen todo lo que tengan. Dinero, joyas, todo.
3: Entreguen. Adriana, hace rato te ponía este audio en radio, pero quiero que lo veas aquí en nuestras pantallas y la gente en radio lo va a escuchar. Por fin, Sean McVay, head coach de los Rams, reconoce que fue su culpa, que él decidió hacer ese viaje a Australia faltando horas para que empezara el partido. Él reconoce que fue su idea, no la del general manager, no la del CEO, no de los jugadores. Fue su idea llegar tan solo horitas antes del partido en Australia. Aquí tenemos a Sean McVay.
4: You know, sometimes you have a dumbass coach that, you know, makes travel plans that puts you in a bad spot. So, there you go. That's what I'm talking about.
3: Dice, a veces tienes a un coach muy bobo que pone los viajes o que organiza mal los viajes y te pone en un spot, en un mal lugar, pues. Así las palabras de ¿qué está diciendo el rockero? El discurso de Cousins, se lo doy a las primes todos los fines. es buen discurso, mi querido rockero. Seguimos con la información, Andreina, porque Luis de la Fuente, director campeón con España en el más reciente mundial, venciendo a la Argentina, fue simplemente como que firmó un contrato para el 2032. O sea, que tiene un contrato, ¿qué año es este? 2026. 7, 8 años.
1: ¿Cómo se ve que no somos matemáticos, de verdad?
3: No.
2: Tuvo que sacar sus números manos.
3: Yo todavía cuento
1: con... Yo le discuto de número a mi esposo, que es economista. Que además es estratega y todo. Yo le digo, mira, tú sabes que esta palabra, ¿cuánto es? Tanto. Dios mío, no es tanto, pero ¿cómo sabes tú? Si no te... Pero tú, ¿cómo sabes? Y me le discuto horrible y al final tiene razón siempre. Qué horror.
3: ¿Cómo le discutes? Pero bueno, se ve que eres buena discutiendo también. Nadie te gana una.
1: ¿Qué quieres decir con eso, Lalo?
3: Tengo esa impresión que eres muy buena.
1: A ver. ¿Qué quieres decir con eso?
0: No pierdes una.
3: Que no pierdas. Que no pierdes una discusión.
1: Mío. Qué mal concepto tiene de mí.
0: No, eso habla de una mujer empoderada, de una mujer segura, de una mujer,
1: peleona.
0: En toda la extensión de la palabra.
3: Le dices a tu marido.
1: Muchas gracias por lo que me toca.
3: ¿Qué prefieres?
2: Por lo leona. Peleona.
0: Peleona.
3: Le dices a tu marido, ¿qué prefieres? ¿Tener esposa o tener la razón? Porque las dos no puedes tener.
0: ¡Ay, caray!
1: Está buena esa, te lo voy a decir. Muy bien, me parece bien. Te han entrenado bien, muchachito.
3: Vaya que sí. Luis de la Fuente aseguró su puesto, obvio, es el campeón de aquí al 2032.
5: Hasta ahora, nos queda por delante, pues seguir mejorando, nos queda por seguir intentando competir por ganar, porque cuando, no es que uno se acostumbre a ganar, es igual, uno lo que tiene, siempre digo que el verdadero éxito radica en estar en disposición de ganar, en competir, poner todo lo que está en tu mano para intentar conseguir un objetivo. Y eso está garantizado. Nosotros no nos conformamos con lo que hemos conseguido hasta ahora. Lo digo y es un sentimiento de todo el grupo de nuestro trabajo. Lo mejor está por llegar.
3: Lo mejor está por llegar. Dios mío, cuando eres campeón del mundo, ¿cómo que lo mejor está por llegar? ¡Qué rola!

Te llevaste la mejor parte. Racatacatá. No, no, no, no, no pongas eso. Ruleta.

0: ¿Cómo dice?
1: Sus pasos bachateros.
2: La peleona de la bachata.
0: Bailemos,
1: Alisa. Sus pasos bachateros, por favor.
2: Paso bachatero uno. Bachata. Exactamente, movimiento de cadera.
0: ¡Ay!

0: A ver, Yane.
1: Eso.
0: Venga, venga.
1: Y mi gente.
0: Un, dos, tres.
1: Epa.
0: Arriba. Sí. Sí. Uno, dos. Uno, dos. Uno y dos. Siéntate mejor, Larito. Dos, dos.
1: Siéntate
0: mejor. Cállate mejor, Larito.
2: Qué canción.
0: No, cállate mejor. La música de bachata. No saben bailar. Es que reina y Yane.
1: Oh my God.
2: Oh, ya tuvieron su cardio.
3: A ver, Toñito,
1: sí,
3: vente
1: por
3: para
1: favor.
3: Acá para que bailes.
0: Toñito, voy al baño. Yo sé que la dicha no vive bachata.
3: No, ven para acá para ya que bailes.
0: Ya voy a salir al aire porque ya es momento, ya uno de estos días. Momento.
3: Ya peínate sí. Un día.
0: Ya me voy a peinar.
1: Para mí es que Brice se hizo cirugía y todavía está hinchada.
3: Más o menos.
1: Por eso no sale.
2: Yo la traigo hinchada también.
1: ¿Cómo así?
3: No,
1: la cara.
0: La cara,
2: porque no he dormido bien.
0: Sí, es cierto.
1: Se nota.
3: ¡Marquita!
2: Se nota.
0: El único que se te hincha porque estás bien flaco.
3: ¡Qué fuerte!
1: No, Brice.
0: No, porque está flaco. Ay, Dios. No lo ven, está muy delgado.
1: Bueno, el pobre no come.
3: ¿Qué te sabe, Brice?
2: Una vez al día.
3: ¿Qué te sabe, Brice?
0: Que se coma.
3: No, ya. Así déjenlo.
1: Véalo así, hasta ese tamaño ya.
2: Ya así déjala. Vamos a escuchar al entrenador del porco.
1: Mejor
0: baile, mejor
3: ya. Mejor hay que bailar otra vez.
0: Quédate un minuto.
2: Nada más les pongo esta. El entrenador del Porto, Francesco Farioli, de 37 años, se quejó de la selección mexicana porque convocamos a Santi Jiménez. Y dice, apenas va llegando, ya me lo convocas.
0: Apenas.
4: The collapse of the national teams. There is not really.
2: Realmente no hay algo que podamos hacer.
4: That we could do. I believe now is not.
2: Creo que ahora no
4: for,
2: es el momento.
4: For extra noise.
2: Para hacer más ruido.
4: I believe the summer of Santi has been.
2: Creo
4: already
2: que
4: full of,
2: el verano de Santi ha estado lleno
4: noise,
2: de ruido.
4: Titles in newspaper,
2: titulares en periódicos, en televisión.
4: What we want here
2: y
4: is
2: lo
4: never
2: que queremos aquí.
4: Headlines for this type of things, but we want
2: es alejarlo de ese tipo de cosas
4: great performances, from our players,
2: y que mejor
4: so
2: tenga actuaciones con nuestro equipo.
4: We have to focus on,
2: hay que enfocarnos en
4: of course
2: eso.
4: We would love to have him
2: nos encantaría
4: to work
2: tenerlo
4: in
2: aquí
4: the next,
2: para trabajar
4: the next weeks,
2: en las próximas semanas.
4: But we will manage, we'll
2: pero
4: be
2: no va a ser
4: contact,
2: así porque lo convocaron. Que suene de nuevo, Toñito. Bachata.

0: Él te pone a gozar, dice, ¿no?
1: Él te pone a gozar. Él te la pone a gozar.
2: Te pone de buenas esta canción, ¿no? Tantos recuerdos.
0: Sí, a mí también. Cuando éramos felices y no lo sabíamos.
2: Exactamente. Éramos felices y bellos. Y no lo sabíamos. Éramos muy felices y no lo sabíamos.
0: Sí. No lo sabíamos. Sí. Pero ahora ya sabes que ya no eres feliz.
2: Ahora ya.
0: Y por eso te diste cuenta de la felicidad que existía cuando esta canción fue un hit. Bueno, nos fuimos, gente. Nos fuimos, los queremos, los amapuchamos. ¿Cuánto me queda, Brizzy, de tiempo? Que
1: 55 segundos.
0: Pero no me grites,
1: no,
0: Brizzy.
1: No, no, te grito.
0: Bueno, nos vamos. Lalito, te amapucho. Janet, estás estupenda hoy con esa bamba colorada como siempre. Brizzy, anda a deshincharte.
1: Lalito,
0: amapuche. Hasta tomorrow.
1: Abrazo.
0: Ay, Dios mío, qué pena.
1: Me voy a deshinchar.

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0: buenos días, un gusto estar con ustedes este martes 22 de septiembre. Los saludamos con el gusto de todas las mañanas, con la preocupación de que, pues hace unos minutos el huracán Polo ya subió la categoría a 5, ya es un huracán 5. Su centro se localizaba a 350 kilómetros al sur de Zihuatanejo y a 580 al sureste de Manzanillo. Se han suspendido clases en Guerrero, en todos los municipios de la Costa Chica, de la Costa Grande, también en Acapulco. En Michoacán, la Secretaría de Educación Pública informó que no habrá clases hoy y mañana en la región Sierra Costa. Las lluvias intensas, hoy va a ser un día de muchas lluvias en Colima, Michoacán, Guerrero y Oaxaca, huracán 5 en esa zona del Pacífico mexicano. Vamos a tener desde luego lo último de la información sobre el huracán Polo. En Telegram hay personas anónimas, así dice, que ofrecen bases de datos que supuestamente son de clientes de Aeroméxico. De acuerdo con una búsqueda que hicimos aquí en Por la Mañana, en esa red social se ofrece el nombre, el registro federal, la dirección y el número telefónico de los clientes, todo por un costo de 5,600 pesos. Vamos a presentar el ejercicio. Anoche, por cierto, Aeroméxico informó que de acuerdo con su investigación no ha identificado exposición de datos financieros como cuentas bancarias o tarjeta de crédito, de pagos, ni contraseñas, información relacionada con itinerario de vuelos. Esto lo informó a través de un comunicado oficial que vamos a leer en unos momentos. Ayer fueron asesinadas en el país 29 personas, de acuerdo con las cifras preliminares publicadas por el gobierno. El Estado de México, con 5 homicidios dolosos, registró el número más alto. Hoy se prevé que Cámara de Diputados apruebe la reforma que prohíbe la doble nacionalidad para aspirantes a cargos de hacia la presidencia de la República o a gubernaturas. Nada indica que se le vaya a detener esa iniciativa. También tendremos el reporte. En estos momentos, hace unos minutos, comenzó la reunión de la Asamblea General de la ONU. Hay 71 jefes de Estado allá en Nueva York. Va a hablar Lula en unos momentos, el presidente de Brasil, que por cierto en un par de semanas se juega la reelección. Luego hablará Donald Trump. Por ahí está la presidenta de Venezuela, Delcy Rodríguez. Hoy se anunciaban manifestaciones de venezolanos en Nueva York por la presencia de Delcy Rodríguez. También tendremos esa información. El dólar interbancario se está vendiendo en 17 pesos con 24 centavos. Poco a poco ha ido aumentando, ha ido subiendo el valor del dólar. Está en un nivel todavía muy bajo comparado con muchos otros momentos. 17.24 se está vendiendo el dólar. Parte de lo que tendremos hoy, más las entrevistas con los personajes esenciales de la vida pública en México, más todo lo que venga. Quédese con nosotros, hacemos una pausa y comenzamos.
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9: Sur de California, buenos días, es KWKW 1330, la primera informa. Temperatura máxima para hoy martes, Centro Cívico Angelino, se esperan 78 grados y mínima de 64 con cielo soleado y vientos de hasta 9 millas por hora. En Los Ángeles, la presidenta de la Junta de Supervisores del Condado de Los Ángeles y supervisora del primer distrito, Hilda L. Solís, rindió homenaje el pasado viernes a 12 líderes latinos durante su recepción anual con motivo del mes de la herencia hispana, reconociendo su labor en los ámbitos de gobierno, educación, atención médica, participación cívica y servicio comunitario. Paramount Skydance y los estados que demandaron para bloquear la gran adquisición de Warner Bros. Discovery por parte de la compañía mantienen conversaciones avanzadas para llegar a un acuerdo en el litigio antimonopolio. Estas conversaciones, que abarcan las negociaciones de medidas correctivas específicas, se producen después de que políticos como el gobernador Newsom y la alcaldesa de Los Ángeles, Karen Bass, instaran durante semanas al fiscal general de California, Rod Bonta, a llegar a un acuerdo en el caso. Los 12 estados, encabezados por Bonta, presentaron una demanda en julio para frenar la fusión valorada en 111 mil millones de dólares. Y la capital del estado de California, en Sacramento, el gobernador Gavin Newsom promulgó la ley SB 931, presentada por los senadores Shannon Grove, republicana por Bakersfield, y John Lehrs, demócrata por Santa Cruz, la cual establece el 25 de septiembre como el día de Dolly Parton. La fecha, que corresponde a la secuencia numérica 925, fue elegida en honor a la popular canción de Parton titulada 9 to 5. Dolly Parton, conocida como la reina de la música country, ha sido una de las intérpretes más exitosas de este género en la historia, con ventas que superan los 100 millones de discos en todo el mundo. Y hasta aquí nuestra información en KWKW 1330, la primera, que le presenta a partir de las 10 de la mañana y hasta la 1 de la tarde, Salud, Dinero y la Ley, con Eduardo Blancas y sus invitados.
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11: Siete con nueve, Manuel, buenos días.
12: Ciro, por la mañana, buenos días. Buenos días a todos en Grupo Fórmula. Pues atento, Ciro, al desenvolvimiento de este huracán que lleva mucha prisa, mucha velocidad. De ser simplemente una advertencia el día de ayer cuando acabó el programa, sabíamos que iba a ser huracán 1, hoy es huracán 5.
11: ¿Y qué más se ha informado? Bueno, lo que decíamos al inicio del programa, ¿dónde está localizado el centro? A 355 kilómetros al sur de Zihuatanejo, 580 kilómetros al sureste de Manzanillo. Uh-huh. ¿Qué más tenemos? ¿Qué otra información aparte
12: Laura de eso, Cardoso, Manuel? Ciro, que nos puede dar el reporte Laura. Completo precisamente de este, pues de este fenómeno meteorológico, ¿no?
11: Te escuchamos, Ciro, Laura, buenos días.
13: Muy buen día, y presenta vientos máximos sostenidos de 260 kilómetros por hora y rachas de hasta 315 kilómetros por hora. Se desplaza hacia el este a 9 kilómetros por hora y, de acuerdo con el Servicio Meteorológico Nacional, seguirá avanzando paralelo a las costas del Pacífico centro y sur del país. Polo ya provoca lluvias intensas en Colima, Michoacán, Guerrero y Oaxaca, además de lluvias muy fuertes en Jalisco. Estas lluvias podrían provocar deslaves, incremento en los niveles de ríos y arroyos y de desbordamientos e inundaciones, principalmente en zonas bajas. También se prevé oleaje de hasta 4 metros en las costas de Michoacán y Guerrero, de hasta 3 metros en Colima y Oaxaca y de hasta 2.5 metros en Jalisco. El Servicio Meteorológico Nacional informa que mantiene vigilancia por vientos de tormenta tropical desde Tecpan de Galeana en Guerrero hasta Manzanillo, Colima, y el exhorta a la población, Ciro, Manuel, a mantenerse atenta a los avisos oficiales y seguir las recomendaciones de Protección Civil. Pues ahí está Polo rodeando, digo, más bien paralelo, va paralelo a la costa del Pacífico, sin hasta el momento tocar tierra, y no se prevé que lo haga, a no ser de que haya un giro inesperado, Ciro.
11: Ojalá no, ojalá no. Es el, finalmente, la información que se tiene, y se va a actualizar, ¿cuándo, Laura?
13: Pues en 3 horas aproximadamente, Ciro. Los boletines cuando empieza ya, cuando ya es huracán, es más o menos 3 horas, o antes si ocurre algo más importante.
11: Bueno, muchas gracias. Gracias, Laura Cardoso.
13: Abrazo, buen día.
11: Se activaron, Manuel, los protocolos, las medidas de seguridad, suspensión de actividades, de clases en Guerrero, en parte de Michoacán, y no sabemos si también en regiones de Colima.
12: Sí, también, Ciro, están en previsiones por ahí en Colima, en Michoacán, en las costas de Jalisco, todos, porque de alguna forma este fenómeno, como bien dice Laura, va bordeando, ¿no? Va bordeando todo el territorio mexicano en esa parte precisamente de la costa.
11: Bueno, Ángeles Rodríguez, estás en Acapulco. Buen día, Ángeles.
14: ¿Qué tal? Muy buenos días, Ciro y Manuel. Pues comentarte que ante la presencia de huracán Polo frente a las costas de Guerrero, autoridades estatales y federales mantienen ya un operativo preventivo y de vigilancia, principalmente en Acapulco, Costa Chica y Costa Grande, donde podrían registrarse pues estas lluvias fuerte oleaje en lo que es este destino turístico. Comentarte que ayer precisamente ya en algunos bancos y en unas tiendas comerciales comenzaron a tapar sus frentes con algunas tablas para evitar cualquier situación que se dé pues por este huracán. De manera concreta te comento que la Marina y el Ejército Mexicano preparó a su personal y recursos para participar en las labores de auxilio a la población y coordinación con las autoridades de Protección Civil. También comentarte que pues el día de hoy no hay clases inclusive por esta situación. También comentarte que las autoridades mantienen disponibles 620 refugios temporales distribuidos en 85 municipios del estado, con capacidad para atender a más de 126,000 en caso de contingencia. Y también en Acapulco se encuentran 34 refugios temporales. El puerto está cerrado a la navegación. Sin embargo, pues comentarte que a esta hora de la mañana, 7:14 de la mañana, pues está pues todo, como te comentara, como un silencio aquí en lo que es el puerto de Acapulco. Nada más está nublado, pero hasta el momento no ha habido lluvias. Sin embargo, pues estamos en la espera de que, cómo que concluya pues este huracán, que ya es categoría 5. Ciro, Manuel.
11: Bueno, muchas gracias, Ángeles Rodríguez, Grupo Fórmula Acapulco. Gracias, buenos días.
14: Gracias, muy buenos días.
11: Buen día. Manuel,
12: Interesante ver esa imagen de Acapulco que estábamos viendo, Ciro, efectivamente, como ahí la estamos viendo específicamente para la gente que nos sigue a través de las redes sociales de YouTube, ¿no? Ahí la pueden estar observando. Simple y sencillamente yo me imaginaba, la verdad, pensé, Ciro, por ser un categoría 5 que iba a estar lloviendo. No, evidentemente no. No sé si por la distancia que tiene este fenómeno que va, insisto, bordeando el territorio mexicano en esa parte de la costa, pues mantenga todavía por ahí, o los efectos se vayan a sentir un poquito más al rato, porque cuando uno ve el Centro Nacional de Huracanes, precisamente el efecto de las brisas, digamos, de la fuerza del viento, apenas toca territorio nacional. Entonces quizá por eso no se siente específicamente, sino en el caso de Acapulco, en esa parte de Guerrero, el tema de la lluvia, ¿no? Pero pues ahí está la imagen en vivo desde Acapulco.
11: Bueno, y como nos dijo Laura Cardoso hace unos momentos, como nos informó, pues en estos casos la información suele actualizarse cada 3 horas, no sabremos ¿sí? si habrá una excepción en este, y pues si es así, con esta información nos quedaremos el resto del programa, vamos a seguir atentos, y esa imagen, como bien decías, esa imagen de Acapulco, pues muestra cuál es la situación en este momento, más allá de que por ahí, a 300 y tantos kilómetros, 355 kilómetros, se haya formado un huracán categoría 5, que ojalá, y tocamos 1, 2, 3 veces la mesa, ojalá no se desvíe y siga su camino por el Pacífico y no toque Guerrero, Michoacán, Colima, no toque tierra, suelo mexicano. Ojalá, ¿qué más, Manuel?
12: Que no tenga ninguna desviación, como decía Laura Cardoso, ¿no? Que no haya alguna novedad, que no tenga ninguna desviación en su trayecto y que se vaya hacia el norte, ¿no? Y me imagino que ya después pues se va abriendo, Ciro, porque tampoco la trayectoria también permite ver que no estaría llegando tampoco a la costa sur de la península de Baja California, ¿no? Entonces, bueno, pues en una de esas la libramos o se libra bien este fenómeno meteorológico.
11: Ojalá. Por lo pronto nosotros hacemos una pausa, vamos a regresar rápido con el tema de Aeroméxico, sí. Que ayer nos dimos cuenta que algunas de las personas que nos escuchan causó cierta preocupación. Ayer difundió, creo que un muy buen comunicado Aeroméxico, nosotros hicimos una búsqueda para ver por dónde podría estar surgiendo esa información, esa oferta de datos del padrón de clientes de Aeroméxico, lo vamos a presentar. Tenemos el tema de los teléfonos celulares, de la doble nacionalidad, y yo no me creo el cuento del Partido del Trabajo, ¿no? De que va a postular candidatos supuestamente competitivos en 6, 7 estados. Yo no me la creo, pero también le entramos a eso un poco más adelante. Que correcto, va a pelear, Ciro, con Morena. Ya lo hicieron en Coahuila hace que fue 2, 3 años, cuando hubo elecciones de gobernador, creo que 3 años, en el 2023, ¿no? Que mandaron a Ricardo Mejía y ya viste cómo les fue en Coahuila. Van a mandar a Andrea Chávez, si no es la candidata de Morena, a ver por el PT. En verdad, Raúl Morón se la va a jugar contra Morena. En verdad, este señor Rafael Marín Mollinedo se la va a jugar contra Palacio Nacional y la gobernadora de Quintana Roo. Yo tengo mis dudas. Vamos a pausa, volvemos.
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9: Siete veinticuatro. A ver, Iñaki y Manuel, dos temas. Uno, Iñaki, hiciste una búsqueda porque decíamos, bueno, ¿de dónde puede estar saliendo la información o la oferta de datos, bancos de datos, como se dice, de clientes de Aeroméxico, como para llevar al gobierno federal, vía la Secretaría de Anticorrupción, a hacer una investigación y generar una señal de alerta? Punto número uno. Punto número dos, Manuel, anoche, Aeroméxico difundió un comunicado para decir, tranquilos, no es para tanto. ¿Por dónde empezamos, Manuel? Iñaki, ¿empieza Iñaki o empieza
10: Manuel? Venga, si quieres, Iñaki, Ciro, para que veamos cuáles son las...
9: Venga.
10: Si quieres, la oferta que hay en Telegram, ¿no? A propósito de lo que dijo la Secretaría de Anticorrupción sobre estos presuntos, pues, ofertas, Ciro, que hay de bases de datos de Aeroméxico.
11: Iñaki. Ciro Manuel, buenos días. Pues efectivamente, en este primer comunicado de la Secretaría de Anticorrupción, que sale más o menos el domingo a mediodía, pues dijo que había identificado, y cito, una publicación en Telegram difundida el 18 de septiembre de 2026, en la que un usuario ofrece una base de datos supuestamente atribuible a Aeroméxico con más de 15 millones de registros, eso es importante, 15 millones de registros, que incluirían nombre completo, correo electrónico, teléfono, celular, fecha de nacimiento y fecha de alta. Entonces, después de haber revisado ese comunicado con calma, el de la Secretaría de Anticorrupción, pues me di un clavado en Telegram para entender mejor cómo funcionaba todo esto, cómo se ofertaban estas bases de datos. Y primero, decir que esa publicación a la que hace referencia la Secretaría Anticorrupción, pues no la encontré, no encontré ninguna publicación fechada el 18 de septiembre, pero decir que fue tan sencillo como poner en el buscador de Telegram las palabras bases de datos para dar con un par de canales en los que pues efectivamente se ofertan distintas bases de datos, no solo de México, sino de otras partes del mundo, y es que por ejemplo encontré un canal que se llamaba Bases de Datos en España. En fin, en uno de estos canales, un vendedor, anónimo, por supuesto, ofrece más de 30 bases de datos distintas. Y en su catálogo están, pues, no solo empresas, sino también dependencias federales, como por ejemplo la Secretaría de Salud, la Secretaría del Bienestar, el SAT, el IMSS, y además, de nuevo, empresas privadas. Banorte, BBVA, Banco Azteca, Telmex, y también, entre ellas, está Aeroméxico. Ahí, por ejemplo, pues hay una imagen, ahí la estamos viendo, hay una publicación del 10 de septiembre, es decir, anterior a la que identificó la Secretaría Anticorrupción, en la que se ofrece la base de datos de Aeroméxico, entre otras, ¿no? Ahora, los detalles de cada una de estas bases no están disponibles ahí directamente en Telegram. Lo único que puedes encontrar es, uno, el catálogo, que ahí lo estamos viendo, y dos, algunos mensajes en los que se ofrecen promociones especiales, ¿no? Por ejemplo, una supuesta promoción semanal con la que te dejan todo el catálogo a 4,500 pesos, y otra distinta con la que te venden los datos biométricos del INE a 4,100 pesos por estado. Pero bueno, concentrándome específicamente en la de Aeroméxico, que es por la que empezó pues todo esto, pedí más información al respecto y me dijeron que esa, la de Aeroméxico, tiene 15 millones de registros, tal y como lo anunció la Secretaría Anticorrupción el domingo a mediodía. 15 millones de registros que, según lo que pude investigar, cuentan con nombre, dirección, RFC y número telefónico. Son esos los datos que supuestamente ofrece esta base de
9: nada
11: datos,
9: más,
11: ¿no?
9: Nada de datos bancarios, nada. Ni itinerarios, nada
11: no,
9: de eso.
11: No, no, no. Todo eso, Ciro, esos 15 millones de registros, supuestamente, por 5,500 pesos. Sin considerar.
9: Ahí supuestamente las... estás tú, ahí es... alguna vez has viajado por Aeroméxico, me imagino.
11: Sí, pues probablemente, no lo sé, la verdad, pero espero que no.
9: Bueno, pero ahí estás tú, ahí estoy yo, ahí está Manuel, ahí estamos todos.
11: Todos. Y bueno, Ciro, bueno. Decir dos cosas, hacer un par de aclaraciones. Uno, que pues, incluso habiendo hecho esta investigación, no tenemos la certeza de que este vendedor, de nuevo anónimo, sea el mismo al que hace referencia a la Secretaría Anticorrupción. Y dos, que pues tampoco tenemos la certeza, aunque probablemente sí, de que estas bases de datos sean reales, ni de quiénes exactamente están en estos registros, ¿no? Pero pues con esto podemos darnos una idea más clara. Oye, de sí. cómo es que se oferta.
9: Si él pregunta, si el programa decide... La dirección del programa decide invertir, ¿cuánto? ¿4,500 pesos? ¿5,300? ¿Cuánto?
11: 5,500 pesos.
9: ¿Cuánto cobran? ¿Estaríamos cometiendo un delito?
11: Sí, pues es un mercado ilegal. Es a todas luces un mercado ilegal, sí.
9: Más allá de pagar o no pagar ese dinero, estaríamos... ¿Pero qué? ¿Estaríamos actuando de manera incorrecta o de manera delictiva?
11: No tengo
9: te
11: claro.
9: Te pregunto si desde mi ignorancia.
11: Un delito primero.
9: Averigua, ¿no?
11: Sí.
9: Averigua para ver si hacemos la inversión y poder entrar y saber de qué estamos hablando. Porque si esperamos a que el gobierno que nunca informa nada relevante de lo que se le consulta, nunca. Eso sí, te llenan de información de otras cosas. Y si esperamos a que ellos nos aporten más claridad en la información, pues nos vamos a quedar esperando. Pero averigua, ¿no?
11: Sí.
9: Igual nos podemos meter siempre y cuando no incurramos, desde luego, en una falta administrativa o en una acción ilegal.
11: Sí.
9: ¿Lo averiguas?
11: Por supuesto, sí.
9: Para ver si podemos darle profundidad a este trabajo. Manuel,
10: Eso, Ciro. Y además Aeroméxico lo que hace es dar una certeza, de alguna forma, pues a todos los clientes, a todos nosotros, cuando publica ya una parte de la investigación más avanzada que tiene sobre el tema de la supuesta filtración. Dice este comunicado, Ciro, en seguimiento al comunicado del domingo sobre el ofrecimiento a una presunta base de datos de nuestros clientes en Telegram, dado a conocer por la Secretaría de Anticorrupción y Buen Gobierno, Aeroméxico informa los avances de su investigación. Dice, no hemos identificado exposición de datos financieros como cuentas bancarias o tarjetas de pago, ni de contraseñas o de información relacionada con itinerario de vuelos. La información presuntamente involucrada comprende nombres y en algunos casos fecha de nacimiento, correos electrónicos, números telefónicos. El incidente no afectó a la infraestructura tecnológica, las operaciones ni los servicios de Aeroméxico. La empresa responsable de proteger la información de sus clientes ha tomado todas las medidas necesarias para atender este incidente. Lamentamos la preocupación que esta situación ha generado a nuestros clientes. Los hallazgos preliminares, aquí viene otra parte, Ciro, apuntan a que la información ofrecida podría corresponder a datos sustraídos durante un incidente registrado en octubre de 2025 en el contexto de una campaña internacional de ciberataques que afectó a empresas de diversos sectores. Es decir, ahí sí les volaron información, incluidas aquí compañías telefónicas de alcance mundial, dice. En nuestro caso, el acceso no autorizado ocurrió en una plataforma de gestión de información de clientes administrada por un proveedor externo. Externo, no el propio Aeroméxico.
9: Que puede ser Telegram.
10: ¿Qué puede ser?
9: Que se refería,
10: ¿qué puede ser Telegram? Efectivamente, sí. Dice, desde el momento en que tuvimos conocimiento de esta situación, activamos nuestros protocolos de respuesta e implementamos las medidas de mitigación correspondiente. Trabajamos con nuestro proveedor para reforzar las acciones de contenido. En ese momento no se materializó la divulgación de datos del cliente de Aeroméxico por parte de los ciberdelincuentes. Y ya, ¿no? Medidas preventivas, una línea con mejores prácticas de seguridad digital, en fin, fortalecer las medidas de seguridad, Ciro, para que esto no trascienda, ¿no?
9: Bueno. ¿Algo más, Iñaki?
11: Nada, Ciro, por ahora nada. Pues ya hay una imagen más clara de cómo se ofertan estas bases de datos y pues también de los datos que probablemente estén en esos registros, ¿no?
9: Pero a ver si podemos seguir avanzando, ¿no? A poder seguir avanzando y meternos en estos mercados, repito, sin incurrir en alguna acción indebida. Gracias, Iñaki. Manuel, antes de ir a pausa.
10: Y algún comentario, y dice, es ilegal, dice, ya nos están aquí diciendo, es ilegal la compra y venta. Aeroméxico está obligado por ley, igual
9: sí,
10: que
9: sí,
10: la autoridad,
9: pero,
10: ¿no?
9: Perdón.
10: Pero qué tipo de ilegalidad.
9: Venta, pero la consulta, no, nosotros no nos vamos a meter a... Bueno, no sé. Sí.
11: Claro, pero para consultarlo habría que comprar.
9: Habría que comprar, claro. Si es una compra, tendrías... Bueno, a ver, perdón por interrumpirte, Manuel.
10: Dice, a informar, dice, es ilegal la compra y venta. Aeroméxico está obligado por ley, al igual que la autoridad, a informar a los afectados que sus datos han sido expuestos. El registro telefónico de celulares se ha visto afectado justo por la vulnerabilidad del cuidado de bases de datos, efectivamente. Y bueno, pues sí, tendríamos que checar un poquito más a fondo, pero todo parece indicar, Ciro, que sí correríamos en alguna ilegalidad de hacerlo. Pues nada más de comprarlo.
9: Parece. Pues te salvaste, Manuel, porque tú ibas a poner esa feria.
10: Fiu.
11: Pero ya te avisaron a ti.
9: No eres el productor del programa, te ibas
10: a
9: aportar esa cantidad.
10: Sí, señor.
9: Pues, bueno, te salvaste por lo pronto.
10: Por lo pronto.
9: Vamos a pausa. Son las 7:35, volvemos.
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1: De más de 38 mil inspecciones laborales en el año, todas enfocadas en fortalecer la protección de los derechos de los trabajadores. Esto como parte del programa de inspección 2026, el cual presentó a los sectores empresarial y sindical. La jefa de gobierno, Clara Brugada, concluyó su participación en la cumbre de alcaldes Urban 20, encuentro convocado por el alcalde de Nueva York, Estados Unidos, Soran Mamdani, en torno a desafíos urbanos actuales. Brugada Molina presentó las iniciativas implementadas por el gobierno capitalino sobre políticas sociales, economía local y cooperación urbana. El Aeropuerto Internacional de la Ciudad de México recomendó a los usuarios con vuelos programados hacia destinos del Pacífico atender los reportes de Protección Civil. También exhortó a los pasajeros verificar directamente con su aerolínea el estatus de sus vuelos y posibles modificaciones por la presencia del huracán Polo.
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3: Maru Rojas, buen día.
4: Hoy, Ciro, por fin la aprobación de la ley de doble nacionalidad es una reforma constitucional. Se trata de que ni siendo candidato puedas tener la doble nacionalidad, candidato para gobernador, jefe de gobierno o presidente de la República. No puedes aspirar a estas candidaturas si antes no renuncias a tu doble nacionalidad o a la segunda o tercera o las nacionalidades que
3: las
4: tengas.
3: El
4: punto es, 6 diputados de Morena tienen doble de nacionalidad, casi el mismo número del Verde Ecologista, hay 2 o 3 en Movimiento Ciudadano, hay algunos más en el Partido del Trabajo, ninguno en el PRI, y vamos a ver cómo se desarrolla hoy, porque el timing pues no fue muy bueno, justo cuando las candidaturas de Morena se dieron a conocer sin tomar en cuenta a los aliados del PT y Verde Ecologista, viene una aprobación que requiere de las 2/3 partes del Pleno, requiere los votos de esta mayoría calificada con la que solamente pueden Morena si tienen a los aliados de su lado. Algunos morenistas podrían votar en contra. Vamos a estar pendientes después de una solemne trasnochada, Día Nacional del Charro, que se celebró el pasado 14 de septiembre, Ciro.
3: Bueno, pero ¿te imaginas al PT complicando esto? ¿Te imaginas al Verde complicándolo? ¿Sí?
4: No, al Verde no. Al Verde ya me dijeron que van a favor.
3: Y al PT sí.
4: Movimiento Ciudadano en contra, PAN en contra, PRI en contra. La única respuesta que no tengo es la del Partido del Trabajo, que precisamente por la situación me dicen que lo van a analizar hoy en su plenaria previa. Hoy también acuden funcionarios de Hacienda a las 11 de la mañana para analizar ya la ley de aduanas y a la 1 de la tarde el sector privado. Mañana para esta ley que va a promover que se use más tarjeta de crédito o transferencias electrónicas que el efectivo, van también funcionarios de Hacienda a las 11 de la mañana y a la 1 de la tarde el sector privado. Estas leyes van a darle celeridad porque deben de estar aprobadas antes de que se apruebe la miscelánea fiscal. Ya se reunieron en privado con Edgar Amador, que comparece el 30 de septiembre ante el Pleno, próximo miércoles. Ahora toca desmenuzar las leyes con los subsecretarios de Ingresos y Egresos. Vamos a estar pendientes, bastante actividad hoy en San Lázaro, empezando por la Jucopo para ver este calendario de comparecencias, pero también cómo en las plenarias previas llevan la decisión de qué hacer a cada uno de sus partidos, Ciro.
3: Bueno, muchas gracias,
4: estamos
3: Maru.
4: Estamos pendientes.
3: Gracias, gracias, Maru Rojas. Bueno, te decía, yo quiero ver al Partido del Trabajo. Yo quiero ver al Partido del Trabajo enfrentándose no en un estado y con un personaje como Ricardo Mejía, sino enfrentándose a Morena por... Pues, ¿por qué? Porque además, por ejemplo, vamos a suponer en Chihuahua, si Morena optara

0: Cruz, por
1: Pérez Cuellar.
0: Por Cruz Pérez Cuellar y no por la senadora Andrea Chávez. Pues, ¿de dónde la senadora Andrea Chávez va a salir con que está cerca del Partido del Trabajo y se va a enfrentar a Morena con la idea de ganarle a Morena, Manuel?
1: Pues es la especulación, Ciro. Yo creo que en este tramo estamos precisamente en el tema de la especulación sustancialmente, ¿no? El PT tiene que tomar sus decisiones. Creo que lo que está haciendo es no sé si tenga un derecho, pero te estaría pataleando. En todo caso, estaría pataleando algunas decisiones, específicamente en Guerrero, ¿no? Algunas de ellas. Creo que en el caso de Baja California también tiene alguna inconformidad. En el caso de Zacatecas, ¿no? Pero de ahí a que tome una decisión
0: habla de
1: más grande.
0: ¿No? Y quizá Chihuahua,
1: quizá.
0: Y en fin.
1: Quizá, bueno, quizá. Pero yo creo que tiene ese derecho al pataleo, si por lo pronto, ¿no?
0: ¿Qué es el derecho al pataleo? ¿Cuál
1: a protestar,
0: derecho al pataleo?
1: Ciro, a protestar.
0: En la cuarta transformación no existe el derecho al pataleo. ¿Te cuadras o no te cuadras? Punto. ¿Obedeces o no obedeces? Te la pueden perdonar ahí un poco en el 2023, como pasó con Ricardo Mejía. Ahorita, ¿cuál pataleo? Marín Mollinedo va a patalear. Pues ahí estaba, le dio un abrazo
1: al señor que
0: va a ser
1: que
0: candidato de Morena.
1: Sí,
0: en
1: Eugenio Segura.
0: Sí. ¿Cuál derecho al pataleo? ¿Lo están dejando un poco desfogarse? ¿O
1: por eso,
0: estos señores que solo aparecen o solo llaman la atención de los medios de comunicación, voceros, legisladores, cuando salen a decir algo estridente que luego no se concreta en la realidad? En fin, bueno, a ver, cambio de tema. Hoy varios diarios nacionales le dan la nota principal. Por ejemplo, Excelsior dice, en noviembre, fin de pantallas en las aulas, uso solo en caso de emergencia. Las escuelas contarán con un mes para realizar asambleas informativas antes de aplicar la regulación de forma oficial. En la Cámara de Diputados buscarán elevar la medida a rango de ley. Es la nota principal del Excelsior. También es la nota principal en el Heraldo. Desde noviembre, adiós a los celulares en la escuela. Y hay, en fin, hay otros medios también. Contrarréplica, celulares fuera de aulas a partir del 3 de noviembre. 24 horas, saludos a Antonio Torrado. En noviembre expulsan a celulares de escuelas. ¿Qué tanta aplicación, qué tanto sentido le ves a esta medida, Aurelio Nuño, especialista en temas educativos, ex secretario de Educación, con quien la semana pasada hicimos una evaluación, creo que muy sustantiva y a fondo, del estado de la educación, sobre todo la educación pública en México, a raíz de los resultados de la prueba PISA? ¿Cómo ves este tema de expulsan a los teléfonos celulares de las escuelas a partir de noviembre? Buen día, Aurelio.
2: ¿Qué tal? Muy buenos días, Ciro, Manuel.
1: Aurelio, buen día.
2: Saludarlos. Pues miren, a mí me parece una buena medida. Yo creo que la evidencia que tenemos, y además es muy obvio, es que los celulares son una distracción en las aulas. Es algo que constantemente refieren los maestros y además es un poco obvio. Entonces yo creo que es una buena medida, punto, ¿no? Eso además es una medida que está ocurriendo en muchos otros países porque pues el problema es generalizado, lo vimos en Francia, en Australia, incluso con medidas todavía más profundas, porque no únicamente es la prohibición del uso del celular en las escuelas, sino en estos países hay todo un debate de el uso restringido en general de las redes sociales para menores de 14, 15, 16 años, ¿no? Entonces, yo creo que es una buena medida. Ahora, que esta medida es la solución a los problemas que analizamos la semana pasada de la educación, sí. Ya los resultados de PISA, pues claro que no. Es decir, esta es una medida que poco va a impactar en mejorar los aprendizajes. Como lo analizamos la semana pasada, pues el problema es mucho más profundo. Pero es una buena medida, ¿no? Entonces, me parece que está bien que lo hagan. Me parece que los maestros lo van a agradecer mucho. Yo creo que los papás también. Y será una buena medida. Punto. No va a transformar nada, no va a ser la solución de nada. Si el gobierno pretende que esta es su acción estrella para poder remediar los resultados de PISA y elevar los aprendizajes en la escuela, pues no va a suceder, porque el problema digamos, aunque es una buena medida, pues el problema de la educación en México no es la distracción por el uso de los celulares, es un problema muchísimo más profundo, en donde, como lo analizamos la semana pasada, pues hay un problema crucial en donde la mayoría de los estudiantes mexicanos no pueden comprender un texto, no tienen las competencias básicas en matemáticas, no pueden hacer razonamientos complejos, y ese es un problema que va mucho más allá de las pantallas, y es un problema que además no es fácil de resolver, es un problema que tiene muchas raíces, y bueno, pues lo analizamos la semana pasada, esto tiene que ver haber quitado las escuelas de tiempo completo, con el regreso del control sindical que impide el desarrollo profesional y libre de los docentes, el problema de los materiales educativos, en fin, un conjunto de temas que ya hemos platicado. Entonces, yo diría, en resumen, me parece bien, qué bueno que se haga, pero pues esto está muy lejos de ser una solución profunda y estructural a los problemas de la educación, Ciro y Manuel.
0: Muchas gracias, Aurelio.
2: Al contrario, muchas gracias a ustedes. Gracias. Siempre es un gusto saludarlos.
0: Gracias. Igual, muchas gracias. Gracias, Aurelio Nuño. Entonces, a partir de noviembre, ¿en qué cae el puente de noviembre, el puente de muertos? ¿Qué día es? Me imagino que será a partir de... o cae en fin de semana, es para ser sábado o domingo, o que será regresando de ese puente cuando comience a aplicarse ya.
1: Aplicarse, seguramente sí, pero pues es que lunes es 2 de noviembre. Lunes es 2 de noviembre.
0: Entonces, domingo, lunes. Entonces será a partir del martes 3 de noviembre, que es el día de las elecciones en Estados Unidos también.
1: Creo que es correcto,
0: por
1: sí.
0: Cierto, no tiene nada que ver lo uno con lo otro, pero ya para entrar a noviembre. Oye, por cierto, interesante lo que dice Aurelio Nuño, que está de acuerdo con esa medida, que le parece lógica. Bueno, pues que funcione. Suerte, hay algunas personas que dicen que el gobierno de que manejó tanto la frase de prohibido prohibir, está prohibiendo una cantidad enorme de cosas, entre otras el uso de los teléfonos celulares, pero como dice Aurelio Nuño, en muchas democracias del mundo se están prohibiendo los teléfonos celulares, sobre todo en la educación básica, en la educación secundaria. Hablando de Estados Unidos, Moisés, buen día, Moisés. ¿Qué cosa lo del boicot de Donald Trump a los medios de comunicación? Donald Trump decidió impedir la cobertura de sus conferencias de prensa, la entrada a la Casa Blanca de algunos medios tan importantes como puede ser CNN o como es el medio político, pero pues resulta que muchos otros medios de difusión, entre ellos tengo entendido que Fox News, ni más ni menos, iniciaron ahora un boicot en contra de Donald Trump, un boicot que implica pues no cubrir por algunos días imágenes o poner videos de actividades del presidente. ¿En qué va eso? Y más ahora que está en Nueva York, se reunió con el alcalde McMahon. De hoy va a tener una gran cobertura mediática en Naciones Unidas. Moisés, ¿de qué se trata esto?
3: Buenos días, Ciro. Buenos días, Manuel. Buenos días,
1: Sofía.
3: Como lo comenta Ciro, el conflicto con los medios, bueno, empezó desde principios de su gobierno, pero concretamente se estableció el viernes, el 18 de septiembre, cuando anunció el veto a tres comunicadores muy importantes de la Casa Blanca, unos de los tres principales, que son CNN, Político y MS Now. Los vetó de la Casa Blanca y de la cobertura de toda su agenda, Ciro, por noticias falsas y dolosas en contra de su gobierno. Estos tres medios no se tardaron en responder en lo más mínimo y anunciaron ayer una demanda contra el presidente Trump, justamente por afectar la primera enmienda estadounidense que debería garantizar la libertad de expresión. Trump obviamente reaccionó a esta demanda, dijo que era algo que tenían esperado y que fortuitamente consiguieron un juez a modo, los tres medios que están demandando, para llevar un proceso y un juicio fácil, según las palabras de Donald Trump. Como lo comentaste, Ciro, a este veto en solidaridad se sumaron todas las cadenas importantes de televisión, que son CBS, bueno, NBC, ABC y Fox News, sorprendentemente también se sumó a esta protesta por el veto a estas tres fuentes de comunicación. Y con esto la Casa Blanca se queda sin una sola televisora de alcance nacional, que es importantísimo justamente para el gobierno de Donald Trump.
0: Por un rato,
3: específicamente porque hoy que empieza la Asamblea General de las Naciones Unidas, todos los medios van a estar cubriendo las actividades de la Asamblea General, incluido también el discurso de Donald Trump, que deberá empezar en los siguientes minutos. Pero a esto, Ciro, también se suma el New York Times y anunció que no compartirá imágenes con los otros medios de los eventos de Donald Trump. Dijo que en solidaridad no se va a sumar a los diferentes medios de comunicación y que también abandonará temporalmente su cobertura de la Casa Blanca con imágenes. Y ante esto, la Casa Blanca, Ciro, anunció que para tener alcance nacional, no lo dijeron explícitamente, pero así es, instalarán un nuevo canal de comunicación, una nueva televisora llamada Trump TV, que se lanzó, Ciro, ayer a las 7 de la noche y apenas alcanzó una audiencia de 8,000 personas. Es la
0: en su primer día, ¿eh?
3: En su primer día, 8,000 personas.
0: Así se reían algunos del primer día de Truth, ¿cómo se llama? Truth Social.
3: Que es la red social de
0: Truth Social, y mira, Donald Trump demostró que no necesita Facebook ni X ni nada, basta con su red social.
3: Sí, sí.
0: Y no vaya a hacer lo mismo con este canal de televisión, ¿no?
3: Pues se ve más complicado,
0: no,
3: Ciro,
0: lo
3: pero
0: vaya a hacer. Vamos a ver. Por lo pronto ayer no lo vio nadie y se entiende, pues la gente no se entera, no sabe dónde lo puede seguir en streaming, pero ¿quién te dice que dentro de un año llegues a un hotel de vacaciones? ¿Dónde vas a vacacionar tú? A la Riviera Nayarit. Y prendes tu canal y tienes CNN, Fox News y ¿cómo se llama el de Trump?
3: Trump TV, obviamente, Trump TV. Pero lo que es un hecho es que hasta ayer, que justamente tuvo un evento Donald Trump y salió bastante atropellado por cuestiones del audio, porque ningún medio de los que sí fueron a cubrir podía captar el audio.
0: Está empezando.
3: Pero sí, ayer, el primer día, 8,000 espectadores nada más.
1: Oye, ¿y tiene presupuesto federal este canal?
3: Me parece que sí sale del presupuesto federal del gobierno de Trump. Y a ver, pues habrá que ver ahora si la cobertura de
0: Trump dice que
3: medios
0: tiene thousands of millions of dollars.
1: Y se los gasta.
0: Entonces, ¿qué le importa eso? Vamos a pausa, volvemos.
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6: Esto es Lo Bueno, Lo Malo y Lo Feo en el Deporte con Francisco Javier Delgadillo. Lo bueno, anoche los LA Rams ganaron en el Monday Night Football aquí en el SoFi Stadium 28-6 a los Gigantes de Nueva York, con un Matthew Stafford que está intratable y lanza su cuarto TD del juego. Vamos a escuchar.
7: Claro que sí, y que admira muchísimo al Canelo precisamente. Al Canelo Álvarez, el pase de Stafford. ¡Oh, mío! ¡Devonte! ¡Touchdown! ¡Rams! La conexión del 9 al 17 lo encuentra detrás de la zona de linebackers y Davante se enfila solo a la zona de anotación. ¡Touchdown de Los Ángeles!
6: Y con esto repetimos anoche, LA Rams 28, New York Giants 6. Lo malo, Fede Valverde podría estar entre 2 y 3 semanas de baja, según una fuente de ESPN. El Real Madrid emitió hoy un nuevo comunicado sobre la lesión de Fede Valverde, quien recibió una dura entrada de Kang In Lee durante la primera mitad del derbi contra el Atlético de Madrid, sin que fuera sancionado por el árbitro. En primera instancia, el club blanco informó que el volante uruguayo sufrió un traumatismo severo en el tobillo izquierdo, y en un nuevo informe se confirmó que tras las pruebas realizadas se le ha diagnosticado un esguince de grado 3 en el tobillo izquierdo, pendiente de evolución. Lo feo, La Liga Mexicana modificó el horario de los partidos Santos contra Pachuca y Tigres contra Puebla de la jornada 10 de la apertura 2026 para que no se empalmaran con el México contra Colombia en lo que será el debut de Rafa Márquez, que está programado para las 19 horas este sábado 26 de septiembre. Los dos duelos de la Liga Mexicana se recorrieron alrededor de 2 horas a los horarios originalmente que estaban pactados. Eso fue lo bueno, lo malo y lo feo del deporte con Francisco Javier Delgadillo.
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12: Sur de California, buenos días. Es KWKW 1330, la primera informa. Para mañana miércoles, temperatura máxima de 83 grados y mínima de 64. Tras 50 años al servicio del Condado de Los Ángeles, el Departamento de Asuntos del Consumidor y Empresariales, DCBA por sus siglas en inglés, conmemoraron con una celebración directamente a la comunidad mediante una feria gratuita de celebración y recursos en el este de Los Ángeles el pasado sábado. El evento contó con tacos gratis para los primeros 150 asistentes, música en vivo, actividades para toda la familia y recursos ofrecidos por el Departamento de Asuntos del Consumidor y Empresariales, departamentos del condado y organizaciones comunitarias. La Oficina de Educación del Condado de Los Ángeles se enorgullece de reconocer y celebrar del 15 de septiembre al 15 de octubre del 2026 el Mes Nacional de la Herencia Hispana, el cual destaca las contribuciones históricas y actuales de los hispanoamericanos a la sociedad y a la cultura de los Estados Unidos. Visita el sitio web de la COE para obtener recursos de enseñanza y aprendizaje, recomendaciones de libros y mucho más. Y por último, los votantes de California se muestran abrumadoramente pesimistas respecto a la inteligencia artificial y consideran que esta tecnología, que avanza con rapidez, representa un grave riesgo para la humanidad, según una nueva encuesta realizada por Politico y sus socios. La inquietud en este epicentro de la industria tecnológica mundial trasciende las divisiones partidistas y demográficas. Votantes de distintas edades y afiliaciones políticas expresan preocupaciones notablemente similares sobre el rumbo que está tomando esta tecnología. 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

0: Saludamos a las personas que a partir de este momento se suman a nuestro programa a través de Telefórmula. Muy buenos días. Y a quienes desde hace una hora están con nosotros en Radio Fórmula, en YouTube, en radioformula.com.mx, también en nuestras redes sociales. Muy buenos días, Lourdes.
1: Ciro, buenos días. Manuel, buen día. Esta es la información. El huracán Polo se intensificó a categoría 5. Su centro se localiza a 355 kilómetros al sur de Zihuatanejo, Guerrero, y a 580 kilómetros al sureste de Manzanillo, Colima. Se han suspendido clases en Guerrero en todos los municipios de la Costa Chica, Costa Grande y Acapulco, mientras que en Michoacán la Secretaría de Educación Pública informó que no habrá clases hoy y mañana en la región de la Sierra Costa. En Telegram aún hay personas anónimas que ofrecen bases de datos presuntamente de clientes de Aeroméxico. De acuerdo a una búsqueda de por la mañana, en esa red social se ofrecen el nombre, el RFC, la dirección y el número telefónico de los clientes, todo por un costo de 5.600 pesos. Aeroméxico informó que de acuerdo con su investigación no han identificado exposición de datos financieros como cuentas bancarias o tarjetas de pago, ni de contraseñas o información relacionada con el itinerario de vuelos. A través de un comunicado explicaron que ese incidente no afectó la infraestructura tecnológica, las operaciones ni los servicios de Aeroméxico. Hace una hora comenzó la reunión de la Asamblea General de las Naciones Unidas, que cuenta con la presencia de 71 jefes de Estado, 45 jefes de gobierno y 11 vicepresidentes. En unos minutos, el presidente Trump ofrecerá un discurso. Ayer fueron asesinadas 29 personas en México, de acuerdo con cifras preliminares publicadas esta madrugada por la Secretaría de Seguridad y Protección Ciudadana. La entidad más violenta fue el Estado de México, donde se registraron 5 homicidios dolosos. En estos momentos, el dólar interbancario se cotiza en 17 pesos con 25 centavos.
0: 8:03. Felicidades a la UNAM. Ayer tuvieron un muy buen evento y qué gusto ver reunidos a, pues creo que todos los rectores vivos. Manuel, uh-huh. Se cumplieron, fueron los cuatro, si no me equivoco, los 475 años de la UNAM. Uh-huh. Hay muy buenas fotos hoy en las primeras planas, la jornada tiene una muy buena foto. Bueno, ahí hay algunas, ahí estaba el rector Grau, el rector Lomelí, estuvo Juan Ramón de la Fuente, José Narro, de las poquísimas instituciones. Hay el doctor Sarucán, el rector Barnés. Estuvieron todos ellos, y es una de las contadísimas instituciones que tiene México, que puede reunir a sus personajes históricos en un evento. Y eso los partidos políticos no lo pueden hacer, los gobiernos, pues ni te digo, ¿no? Imagínate un evento donde la presidencia invitara a Vicente Fox y a Felipe Calderón. Por cierto, ya habrán levantado la estatua de Felipe Calderón, supongo que no. Pero bueno, felicidades a la UNAM, primero por sus 475 años, segundo por el homenaje que se dieron ayer, y tercero por la capacidad que tienen y el talento para seguir mostrándose como una institución sólida, independientemente de las diferencias que deben tener algunos de sus rectores. Ahí estaban, creo, que todos los
2: rectores vivos, ¿sí?
0: Vivos, uh-huh, de la UNAM ahí estuvieron. Felicidades al rector Lomelín. Nosotros hacemos una pausa y seguimos. ¿Hay mañanera hoy?
2: ¿Es sí, señor?
0: Mañanera. Todos los días hay mañanera. Bueno,
2: no, vamos a casi ver
0: qué está pasando en casi todos los días. ¿Qué está pasando en Palacio Nacional? Volvemos.
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11: KWKW 1330, la primera, informa. El Departamento de Salud Pública del Condado de Los Ángeles informa de 100 casos de infección por el virus del Nilo Occidental en lo que va de año, lo que representa la cifra más alta registrada tan temprano en la temporada de mosquitos en casi una década. Dado que la temporada de mosquitos aún continúa, el condado se encamina hacia una de las temporadas más graves del virus del Nilo Occidental de los últimos años. De los casos notificados este año, casi todos han presentado una enfermedad grave. Incluso, ya se han registrado 5 fallecimientos. Los casos se han producido en todo el condado de Los Ángeles. En otra información, la Corte Superior del Condado de Los Ángeles anunció un programa de incentivo de separación voluntaria para ofrecer a los empleados de opción de dejar su puesto como parte de un esfuerzo por reducir la plantilla y disminuir los gastos ante las continuas limitaciones presupuestarias. La Corte ofrecerá un pago de $35,000 a los empleados actuales a tiempo completo con 5 o más años de servicio continuo que decidan renunciar. Y por último, un residente de Lashmont en Los Ángeles vivió un momento aterrador cuando unos ladrones irrumpieron en su apartamento mientras aún se encontraba dentro. El LAPD dijo que el residente se encontraba dentro del apartamento cuando dos hombres irrumpieron repentinamente. Al ver a los ladrones, el residente huyó. Según la policía, los ladrones no agredieron físicamente al residente. Mientras tanto, el LAPD dijo que dos hombres vestidos de negro irrumpieron en una casa en la cuadra 7300 de Ranchito Avenida en Van Nuys poco antes de las 9:30 de la noche del pasado viernes y aún siguen prófugos. Y hasta aquí nuestra información en KWKW 1330, la primera, que le presenta de 3 a 4 de la tarde a Jorge Ramos y su banda.
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0: gira del siguiente fin de semana. Y ahora le están preguntando sobre temas de medicamentos en Veracruz. El reportero que le hace la pregunta le dice a la presidenta que hay protestas en distintos puntos del país. De hecho, la frase que usa el reportero es: hay protestas a lo largo y ancho del país. Y la presidenta lo detiene y le dice: no, no hay protestas a lo largo y ancho del país. Hay algunas protestas en puntos localizados. Y dice que Alejandro Sbarch, el titular del IMSS Bienestar, va justamente hacia Veracruz para ver temas de algunas quejas que ha habido por desabasto de medicamentos allá. Entonces, en eso está.
1: Bueno, ¿algún tema hoy controvertido?
0: Pues,
1: ¿que veas?
0: No, nada más el tema de Aeroméxico, que aprovechen a la Secretaría de Anticorrupción y...
1: Pues ya ni tan controvertido, ¿no?
0: Pues creo no, ya que aclarado por
1: ya vimos, parte de... Ya la... vimos de dónde salió. Todo indica que es... esa cuenta de Telegram, que por cierto varios amigos y radioescuchas, televidentes, nos hicieron llegar un poco la misma pantalla que presentó Iñaki. Y por otra parte, pues creo que el comunicado de Aeroméxico debe tranquilizar a los clientes, ¿no? No creo que Aeroméxico haya dicho algo que no sea perfectamente comprobable, que no sea cierto, al decir no hay nada de... no se ha vulnerado información sobre tarjetas de pago, formas de pago, itinerarios, frecuencias, sobre eso no hay nada. Entonces, pues si alguien por ahí está vendiendo una base de datos que dice que es de Aeroméxico, con información como nombre, registro federal de causantes y algunos datos más, pues parece que eso sí se está vendiendo en alguna plataforma digital, pero más allá de eso, no habría más, Sofía. Manuel.
2: No, nada más. No habría más. Esa es la información, en todo caso, la que se supone que se puede tener acceso, porque esto no lo podrías saber a menos de que accedas precisamente a esa base de datos. Pero también, pues, no te ofrecen llegar a números de tarjeta de crédito, sino que lo que te ofrecen son este tipo de datos que tú comentas, como el correo, el número telefónico, cosas así. No mucho más, Ciro, ¿no? No mucho más allá. Y ya también nos mandaron, ¿no, Ciro? El tema de las penas, las sanciones por difundir esta información o por andarla malversando, ¿no?
1: No, por difundir, no. Ah, bueno, por difundir, ¿a quién? A las plataformas, ¿no?
2: A las nosotros. Plataformas, Ciro, sí, para quien malversa, digamos, para quien malutiliza este servicio, ¿no? O quien malutiliza, pues, ¿quién se roba los datos, pues, no? Para quien se roba los datos,
1: sí.
2: Y los anda queriendo comerciar, ¿no?
1: Bueno. Gracias a las personas que nos dicen, no subestimen al PTE. El PT está muy molesto con algunas candidaturas y va a llevar a sus propios candidatos. Eso dicen los señores del PT. En especial esto lo dijo el señor que...
2: Reginaldo Sandoval, ¿no?
1: Vocero. Reginaldo Sandoval, que es diputado, es senador.
2: Es diputado.
1: Eso dice que va a ser o que puede llegar a ser el Partido del Trabajo. Puede que sí, puede que no. Yo los quiero ver. Pregunta, a ver, Chihuahua, hoy el Reforma trae un cuadro, 7 posibilidades. Chihuahua, Andrea Chávez, la ponen como primer caso. Primero, vamos a ver si Andrea Chávez no es la candidata de Morena. Si es ella o es Cruz Pérez Cuellar. Si fuera Cruz Pérez Cuellar, Andrea Chávez se va a ir a jugar en serio su carrera, prestigio, como candidata del PT al gobierno de Chihuahua, ¿con qué probabilidades de éxito? En un estado donde si Andrea Chávez es capaz de levantar 6, 7, 8, 10% de los votos, 12% de los votos, es muy probable que se los quite a Morena y podría ser que con la pérdida de esos votos Morena perdiera el estado. Ahora, ¿Andrea Chávez se va a ir acompañada por quién? ¿Por el PT o por un grupo de Morena? Se le ha relacionado frecuentemente con Adán Augusto López, su grupo, con el poder de Adán Augusto López, que alguna vez dijo Andreita va a ser la candidata. ¿Adán Augusto se va a ir a hacer campaña con Andrea Chávez a Chihuahua? Pese a ser responsable, Morena lo responsabilizó de algunos distritos, de algunas circunscripciones, ¿no, Manuel?
2: Uh-huh.
1: Adán Augusto López.
2: Uh-huh.
1: Entonces... ¿Andrea Chávez en serio sería una candidata de ruptura en Chihuahua? Avelina López en Guerrero medio se enojó cuando anunciaron a Beatriz Mojica como candidata de Morena, medio se enojó. Que yo sepa, no ha hecho mayor cosa. Rápidamente Beatriz Mojica se fue a tomar una fotografía con Félix Salgado Macedonio. ¿Quién va a acompañar a Avelina López como candidata? ¿Y para que obtenga qué porcentaje de votos? En un estado donde Morena parece no tener ningún problema para ganar. Raúl Morón en Michoacán. Raúl fue el candidato de Morena hace 6 años, le quitaron la candidatura por manejo indebido ahí de recursos o por no comprobar recursos, y parecía que se perfilaba como un candidato muy sólido para ganar la nominación. En esta ocasión no lo consiguió. A estas alturas de su carrera, de su trayectoria, Raúl Morón se la va a jugar, rompiendo con Morena en otro estado que, como Chihuahua, un porcentaje de votos que no sean para Morena puede poner en predicamento el triunfo del partido. Rafael Marín Mollinedo, a quien los analistas asocian con López Obrador, dicen, ese es López Obrador y lo representan los hijos de López Obrador. Estuvo celebrando la nominación del candidato, recuérdanos el nombre.
2: Eugenio Segura, sí.
1: Con Eugenio Segura. ¿Se va a enfrentar a Morena? ¿Se va a enfrentar al gobierno de Quintana Roo? Yo no creo, Manuel.
2: No, en el caso de Quintana Roo tampoco lo creo yo.
1: Pero además, ¿para qué? Para obtener 7% de los votos. 4% de los votos. 13% de los votos. Y Zacatecas, por el estilo, con, es Giovanna, ¿verdad? Giovanna
2: Bañuelos.
1: Y Baja California, la alcaldesa de Tijuana, Montserrat Caballero, ¿en serio considera que tiene la fuerza suficiente para disputarle votos a Morena en esa entidad? Y agregan aquí a Cristian Agúndez en Baja California Sur. Vamos a ver a quién designa Morena en Baja California Sur. Conclusión, yo no creo esto de la insurrección del Partido del Trabajo. Pero pues ya sabes que nos equivocamos. Yo simplemente no lo creo, Manuel.
2: Sí, no, yo por eso te decía hace rato, Ciro, el derecho a la protesta, ¿no? Incluso creo que lo decía más o menos bien, me parece, Higinio Martínez, el presidente del Senado, dice, pues después del partido salen los lesionados, salen los pancheros, salen los lastimados, dice, en ese tramo están, dice, pero evidentemente los necesitamos a unos y los necesitamos a otros, dice, ya nos encontraremos nuevamente, ¿no? Pero sí los estamos buscando, pues para que ya se tranquilicen.
1: Ir en contra de las candidaturas de Morena es ir en contra de la presidenta Sheinbaum. Punto. ¿Van a ir en contra de la presidenta Sheinbaum? Yo creo que no.
2: Pues no.
1: En la mayor parte de los estados, ir contra el candidato Morena será también ir contra los gobernadores. ¿Se la van a jugar? ¿Y a cambio de qué? Y luego, cuando termine la elección, van a decir, ¿sabes qué? Siempre sí soy de Morena y me regreso a casa. ¿Y qué va a pasar en los estados donde una candidatura de Morena por un lado, del PT por el otro, les puede costar la victoria? Yo creo que esto, el PT es un cuentazo, rollo. Pero eso creo yo, ya lo veremos en septiembre, ¿no? En ya, septiembre sí, deben estar ya perfiladas ya todas las, perdón, en octubre.
2: En octubre.
1: Septiembre ya se acabó, en el mes de octubre. Bueno, vámonos a pausa y vamos a rezar con un caso de un juez en problemas por haber tomado una decisión, punto. Creo que el primer juez sancionado ya en los tiempos de las nuevas post-reforma al Poder Judicial. Vamos a hacer una pausa y volvemos.
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0: 8:24, Miriam, buenos días. Miriam, el caso del juez Sergio Alberto Cigales Obrador Garrido. Cuéntanos de qué se trata y por qué es importante el día de hoy. Buen día, Miriam.
1: Bueno, buenos días. Es importante porque este juez de control en materia penal adscrito al Centro de Justicia en Colima, en el estado de Colima, es el primer juez que fue sancionado o suspendido, mejor dicho, por el Tribunal de Disciplina Judicial. Estamos hablando del mes de octubre del año pasado, apenas entraba en funciones el Tribunal de Disciplina Judicial, apenas entraba la nueva, esta reforma judicial, todas las adecuaciones que se hicieron y se estrenaba este tribunal con sus atribuciones. El primer juez al que se le inicia un proceso sancionador y de investigación es precisamente Sergio Alberto Cigales Obrador Garrido. El motivo por el que se determina que es sujeto de suspensión es porque él habría, y digo habría, Ciro, porque no hay una resolución todavía, resuelto a favor de cuatro imputados de posesión de droga en el tipo penal simple, esto en el estado de Colima, y habría modificado la pena que habrían acordado con la Fiscalía General de la República. Como sabemos, el nuevo sistema de justicia penal permite acuerdos para no llegar hasta juicio. Uno de ellos son los procedimientos abreviados. Y él modifica, a solicitud de las partes, la penalidad. Un acto, digamos que puede ser controvertido, puede ser analizado, pero hay tribunales de alzada que analizaron la decisión de este juez. El tema, a grandes rasgos, Ciro, es que lo acusan de liberar delincuentes que después salieron a las calles a seguir delinquiendo.
0: Pero además la presidenta Sheinbaum, una semana después, lo responsabilizó. Dijo, por esa decisión de ese juez, ha habido un aumento de la violencia y los homicidios en Colima. Y lo tenemos en la línea al juez Sergio Alberto Cigales Obrador y también está su abogado, Arturo Guerrero. Miriam.
1: Así es. Buenos días, abogado, juez, Arturo. ¿Cómo están?
0: Buenos días a los dos.
1: Buenos días.
2: Buenos días y gracias por la invitación.
3: Gracias por la invitación, por el espacio para manifestarme por primera vez respecto de esta situación que, pues ya se imaginarán, ha sido muy compleja para mi vida profesional, para mi vida personal, para mi vida, pues en todos los sentidos, ¿verdad? Pero aquí estamos después de 11 meses de esa suspensión que no debió ser. Estamos para explicar.
0: ¿Qué fue? A ver, antes que nada, nos dice que se encuentra bien administrativamente, ¿cómo está? Tenemos entendido que solo cobra una parte de su sueldo y está bajo un proceso. De hecho, hoy tiene una audiencia, tenemos entendido. Administrativamente, sí. ¿Cómo está?
3: Administrativamente, la estoy padeciendo muy dura. Cobro 33% de mi sueldo base sin prestaciones, entre ellas gastos de alimentación, entre ellas gasolina, una prestación que nos da, pero que como estoy suspendido no me dan una prestación adicional que se llama un bono al desempeño que dan cada 3 meses. ¿De qué vivo? Vivo de mis ahorros de toda la vida. En 2009 tuvimos a bien, mi mujer y yo, decidir comprar un departamento con un crédito de Fovisste, con mi primer crédito de Fovisste, que coincidió con mi suspensión, porque en agosto del 2025, unos meses antes de mi suspensión, empezamos la venta del departamento y pues se llevó mucho tiempo ese trámite. Y de mis ahorros, pues, que ya me estoy consumiendo, evidentemente. Pues de eso estoy sobreviviendo. He vendido estampas del Mundial, Ciro, es público en general, público que te escucha. He vendido estampas aquí en las calles de Colima. Lo saben, en la calle, ¿eh? he estado vendiendo estampas del Mundial.
0: ¿Usted vive en la ciudad de Colima? ¿Vive en Manzanillo, en la ciudad?
3: No, la sede del Poder Judicial Federal está aquí en la capital, en Colima.
0: Está en la ciudad de Colima. ¿Y ahí vendió en la ciudad de Colima? ¿Vendió?
3: Sí,
0: hay estampas del Mundial.
3: En Facebook,
0: ¿qué fue lo que
3: Facebook,
0: hizo? ¿Qué fue lo que hizo? Si nos puede explicar, le pedimos para que nos entienda, en la medida de lo posible, entendemos la complejidad de estos casos, para que nos entiendan las personas que nos están viendo y escuchando. ¿Qué fue lo que hizo y por qué lo suspendieron? Juez, mire, Sergio Alberto Cigales Obrador.
3: Sí, yo soy un juez, como lo saben las personas que me conocen de toda la vida. Yo soy un juez de carrera judicial desde 1997. En el Poder Judicial Federal, pero mi historia comienza, yo soy un apasionado, idealista, y yo comencé como defensor público federal en la Ciudad de México, en los reclusorios norte, sur. Después de ahí fui fiscal en el Tribunal Superior de Justicia de la Ciudad de México, adscrito a tribunales de apelación, a la sala de apelación. De hecho, yo estuve en el lugar del... Yo suplí al magistrado Rafael Guerra Álvarez en su plaza, en esa sala. Así es. Yo llegué en lugar de él, con el magistrado Ignacio Olvera Quintero, michoacano, un hombre muy culto, muy, muy listo, muy bragado, del cual no se me olvida esta frase que me dijo en un asunto que votó en contra. Me dice: Cigales, cuando... que nunca te tiemble la mano para soltar a un inocente. Esa frase la tengo ahí de toda mi vida. He sido formado por juzgadores de carrera que han marcado mi vida positivamente. ¿Y eso
0: a quiénes dejó en libertad, juez? ¿A quiénes dejó en libertad y por qué?
3: Yo dejé en libertad en 2023. Ese es un punto que quiero aclararles a la ciudadanía, aclararte. Y yo dejé en libertad en 2023 conforme a las facultades que me da el Código Nacional de Procedimientos Penales, basado en la reforma constitucional de junio de 2008, que permite, que creó la figura de los jueces de control precisamente para vigilar que no hubiera excesos en la imposición de las penas, controlar las penas en los procedimientos abreviados. Los procedimientos abreviados son una forma de determinación anticipada para no llegar a juicio.
0: Sí, sí.
3: ¿Qué implica el procedimiento abreviado? Implica que el acusado asuma su responsabilidad, el asunto ya no vaya a juicio, previa acuerdo con la fiscalía, y en ese acuerdo le pongo entre comillas, porque la fiscalía solo pone sobre la mesa la pena que le ofrece. No hay prácticamente un acuerdo, o sea, no se sientan a la mesa el defensor.
0: Sí. Hay una disposición.
3: El MP llega y le dice: tengo esto, ¿lo quieres o no? Entonces, yo llego como juez de, yo llego como juez de amparo y de procesos penales federales y procesos administrativos y civiles en la plena pandemia, en octubre, 16 de octubre del 21.
0: Sí, pero ¿qué pasa? Había en principio este acuerdo de procedimiento abreviado, ¿y qué pasó? ¿Y entonces qué ocurre? ¿Cuál es la conducta suya que la tiene en esta, que lo tiene en esta situación?
3: Sí. Fueron cuatro causas. Yo nunca lo hice oficiosamente, porque uno de los principios que rigen el juicio oral, penal, adversarial, es el principio de contradicción. Entonces, en esas cuatro causas, que al principio de mis funciones como juez de control, la defensa no me pedía control judicial, controlar esas propuestas.
0: Perdón, Sergio. Tenemos que hacer una pausa y regresamos para que nos explique esta situación, nos diga en qué se encuentra en este momento, qué es lo que va a ocurrir hoy. Está también en la línea el abogado que lo está acompañando, representando a Arturo Guerrero. Vamos a escucharlo también, Miriam, y pues correcto, creo que mucho más sobre este caso. Así que les pido hacer un corte y volvemos de nuevo.
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4: Miriam, ¿en qué estábamos con el juez Sergio Alberto Cigales Obrador? Y vamos a escuchar también a su abogado Arturo Guerrero. Rápido, Miriam, ¿en qué estábamos?
5: Él se queda explicándonos sobre estas cuatro procesados.
4: Personas.
5: Sí. Son cuatro procesos, nos dice, en donde él determina en 2023 cambiar la medida de la penalidad. Eso nos estaba explicando, en donde eran causas del 2023, no eran recientes para 2025 cuando se actúa con esta suspensión, y la estaba motivando, ¿no? ¿Cuál fue la motivación que él toma como juzgador, en su libertad como juzgador, sobre todo al no tener inocentes en prisión, ¿no? Esto es lo que nos estaba explicando el juez.
4: Bueno, y nada más para terminar esa parte, juez, y escuchar a su abogado, a Arturo Guerrero. Juez Sergio Alberto Cigales.
6: Sí, entonces yo lo que hago, Ciro, conforme al Código Nacional de Procedimientos Penales, es el abogado me pide que yo reduzca la pena porque todos los imputados, los acusados en esas cuatro penas no tenían antecedentes. El Código Nacional obliga al Ministerio Público en el artículo 202, en su parte final, estar al acuerdo del procurador, en el cual dice, deberá imponer, reducir la sanción o las penas si no se tienen antecedentes. Entonces, le cuestiono al Ministerio Público qué había hecho con ese apartado que dice su acuerdo general 17-2015, y me dice que no se tomó en cuenta eso. Entonces, yo, mis facultades fundadas en el artículo 21 constitucional, el juez es el único facultado para imponer penas. El acuerdo fue de ellos, pero la imposición de las penas es de los jueces. Entonces yo agarro y reduzco las penas a 3 años, 4 meses, que es el mínimo legal conforme al Código Nacional. Y aquí hay una cuestión. Los delitos eran posesión con fines de venta. Les ofrecieron en el acuerdo 4 años, 2 meses. Sin antecedentes penales todos. ¿Qué pasa con 4 años, 2 meses, Ciro? No alcanzan beneficio de la condena condicional, no obstante no tener antecedentes. Y yo les impongo la máxima reducción legal que me permite como juez, si alcanzan condena condicional. Y eso fue lo que yo hice.
4: Les di. Y entonces déjeme preguntarle a su abogado, al abogado Arturo Guerrero. Claro. Buenos días, abogado. Y entonces, ¿por qué la sanción? ¿Por qué la suspensión del juez?
7: A ver, muchas gracias primero por el espacio. Y precisamente aquí es donde está lo complicado. El juez ha resuelto 240 procedimientos abreviados en su historia. Estos procedimientos abreviados, como él lo decía, implican este ejercicio de negociación antes de llegar a juicio. Él lo único que hace es decirle a la fiscalía, oye, fiscalía, tú tienes un acuerdo porque el código te exige tener un acuerdo. Cumple con tu acuerdo. Hace esa reducción y entonces viene una denuncia en contra del juez porque supuestamente lo acusan de variar la pena. Y aquí es importante, y lo último técnico que creo que vale la pena decir, es que el Código Nacional de Procedimientos Penales establece que las personas en calidad de juezas y jueces de control no pueden, y aquí viene la frase, dice, no pueden variar la pena ni aumentarla. Entonces, ellos consideran que el hecho de que disminuya para que la fiscalía cumpla con su propio acuerdo, insisto, no es una ocurrencia del juez, es una variación de la pena. El problema, y aquí es donde cerramos la parte técnica, es que el código tiene un catálogo de penas. El Código Penal Federal dice penas son prisión, multa, decomiso, trabajo en favor de la comunidad, etcétera, etcétera, etcétera.

0: etcétera. Variar la pena implicaría cambiar una por otra, que por cierto se puede hacer en materia jurisdicción militar. Ya ves que los militares les tratamos muy bonito en este país. Entonces ahí sí se puede, acá no se puede. Personas que no han sido condenadas, no les varía la pena, no les cambia por trabajo a favor de la comunidad. Y la otra prohibición es no puedes aumentarla. Él no aumenta. Sí, sí. Lo que hace es disminuir conforme al código, al acuerdo.
1: Y entonces, ahí es donde abogado,
0: la irregularidad de todo esto es que genuinamente no entendemos. Se hacen estas denuncias, los procedimientos, una precisión, son de 2022. 2 años y medio después, no había pasado absolutamente nada. El asunto estaba con un informe de presunta responsabilidad, que es como cierra una investigación, pero no había iniciado el proceso. Y ocurre algo que no podemos decir que es una causa directa, pero pues para coincidencia está muy peculiar, que es, como lo reconoce la presidenta de la República, ella envía una carta al Tribunal de Disciplina Judicial. Y en esa carta le pide que actúen contra el juez por una explicación que, perdón, pero me parece que la malinformaron, me parece que es una explicación bastante fantasiosa, que aparentemente el juez habría liberado a una persona y eso habría aumentado los homicidios en Colima. Eso lo explica la presidenta de la República en su conferencia mañanera del 3 de noviembre de 2025. Los procedimientos que están acá son 2022. ¿Cómo es que 4 procedimientos abreviados de personas sin antecedentes penales por posesión simple de drogas lograron 2 años y medio después en convertirse en algo que aumentara los homicidios en Colima? No tenemos la más remota idea. Porque además lo que pasó con esas personas es que prácticamente todas se quedaron en prisión. O sea, después de que le revocaron al juez las decisiones,
1: sí.
0: Se confirmaron. Ahora, hay un tribunal que le revocó las decisiones. Hay muchos que se lo han confirmado. Fuera de este elemento político, no advertimos ninguna otra razón por la cual este asunto se convirtiera, uno, en una prioridad para el tribunal, para ser la primera persona suspendida en la historia del Tribunal de Disciplina. Y aquí es bien importante el tema de la fecha. La fecha, si me permiten, sirve la explicación. El tribunal se crea el 1 de septiembre. Hasta el 15 de octubre no se habían creado comisiones ni nada. Apenas estaban aprobando sus acuerdos generales. Estaban en fotos cortando listones, brindando, haciendo inauguraciones, etcétera. La comisión de investigación se crea el 29 de octubre. La presidenta reconoce que mandó una carta y nunca dice la fecha, aparentemente fue unos días antes. La comisión se crea el 29 de octubre. El 30 de octubre, el primer asunto que se sesiona es el del juez. Normativamente se supone que tienen que pasar 3 días para que puedan sesionar un asunto. No pasan 3 días. Pueden justificar para sesionar extraordinariamente con 24 horas. En esos días, si revisan la cuenta de X del tribunal y ven sus comunicados de prensa, estaban en inauguraciones, una visita con la oficina del alto comisionado, etcétera. 24 horas no pudieron haber pasado. Pedimos la justificación por escrita que su acuerdo que habían aprobado 2 semanas antes dice que tenía que haber dado. No existe esa justificación. Lo cierto es que después de que reciben la carta, esa comisión de investigación, y a menos de 24 horas de haber sido creada, decide sesionar el caso de Sergio. Y ese es el primer asunto.
1: Y miren dónde están, abogado. Y miren dónde
0: llevamos
1: están hoy.
0: Casi 11 meses de suspensión cautelar. Se supone que esto es una suspensión cautelar. Y perdón, aquí déjenme nada más un tema bien importante. Se supone que el Tribunal de Disciplina Judicial se creó para vigilar, para que las juezas y jueces actuaran conforme a la Constitución, conforme a los más altos estándares, etcétera, etcétera. Bueno, la comisión de investigación que suspendió al juez no tiene facultades para suspender. Se equivocaron de comisión. El problema es que después de que llegó la carta actuaron muy rápido y la comisión que tenía facultades es la de disciplina, que no se había creado. Entonces lo suspendió una comisión que no tenía facultades. No cumplieron con los plazos. La suspensión debería durar 6 meses. Lleva casi 11 meses suspendido esperando una decisión. Y la propuesta de decisión que lleva discutiéndose todo septiembre ha sido destituir e inhabilitar al juez. ¿Por hacer qué? Por velar por los derechos de personas inocentes hasta ese momento y porque la fiscalía cumpla su acuerdo. Lo único que ha pasado distinto es la petición de la presidenta de la República.
1: ¿Qué cosa? Miriam.
2: Oiga, abogado, y hoy siguen estas audiencias. ¿Y quién es el magistrado o magistrada que lleva, por cierto, del Tribunal de Justicia de Disciplina el caso del juez Sergio Alberto Cigales Obrador?
0: Claro, el Tribunal de Disciplina funciona en pleno, tiene 5 integrantes y tiene una comisión de disciplina que es la que resuelve. En la comisión de disciplina están la magistrada presidenta Celia Maya García, está el magistrado Bernardo Batis Vázquez, que es el ponente del asunto, él es quien está haciendo la propuesta de destitución e inhabilitación, y está el magistrado Rufino León Tobar. Hemos buscado a las tres personas integrantes, tanto el magistrado ponente como la magistrada presidenta. La verdad es que nos han recibido en múltiples ocasiones y han tenido apertura más allá de que la postura sea la de sancionar hasta ahora. Hemos buscado al magistrado Rufino León Tovar. Llevo 6 meses y medio pidiendo cita. No me han dado una cita para recibirme. Está muy ocupado. Me han dicho que su agenda está muy ocupada desde hace 6 meses. Lo veo muy sonriente en las visitas, en giras, etcétera. Donde no lo he visto es en el Tribunal de Disciplina Judicial.
2: Oiga, y hoy hay sesión del...
0: Hoy hay sesión. El asunto se discutió por primera vez el 1 de septiembre. Se quedó detenido porque solo había 2 integrantes. El magistrado Rufino León Tovar estaba de vacaciones. No se pusieron de acuerdo. La siguiente semana se discutió ya con él. No se pusieron de acuerdo. Y ahora otra vez está para discutirse el asunto. Y también hemos pedido que le levanten la suspensión. Hemos pedido que lo cambien de sede, que le pongan funciones de enjuiciamiento en lugar de ejecución, en lugar, hay un montón de medidas alternativas. Y además un tema interesante es la propia fiscalía reconoce que desde enero de 2023 el juez dejó de hacer este tipo de control, lo cual es una pena. Pero es lo que se logra con este tipo de denuncias y quejas. Cuando están constantemente denunciando a las juezas y jueces, les empiezan a generar un efecto inhibitorio y las personas perjudicadas son ciudadanas. Ahí están las personas afectadas.
1: Bueno, algo más, Sergio Alberto Cigales Obrador, el primer juez suspendido por el Tribunal de Disciplina del Poder Judicial. ¿Algo más, Sergio?
3: Pues agradecer a tu programa, a tu audiencia, Ciro. Evidentemente esta es una cuestión política en mi contra. Desconozco porque yo no actúo de manera política, yo actúo conforme a la Constitución, conforme a los tratados internacionales. La Comisión Interamericana de Derechos Humanos me obliga como juez interamericano incluso a velar por los derechos humanos, por la progresividad de los derechos humanos. Mi percepción, y así lo he dicho, así lo he manifestado, es que esto tiene que ver con que inaplico la prisión preventiva oficiosa desde 2022 en el estado de Colima.
1: Sí.
3: Hay notas periodísticas de Milenio del 13 de julio en su página 15, donde funcionarios públicos del estado de Colima han hecho manifestaciones en mi contra porque ahí inaplico la prisión preventiva oficiosa. Y ahí te quiero particularizar, ahí se dijo brevemente, se liberó a 7 delincuentes que tenían armas y droga. No los liberé, una era menor de edad, se fue al tribunal de adolescentes. 2 de ellos siempre estuvieron en prisión preventiva justificada. 2 de ellos sí les impuse medida cautelar, o sea, a esos 4 los vinculé, y hoy cumplen, 4 de ellos cumplen condenas de 9 años en procedimientos abreviados que no pude controlar porque no me lo solicitaron. No hubo principio de contradicción y además, algo increíble, estando en medida cautelar ellos dos, un par de hermanos, se internaron voluntariamente, Ciro. Llegaron a su audiencia, les di 5 días para que se internaron, de 20, 21 años, jóvenes. Ella, madre, madre, la puse en prisión domiciliaria, luego le impuse 9 años de prisión y está interna aquí en el,
1: el penal. Pues bueno, pues vamos a estar muy atentos, Sergio, a lo que ocurra hoy. Vamos a darle, Miriam, seguimiento al caso. Le agradecemos mucho. El primer juez suspendido, Sergio Alberto Cigales.
3: Muchas gracias.
1: No, al contrario, muchas gracias. Y ojalá podamos seguir el caso también, abogado Arturo Guerrero. Muchas gracias también por
0: al contrario, gracias por el espacio.
3: El agradecido
1: muchas gracias
3: soy yo.
1: A los dos. Gracias. Miriam.
2: Pues,
1: ¿qué historia, Miriam?
2: ¿Qué historia? Pero además, fíjate, el Tribunal de Justicia el Tribunal de Disciplina Judicial, por lo que nos narra el abogado, cometiendo una serie de irregularidades procesales o de cumplimiento de su propia legislación. Número dos, el juez señala que esto es un asunto político. Recién entrada la reforma judicial, había que tener señalamientos contra jueces y además justificar de esta manera el incremento de la violencia en estados como Colima. Número tres, importante, lo que hizo el juez es lo que ha venido recomendando los organismos internacionales a México, al Estado mexicano. Esto es no abusar de la prisión preventiva, buscar en el sistema la salida alterna a los procesos. Lo que está haciendo el juez o lo que hizo es basta ver las recomendaciones de organismos internacionales. Vamos a ver qué se resuelve hoy. Si hoy su caso sube al tribunal, pues estaremos pendientes de su resolución. Bueno. Porque aquí lo que acusa el juez es una ilegalidad en su proceso.
1: Nos escribe un académico, nos dice el juez Cigales Obrador, con el que acabamos de hablar, Sergio Alberto Cigales Obrador, primer juez suspendido por la reforma al Poder Judicial, vamos a llamarlo así, nos dicen es honorable, es decente, es valiente, es egresado de la Universidad La Salle, ganó un concurso con mucho esfuerzo, y bueno, pues un día resulta que nuestra gran reforma al Poder Judicial necesitaba un chivo en el 2026, con una reforma al Poder Judicial de ya más de un año, en su mes 13. ¡Qué cosas! Y que no nos digan que es la reforma al Poder Judicial en abstracto. Son estas historias, estos casos. Volvemos.
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2: Buenos días, es KWKW 1330, la primera. Informa. Para el día de hoy se espera una temperatura máxima en el Centro Cívico Angelino de 78 grados y mínimas de 64 grados con cielo soleado y vientos de hasta 9 millas por hora. Iniciamos la información en el sur de Los Ángeles. 3 personas resultaron heridas ayer lunes en un tiroteo ocurrido en un centro de vida asistida del sur de Los Ángeles y un empleado se encuentra bajo custodia policial. 3 miembros del personal sufrieron heridas, uno de ellos de gravedad, durante un tiroteo en el vestíbulo del centro Progressive Home para personas mayores, ubicado en la cuadra 7000 de la avenida Denver, cerca de la calle 70, según informaron los departamentos de policía y bomberos de Los Ángeles. Un sospechoso que también trabajaba en el establecimiento fue detenido. Y en Los Ángeles, la muerte de Presley Gerber, hijo de Cindy Crawford y Randy Gerber, están siendo investigada como una sobredosis, según informó la policía a ABC News. El joven de 27 años había ingresado a un centro de rehabilitación de alto nivel el día anterior a ser hallado sin vida por el personal el domingo, de acuerdo con fuentes cercanas al caso. La policía de Santa Mónica indicó que no había indicios de actividad criminal. No se dispuso de inmediato de más detalles sobre la causa de su fallecimiento. En noticia estatal, el gobernador Gavin Newsom declaró ayer lunes el estado de emergencia en California ante la inminente llegada de una temporada de El Niño de proporciones históricas. Esta medida pone en alerta a las agencias estatales ante la posible llegada de futuras tormentas invernales y otros fenómenos meteorológicos significativos durante la próxima temporada de lluvias. Los meteorólogos prevén que el fenómeno de El Niño se intensifique en los próximos meses. Y hasta aquí nuestra información en KWKW 1330, la primera, que le presenta de 4 a 5 de la tarde a los jefes.
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8: Mañana de Yanira. Buen día.
9: Buen día, Ciro. Vamos con un resumen de la información. México es el epicentro de los cárteles. Es inaceptable para Estados Unidos compartir una frontera dominada por los cárteles de la droga. México debe recuperar el control completo de su territorio, aseguró hace unos minutos el presidente Trump en su discurso en la Asamblea General de las Naciones Unidas. Agregó que Estados Unidos y México mantienen una gran relación política y que el gobierno mexicano tampoco quiere a los cárteles de la droga en su territorio. Administrativamente la estoy pasando muy duro. Cobro el 33% de mi sueldo base y sin prestaciones. En junio vendí estampas del Mundial para ayudarme en los gastos. Yo soy un juez de carrera desde 1947 y ahora soy un perseguido político, aseguró por la mañana Sergio Alberto Cigales Obrador, primer juez suspendido por la reforma al Poder Judicial. Su abogado, Arturo Guerrero, aseguró por la mañana que no hay una razón legal para que desde hace 11 meses el juez esté suspendido, porque los 240 procedimientos abreviados que resolvió los hizo conforme a la ley. El huracán Polo se intensificó a categoría 5. Su centro se localiza a 355 kilómetros al sur de Zihuatanejo, Guerrero, y a 580 kilómetros al sureste de Manzanillo, Colima. Se han suspendido clases en Guerrero en todos los municipios de la Costa Chica, Costa Grande y Acapulco, mientras que en Michoacán la Secretaría de Educación Pública informó que no habrá clases hoy y mañana en la región de la Sierra Costa. En Telegram hay algunas personas anónimas que ofrecen bases de datos presuntamente de clientes de Aeroméxico. De acuerdo a una búsqueda de por la mañana, en esa red social se ofrecen el nombre, el RFC, la dirección y el número telefónico de los clientes. Todo por un costo de 5.600 pesos. Aeroméxico informó que, de acuerdo con su investigación, no han identificado exposición de datos financieros como cuentas bancarias o tarjetas de pago, ni de contraseñas o información relacionada con el itinerario de vuelos. A través de un comunicado, explicaron que este incidente no afectó la infraestructura tecnológica, las operaciones ni los servicios de Aeroméxico. Y en estos momentos el dólar interbancario se cotiza en 17 pesos con 22 centavos.
8: Sofía.
10: Ciro, allá en Palacio Nacional, la presidenta vuelve a defender la iniciativa para prohibir la doble nacionalidad o para obligar a aquellos que quieran ser presidentes o gobernadores a que renuncien a su segunda nacionalidad. Dice la presidenta que recibió una carta de paisanos en Estados Unidos pidiéndole que no se aplique esta ley o diciéndole que esto de alguna manera los afecta a ellos, y dice la presidenta que pues Si los paisanos quieren venir a México a hacer política, pueden hacer política, son bienvenidos, pero si quieren ser presidentes o gobernadores, tienen que renunciar a la ciudadanía estadounidense. Y dice la presidenta que le llama la atención que haya partidos que no quieran votar a favor de esta reforma. Dice, ¿cuál es el argumento? Entonces, ¿un presidente puede representar a dos naciones? Dice la presidenta.
3: Hijo, y cuál, vuelve qué, a comentar bárbaro,
10: que qué, hasta qué los bárbaro, embajadores
3: qué
10: tienen que renunciar.
3: Qué pobreza, ¿eh? Qué pobreza de argumentos. Generalmente suelen ser mucho más firmes, pero qué pobreza, ¿no? Esto de la doble nacionalidad para que no vayan a venir a representar otro país. Pero bueno, ¿qué más? De todas formas, los diputados van a hacer, o los senadores, o quien van a votar esto, van a hacer lo que les ordenen. Lo que les ordenen, no veo por qué esa discusión, y Palacio Nacional ya ordenó, voten en ese sentido. ¿Qué más, Sofía?
10: Y le preguntan a la presidenta por las pensiones de los exgobernadores del Banco de México, específicamente le hablan del caso de Ernesto Zedillo, y le dicen a la presidenta que gana mucho, que cometió muchos crímenes, y entonces la presidenta dice que el Banco de México es autónomo, pero
3: Ernesto Zedillo no fue,
10: de gobernadores y de subgobernadores, de funcionarios del Banco.
3: Qué bárbaro, qué manera de desviar la atención. Vámonos a pausa, 9:05, volvemos.
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15: Sur de California, buenos días, es KWKW 1330, la primera informa. Para mañana miércoles, anticipa un miércoles soleado, máxima de 83 grados y mínima de 64. Tras 50 años al servicio del Condado de Los Ángeles, el Departamento de Asuntos del Consumidor y Empresariales conmemoraron con una celebración directamente a la comunidad mediante una feria gratuita de celebración y recursos en el este de Los Ángeles el pasado sábado. El evento contó con tacos gratis para los primeros 150 asistentes, música en vivo, actividades para toda la familia y recursos ofrecidos por el Departamento de Asuntos del Consumidor y Empresariales, así como el Departamento del Condado y organizaciones comunitarias. Dos miembros de la tripulación de un helicóptero que combatió el incendio DOM en el Parque Nacional de Yosemite fallecieron el domingo tras estrellarse la aeronave, informó el Servicio Forestal de los Estados Unidos. Los dos pilotos, cuyas identidades no han sido reveladas públicamente, eran las únicas personas a bordo y realizaban labores de extinción de incendios en el Parque Nacional, señaló Adrian Friedman, portavoz del Servicio Forestal. Tanto la NTSB como la FAA indicaron que están investigando el suceso. Y por último, en noticia nacional, en Newark, New Jersey. Ayer, viajeros de todo Estados Unidos enfrentaron graves alteraciones en sus planes de viaje debido a fallos en los equipos que paralizaron los vuelos en el Aeropuerto Internacional Newark Liberty de New Jersey. y el Aeropuerto Internacional de Filadelfia en Pensilvania, sin que se haya estimado una hora para la reanudación del servicio. Más de 900 vuelos habían sido cancelados y más de 5.000 presentan retrasos a nivel nacional, siendo Newark y Filadelfia las ciudades más afectadas. 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
3: 9:09, Moisés, ¿qué está haciendo el presidente Trump en la sede de las Naciones Unidas, en la Asamblea Anual de Naciones Unidas en Nueva York? Moisés.
16: Ciro, el presidente Trump acaba de terminar su discurso hace minutos. Se refirió a México en parte de su discurso, no como tema principal, pero sí en un tema importante. Dice sobre México que es el epicentro de los cárteles y de la violencia, que eso es algo inaceptable para Estados Unidos. Dice que no pueden compartir una frontera con un país que tiene su frontera dominada por los cárteles de la droga, y llamó a México, dice, México debe recuperar el control completo de su territorio. Después de esto agrega que existe una gran relación con México, que el gobierno tampoco quiere a los cárteles y que por eso existe la cooperación entre ambos países. Eso es en términos generales lo que dijo de México. Se refirió también, Ciro, al tema de la migración. Dice que tenían la peor frontera antes de que empezara su gobierno y que ahora es la más segura. Dice que durante los 16 meses de su gobierno, cero inmigrantes ilegales han cruzado la frontera entre México y Estados Unidos. Se lo da como un punto bueno Donald Trump. Y luego ya pasa a temas diversos, Ciro. A esto le dedicó escasos 3 minutos hablar de México y de la frontera. El tema principal se mantuvo en Irán. Dice que por 51 años Irán ha sido el líder de propagar el terrorismo mundial. Dice que Estados Unidos terminó con esta práctica y dice: tengo una decisión grande que tomar, que es lograr un acuerdo que permita reconstruir Irán, o si los aniquilo rápidamente sin darles oportunidad de no volver a infundir terror en el mundo, y si los hunden en el infierno. Palabras de Donald Trump sobre Irán. Dice que pronto veremos la terminación de los 51 años de terrorismo de Irán, de una forma u otra, y que esto probablemente sucederá después de las elecciones de medio término en Estados Unidos. Ciro también se refirió al tema de Venezuela. En la tarde tendrá una reunión con Delcy Rodríguez, pero por ahora se dice Donald Trump que penetraron las defensas de Venezuela, que capturaron a Maduro, y que gracias a la cooperación del gobierno de Delcy Rodríguez, Estados Unidos y Venezuela controlan el 60% del petróleo mundial. Dicen que por eso el pacto de petróleo que existe entre los dos países es el más grande de la historia. Y entre otros temas, Ciro también se refirió al nuevo acuerdo que tienen con Groenlandia de Estados Unidos, que Estados Unidos manejará la seguridad de esa región para que ningún enemigo, refiriéndose a China o Rusia, puedan controlar la región. También se refirió al tema de Rusia y Ucrania, que pronto, más pronto de lo que pensamos todos, esa guerra terminará. Lo mismo dijo con la guerra de Irán, que después de las elecciones de medio término. Y por último, cerró su discurso con inteligencia artificial. Dice que muchos países quieren frenarla porque Estados Unidos lidera esta revolución, así le llama, revolución de la inteligencia artificial, que será mucho más grande que la revolución industrial, según Trump. Y dice que para que la gente no se asuste tanto, cambiará el nombre de inteligencia artificial a superinteligencia, para que la palabra artificial no asuste a las personas alrededor del mundo.
3: Esa es buena.
16: Dice que Estados Unidos va a ser
3: el problema principal, soluciona.
17: Y cambiándole
3: la
17: nombre.
3: Cambiando de nombre. Está bien, está buena. ¿Qué más?
16: Y dice que Estados Unidos va a seguir liderando los esfuerzos por cultivar inteligencia artificial y que lo harán responsablemente. Eso es, en términos generales, el discurso que manejó Donald Trump en su primera aparición de esta Asamblea de las Naciones Unidas. Y su primera y su única aparición de
3: y
16: la
3: ya
16: Asamblea
3: terminó.
16: General. Y ya terminó. Duró aproximadamente una hora su discurso, Ciro.
3: Y ya se va Trump.
16: Ya se va Trump. Ahorita vienen todavía más oradores, Naciones Unidas, política. Si surge algo interesante lo estaremos reportando. Me parece que en estos momentos viene el rey de Jordania, Ciro, luego viene Turquía, diferentes países a la lista de oradores de esta primera sesión y a la tarde será la segunda sesión.
17: Muy bien, muy bien, muy bien. No dijo nada de al llegar ahí de los medios de comunicación y este pleito que trae contra los medios.
16: Sí se refirió a la llegada, lo captan entrando al presidente Donald Trump a las Naciones Unidas en Nueva York y ve un micrófono de CNN o ve a algún reportero de CNN y le dice, ¿qué hacen ustedes por acá? Se supone que no deberían cubrirme. Podemos, me parece que podemos verlo, como dijo el presidente Trump.
17: A ver, pónganlo primero en inglés, luego lo traduces. Pónganlo desde el principio, por favor.
18: I'm surprised that CNN is here covering me. You should be here. You should not be here covering me. You said you weren't going to cover me. You shouldn't be covering me. But I will tell you, it is an honor to be at the United Nations, and we're making a lot of progress.
16: Así lo dijo el presidente Trump. Lo podemos traducir también, Ciro.
17: A ver, venga, traduce.
16: Dice, es un honor estar aquí. Me sorprende que CNN esté aquí cubriendo. No deberían estar acá. No deberían estar aquí cubriéndome. Dijeron que no iban a cubrir mi visita. Pero les diré algo. Es un honor estar en las Naciones Unidas. Estamos teniendo mucho progreso. Pero sí, sí les dejó un llegue.
17: La esposa de Trump, la señora Melania.
16: Melania Trump, que la acompañó a Donald Trump junto con el secretario de Estado Marco Rubio. ¿Sí?
17: Bueno. Y ya.
16: Ya, la verdad es que me parece que no sorprende el discurso. Toca temas de migración, Irán, México, carteles, Venezuela.
17: Bueno, pero le da a México una frase que no sé si ya llegó a la mañanera, Sofía. Trump diciendo cero, México y Estados cero. Unidos tienen una gran relación política. Esa es buena para la mañanera. Hay uno de los periodistas de la mañanera, estos señores raros que ponen ahí, que luego se ofenden mucho cuando se habla de ellos, le debe decir, presidenta, no se ha enterado que el presidente Trump dijo que México y Estados Unidos tienen una gran relación política. ¿No se lo han preguntado, Sofía?
10: Pues no llegó ni llegará, por lo menos el día de hoy a la mañanera, porque ya terminó, ya se fue la presidenta.
17: ¿Ya acabó?
10: Y nadie le mencionó lo que había dicho el presidente Trump allá en la asamblea.
17: ¿Y ocurrió algo?
10: No, en realidad no ocurrió prácticamente nada. Una de las mañaneras con menos información en mucho tiempo.
17: ¿Ya te vas tú también?
10: No, yo aquí me quedo. Yo aquí me quedo, pero ya se fue la presidenta.
17: Pues sigamos, Manuel, después de este reporte amplio de la mañanera del martes, que es hoy martes 22,
19: martes 22 de septiembre.
17: Inicio del otoño. Es correcto. Otoñal, martes 22 de septiembre.
19: Bueno, dice. Pues
17: muchas gracias, Sofía.
10: Con gusto, Ciro.
17: Ahí cuando pensé quieras. Que estabas todavía en. Ahí cuando quieras. Todavía estabas en la Riviera.
10: No. Dónde. Desde ayer en la tarde estoy por aquí.
17: Muy bien. Manuel.
19: Bueno, dice el secretario.
17: Ya que no hay mañanera, ni hay Trump, ni nada. No. ¿Dice quién?
19: El secretario de Seguridad Ciudadana, Omar García Harfuch, sino que como parte del reforzamiento de seguridad en Mazatlán, allá en Sinaloa, en una acción coordinada del Gabinete Federal, el Centro Nacional de Inteligencia, fueron detenidas 4 personas, entre ellas Jesús Antonio N., alias El Peli, identificado como generador de violencia y operador relevante de Genaro Aarón N., de la facción de los Chapitos del Cártel de Sinaloa. El Peli contaba con logística del el abastecimiento y recursos económicos de la organización provenientes de la venta de droga y participaba en la privación de la libertad de personas. Las operaciones van a continuar de manera permanente para debilitar y desarticular las estructuras criminales responsables de generar violencia en Sinaloa. Ciro, Sinaloa debe de tener uno de los momentos de mayor cantidad de elementos federales allá en Sinaloa. Debemos estar quizás sobre los 20,000 elementos ya sumados, con los últimos 8,000 que se dieron durante la semana pasada y que viajaron, entramos de 4,000. Deben ser ya cerca de 20,000, ¿no? Entonces, bueno, pues obligados están a dar resultados en los operativos, sino porque es un reforzamiento, ojo, específicamente en Mazatlán, que ha tenido malos momentos, como otros momentos en Sinaloa y en otros territorios de Sinaloa, lo ha habido, pero específicamente en Mazatlán están poniendo los operativos pues especiales, los elementos del Gabinete Federal, Ciro.
17: ¿No es un poco exagerada esa cifra que manejas de 20,000 elementos federales en Sinaloa?
19: Es que fíjate que la cifra más reciente que teníamos, incluso cruzada con los periodistas de allá, es 14,000. Y la semana pasada se fueron otros 8,000. Entonces, mientras la autoridad no nos informe.
17: Pero se fueron, me imagino que a relevar, ¿no?
19: Pues no, porque fue un reforzamiento, ¿no? No, se manejó, Ciro, tal cual como un reforzamiento de la seguridad, ¿no? Y muchos de ellos de fuerzas especiales, de élite, de elementos de élite, ¿no? Por eso estamos hablando de cerca de 20,000 elementos, si no es que los 20,000 como tal, cubriendo el territorio entre elementos de Guardia Nacional, Secretaría de Defensa Nacional y Policía de la Secretaría de Seguridad Ciudadana del Estado de Sinaloa.
17: Bueno. Bueno, pues vámonos a pausa, Manuel.
19: Vamos a pausa, estamos por la mañana, gracias por sus comunicaciones, @ Ciro Gómez L en nuestra cuenta de X, por Facebook, Instagram y Threads, Ciro Gómez Leiva, por X y por TikTok, Radio-Fórmula, por Facebook, Radio Fórmula, por Instagram y Threads, Radio Fórmula MX, nuestro sitio para que nos visite, radioformula.com.mx, también nos puede llamar si quiere al 55-52-79-22-91, repito, 55-52-79-22-91, estamos por supuesto también transmitiendo a través de nuestras cuentas de YouTube, Ciro Gómez Leiva Oficial y Grupo Fórmula. Estamos por la mañana, hacemos una pausa, volvemos.
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15: Buenos días, es KWKW 1330, La Primera, informa. Familiares, amigos y feligreses se reunieron el domingo en la Iglesia Católica Ucraniana de la Natividad de la Santísima Virgen María en East Hollywood para recordar a George Marciniu, veterano piloto de la NBC Los Ángeles. Conocido por muchos en la comunidad como Yurko, Marciniu creció asistiendo a esta iglesia con su familia y mantuvo un vínculo con la parroquia a lo largo de toda su vida. El servicio especial congregó a personas que lo conocían desde hacía décadas y que aún intentan asimilar su pérdida. La mujer acusada de homicidio y otros delitos relacionados con un choque de alta velocidad en el que murieron dos pasajeros de un autobús de metro en una intersección de Chatsworth debía comparecer ante un tribunal ayer lunes, pero faltó a la cita por tercera vez. La semana pasada, la audiencia de lectura de cargos se pospuso en dos ocasiones, el jueves y el viernes, por motivos médicos. El viernes, Bailey Lynn Ríos llegó al tribunal de San Fernando en ambulancia. Fue vista mientras agentes del alguacil la trasladaban al interior del edificio en una camilla. Y por último, la oficina del fiscal general de California anunció ayer lunes un acuerdo que resuelve una impugnación legal presentada por 12 estados contra la fusión de 110 mil millones de dólares entre Paramount Skydance y Warner Brothers Discovery, lo que despeja un obstáculo clave para la transacción. La fusión unirá a dos estudios cinematográficos históricos, Paramount Pictures y Warner Brothers Pictures, dos populares plataformas de streaming, Paramount y HBO Max, así como dos organizaciones de noticias, CBS News y CNN, bajo el liderazgo del magnate David Allison, de 43 años. Y hasta aquí nuestra información en KWKW 1330 La Primera. Gracias y buen día a todos.
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0: Continuamos con Ciro Gómez Leyva por la mañana.

0: para protestar, pues, por la presencia de Delcy Rodríguez acá, ahí en Estados Unidos. Está en la línea telefónica, es Ariana González, activista política del Movimiento Democrático Venezolano. Buenos días.
1: Buen día, Ariana.
2: Hola, ¿qué tal? Buenos días, muchas gracias por tenerme acá.
0: Pues cuéntanos, empezó ya esta movilización, ustedes dicen que va a ser una movilización pacífica en esta sede principal allá en Nueva York.
2: Sí, estamos acá un grupo de venezolanos de la diáspora, principalmente que se movilizaron desde Nueva York. Algunas personas también nos están visitando desde Washington. Yo particularmente me vine anoche desde Washington para esta concentración y básicamente lo que estamos es protestando la presencia de Delcy Rodríguez aquí, pero no en el país ni en la ciudad, porque cualquier persona que tenga autorización por parte del gobierno de los Estados Unidos puede estar ingresar acá. El tema es que ella viene aquí como representante de los venezolanos y ella no representa a nadie. Delcy Rodríguez jamás en su vida ha tenido un voto electo. Ella no ha sido electa ni reina de carnaval en ningún momento de su vida. Entonces, pretender llegar aquí a este espacio internacional como una vocera que representa a los venezolanos, pues es completamente un disparate.
0: Ariana, ustedes van a intentar...
1: Es un disparate, pero muy celebrada por el gobierno de Estados Unidos, Ariana. Ese es el problema. Muy apuntalada por el gobierno de Estados Unidos.
2: Claro, pero no importa quién la reconozca, lo más importante es la legitimidad de origen con los venezolanos. Es una locura que haya una representante, jefa de Estado, que no goza ni de un voto. Y es verdad, no es primera vez que en este espacio dictadores han participado, pero ella llegó al poder en Venezuela como consecuencia de una intervención militar de parte del gobierno de los Estados Unidos, pero no por votos, y eso a nosotros sí nos importa.
0: Parte de su convocatoria decía también que además iban pues a estar insistiendo con que se realicen elecciones libres allá en Venezuela.
2: Para nosotros los venezolanos es muy importante poder decidir quién va a liderar nuestro país. Y ya nosotros lo hicimos. El pasado 28 de julio de 2024, los venezolanos nos expresamos e incluso en unas elecciones que no fueron completamente libres, que fueron llenas de irregularidades, donde María Corina, por cierto, no pudo ni siquiera participar porque fue baneada e inhabilitada por parte de la dictadura, nosotros ganamos esa elección con el 70% de los votos. Nosotros estamos seguros que apenas haya una fecha de elecciones presidenciales, esa votación con un mínimo de condiciones libres, podemos sacar el 90% de los votos, porque no se trata de una elección normal y particular, se trata del cambio del rumbo de nuestro país, y eso es lo que nosotros queremos, poder elegir a quién va a gobernar Venezuela, porque desde el 2013 el régimen de Nicolás Maduro nos ha robado las elecciones presidenciales.
1: Bueno, pues atentos a esta movilización, a esta protesta, Ariana González, le agradecemos mucho la información.
2: Muchas gracias por tenerme aquí, saludos a su audiencia.
1: Gracias. Gracias. Pues ahí está, finalmente la realidad venezolana, la comentábamos ayer, Lourdes, Manuel, y se van a cumplir creo que nueve meses, la próxima semana de la acción, la cual es acción espectacular, más allá de como se quiera leer, política, legal o no, de Estados Unidos, espectacular en lo militar, en la que sacaron a Nicolás Maduro y se lo llevaron a una cárcel a Estados Unidos, donde seguramente va a estar el resto de su vida, pero de inmediato el gobierno de Donald Trump llegó a un acuerdo con el régimen de Maduro para que ellos mismos siguieran en el control del país. No quiero decir gobernando, porque pues las decisiones estratégicas no las están tomando ellas. Parte de ese acuerdo implicó cesar la represión contra la disidencia, liberar a buena parte de los, o a una parte considerable de los presos políticos, y nada más, ¿eh? Y desde luego Estados Unidos entrar y aprovechar de los recursos petroleros con el beneplácito del gobierno venezolano. Nada de extraño es que hoy Delcy Rodríguez invitada por Naciones Unidas con la complacencia del gobierno de Estados Unidos de Nueva York. Lourdes, Manuel.
0: Sí, sí, Ciro, y la verdad es que ayer esto en Estados Unidos y lo que nos contaba Ariana en estos momentos en Nueva York, allá en Venezuela, el ministro del Interior, Diosdado Cabello, calificaba esta visita de Delcy Rodríguez a las Naciones Unidas, decía que es una gran victoria, que es un triunfo de la diplomacia de paz, parte
1: vaya
0: de lo que dice
1: si lo es.
0: El gobierno.
1: Vaya si lo es.
0: Sí. Que es parte del gobierno que está todavía al frente allá en Venezuela, y sin embargo, platiqué también pues con los venezolanos que viven todavía en Venezuela, Ciro, y ellos dicen que están un poco tristes, más o menos es la descripción que hacen pues por esta representación de Delcy Rodríguez allá en la ONU, que cómo pues es posible que ella haya llegado a esta pues a esta tribuna, y además las reuniones que está teniendo, terminando con la reunión más tarde, esta tarde, con el presidente Trump. Parte de lo que opinan los venezolanos allá. Que
1: cambio.
0: Sí, que Nicolás Maduro, Delcy Rodríguez está en estos momentos en la Asamblea General de la ONU, y Nicolás Maduro estará a unos 10 kilómetros más o menos detenido en una cárcel ahí en Nueva York, ¿no?
1: Pues los hechos, y así es la realidad, y así tiene que soportarlo Delcy Rodríguez y beneficiarse de ello, Delcy Rodríguez y el régimen también. Olvidarse de Maduro, ahora que Trump habló de la detención de Maduro, supongo que Delcy Rodríguez tuvo que aplaudir. Y bueno, pero pues ellos siguen en la administración de Venezuela, ya sin esas violaciones brutales a los derechos humanos, que por cierto la izquierda mexicana bajaba la cabeza y hacía como que no veía. Bueno, Iñaki, oficialmente, no sé si oficialmente, pero el INEGI marcó hace unos minutos que ya somos un país de más de 130 millones de habitantes.
3: Más de 130
1: o de personas
3: millones.
1: Que viven en el territorio de México, Iñaki.
3: Así es, Ciro, hoy se publica la encuesta Intercensal 2025, que bueno, mide la población total de México entre cada censo decenal. Todavía no está disponible el reporte, sin embargo, ya empieza a ver algunos datos ahí mismo en el sitio web del INEGI, incluido el más importante, que es el total de la población, y efectivamente ya se rebasó las 130 millones de personas, casi 130.400.000 personas en México, reporta el INEGI, hasta 2025. El último dato era del censo del 2020, que era de apenas 126 millones, un poquito más de 126 millones de personas. Es decir, que en estos pues 5 años la población creció en 4 millones y pues se rebasan los 130 millones. Ahí lo estamos viendo.
1: Bueno, entonces pues nota, creo, a reserva de que lo revisemos bien. Es la primera vez que a partir de un dato oficial, ahora sí podemos decir que México es un país de 130
4: sí.
1: millones.
4: Sí, correcto, Ciro.
3: Sí, es
4: que voy a decir por qué.
1: 130 porque millones, 400 mil es nota.
4: Sí, porque el INEGI dará a las 10 de la mañana una conferencia de prensa donde va a explicar el total de la encuesta. Entonces, estos datos a los que tiene acceso precisamente Iñaki son los datos técnicos que adelanta el INEGI precisamente con el dato, digamos, el dato duro. Pero sí, ya es información oficial.
1: Muy bien. Bueno. 130 millones de mexicanos. Llevábamos muchos años diciendo que éramos 130 millones de mexicanos, pero hace unos minutos, con esta información del INEGI, que nos dice Manuel, en media hora van a ampliar, van a explicar, podemos decir que ya oficialmente México ha superado la población de 130 millones.
3: Sí, eran
1: 130 millones, 393.389, para ser exactos.
3: Decíamos,
1: lo cerramos, como hiciste tú, en 130 millones 400 mil.
3: Antes decíamos 130 millones redondeando para arriba y ahora tendrá que ser redondeando para abajo, ¿sí?
1: Bueno, vamos a pausa.
4: Y regresamos, estamos por la mañana. Gracias por todas sus comunicaciones. @ Ciro Gómez L en nuestra cuenta de X, Facebook, Instagram y TED, Ciro Gómez Leiva por X y por TikTok, @ Radio-Fórmula por Instagram y TED, Radio Fórmula MX, nuestro sitio para que nos visite, radiofórmula.com.mx. Volvemos.
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15: Una palabra que ha sido muy vilipendiada en México es edecán, para referirse a las mujeres que ayudan en los eventos o en algunos lugares como para recibir a la gente, etcétera. Pero realmente no tiene que ver con mujer y realmente viene del francés y era una palabra muy elegante porque edecán viene de aide de camp. Aide quiere decir, perdón mi francés, pero quiere decir ayuda de campo. Es aquella persona que ayudaba al capitán o al general dentro del campo a llevar las labores o que recibía a las tropas ajenas. Por eso aide de camp. Y de ahí edecán, que acabó en México llamándole edecarne y modelo edecán, y tiene una connotación muy, muy negativa. Pero ahora ya saben de dónde viene.
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16: Jesús Antonio N., alias El Peli, identificado como operador de Genaro Aarón N. de la facción del cártel de Sinaloa Los Chapitos, fue capturado en Mazatlán, Sinaloa, junto a otras 4 personas. Así lo informó el secretario de Seguridad Omar García Harfuch, quien detalló que el detenido coordinaba el abastecimiento y los recursos económicos de la venta de droga. En el espacio de Susana Oresti en Grupo Fórmula, el dirigente del Partido del Trabajo en Zacatecas, Alfredo Femat, planteó que un acuerdo político pudo definir a Vero Díaz como coordinador estatal de la defensa de la transformación. Adelantó que al término de

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1: Porque actualmente el señor tiene 80 años, está realizando ya desde hace algunos meses su gira de despedida en Estados Unidos, pero ayer ofreció una conferencia de prensa y dijo que el 10 de octubre, en unas semanas, el sábado 10 de octubre, él se va a despedir aquí en la Ciudad de México, en la Plaza de Toros México, conocido ahora como La México. Entonces dice que pues va a haber varios invitados, entre ellos al que anunció por lo pronto a Edwin Cass de Grupo Firme, y pues su gira va a seguir en Estados Unidos, tiene algunas fechas más hasta noviembre, pero bueno, él dice que pues lo hace en agradecimiento a todas las personas que lo han seguido a través de toda su carrera. Tiene 80 años. Dice que está festejando 72 años de carrera artística, de estar cantando, y que, bueno, de estado de salud que ahí la lleva, que le faltan fuerzas en las piernas, pero que digamos que es una enfermedad que está controlada, y bueno, esta gira de despedida la hace en honor a todas las personas que lo han seguido durante todo este tiempo, Ciro. Así es que, bueno, ahí la música del señor Ramón Ayala, hoy aquí por la mañana.
2: Bueno, algo más sobre, ha variado la información sobre el huracán Polo, Manuel, respecto de lo que informamos aquí, pues prácticamente a las 7 de la mañana.
3: El avance, ahora sí que el avance normal, Ciro, del fenómeno meteorológico, comienza a llover en Acapulco. Nosotros vimos la imagen temprano, todavía había un poco incluso de luz, estaba hasta como despejada alguna zona, comienza a llover con ligereza. Oaxaca, mira, ahí estamos viendo la imagen de Veracruz, de Acapulco, perdóname, en este momento, pues todavía hay hasta sol, ¿no? En Oaxaca sí se reporta un poco de lluvia, pero se reportaba desde muy temprano incluso, y creo que son los puntos a los que había que ponerle mayor atención. Ahí está alguna otra imagen que se ha podido levantar precisamente a la distancia, ¿no? A la distancia para ver cómo se va moviendo el fenómeno meteorológico, pero no, Ciro, creo que mientras conserve esta condición de ir paralelo a la costa, así vamos a ver en fortuna, creo, el desarrollo de Polo.
2: Bueno, pues suerte a todas las personas en esa zona del país. Nos dicen, a ver, Moisés, que el discurso de Trump fue más fuerte, del resumen que presentó Moisés, que Trump volvió a hablar de que los cárteles controlan parte del territorio y que eso es
3: inaceptable. Ah, que lo descafeinaste, mano. Pero,
2: pues eso me están diciendo. Me están reportando algunas personas, y que también nos preguntan, no sé, esto es para Iñaki, si hay más información del INEGI sobre el número de mexicanos. He entendido que es el único dato que han compartido, Iñaki.
3: No, ya puedes ver por estado, sí, puedes ver por estado también.
4: La información por estado, no hay sorpresas. El Estado de México es, pues, la entidad federativa con más población. 17,500,000 personas. 17,500,000 personas. Después está
2: la Ciudad de México
4: con 9,165,000 personas.
2: Ya somos 9 millones.
4: Sí, más de 9 millones en 9. La Ciudad de México.
2: ¿Cuántos éramos hace 5 años?
4: Hace 5 años éramos, dame un segundo que el... Ah, no, perdón, aquí lo tengo. Hace 2 años éramos 9,200,000 personas, entonces en la Ciudad de México baja la población. Pasa de 9,209,000 personas a 9,165,000 personas, Ciro.
2: En 5 años.
4: En 5 años.
2: Prácticamente se mantiene igual la población con un ligero descenso. Muy bien, nada más entonces, son los datos que se han manejado.
4: Sí, nada más el total de personas viviendo en México, que ya lo decíamos, rebasa las 130 millones de personas, y la cantidad de personas viviendo en cada una de las entidades federativas, siendo el Estado de México la

0: más poblada, como todos los años, con 17.500.000 personas.
1: Muy bien. Bueno, gracias Iñaki. A las 10 es la conferencia.
2: El mensaje, si lo decía, la conferencia de prensa, la presentación de las estadísticas y la explicación por parte de los especialistas del INEGI, si lo sí, a las 10.
1: Va a estar interesante. ¿Qué más? A ver, Moisés, ya se fue.
2: No, aquí está, buscando la parte que se le perdió.
3: No, tal cual lo que dice el presidente Donald Trump fue muy sencillo y muy contundente, sí lo dijo en cuestión de menos de 3 minutos, pero dice, México es el epicentro de la violencia de los cárteles, Estados Unidos no puede permitirse tener una frontera controlada, una frontera de más de 3,000 kilómetros controlada por los cárteles de la droga. Dice que los grupos de narcotráfico de México son el ISIS del hemisferio occidental, el ISIS comparándolo con el grupo terrorista ISIS. Pero al final sí destaca la buena relación que existe entre ambos gobiernos y agrega en ese comentario que México tampoco quiere que su territorio esté gobernado por los cárteles. Y antes de eso agrega, también dice que México debe recuperar el control de su territorio. Pero fue esencialmente lo que dijimos, Ciro, sí fue duro, sí, pero fue muy contundente, fue muy específico. México debe recuperar el control de su territorio. No podemos permitirnos tener una frontera de más de 3,000 kilómetros controlada por los grupos de crimen organizado, los que compara con ISIS. Y eso esencialmente es lo que dice de México, Ciro. Hay una reacción por ahí de la delegación mexicana sentados en su banquillo, sin hacer mención a nada, solo se ven muy serios dentro de la delegación mexicana, pero esencialmente es lo que se reportó. Está Roberto Velasco sentado en el banquillo mexicano, Ciro.
1: Muy bien. Gracias, Moisés.
3: No, al contrario, Ciro.
1: Gracias, Manuel.
2: Oye, Ciro, saqué un dato duro por aquello de las dudas sobre el tema de los 20,000 elementos que hay estimados allá en Sinaloa. Mira, el viernes...
1: 20,000...
2: Elementos federales, porque son
1: de las fuerzas
2: militares.
1: Federales.
2: Son marinos y son elementos de la Guardia Nacional, más todas las fuerzas especiales, ¿no? Más todas las fuerzas especiales, pero sustancialmente federales. El viernes, mal no me falla memoria, fue el viernes, visitan el estado de Sinaloa, el secretario de Seguridad Ciudadana, el secretario de Defensa, el secretario de la Marina. Se entrevistan con la gobernadora Graciela Domínguez y ahí hacen un recuento porque acababa de haber un reposicionamiento de fuerzas federales específicamente en Mazatlán, 1,800 por acá, 100 por acá de fuerzas de élite, etcétera, ¿no? Y de acuerdo, y aquí ya me recargo en una nota del debate que saca este pedacito, este tramo que te platico, dice, con los nuevos esfuerzos, el estado de fuerza federal desplegado en Sinaloa supera los 20,000 elementos de acuerdo con el gabinete de seguridad. La cifra incluye al personal que ya se encontraba en la entidad y los nuevos contingentes enviados durante el mes de septiembre, que sustancialmente sí lo fueron la semana pasada. El objetivo declarado, pues, es ampliar la presencia territorial, y te digo, pero la mayor parte de los que llegaron, que sí son cerca de 8,000, llegaron hacia la zona de Mazatlán. Entonces, pues ahí estamos en los 20,000, ¿no?
1: O sea, 20,000.
2: 20,000, sí, no es un mal cálculo. Te digo porque ha sido, la verdad, he seguido con interés cómo van llegando los elementos, cómo no se reporta que sean simple y sencillamente, como decías, ¿no?, cambio de unos por otros, sino que llegan, se quedan, los refuerzan y los vuelven a reforzar, y los vuelven a reforzar, y los vuelven a reforzar, y los vuelven a reforzar. Hasta estamos hablando de 20,000 elementos federales solo en Sinaloa, Ciro, solo en Sinaloa.
1: Hijo, 20,000. Habría, a ver si tarea para mañana, sí. Si en algún otro momento, tomemos del 2007 a la fecha,
2: okay,
1: habían estado 20,000 elementos federales
2: desplegados, órale, del 2007
1: estado,
2: para acá,
1: en sale. ¿Algún estado del país? Yo pienso que no.
2: Yo pienso que no, Ciro, ¿eh? Yo pienso que no. A mí ya 14,000, que es lo que había hasta hace 2 semanas, me parecía una cantidad altísima, ¿no?, de elementos federales, altísima, para una sola entidad, ¿no? 20,000 me parece extraordinaria, ¿no? Me parece absolutamente inédita, pero revisamos, ¿no? Revisamos los diferentes operativos, las diferentes emergencias que ha habido, a ver si encontramos algún referente parecido.
1: Bueno, Bueno, pues muchas gracias, gracias por sus comentarios. Y yo creo que gente del PT nos sigue diciendo, ya están ahí ofendidos, algunos están, piden derecho a réplica, ¿de qué? Yo simplemente dije, bueno, vamos a esperar a ver qué hace el PT, yo creo que es puro cuento. Esto de que van a lanzar candidaturas con los perdedores de Morena, con los morenistas que no ganaron la designación para ser primero coordinadores de ¿qué? Coordinadores de defensa.
2: De la soberanía, no sé qué,
1: y luego coordinadores defensores del mundo, que luego se convierten en candidatos a gobernadores. Yo dije que dudo, simplemente, dudo mucho que así vaya a ocurrir. Yo creo que es un bluff del PT. Y también dije que probablemente, como en otros casos, me esté equivocando. Y veamos competir a la 4T en estados donde tendría que estar compitiendo contra los partidos de oposición. Ya, eso es todo lo que dije, hombre. No fue más. Bueno, Lourdes.
2: Ahora viene, Ciro, precisamente para poder escuchar el resumen final de esta mañana. Lourdes.
4: México es el epicentro de los cárteles. Es inaceptable para Estados Unidos compartir una frontera dominada por los cárteles de la droga. México debe recuperar el control completo de su territorio, aseguró el presidente Trump en su discurso en la Asamblea General de las Naciones Unidas. Agregó que Estados Unidos y México mantienen una gran relación política y que el gobierno mexicano tampoco quiere a los cárteles de la droga en su territorio. México ya es un país de más de 130 millones de habitantes, de acuerdo con la encuesta Intercensal 2025 del INEGI. La entidad más poblada es el Estado de México, donde hay 17.5 millones de habitantes. En la Ciudad de México viven 9 millones de personas. Administrativamente la estoy pasando muy duro. Cobro el 33% de mi sueldo base y sin prestaciones. En junio vendí estampas del Mundial para ayudarme en los gastos. Yo soy un juez de carrera desde 1947 y ahora soy un perseguido político, aseguró por la mañana Sergio Alberto Cigales Obrador, primer juez suspendido por la reforma al Poder Judicial. El huracán Polo se intensificó a categoría 5. Su centro se localiza a 355 kilómetros al sur de Zihuatanejo, Guerrero, y a 580 kilómetros al sureste de Manzanillo, Colima. En Telegram aún hay personas anónimas que ofrecen bases de datos presuntamente de más de 15 millones de clientes de Aeroméxico. De acuerdo a una búsqueda de por la mañana, en esa red social se ofrecen el nombre, el RFC, la dirección y el número telefónico de los clientes, todo por un costo de 5.600 pesos. Aeroméxico informó que de acuerdo con su investigación no han identificado exposición de datos financieros como cuentas bancarias o tarjetas de pago, ni de contraseñas o información relacionada con el itinerario de vuelos. A través de un comunicado explicaron que este incidente no afectó la infraestructura tecnológica, las operaciones ni los servicios de Aeroméxico. En estos momentos el dólar interbancario se cotiza en 17 pesos con 30 centavos.
1: Bueno, muchas gracias por sus comentarios. Creo que ha aclarado lo de Aeroméxico, Manuel.
2: Pienso que sí, Ciro. Pienso que sí.
1: Más información, pero creo que queda aclarado.
2: Yo pienso que sí. Tienen por ahí un evento de un proveedor. Un evento de un proveedor, me refiero a un evento, a una falla de seguridad, que solamente tenía algunos términos telefónicos, algunos correos. Se ha trabajado, se ha corregido, ¿no? Y sobre el tema de la información que sí se estaba difundiendo, que se ha estado difundiendo a través de Telegram, por la cual se abrió una investigación en la Secretaría de Anticorrupción, pues tiene que ver con una base de datos sí muy amplia, ¿no? Sí muy amplia, pero que no considera tarjetas de crédito, no considera números secretos, no considera datos esenciales, ¿no? Para la seguridad económica, sobre todo de las personas, aunque sí nombres y algunos correos, ¿no? Y números telefónicos.
1: Bueno, pues muchas gracias, muchas gracias, muchos comentarios también sobre el tema de Venezuela. En fin, nos vamos, Manuel, si no hay nada más,
2: sino,
1: nos preguntan
2: nada más.
1: Si ya regresó Clara Brugada a la Ciudad de México, pues tengo entendido que sí.
2: Sí, regresaba ayer mismo, no sé si en la noche, Ciro, ella andaba por acá, pero ella culminaba actividades ayer, y hasta donde entiendo, ya terminaba actividades llegando al país. Para los interesados en el tema de la suspensión, o de la prohibición, mejor dicho, del uso de teléfonos celulares, hoy en el Diario Oficial de la Federación se publica el acuerdo respectivo. Es un acuerdo que entra en vigor efectivamente el 3 de noviembre. Es largo, es bien interesante para quienes lo quieran, pero sí que los especialistas en la materia de cómo se va fundamentando y cuáles son las reflexiones que hicieron los maestros, dónde estaban más atentos, dónde estaban menos atentos. Toda esa información viene contenida precisamente en el artículo este, o en el acuerdo número 090926 del Diario Oficial de la Federación, en el apartado de la Secretaría de Educación Pública, Ciro. Ahí lo pueden revisar.
1: Bueno, es para primarias y secundarias.
2: Primarias y secundarias, sí, no, sí, primarias y secundarias. Y unas recomendaciones para la preparatoria y para la universidad, pero ya son solo recomendaciones.
1: A ver, rápido, tú que eres padre de familia.
2: Sí, señor.
1: ¿Tú lo ves bien?
2: Sí, señor.
1: ¿Sí lo ves bien?
2: Absolutamente bien. Sí, el colegio que yo conozco.
1: Rápido, en diez segundos, ¿por qué?
2: No, porque no se distraen, sino efectivamente el tema de las redes sociales sí distrae mucho a los jóvenes, sobre todo el tema del Instagram, que es un asunto
1: pero
2: de estar viendo imágenes.
1: ¿En el aula?
2: En el aula, efectivamente, Ciro, sí. Diferente al uso de iPads, ojo, los iPads, estos elementos que son...
1: No, eso lo entendemos.
2: Eso es otra cosa, pero sí, de acuerdo por eso.
1: Bueno, saberlo. Gracias al equipo por la mañana. Buen martes. Pásela muy bien.
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0: ¿Qué tal, amigos? Buenos días, qué gusto saludarles. Bienvenidos a Salud, Dinero y la Ley. Soy su amigo Eduardo Blancas y en verdad, para mí es un gran privilegio poder compartir esta mañana contigo, con ustedes, para hablar de los temas que en verdad le importan a la comunidad migrante del sur de California. Comencemos con algunas noticias. Grandes olas y corrientes con resaca amenazan las playas del sur de California. Serían provocadas por el huracán Polo que recorre, por ahora, costas mexicanas. El virus del Nilo aumenta su peligrosa presencia en el condado de Los Ángeles, viéndose hasta 100 casos, la mayor cantidad en casi una década. Perdería ambas piernas. Un hombre de Riverside después de ayudar a una mujer embarazada a escapar de un incendio. Le dispara a 3 personas en su trabajo. Son las acusaciones en contra de un empleado de una residencia de ancianos. Mientras los migrantes mexicanos luchan por sus derechos políticos plenos, los migrantes guatemaltecos llevan casi 20 años luchando por un cargo público creado para ellos, pero que ese gobierno nunca se los ha otorgado. ¿Qué pasa con la nueva ley de la carga pública? ¿Cómo y a quiénes afecta? Y, además, ¿qué es la visa U? ¿Qué cubre a víctimas de crímenes serios? Esto más adelante con la abogada Nancy. Otro huracán que se está formando en el Océano Pacífico podría desatar otra ronda de mal tiempo a lo largo de la costa del sur de California. Se espera que el huracán Polo, que se intensificó hasta convertirse en una tormenta de categoría 5 esta madrugada, provoque fuertes lluvias en el suroeste de México, pero que permanezca mar adentro. Pero a medida que el sistema se desplaza hacia el norte siguiendo una trayectoria similar a la del huracán Mary, existe la posibilidad de que el sur de California experimente alta humedad y mal tiempo este fin de semana. Aún no se sabe con certeza cuándo se producirá este impacto, pero se espera que Polo genere corrientes de resaca y la posibilidad de grandes olas en la costa de la región, que ya se encuentra muy castigada, por cierto, por climas extremos. Usted me dirá, hay días que se la pasa uno con un calor terrible, dicen en mi pueblo, calor de tortillería, y a veces con un frío que no se explica uno, esos cambios de un día para otro, ¿no? Bueno, el huracán Polo registró vientos máximos sostenidos de hasta 257 kilómetros por hora, que son 160 millas por hora, según informó el Centro Nacional de Huracanes de Estados Unidos, que está en Miami. En otros asuntos, funcionarios de salud del condado de Los Ángeles informaron ayer que se han registrado ya 100 casos del virus del Nilo Occidental en lo que va del año, ¿eh? La cifra más alta considerando septiembre, en la temporada de mosquitos en casi una década. ¿Qué le parece? Se han reportado 5 fallecimientos y casi todas las personas diagnosticadas con el virus han sufrido una enfermedad grave que afectó el cerebro o la médula espinal. Ojo con eso, mucho cuidado. Además, se requirió hospitalización, ¿eh? Según el Departamento de Salud Pública del condado, se han reportado casos en todo el área, ¿no? En todo el condado. La última vez que el condado registró al menos 100 casos fue hace 9 años, en 2017, cuando se reportaron 268 casos durante toda la temporada de mosquitos, según informaron las autoridades sanitarias. El doctor Muntu Davis instó a los residentes a usar repelente de insectos, eliminar el agua estancada donde los mosquitos pueden reproducirse y asegurarse de que las ventanas y puertas tengan mosquiteros bien ajustados, sin hoyos ni rasgaduras. Un hombre de Riverside se recupera de una cirugía de emergencia y se enfrenta, ¿sabe qué? Hijo, y eso está terrible, ¿eh? A la posibilidad de perder las 2 piernas después de que, según él, intentara ayudar a una mujer embarazada a escapar de un complejo de apartamentos en llamas. El señor Jackson declaró que estaba visitando a un amigo cuando varias baterías recargables se incendiaron. Mientras el humo llenaba el complejo y los residentes se apresuraban a evacuar, Jackson dijo que vio a una mujer embarazada atrapada en el interior preparándose para saltar por una ventana. Dijo que le comentó a la mujer que él bajaría primero, o sea, se lanzaría primero, o vería la manera de bajar primero y luego la ayudaría a bajar a ella. Pero mientras bajaba, según su relato, se produjo la explosión, que aparentemente pues, lo arrojó, ¿no? Los servicios de emergencia llegaron finalmente y pusieron a salvo a la mujer embarazada. Él y algunas personas más fueron trasladadas al hospital comunitario de Riverside. Las hijas del señor Jackson han permanecido a su lado durante su recuperación. Maya Gutiérrez, su hijastra, dijo que su preocupación al despertar era por la mujer y su hijo por nacer. O sea, la preocupación de Jackson, él estaba preocupado por eso. Ahora, al inicio de este reporte dice, bueno, eso dice él, ¿verdad? Que él que iba a ayudar a la señora y que se estaba preparando y vino la explosión. Pero pues eso es lo que él dice. Como sea, había bajado primero que la señora. Continuamos con más. Fíjese que tres personas resultaron heridas en una balacera, un tiroteo ocurrido ayer en un edificio de una residencia para personas mayores en el sur de Los Ángeles, y un empleado se encuentra bajo custodia policial. El asunto es que tres empleados resultaron heridos, uno de ellos de gravedad, en un tiroteo ocurrido en la recepción de la residencia de ancianos Progressive Home for the Elderly, ubicada en la avenida Denver, cerca de la calle 70, según informaron los departamentos de policía y de bomberos de Los Ángeles. Un sospechoso que también trabajaba en el edificio fue detenido. La balacera se reportó poco antes de las 11 de la mañana. Las víctimas descritas por la policía como un hombre de unos 60 años y dos mujeres, una de unos 40 y la otra de unos 70, fueron trasladadas al hospital. Una de ellas se encuentra en estado crítico, ¿qué le parece? Y las otras dos personas están estables. El Departamento de Policía de Los Ángeles no dio a conocer de inmediato detalles sobre el sospechoso ni un posible móvil, pero los testigos dijeron que el sujeto estaba hablando de mal humor con la gerencia cuando de pronto sacó una pistola y abrió fuego contra tres miembros del personal. No, pues la verdad es que hay que tratar de mantener la cordura, ¿no? Cuando pasen cosas que le hagan a uno enojar, pues no tomar, decisiones o acciones, iniciar acciones cuando uno está fuera de control, ¿no? Porque ya ve cómo terminan las cosas. Hay una persona gravemente herida y otras dos heridas ahí, parece que bajo control, y el detenido, pues, ni sabe cómo le vaya, ¿no? Bueno. Hoy, más temprano, entre los encabezados decíamos que mientras los migrantes mexicanos luchan por sus derechos políticos plenos, los guatemaltecos, migrantes guatemaltecos, llevan casi 20 años luchando por un cargo público creado para ellos, en una institución creada para ellos, pero que ese gobierno o los diferentes gobiernos guatemaltecos nunca les han otorgado la posibilidad de tomar esos cargos públicos. La organización se llama CONAMIGUA, y de eso estaremos hablando más tarde con Alfonso Pérez. Por ahora, en este momento, vamos a hablar con una persona muy importante en COLEFOM. Ya hemos hablado aquí con un par de personas. Hace dos semanas hablamos con Paco Moreno, integrante de COLEFOM, y la semana pasada con Jorge Arturo García, también integrante de COLEFOM. Perdón, el primero de ellos, de Michoacán, el segundo de Jalisco, y hoy hablamos con Efraín Jiménez de Zacatecas. Querido Efraín, buenos días, ¿cómo estás?
1: Bien, aquí echándole ganas, mi estimado Eduardo. Buenos días, un gusto estar contigo y con tu gente Radio Escucha.
0: Gracias. Efraín, platícanos qué quiere decir COLEFOM.
1: Es el colectivo de federaciones, hay muchas federaciones de clubes de oriundos, de de Federación de Clubes Zacatecanos, Jaliscienses, Nayaritas, Yucatecos, de Durango, de diversas entidades federativas, son federaciones de clubes, sí. Y organizaciones refiere a otro tipo de organizaciones como de organizaciones de la comunidad indígena, organizaciones de redes de veracruzanos, etcétera, que no necesariamente son federaciones. Entonces, el colectivo de federaciones y organizaciones mexicanas, uh-huh, lideradas por migrantes, todas ellas, sí, en Estados Unidos y Canadá.
0: Okay, en Estados Unidos y Canadá, muy bien. Bueno, yo diría que la principal o una de las principales preocupaciones o actividades de Colefón, querido Efraín, es la exigencia de los derechos políticos, políticos plenos de los mexicanos que vivimos fuera del país. ¿Así es?
1: Es correcto, sí, definitivamente. Colefón vela por los intereses de la comunidad mexicana residente en el extranjero y las familias que se quedan en México. Básicamente eso es, no solamente en derechos políticos, también en salud, en educación y todo lo que conlleva a que se nos trate de igual manera que a los mexicanos y las mexicanas que residen en México.
0: Muy bien. Recientemente hablamos de hace unas 3 o 4 semanas, que son quizás un poco más, la presidenta Claudia Sheinbaum Pardo, presidenta de México, tuvo la idea o la iniciativa de decir que iba a proponer quitarle o exigir que perdiera la doble nacionalidad a aquella persona que quisiera ser presidente, gobernador o jefe de gobierno de la Ciudad de México. ¿Cómo va ese tema, Efraín? Porque a mí me tiene preocupado y creo que a mucha gente también.
1: Pues sí, mira, estimado Eduardo, pues eso ya está en la Constitución, en el artículo 32, en donde se requiere de que exista una sola nacionalidad para presidente de la República. Uh-huh. Es solo que en la Constitución lo dice así, y cuando ya lo llevaban a la práctica, está en las leyes secundarias, se llevaba a la práctica en donde se pedía una renuncia de manera declarativa, no resolutiva. Uh-huh. ¿Qué quiere decir declarativa? Pues que nada más tú llenabas un documento donde decías que no ibas a invocar, pues ahora sí que la protección de tu otra ciudadanía, uh-huh, en la eventualidad de que hubiera algo que el gobierno mexicano te quisiera llevarte a corte o quisiera demandarte transparencia y rendición de cuentas. Entonces, aquí lo que pasa es que eso es como estaba anteriormente, y lo que quiere la presidenta es que se clarifique y que la renuncia sea resolutiva. ¿Qué quiere decir resolutiva? Bueno, pues que una vez que te apuntes para ser candidato a presidente de la República, pues no solo pidas llenes el papel en México que renuncias a estos derechos en, uh-huh, otro país, uh-huh, sino que también tendrías que hacer el trámite en el otro país. Para el caso de Estados Unidos, por ejemplo, hay que hacer un trámite ante el Departamento de Estado. Y puede el Departamento de Estado darte o no la la carta que acredita que sí renunciaste. Porque, uh-huh, por ejemplo, hay un antecedente en Estados Unidos con esta chica muy conocida que no le dieron su renuncia porque debía muchos impuestos y está viviendo actualmente en Suiza. Okay. Entonces, uh-huh, el detalle aquí está en que la presidencia de la República, bueno, pues eso es lo que está pidiendo la presidenta, de que sea resolutivo. Estuvimos platicando con los diputados, presidente de la Cámara de Puntos Constitucionales, y él dijo, no, va a ser declarativa, nomás va a ser un papel que les van a pedir la renuncia mientras ejerce el cargo. Nosotros dijimos, no, pues está bien, pero eso contradice a lo que ustedes tienen en la iniciativa que mandó la presidenta. Y fuimos al Senado a hablar con el presidente de la Comisión de Puntos Constitucionales, el senador Cantón Cetina, uh-huh, y nos dice lo mismo. No, es que la renuncia es declarativa, no es resolutiva. Entonces, le volvemos a insistir, es que no está claro con lo que manda la presidenta. Y en ese tenor, desde Colefón, bueno, pues hemos mandado algunas propuestas de reserva, pues, uh-huh, para que quede bien planteado el que va a ser declarativo, uh-huh, para el caso de gobernadores y senadores y diputados, pero que quede especificado para que al rato no vengan a querernos quitar el derecho a ser senadores o diputados. Entonces, básicamente lo que estamos haciendo ahorita, Eduardo.
0: Ya, correcto. Hay a veces entre nuestra audiencia hay gente que lo toma desde un punto de vista partidista y no desde un punto de vista de sus derechos como migrantes. ¿Qué podríamos decirle a esta gente? Y lo digo porque a veces nos llegan, me ha tocado en varios medios, no nada más aquí, que a mí y a otras personas les llegan mensajes en verdad muy, muy, ¿cómo te diré? Muy partidistas,
1: apasionados.
0: Muy apasionados en defensa de la 4T, lo cual digo yo comprendo, pues hay convicciones y hay que respetarlas, pero también así como hay que respetar esas convicciones de uno, o hay que respetar las de otros, ¿no? Yo respeto las de otros, pero también me gustaría que respetaran las mías. En fin, el caso es que se necesitaría también ser un poquito más abiertos, y para eso, para poder ser más abiertos y escuchar al otro, habría que ayudar, ¿no? A con mensajes de apertura, de
1: sí, ¿verdad? De análisis, sí. Y de tener más claro en lo que realmente está pasando. Y yo coincido totalmente contigo, estimado Eduardo. Hoy el artículo de la Constitución hasta cierto punto es discriminatorio. Uh-huh. Porque ahí dice que para correr a para presidente de la República se le solicitará esto a aquellas personas que hayan adquirido una doble nacionalidad. Se les va a pedir que tengan solo una. Ajá. Y en el caso, por ejemplo, ahorita, cómo se ampararon este gobernador Cabeza de Vaca y Urrutia, el líder minero, pues ellos dijeron, bueno, pues nosotros no nos amparamos porque nosotros no adquirimos la nacionalidad, nosotros nacimos con ella.
0: Ah, mira.
1: Entonces, para adquirirla requiere un acto jurídico, ir a corte, te hagan un papeleo, que tú firmaste algo. Entonces, no la adquirieron, ellos nacieron con ella. Entonces, ahorita lo que estamos diciendo como Colefón, eso se tiene que ajustar, porque pues aquellos que adquirimos y somos doblemente ciudadanos, uh-huh, pues a nosotros sí nos aplica, pero no a los nacidos.
0: Okay.
1: Y entonces, en este caso, lo que estamos diciendo, bueno, y un cargo extraordinario requiere requisitos extraordinarios. Y
0: claro,
1: para ser embajador se requiere una sola nacionalidad. Bueno, para presidente de la República, que sí, se requiere una sola nacionalidad, más no para gobernadores, no para senadores, no para diputados y todo lo demás.
0: Uh-huh.
1: ¿Por qué sí para presidente de la República? Porque es un cargo unipersonal. Alguien lo dijo por allá en Estados Unidos, si quieres controlar a México, controla a su presidente y con eso controlas todo. Y lo tenemos los antecedentes con Santana, los tenemos con varios presidentes, con Salinas, en donde pues han tenido poder absoluto sobre la corte, sobre el poder judicial, sobre el poder legislativo, ya no solo el ejecutivo. Entonces aquí no nos estamos oponiendo a la cuestión de presidente de la República. Ahí no le quita el derecho a todas y todos los mexicanos. ¿Por qué? Porque pues solamente uno se va a postular, o dos o tres.
0: Uh-huh.
1: Y en los próximos 30 años pues a lo mejor 10 personas se postulan a presidente de la República si nacieron en el extranjero. Más no así para gobernadores. Para gobernadores tenemos varios líderes y lideresas migrantes que tienen las tablas políticas, que tienen la trayectoria, que sobre todo tienen los méritos, uh-huh, y han probado más allá de la duda que son tan mexicanas y mexicanos como los que residen 100% en México.
0: Wow.
1: Entonces ahí en esa parte, pues sí, en esa no coincidimos con la iniciativa de la presidenta y lo hemos dejado muy claro y de manifiesto, pues que esa parte no nos gustaría que quede.
0: No, pues claro que no, se convierte para todos en una amenaza, en algo latente, una amenaza que ahí está. Y cuando digo para todos es incluyo en verdad a todos, porque el día de hoy a lo mejor haya por aquí alguien escuchándonos que diga, es que yo no aspiro a ser el día de mañana presidente ni gobernador. Okay, hoy no lo aspiras, pero no sabes mañana, ¿no? Porque tus intereses a lo mejor el día de mañana te lo exijan o te lo pidan, te lo soliciten. Porque a lo mejor tienes un negocio en Zacatecas, en Michoacán, en Veracruz, etcétera. Oye, Efraín, tenemos que hacer una pausa. ¿Tú podrías esperarnos para continuar con la conversación?
1: Claro que sí, desde luego que sí, estimado.
0: Gracias. Esto es Salud, Dinero y la Ley. Soy Eduardo Blancas. No tardamos nada.
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1: Gracias por continuar con nosotros aquí en Salud, Dinero y la Ley. Soy Eduardo Blancas, estoy platicando con Efraín Jiménez, que es de Colefom. ¿Existen puestos dentro de Colefom, Efraín?
2: Sí.
1: ¿Existen puestos administrativos o algo así dentro de Colefom?
2: Administrativos, no tal. Como no. Administrativos de paga y eso no hay.
1: No hay, o sea, más bien son cargos que como honorarios.
2: Honorarios, todos son honorarios, okay. Todas las coordinaciones, incluyendo la coordinación general.
1: ¿Y qué es la que tú tienes?
2: Es correcto.
1: Ok, muy bien. Muy bien, entonces, estábamos en la conversación, hablábamos de que esta doble nacionalidad, dice Cantón Cetina, que es declarativa y no es resolutiva, ¿no? Pero entonces, Colefom dice, bueno, pero, o sea, hacemos nuestras, enviamos un comunicado con la reserva. O sea, ¿a qué te refieres con la reserva?
2: Se pretende hacer unas reservas al texto que se pidió en el dictamen, uh-huh, para ser votado en la Cámara Amplia. O sí. Sea, porque ahorita ya pasó en la Comisión de Puntos Constitucionales, uh-huh, de Puntos Constitucionales en la Cámara de Diputados. Uh-huh. Y de ahí pues pasa al Pleno para que se vote por los 500 diputados. Una vez votado por los 500 diputados, se va al Senado. Uh-huh. Y en el Senado se va a ir a la Comisión de Puntos Constitucionales, de Estudios Legislativos y tal vez a la de Gobernación. Okay. Pero la principal es la de Puntos Constitucionales. Entonces, lo que se puede hacer ahorita, como no se puede modificar el dictamen, es hacer algunas reservas. Y son esas reservas las que, pues ahora sí que se han hecho llegar, uh-huh, para que se analicen y potencialmente se voten y, uh-huh, pasen las reservas. Si pasan las reservas, se lleva como una suerte de adendum, uh-huh, al Senado. Y ya en el Senado se discute. Uh-huh. Nosotros ahorita estamos apostando a que gente del propio partido Morena, que está en el poder ahorita, en, uh-huh, senadores, senadoras del Partido Verde, que son del mismo grupo, no el grupo parlamentario, pero que son el grupo del mismo frente, llamémoslo así, uh-huh, que están con el gobierno de la presidenta Claudia Sheinbaum, sí, que son ahorita dobles ciudadanos y ciudadanas. Entonces, okay, si hablamos del Verde, el 70% de los senadores actuales en el Verde tienen doble nacionalidad.
1: Ándale.
2: Entonces, votar por una iniciativa como esta, pues en términos políticos es un suicidio para ellas y ellos, porque sabemos todos que de senador la mayoría quiere aspirar a la gubernatura de su respectivo estado. Entonces, ahí estamos, pues ahora sí que estamos apostando a que estas senadoras y senadores pues no le vayan a dar para adelante, al menos en lo que tiene que ver, reitero, a senadores, a gobernadores, a diputados federales y a alcaldías, porque ese es uno de los temores principales en quienes integramos Colefón. Que ahorita te digan, no, pues no por presidente y no por gobernadores y jefe de gobierno, uh-huh, y mañana te vengan y te digan, y que también aplique para senadores, diputados y todo lo que sigue. Uh-huh. Entonces, básicamente sí, lo que estamos pidiendo desde Colefom es que quede bien claro que es para presidente solamente, para todo lo demás no estaríamos de acuerdo. ¿Por qué? Porque el cargo de gobernador o de senadores pues ya no son unipersonales como tal, ya tienen más control desde la federación, desde el gobierno federal.
1: Claro.
2: Entonces, más no en el caso de presidente de la República. Presidente de la República es uno y es unipersonal y esa es la ley de la tierra, que casi está a veces hasta casi encima de la Constitución. No está en términos reales encima de la Constitución, más sí en el ejercicio del poder. Uh-huh. Pues hemos visto cómo los presidentes de la República hacen y deshacen. Pues, y pues eso es ahí donde sí necesitamos, tomando en cuenta el contexto actual, de que sí sea alguien que tenga la nacionalidad mexicana solamente.
1: Claro, de acuerdo, ¿verdad? Sí. Uh-huh. Yo creo que la mayoría de la gente, bajo esta explicación que nos regalas, estamos de acuerdo. Ahora, antes de irnos a la pausa, también te decíamos que sería valioso, por ejemplo, hacer un planteamiento tipo análisis, pero más algo así que sea muy, muy, como sueles hablar tú con mucha transparencia y mucha ecuanimidad, ¿no? Equidad, sobre todo, como para que la gente no sienta y no pueda decir, es que me están tirando línea, me están diciendo cómo debo pensar o qué hacer. No, es nada más plantear qué es y cómo nos veríamos afectados, como lo acabas de hacer. Pero ¿habría algún tipo de planteamiento ya hecho por parte de Colefón en breve, en dos que tres palabras? Me refiero a algo breve, ¿no?
2: Sí, mi estimado Eduardo. Sí, lo hemos dicho y lo hemos dicho fuerte y claro. O sea, en Colefón somos un colectivo totalmente politizado, más no partidizado. Eso es muy importante dejarlo claro. Y de que ha habido intentos de, no sé, de la izquierda, de la derecha, de influir en qué posicionamiento toma Colefón, pues eso lo hemos visto en cada ocasión. Más aquí debe de haber la certeza que Colefón seremos totalmente imparciales. Y bueno, pues aquí y necesitamos dejar muy claro que vamos a abogar por los derechos de las y los mexicanos independientemente de la ideología partidista. Su servidor como coordinador general no tengo ninguna afiliación partidista, ni siquiera una inclinación partidista hacia alguno en específico, ni siquiera tengo la intención de correr a oficina pública. Okay. Entonces, pues esto yo lo he mostrado en los hechos, sí. y eso da garantía hasta cierto punto de que pues no me voy a cantear por un lado y para otro, y mucho menos porque tampoco tengo salario, ni los coordinadores y coordinadoras de Colefón lo tienen tampoco. Somos estrictamente voluntarias y voluntarios. Y bueno, pues eso abona mucho a la imparcialidad de nuestros posicionamientos.
1: Sí, yo comparto ese punto de vista. Ahí, cuando me ha tocado estar escribiendo y leyendo en los chats de Colefón, yo formo parte de Colefón, aprovecho para decirlo aquí públicamente, como presidente de la Federación de los Sonorenses, ¿no? La Federación Sonora USA. Entonces, a veces a uno le toca escuchar o más bien leer y a veces hasta participar, procuro no hacerlo mucho porque también juega un doble papel, o sea, sin quererlo, ¿no? O sea, por la circunstancia, o sea, como líder comunitario por un lado y como periodista por el otro, entonces trata uno de mesurarse. Pero pues, sí me ha tocado ver y a veces señalamientos contra unos y otros, de que ves que aquí está muy cargado a la izquierda, no, aquí está muy cargado a la derecha porque tú dijiste, porque tú hiciste. Y al final siempre, generalmente, ¿no? Quien acaba metiendo la mano, poniendo orden, pues es Efraín Jiménez, ¿no? Que como coordinador general, pues es el papel, ¿no? Es el papel. Y estos debates o estos señalamientos que llegan, es justamente cuando se hacen este tipo de planteamientos públicos como agrupación, ¿así es, Efraín?
2: Es correcto, mi estimado Eduardo. Ahí en Colefón todo mundo tiene derecho a expresar su posición, y cuando de alguna manera me meto a moderar, por decir así, es cuando ya las cosas se vuelven personales. Uh-huh. Y ahí pues nadie tenemos la verdad absoluta. Uh-huh. Tanto derecho tiene de manifestar su posición la extrema derecha como la extrema izquierda, y si no vamos a construir sobre lo que está diciendo, pues simplemente hasta cierto punto ignoremos, dejémoslo ahí, no le echemos ahí y lumbre al asunto el decir no, es que mi posición es la buena. ¿Por qué? Bueno, pues porque si no vamos a debatir, y acuérdate que como tú estás en Colefón, sabemos que en Colefón está prohibido el debate. Lo que sí está permitido es el diálogo constructivo. Yo sé que mucha gente dice, bueno, pero el debate es lo que no, históricamente lo que ha habido en los poderes legislativos, en todos los espacios. Bueno, sí, el debate implica que una persona está correcta y la otra no. Uh-huh. Y el nuevo concepto de Qualifom es que nadie tenemos la verdad absoluta, vamos fomentando el diálogo constructivo que fomente la colaboración y no la competencia. Básicamente eso es lo que decimos, y siempre que hacemos comunicados o posicionamientos o planteamientos, pues siempre buscamos de ser respetuosos y siempre llamamos a escuchar las voces de las comunidades mexicanas residentes en el extranjero, que por cierto ese es un extrañamiento que hicimos llegar a nuestra presidenta, de que pues sí se nos habla de las heroínas y los héroes mexicanos en el discurso, sí estamos, uh-huh. pero cuando se trata de abordar temas que van a afectar a millones de mexicanas y mexicanos, ni siquiera nos sientan en la mesa como comunidad mexicana migrante para que escuchen nuestra posición. Sí, entonces es un extrañamiento para directo a nuestra presidenta y a nuestros legisladores. No pueden ellos estar legislando algo que afecta al sujeto migrante uh-huh. y no tenerlo en la mesa para escuchar cuando menos cuáles son sus inquietudes y su posicionamiento.
1: Claro.
2: Entonces por ello es que hemos tenido que estar mandando estos documentos por escrito y pues tratando de hacerlos llegar a los más altos niveles para que sean tomados en cuenta.
1: Vaya, sí es algo, me parece bastante grave el hecho de no incluir a la comunidad migrante justamente en estas discusiones. Muy grave, es alguien de tú que dices, voy a ir a la universidad, estoy en una carrera y te dicen cuál vas a estudiar, ¿no? No cuenta tu palabra.
2: No te preguntan.
1: Exacto, uh-huh. no te lo preguntan. Es muy delicado. ¿Cuál es qué es lo que viene? ¿Qué hay en el horizonte sobre este tema para nuestros migrantes y cuál es la posición de Qualifom ante eso?
2: Mira, ahorita lo primero, yo invito a toda tu gente radioescucha a que necesite tramitar su INE en Estados Unidos para salir a votar, por el partido que quieran, por la ideología que quieran, hay que hacernos contar, eso es lo primero,
1: sí.
2: Es lo primerísimo. Número dos, vamos a seguir empujando y abogando pues para que se respeten nuestros derechos políticos plenos como comunidad mexicana que reside en el extranjero. Uh-huh. Porque en cualquier momento vamos a querer vivir el sueño mexicano y vamos a querer regresar con nuestras familias a México.
1: Sí, claro.
2: O a lo mejor nosotros, o a lo mejor una vez, en algún momento del proceso nuestros hijos van a querer invertir en México y pues tienen que tener sus documentos mexicanos.
1: Claro.
2: Entonces aquí ahorita lo que estamos esperando en referencia a esta iniciativa en particular, uh-huh. es pues que sí quede regulado de quién puede ser presidente de la República por el contexto actual uh-huh. que decíamos
1: sí.
2: y que no se nos acuarte la posibilidad de que líderes migrantes puedan ser gobernadores o que sí puedan ser senadores y que sigan siendo diputados federales. Eso sí lo queremos defender ahorita porque no podemos retroceder. Ya ahorita tenemos una senadora
1: uh-huh.
2: y tenemos varios diputados federales. Entonces son espacios que ya están ganados
1: uh-huh.
2: y en todo caso si se va a legislar es para que quede asentado en la Constitución que así debe de ser. Porque ahorita los tenemos ahí, pero ha sido por mandato judicial.
1: Uh-huh.
2: Entonces ahí es donde pues estamos también haciéndole un llamado al Congreso.
1: Sí.
2: A que nos haga caso y ya legisle. Necesitamos más peso político y para tener más peso político necesitamos que más gente vote en Estados Unidos. Y reitero, por el partido que quiera,
1: okay.
2: por su ideología, por lo que su corazoncito le diga, solo salga a votar. Si no salimos a votar, no nos vamos a hacer contar y por consecuencia no vamos a poder defender como se debe defender los presupuestos, defender los espacios de la gente que puede llegar a hacer cambios que verdaderamente beneficien a nuestra comunidad.
1: Así es. Fíjate que hablando de eso, ¿ya nos vamos a una pausa? Sí, perdón, ¿nos puede esperar otra pausa, Efraín?
2: Sí, claro.
1: Gracias. Sí. Bueno, esto es Salud, Dinero y la Ley. Soy Eduardo Blancas. Estamos hablando con Efraín Jiménez, el coordinador general de Qualifom, que es una agrupación de organizaciones y federaciones mexicanas que luchan por los derechos políticos plenos de los mexicanos que vivimos fuera de territorio mexicano. Ya vuelvo.
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1: Andrés Manuel decía, si ustedes creen que yo soy testerudo, espero ver a Claudia, ¿no? Y no porque utilice esa palabra, no sé cuál sería la palabra más adecuada, más sí decir que tiene un carácter fuerte, más también reconocer que es muy inteligente. Y pues es una de las pocas líderes del mundo que ha podido lidiar con ya saben quién.
2: Con el presidente Trump, Estados Unidos. Claro.
1: Entonces ahí la cuestión es de que sí, es muy enérgica, sería la palabra tal vez adecuada.
2: Sí, creo que sí.
1: Es enérgica, entonces aquí lo que sí le estamos diciendo con mucho respeto es, bueno, y respetamos a el que quiera defender la soberanía de México, en eso coincidimos como Colepom, mas también demandamos nuestro derecho a ser escuchados como sujetos afectados. Sí. Por los planteamientos de esta iniciativa. Queremos que nos escuche cuáles son nuestras inquietudes y qué es lo que esperamos también del gobierno mexicano. Porque sí, se oye muy bonito que nos digan los héroes y las heroínas mexicanas. Aquí necesitamos de que en la práctica pues se nos siente en la mesa junto con la gente tomadora de decisiones pues para escuchar. ¿Y qué digo a la gente de Colepom? Que sea un parlamento abierto para que la gente que no está en alguna organización y que tiene un qué decir o quiere decir algo, pues que también tenga la oportunidad de hacerlo. Oye, entonces básicamente eso es lo que estamos haciendo ahorita, estimado Eduardo.
2: Oye, hace como unos cuatro meses, te voy a hacer una pregunta que espero que no decir cosas inapropiadas, pero hace como unos cuatro meses incluiste en uno de los chats según así lo anunciaste, pero en un teléfono de Guadalajara, a Jesús Ramírez Cuevas, que es Chucho Ramírez Cuevas, es básicamente el estratega de Palacio Nacional, desde López Obrador, ¿no? O sea, y ahora con la presidenta. ¿Sí es su teléfono? ¿Sí es teléfono de él?
1: Sí, es él, totalmente. Yo con él ocasionalmente tengo conversaciones muy concretas para algo específico. Él es el coordinador de asesores de Presidencia de la República. Sí, de hecho, ahora en el desfile estuvo ahí en el presidium con la presidenta detrás de ella. Y lo agregué al grupo de Colepom porque en una conversación que tuve con él recientemente, hace como unos dos meses, tres, me decía, es que acá se percibe que Colepom de repente es como de ultraderecha. Y yo, no, ingeniero, no maestro, no licenciado, no recuerdo cómo le dije, porque necesito su título. Y con mucho respeto le digo que es una agrupación totalmente plural, en donde no solamente hay líderes migrantes, también hay senadoras, senadores de diferentes partidos, diputadas federales, diputados, gobiernos de los estados, cónsules, están en el grupo de Colepom, y no es un grupo en donde se comparten ahí memes o se comparten notas, y no, son grupos de trabajo y con propuesta. Lo invito a que se integre. Me dijo, pues intégrame. Órale. Y todo perfecto. Y es como lo agregué ahí. Y porque también le enseñé los documentos que hemos planteado en el pasado, donde, reitero, siempre han sido documentos que no solo hacen señalamientos, sino que van acompañados con propuestas concretas. De una manera constructiva, respetuosa, independientemente de quién esté hoy en el gobierno, si es de izquierda, si es de derecha, así fuera de extrema derecha, estaríamos igual colaborando. Claro. ¿Por qué? Pues porque esa es la función de Colepom, el hablar con todos los actores que están dirigiendo los destinos de nuestro país, porque ahí tenemos un qué decir como mexicanas y mexicanos.
2: Claro, estoy completamente de acuerdo, claro. Adelante.
1: Ahí. Invitar a la gente a que nuevamente tramite su INE, su credencial de votar, es muy importante, estimado Eduardo. Y sobre todo quienes ya la tienen, que se registren para votar. Ya se abrieron los registros y ahorita apenas hay como 500 personas que se han registrado para votar en las siguientes elecciones. Entonces hay que registrarse. Ahí estos links los pueden encontrar en www.ine.org en México, la página del INE. Ahí van a sigan las instrucciones, los links, y les van a llevar para que se registren a quienes ya tienen la INE desde Estados Unidos.
2: A ver, otra vez, www.ine.org.

0: INE punto qué más?
1: .org. Tengo que ver porque seguramente habrá más links, otros más específicos.
0: Ajá.
1: Pero es tan sencillo hoy con la tecnología, nada más con que la gente se meta a Google o a, es más, hasta la ChatGPT, que le diga, tengo mi INE tramitada en Estados Unidos o tramitada en México. Tengo mi INE y me quiero registrar para votar en México y vivo en el extranjero. ¿Cómo me registro? Nada más con que le ponga ahí, o que le ponga registro de INE desde el extranjero. O registro para votar desde el extranjero. Lo que todo esto le va a llevar a los sitios de internet oficiales.
0: Oye, bueno, aprovecho para preguntarte algo. Yo, por ejemplo, tengo mi credencial del INE en Sonora, pero pues a la hora de votar quisiera votar desde acá. ¿Tengo que cambiar la credencial por una de acá o puedo hacerlo desde acá con la de Sonora?
1: Sí puedes votar desde allá con la INE emitida en México.
0: ¡Órale!
1: Sí puedes desde allá, y en la última vez yo mismo lo hice, la última vez, porque la mía la emití en México, la última vez que lo hice de manera electrónica, y lo único que te pide es una fotografía de ella por el frente, la parte de atrás.
0: ¡Cómo maravilloso! ¿Ves?
1: Y no recuerdo, para decirte con precisión, si tuve que firmarle ahí como con de firma digital o tuve que imprimirlo y firmar la hoja de la INE y ya mandé mi voto. Pero sí es posible. Y reitero, quien tiene voluntad de hacerlo, mi estimado Eduardo, es tan sencillo como que vaya a Google y diga, quiero votar desde el extranjero y me quiero registrar. Okay. Y ahí siga las instrucciones, están de manera didáctica, hay videos, hay muchas formas de enseñar a nuestra comunidad el cómo hacerlo de manera fácil. No importa dónde hayan emitido su INE, si fue en México o fue en Estados Unidos. Nada más hay que asegurarnos que esté vigente.
0: Okay.
1: Normalmente dura 10 años de vigencia.
0: Efraín, cuando hablamos de, y esto voy a regresar al principio de la conversación, ¿no? Cuando hablamos de ¿cómo se llama? Derechos políticos plenos. ¿Qué es exactamente? ¿Cuáles son los derechos políticos plenos?
1: Pues los derechos políticos plenos es que tengamos el derecho a votar como se tiene en México y que sea sin tantos requerimientos y tantos viacrucis. Porque, por ejemplo, ahorita tramitas tú tu INE en Estados Unidos y tienes que darte de alta y tienes que registrarte cada vez en un padrón que se llama listado nominal de electores residentes en el extranjero, pero es un padrón temporal. En el caso de México, con una primera vez que te registres para sacar tu INE, ya quedas en el padrón de manera permanente y cada vez que hay una elección, pues vas y votas, así de sencillo. No es el caso de nosotros. Entonces estamos peleando para que sean derechos plenos. ¿Qué quiere decir ello? Pues que sean tan plenos como es en México y que no sea solamente para votar, que también sea para ser votados. Porque, por ejemplo, tú que resides en el extranjero, mi estimado Eduardo, pues no te pueden poner para candidato a senador, a presidente municipal y a legislador, porque tienes que cumplir con una serie de requisitos que a veces son casi imposibles. Entonces lo que queremos es igualdad de derechos. Básicamente cuando decimos derechos plenos es eso, igualdad de derechos. Que no nos pidan a veces hasta las perlas de la Virgen para tramitar un pasaporte. ¿Sí? O para tramitar una identificación mexicana, cuando en México no lo piden.
0: Claro.
1: O sea, cuando hablamos de derechos plenos es, no me des privilegios, solamente trátame como mexicano o mexicano que soy, porque también pago impuestos en México.
0: Claro.
1: Con mis remesas que envío me retienen el 16% por concepto de IVA. Cuando mi mamá gasta ese dinero que yo lo envío, le retienen el 16% para irse a la TESOFE. Al comprar la estufa, el vestido, le retiene el 16% de IVA. ¿De quién era ese dinero? De la remesa. ¿De quién? Del migrante. Entonces, si estamos pagando predial, si estamos pagando impuestos, si estamos pagando todo, pues también tenemos que tener representación y derechos plenos, que sean iguales a quienes están en México y que no nos lo hagan pues tan cansada para hacer trámites. Básicamente eso, a eso referimos con derechos políticos plenos, mi estimado.
0: Derechos políticos plenos. La verdad es que sí suena muy interesante, o sea, y como nos lo planteas. Sí, yo estoy completamente de acuerdo con eso. Me pongo a pensar y digo repito lo que dije hace un rato, ¿no? A lo mejor haya gente en este momento en escuchándonos que diga, pues yo, a mí no me importa y no quiero que o sea, yo quiero que esto proceda, lo que dice la presidenta, y no me interesa el día de mañana o hoy ser gobernador o ser senador o ser alcalde o ser legislador, ¿no? Pero eso lo decimos hoy. No sabemos mañana, o sea, a lo mejor nuestras mismas necesidades nos hagan pensar en aspirar a un cargo público. Eso, yo por ejemplo,
1: o un hijo o una hija de ellos, o sea, te pongo un ejemplo, estimado Eduardo, o sea, sí. Piensa en una familia que en Estados Unidos, que hay muchísimas mixtas, sí, y que hoy son deportadas, uh-huh, ¿ves? Y a eso pégale, que ahorita, en este momento, hay 85,000 niños nacidos en el extranjero, pero que residen en México, muchos de ellos no hablan ni inglés, pero, y es más, ni saben que son ciudadanos americanos, uh-huh, han crecido en México, uh-huh, pero si esta ley pasa como está, pues un día, a por buenos ciudadanos que sean, pues no van a poder aspirar a ser gobernador o a presidente de la República. Entonces, aquí para presidente estamos diciendo, está bien, pónganle esos filtros, no para gobernadores, no para senadores. Ahora, que hay gente que dice, a mí no me interesaría correr para gobernador, bueno, a ti no, pero tal vez a tus hijos sí. Uh-huh. Y si es un hijo nacido en el extranjero, pues puede regresar con buenos talentos, con mejores talentos, nuevas ideas de gobernar, de hacer las cosas. Uh-huh. Y ojo, no hay que basarnos a que la lealtad dónde va a estar. Claro. Porque ahí, bueno, pues está en el caso del presidente pidiendo de que tenga solo una nacionalidad para que no se escude, uh-huh, en o se ampare cuando cometa algún fraude o algo, ¿no? Que, uh-huh, diga, no, pues yo me voy, que al cabo me voy al otro país, allá tengo ciudadanía y de allá no me traen porque pues, uh-huh, no me pueden extraditar siendo ciudadano de tal país. Uh-huh. Entonces, básicamente por eso es uno de los filtros que quiere poner la presidenta. Uh-huh. Más aquí, pues sí decimos que no sean filtros tan tajantes para tantas posiciones.
0: Claro.
1: O sea, sí a presidencia de la República por ser un cargo unipersonal. Uh-huh. No a gubernaturas y a senadores y a diputados, porque eso sí tienen más controles.
0: Okay.
1: Pues, pero sí hay que encontrarle una manera de candado que la gente sea alcanzable por la ley, que no se escude y que no se ampare. Uh-huh. O sea, si vas a ser gobernador, pues que exista un mecanismo que te demande transparencia, rendición de cuentas y sobre todo que garantice que no vas a correr a la hora de irte con las bolsas llenas de dinero, por decir así.
0: Uf, no, pues imagínate, ¿no? Pero la verdad, sí, también, o sea, lo vemos tiro por viaje, ¿eh? A cada rato que pasan ese tipo de cosas, no se van al extranjero, se quedan en México, uh-huh, y se dan vida de sultán el resto de su vida y
1: con la impunidad.
0: Exacto, es el problema, la impunidad, que no necesitaron, uh-huh, tener doble nacionalidad para hacerlo, ¿no?
1: Es, o sea, correcto, por eso estamos haciendo un llamado muy respetuoso a que no se centre el tema sobre el discurso de la lealtad, porque pues no es necesariamente eso ya está superado desde hace años, que tú puedes haber nacido en el extranjero siendo hijo de padre o madre mexicana y puedes ser igual o tan leal o más leal que muchísimos que residen y nacieron en México.
0: Claro.
1: Entonces, la persona que es derecha va a ser derecha toda la vida, ¿no? Y la que es ya mala cabeza, pues no importa qué nacionalidad tenga.
0: Claro.
1: Entonces, aquí lo que necesitamos es que existan las herramientas jurídicas, mi estimado Eduardo, pues para llevar a la corte a esas personas que obren mal. Eso básicamente es lo que se pretende con esta ley. Nada más reitero, aquí pues no queremos que por unos tengamos que pagarlas todos en general. Pues, uh-huh, ¿por qué?
0: Claro. Que no paguen justos por pecadores.
1: Algo así, ¿verdad? Uh-huh. Entonces, mira, ha sido todo un proceso, es toda una batalla. Aquí con Lefom estamos tratando de ser lo más firmes posible, sin tener que quemar puentes necesariamente. Y pues no vamos a hacer, pues ahora sí que un colectivo agachón, como se dice por ahí, ¿no? Uh-huh, uh-huh. En todo caso, con mucho respeto, respetamos mucho a la presidenta Claudia Sheinbaum.
0: Claro, claro.
1: Y a muchos de sus programas que han tenido éxito, claro, otros que definitivamente tienen la oportunidad de mejorar y otros que definitivamente no debieron desaparecer, como el 3x1 con Andrés Manuel López Obrador, el expresidente.
0: Uh-huh, que él lo desapareció. Entonces,
1: sí, él lo desapareció de un plumazo. Y bueno, pues eso coartó la posibilidad de que muchas organizaciones siguieran fortaleciéndose y promoviendo la cohesión social. Pero bueno, ya ese es otro tema que reitero, hay mucho por hacer. Uh-huh. Y pues aquí vamos a seguir en la batalla y tratando de que el barco siga lo más derecho posible sin perder su horizonte. Que vayamos derechitos y pues no dejarnos influenciar necesariamente por alguna corriente ideológica, porque, claro, reitero, nadie tiene la verdad absoluta.
0: De acuerdo.
1: El Congreso mexicano realmente hiciera una mejor labor si dejaran un lado el debate y se pusieran mejor como partidos a tener un diálogo genuino, significativo y constructivo. Que si lo propuso este partido, bueno, pero es por el bien de México y sus comunidades, pues que sí, construyamos sobre él. y no estar buscando la manera a fuerzas de tener que deshacerlo, a fuerzas de decir, no, es que ustedes no están correctos, es que ustedes están mal. No, ¿por qué no un diálogo constructivo y entre todas y todos construir algo que beneficie a todos? Si todos dicen querer a México, bueno, pues muéstrenlo con la disposición del diálogo, claro, y con la disposición de ceder, y que efectivamente no sean esos comentarios, como tú bien lo decías, que son a veces comentarios que están ahí muy apasionados, sí, sí, y a veces totalmente radicalizados. Eso no abona en nada a la unidad, ni mucho menos al bienestar de todas y todos.
0: De acuerdo completamente. Entonces, ya para despedirnos, querido Efraín, dos cosas. Lo primero es, nos diste dice que hay varios, pero al menos un sitio de internet en donde poder registrarse con el tema de la credencial de elector para votar de donde sea. Es decir, yo que soy Sonora y que ahí, de ahí es mi credencial para poder votar desde acá. ¿Cuál es el sitio donde me dijiste?
1: Esa Instituto Nacional Electoral es el www.ine.org. Y ahí, bueno, pues hay que meterse. Ajá. Y déjame ver si ahorita rápidamente te puedo dar lo del voto de los mexicanos en el extranjero, sí, específicamente. Y si no, pues escríbanlo en Google, voto de los mexicanos en el extranjero. Y ya de esa manera, pues se puede. Y mira, hay otro sitio que creo que es el oficial, es www.ine.mx, no como organización, solo .mx. ine.mx.
0: .mx. Okay.
1: ine.mx y lo pueden encontrar en las redes sociales, pues también, okay, en Instagram, en X, en, okay, todos esos lados lo pueden encontrar.
0: Correcto, ¿ves? Muy bien. Entonces, en redes sociales.
1: Así es, ine.mx, okay, con eso tienen. Y si quieren tramitar su credencial, ajá, es ConsulMex, o sea, como cónsul mexicano, consulmex.sre, Secretaría de Relaciones Exteriores, .go.mx. consulmex.sre.gov.mx. Es más larguito, pero les digo, todo eso lo encuentran en Google, tan sencillo como que escriban la palabra votar desde el extranjero, y ahí van a tener todo un menú de opciones de acuerdo a las necesidades de cada quien.
0: Correcto. Querido Efraín, pues muy agradecidos con esta conversación. En verdad, qué bueno que pudimos platicar contigo esta mañana. Y además que no sea la última vez, la invitación queda abierta para cuando sea oportuno tocar este tema, y creo que pronto lo va a hacer, ¿no?
1: Gracias, estimado Eduardo, y pues tengamos fe en que todo va a salir bien y que no va a haber un retroceso de nuestros derechos que con tanta lucha se han ganado por varios líderes y lideresas que nos antecedieron y que pues algunos de ellos hasta la vida han dejado en esta lucha. Entonces, en honor a ellas y ellos, pues que nuestros derechos no retrocedan. Entonces, esperemos en lo mejor, y yo creo que esta iniciativa lo más seguro es que se va a congelar en el Senado. Ojalá que sí.
0: Ojalá que sí. La voz de Efraín Jiménez, coordinador general de COLEFOM. Gracias, Efraín. Buenos días. Esto es Salud, Dinero y la Ley. A continuación, una conversación con el buen amigo Alfonso Pérez de CONAMIGUA. Vamos a tocar el tema de los migrantes guatemaltecos y sus derechos también allá en su país. Ya volvemos.
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0: Nuevamente, buenos días, bienvenidos a Salud, Dinero y la Ley. Soy Eduardo Blancas. Vamos a escuchar un avance de noticias. Perdería ambas piernas. Se trata de un hombre de Riverside que, después de ayudar a una mujer embarazada a escapar de un incendio, resulta gravemente herido. Le dispara a tres personas en su trabajo. Son las acusaciones en contra de un empleado de una residencia de ancianos. Grandes olas y corrientes con resaca amenazan las playas del sur de California. Estas serían provocadas por el huracán Polo, que recorre ya las costas mexicanas. El virus del Nilo aumenta su peligrosa presencia en el condado de Los Ángeles, reportándose hasta 100 casos, la mayor cantidad en casi una década. Mientras los migrantes mexicanos luchan por sus derechos políticos plenos, los migrantes guatemaltecos llevan la friolera de casi 20 años luchando por cargos públicos creados para ellos, pero que los diferentes gobiernos de aquel país, de Guatemala, pues, nunca, nunca se los han otorgado. El viernes entró en funciones la nueva ley de carga pública. ¿Cómo y a quiénes afecta? Y además, ¿qué es la visa U? ¿Qué cubre a víctimas de crímenes serios? Esto más adelante con la abogada Nancy. Le cuento que un hombre de Riverside se está recuperando de una cirugía de emergencia y se enfrenta a la posibilidad, ¿sabe qué?, de perder las dos piernas después de que, según él cuenta, intentara ayudar a una mujer embarazada a escapar de un complejo de apartamentos que se estaba quemando. El señor Jackson declaró que estaba visitando a un amigo cuando varias baterías recargables se incendiaron. Mientras el humo llenaba el complejo y los residentes se apresuraban a evacuar, el señor Jackson dijo que vio a una mujer embarazada atrapada en el interior, preparándose para saltar por una ventana. ¡Qué locura! Imagínense, o sea, brincar por una ventana ya es algo tremendo, pero embarazada debe ser algo, pues, doblemente tremendo. Pues, dos personas, ¿no? Esto dijo que... Y entonces el señor Jackson dice que le comentó a la mujer que él bajaría primero y luego le habría de ayudar a ella a descender. Pero mientras bajaba, según su relato, se produjo una explosión. Entonces, los servicios de emergencia llegaron finalmente y pusieron a salvo a la mujer embarazada. Él y algunas personas más fueron trasladadas al hospital comunitario de Riverside. Las hijas de Jackson, del señor Jackson, comentaron que han estado permaneciendo al lado del señor durante su recuperación. Y, por ejemplo, Maya Gutiérrez, su hijastra, dijo que su preocupación al despertar, lo primero que dijo el señor fue: ¿cómo está la señora y cómo está el nene que está por nacer? Pues bueno, ojalá que todos bien, ojalá que él no pierda las piernas, y ojalá que la señora, como el bebé aún no nato, o sea, decir que todavía no nace, entiendo, todavía no nace, pues se encuentren bien. Así que, bueno, ya estaremos viendo.

A tres personas resultaron heridas en una balacera que pasó ayer, ¿no? Pero es, uno diría, es inverosímil que en un edificio como estos, que es una residencia para personas mayores en el sur de Los Ángeles, pase estas cosas. Incluso uno de los empleados del lugar está detenido. O sea, uno, y repito, ¿no? ¿Cómo que ahí? ¿Cómo que en una residencia para ancianos? Es un lugar en donde, pues ya la gente está, o sea, pues en calma, ¿no? O sea, gente retirada que quiere pasársela bien, vive con otra gente de su edad, tratan de hacer nuevos amigos, y los empleados pues tienen que lidiar con ellos, es parte de su trabajo, cuando digo lidiar con ellos, no me refiero a nada malo, me refiero a un trabajo honesto, puro, etcétera, etcétera. Al respecto, pues uno no se imaginaría que allí pudiera darse un conflicto en el que alguien comete una barbaridad. Fíjese que tres empleados terminan heridos, uno de ellos de gravedad, en esta balacera ocurrida en la recepción de esta residencia de ancianos, perdón, que se llama Progressive Home for the Elderly, ubicada en la avenida Denver, cerca de la calle 70, según informaron los departamentos de policía y de los bomberos de Los Ángeles. Hay un sospechoso que también trabajaba en el edificio que fue detenido. La balacera se reportó poco después de las 11 de la mañana, o sea, hace casi 24 horas, y más bien ya hace 24 horas. Las víctimas descritas por la policía, estábamos al aire, ¿no?, cuando pasó esto. Las víctimas descritas por la policía como un hombre de unos 60 años y dos mujeres, la una de 40 y la otra de 70, las víctimas fueron llevadas al hospital. Una de las personas, no se aclara quién, está en estado crítico y las otras dos en estado controlado, estable, digamos. No aclara si grave o no grave, pero estable. El Departamento de Policía de Los Ángeles no dio a conocer de inmediato los detalles sobre el sospechoso, como por ejemplo su nombre y otros datos, ni tampoco la razón por lo que se armara ahí la agresión, ¿no? Pero los testigos dijeron que el sospechoso estaba hablando con la gerencia del lugar. Entonces, bueno, se arma la discusión, sube de tono y de pronto el sospechoso pierde el control, saca un arma, que es una pistola, y dispara contra los tres miembros del personal. O sea, que en verdad que, o qué grave debe haber estado la situación que escaló a esta situación, o el estado mental, la salud mental de la persona, cómo estaría. Y entonces ya también nos hace dudar, bueno, que a quién están empleando en este tipo de lugares que requiere de mucha salud mental, ¿no? Porque hay que atender a personas de la tercera edad que en verdad sí que necesitan pues ayuda, ¿no? Como comprensión, cariño, y puede sonar medio raro que diga uno, ¿necesitan cariño? Sí, necesitan cariño. O sea, es gente de la tercera edad que en muchas ocasiones está ahí ya abandonada por la familia, que tienen en sus recursos lo que generaron durante su vida pues para vivir en un lugar como esos, pero pues que la familia ya cada vez los visita menos, etcétera, y requieren de atención médica, atención emocional, y entre esa atención emocional, cariño. Y de pronto imagínate, no, pues es que la persona que te venía a apapachar o atender sacó una fusca, sacó una pistola y le disparó a tres de sus compañeros, pues ¿qué es eso, no? En fin, es algo, pero súper, súper delicado.

0: Bueno, gracias por continuar con nosotros. El día de hoy, temprano, platicamos con Efraín Jiménez, coordinador general de COLEFOM, que es una organización muy importante de organizaciones y federaciones mexicanas que luchan por los derechos políticos plenos de los mexicanos que vivimos fuera de territorio nacional. Cuando digo territorio nacional, y si estamos hablando de mexicanos, pues hablo de México. Pero no son los únicos, o no somos los únicos. En Los Ángeles, en Estados Unidos, pero especialmente en Los Ángeles, vivimos en una comunidad que nos reúne, en verdad, y lo digo con mucho cariño, con mucho orgullo, a la mayoría de la migración de América Latina. Y yo diría que, pues sí, claro, en todo el país la minoría más grande somos los mexicanos, pero también tiene una importante presencia en todo el país, pero aquí en Los Ángeles, muy, muy, muy importante, están El Salvador y Guatemala. Guatemala va cobrando cada vez más importancia en muchos aspectos en el sur de California. Tengo un amigo a quien aprecio de muchos años, lo aprecio, o sea, es mi amigo de hace muchos años, y ese aprecio ha venido creciendo a través del tiempo. Y pues como era de esperarse, para mí ha crecido también en su liderazgo político. Saludo con mucho gusto al buen Alfonso Pérez. Querido Alfonso, buenos días.
1: Muy buenos días, mi estimado Blancas. Es un placer estar contigo y compartir un momento acá con nuestros connacionales, con nuestros migrantes, claro, en el área de Los Ángeles, California.
0: Muchas gracias. Un saludo. Claro, claro, con gusto, Alfonso. Alfonso, ¿qué es CONAMIGUA?
1: CONAMIGUA es una entidad que nació en el año 2007 por la comunidad migrante guatemalteca desde los Estados Unidos. Se llama Consejo Nacional de Atención al Migrante de Guatemala. Uh-huh. Y le dio vida el Congreso de la República de Guatemala por decreto 46-2007. Desde el año 2007, esta entidad ha estado trabajando desde Guatemala y su naturaleza es poder apoyar, asistir y ayudar al migrante guatemalteco en el extranjero y sus familias en territorio nacional.
0: Cuando hablamos de ayudar, asistir, etcétera, ¿podrías darnos un ejemplo?
1: Sí, Eduardo, vemos que hay muchos guatemaltecos que hay en tránsito por México, que vienen hacia Estados Unidos, y pues sus derechos son vulnerables, en algunas ocasiones son violentados. Aquí en Estados Unidos sabemos una mayor presencia de guatemaltecos en el extranjero, alrededor de 3.6 millones de guatemaltecos. Okay. Las sedes consulares, por medio del Ministerio de Relaciones Exteriores, a través de las sedes consulares, apoya dándole protección consular, pero lamentablemente no es suficiente la ayuda de gobierno. Uh-huh. Y también, por ejemplo, en el caso de las repatriaciones de cadáveres, okay, hay ciertos requisitos que cumplir que el Ministerio de Relaciones Exteriores solicita. Entonces, cuando no se cumplen esos requisitos, es donde CONAMIGUA tiene que entrar a batear para poder apoyar y asistir a los migrantes guatemaltecos.
0: Okay. Está por tomarse la decisión de encontrar al secretario y al subsecretario del Consejo Nacional de Atención al Migrante de Guatemala, como ya decíamos, CONAMIGUA, que correspondería al periodo 2026-2029. ¿Estás interesado en ocupar alguno de estos cargos?
1: Efectivamente, Eduardo, el periodo que tiene el secretario y el subsecretario de CONAMIGUA es de 3 años. Uh-huh. Desde el año 2007 se han venido eligiendo a personas que van a representar a esta institución en la Secretaría y la Subsecretaría. Lastimosamente, nunca un migrante guatemalteco en el extranjero se había postulado o no le había dado tiempo, porque la convocatoria que realiza el Congreso de la República es demasiado corta, de 5 días. Uh-huh. Por primera vez estoy postulándome como migrante guatemalteco a ese cargo de la Secretaría Ejecutiva de la CONAMIGUA, que fue una convocatoria que lanzó la Comisión de Migrantes del Congreso de la República y tiene que presentar una terna de 5 candidatos de los 31 que logramos ingresar. Solamente yo soy el único guatemalteco migrante en el extranjero que se ha postulado para este puesto.
0: Oye, ¿y quién vota? ¿Es un cargo de elección popular o la votación es en algún, por ejemplo, en el Congreso?
1: Exacto, la postulación es abierta al público por medio de una convocatoria que realiza la Comisión de Migrantes del Congreso, que en este periodo legislativo está conformada por 20 congresistas. Uh-huh. Estos 20 congresistas pertenecen a diferentes bancadas políticas y ellos reciben esos expedientes. La fecha fue el 16 de septiembre, el último día para postularse y entregar la documentación. Ellos tienen que presentar una terna de 5 candidatos de los 31 al Pleno del Congreso de la República a través de todos los requisitos que ellos solicitan, de una entrevista y obviamente que la persona tenga la idoneidad, que tenga la experiencia migrante. Uh-huh. Como lo repetí anteriormente, pues ninguno de los secretarios o subsecretarios que ha estado en esos puestos ha tenido la experiencia de vivir en el extranjero. Okay. No conoce las necesidades de los migrantes, no ha vivido esa falta de asistencia, esa falta de apoyo del gobierno de Guatemala para los guatemaltecos que están en el extranjero. Entonces el Pleno del Congreso selecciona solamente a 2 de esos 5. Estamos hablando de 160 diputados que tienen que votar. Uh-huh. Y de esa terna de 5 seleccionan a 1, que es el secretario, y el siguiente el subsecretario.
0: ¿De qué manera la diáspora guatemalteca y nosotros los medios podríamos influir para que estos electores, en este caso el Congreso, volteen a ver Alfonso Pérez como candidato y le den la posición de secretario?
1: Primeramente, mi estimado Eduardo, es que la diáspora en el extranjero mantiene viva la economía de nuestro país con un 24% del Producto Interno Bruto. Ándale. A través de las remesas. Uh-huh. Familiares, es literalmente el presupuesto anual de la nación que necesita el gobierno de Guatemala para poder pagar los salarios de los funcionarios públicos. Uh-huh. Entonces, realmente la comunidad migrante tiene un peso para mantener la economía de nuestro país y nuestros liderazgos, nuestros activistas migrantes tienen una voz de poder dirigirse a nuestros congresistas para que ellos tomen en cuenta la participación por primera vez. Uh-huh. De un migrante guatemalteco en el extranjero que desea postularse para un puesto en una entidad que nació de los migrantes, por los migrantes y para los migrantes. Okay. Nunca anteriormente en 20 años se nos ha dado esa oportunidad. Entonces nuestros connacionales pueden a través de sus redes sociales. Uh-huh. Expresarle a la Comisión de Migrantes en este momento que tomen en consideración el expediente del primer guatemalteco que logra postularse para este puesto de secretario ejecutivo de la CONAMIGUA.
0: No sé si tengas a la mano alguna de esas redes, por ejemplo.
1: Efectivamente, soy el presidente y fundador de la Alianza Guatemaltecos Unidos. Esa es la organización que yo presido, Alianza Guatemaltecos Unidos. Tenemos presencia en Facebook, en Instagram, en TikTok, y ahí estamos lanzando la candidatura para que nuestros congresistas logren voltear a ver hacia nuestra comunidad migrante que está en el extranjero, que tanta necesidad tiene de una persona que haya vivido y que conozca de primera mano. Claro. Esa necesidad. Claro. Que tiene el migrante de ser atendido.
0: De acuerdo. Alfonso, puedes esperarnos en la línea telefónica, hay que ir con los anunciantes.
1: Claro que sí, Eduardo.
0: Claro, ok, gracias. Eso es Salud, Dinero y la Ley. Estamos platicando con Alfonso Pérez, candidato a un cargo público interesantísimo, que es para atención al migrante de Guatemala, desde el gobierno de Guatemala, obviamente. Soy Eduardo Blancas, ya regresamos.
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0: Gracias por continuar con nosotros aquí en Salud, Dinero y la Ley. Soy Eduardo Blancas, estoy platicando con Alfonso Pérez y los derechos de los guatemaltecos fuera del territorio nacional y el vínculo de atención que debería de existir a través de una administración que debería de ser pues llevada en las manos de migrantes. No ha sido así hasta hoy, son 19 años de que existe la CONAMIGUA y hasta hoy nunca un migrante ha podido ser parte de esa administración. Y hoy, pues oportunamente, Alfonso está solicitando ser el secretario. Alfonso, lo que me comentabas es, Dan, la ventana para inscribirse es muy, muy breve, solamente 5 días. ¿Te tomó por sorpresa o ya la veías venir?
1: Es correcto, esta convocatoria la vienen realizando cada 3 años, lastimosamente nunca sabemos la fecha en la que va a salir, uh-huh. Y la publican en el Diario de Centroamérica un día lunes y vence un día viernes.
0: Okay.
1: Entonces, como esta publicación la sacaron el día lunes, martes, miércoles, jueves y viernes, solo eran 4 días, afortunadamente uh-huh. tuvimos descanso por las fiestas de independencia el 14 de septiembre, lunes y martes, uh-huh. y se extendió al día miércoles.
0: Okay.
1: Eso me dio a mí un tiempo extra todavía para poder presentar los requisitos, los documentos que ellos solicitan, porque tenía que enviar ciertos documentos desde aquí, desde Estados Unidos para allá, uh-huh. que tenían que ir obviamente legalizados y autenticados y a través del apostillado para que fueran válidos en Guatemala. Entonces, uh-huh. Eso sí lleva demasiado tiempo,
0: claro.
1: y siempre nos ha agarrado de sorpresa.
0: Sí.
1: En 2 ocasiones anteriores, otros compañeros intentaron postularse, uh-huh. pero como lo dijiste, no da tiempo esa ventana de 5 días. Para algunos guatemaltecos en territorio nacional, menos para nosotros que estamos a 3,000 millas de distancia.
0: ¿Qué cosa? ¿Lo considerarías como un truco sucio?
1: Las convocatorias tienen un tiempo. Ahorita, precisamente este año, estamos en varias elecciones en Guatemala, como son la Corte Suprema de Justicia, la Corte de Constitucionalidad, el Tribunal Supremo Electoral, el Contralor General de Cuentas de la Nación, el Fiscal General.
0: Uh-huh.
1: Y pues obviamente ellos han tenido un tiempo también establecido para poder presentar su documentación. Sabemos y entendemos que estos procesos son en Guatemala, en territorio nacional, pero específicamente en este tema de la CONAMIGUA, que es de la diáspora guatemalteca en el extranjero, y que su finalidad es atender al migrante en el extranjero, creo que sí es demasiado corto ese tiempo de 5 días para presentar una documentación.
0: Claro, por todos los temas que mencionabas, ¿no? El apostillado, el tener a la mano primero tus documentos. ¿Qué documentos son los que te piden, si nos puedes mencionar?
1: Entre ellos, pues, está mi titulación como licenciado en migración, que la obtuve en Guatemala,
0: uh-huh.
1: pero algunos documentos acá es una declaración jurada, están también los certificados que he recibido acá en Estados Unidos,
0: uh-huh.
1: que obviamente tengo que ir a notarizarlos.
0: Sí.
1: Después de notarizarlos, tengo que ir a la Secretaría de Estado para que me los apostillen,
0: uh-huh.
1: y después del apostillado tengo que enviarlos para Guatemala.
0: Uh-huh.
1: Entre ellos están las constancias que tengo de mis participaciones apoyando a la comunidad migrante guatemalteca,
0: uh-huh.
1: Documentos de certificados de entrenamientos que he recibido sobre inmigración, participación que he tenido con algunas entidades de gobierno acá en Estados Unidos, como el LAPD, el Departamento de la Policía, Departamento de Bomberos, Departamento de Justicia, para poder enterarme de las situaciones de los cuales los migrantes pueden estar y que podemos evitar para poder caer en un problema si ellos no tienen un estatus migratorio.
0: Ándale, entonces, bueno, eso también te da te crea un perfil muy ad hoc, muy apropiado para esta posición de cargo público, ¿no?
1: Exactamente, y entre otros documentos también en Guatemala está sacar la carencia de antecedentes penales, la carencia de antecedentes policíacos, la certificación de nacimiento, la auténtica de mi documento personal de identificación y todo eso. En Guatemala pues también necesito tener la ayuda o la asistencia de un abogado o notario, y pues todo eso también lleva tiempo, no es de un día para otro.
0: Claro, claro, y lleva tiempo y además dinero, esto debe haberte costado una buena cantidad de dinero, ¿no?
1: Exactamente, todo trámite que se hace acá en Estados Unidos y que necesita ser legalizado en Guatemala, tiene un costo alto para nuestros migrantes. Igual de la misma manera, pienso que uno de los aportes que puede hacer la CONAMIGUA es poder tener presencia en cada una de las sedes consulares que tiene el gobierno de Guatemala, no solamente acá en Estados Unidos, sino como lo mencionaba, en México, que es parte de un territorio que el guatemalteco usa como tránsito para poder llegar hacia Estados Unidos. Tiene también guatemaltecos en Canadá y hay guatemaltecos en España, que son los cuatro países donde más presencia de guatemaltecos tenemos y que no existe la cobertura al 100% del gobierno de Guatemala para poder asistir a nuestros connacionales. Es por eso la intención personal que tengo de poder participar y poder llegar a ser el secretario ejecutivo de la CONAMIGUA para poder crear proyectos y poder asistir y llegar a nuestros guatemaltecos donde lo necesiten.
0: ¿Ya te conocen en el Congreso? ¿Ya saben quién eres? ¿Tienen idea de sí?
1: Es correcto, yo he venido trabajando desde el año 2021 con las reformas a esta ley, a esta iniciativa de ley que nació en el 2007, es una iniciativa, la 5850, específicamente con la Comisión de Migrantes, que lastimosamente cada año cambia de miembros del Congreso y de presidente, entonces tenemos que volver a empezar de nuevo cada principio de año. Hemos estado en reuniones con las comisiones de migrantes, las comisiones de relaciones exteriores, comisiones de asuntos electorales, para también incidir en las reformas al reglamento del voto en el extranjero, porque los guatemaltecos desde el 2019 podemos ejercer el derecho al sufragio o al voto desde acá, desde los Estados Unidos para Guatemala. Entonces sí he estado, conozco algunos miembros de la comisión, conozco algunos diputados que han venido acá a Estados Unidos y hemos estado en mesas técnicas de trabajo precisamente para ver de qué manera podemos mejorar las condiciones de nuestros guatemaltecos. El año pasado estuvimos con una comisión de migrantes, con el diputado Miguel Ovalle, que era el presidente de esa comisión, y de esas mesas técnicas sacamos dos iniciativas de ley, 6587 y la 6588, que son para mejorar las condiciones del voto del guatemalteco en el extranjero, reformando el decreto 185 de la ley electoral y partidos políticos y también reformando el decreto que le dio vida al RENAP, el Registro Nacional de las Personas.
0: Wow, oye, pues sí que has hecho un trabajo ahí, yo diría el trabajo como hormiga, ¿no? Que parece que no se ha hecho nada, pero cuando volteas a ver en el cúmulo de cosas, resulta que ya se hizo una montaña con estas granitos de arena que va aportando en este caso Alfonso Pérez, que no son granitos de arena, son cosas de mucho peso, pero como no son tan públicas, se saben, pero quizás no les ponemos la atención necesaria, ya cuando volteamos a ver, resulta que son, en verdad, pues cosas que resultan en grandes beneficios para todos. ¿Cómo sientes que te palpa ese Congreso? ¿Cómo te perciben ellos?
1: En conversaciones que hemos tenido con algunos de los congresistas, obviamente ellos nos conocen como los héroes anónimos acá en el extranjero, pero en realidad no somos anónimos, tenemos nombre, tenemos apellido, y nosotros inyectamos esa economía para que Guatemala sobreviva a todas estas problemáticas, no solamente financieras y económicas que existen en Guatemala, porque nosotros salimos de Guatemala, pero Guatemala no ha salido de nosotros, y estamos pendientes de todas las situaciones que están pasando, por ejemplo, que afectan a nuestro, a nuestra comunidad, no solo acá, sino también allá, porque nuestra gente vive de las remesas, literalmente están pendientes de nuestras remesas. Entonces, los diputados cuando nos ven a nosotros, siempre nos dicen que somos los héroes anónimos, pero tenemos un nombre, tenemos un apellido, y creo que y es tiempo que nos den el espacio y la oportunidad de poder trabajar en conjunto, porque nosotros no vamos a quitarle lugar a nadie, sino al contrario, queremos trabajar en conjunto, como lo hemos venido haciendo de manera voluntaria desde acá, desde el exterior, para nuestros connacionales.
0: Correcto, sí, es verdad, es hora de dejar atrás ese anonimato que no es justo, que no tiene por qué ser así. Es como dices tú, gente con rostro, con nombre, con apellido y con dinero en el bolsillo, ¿no? Que nos hace doblemente importantes. Ahora bien, Alfonso, en caso de que te otorgasen esta secretaría, ¿es secretaría de Estado? ¿Así se considera?
1: Es una secretaría ejecutiva. Ajá. El secretario ejecutivo del...
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1: La CONAMIGUA en conjunto con el vicepresidente de la República y el director general de migración son las tres personas que conforman la autoridad máxima migratoria en Guatemala.
0: Correcto, wow, pues es un puestazo, ojalá que lo consigas. En caso de que quedases como secretario, Alfonso, ¿tendrías que irte a vivir a Guatemala o lo harías desde acá?
1: Efectivamente, el puesto es en la ciudad de Guatemala, es trabajar desde Guatemala, pero también visitando a nuestros connacionales fuera territorio nacional, porque, como lo dije en un principio, lastimosamente esta entidad que fue creada por y para los migrantes, hasta la fecha no ha sido funcional fuera territorio nacional. Tenemos 36 sedes de CONAMIGUA dentro del territorio guatemalteco y solamente tenemos 24 sedes consulares en Estados Unidos. Entonces, ¿cómo es posible que hayan más sedes de atención a migrantes en dentro del territorio nacional que sedes consulares fuera solamente en Estados Unidos?
0: O sea, ¿eso es algo incongruente?
1: Para mí, sí. Porque la finalidad de CONAMIGUA es poder asistir y atender, como lo repito, al migrante en el extranjero y a sus familias en territorio nacional. A través de proyectos de sostenibilidad, a través de proyectos autosostenibles, capacitando a nuestros familiares para que, en cierta manera, no dependan literalmente de una remesa, sino que ellos puedan generar sus propios ingresos. Pero si no trabajamos en conjunto con nuestra diáspora en el extranjero, vamos a seguir dependiendo de una entidad de gobierno en territorio nacional que no es funcional para nosotros fuera territorio nacional.
0: Oye, y ahora que estás haciendo mención de este tipo de situaciones, que la propuesta es atención a las necesidades de esta gente, del migrante, pero en crisis, o es decir, por ejemplo, una deportación.
1: Sí, por ejemplo, Eduardo, sí, por ejemplo, las sedes consulares tienen un abogado de migración que va un día a la semana, y el guatemalteco, pues, en esta época que tenemos de persecución, los que no tienen un estatus migratorio, inclusive algunos que tienen estatus como una residencia, han sufrido esta persecución antimigrante de esta nueva administración. ¿A dónde va a ir el guatemalteco en una situación de esa si el abogado solamente llega un día a la semana? Claro. Es allí donde CONAMIGUA puede asistir de cierta manera y tener en conjunto con el MINEX, a través de un acuerdo interinstitucional, un abogado que esté los 5 días de la semana. Inclusive tenemos sábados consulares y existen consulados móviles que se acercan a los guatemaltecos pero no llevan esa asistencia legal que en cierta manera podría darles una asesoría de manera gratuita a algún guatemalteco que necesite una consulta, como lo hacen otros consulados de otros gobiernos, por ejemplo, el de México, que sí tienen esa asistencia migratoria legal para sus connacionales, no solo en las sedes consulares, sino en sus consulados móviles que realizan.
0: Okay, muy bien. Oye, es momento de que vayamos otra vez con los anunciantes. ¿Puedes esperarnos otra vez?
1: Claro que sí, Eduardo. Con mucho gusto.
0: Gracias, Alfonso. Esto es Salud, Dinero y la Ley. Soy Eduardo Blancas. Estoy platicando con Alfonso Pérez, candidato a secretario de la CONAMIGUA, la Organización de Atención al Migrante en Guatemala. Ya regresamos.
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3: Gracias, gracias, gracias por continuar con nosotros aquí en Salud, Dinero y la Ley. Soy Eduardo Blancas, platicando con Alfonso Pérez, que es un líder comunitario aquí en el sur de California. Alfonso, ¿desde cuándo nos conocemos? Yo creo que por lo menos 10 años, ¿no?
4: ¿Perdón?
3: Por lo menos tenemos unos 10 años de conocernos, ¿no?
4: Así es, mi estimado Eduardo. Alrededor de 10 años tenemos de estar conociéndonos y viéndonos por ahí en diferentes actividades acá en Los Ángeles, California.
3: Sí, sí, es verdad. Y lo cual, de lo cual, pues me siento afortunado porque... Pues bueno, mira, nada más con el trabajo tan persistente y de calidad que has hecho, pues estás cerca de conseguir algo que va a ser importante para ti y para tu comunidad. Te está metiendo un ruido ahí medio raro, Alfonso.
4: Sí, es que voy en el vehículo para una reunión que tengo con un abogado de migración.
3: Okay. Ah, bueno. Okay, bueno. Ya se quitó el sonido. Alfonso, entonces, ¿tú ves posibilidades de que te quedes con la posición de secretario?
4: Pues primeramente necesitamos poder ingresar a esa terna de cinco miembros que tiene que presentar la Comisión de Migrantes. Uh-huh. Y entonces sí, creo que hay muchas posibilidades de poder llegar a esa Secretaría Ejecutiva. Como lo mencionaba, soy el primer guatemalteco migrante en el extranjero que logra meter su expediente para poder postularse a este puesto. Uh-huh. Entonces creo que ya es momento que nuestro Congreso de la República voltee a ver hacia nuestra comunidad migrante, que desde antes de los tiempos de pandemia y según los registros del Banco de Guatemala, las remesas han aportado significativamente un ingreso para el país de poder sostenerse. Desde el año 2005 para acá se ha visto un incremento en las remesas, que en el año, durante todo lo que se envió en el año 2005 es uh-huh. lo que se envió solamente en el mes de enero del 2020.
3: ¿Sas?
4: Creo que necesitamos ya tener ese espacio uh-huh. para un migrante que pueda darle un mejor rumbo uh-huh. y a esta entidad que nació para los migrantes.
3: Oye, bueno, te voy a comentar un poco de la historia. Te voy a dar otra foto, En México ha sido una pelea tremenda para los migrantes tener, por ejemplo, figuras como el diputado migrante, ¿no? Que no nos la han dado de manera legislada. O sea, ha sido a la de por mis pistolas, por un método que se llama acción afirmativa, que es como una demanda en una corte, y entonces un juez dice, bueno, por acción afirmativa tienes que darle a las minorías un espacio en el Congreso, y estamos hablando de gente de por ejemplo indígenas, afroamericanos o afrolatinos, ¿no? Migrantes, no sé cómo llamar, bueno, gente LGTB, no sé qué, que algunos otros le llaman gays, etcétera, o sea, son minorías, y eso ha sido por la fuerza, en verdad, por la fuerza, y aún así, hay congresos que se niegan. Por ejemplo, yo soy sonorense, y la iniciativa la metió al Congreso un diputado local, ¿no? Que fue cónsul acá en Los Ángeles,

0: Se llama David Figueroa. Y David, este, la metió, pero luego ya alguien recibió una llamada telefónica diciéndole, no le muevas. Y según él mismo comentó a alguien, a otras personas, dijo, es que me llamó el gober y me dijo que no le moviera. Así lo dijo él. Y entonces, cuando le pidieron cuentas, las personas migrantes diciéndole, pues si ya lo metiste, pues muévelo. Dijo, es que yo tengo un jefe y no debería de ser así. O sea, es el funcionario del ejecutivo, que es el gobernador, pero el otro es legislativo y debe ser independiente, ¿no? Como diputado, pero no, lo asume de otra manera. Viendo esa fotografía, ¿tú crees que podría darse una situación como esa en el caso de lo que tú estás solicitando o buscando?
1: Fíjate que nosotros como comunidad migrante guatemalteca, a través de la magistratura del Tribunal Supremo Electoral, que acaba de salir en el mes de febrero de este año 2026, desde el 2024 integramos una mesa técnica del voto en el extranjero.
0: Sí.
1: A través de esa mesa técnica del voto en el extranjero, que está formada por varios líderes y activistas de nuestra comunidad en diferentes estados, Nueva York, Maryland, Florida, Chicago, Seattle, Houston, California y varias ciudades, somos 19 miembros, precisamente estamos abogando primero para que se nos extienda el voto en el extranjero, porque solamente nos lo dieron para el binomio presidencial al 20%.
0: Okay.
1: En Guatemala existen 5 boletas electorales, una para presidente y vicepresidente, una para diputado por el listado nacional, una para diputado por el Parlamento Centroamericano, otra para el diputado distrital y una para alcalde municipal o presidente municipal, como le llaman ustedes.
0: Sí.
1: Entonces nosotros estamos pidiendo que se nos amplíen por lo menos a diputados por listado nacional y diputados por el Parlamento Centroamericano, que son boletas que llegan a todos los centros de votaciones.
0: Uh-huh.
1: Pero vimos la necesidad del Distrito 24, y eso coincide con el tema del diputado migrante. El Distrito 24, Guatemala tiene 22 departamentos, existen 22 distritos, pero el Distrito 23 es el Distrito Metropolitano de la Ciudad de Guatemala.
0: Uh-huh.
1: Entonces, prácticamente nosotros pasaríamos a ser el departamento número 24 y queremos que tener representación en el Congreso de la República, porque efectivamente la Comisión de Migrantes debería estar dirigida por un congresista, un diputado que haya sido migrante, que haya conocido la realidad y la necesidad del guatemalteco en el extranjero.
0: Okay, entonces, pero eso ya es otro cantar, ya no es...
1: Exacto.
0: Uh-huh. Okay.
1: Eso no es parte de la Secretaría, porque la Secretaría es una dependencia que obviamente tiene que rendirle cuentas al Congreso de la República.
0: Al Congreso, o sea, al Legislativo, no al Ejecutivo, no al Presidente, al Congreso.
1: Exacto, al Legislativo, es correcto. Como tú lo mencionaste, nosotros también tenemos el Legislativo y el Ejecutivo, pero de parte del Ejecutivo es la Vicepresidenta, la representante del Ejecutivo, quien forma parte de la Autoridad Migratoria Nacional.
0: Ah.
1: En este caso, el Secretario Ejecutivo de la CONAMIGUA,
0: uh-huh,
1: es el que forma parte también de la Autoridad Migratoria,
0: uh-huh,
1: en conjunto con el Director General de Migración.
0: Sí, mencionaste tres, pero no me ha quedado tan presente el tema de la vicepresidenta o vicepresidente, ¿no? Muy bien, entonces sería un trío de autoridad para este tipo de cosas. Hace un momento, Alfonso, yo te hacía preguntas sobre cuáles son las, o cuáles serían, o cuáles son más bien las responsabilidades que lleva sobre sus hombros una persona con ese puesto, ¿no? Del secretario de la CONAMIGUA. Pero, y me decías, bueno, ver por las necesidades, yo te preguntaba, ¿en crisis? O por ejemplo, ya no terminé de hacerte la pregunta. O también, por ejemplo, para ver otro tipo de situaciones, como por ejemplo, gente que ha hecho capital en Estados Unidos y que quiere generar más capital dentro de Guatemala y además generar empleos. ¿También cabría eso dentro de CONAMIGUA?
1: No, en las sedes consulares existe un consejero comercial o un agregado comercial que está adherido a la sede consular y él viene representando específicamente al Instituto Guatemalteco de Turismo y a la Cámara de Comercio. para poder hacer ese tipo de enlace entre inversionistas, capitalistas que quieran invertir o crear negocios o empresas en Guatemala, y de la misma manera traer inversionistas guatemaltecos a Estados Unidos que quieran invertir. Okay. Acabamos de ver el caso de una familia de Guatemala que tiene muchos negocios en Guatemala, y entre estas una cervecería en Guatemala, y que acaba de adquirir una fábrica de sodas aquí en California, que está por allá por Six Flags, por Valencia, creo que es el lugar.
0: Sí, sí.
1: Y ellos van a empezar a distribuir esos sus refrescos de soda aquí en Estados Unidos a través de esa compañía que estaban adquiriendo.
0: Oye, qué interesante, es un negocio, pero buenísimo. ¿Es una marca, por ejemplo, Coca-Cola o algo así?
1: La marca es la Sunkies.
0: Ok.
1: Pero ellos son de la familia Castillo, de la cervecería.
0: Ok, bueno, pues buena suerte, y qué interesante ver que existe ese potencial económico, aunque no es el tema que estamos abordando, pero al final de cuentas sale aquí a la conversación.
1: Correcto. Y por ejemplo, uno de los temas que decías, la asistencia es con la repatriación de cadáveres. Uh-huh. Hay mucho guatemalteco que necesita asistencia para poder enviar los cadáveres de sus familiares para territorio nacional. Uh-huh. Y lamentablemente no todos tienen el apoyo del Ministerio de Relaciones Exteriores, ni tampoco tienen el 100% del apoyo de los gastos que conlleva poder trasladar el cuerpo de un connacional hacia territorio.
0: Uh-huh. Sí, que es ese económica, la situación de perder un familiar es devastadora, y luego además agrégale pues que es también devastador el gasto, ¿no? La repatriación es una ayuda necesaria en la mayoría de los casos, ¿no?
1: Es correcto.
0: Oye, y existen todos los presupuestos y hay que ayudar a manejarlos justamente.
1: Es precisamente por eso que nació mi intención de participar en esta convocatoria, porque cada año, de acuerdo a la cantidad de remesas que se envían para Guatemala, es el presupuesto que se le asigna a esa entidad. Uh-huh. Y en este año subió a 93 millones de quetzales al año. De los 93 millones de quetzales que se manejan al año, alrededor del 70% del presupuesto se va en pago de salarios, sueldos y contratos.
0: Uh-huh. Uf, qué cosa, bueno.
1: No llega a donde debería de llegar eso.
0: ¿Y entonces estamos hablando de un aparato burocrático demasiado pesado, Alfonso?
1: Es correcto, porque como te lo mencionaba anteriormente, en el bloque anterior hay 36 sedes de Conamigo en todo territorio nacional, y de acuerdo a los registros públicos que...
0: Bueno, ay, qué lástima que se nos cortó la llamada aquí con Alfonso.
1: 150 plazas por contrato, 029.
0: Ah, ok. Perdón, te había perdido por un momento, pero qué bueno que nos volvemos a escuchar. Oye, y entonces, todos estos lugares de atención a migrantes dentro de Guatemala, ¿atienden a deportados?
1: Pues el único lugar donde se están atendiendo a los guatemaltecos retornados, uh-huh, es en el Aeropuerto Internacional Aurora, en un puesto que creó el Instituto Guatemalteco de Migración llamado Centro de Atención de Retornados.
0: Ajá.
1: O Centro de Recepción de Retornados.
0: Ajá.
1: Y que ellos entran por fuerza aérea por el aeropuerto, y de ahí solo los llevan a una central camionera, dijeran ustedes, y de ahí que miren cómo se van para su lugar de origen. Y muchos... Ajá. El 65% de la comunidad migrante que está en el extranjero pertenece al área rural, a provincia, okay, no a la ciudad capital.
0: Oye, entonces, esto que dices que está ahí en el aeropuerto, ¿ni siquiera es de Conamigua?
1: No, es del Instituto Guatemalteco de Migración.
0: Y entonces, todos esos puntos que mencionas, 30 y tantos, de Conamigua, ¿qué hacen?
1: Les da algún refrigerio, les proporciona algunas playeras o unas chancletas crocs para que puedan cambiarse.
0: Ajá.
1: Y les da el transporte para llevarlos de fuerza aérea a la central camionera.
0: Pero Alfonso, me decías que hay 37 lugares, algo así, 37 creo.
1: Correcto.
0: Lugares de Conamigua dentro de Guatemala. ¿Qué hacen? ¿Para qué están ahí?
1: Es exactamente eso lo que hay que ir a fiscalizar y a verificar. Uh-huh. ¿Por qué hay 36 sedes consulares a nivel nacional y no hay ninguna fuera del territorio nacional? Porque aquí en los Estados Unidos se activaba por medio de sociedad civil al representante titular y representante suplente en cada una de las sedes consulares. Uh-huh. A la fecha de hoy no hay ninguno. Entonces tenemos que, entre el plan de trabajo que yo tengo como propuesta, es reactivar nuevamente en cada sede consular la presencia de representantes de CONAMIGUA en los 24 sedes consulares, con un representante titular y un representante suplente, a donde puedan ajustarse los nacionales que necesiten de la asistencia o de la ayuda.
0: Muy bien, Alfonso. Se nos acabó el tiempo. Gracias por esta conversación tan enriquecedora. Mucha suerte con esta elección. Ojalá que seas tú la persona que quede como secretario y que cuando volvamos a hablar en próximas ocasiones, que sea desde Guatemala.
1: Muy agradecido, mi estimado Eduardo, por el tiempo, la atención, y seguimos en comunicación. Un saludo y abrazo a la familia.
0: Y seguro igualmente, que estés muy bien. Es Alfonso Pérez, candidato a secretario CONAMIGUA desde Guatemala. Él está aquí en Los Ángeles, por cierto, es el candidato, único candidato migrante en 19 años que existe CONAMIGUA, el único que ha habido en un puesto creado justamente para migrantes. Bueno, vamos a hacer una pausa y al regresar vamos a platicar con la abogada Nancy. Vamos a tocar un par de temas interesantísimos. Esto es Salud, Dinero y la Ley. Ya volvemos.
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0: Gracias por continuar con nosotros aquí en Salud, Dinero y la Ley. Y como desde muy temprano lo venimos prometiendo, ya está por acá la abogada Nancy. Vamos a tocar varios temas muy, muy importantes, muy interesantes. Abogada, bienvenida.
1: ¿Qué tal, Eduardo? Encantada de estar aquí, siempre lo digo. Me encanta informar a nuestra comunidad y tanto que está pasando con la inmigración. Entonces, los cambios vienen, aquí estamos para informar.
0: Ya llegó un cambio importantísimo, ¿no? El viernes, el tema de la carga social. ¿Qué pasó, abogada?
1: Sí, claro. Recuérdense, la carga pública, una nueva guía, inició el 18 de septiembre, que era el viernes, y muchas personas están, cosas que pasan en las redes sociales y empiezan los rumores y dicen, ya no podemos aplicar para residencia, y no es así. Hay una nueva regla que ahora los oficiales tienen más discreción de determinar si una persona es probable en recibir asistencia pública en el futuro. ¿Qué es asistencia pública? Lo que se llama el welfare, estampillas de comida, asistencia de vivienda, los food stamps, ¿verdad? Hay muchos diferentes beneficios que uno recibe. Y si esos beneficios están basados en que calificas por ser de bajos recursos, eso es los beneficios públicos, uh-huh, y ellos pueden usarlo para determinar si eres o no eres carga pública. Ahora, okay, solo los beneficios que empezaron el 18 de septiembre en adelante, que están recibiendo desde esa fecha en adelante, cuentan, uh-huh, como un factor negativo. Y recibir uno de estos beneficios no automáticamente te van a negar, uh-huh, la aplicación de residencia. Todavía puedes aplicar. Simplemente que tenemos que tal vez reforzar la aplicación con otros factores positivos. Por ejemplo, si tienes educación, experiencia en tu trabajo por varios años, haces impuestos, el tamaño de tu hogar es muy importante. Si tienes el poder de trabajar, va a ser más positivo. Entonces, no vayan a pensar que no pueden aplicar para la residencia, si pueden. Pero obviamente hablen con un abogado, uh-huh, hacer una consulta para analizar cada caso individualmente.
0: Muy interesante. Nada más como para aclararme esto, que no me queda así tan. Entonces, si yo estoy recibiendo desde hace, por ejemplo, un año welfare, uh-huh, y después del 18 sigo recibiendo.
1: Ah, sí.
0: A partir del 18 es que me puede contar como carga pública o ya no.
1: Sí, ya, porque todavía lo estás recibiendo después del 18, entonces va a ser un factor negativo que el oficial puede tomar en cuenta. Uh-huh. Y recuérdense que también, si el oficial determina que sí, van a decir, eres carga pública, o eres probable de ser, también te puede ofrecer ese bono, es como fianza, pero no. Uh-huh. Es un bono, un depósito de dinero donde tú pagas el dinero, lo puedes depositar y de todas maneras te pueden aprobar la residencia. Entonces, uh-huh, esa es una opción que tiene el oficial para ofrecerte, pero es discrecional del oficial que te toque. No es algo que uno puede decir, yo necesito ese bono, yo quiero aplicar para el bono. No, el oficial lo va a determinar. Si determina que vas a hacer una carga pública.
0: Ya, y por ejemplo, ¿lo podría pedir?
1: Sí, puedes pedirlo al oficial. Por favor, oficial, ¿me puedes dar la oportunidad por lo menos de pagar ese bono, uh-huh, si has determinado que soy carga pública, ¿verdad? Ah, pero sí, y recibir, vamos a decir, el Medi-Cal es un factor negativo, uh-huh, pero no quiere decir que te lo tienen que negar. Tal vez podemos establecer que tienes un historial de trabajo. Uh-huh. Simplemente que por no tener el permiso de trabajo o la residencia, no ganas suficiente, pero en el futuro tal vez hay el poder de ganar mucho mejor cuando, uh-huh, ya tienes una residencia o un permiso de trabajo.
0: Claro, uh-huh, claro, cambia totalmente el panorama.
1: Sí, así es.
0: Ok, uh-huh, bueno, muy, muy importante haber tocado esto, me parece que era necesario, ¿no, abogada?
1: Sí, claro. ¿Verdad? Tan recién, ¿verdad?
0: Sí, uh-huh, sí, uh-huh, porque no se conoce tanto. Y lo mejor es no andarse haciendo ni ilusiones, ni ver, uh-huh, cosas que moros con tranchete, decía mi mamá,
1: así
0: ¿no?
1: Así es. Uh-huh.
0: Mejor escucharlo de alguien que es una experta. Uh-huh. Hoy hemos planeado, uh-huh, hablar de la visa U.
1: Así es.
0: ¿No? Muchas personas han escuchado que si fueron víctimas de un crimen pueden obtener esa visa, la visa U. Pero sabemos que no todo delito califica y que tampoco basta simplemente con tener un reporte de policía. Por favor, explíquenos hoy qué es realmente la visa U y quién puede calificar.
1: Claro, claro. Okay, vamos a empezar en general y ahí me haces preguntas adicionales después.
0: Claro, claro.
1: Vamos a empezar con la visa U es para víctimas de crimen, okay, que han cooperado con oficiales como la policía, fiscal, un juez o una agencia que tal vez está investigando el crimen. So, la persona tiene que cooperar con los oficiales, tiene que obviamente reportar el crimen, tiene que tener información del crimen y cómo fue víctima. Y también tienes que comprobar que ha sufrido, sea físicamente o psicológicamente, emocionalmente, substantially.
0: Sustancialmente.
1: Sí. Debido de haber sido víctima de ese crimen.
0: Okay.
1: Ahora, la visa U es un programa de inmigración, pero para poder aplicar con inmigración, para someter esa aplicación, primero necesitamos que lograr una certificación firmada por uno de esos oficiales que mencioné. Policía, fiscal, juez o una agencia tal vez que está investigando el crimen. Ellos tienen que verificar en un formulario que sí, tú eres víctima y has cooperado.
0: Okay.
1: Sin esa certificación firmada, ni podemos someter la visa U con inmigración, ni entramos a la puerta de inmigración. Los crímenes, hay 30 crímenes y la ley dice estos crímenes o crímenes similares a esta lista de los crímenes. Ahora, hay varios, pero incluso no son todos los crímenes, son crímenes serios contra la víctima. A veces hay víctimas indirectas, que después podemos hablar de eso. Hay crímenes, por ejemplo, como violencia doméstica, intento asesinato, trata de blanca, secuestro, chantaje y muchos más. Después podemos hablar más detalladamente, pero te da una idea, pero algo que es más común, aparte de la violencia doméstica, es un asalto a nivel de felonía. Eso es lo más común que yo miro, aparte de violencia doméstica, o asalto sexual, cosas así. Pero el asalto a nivel de felonía puede ser como un robo a mano armada. No hay heridas, no usaron el arma aparte de apuntarte el arma. Entonces, robo no es uno de los 30 crímenes. Pero cuando ese robo es a mano armada, ya llega a ese asalto al nivel de felonía. O vamos a decir que no hay arma, no hay cuchillo, palo, pistola. Pero te asaltan tan grave físicamente que terminas básicamente con cicatriz, terminas huesos quebrados, terminas en el hospital. Entonces, no arma, pero heridas graves puede llegar a un asalto de nivel de felonía, o no heridas, pero arma también puede. Eso es lo más común. Son robos que ocurren en las calles, restaurantes, tiendas, y especialmente durante el COVID, que había muchos de esos robos que la gente llegaba a los restaurantes. Entonces, es lo más común. Pero ahí está, en general, la visa U es, y algo muy importante, la visa U, antes le llamaba la visa U santita, porque perdonaba casi toda violación migratoria. Entonces, por eso es tan popular. Tal vez tienen sus familiares ciudadanos o residentes, pero no pueden, esos familiares no los pueden pedir porque la persona ya tiene orden de deportación en la frontera. Había cometido un fraude, usó documentos fraudulentos con inmigración. Son violaciones migratorias, lo cual se llama inadmisibilidades. Entonces, esta visa U viene con el poder de al mismo tiempo aplicar para perdones de estas clases, incluso también si alguien tiene ha cometido crímenes ellos mismos o los aplicantes, ajá, también pueden perdonar crímenes o violaciones migratorias y también ciertos crímenes. Entonces es muy generosa, sí, con los perdones. Ajá. Entonces, aunque tengan los familiares ciudadanos, a veces no pueden arreglar, ajá, por medio de esos familiares. Entonces esta visa U es lo único que posiblemente puede estar para ayudarlos llegar a primero un permiso de trabajo, uh-huh, y después hasta la residencia permanente. No tienen que salir del país, todo hecho por correo, uh-huh, hasta hoy en día, y esta visa U existe desde el año 2000. Octubre del 2000 salió esta visa U. Okay. Entonces ya la tenemos por 25 años. La mala noticia, uh-huh, es que solo dan, uh-huh, 10,000 visas U al año.
0: Okay.
1: Entonces hay una lista enorme, una lista de espera, okay, enorme, pero por lo menos dan el permiso de trabajo mientras que estás en esa lista de espera.
0: Okay.
1: Y ese permiso de trabajo normalmente viene dentro de 2 años de aplicar para la visa U y sigues en una lista de espera por varios años.
0: Uy. Uh-huh.
1: Varios años.
0: Pero creo que es un panorama muy común, ¿verdad? En las solicitudes de
1: inmigración. De visa. Sí, ¿verdad? Sí. Es siempre, todo tarda muchos años de todas maneras, uh-huh, y por lo menos entra este permiso, se llama el permiso de buena fe,
0: sí,
1: y normalmente es válido por 4 años.
0: Okay.
1: Entonces, cada 4 años estás renovando hasta que digan, está aprobada tu visa U, y después que tengas la visa U, después de tenerla por 3 años, ya puedes aplicar para residencia permanente. Entonces, ahí está en general, pero yo sé que va a haber preguntas que tal vez vamos a tocar lo mismo que he mencionado.
0: Uh-huh. Voy a hacer así como si fuera un paréntesis. Uh-huh. Cuando a mí me trajeron a trabajar a Estados Unidos,
1: sí,
0: me solicitaron una visa que se llama O1.
1: Ah, sí, ok.
0: Outstanding.
1: Talentoso.
0: Bueno, gracias.
1: Sí, sí.
0: Y me acuerdo, me llama mucho la atención porque me acuerdo que me entre los requisitos me dijeron, mande el sobre con todos los documentos, sí, y póngale un listón color rojo en el sobre,
1: ajá,
0: que venga en cruz. Entonces yo me acuerdo haber comprado un listón así.
1: Ajá, sí.
0: Y la explicación que me dieron fue, es para que en el montón de sobres que hay, con el tiempo
1: que
0: va uno comprendiendo,
1: ajá,
0: que se vea, que brinque visualmente de entre los demás, y
1: sí,
0: entonces le den prioridad, supongo.
1: Sí, claro, claro.
0: Porque eso tardó 2 semanas.
1: Sí.
0: ¿No?
1: Sí.
0: Fue un trámite.
1: Sí.
0: Pues ahora entiendo que fue muy rápido.
1: Sí,
0: ¿no?
1: Sí, eso es muy, muy rápido. Y también es, sí, hay una gran diferencia cuando hay peticiones familiares o la visa U o el programa de VAWA en comparación a estas visas, uh-huh, que traen con experiencia o talento, que voy a decir, normalmente es una prioridad para los Estados Unidos para tener personas que tienen estos talentos, ¿verdad? Uh-huh. Entonces, sí, normalmente es un poco más rápido que en otros tipos de visas. Y también visas de trabajo, uh-huh, lo que se llama certificación laboral, uh-huh, lo cual yo no manejo, pero en general está basado en que los empleadores están ofreciendo trabajos que no pueden llenar los puestos con personas
0: locales
1: de aquí. Ajá, uh-huh, exactamente. Entonces, dependiendo el nivel de educación o de experiencia, hay diferentes niveles, y más bajo, voy a decir, el nivel de estudio o experiencia, uh-huh, más tiempo tienes que esperar.
0: Esperar.
1: Sí,
0: okay,
1: tristemente.
0: Bueno,
1: pero,
0: uh-huh, pero bueno, gracias por
1: sí,
0: la...
1: Sí, claro, claro. Le voy a poner el listoncito rojo a todos mis paquetes.
0: Ah, buena idea. Muy buena idea, ¿verdad?
1: Era tu buena idea. Ahora lo voy a usar.
0: Muy bien. A ver, entonces... Por ejemplo, escuchamos mucho el tema de la certificación, ¿no?
1: Sí. Uh-huh.
0: ¿Qué es el formulario I-918 o 918, uh-huh, Supplement B?
1: Sí.
0: ¿Y quién lo puede firmar?
1: Ok, so el Suplemento B es ese formulario. So la I-918, uh-huh, solamente 918 es la aplicación de la visa U. Entonces, la 918 Suplemento B es esa certificación. So el formulario viene de inmigración. Pero ese formulario es el que tiene que firmar y confirmar un oficial de policía, fiscal, juez. Y he mencionado, a veces hay otras agencias que pueden firmar estos. Ahora, no es cualquier policía que puede firmar esta certificación.
0: Okay.
1: Cada agencia determina quién es el apuntado, ¿verdad? El asignado para firmar esas certificaciones para esa agencia. Un ejemplo, estamos en Los Ángeles, tenemos Los Angeles Police Department, el departamento de Los Ángeles. Ellos tienen, vamos a decir, 30 estaciones en el condado de Los Ángeles. Entonces, cada estación han asignado dos personas, en general una o dos, pero la mayoría dos personas que pueden firmar esta certificación para los reportes que salieron de esa estación. Es un ejemplo. Entonces tenemos que ir con ellos. Nosotros preparamos esa certificación con todos los datos del crimen que ocurrió y le mandamos a pedir que nos firmen esta certificación. A veces nos firman así como lo preparamos, a veces nos cambian partes o a veces ellos empiezan de nuevo. Ahora, ¿qué otras agencias pueden firmar aparte de lo obvio, fiscal, juez, policía? También está el Departamento de Niños. So el Department of Children and Family Services aquí en Los Ángeles. Ellos pueden firmar también porque ellos investigan mucho asalto sexual en los niños cuando ellos fueron víctimas, tristemente, o cuando hay violencia doméstica en el hogar. Y muchos padres no saben esto, pero vamos a decir que mamá y papá pelean. Vamos a asumir papá es el abusador y está abusando, pegando a la esposa, la mamá. Los niños menores que están presentes, ellos, aunque el papá no le está pegando a los niños, él simplemente que los niños están viendo esta violencia entre sus padres es abuso contra los niños. Entonces, la persona que está cometiendo la violencia doméstica, vamos a hacer el papá, es el abusador. La mamá puede obtener cargos y investigación del Departamento de Niño, no por ser víctima, pero por no proteger a sus hijos. Es falta de protección. Entonces es como un abuso hacia los hijos. Entonces los dos pueden perder sus hijos por dejar que ellos estén viendo y que no se está protegiendo, vamos a decir, la mamá de este abusador y quitar a los niños de eso. O que o se sale con los niños o ya no regresa el abusador, es lo que dice el Departamento de Niños. Entonces, ellos pueden investigar esta violencia doméstica. Ellos pueden obligar a la mamá, quitarle los hijos, o decir, tú tienes que ir a clases de violencia doméstica para víctimas, clase de padres de cómo proteger a tus hijos. Si ella empieza a cooperar, esa es como una investigación del Departamento de Niños. Si al final ella cumple con todo, podemos lograr certificación para ayudarla a ella basado en violencia doméstica. Y ella puede aplicar para visa U. Es un ejemplo que no muchos saben de cómo lograr esa certificación con el Departamento de Niños.
0: No está tan fácil.
1: Está tan fácil.
0: Porque involucra el tema de, primero, lidiar con el problema en casa, que es algo brutal. Luego de ahí, lidiar también con la autoridad, que pues la verdad, no puedo decir que tengan mano dura, pero sí mano firme. ¿Verdad? Muy, muy firme. Y tiene que ser así, no puede ser de otra manera. Y luego de ahí, pues esperar a que se le dé la certificación, cumplir con todo, tener la disciplina, el valor, el coraje, etcétera, etcétera. ¿Qué cosa, no? AbogadaNancy.com, ¿verdad?
1: Así es, AbogadaNancy.com, así es mi sitio de web, y así, @AbogadaNancy me encuentran en las redes sociales, en todos, TikTok, Instagram, Facebook, igual.
0: Arroba abogada Nancy. La tengo en todas, La tengo en todas. Muy bien. Así que bueno, vamos a hacer una pausa. Esto es Salud, Dinero y la Ley. Ya volvemos en esta conversación con la abogada Nancy.
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0: Gracias por continuar con nosotros. Estamos en Salud, Dinero y la Ley, platicando con la abogada Nancy. Voy a aprovechar para dar el teléfono de las oficinas de la abogada Nancy. Es el 818-850-3080. 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Y la encuentras en todas las redes sociales como arroba abogada Nancy. En cualquier red social, así la vas a encontrar. Y la verdad es que es incluso no nada más didáctico, porque no nada más aprendes. Está muy entretenido, o sea, está muy bien producido todo lo que está poniendo en redes. Muy bien, ¿eh? En verdad la felicito.
1: Gracias.
0: Vamos a continuar con el tema que el día de hoy tenemos aquí en Salud, Dinero y la Ley. Hablábamos de, por ejemplo, de lo que es la visa U. La policía tiene que haber arrestado a un agresor para que se pueda firmar una certificación, abogada Nancy.
1: No, incluso no. Y a veces, vamos a decir, la víctima o un vecino llama por el crimen que ocurrió, la policía llega y tal vez ya no está el agresor ahí. Okay. Tal vez se huye, se va y ya nunca ni lo encuentran. Mientras que la policía investiga qué pasó, toma las notas tal vez de la víctima y ella está cooperando, aunque nunca lleguen a arrestar a ese agresor, aunque nunca llegan a condenar al agresor, la víctima puede seguir con el trámite de la visa U.
0: Correcto,
1: no hay problema.
0: Porque sigue siendo víctima.
1: Sí, sigue siendo víctima, hay una investigación y la víctima está cooperando. Esa es la clave. Entonces, la clave también con cooperación es que vamos a decir que no encuentran al agresor. La víctima tiene que decir, básicamente, en su aplicación de la visa U, que está dispuesta a cooperar en el futuro. O está cooperando, o ya cooperó en el pasado, o está dispuesta de cooperar en el futuro. Si lo agarran en 5 años de ahora terminan una investigación o condena, tienes que cooperar. Si arrestan al agresor, vamos a el otro modo, arrestan al agresor, lo llevan a la corte, le pone el fiscal los cargos criminal. Si el fiscal te llama para venir a testificar qué pasó y todo, si tú te niegas y no vienes a la corte y no estás comunicando con el fiscal, pueden tomarlo como no cooperación y es uno de los requisitos. Entonces ya no vas a poder aplicar para la visa U.
0: Correcto. Muy importante comentario, abogada Nancy. ¿Tiene que haber una condena criminal en contra del agresor para que esto camine?
1: No, tampoco condena, porque si nunca lo agarran, nunca lo arrestan, tal vez no hay condena. O vamos a decir que sí arrestaron al agresor, llega a la corte y algo muy común que pasa en la corte criminal, empiezan a negociar el defensor del agresor. Con el fiscal, tal vez empiezan a negociar. Vamos a decir que al final no lo condenan por una razón o otra, mientras que podemos pedir la certificación diciendo que sí fuiste víctima y sí cooperaste, podemos seguir. Cada caso es diferente. Vamos a tener que obtener todos esos records para asegurar que tengamos toda la información y que de verdad al final fuiste víctima, porque si no lo condenan y la razón es porque es inocente, entonces tal vez cambia la situación. Quiere decir que tal vez no eres víctima al final. Nunca me he encontrado con esa situación, pero me imagino que posiblemente puede pasar. Entonces, sí, va a depender caso a caso. Pero ser víctima y no encuentran al agresor, entonces no hay condena, todavía puedes aplicar para la visa U.
0: Correcto. Entonces, en el caso de que no haya una acusación o una conclusión en contra del victimario.
1: Exactamente.
0: Entonces, siendo así, podría interpretarse como que, por ejemplo, la víctima o la supuesta víctima está, puede ser, o mintiendo o hubo una mala interpretación.
1: Exactamente.
0: Y eso iría en su contra.
1: Exactamente.
0: Mucho cuidado, ¿verdad?
1: Sí, mucho cuidado. Que sí, es ilegal hacer un falso reporte de policía. Mucho cuidado con eso. Entonces ya la persona que está haciendo ese reporte falso puede terminar en la cárcel.
0: Uf.
1: O una condena criminal que puede afectar el futuro de su inmigración.
0: Correcto, muy bien. Solamente por corroborar, si la policía A ver, y esto lo pregunto por corroborar. Si la policía decide no investigar más el caso, o el fiscal decide no presentar cargos, ¿eso necesariamente elimina la posibilidad de una visa U?
1: No, tampoco lo va a eliminar. Otra vez, hay varias razones por qué los fiscales deciden no poner los cargos. Tal vez no hay suficiente evidencia, tal vez están tan ocupados, están enfocando en otros casos más con más graves. Hay diferentes razones, entonces no quiere decir que automáticamente no puedes aplicar para la visa U. Siempre cooperar, siempre tenemos que asegurar que los datos en el reporte de policía o reporte de agencia es uno de los 30 crímenes. Uh-huh. Eso sí tenemos que verificar. Y tengo ahora la lista de los 30 crímenes.
0: Sí.
1: Los voy a mencionar porque sí son claro. Muchos. Vamos con agresión con arma, mencioné agresión sexual, asesinato, chantaje, contenido sexual abusivo, detención ilegal, explotación sexual, extorsión, fraude en contratación de mano de obra extranjera. Entonces, si alguien va a México, un ejemplo, para contratar a un empleo, ¿verdad? Para que alguien llegue aquí a los Estados Unidos y tiene alguna certificación laboral, pero llega aquí y ya no está ese tipo de trabajo o mintieron en el contrato, visa U. Seguimos, homicidio involuntario, incesto, manipulación de testigos, obstrucción de justicia, perjurio, prostitución, rapto, restricción ilegal, criminal, secuestro, servidumbre involuntaria, toma de rehén, tortura, trabajo forzado, trata de esclavos, trata humana, violación, violencia doméstica, acecho. Creo que me faltó una, pero tienen la idea, o cualquier crimen similar a uno de estos que he mencionado. So, hay muchos, pero no son todos. Son todos. Y muchos me preguntan de un asalto. Oh, me robaron, me empujaron al suelo.
0: Ajá.
1: Cuando me robaron mi bolsa, ajá, o algo así.
0: Ajá.
1: No, ese es un simple asalto.
0: Okay.
1: No llega a ese asalto tan alto como un nivel de felonía, lo que le dicen. Okay. So, hay diferencias, pero si hay dudas, siempre empezamos con el reporte de policía o reporte de la agencia que investigó. Ese es número uno. Si pueden lograr ese reporte y programar una consulta, en la consulta voy a revisar ese reporte y ahí ya les puedo explicar si o no está fuerte, débil, qué es la situación.
0: Importantísimo consultar a la abogada Nancy, arroba abogada Nancy en todas las redes sociales, y en su sitio web es www.abogadanancy.com, o bien puede llamar al teléfono de la del despacho jurídico de la oficina de la abogada, que es el 818-850-3080. 818-850-3080. ¿Qué significa el requisito de haber sufrido substantial physical or mental abuse? Y lo digo así en inglés porque uno lo lee los términos legales en inglés y no necesariamente lo va a entender.
1: So, otra vez, recuérdense que hay dos modos de sufrir de esta manera, físico, o tal vez nunca hay lo físico y solo estamos hablando de lo mental, de lo psicológico, emocional.
0: Sí.
1: Entonces puede ser cualquiera de los dos, pero igual, sustancial, ¿verdad? Algo grave. Y ¿cómo vamos a comprobar si no está lo físico? Es muy similar a lo que hablamos la semana pasada cuando hablamos de VAWA, ¿verdad?
0: Sí.
1: Víctimas de violencia doméstica. ¿Cómo lo vamos a hacer? Es declaraciones y evaluación psicológica.
0: Okay.
1: Para que un profesional pueda determinar si esta víctima ha sufrido gravemente debido de haber sido víctima de este crimen. Y cuando hablo otra vez de lo físico, otra vez, un puñalazo en la cara, voy a decir, no va a ser suficiente, ¿verdad? Es, tal vez un morete. Pero grave sería, terminas con cicatriz, terminas con huesos quebrados, terminas en el hospital, estás inconsciente después de un asalto. Son cosas graves, sí. Graves.
0: Sí, sí, sí. Uh-huh. A un amigo mío, ahora uh-huh. que lo mencionas, uh-huh. lo del puñetazo en la cara. Sí. A él le pasó eso, un pleito callejero.
1: Sí,
0: Y mi amigo, que es muy fuerte, se encontró a alguien más fuerte.
1: Ajá.
0: Y se lo sonaron, ¿no? Entonces le dieron un puñetazo en la cara y perdió la vista de un ojo.
1: Oh, ya, yeah, eso es grave. Uh-huh. Pues sí, entonces igual, puedo decir puñalazo simple o puñalazo grave. Te pegan fuerte, uh-huh. caes al suelo, te pegas la cabeza uh-huh. y inconsciente, voy a decir, es más grave,
0: claro,
1: ¿verdad?
0: Claro.
1: Sí, hay diferencias de puñalazos.
0: Claro. Sí, claro, ¿verdad? Sí, es verdad.
1: Es 100%.
0: Sí, uh-huh. pero qué bueno que nos lo aclara porque uh-huh. a lo mejor alguien por ahí uh-huh. pueda encontrar esa diferencia.
1: Sí, exactamente.
0: Y encuentra el camino de la visa U. ¿Puede calificar una persona que entró a Estados Unidos sin visa y que tiene otros problemas migratorios?
1: Sí, recuérdense, le digo la visa santita porque perdona tantas cosas bajo este programa. Al mismo tiempo, tenemos que ganar, otra vez, discreción del oficial que revise tu aplicación, pero la visa U viene con otra aplicación que se llama la I-192. Uh-huh. Es el perdón donde puedes, vamos a decir, tienes violación migratoria, deportaciones en la frontera, un uh-huh. ejemplo.
0: Sí.
1: En el momento que te aprueben la visa U, automáticamente cancelan esas órdenes de deportación que recibieron en la frontera.
0: Okay.
1: Si te agarraron usando documentos falsos, un reclamo falso a la ciudadanía, un crimen, una condena de lo moral, puedes pedir el perdón. Ganarlo es otra cosa. ¿Qué tan bien está hecha ese perdón donde estás pidiendo el perdón? Okay. Pero tiene que estar bien, bien hecha uh-huh. porque vamos a balancear lo negativo en una mano. Lo positivo tiene que pesar mucho más que lo negativo, ¿verdad? Uh-huh. Entonces, pero que existe un perdón, existe. Casi todo, excepto si eres terrorista, nazi, uh-huh. aparte de eso, todas las otras violaciones se pueden pedir. Es más delicado con esta administración uh-huh. porque no usan su discreción tanto como anteriormente, los otros 25 años que hemos tenido esta visa U, uh-huh. siempre han sido muy generosos. Ahora, un poco menos, por eso digo, tenemos que analizar caso por caso.
0: Ok. Uh-huh. Hace un minutito mencionó, por ejemplo, terroristas uh-huh. o nazis, uh-huh. Son básicamente enemigos de Estados
1: sí.
0: Unidos, ¿no? O
1: sí.
0: sea, lo que se considera un enemigo o un uh-huh. peligro así para
1: es.
0: El país.
1: Así es, ¿verdad? Así es, 100%. Okay. Pandilleros también es un factor muy negativo okay. en los ojos de inmigración. Pero en general, una persona o que cometí un error, me condenaron de tal crimen, aunque sea violencia doméstica, se puede pedir un perdón de uh-huh. lo moral.
0: Ok, ok, uh-huh. bueno, importante saberlo. Vamos a hacer una pausa. Uh-huh. Sí, ya, bueno. Perdón, está tan bueno el tema que ni cuenta me di. 818-850-3080, 818-850-3080, el teléfono de la oficina de la abogada Nancy. Y es @abogadaNancy en todas las redes sociales. Estamos en Salud, Dinero y la Ley, ya regresamos.
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0: Gracias por continuar con nosotros en esta conversación con la abogada Nancy. 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Arroba abogada Nancy. 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Abogada, ¿puede la persona incluir a ciertos familiares en su caso y quiénes pueden ser derivados? Estamos hablando de la visa U.
1: Claro, excelente. Depende la edad del aplicante. Entonces, si el aplicante ya tiene 21 años o más, puede incluir a su cónyuge y a sus hijos menores de 21 años que necesitan el estatus migratorio.

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1: Pozo, nuevo a la visa U. Ahora lo puedo someter e incluir en mi visa U, aunque me casé con él después de haber sometido la visa U.
2: Okay.
1: Muy interesante. Super. Mientras que lo someto antes que aprueben el caso de la visa U, lo podemos. Hay otra oportunidad en años en el futuro. Si ya me aprobaron mi visa U, también puedo incluir a cónyuges o a los hijos menores de 21 años en ese momento por otra vía que se llama la 929, pero es otra oportunidad para agregar. Ya no se puede agregar otros familiares.
2: Okay,
1: pero bueno. Sí, los familiares pueden entrar.
2: Gracias por esta aclaración que creo que es muy valiosa.
1: Sí, muy importante.
2: Sí.
1: Ayudar a más personas de la familia.
2: Sí, sí, súper importante. ¿Por qué las visas U tardan tanto? ¿Existe algún límite anual?
1: Sí, desafortunadamente cuando el Congreso creó esta visa U en el año 2000, dijo solamente vamos a dar 10,000 al año. Y los primeros, voy a decir, 16 años no hubo problema. Pero más y más reconocimiento de esta nueva ley, más personas empezaron a aplicar. Tenemos más de 100,000 aplicaciones pendientes con inmigración. Si solo dan 10,000 al año, estamos hablando mínimo una espera de 10 años. Okay.
2: Uy.
1: Entonces, y no sabemos porque no sabemos cuántas van a ser negadas, denegadas antes de llegar. Entonces, no sabemos, pero vamos a asumir que pues, y son más de 100,000. Entonces puede ser 10, 12, 13 años. No cuentan en ese número los derivados, los familiares, solo los aplicantes principales. No hay límite por cuántos familiares pueden estar incluidos. Pero por esa razón, hacen lista de espera. Cada octubre 1 es el año nuevo fiscal del gobierno. Cada octubre 1 salen las 10,000 para ese año.
2: Okay.
1: Y empiezan a mandarlas. Pero para entonces ya existe esta lista de espera. Ya han revisado tu caso para asegurar que estás en la lista. Lo bueno es que hay algo que se llama un permiso de buena fe.
2: Okay.
1: Ese permiso es un permiso de trabajo que van a dártelo porque ellos saben que va a tardar tanto tiempo dentro de los primeros 2 años de haber aplicado para la visa U. Y ellos van a determinar si tu aplicación es una aplicación en buena fe. Y eso quiere decir que has firmado la aplicación, has sometido una declaración y tu certificación la entregaste dentro 6 meses de la firma. So, hay un tiempo de límite de usar la certificación que los oficiales firmaron dentro 6 meses. Si ellos ven eso, te pueden mandar este permiso de trabajo. Y por eso te digo, te lo dan por 4 años y lo puedes estar renovando cada 4 años hasta que tú llegas al principio de la línea y por fin te otorgan la visa U.
2: La visa U. Okay, entonces cada 4 años sería la renovación del permiso de trabajo. Yo veo o recuerdo que cada año yo tenía que ir a renovar mi visa.
1: Correcto.
2: ¿Una visa U también se tiene que estar renovando?
1: No, porque has aplicado para esta visa U, pero hasta que te la den, solo te la van a dar por 4 años también.
2: Okay.
1: So, ya que te la den, tienes que esperar solamente 3 años y después aplicas para la residencia permanente. Entonces solo necesitas la visa U una vez, porque después de tenerla por 3 años ya calificas para la residencia permanente. Ya no vas a necesitar la visa.
2: Okay, bueno, muy bien. Gracias por esta aclaración, ¿no? Que vaya, es tanta la información, es un mundo, ¿no? De
1: sí,
2: información.
1: Claro que sí.
2: Hay un límite de tiempo después de que se haya cometido un crimen en contra de uno para solicitar una visa U?
1: No, en los ojos de inmigración no hay tiempo límite. El crimen pudo haber ocurrido hace 20, 30 años, 5 años, no importa. El problema con el tiempo y por qué no deben de esperarse es que más tiempo que pase, tal vez la oportunidad de obtener

0: tener copias de esos reportes de policías, porque uh-huh. las agencias policiales okay. empiezan a destruir records después uh-huh. de ciertos años. Sí. Antes lo hacían cada 10 años. Después salió esta visa U, tuvimos los abogados que hablar con ellos y decir, no destruyen los uh-huh. records, es sí. importante. Entonces, ese es el problema. No porque inmigración dice, no, hay un tiempo límite. No hay. Es simplemente que ojalá tengas la información para comprobar que sí fuiste víctima de uno de los 30 crímenes.
1: Ay, uh-huh. Ok, sí. Entonces, sí, lo importante es eso, que la persona esté atenta, uh-huh. que escuche uh-huh. a la abogada Nancy. En verdad, pues, porque son temas que uno podría traerlo guardado en el bolsillo del pantalón.
0: Así, o la desidia, que sí, uno no toma acción y dice algún día tal vez lo voy a necesitar.
1: Claro,
0: ¿verdad?
1: Claro. Mientras tanto es el tener guardado el dolor de algo que pasó.
0: Sí.
1: La zozobra de saber si puede uno recibir ayuda o no. Uh-huh. La zozobra uh-huh. también de saber si aquella persona que me hizo daño va a regresar.
0: Uh-huh.
1: ¿No?
0: Sí, claro. Hay mucho que pensar y ajá. todo. Y lo principal es pedir el reporte. Aunque decides no tomar acción en este momento en aplicar para la visa U, uh-huh. lo importante es por lo menos obtener copia del reporte para guardarlo. Okay. Y así no lo vayan a destruir. Mientras que tú lo tengas, es suficiente para que yo pueda pedir esa certificación.
1: Ok, muy bien. Uh-huh. Importantísimo. ¿Cuál sería la diferencia, abogada, la diferencia más importante entre VAWA, y hablamos de eso ya la vez anterior, y una visa U?
0: Excelente. Los dos ayudan a víctimas de violencia doméstica. VAWA es solamente para víctima de violencia doméstica. La visa U es uno de los 30 crímenes es la violencia doméstica y víctimas de violencia doméstica. VAWA, recuérdate, es solamente donde el abusador es residente o ciudadano.
1: Okay.
0: Tiene que tener un familiar, una relación oficial como cónyuge, padre o hijo, ajá. ¿verdad? En la visa U no importa el estatus migratorio del agresor, uh-huh. no importa si hay una relación, puede uh-huh. ser un extranjero, alguien que no conoces, ¿verdad? Uh-huh. Esas son las dos diferencias. En la visa U requiere reportar el crimen, uh-huh. requiere una certificación. En el programa de VAWA ni requiere reporte de policía. Tenemos que comprobar la violencia doméstica, pero no requiere reporte de policía. Y no requiere una certificación de un oficial. Entonces, VAWA es más fácil en un sentido,
1: sí.
0: pero también está limitado a ciertos abusadores que uh-huh. son familiares y que sean residentes o ciudadanos. Entonces, pero, más limitado VAWA, pero a veces un poco más fácil comprobarlo.
1: Uh-huh. Ok, muy bien. Entonces, el rango es más estrecho, uh-huh. hay menos uh-huh. candidatos, digamos, uh-huh. a haber cometido el crimen.
0: Uh-huh.
1: Si es que lo podemos decir de esa manera, sí. pues sí, ¿no? Uh-huh. Y pero en todo caso, y una vez que se determina, la vía es más fácil, camina más rápido.
0: Así es. VAWA es mucho más rápido el tiempo de procesamiento.
1: Uh-huh.
0: La visa U ya escuchamos, puede ser más de 10 años solo para llegar a la visa sí. y después esperar otros 3 años para aplicar para residencia permanente.
1: En el caso, por ejemplo, de la visa U, uh-huh. hablamos de que hay 10,000 al uh-huh. año disponibles. Uh-huh. VAWA no es una visa.
0: Correcto, y no hay límite de números, uh-huh. de cantidad de cuántas aprobaciones pueden otorgar okay. inmigración.
1: Ok, uh-huh. entonces, en un caso es una visa y en el otro es una situación.
0: Correcto. Sí, se puede decir que es una visa inmigrante y la visa U es una visa no inmigrante, pero de todas maneras va a llegar a la residencia permanente, pero así la clasifican.
1: Así uh-huh. la clasifican, uh-huh. ok. Hay preguntas de la audiencia.
0: Uh-huh.
1: Claudia de Panorama City. Mi ex novio me golpeó. Llamé a la policía, pero después yo no quise que lo arrestaran. Uh-huh. ¿Todavía podría existir un caso de visa U?
0: Claudia, obviamente no hay nada como una consulta directamente con abogada, conmigo o alguien más, pero en lo poco que me has dicho es que no cooperaste.
1: Uh-huh.
0: Si la policía llegó y no quisiste que lo arrestaran y tú le dices a la policía, por favor, no lo arresten.
1: Uh-huh.
0: Entonces ellos lo toman como no cooperación. Uh-huh. Entonces Ahí está uno de los requisitos de la visa U. No es cooperar. No vas a calificar para la visa U, tristemente.
1: Pues sí, no es de que hoy sí, mañana.
0: Correcto. Si hay otro incidente de violencia doméstica o uno de los otros crímenes y se llama a la policía de nuevo y esta vez sí estás cooperando, no dices no lo arresten, entonces ya estamos hablando de una nueva oportunidad. Ya,
1: ahí se crea el
0: Ojalá que no, pero no queremos, ¿verdad?
1: Claro. Pero se crea el antecedente, se establece legalmente.
0: Exactamente.
1: Correcto, muy bien. Oscar de East Los Ángeles, me asaltaron hace 7 años. Tengo el reporte de policía. ¿Ya pasó demasiado tiempo para una visa U?
0: No. No hay tiempo de límite, 7 años, no hay problema. Lo importante es pedir ese reporte de policía, programar una consulta y te puedo leer el reporte para decirte, porque solo me dices, te asaltaron. Entonces yo no sé si es un asalto a nivel necesario para la visa U, que es un nivel de felonía. Entonces necesitamos o que usaron arma o que ese asalto resultó en heridas graves.
1: Que fue violento y que...
0: Sí, fue exactamente.
1: Ok, muy bien. Verónica de North Hollywood, me robaron el carro cuando yo no estaba presente. ¿Por ser víctima de robo puedo pedir una visa U?
0: No, Verónica, el robo de auto, robo de pertenencias personales, especialmente si no estabas ahí, aunque entren a tu hogar, te roben todo, te están robando todo y no estás presente, el robo no es uno de los 30 crímenes, ¿ok? Robo no es. Es cuando alguien está presente. So, tuve unos clientes que estuvieron en casa, entraron a robar, pero ellos estaban presente y les amarraron las manos, los pies, para que no se movieran, les cerraron los ojos, ¿verdad? Con tape, los lo que
1: vendaron,
0: sea.
1: Sí.
0: Los vendaron. Eso es un secuestro. Eso no es por el robo, es porque los en inglés se llama false imprisonment. Y hay otros que también entraron a robar con armas, ¿verdad? Y los dijeron, pónganse en el closet, ahí se mantienen. Entonces hay dos crímenes. Uno, arma, es asalto a nivel de felonía. El otro, los encerraron en el closet, también es como un secuestro.
1: Un secuestro.
0: So, ahí sí. Pero un robo y no estás presente, no, robo no es uno de los crímenes.
1: No hay delito violento.
0: Exactamente, contra la persona.
1: Contra la persona, exactamente. Juan de Pacoima, entré por la frontera sin permiso hace 15 años. Si califico para visa U, mi entrada sin papeles, ¿me descalifica?
0: No, porque viene ese perdón donde vas a pedir el perdón por la entrada indocumentada al país. No es problema, puedes aplicar para la visa U y esa misma U te va a perdonar.
1: Ahí es donde entra el término de la visa santa.
0: Sí, la visa santita, porque santita tiene un perdón que viene muy generoso perdonando estas violaciones migratorias.
1: Sí, sí, sí. Sí.
0: Uf, ay, no, alguien me va a castigar por decirle la visa santita.
1: No, pues bueno, pues.
0: Perdona, esa es la razón, ¿verdad?
1: Claro, no, pues no pasa nada. Además, digo, si está ayudando a tanta gente es por
0: sí,
1: algo, ¿no?
0: Así es.
1: Sandra de Long Beach, la policía me dio una certificación U. Okay. ¿Eso significa que inmigración ya tiene que aprobarme?
0: Oh, excelente pregunta, Sandra. No, la certificación es un requisito para poder aplicar para la visa U, pero todavía tienes que calificar para la visa U. Y recuérdate que hay varios requisitos. Tienes que ser víctima de un crimen, cooperar, pero también importa cuáles violaciones migratorias tienes. Tienes un historial criminal, tienes que pedir el perdón, lo vas a ganar, se preparó bien. So, hay muchos otros factores, pero es un factor muy importante tener esa certificación. Ahora, luz verde para empezar a preparar. Y recuérdense, la certificación ya firmada es solamente válida por 6 meses. Tenemos que someter la visa U con inmigración antes que se vaya a vencer esa certificación.
1: 6 meses es la ventana, pues, para tomar la iniciativa, tener el valor de hacer estas cosas, porque se necesita valor, a eso hay que reconocerlo. Sí. 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Esto es Salud, Dinero y la Ley. Gracias, hasta mañana.
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0: Amigos, ¿cómo estamos? Qué gusto recibirlos. Muy, pero muy buenas tardes. La una de la tarde con 3 minutos aquí en la ciudad de Los Ángeles. Mario Antonio Amaya ya está de regreso. Tu servidor Armando Aguayo. Estamos arrancando con Zona LA a través de KW 1330. La primera. A todo dar, amigos. Pues vamos a empezar a desglosar lo que tenemos en estos momentos. Ayer mencionábamos que hubo una baja en el tri de Rafa Márquez y el que llegó fue Violante después de la lesión de Cervantes. No va a estar, Violante está de regreso. Johan Vázquez estuvo a punto de irse a un gigante allá en Europa. Por otro lado, dice el señor Pichichi, Mr. Pichichi, Hugo Sánchez, se enojó porque, nunca recordaron su chilena cuando Borja metió esa chilena el fin de semana. Y Hugo Sánchez en cabrito. ¿Y por qué no respondieron a la mía? ¿Por qué no mencionaron mis chilenas? Tranquilo, Hugo. We love you, man. We love you. We love you. Estados Unidos le da una lección al tri de Rafa Márquez. ¿Y saben por qué? ¿Saben por qué? Porque Pochettino habló y dijo que la MLS tiene un gran semillero de jugadores que aportan a esta selección y hasta dio nombres y señas y ya visualiza al futuro Capitán América de la selección de los Estados Unidos. Todo esto lo tendremos el día de hoy. Señor Barón, Antonio Amaya, ¿cómo está usted? ¿Está mejor? ¿Cómo le fue ayer en la cima, caramba? Usted estaba ya... Pues hasta medio arriba, ¿eh? Por eso.
1: Sí, en el séptimo piso. En el séptimo piso, sí, ahí nos toca. Sí. Bueno, pero se empieza a escalar, ¿no? La cima. Y pues pasito a pasito, ¿no? Y el equipo de Los Ángeles Rams, pues sacan este primer paso después del tropiezo que tuvieron con el equipo de los 49ers de San Francisco, que terminaron perdiendo en Australia. Pero bueno, pues el día de ayer le ganan a un equipo de los Giants que lamentablemente pues su mariscal de campo sale lesionado luego en el partido. Y bueno, se creen de que este mariscal de campo de los gigantes de Nueva York,
0: Dart,
1: le cayó la maldición de Donald Trump. Todo aquel que apoya el presidente pues termina teniendo esa maldición. Y el día de ayer no fue la excepción, sale muy temprano en el juego, en el primer cuarto termina siendo lesionado, un problema en la rodilla que creo que va a ir para un buen rato fuera del terreno de juego, así que los gigantes de Nueva York, lamentablemente no con esa mala noticia de la lesión de la rodilla de Jason Dart, es más grave de lo que se anticipaba inicialmente y el quarterback de los New York Giants podría perderse el resto de la temporada, según lo que acaban de informar.
0: Sí, es que vimos la repetición, ¿verdad? Fue el defensivo de los Rams.
1: Stewart.
0: ¿Cómo le cayó a la rodilla y se la dobló hacia adentro, man? Uh-huh. No le reventó, no le tronó. Afortunadamente el chamaco salió caminando por su propio pie.
1: Ajá.
0: Pero es muy aparatoso cómo se estiró la rodilla hacia adentro, Amaya. Se dobla y pues sí, tuvo que abandonar. No sé si eso cambió por completo.
1: Cambia,
0: lo que se
1: ¿no?
0: esperaba de este partido. Venía de derrotar a los vaqueros de Dallas, el equipo de los gigantes, el señor John Harbaugh, en su primera temporada con los gigantes, después de haber conseguido un supertazón con los cuervos de Baltimore. Había iniciado bien, pero ahora se quedó sin mariscal de campo. Hay que ir a buscar a alguien para que se lo traigan, porque pues aventaron al mariscal de campo ayer, pues todo verdecito, pues, ni se esperaba. Por supuesto que tuvo muchos errores.
1: Sí, la verdad que fue un partido bastante físico y con la salida de él, pues entonces ya el panorama cambió totalmente, porque el mariscal de campo que entra en su reemplazo, al final de cuentas, pues ya es un veterano y pues no pudo, ¿no? La defensiva muy bien, la defensiva de Los Ángeles Rams, pues se aplicaron bastante bien, lastimaron a quien tenía que lastimar, tal vez sin querer queriendo, Pero bueno, pues eso fue los estragos de la batalla de el día de ayer, que terminó ganando 28-6 el equipo de los Rams de Los Ángeles. Y te digo, pasito a pasito vamos escalando la montaña, apenas estamos en las puras faldas. El equipo de los Rams tiene que hacer su trabajo y apenas no vamos iniciando ese camino nuevamente a la cima. Y a lo mejor, ¿no? La temporada pasada, pues el equipo de los Seattle, pues nos ganó en su casa. Ya nos ganó.
0: Ya te sientes parte del equipo.
1: Bueno, por el momento
0: eres
1: sí.
0: Parte del equipo.
1: Pues sí, mientras, mira, como dicen por ahí, ¿no? La esposa o la mujer que con la que vives es tuya mientras tú estés con ella, ya después quién sabe.
0: Es correcto, Maya, es correcto.
1: Así que hoy estamos, mañana también quién sabe.
0: ¿No? Sí.
1: La vida te puede cambiar sí. En un segundo. ¿Quién entró? Whitson.
0: Whitson.
1: Fue el que entró, ¿no? Que completó 11 de 27 intentos, lanzó para 111 yardas nada más, tuvo una intercepción. Sí. Y bueno, también
0: menos del 50% del acierto en sus pases.
1: Matthew Stafford el día de ayer, pues 22 de 31. Creo que uno de sus
0: arriba mejores, de los 50, claro.
1: 327 yardas, pases para 4 touchdowns y también tuvo una intercepción, ¿no?
0: Y Rams tenían que ganar este partido,
1: Tenían que ganar.
0: Había perdido los Cardenales el fin de semana, no podían darse el lujo de estar en el fondo, en el cuarto lugar. Que bueno, corrieron con suerte el equipo de los Rams y ahora pues está con una derrota y una victoria, mismo que los Cardenales. Y Seahawks y los 49ers, porque sigue siendo mi vieja, ¿verdad?
1: Sí, no, está bien, está bien.
0: Están en el primer lugar de la división.
1: 2-0, impensable.
0: Impensable, están ahí arriba los dos. Bueno, y ahora bueno, los 49ers van contra los Cardenales, mi estimado, y los Rams van a enfrentar a un equipo muy fuerte como son los Broncos de Denver.
1: Creo que si se mantienen saludables los 49ers, pues pueden dar la sorpresa esta temporada, ¿no? Si Purdy, La temporada anterior no fue de las mejores para 49ers, pero yo creo que si se mantienen todos saludables, yo creo que pueden ser candidatos, ¿no?
0: Sí, por supuesto, pero no solamente los 49ers, todo el resto. Y está desafiando las lesiones, Los siete que sufrieron lesiones la temporada pasada, hasta ahorita en estos dos partidos, están muy, pero muy bien.
1: Los Buffalo Bills, ¿no? Que por ahí también son equipos que regularmente, pues siempre dan batalla.
0: Hey.
1: Cincinnati, los Bengals también, ¿no? Los Cuervos también han tenido buenas temporadas. ¿Qué más podríamos ser?
0: Los Raiders, sorpresivamente, están con 2-0. Sí, al igual que los Jefes de Kansas City, 2-0. Está 2-0 los Bengals de Cincinnati. Y como dices tú, los Bills de Buffalo. Dentro de la conferencia americana.
1: Lo que sí me están, los que me han sorprendido, pues que son los Chargers, ¿no? Que no han podido ganar en esta temporada. Pues apenas van dos partidos, ¿no? Pues pero sí. De todos modos, perdieron contra los Raiders recientemente.
0: Sí, los Raiders y la semana pasada también perdieron el inicio del campeonato. Y pues ahora a seguir levantando, ir hacia arriba. Las Águilas. En la conferencia de la Nacional están en primer lugar en el este. Los Vikingos también están 2-0. Las Panteras están 1-1, igual que los Santos. Seahawks y 49ers 2-0.
1: Sí, Minnesota siempre compite, ¿no?
0: Claro.
1: El equipo de Filadelfia, pues también, ¿no? Pero candidatos, yo creo que vamos a ir ya viéndolos como en la semana 5, yo creo, ¿no?
0: Sí, señor. Sí, es igual que el fútbol. Normal, soccer. Después de la jornada 4, la quinta para arriba, ya se empiezan a mostrar cómo va a ser el resto de la temporada.
1: Sí. Bueno, pues ahí. Ese es el panorama y pues bueno, victoria para el equipo de Los Ángeles Rams el día de ayer.
0: Muy bien. Más tarde también estaremos escuchando a Alex Padilla, el mexicano que es llamado a convocatoria del Tri.
1: ¿Viste el acento que trae Alex Valido, hombre? Válgame Dios.
0: Y se lo vamos a poner a la gente, porque aquí lo tenemos. Habló para TUDN. Uh-huh. Vamos a ver, con todo su acentonte.
1: Sí, bien español ya, ¿no?
0: Sin acento mexicano, pero a muerte con México.
1: Así es.
0: ¿Ah?
1: Así es.
0: Bueno, y daremos lo que supuestamente pasó ayer en esta famosa junta de políticos, de senadores, con periodistas y con la gente de fútbol, para ver si activan el ascenso y no descenso. Mario Antonio Amaya, en todas las ligas del mundo tienen ascenso y descenso. Tú mencióname una.
2: MLS.
0: Ah, no, bueno, esto es porque tienen su USL, Amaya, donde están los chamacos, donde están jugando. Es una liga competitiva y todas las, y no son universitarios, porque todavía la liga universitaria, su fútbol es otra cadena de deportiva que tienen. Tienen de dónde tener. Así que USL no existe, una liga USL no existe en el fútbol mexicano. Es mejor que pongan el ascenso y descenso. Hay en España, hay en Francia, están en todas las ligas el ascenso y descenso. ¿Por qué en México no? La verdad, ¿te imaginas un último partido, por decirlo así, ahorita que está en último lugar, verdad? No quiero echar leña al fuego, pero el último partido, ¿te imaginas que Bravos vaya a pelear el descenso y enfrente a un América, por decirlo así, o a un Toluca, equipos que están para ser campeones en esta temporada? ¿A poco crees que no sería emocionante ver ese partido? Yo digo que sí, por el morro si se salva o no se salva.
1: Sí, porque se daría como otra especie de liguilla, ¿no?
0: Sí, la liguilla del fondo y la liguilla de arriba. Eso se existía antes y uno se emocionaba con esos partidos, amor. Pero estaremos viendo a ver qué resulta de todo esto. Así que nos vamos a la primera pausa. Hay gente como Alejandro Vela que pide un diálogo para recuperar el ascenso y descenso. Pues ellos son parte del equipo de Cancún, ¿no?
1: Así es, sí, o sea... Yo creo que tiene que ir pensando, para mi punto de vista, ¿no? La Liga MX, para que se acabe todo esto. Pero bueno, vamos a ver los políticos en qué termina todo esto. Bueno, pues José Mourinho, dicen de que ya está tirado todo después de haber perdido el derbi. Las esperanzas del equipo del Real Madrid, según lo que se habla allá en España, para ganar la Liga, parece de que prácticamente está acabado para el equipo del Real Madrid. A pesar de que esto apenas empieza, ¿no? También el TAS condena al equipo de Santos de Brasil y le da a Pedro Caucinha el ok para que pueda cobrar su dinero. Un jugador de Morelia denuncia amenazas por manifestarse a favor del ascenso y descenso, y lo amenazaron de muerte allá en México. De la Fuente extiende su contrato con España. Le vamos a decir hasta cuándo lo acaba de extender. Un jugador de Suiza está siendo investigado por haber falsificado la prueba del COVID-19. Vamos a dar también los nombres de los futbolistas que se van de la Liga MX a sus diferentes selecciones, y también de la MLS, ¿no? Que están aportando gran cantidad de jugadores para Chile, para Paraguay, para la misma Panamá, la selección de Perú, la selección de Estados Unidos, la selección de Canadá, la selección mexicana. ¿Cuántos aportan pues a los equipos de la MLS, la Liga MX, a sus diferentes selecciones? Y bueno, pues a Keylor Navas también le manda un mensajito, ¿no?, al director técnico de la selección de Costa Rica por la no convocatoria. Y la lesión de Federico Valverde, también hay polémica en las entradas que tuvieron este fin de semana. El Cuti Romero sigue rompiendo piernas. Y bueno, también se lo platicamos.
0: Así es, todo esto y más aquí en Zona L. Pausa y regresamos.
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0: Muy bien, señor Mar Antonio Amaya, pues arrancamos por el principio, ¿no? ¿Qué te parece si vamos a mencionar lo que dijo Pochettino? Primero que nada, pues Estados Unidos aparentemente le está dando una lección a Rafa Márquez, ¿no? En el arranque. Después de esa participación de la selección mexicana en el Mundial, donde se llegó al quinto partido, pero de otros partidos que al final de cuentas fue el mismo cuarto, pero no a los cuartos de final, ya que se agregó la ronda de 16avos y pues fueron eliminados ahí en los octavos. Rafa Márquez es el encargado de comandar el nuevo equipo nacional. Ya se juntaron hoy, señor Mar Antonio Amaya, en el centro de alto rendimiento. Y en su primera lista, Rafa Márquez bajó un poco el promedio de edad de la selección nacional. Lo bajó a 25 años con 8 meses, a como lo tenía Javier Aguirre, de 27 años con 9 meses. Podría ser un buen comienzo de cara a este nuevo proceso, ¿eh? Incluyendo a Alan Cervantes, que causó baja por lesión, que estuvo en el torneo de la FIFA, lo que representaría prácticamente el 56.7% de la plantilla que tiene. O sea, prácticamente el 56% la está repitiendo. Veamos, el 43% de este equipo mexicano está por debajo de los 25 años. Que va a enfrentar a Colombia el próximo 26 de septiembre. 4 de ellos estuvieron en el Mundial. Gilberto Mora, que sigue siendo el joven, 17 años, ¿no? Estados Unidos es todavía más joven que esta selección de Rafa Márquez, ama. La selección mexicana tiene 3 menores de 20 años, 10 que están entre los 20 y 24 años, 12 que están entre los 25 y 29 y 5 que tienen 30 o más años. Y Pochettino, su plantilla de 28 futbolistas, promedian 22.7 años por debajo de los 26.9 que tuvieron en la Copa del Mundo. O sea, le bajó todavía 4%, señor Mar Antonio Amaya. Y la convocatoria de Pochettino tiene 13 que no han debutado con el primer equipo. Y el promedio de edad de este grupo es de 19.5 años.
1: Y aún así no mandó a llamar a Zendejas, ¿ah?
0: No, pues ya no. Ya no lo mandó a llamar.
1: Y ya jugó.
0: Exactamente. El promedio de edad de los últimos técnicos, los últimos tres, desde el 24 hasta hoy, Jaime Lozano tenía en su plantilla un promedio de 26 años y 3 meses. Javier Aguirre, 27 con 9 meses. Y ahora Rafa Márquez, 25.8, señor Mar Antonio Amaya. Escuchemos lo que dice el señor Pochettino el día de hoy acerca de esto. Primero, vamos a escuchar donde dice que la MLS es un gran semillero de jugadores, porque hay varios jugadores que de los que va a llevar, los está llamando de aquí, de la MLS. Casi no está llamando a gente de jugadores que están en Europa. Pero aquí, en estos momentos, el señor Pochettino le está dando el crédito todo a la MLS.
2: Muy importante. Yo creo que tener una estructura como tiene MLS, una liga competitiva, una liga que provee de minutos a jugadores jóvenes, que tiene una estructura de base también con los jóvenes, que son excelentes, porque como tú me decías antes, ¿no? Jugadores como Memetti o Julian Cole vienen de esos procesos. Yo creo que es algo que hay que darle mucho valor, y que eso tiene que ser la fuente principal para el futuro de todo lo que busquemos y podamos lograr aquí en América.
1: Y es cierto, ¿no? Y ha dejado pesos pesados fuera de esta selección, ¿no?
0: Sí.
1: Como Pulisic, Mackenzie, Bologum.
0: Bueno, que son los que están en Europa, ¿no?
1: Sí, sí, sí. Pero de todos modos, creo que quiere hacer el recambio, ¿no? Esta selección.
0: Las cosas es ponerte a trabajar, y no es 100% futbolero esta nación. poco a poco, desde el 94 está empezando a surgir, que había ligas donde jugaba el Cosmos de Nueva York, que jugaban los Aztecas, donde se venían hasta Javier Aguirre, Hugo Sánchez se vinieron a jugar acá, el mismo Pelé se vino a jugar después de que dejó el Santos, se vino a jugar al Cosmos de New York, pero la liga no existía una liga fuerte y competitiva ahora como está la MLS. Y tanto así que Pochettino se dio el lujo, señor Mar Antonio Amaya, de mencionar a algunos jugadores, dijo nombres y apellidos, ahorita en la entrevista anterior mencionó algunos, pero todavía menciona a más jugadores que a su punto de vista son los que le van a ayudar a tener estos partidos amistosos y que van a estar enfrentando a la selección mexicana.
2: Bueno, yo creo que tanto ellos como los demás chicos que van a ser llamados, que son jóvenes, entran perfectamente en el perfil que queremos. Jugadores con talento, jugadores que ya están jugando en un nivel bastante alto en la MLS. Y entonces yo creo que, bueno, merecen la oportunidad de seguir creciendo, de sacarlos de su zona de confort y de presentarles nuevos desafíos, ¿no? Así que creo que todos los que vienen tienen su merecidamente su llamada y ahora es a través de conocernos y ir creciendo juntos.
0: Pero no se detuvo ahí, señor Marantón Amaya. De hecho, ya dejó entrever quién va a ser el futuro Capitán América. Le da mucha, mucha importancia a este chamaco Sullivan de 16 años, que usted lo mencionó, mi estimado Mar Antonio Amaya, el jovencito cuando usted dio la lista de Pochettino, y dice que este va a ser un muy buen jugador en el futuro para la selección de los Estados Unidos.
2: Bueno, está claro que es un jugador que tiene 16 años que está creciendo. Creo que en los últimos meses ha mostrado un nivel todavía mucho más adecuado para ser llamado a la selección absoluta. Bueno, tiene esa valentía, tiene esa frescura, tiene esa energía, ¿no? que lo hace ser un jugador atrevido. Lo importante ahora es seguir creciendo, mantener un jugador de 16 años. Todavía es un jugador que tiene que madurar en muchas de las fases, no solamente del juego, sino también en la parte humana, personal. Así que estaremos ahí apoyándolo para que siga creciendo en una buena línea, para que siga conquistando cosas y a través de su talento pueda disfrutar del fútbol y hacer disfrutar a toda la gente aquí en el Estados Unidos.
0: Bueno, pues ahí está el señor Pochettino, claro lo que tiene, sabe lo que está armando, mi estimado Mar Antonio Amaya, y aún así, bueno, acá en el fútbol mexicano, yo sé que se le quiere seguir los pasos y aprovechar y copiar lo que está haciendo Estados Unidos allá en México.
1: ¿Me estás diciendo de que no va a ser Ricardo Pepi el próximo Capitán América, el mismo Gio Reyna? No pintan para ser.
0: No.
1: Porque sea de cada quien, Pulisic como Capitán América, creo que es muy flojito.
0: Queda de ver. Sí. Él es más mediático que agarrar el equipo por los cuernos y decir aquí salgo a afrontarlos. Es más, el hijo de Greg Berhalter, Sebastián Berhalter, este carambada sí que tiene coraje y carácter para gritar, para manotear, ahorita está jugando allá en Europa, dejó al equipo de Vancouver y él debería ser el Capitán América por la manera de gritar de en el terreno de juego, pero hay algo que no le gusta a Pochettino y lo está metiendo de cambio.
1: Claro,
0: Sebastián.
1: Sí, pero este jugador Kevin Sullivan, ¿no? Que también los hermanos Sullivan, porque también está su hermano también jugando en la MLS, tuvieron problemas con Messi. Nah. Cuando se han enfrentado el Inter con Filadelfia.
0: Y no tiene problemas con el Messi. Jugador llorón.
1: Pues sí, pero pues ahí está, ¿no? Malik Tillman, que también su hermano todavía está con el LAFC.
0: Sí.
1: Timothy Tillman,
0: sí.
1: Ah, bueno, Javier Gozo también, que ya está en Europa. Lo de Diego Luna, que también con muchos bombos y platillos, ¿no? Se esperaba la convocatoria para el Mundial. Lamentablemente se lesiona, sigue todavía tocado, pero pues parece que hay ofertas, ¿no?, de Europa para este jugador, Diego Luna, que también es un jovencito, no será un gran portento de jugador, pero bueno, pues es aceptable, ¿no? Para las condiciones de la selección de los Estados Unidos.
0: Ojo, que aparentemente tiene que pasar por el bisturí.
1: Sí.
0: Y lo está contemplando seriamente y podría perderse hasta 3 meses sin poder tener actividad futbolística.
1: Así es. Y bueno, pues ahí está. Entonces, no vamos a dar la selección porque, bueno, creo que muy pocos conocemos.
0: A la nueva camada, pues 22 años de promedio, Maya.
1: Sí.
0: Bueno, él está viendo al mundial, Pochettino.
1: Claro. Van a llegar en.
0: Entre los 26, 27 años.
1: Van a llegar en su plenitud, ¿no? Yeah. Y si logran entender, ¿no? El concepto de Pochettino, que al final de cuentas lo hicieron en el mundial, no les alcanzó para mucho, pero de todos modos se vio totalmente diferente a lo que se habíamos visto en los partidos amistosos, que inclusive pues pensábamos de que la selección de Estados Unidos iba a quedar, yo era de los que pensaba de que la selección de Estados Unidos iba a quedar en la fase de grupos.
0: Es correcto, y arrancó con goleada y contra una selección grande de Sudamérica que fue Paraguay.
1: Sí.
0: Vamos a la pausa
1: y regresamos.
0: Pues ya dijo Canijo.

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0: Seguimos con ustedes, compañeros y amigos de esta nave que se llama la vida. ¡Pah! Casi agarrados de la mano, vamos deslizándonos sobre aguas calmadas por el momento.
1: Por el momento. Y así ya. Que se queden.
0: Exactamente.
1: Toco madera.
0: Es verdad, señor Maratón.
1: Bueno, el mundo está viviendo momentos complicados. Hay que tener cuidado porque, bueno, también, por ejemplo, se viene lo que es el. Ya estamos en el fenómeno del Niño. Uh-huh. Se está formando otra tormenta, huracán en el Pacífico. Puede traer lluvias al sur de California. Las ciudades costeras. Pues están en alerta máxima, que puede subir las olas, la erosión y todo. Hay que tener bastante cuidado. Si usted vive en la playa, no quisiera estar en su zapato en estos momentos.
0: Be careful. Mucho cuidado, por favor. Bueno, señor Mar Antonio Amaya.
1: Hey.
0: También sufrió otra baja la selección mexicana, aparte de la de Alan Cervantes.
1: Sí.
0: Y me refiero al cuadro técnico del señor Rafa.
1: Sí.
0: Paul Llorente se fue.
1: Sí, no aguantó, ¿va? ¿Qué le pasó o qué? ¿Por qué se va?
0: ¿No supiste por qué se fue?
1: No, la verdad nada más alcancé a leer que pues ya se iba del cuerpo técnico, ni siquiera debutó. Pero no, la verdad no supe por qué.
0: Yo te voy a decir el por qué, señor Antonio Amaya.
1: Por favor.
0: Nada más no lo vaya a insultar porque eso yo ya lo dije.
1: ¿A Llorente?
0: Sí.
1: Bueno, depende, es la verdad de que si es algo grave, pues hay que mandarle la moda.
0: ¿Y por los motivos que se fue y por quién se fue?
1: Ya eso ya me huele mal.
0: Exacto. Resulta que ya anunciaron que Javier Aguirre es el técnico de Valencia.
1: Sí. Inclusive ahorita creo que ya no aquí la fuentecita de el Insider, pues ya nos dio también algunos jugadores que estaría pensando, ¿no?, el Vasco Aguirre llevar, incluyendo a Obed Vargas.
0: Ahorita mencionas eso, Amaya. Uh-huh. A ver si te dan ganas de seguir platicando de este. Resulta que Javier Aguirre le habló a Paul Llorente.
1: Ah, le habló.
0: Fíjate que ya tengo acá al Valencia, acá. Ya soy técnico, acá. Vente a chambear conmigo, acá.
1: Sí, le dijo.
0: Y aceptó el Paul Llorente y va a ser el asistente técnico de Javier Aguirre.
1: No, estás jugando.
0: No, Amaya. Te lo juro por Dios que me ve de arriba para abajo.
1: Pues a lo mejor le vio el futuro negro que va a tener Rafa Márquez y dijo, ¿para qué me voy a...?
0: No digas eso, Amaya.
1: ¿Para qué me voy a a malograr mi carrera?
0: ¿Y tú crees que allá no... Si no logra calificar o salvarlo, ¿qué carreras van a hundir? Se van a caer con el Valencia, Amaya.
1: Pues sí.
0: ¿A qué? O sea, que no está bien. O sea, cada quien decide, ¿no? Y esta vez, pues, Llorente. Mira, me voy.
1: A mí, la verdad, también, si yo fuera Llorente, yo también. Y si me dice, si me dice Mourinho, Mario, te necesito aquí para que levantemos el Real Madrid, aunque estés con Rafa, déjalo. No, pues yo ni lo pienso, la verdad, Yo trabajar con Rafa, porque no le veo futuro a la selección de México, pues me iría por la más fácil, me iría por Mourinho. Yo sí. ¿Y qué bien? Y si Llorente piensa de que no hay futuro con la selección mexicana y si hay un mejor futuro con el Vasco Aguirre, pues adelante. ¿Tú le insultaste? ¿Por qué le insultaste, Aguay?
0: Pues no se vale. Pues no, que muy patriota. Es tu selección mexicana. Déjaselo a... Si él lo pidió Rafa Márquez y todos dijeron que está bien, vamos. Mira, se vino un problemón porque no sabían a quién llevarse y a quién traer. Se bajó el mismo Talavera de este barco porque tampoco lo querían contratar. Y resultó que porque se trajeron a Llorente y los demás, pues, si estás ya en la selección mexicana, ¿para qué lo manda a llamar Javier Aguirre? O sea, el equipo de Valencia hoy es más importante que la selección mexicana. Para Javier Aguirre.
1: Sí, claro.
0: ¿Para qué tocar a Rafa? Está viendo que apenas va a arrancar el proceso de Rafa.
1: Pero ¿y a poco que no hay más, Aguayo? No hay más.
0: Exacto, ¿a poco no hay más para Javier Aguirre?
1: O también, no, ¿a poco no hay más para Rafa Márquez? Ahí está Lilini que no.
0: Pero Rafa Márquez ya tenía definido.
1: No está haciendo nada.
0: Rafa Márquez ya tenía definido su cuerpo técnico, Amaya.
1: Al igual que Llorente, yo veo el futuro de Rafa Márquez. Va a terminar su sueño de la selección tarde o temprano, antes del Mundial. O sea,
0: ¿qué fue lo que sobresalió de este Mundial en la selección mexicana?

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1: No, pues o sea, me estás diciendo de que el Vasco Aguirre le acaba de dar, le dio una puñalada trapera a Rafa Márquez después de haber sido su súbdito.
2: No te estoy diciendo que le dio una puñalada.
1: Pues sí, porque le estás quitando al hombre bien, más importante.
2: Más bien, en una tabla así grande, encajó como 100 puñales y en la espalda le pegó a Rafa Márquez. Mm. Con la tabla con 100 puñales.
1: Lo que yo siempre he dicho, en el Vasco Aguirre nadie puede confiar.
2: Pues ya ves. Yo a mí sí me enojaría. Bueno, me enojó Amaya.
1: Pero también a lo mejor va a ganar más allá en Valencia. O a lo mejor el cariño que le tiene al Vasco más que a Rafa Márquez.
2: O que le iban a hacer más caso o él prefiere hacerle caso a Vasco Aguirre que a Rafa Márquez. No lo sabemos. Tiene usted razón, señor Antonio Amaya. No debería de molestarme, ¿verdad? No debería de estar enojado. Pero pues sí. A ver. Si aquí la radio te da un teléfono celular, Amaya, para que tú hagas el trabajo, ahora que estás en la cima y estás viajando a todos lados, se llama Omar Antonio Amaya. Y digo, no, pues yo también quiero un teléfono. Ah, bueno, pues vamos a quitarse y se lo damos al Aguayo para que ande aquí en los remotos y en los estadios de aquí. Uh-huh. Pues, ¿a poco no se molestaría usted, señor Omar Antonio Amaya? Que usted ya le habían dado el celular para hacer las llamadas.
1: Y que se le den a otro que no hace el trabajo.
2: Exactamente.
1: No, pues así sí me molestaría.
2: Ah, bueno, él por ahí sale. Uh-huh. Ese coraje todavía lo traemos, señor Antonio. Por eso me da coraje lo de Javier Aguirre. Yo digo que está mal, pero, claro, tiene razón. Hay que saber qué fue lo que pensó Paul Llorente. Tal vez... Pues ya estoy lejos de España, quiero estar otra vez en mi país.
1: Sí.
2: Quiero estar cerca con mi familia, que es totalmente aceptable.
1: Ahí hay un punto a su favor, o sea,
2: un punto a su favor.
1: Voy a estar en México, lejos de mi tierra, lejos de mi familia, pues mejor como, y si el Vasco me está dando esta oportunidad, la acepto y me voy.
2: Ya está, me estoy imaginando así como es Javier Aguirre. No manches, tú no tienes ni idea de lo que es jugar eliminatorias en la CONCACAF.
1: Sí.
2: Te van a exigir el doble y si los jugadores se cansan, tú vas a ser culpable y vas a quedar mal. Mejor vente y acá nos las campechamos.
1: Pues sí, Rafa Márquez conoce lo que el Principito Guardado conoce, lo que son las eliminatorias en Centroamérica como jugador. Ahora como técnico es algo totalmente diferente.
2: Exactamente, entonces por ahí, o sea, yo me imagino a Javier Aguirre, no lo sé. Pero usted qué piensa, señor Radio Escucha, ¿hizo mal Javier Aguirre en decirle a Paul Llorente que se fuera? Era mejor que se quedara porque Rafa Márquez está armando a su equipo, amay. ¿Quién estuvo mal o estuvo bien que se haya ido? ¿Qué opina? Texto 213-527-2346. 213-527-2346. Usted dice que está bien, ¿verdad?
1: Sí, yo digo que estuvo bien.
2: Porque ha de haber tenido sus motivos.
1: Claro. Si yo nada más de ver a Rafa Márquez no le doy hasta el 2030.
2: No, pues yo sí lo veo mal. Porque Javier Aguirre sabía que Rafa Márquez ya tenía su equipo. Y aún así le valió mambo y le dijo: Llorente, camo vergir. Uh-huh. Yo lo veo mal.
1: Y si Luis de la Fuente le dice a Llorente, vente aquí con la selección de España, ¿tú qué crees que va a decir?
2: Llorente, pues sí, se va a ir.
1: Pues, ¿y a quién va a dejar?
2: Pero, están afectando a un equipo normal. Y el señor de la Fuente pertenece a Valencia.
1: Al final de cuentas, todos tenemos un precio en esta vida. Unos cuestan más, otros cuestan menos, todo depende, ¿no?
2: Y tiene usted razón. ¿Cuál es su frase famosa?
1: With the money dancing the dog, bueno, esa la dijo él. No sé quién la dijo, ¿va? Pero
2: el Piporro, una de sus canciones, pero usted la hizo famosa aquí.
1: Sí, pero ya el, ¿cómo se llama? David Faitelson ya la traía.
2: Ah, también lo mencionó en su momento. Sí. Ah, bueno.
1: Pero
2: estoy seguro que escuchó la canción de Piporro.
1: Sí, lo más probable es que sí. Pero uno siempre se va con el mejor postor.
2: Hey.
1: Nosotros

0: Estamos en 1330 porque somos fiel a la empresa.
1: Oh, sí. Estamos arraigados.
0: Nos han llegado ofertas como ustedes no tienen idea.
1: Exacto, y todas han sido rechazadas.
0: Así es.
1: Por eso estamos como estamos y ganamos lo que ganamos aquí en la radio.
0: Y sí, y así estamos contentos. Y no la dejaríamos por nada en el mundo.
1: No, no. Sobre todo el seguro médico, que es excelente.
0: Y sí, y la verdad que sí. Lo que sea que hay que sí.
1: Lo tenemos la taquería a un lado y la tiendita, la licorería en la otra.
0: Y ahora nos prometieron tacos.
1: Ya, exactamente, porque hoy es Taco Tuesday. No, felices y contentos nosotros aquí. Pausas de Antonio Maya, regresamos. 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

0: Aquí estamos con ustedes, amigos. Gracias por estar con nosotros. Señor Omar Antonio Amaya, adelante. Arroje algo de su cosecha.
1: Antes de, pues de dar alguna nota, me tiene preocupado.
0: ¿Yo a usted?
1: No, el Pecas.
0: Oh, ¿por qué? ¿Qué pasó con el Pecas?
1: Cada vez que nos manda una foto del Pecas, siempre está dormido.
0: Ah.
1: O sea, ¿este perro nada más nació para dormir o qué? ¿No cuida la casa, no ladra, nada?
0: Y siempre está calladito el Pecas, ¿verdad?
1: Sí, pues que lo tiene muy consentido, ¿no? Mándenlo a cazar algo, no sé, llévenlo a la montaña, a caminar.
0: Que por lo menos vaya a perseguir a las ardillas allá afuera.
1: Sí, oye. Parque. Perros para así, para cuidar la casa, para... No, la verdad que me da pena. Bueno, mis amigos, Kylian Mbappé, fíjate que hace poco dio una entrevista.
0: Hey.
1: Dice que él rechazó el equipo de Liverpool a pesar del deseo de su mamá. Su mamá deseaba de todo corazón que se fuera a la Liga Premier, pero Kylian Mbappé dijo que no. Y al final de cuentas, esto pasó en el 2017, según lo que él está contando, y después fichó para el equipo del Paris Saint-Germain, y ahora, pues, en una entrevista que dio para Athletic, Mbappé reconoció que desobedeció a su mamá, quien trató de convencerlo para jugar con el equipo de el Liverpool de la Liga Premier, y él no quiso. Le hizo a chi. No es fácil jugar en la Liga Premier, ¿eh?
0: No, Maya, no cualquiera.
1: No, y en el Paris Saint-Germain, que es la liga francesa, que es una... Pues yo digo, creo que es una liga de medio pelo, ¿no? La francesa.
0: Bueno, está entre las mejores.
1: Pues no, y la verdad es que pues él iba a ser el rey ahí, ¿no?
0: Él fue el rey por mucho tiempo.
1: Fue el rey ahí en el Paris Saint-Germain, no ganó la Champions, y ahora que está jugando en el equipo del Real Madrid, creo que tenemos esa maldición de Mbappé, Diosito Santo.
0: Sereno, Moreno, por eso llegó él. Esto va a cambiar con el transcurso del tiempo en cuanto ya se enfoquen a lo que quiere el señor Mourinho.
1: Aguayo, allá en estos momentos, los especialistas, los expertos, los deportólogos, ellos están hablando de que ya el equipo del Real Madrid en la Liga de España, that's it. Ya no. Con lo que está jugando el Barcelona, nadie ve a otro equipo más que el Barcelona coronándose campeón. Y esto que apenas van 7 jornadas, creo.
0: Pues por eso, Amaya, son 38 partidos, 37 pues que hay, Amaya. Pues 36 partidos.
1: ¿Pero tú ves aflojando al equipo del Barcelona?
0: No.
1: ¿Tú crees afloje? Que le va no. a dar... Viene de ganarle 3-1 al Sevilla, viene de golear anteriormente, ¿no? 7-2 al equipo de Racing de Santander. Viene de ganar, gustar y golear. Uh-huh. Dicen que es mejor este Barcelona que el que tuvo Pep Guardiola en su momento. Teniendo a Messi, a Iniesta, a Xavi, a Busquets, a Alba, a Rafa Márquez, a ¿cómo se llama el otro defensa?
0: Puyol.
1: Carlos Puyol.
0: Yeah.
1: Piqué.
0: El que vino a jugar acá al Inter, ¿cómo se llama?
1: ¿Quién es?
0: Chaparrito, lateral derecho o izquierda.
1: Al Inter. Ah, pues tú dices Jordi, Alba, ¿no?
0: Sí.
1: Alba, sí.
0: Ya lo mencionaste. Bueno, pues vamos a ver al final de este torneo, si gana todo, entonces, o lo rebasa con un título más, al Barcelona de Pep Guardiola, entonces, sí, es el mejor.
1: Y lo que pasa que también se está hablando de que el vestidor no lo puede controlar ni Mourinho con el carácter que tiene. Y ya no es el mismo de hace unos años de la primera vez que estuvo. Y eso, todo eso, pues está haciendo de que ya la gente esté hablando de que el Real Madrid no tenga, y aparte el arbitraje, ¿no? Porque pues a Bellingham casi me le fracturan la rodilla este jugador del Atlético, en el Guti Gutiérrez, el Guti, ¿cómo se llamaba el jugador argentino? El Guti.
0: Uh-huh.
1: Que supuestamente, pues sí, vemos las imágenes y los árbitros, parece de que ya la tienen consignada con el equipo del Real Madrid. Las expulsiones también, lo de este muchachito que a mí no me gusta. Si se va, no pasa absolutamente nada para Hausen, que fue expulsado al minuto, que es 52, Dean Hausen, canterano, y la verdad de que, bueno, pues no, la defensa sigue siendo todo un verdadero desastre para el Real Madrid.
0: Pues no sé hasta dónde pueda pasar y salvar al Real Madrid, pero yo estoy creyente de que cuando llegue un nuevo técnico hay que darle la oportunidad por lo menos 2 temporadas, pero este es torneo largo, entonces hay que darle una temporada a Mourinho, ¿eh? Tal vez no llegue a campeonar, pero va a tener un año Mourinho. Después de este año, entonces sí, caerle con todo. Porque, oye, va a ser un año completo y no poder controlar a tus jugadores, Amaya. Entonces, ¿hay algún problema con Mourinho?
1: Pues la verdad, este
0: Barcelona no está arreglado apenas ahorita, Amaya.
1: No, pero este Barcelona ya está casi consolidado, ¿no? Con jugadores jovencitos y ahora con un Lamine Yamal que está jugando extraordinariamente bien, con un Rafinha, se fue Lewandowski, los que quedan, pues ahí están a la orden del día. Y bueno, pues aparte también Federico Valverde, lo lesionaron en este partido con el Atlético de Madrid. Uh-huh. Parece que la consigna del Cholo era ir a golpear y a pegar duro. Casi lesionan a Bellingham, que le dan una patada, el Guti Romero le dio una patada en la rodilla, que bueno, pues tuvo que ir el árbitro a revisar el VAR para ver si a quién le sacaba la tarjeta amarilla, ¿no? Porque, y al final de cuentas se la quitó a Bellingham y se la dio a Romero. Y bueno, pues la lesión ahora también de que se va a perder varias semanas, Federico Valverde.
0: Este equipo del señor Hans Flick, Amaya, tiene 2 años juntos.
1: Sí.
0: Fue Lewandowski, pero Rafinha está en plan grande.
1: Exacto, está peleando ahorita el liderato.
0: Ah, entonces hay que darle confianza del Real Madrid a Mourinho. Hay que esperarse un año. Si aquí a la próxima temporada no está bien, o si termina abajo del tercer lugar el Real Madrid, entonces hay que ponerse a pensar. Porque Real Madrid nunca baja del tercer lugar, Amaya. Nunca.
1: Sí.
0: O sea, no termina la temporada en tercer lugar, desde hace años.
1: Sigo pensando que si se va Vinicius, no pasa nada con el Real Madrid. Vámonos a la
0: pausa. ¿A dónde vamos? A la pausa. Aquí va, estoy viendo los correos electrónicos. Dice, muchas felicidades y bendiciones a Guayo y a Maya. Estos partidos de la selección son moleros. Saludos al Pecas. Ah, pues ahí está. Con razón mandó la foto. Y otro, se vio mal el Vasco, eso fue de mala leche, pero ahí se vio que aquel cuate no tenía compromiso con la selección y así mejor que se vaya. Tienes razón, si no estás comprometido y te fuiste al primer guiño de ojos, tienes razón, que se vaya y que le vaya bonito.
1: Así pero es.
0: Hizo mal Tomás Javier Aguirre. Vamos a la pausa y regresamos.
1: Bueno, mis amigos, recuerde de que hay oportunidad a pesar de todos los problemas que estamos teniendo en estos años complicados aquí en Estados Unidos, de que no nos quieren, de que los catalogan de lo peor. Y bueno, pues ya sabemos quién nos quiere dar darnos con una patada en. Pero hay oportunidades, las leyes están ahí para cumplirse, le guste o no le guste a la persona que nos quiere sacar, que nos quiere mandar mucho a otro lado. Y también usted tiene que ponerse, ¿no?, a trabajar en su situación, la verdad, no lo deje para mañana, no lo deje para después. Si ya es residente, ya tiene los años, ya cumple los años para convertirse en ciudadano, debería de hacerlo. Y es por eso que vamos a ir directamente hasta las oficinas del capitán Chávez Valdivia, quien es el vocero del Centro Libre de Migración y también consultor de migración, y que está avalado por el estado de California, y que son más de 28 años que han estado al servicio de la comunidad, como siempre, al pie del cañón, para darle toda la información. 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Hay muchas reglas que, bueno, pues se deben de cumplir, le guste o no, a los que en estos momentos pues están trabajando para sacarnos de este país. Capi, Miriam, adelante, los escuchamos.
2: Mario, ¿cómo estás? Definitivamente nosotros podemos ayudarlo en procesar cada una de las formas que maneja y recibe y procesa el Servicio de Inmigraciones. Es cierto lo que dices, hay propuestas, es más, abiertamente lo están diciendo, que ellos quieren evitar la inmigración en cadena y la van a cambiar. Y definitivamente van a buscar, y hay propuestas para cambiar las leyes tal como están hoy en día. El hecho es que estas leyes todavía permiten a un ciudadano pues ayudar a inmigrar a sus padres, a sus hermanos, a su esposa, a sus hijos, hijos casados. Ese camino que hoy en día nos facilitan las leyes actuales van a cambiar en el futuro. No espere que sea demasiado tarde. La ciudadanía hoy en día, obtenerla, necesita que tú tengas como mínimo 5 años con la residencia, que tengas, que hayas tenido obviamente buena conducta, que hables un poco de inglés, a menos que tengas 20 años con la residencia y 50 años de edad. Este examen es en español, pero vale la pena hacerse ciudadano. 800-883-1236, 800-883-1236. No olvidemos que hay una disposición, por ejemplo, que al entrar al aeropuerto, tanto los residentes como aquellos turistas que vengan a ingresar están sujetos, y es posible que el oficial de la frontera o el ingreso en el aeropuerto le pida su teléfono para verificar sus redes sociales. Hay que aclarar que ellos no están buscando fotos, no están buscando que lees, están buscando 3 cosas en particular. Primero, que no tengas información o estés buscando armas, por ejemplo, o explosivos. Segundo, que no tengas contenido de drogas. Y tercero, que no tengas obviamente contacto con organizaciones que puedan dañar a este país, organizaciones criminales, organizaciones de odio contra los Estados Unidos. Y después, no tengas pena, no tengas miedo, no levantes sospechas. Sin embargo, quieres evitarte todo eso si eres residente, pues hazte ciudadano. 800-883-1236. 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
3: 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Gracias, Mario.
2: Gracias, Mario.
1: Claro que sí, Caplica. Claro que sí, Miriam. Bueno, pues ahí está la información, mis amigos. 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

0: estamos de regreso. Gracias por estar con nosotros. Mario Amaya, Armando Aguayo, en Zona LA, a través de KW 1330, la primera. Marito, estoy viendo la patada de Kang In Lee.
1: Ah, sobre sí, sobre Valverde. Valverde, ¿no?
0: Álgame Dios, ese coreano se pasó, ¿eh?
1: Se pasó de la raya, sí.
0: Está jugando como Bill Argentino, cara.
1: Pues algo le han de haber dicho, pues el Cholo Simeone lo está dirigiendo, ¿tú crees?
0: Ah, no, pues ya, ya estuvo.
1: Bueno, ahí está todo.
0: Fue patadón mortal y no te quiero preocupar, Amaya, ni que te agüites. Esguince de tobillo grado 3.
1: Sí.
0: El Real Madrid no acostumbra a dar tiempo, el tiempo que va a estar baja sus jugadores, pero dice que mínimo 3 semanas fuera. Mínimo. Uh-huh. Sin tocar pelota, sin correr, sin nada. Y en lo que agarra otra vez fuelle, estamos hablando de 3 a 5 semanas.
1: Mínimo, sí, claro que sí. Ahora, pues bueno, tendrá que buscar, ahí lo puede hacer Arda Güler, puede entrar en lugar de Valverde, no a hacer sus funciones. Está jugando bastante bien, no son de los pocos que se salvan. La defensa, por más que ha querido reforzarla, el equipo del Real Madrid, pues con las contrataciones tampoco. Está pasando mucho que digamos.
0: Sí. Dolió este patadón.
1: No, y no has visto la del Guti Romero sobre Bellingham, que también fue una plancha en la rodilla, precisamente en la rodilla izquierda.
0: ¿Por qué tienen que ir por ese medio a ablandar a los jugadores, Amaya, a tu rival?
1: Pero ya conocemos al Cholo Simeone.
0: Sí. Por ahí
1: es. Casi acaba la carrera de David Beckham, también el Cholo Simeone.
0: Ah, tiene usted toda la razón. Sí.
1: Y no es porque sea argentino, pero si no, simplemente.
0: Bueno, tuvo la mala suerte de nacer argentino.
1: lo que estábamos hablando del Vasco, ¿no? Y unos posibles jugadores mexicanos también que pudieran llegar, ¿no? A la salvación de este equipo.
0: A ver,
1: se había mencionado de Israel Reyes y Hugo Camberos. Pero que difícilmente no los equipos en donde están, uno en Chivas y otro en el América, pues lo vaya a soltar, ¿no? Si hay una buena lana, de la única forma que se puede ir a Israel Reyes, Camberos, pues están dando más oportunidades en Chivas. Luis Chávez, uh-huh, es otro jugador que estaría buscando posiblemente el Vasco Aguirre, que bueno, pues no sé si la mejor decisión de su vida, simplemente con el simple capricho de irse a jugar al extranjero. Pues a Luis Chávez, la verdad, ir a jugar a Rusia es como darse un balazo en el pie. Lo querían 6 meses, pero pues allá en Rusia no lo quieren soltar. Otro de ellos es Julián Araujo, que ya está perdido, ¿no? Julián Araujo se fue a Europa y se perdió, ¿no?
0: Sí.
1: Una sesión no estaría nada mal, ya tuvo una buena etapa en España, pues hay que recordar que estuvo en Las Palmas, llegó al equipo del Barcelona y tampoco lo quisieron y lo mandaron a Las Palmas. Obed Vargas, que no tiene minutos, y bueno, irónicamente su técnico, el Cholo Simeone, había dicho, bueno, pues hay que esperar que el técnico le dé minutos de juego a Obed Vargas. Anormal, porque bueno, ¿cómo se atreve a decir si él es el técnico con ese sarcasmo tan tonto, ¿no? Obed Vargas entonces sería, Julián Araujo sería otro, Luis Chávez y Hugo Camberos serían las posibilidades del Vasco Aguirre de poderse llevar pues a uno o dos jugadores de esto. Yo creo que Vargas estaría muy dispuesto, el equipo de Atlético de Madrid, de soltarlo por lo menos a préstamo y con opción a compras. Y lo de Julián Araujo, pues ya totalmente perdido, creo que serían las opciones más factibles para que el Vasco pues pueda ayudarse, ¿no?, con estos jugadores, porque los dos están jóvenes. Obed Vargas tiene que 23 años o 21 años. Y Julián Araujo pues también está joven, ¿no? Y al final de cuentas, él tampoco lo quiso mucho porque estaba lesionado antes de pues ser parte de la selección de México para la Copa del Mundo, el caso de Julián Araujo.
0: Yo voy a contestar estando enojado con Javier Aguirre. Todavía, señor Mario Antonio Amaya.
1: Sí.
0: I'm sorry. Primero, antes que todo, ahora sí, quiere a Camberos, ¿no?
1: Sí.
0: Cuando estuvo en el Mundial, ¿por qué no se lo llevó? Ahora sí, ¿verdad? Ahora sí lo puede necesitar. A Obed Vargas, ¿cuánto tiempo lo metió? Minutos en un mundial.
1: Y sí.
0: Ahora sí los puede necesitar.
1: Y Julián Araujo se fue al centro de alto rendimiento a recuperarse, a ponerse en forma, uh-huh, y no lo convocó.
0: No. Ahora, vas a España a salvar a un equipo del descenso. ¿Tú crees que Javier Aguirre quiera llevarse a algún uno o dos mexicanos para que le ayuden a salvar el barco, Amaya? No, hombre, no, no. Pienso que Javier Aguirre no lo va a hacer.
1: ¿Tú crees que no?
0: No.
1: Sí te creo, porque tampoco ha estado ya dirigiendo, estuvo dirigiendo el Atlético, no me recuerdo aquí al Málaga, creo que también lo estuvo
0: dirigiendo.
1: No me acuerdo qué otro equipo.
0: Oviedo
1: y
0: también.
1: Y tampoco hizo por llevarse jugadores mexicanos.
0: Dime a qué jugador mexicano ha tenido Javier Aguirre en sus equipos en España. Por ahí a un defensa central que salió del Pachuca, Vidrio, que es el que más recuerdo. A Vidrio así se lo llevó.
1: Claro.
0: A unos cuando se fue al principio, pero ahí nada más, Amay. Y creo que también a... Bueno, se me olvida el nombre de este muchacho, pero de ahí en más, no, Amaya. A menos que se quiera llevar a alguien de peso fuerte de una selección y que todavía esté con ganas de ayudarle. Es más, ni aunque le hablara a Henry Martin no se va. Uh-huh. Por Hastra, ¿para qué no lo llevó al Mundial? Y llevarse un jovencito solamente por llevarlo a jugar a España, pues podría ser algunos jugadores que le acepten a Javier Aguirre. Pero que realmente le vayan a ayudar, no creo que agarre ayuda mexicana, ¿eh?
1: Sí, estuvo dirigiendo el equipo de los Osasuna, ¿no? Y la Real Zaragoza también.
0: Ah, los Osasuna, sí, cierto.
1: Uh-huh.
0: Ahí está, Maya. Entonces, si usted sabe algún mexicano que haya jugado con Javier Aguirre en España, mis amigos, ahí está el texto, 213-527-2346. Para que nos amplíe el conocimiento, porque yo desconozco, Amaya. 213-527-2346. No creo que Javier Aguirre se los pueda llevar. Y luego vaya pues con Guadalajara. Ay, sí, no, ahora los necesito. Pues en el Mundial no los utilizaste. Es más, y hasta desapareció el Brian Gutiérrez, Amaya.
1: Sí, Manuel Vidrio estuvo con el Osasuna.
0: Ahí está.
1: Por el Vasco.
0: Es el que me acordé.
1: Carlos Ochoa.
0: Ese que salió aquí de Los Ángeles, del llano de Los Ángeles.
1: Y Efraín Juárez. ¿Son los únicos tres?
0: Nada más, ¿eh?
1: Bueno, por el momento sí.
0: Ahí está. Pero estamos hablando cuando se fue a Maya, al inicio de su carrera como técnico en España, del primer equipo hasta acá, hasta el último que va a tener en Valencia. ¿Qué otro jugador mexicano se llevó?
1: Y si no es el Vasco, ¿quién le va a dar oportunidades a los? Él tiene ahorita el poder de llevarse uno o dos. Por ejemplo, Lira.
0: Ajá.
1: Que no, que ya no se fue, ¿no?
0: Lira, ok.
1: Que bien se lo pudiera llevar el Vasco,
0: bueno,
1: a Lira.
0: Hay que ver si el Valencia es capaz de pagar los 10 millones.
1: Ese también es otro factor, ¿no?
0: Hey.
1: ¿Quién más se pudiera llevar? Pues a Israel Reyes. Sería otro.
0: Uh-huh.
1: No sé si también le diera la oportunidad, ¿no? ¿Cómo se llama? Pues Cambero está joven todavía.
0: Sí.
1: Ya se ve cateadón, pero está joven.
0: No, pues acaba de ser estrella en la sub-20, sub-21, sí, sí. ¿No? Que ganaron el derecho a ir a los Juegos Olímpicos aquí en Los Ángeles. Pero Javier Aguirre es más defensivo, Amaya. Si va a ir por alguien, tiene que ir por un jugador defensor. Uh-huh. Alguien que juegue la defensa o de media cancha para abajo.
1: Claro.
0: De ahí en más, un delantero que se lleve. Pues mira los que acabas de mencionar.
1: Uh-huh.
0: Se llevó a Vidrio, era un defensa central.
1: Sí,
0: Efraín
1: sí.
0: Juárez era defensa. Un mediocampista y lateral. Carlos Ochoa, pues era un centro delantero bueno, que lo recomendó Javier Aguirre. Digo, Hermosillo. Y el muchacho terminó jugando en México, Carlos Ochoa. Pero de ahí en más. Dos jugadores de media cancha para abajo. Y el único delantero que se llevó a May.
1: No. Entonces sí caerían bien Obed Vargas por su juventud y es mediocampista.
0: Uh-huh.
1: Y Julián Araujo, que pues es lateral por derecha.
0: A ver, que vaya por Fidalgo.
1: Ándale.
0: Ya que
1: bueno,
0: está
1: ahí. Pero el Betis no lo va a soltar.
0: No, pues no. Es el talismán. Pero ahí está, en España.
1: Ya te iba a decir a Charlie Rodríguez, ¿no? Pues a Charlie Rodríguez nadie lo...
0: A Charlie Rodríguez, pues no, pues si no lo mandó llamar al Mundial, menos sí. Lo va a mandar llevárselo a Valencia. Y si lo venden al Charlie, lo van a vender por 10 melucos también, amaya.
1: Ya.
0: Es Valencia. El equipo es uno de los equipos grandes. que ya ha ganado títulos en España. Uno o dos, pero los ha ganado. Pero ahí en más, Javier Aguirre, él va a estar de shopping around ahí en la Liga de España. Y te digo, Fidalgo ya lo conoce, y si no está jugando al 100%, pues a lo mejor se traen el préstamo. Luis Chávez, en diciembre, a partir de diciembre, le van a quedar 6 meses de contrato. Entonces, en esos 6 meses, ya Luis Chávez se puede contratar con cualquiera y puede abandonar su último contrato. Y bueno, le está mandando señales de humo al América. Y lo quiere Almada sí o sí. Bueno, se va a tener que, vamos a tener que regresar a Cerrillo al Galaxy.
1: ¿No ha estado jugando?
0: Sí, sí jugó en el clásico.
1: Ahí está, no lo vi.
0: Ya. Yeah.
1: No lo vi.
0: Sí, pues te tocó el Galaxy, estabas narrando al Galaxy. Pues ahí está, señor Antonio Amaya. Pero bueno, todo eso está pasando. Vamos a ir a la pausa y les digo una cosa. México, la selección, sí va a jugar en suelo mexicano.
1: ¿A caray?
0: ¿Contra quién?
1: ¿A caray?
0: Ahorita te digo contra quién, señor Antonio Amaya.
1: Bueno.
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0: Aquí estamos con ustedes, amigos. Muchísimas gracias por estar con nosotros. María Antonia Maya y tu servidor Armando Aguayo listos para seguir cotorreando con ustedes la noticia deportiva. El equipo que va a dirigir el señor Rafa Márquez, él nada más ni nada menos que la selección mexicana, tendrá un partido en México, señor María Antonia Maya. ¿Y sabes dónde va a ser? ¿Sabes dónde? ¿Sabes dónde?
1: ¿Monterrey?
0: No. Sí, señor.
1: ¿Ah, sí?
0: Usted se la sabe. No, yo no te puedo sorprender nunca, señor María Antonia Maya. Usted viene siempre bien, bien filoso, caray.
1: Pero no sé contra quién va a ser.
0: Ah, bueno, pues a falta de un anuncio oficial, porque todavía no se dice.
1: Ok.
0: Pues ya dijeron, le dieron el ok, y la Federación Mexicana dijo, sí, está bien, nos vamos al BBVA durante la fecha FIFA del próximo mes de noviembre.
1: Ah, en noviembre, todavía no hay rival.
0: No hay rival. Lo confirmaron, la nota está en el periódico Esto, ¿verdad? Y dice que el compromiso va a corresponder al partido de vuelta de los cuartos de final de la Liga de Naciones de la CONCACAF, duelo oficial programado para el 17 de noviembre y que será el último del año de la selección mexicana,
1: Sí, porque se viene el torneo de la Liga de Naciones, ¿no? De
0: sí,
1: la Liga
0: CONCACAF. Ese noviembre, por eso ahorita estas fechas FIFA, Rafa va a tener 4 partidos para agarrar un equipo fuerte, para ponerlo. Así que Monterrey va al, con esta decisión, la FIFA saldará una cuenta pendiente con la gente de Monterrey, luego que durante el Mundial, pues la ciudad de Monterrey no mandaron a la selección mexicana a jugar. Solamente fue Guadalajara y los otros en el Estadio Azteca o el Estadio Banorte. Y está bien que se vayan allá a jugar porque pues pueden agarrar a la gente de Dallas y de Texas. Vayan a Monterrey a vender los boletos en dólares.
1: ¡Ajúa! Hay que recordar que la selección mexicana pues entrará en acción de la Liga de Naciones de la CONCACAF 2026-2027 en la fase de cuartos de final.
0: Ajá.
1: Entre el 9 y 17 de noviembre, en donde estará también la selección de Canadá, la selección de Estados Unidos y la selección de Panamá. Son los que van a estar entrando ya en los cuartos de final en el mes de noviembre.
0: ¿Los cuartos de final de noviembre, señor María Antonia Maya?
1: Es por eso que todavía no está confirmado el rival que va a tener México, ¿no? En esas fechas. Porque empieza mañana esta Liga de Naciones de la CONCACAF.
0: Se van a empezar a mover, ¿no?
1: Empieza mañana.
0: Y dijiste mañana que las fechas es entre
1: Es el 9 y el 17 de noviembre.
0: 9 y 17, que será como un miércoles y jueves, Amaya, porque el noviembre 14 es sábado.
1: Sí.
0: Y la Liga Mexicana va a estar en acción.
1: Exacto.
0: No va a parar la Liga. La jornada se estará llevando a cabo, esa fecha, León contra Guadalajara. Bueno, el 20 de noviembre también habrá fecha y se estará jugando la última jornada, Amaya. Ok, entonces no se va a parar la fecha 16 ni 17. Y ahí van a estar jugando a media semana los jugadores, pues, que estén concentrados con la selección. Y los equipos no van a tener. Si no hay equipos calificados todavía en esa fecha, Maya, como Tigres y América, que juegan en la última fecha, Chivas se estará jugando contra el Cruz Azul. ¿Qué tal si se están jugando el octavo lugar?
1: Y sí, puede ser que sí, puede ser que sí.
0: O el primero para Guadalajara.
1: Y sí.
0: Nobody knows nothing.
1: No, la verdad que no se sabe todavía qué vaya a pasar, ¿no? Porque ahorita puede ser que esté peleando en primer lugar el equipo de Chivas, pero no sabemos cómo vaya a terminar al final de cuentas, ¿no?
0: Es correcto.
1: Y bueno, te estaba mencionando de que el día de mañana empieza ya lo que es esta Liga de Naciones de la CONCACAF, la primera jornada de 5 que se van a disputar. Partidazos, Aguayo. No, te vas a quedar. Te vas a ir para atrás.
0: A ver, velos diciendo para ponerlos en mi agenda y que no me molesten.
1: Islas Turcas contra Montserrat. Mañana a las 12 del mediodía.
0: ¿Islas what?
1: Turcas y Caicos.
0: ¿Tenemos Islas Turcas acá de este lado del mundo?
1: En la CONCACAF, sí. Son dependientes del Reino Unido. Las dos, la Montserrat y las Islas Turcas y Caicos.
0: Hablan inglés. English.
1: I like it at all. Mañana también a la 1:00 p.m. Este está de pronóstico reservado. Bahamas contra San Martín.
0: Válgame Dios.
1: Y mañana a las 4 de la tarde, Aruba contra Antigua y Barbuda. ¡Qué partidazo, Dios mío!
0: Son partidos únicos, ¿verdad?
1: No, son 5 jornadas las que se van a disputar. Ah. Y los ganadores de estos grupos se van a enfrentar a México, Canadá y Estados Unidos y Panamá.
0: Ah.
1: Así que hay que ponerles mucha atención. Ya para el jueves, Islas Caimán contra Dominica. A las 5 de la tarde. ¿Lo vas a ver?
0: Oh, no, pues claro, ya está. Hay que verlo.
1: El jueves, Haití contra Trinidad y Tobago.
0: Let's go, Haití.
1: El jueves también, Costa Rica contra Curazao.
0: Let's go, Curazao. Bueno, puede ser la sorpresa.
1: Sí, claro que sí, porque,
0: Curazao. ¿Quién no estuvo en el mundial? ¿La Curazao?
1: No, creo que no. O sí.
0: No me acuerdo. Cabo Verde, fue Cabo Verde.
1: El viernes, 12 del mediodía, Bermudas contra Guadalupe. ¿Qué te parece ese manjar de partido?
0: I love it.
1: Para el viernes a las 2 de la tarde, Granada contra Cuba. El viernes a las 5 de la tarde.
0: Todos somos cubanos, chicos.
1: El viernes, este sí tienes que agendarlo. 5 de la tarde, viernes. Jamaica contra Guatemala. No ha podido ganar Luis Fernando Tena desde que renovó el contrato, ¿eh? 3 partidos, 13 goles le han anotado y ellos han anotado un solo gol.
0: Ah.
1: Así que ya es hora, ¿no? Pero Jamaica es un buen rival y es el primer partido que va a disputar Guatemala. Viernes a las 5, a la misma hora, ¿cuál va a querer ver? ¿Jamaica, Guatemala o Bonaire contra San Cristóbal y Neves?
0: No, Guatemala.
1: Ah, bueno. Para el viernes a las 5 de la tarde también, Barbados contra Santa Lucía.
0: De Santa Lucía, ojalá pierdan todos.
1: El viernes a las 6 de la tarde, Honduras contra Surinam.
0: Y el tiki-tiki ya hace falta que regrese.
1: El viernes a las 8, El Salvador contra Martinica.
0: Mi Martinica de toda la vida.
1: Y sí, lo creo. Está esperando ahorita la selección que llegue Nathan Ordaz.
0: Ajá. ¿Ah, sí?
1: Sí, es Nathan Ordaz y 25 más.
0: Es todo, mi pollo, mi gallo.
1: Ahorita Nathan Ordaz es la imagen de la selección del Salvador.
0: Aquí en Estados
1: Viernes
0: Unidos.
1: Viernes a las 8 de la noche ese partido. Que Martinica nos ha hecho buen partido. Bueno, es que ahorita ya cualquiera nos hace buen partido allá. Pero viene el Bolillo Gómez dirigiendo a la selección del Salvador.
0: Ese señor ha agarrado todas las selecciones, ¿eh? Uh-huh.
1: Así que bueno, pues esa es la primera jornada. Así
0: no,
1: que tú
0: pues me quedé así con el ojo cuadrado, Amaya. Qué partidazos, la verdad.
1: Para verlo, ¿no?
0: Sí.
1: Y empieza mañana. Empieza mañana.
0: ¿Cómo ves a tu selección? ¿Califica o no? Pasa y lo estaremos viendo acá en los estadios de Estados Unidos ante México, Amaya.
1: Posiblemente. Tengo fe en el Bolillo Gómez.
0: Órale.
1: Tengo fe en mi Bolillo. Tengo fe en Nathan Ordaz.
0: Hijo de Dios.
1: Que en Mario Gómez.
0: Que le meta 2-3 al Tala. O si juega Malagón, ahí no va a poder.
1: ¿Tú crees?
0: No, ya le metió un gol al Tala. O fue al Cota. Él fue el que metió uno de los goles ante el América, Nathan Ordaz.
1: Y pues sí, pues ese es el tremendo calendario que trae la Copa de la CONCACAF. Espero de que usted haya anotado los partidos, lo haya agendado como aguayo, que si le pregunto ahorita, no sabe ni quién va a jugar.
0: El viernes juega la selección de Salvador.
1: A las 8 de la noche.
0: Sí, a las 8 de la noche.
1: Ahí está.
0: Y Guatemala juega a primera hora, el viernes.
1: Y sí.
0: Ahí está.
1: No, si me preguntas a mí tampoco, no creas que se me quedaron guardados los. Sí, el viernes a las 8, Honduras juega el viernes a las 6 y Guatemala juega el viernes a las 5.
0: Ahí está, a primera hora.
1: O sea que el viernes sí hay que
0: botanero, ver. Como dicen en la
1: televisión. Viernes, ¿no? Botanero, definitivamente sí. Que sí.
0: Toda la comunidad centroamericana.
1: Ahí está.
0: Fíjate, Panamá está esperando a todos estos cuando debe ser al revés.
1: Y sí, va. Y sí.
0: Bueno. Algo están haciendo bien. Los panameños.
1: Pues el proceso de Christensen, ¿no? Pues ya duró.
0: Continúa.
1: Y ahorita tiene que renovar a su selección. También el Coco Carrasquilla, ya ves que ha quedado a deber ya últimamente con Panamá.
0: Pues está suspendido.
1: Y también está quedando a deber con Pumas.
0: No
1: sé. Keylor Navas no fue convocado con la selección de Costa Rica. Ya le mandó un mensaje al entrenador. Dice que si tiene algo que decirle, que le llame. Pues su teléfono él ya se lo sabe. El técnico dice que ya le llamó.
0: Ahí está, entonces. ¿Qué quieres? Pues si no te llamaron, ¿no te llamaron?
1: Pues sí. Ya para qué, ¿no? Ya da la oportunidad otro ya, Keylor, ya.
0: Sí, ya.
1: Ya, ya tu tiempo ya pasó.
0: A menos que lo pongan a jugar, que lo dudo, ¿verdad?
1: No, pues sí, no pudo con el Piojo Herrera. No pudo calificar a su selección de Costa Rica, Keylor Navas, con dirigido con
0: y estando ahí él, ¿ah?
1: Sí, sí, sí, o sea, ¿de qué habla él? Keylor Navas, me caía bien, pero ya me cae más o menos.
0: No, es que ya está en los últimos años de su carrera profesional.
1: Hay que darle
0: ya
1: oportunidad a otros.
0: Ya. Yeah. Pues, así como Memo le dio la oportunidad al Tala.
1: Y el Tala tuvo la oportunidad porque se lesiona a Malagón, porque pero Malagón como que no era del agrado del Vasco, El Vasco estuvo tranquilo cuando Malagón se lesiona.
0: No, estuvo tranquilo porque ya respiró en paz.
1: Sí, dijo que bueno, que la lesión le quitó a Malagón de encima.
0: Es correcto, así es, así lo vemos y así lo vimos y así lo sentimos.
1: Ahora, ¿cuándo es el regreso de Malagón al América?
0: Pues él ya está, aunque las fuentes, mis insiders del América, dicen que Cota va a terminar su contrato defendiendo los tres postes del América. Su contrato termina en diciembre.
1: O sea, Malagón no va a tener actividad en el próximo...
0: No.
1: ¿Seis meses?
0: En lo que resta...
1: Menos de seis meses.
0: Se va a aguantar la banca, así como lo hizo Cota cuando él era el titular en el América.
1: Mira nada más.
0: El chavo lo está haciendo bien, el Cota.
1: Sí, a pesar de su edad.
0: Exactamente.
1: Bueno.
0: Sigue siendo chavo.
1: Sí, eso sí.
0: Nosotros somos los rucos, amén.
1: Eso sí, así dijo la presidenta Sheinbaum.
0: Exactamente.
1: Vámonos.
0: Let's go, buddy.
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0: Muy bien, amigos, aquí regresamos con ustedes. Gracias por estar con nosotros. Se llama Antonio Maya, si usted me lo permite. Sí. Esto es digno de comentar.
1: A ver.
0: Mira, desde la FIFA, el equipo de la América está recibiendo un mensaje inesperado.
1: Ah, caray.
0: Va a empezar a movilizar a la Liga MX.
1: Ajá.
0: ¿Ok? Pero esto está hablando del equipo femenil de la América.
1: Oh, ok, ok, ok.
0: Hicieron historia en mayo cuando derrotaron 5-3 al Washington Spirit para quedarse con la Copa de Campeones de la CONCACAF femenil.
1: Sí.
0: Y el señor Ángel Villacampa se ganó el derecho, escúchalo bien, de jugar la fase final de la segunda edición de la Copa de Campeones de la FIFA, Maya.
1: Ok.
0: Este torneo es de élite. Tendrá como sede el estadio de Inter Miami, el Nu Stadium.
1: Sí.
0: Y será la vitrina perfecta para un equipo que está firmando un año de ensueño. Prueba de ello es que ya tienen amarrado el boleto para el primer mundial de clubes.
1: Ándale,
0: femeniles programados para el 2028.
1: O sea, se va a jugar el de las mujeres el 28 y el de caballeros el 29.
0: Ahí está. Y justamente en el marco del anuncio de Miami como sede del certamen, llegó el mensaje desde la máxima autoridad del fútbol mundial que llenó de orgullo a todo el americanismo y a la Liga MX Femenil en general. Jill Ellis, histórica ex entrenadora de la selección de Estados Unidos y actual directora general de la FIFA, aplaudió el enorme desarrollo que ha tenido la competencia mexicana en sus 9 años de existencia. Dice, estoy muy impresionada con lo que está haciendo la CONCACAF en México. Mariana Gutiérrez es una buena amiga, estoy muy impresionada con lo que ha hecho en su liderazgo en su país. Eso como representante de la Liga Femenil en México. Y uno de los factores que más ha impulsado este reconocimiento es la capacidad que ha tenido la Liga MX con el América a la cabeza para atraer talento extranjero de primerísima calidad a suelo mexicano.
1: Sí, ¿ya? Sí, pues el caso más sonoro, ¿no? Pues ha sido lo de Jenny Hermoso, ¿no? Después de que se coronara campeón con la selección de España.
0: ¿Ah?
1: Y después de aquella tremenda controversia. Y al final de cuentas, pues llega, ¿no? Al equipo de Tigres y se ha mantenido, ¿no? Y ahí está. Y la liga, pues, creció. La liga femenil.
0: Y claro la, que. La chica Scarlett también.
1: Sí, también. Y que está con el América, ¿no? Que
0: sí.
1: Después de aquella el problema que tuvo por acoso sexual, ¿no? En las redes sociales, pues decidió venirse aquí a Estados Unidos, a las Angel City, y ya después regresó al equipo de las Águilas del América, porque no le dieron la protección que ella estaba esperando, tal vez en su momento, pero que la Liga MX aprendió, ¿no? De que, bueno, pues si hay redes sociales, pues tienen que pues ponerse a trabajar para la protección de estas chicas, y la verdad me da gusto, ¿no? Porque ya, porque lo que hizo, ¿no? El señor, el técnico aquel que anduvo dirigiendo a México, y que al final de cuentas, pues él empezó a picar las piedras, ¿no? Para que las chicas tuvieran su liga, ¿no?
0: Sí.
1: ¿Cómo se llamaban? Me acuerdo ahorita cómo se llamaba el señor. Pero qué bueno que México y Estados Unidos, pues que Estados Unidos, que es una potencia futbolísticamente hablando en el fútbol femenil, pues le ha costado armar su liga aquí en Estados Unidos. Que ahora, pues parece que ya se afianzó, ¿no? Ya está empezando a tener raíces más sólidas.
0: Es correcto, se llama Antonio Maya. Así que enhorabuena para las chicas femeniles del América. La recopilación es, van a jugar la fase final de la Copa de Campeones de la FIFA en Miami, después de derrotar al Washington Spirit. Este equipo del América también ya aseguró su participación histórica en el primer Mundial de Clubes Femenil para el 2028. Y para la FIFA, la llegada de figuras internacionales a México ha sido fundamental para elevar el nivel competitivo de toda la zona, no solamente de México, de toda la zona de la CONCACAF.
1: Así es, así que bueno, pues, y qué bueno, caray. Ahora sí no me está funcionando, ¿cómo se llama? El collar de limones.
0: No, Maya, what's going on?
1: Ay, todavía no me recupero.
0: De alejito, mi chavo, de alejito.
1: Todavía no me recupero de... Creí que con el tequilita se me iba a quitar, pero no.
0: No, para nada, señor Antonio Maya.
1: Pero bueno, pues así. Bueno, qué bueno, y no importa que sea el América, ¿no? Lo importante es llegar, estar, tener presencia, y qué bueno que el América, pues, lo está logrando, ¿no? Estar contento el señor Emilio con su equipo. No tanto con el masculino, pero pues también es un proceso de Bueno, pues últimamente no, pero claro, con Jardine quedó más que contento con su hat-trick.
0: Agridulce.
1: Con su hat-trick.
0: Medio contentillo, porque él también quiere irse al Mundial de Clubes.
1: Y que no lo ha podido lograr, ¿eh?
0: No puede.
1: Ni la Leagues Cup, ni últimamente la Champions.
0: Ya. Ahora está muy bien. Y hay una nota fresquecita que salió hace 2 minutos. ¿Alcanzó?
1: Dale.
0: El fallido proyecto de FIFA Forward Enterprise.
1: Sí.
0: Provocó un terremoto en la cúpula del fútbol mundial.
1: Sí.
0: Ante una rebelión comandada por Europa que amenazaba con escalar a los tribunales.
1: Sí.
0: Gianni Infantino ha decidido enviar una carta

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1: Pero un auditor aquí en Estados Unidos, caramba, revisan un papel 100 veces y hasta 100 veces. Si no, pero hay que ver. Que fallan, lo hacen otra vez.
2: Ha de querer que lo hagan ahorita, porque ya ves que es bastante amigo del presidente, ¿no? Y ahorita, sí, pues lo pueden respaldar, ¿no?
1: Exactamente. ¿Y va a ser aquí en Estados Unidos la auditoría, Mike?
2: No, pues sí, pues sí.
1: Caramba.
2: Así que por el momento hay 55 federaciones que están poniendo resistencia los de la UEFA. Uh-huh. Por el momento. En la CONCACAF, algunos están poniendo resistencias, otros no tanto. Así que, bueno, pues son 211. Tiene que tener la mayoría para poder, pues, reelegirse Infantino. Pero la UEFA hace poco dijo que todavía no tienen un candidato que le pueda pelear el puesto a Infantino, pero que lo están buscando.
1: Es verdad, se
2: llama. Para en marzo. En marzo se van a llevar las elecciones.
1: Pues a ver cómo le va al hombre que se peina igual que yo.
2: Esa. Vámonos.
1: Let's go.
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0: Aquí estamos con ustedes, amigos. Gracias de verdad por seguir con nosotros. Y nos vamos, pues, a nuestro segmento informativo, al 5 de 5.
1: Claro que sí. Bueno, como estábamos hablando de la Liga de Naciones de la CONCACAF, en donde México estará entrando en los cuartos de final en el mes de noviembre, al igual que Estados Unidos, la selección de Canadá y también la selección de Panamá. Pero también allá en Europa está la UEFA Nations League, que arranca el próximo jueves 24. Será, pues, los primeros partidos donde, imagínese usted, Andorra contra Malta. ¡Qué partidazo! Austria contra la selección de Israel. Kosovo se estará enfrentando a Irlanda. Liechtenstein se estará enfrentando a Lituania. Países Bajos contra Alemania. Creo que es el de los pocos partidos que resaltan en la primera jornada, 11:45 de la mañana. Noruega lo está haciendo con Dinamarca, que son dos selecciones casi idénticas. Portugal contra Gales, desde que se fue y se retiró Gareth Bale, pues Gales ya no volvió a ser el mismo. Y Serbia contra Grecia, la primera jornada, que será el jueves 24.
0: Bueno, amigos, eso usted no me lo va a creer, pero así pasó y así sucedió. Javier Aguirre fue buscado por la selección de Ecuador después de este Mundial 2026, pese a la enemistad con México. Ya hay que recordar que en el Mundial se terminó derivando la polémica entre ecuatorianos y mexicanos. Y es que durante la reciente emisión de Radio Marca Valencia, se resaltó que el Vasco dio el sí al Valencia para convertirse en su nuevo técnico, y añadió que tuvo propuestas de la selección de Corea del Sur, Emiratos Árabes y del mismísimo Ecuador. El interés del seleccionado sudamericano generó curiosidad debido a que terminaron mal con los mexicanos después de esa temprana eliminación durante la Copa del Mundo.
1: Bueno, la Liga de España, hay que recordar de que se, pues, también no tendrán actividad este fin de semana a consecuencia de los partidos que se vienen de la Europa Nations League. Pero, pues, la próxima jornada, la número 8, se va a jugar empezando el 9 de octubre. Así que en estos días no tendrán actividad. Pero bueno, pues el equipo del Real Madrid, que ya lo ven ya que prácticamente que no va a ganar nada, el equipo del Real Madrid estará enfrentando al Villarreal y el Barcelona contra el Getafe. Su primer partido para el Vasco Aguirre va a ser precisamente contra el equipo de Racing de Santander. Eso sería el 11 de octubre a las 12 del mediodía. Y hay que estar pendiente de lo que ocurra con el equipo de El Valencia del Vasco Aguirre, que ya le dio la puñalada trapera a Rafa Márquez.
0: El América ya se prepara para su partido ante el Necaxa con 4 bajas y 3 jugadores en duda. Así es, debido a que después de darle el lunes de descanso a los jugadores que participaron en el clásico, todo el plantel reportó hoy a Coapa para comenzar con la preparación de cara al duelo ante los Rayados. Las ausencias fueron de Brian Rodríguez, Oscar Perea, Isaías Violante e Israel Reyes, quienes ya se encuentran concentrados en sus selecciones. Sin embargo, no todos trabajaron al 100%. Alan Cervantes también causó baja de la selección debido a una lesión muscular y entrenó a menor intensidad. También estuvo bajo observación Diego Arriaga, quien salió en camilla durante el partido de la Sub-21. Dagoberto Espinosa continúa su proceso de recuperación y realizó trabajo tranquilo, por lo que todavía habrá que esperar para conocer si estará disponible para el Necaxa. Guillermo Almada no contará con 4 jugadores que fueron convocados por sus selecciones y mantiene en duda a 3 de sus elementos.
1: Bueno, el Real Madrid anunció el grado de lesión que sufrió Federico Valverde en el derbi ante el Atlético de Madrid por la polémica entrada de Kang In-Lee. El club merengue anunció de que el mediocampista uruguayo fue diagnosticado con un esguince de tercer grado en el tobillo izquierdo. Valverde estaría fuera de la cancha entre 2 y 3 meses tras recibir esa entrada artera por parte de el surcoreano.
0: Muy bien, como les mencionaba hace rato, Luis Chávez, el mediocampista mexicano, fue el gran deseo de Guillermo Almada para que llegara a la América. Pero ahora que llegó a reportar con la selección mexicana y a su llegada afirmó un par de camisetas del América, lo cual muchos consideran como un acercamiento a una posible llegada en el futuro. La cuenta de TikTok de Jenny Dolan compartió el video en el que se puede ver al mexicano firmando la camiseta americanista de dos chamaquitos. Luis estaba arreglado para hacer refuerzo del América, pero de acuerdo con Santiago Baños, presidente deportivo del equipo, la directiva del Dinamo Moscú cambió las condiciones y todo se vino abajo, pero le quedan 6 meses de contrato. De aquí a diciembre ya puede empezar a buscar otro equipo o aceptar la nueva propuesta que le pueda dar el equipo ruso.
1: Bueno, pues se ha creado la polémica ya en la selección de Costa Rica. Keylor Navas quedó fuera de la convocatoria de Costa Rica para la CONCACAF Nation League y su ausencia generó polémica luego de que se revelara el motivo por el cual no fue llamado. Fernando Batista, quien es el técnico del combinado tico, explicó que intentó comunicarse con el experimentado guardameta para hablar sobre su situación con la selección, pero aseguró de que no recibió respuesta del mensaje que le envió. Dice, también hablamos una vez por teléfono, después yo estuve en México y quise acercarme a él para poder hablar. Él no ha hablado conmigo, no pudo contestarme el mensaje de que le mandé. Las puertas de la selección siempre están abiertas, nada más que hoy me toca tomar decisiones y ver otros arqueros, fueron las palabras de Batista en una entrevista reciente. Tras esas declaraciones del técnico, Keylor Navas compartió una escueta pregunta en las redes sociales. Si usted tiene algo importante que decir, eso fue todo lo que puso el guardameta, acompañada de unas opciones, llama directamente y manda un mensaje. Fue lo que puso el guardameta costarricense. Así que ya se armó la polémica entre el portero Keylor Navas y el técnico Batista.
0: Fíjate, señor Mario Antonio Amaya, que Johan Vázquez estuvo a nada de llegar al equipo de la Roma.
1: Ajá.
0: Pero resulta que se fue el director deportivo del Genoa y ya no pudo salir. Frederic Mazzara se salió y ya no pudo llegar a ningún equipo, así lo estaba diciendo Claro Sports. El reporte resalta que hubo otras alternativas para llegar a otro equipo importante. El Atlético de Madrid lo buscó a Johan Vázquez, el Besiktas, el Eintracht Frankfurt y la bella señora la Juventus. Pero no pudo llegar, pues, porque el equipo no lo quiso soltar.
1: Pues nos vamos.
0: Hasta luego, señor Mario Antonio Amaya. Que se mejore, ¿eh? Chin, si no viene a trabajar mañana.
1: Esperemos que sí.
0: Ok, vamos.
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1: Así es, y bueno, pues antes de continuar con la programación con Jorge Ramos y su banda, pues vamos a ir hasta las oficinas del capitán Chávez Valdivia, quien es el vocero del Centro Libre de Inmigración y también consultor de inmigración, y que está avalado por el estado de California, y más de 28 años avalan su trabajo con tremendo equipo de profesionales que están siempre al pie del cañón para darle toda la información, y en esta oportunidad pues no es la excepción. Mis amigos, hay que hacerse ciudadano de este país. La residencia la puede perder. La ciudadanía, solamente que usted haga un caso muy, pero muy extremo, pudiera perderla. Pero bueno, que sea el capitán junto con Miriam nos expliquen toda esta situación. ¿Se puede perder la residencia? ¿Se puede perder la ciudadanía? ¿Cuáles son los beneficios de uno y otro? ¿Y a quiénes podemos pedir? Capi, adelante, Miriam, los escuchamos.
3: Buenas tardes. Mario, ¿cómo estás? La residencia se puede perder, muy fácil. Cometes un delito, un DUI, un accidente, por ejemplo, en la cual, porque estar bajo la influencia, fuiste comprometido, fuiste judicializado, pudieras perder la residencia. Sin embargo, como ciudadano, pues no. No olvidemos que la falta de vamos a decir, un DUI, manejar bajo la influencia del alcohol, para un ciudadano es una falta, sí. Sin embargo, para un indocumentado es un delito mayor. Para un residente es un delito también. Entonces, muy bien, vale la pena efectivamente hacerse ciudadano. Vemos que últimamente ha aumentado la violencia en las calles, como nunca habíamos visto en el pasado. Hoy en día te están asaltando por robarte tu celular, por ejemplo. A un cliente de nosotros lo asaltaron para robarle sus lentes de sol, aunque parezca mentira. Sin embargo, si esa persona, si alguna de nuestras de las personas que nos están escuchando, que es muy grande, han sido víctimas de un crimen para robarle el objeto que le hayan robado a través de violencia, hay un parte policial, sea que usted llamó o alguien llamó a la policía, pudiera calificar para un permiso de trabajo y posteriormente la residencia a través de la visa U. Las leyes migratorias no han cambiado. No esperemos que cambien, no esperemos que sean más restrictivas. Hoy en día muchos caminos pudieran aplicar para que usted los transite y logre la residencia. 800-883-1236, 800-883-1236. Miriam.
4: 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Gracias, Mario.
3: Gracias, Mario.
1: Claro que sí, Capi, claro que sí. 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
5: En los pasillos, en los escritorios, en los despachos de la mayoría de los integrantes del Madrid y buena parte del Atlético, y ahora se involucra la Liga. Dimes y diretes, fuego cruzado, Liga, Real Madrid, y ahora hasta periodistas que intervienen con editoriales que son vetados y con reacción desde el Real Madrid a periódicos que parecían eternamente afines a la historia del Real Madrid. Hablamos del diario Marca y de Juanma Castaño, que entró en una reyerta por haber usado términos que no tienen nada que ver con el fútbol y que hirieron la susceptibilidad de Florentino Pérez y de la cofradía del Real Madrid. Todo eso lo vamos a revisar y analizar, porque el derbi no ha terminado de jugarse, porque el arbitraje está en la mira de todos, porque el comité técnico habló y apreció y aceptó, pero se sigue quejando y se siguen quedando cosas en la discusión. Todo ese tema lo vamos a tener. Vamos a meternos un poco en todo lo que políticamente ha influido en el Senado mexicano, en un debate conversatorio al que no asiste una de las partes. O sea, difícil conversar. Si uno de los dos no está, difícil conversar. Pero igual se están planteando los pros, los contras y todo lo que puede ocurrir políticamente y legalmente alrededor del ascenso y el descenso en el fútbol mexicano. El esguince de Valverde pasa a ser de aritmética, de numerología. ¿Es uno o es tres? Vamos a ver, todo parece, ¿alguien miente o no miente? No lo sé, pero también lo vamos a analizar en cada detalle aquí, en Jorge Ramos y su banda.

0: aquí estamos. Hoy el señor Ramos, por algunos asuntos de índole personal, se ha separado un momentito del programa. De pronto lo alcanzamos a tener si el tiempo alcanza para algunos de los temas que hemos planteado en los titulares que acabamos de entregarles a todos ustedes. Pero está, como siempre, Elmer Polanco. Y Elmer, la mañana, el día comenzó con un fuego cruzado entre el presidente de la Liga, el Real Madrid Televisión, porque no podemos hablar de Florentino Pérez, porque a nombre personal no habla. Hablan los medios del Madrid, que se entendemos,
1: pero
0: que son
1: instituidos, pero representa la institución y, claro, y igualmente se entiende que viene de la Casa Blanca, tal cual.
0: Y claro, que tiene línea desde la zona noble, como no le gusta decir al señor Ramos.
1: Ellos ocupan lo que se dicta desde arriba, cuál es el objetivo, qué es lo que se busca, y obviamente esos mensajes vienen firmados en la parte baja, señor Mayorga, por el señor Florentino Pérez. No le demos vuelta, No, es Real Madrid Televisión la que dice, no es Florentino Pérez. Mangos, no Mayorga.
0: Claro que es lo mismo. No habla personalmente, pero habla institucionalmente. Es Florentino a través de los medios del equipo. Ok, ahora entró al trapo, como siempre, porque es que Tebas también, a Tebas le alcanzan un trapo rojo y embiste, ¿no? Eso es lógico. Sí. Tiene, no hablo que tenga tema de cuernos, sino de los toros, de la tauromaquia, para hablar de los animales que le embisten al trapo rojo. Tebas se sintió agraviado por algunas cosas que puso el Madrid, algunas de las muchas cosas, entre otras cosas, en Real Madrid Televisión, acusando a los árbitros, a las formas de Mourinho.
1: De Real Madrid.
0: Ese fue un
1: comunicado de Real Madrid,
0: Claro,
1: el Real Madrid contra Tebas es un comunicado de Real Madrid.
0: Sí, ayer y antier eran versiones habladas desde la sala de conferencias que se tradujeron en reacciones. Hoy el Madrid, pero el Madrid responde a la frase de Tebas. A una de las frases de Tebas responde el comunicado diciendo que en una de las cosas quizá más importantes, el señor Tebas, en palabras más, palabras menos, es empleado de los dueños, de los clubes. Él tiene que guardar un grado de neutralidad y no es el dueño de la liga, sino es un empleado de la liga.
1: A lo que Tebas responde, están golpeando y salpicando la liga que él dirige, claro, entonces Ricardo tiene que entrar al quite,
0: Sí, claro, él tiene que salir a defenderse.
1: Correcto, y si comienzan a tirarle al sistema, a tirarle a la competencia, que dicen que esto está adulterado, Mayorga, estamos en 7 jornadas y desde ya la lloradera, pregunto. Es más, yo quiero remitirme a algo, Ricardo, y lo hicimos eco nosotros ayer, Se nos pasó de largo. La gente que escribía ayer, gracias a todos los que estuvieron en el programa de ayer, más de 17 mil views, Ricardo, las repercusiones que tuvo el programa que hicimos ayer junto a toda la banda, con todo el esfuerzo y las opiniones que dimos y la participación de la gente. Hay que decir, Ricardo, que la gran mayoría de la gente estaba enojadísima porque nosotros no tomamos esa postura de que los árbitros ayudaron al Atlético, de que fue perjudicado el Real Madrid.
0: Pero como que nosotros no, todos lo dijimos, sí. Es que lo que pasa es que no podemos hacer una sola noticia. No. Enfocamos, al menos yo me acuerdo que Jorge y yo comenzamos así, una cosa es el fútbol y otra cosa el arbitraje. Mi primera frase fue, desgloso el tema fútbol al tema arbitraje, y el Madrid no puede maquillar el horrible funcionamiento y el resultado del fútbol con el tema arbitral. Para mí no perdió el Madrid, y sigo insistiendo por el arbitraje, para mí el Madrid perdió porque fue horrible. Y por eso hay dos focos alrededor de ese partido.
1: Pero la gente quiere, Mayorga, que usted y yo ayer, por eso voy a comenzar con eso, porque la gente quería que nosotros entráramos de lleno a tratar de justificar
0: a los árbitros
1: del Madrid, pero no. Por eso las llamadas de ayer, que usted se dio cuenta, fueron muy duras en contra de Jorge por la postura que, como líder del programa y de opinión, manejamos todos en general. Ayer los tres estábamos de acuerdo sobre la valoración y lo que habíamos visto del partido. Una cosa,
0: un desastre,
1: en la cancha. No puede ser que por el arbitraje ahora vengamos a todos a sacar la bandera de que esto no sirve, la bandera de que todos vienen en contra mía. ¿Cuándo tu rival de todas las horas está jugando del carajo? Está jugando en otra galaxia, en otro planeta.
0: Totalmente de acuerdo.
1: No puede el Madrid decir eso hoy, Mayorga.
0: No, yo estoy de acuerdo, y lo que le voy a pedir al aficionado es, en estos casos hay que hacer una disección y poner dos casillas diferentes. El arbitraje fue horrible, sí, tanto que la liga, que se pelea todos los días con Florentino, hoy reconoció que el arbitraje, el comité técnico arbitral, que ya me enteré cada detalle de cómo está, son tres gatos. Perdón, lo de gatos en algunos lados no está tan claro el tema. Tres personas, bueno. Fran Soto, que es el presidente del comité técnico arbitral. Está el señor Gregorio Manzano. ¿Se acuerdan de Gregorio Manzano?
1: Sí, técnico.
0: El técnico,
1: sí.
0: Que fue
1: por
0: técnico del Atlético de Madrid.
1: La mayoría de árbitros no dirigen en Europa porque tienen un técnico en sus filas, cosas que no es permitido en Europa europeo.
0: Y Fernando Teixeira Vitienes. A Manzano lo pone la liga. A Fran Soto lo nombra el comité técnico arbitral y Fernando Teixeira Vitienes es el tercer miembro nombrado de común acuerdo por los dos. Ellos son los que se encargan de todo. Ese comité reconoció que hubo errores arbitrales y eso no lo vamos a ocultar, ni lo vamos a callar, ni lo hemos callado.
1: No, uno.
0: El arbitraje fue terrible, pero el fútbol fue peor.
1: Pero fue uno el que al final de todos los reclamos que existían ayer fue uno. La patada de Kangin Lee sobre el jugador Valverde. Y lo mostraba hace un instante, la cual dicen que tiene para tres, otros dicen que tiene para cinco semanas. Yo no entiendo cómo después de esta jugada, incluso Valverde sale corriendo.
0: Se para y sigue corriendo.
1: La jugada es tan rápida que incluso.
0: Por eso nos engañó a muchos.
1: Ramos
0: nos engañó.
1: Y Mayorga no nos dimos cuenta de qué fue lo que pasó. Luego veo en redes sociales lo que está pasando, lo que han publicado, y rebobinamos un poco la cinta y nos encontramos con esta jugada que, en cierta medida, sí tiene razón. Es antirreglamentaria, es durísima, es fuerte, y por eso el CTA dijo hoy que sí debió expulsar al jugador coreano. La
0: pero
1: única,
0: no dijo nada del CTA del pisotón de Cuti a Bellingham, que para mí
1: no,
0: también era de roja. Hoy
1: lo dijo,
0: que también
1: Ricardo,
0: hubo equivocación.
1: Pues claro,
0: yo vi lo de Canning Lee.
1: No, que era amarilla.
0: Ah, no, por eso. No vio lo que nosotros vimos. Para mí era de expulsión. Para mí era de expulsión. Por eso digo, el arbitraje fue espantoso, terrible,
1: no.
0: Malísimo. Pero, si usted decía que no, pero hay una cosa que hay que poner claro para el aficionado del Madrid y es, le entendemos su pasión, su berrinche, sus alaridos, todo lo que quiera, porque frustra, lo entiendo que frustra cuando se es hincha de algo. Y se ve que parece que hay un atentado contra ese algo. Digo, parece porque aquí caben solo los supuestos. Aquí no estamos haciendo teorías exactas de verdades irrevocables,
1: pero
0: el fútbol del Madrid no puede disculparse. Y yo todo esperé menos que en la conferencia de prensa no hubiera una gota de autocrítica futbolística. Todo fue la cortina de humo del arbitraje malo para justificar el resultado.
1: Claro, no. Y esta es la jugada, el contacto que surge entre ambos jugadores, la cual es tan rápida desde la perspectiva del árbitro, la cual obviamente no se ve como el uruguayo se queje o algo así, o tenga un rictus de dolor, nada de eso. Él se levanta, va al árbitro a encararlo, a decirle, mira que me dejó la pata acá arriba y toda la cosa. E igual él jugó todo el partido normal y hoy nos encontramos con que está fuera por no sé cuántas semanas. Pero el tema hoy ha sido las denuncias.
0: Por eso
1: y todo
0: no, Mourinho
1: demás.
0: Dice que Ricardo, el jugador del Ricardo. Madrid es naif.
1: Sí, correcto. Eso fue lo que dijo. Son muy ingenuos. ¿Por qué?
0: Sí,
1: porque
0: sí.
1: En esa jugada debió haber sacado el oficio canchero.
0: ¿Qué es en el piso?
1: ¡Claro!
0: En el piso. Y espere que el VAR revise.
1: Retuérzase de dolor, hermano, y invite al árbitro otra cosa.
0: Pero bueno. Me sentiría yo mal porque soy un enemigo y ha sido un abanderado, como muchos otros colegas.
1: Mayorga, la jugada no daba para eso, no joda.
0: Dio para eso. La anatomía de Valverde dijo otra cosa.
1: Sí,
0: la anatomía de Valverde dijo otra cosa. Entonces,
1: la intensidad,
0: me parece muy honrado,
1: la intensidad
0: Valverde,
1: del momento.
0: Me pareció muy honrado para los que pedimos que no haya simulación. Pero para. A ver, entonces pongámoslo de acuerdo.
1: Ojo.
0: Y uruguayo,
1: uruguayo. También,
0: sí, claro. Pero nosotros reclamando que Nace simule, que la simulación es un flagelo. Y el día que no simula Valverde, entonces es un pendejo, porque el seno no se retorció, porque no, hombre, ahí
1: eso
0: tenemos que entrar,
1: Mayorga, sobre los comunicados y todas las reacciones que hay. ya hubo un giro de timón, ya hubo un giro de timón hoy. El Real Madrid sacó un comunicado contra Tebas, sacó un video contra el Atlético de Madrid, que vamos a escucharlo hace un instante, de aquellos que piden respeto, y sacó también un comunicado en contra del periodista Juanma Castaño de la cadena COPE. El periodista, Ricardo,
2: y de marca,
1: acaba de meter reversa.
2: Claro, no, es que
1: acaba de meter reversa.
2: El contexto es muy del. Lo tiene el comunicado.
1: Él lo cuenta.
2: Sí, porque le iba a contextualizar el porqué.
1: Lo acaba de decir.
3: El Real Madrid ha hecho hoy un comunicado en el que censura una comparación que hago en un artículo que escribo en el diario ABC. Es una comparación que hago de Real Madrid Televisión con el diario Gara. Hablando de la dureza de Real Madrid Televisión y de, bueno, pues eso, el papel que juega, digamos, en la comunicación, hago esta metáfora, esta comparativa, y efectivamente es excesiva, sobra esta comparación, y pido perdón por comparar a Real Madrid Televisión con el diario Gara. No debí hacerlo en este artículo del diario ABC, que, insisto, se publica hoy. Dicho esto, mi opinión sobre Real Madrid Televisión es exactamente la misma que tengo en el resto del artículo, que tenía ayer y que tendré hasta que no cambie la forma de actuar Real Madrid Televisión. Es decir, sin comparativas, que la retiro, para mí Real Madrid Televisión miente, manipula, señala y hostiga. ¿Vale? Que quede claro, retiro la comparación, desafortunada por mi parte, equivocada, y a la vez digo que para mí Real Madrid Televisión es un medio oficial del club que miente, manipula, señala y hostiga.
1: Muy bien, redobla un poco la apuesta, Ricardo.
0: Insisto. Sí, él redobla clarísimo que se equivoca. Ajá. Es en la comparación. A ver, ¿qué era el diario Gara? El diario Gara es un diario español. Yo no sabía que existía todavía. Lo conocimos históricamente. O lo sabíamos que eso existía en la época que el grupo terrorista ETA era el grupo que atentaba contra toda España, era un grupo terrorista, y el diario Gara era un poco como el donde la vocería, no sé si soy excesivo y no quiero tener mañana que rectificarme por decir una palabra mal, pero yo lo entendía de esa manera, era un poco como la vocería del grupo terrorista.
1: Correcto.
0: Entonces, cuando ese muchacho compara el Real Madrid Televisión con el diario Gara, le está diciendo terrorista, le está diciendo extremista al periódico y terrorista al Madrid. Por eso sí. Matiza, pero no retira la propuesta, sí, de decir que el Madrid se excede, y creo que todos lo entienden. ¿Cuántas veces fuera de aire? Porque Polanco es testigo de eso. Fuera de aire hemos hablado de que lo del Real Madrid Televisión ya a veces abusa en, sí, salir. Es decir, no se puede equivocar el árbitro en limpiarse la nariz así y no así, porque ya le caen encima. Estoy exagerando, pero sí es así.
1: Y a propósito de eso, para muestra, otro botón. Hace un instante, Real Madrid Televisión publicó un video contra el Atlético de Madrid. ¡Duro!
0: Sí, lo vi,
1: pegándole
0: lo vi.
1: Con todas las atenuantes, ¿cómo dice?
0: Agravantes. No atenuantes. Agravantes. No es lo que le tiró, sí, encima al Atlético de Madrid.
1: Sacándole a relucir todas esas cositas que de pronto el Atlético no ha hecho o ha hecho, cuando de pronto las cosas no le han venido bien de parte de los árbitros. Escuchemos, sí, algún fragmento nada más para tener una idea y refrescar un poco la memoria. Vamos, Forni.
0: Es que a veces no hay que...
4: Forni,
0: no
4: hay que... Es un arbitraje escandaloso que todo el planeta del fútbol reconoce. Hay quien prefiere mirar para otro lado y pedir respeto, pero solo a veces.
5: Peligrosamente complicada para otro equipo que no sea el Real Madrid. La veo peligrosamente preparada para el Madrid.
4: Ahora exigen respeto, pero si no les gusta lo que ven, comunicado al canto. El propio consejero delegado del Atlético de Madrid, Miguel Ángel Gilmarín, emitía un comunicado la temporada pasada en nombre del club, que destacaba lo siguiente: dejar al Madrid con 10 jugadores en su estadio son palabras mayores. Y citas como: cualquiera que lo observe desde fuera puede ver que desde hace décadas casi siempre ocurre lo mismo. Y añade: son conscientes de lo que les espera si les perjudican con algún error, o incluso con algún acierto. El sistema es así, y desde el Atlético no podemos cambiarlo solos. Nos hemos acostumbrado al sistema. Palabras ratificadas justo después por su entrenador Diego Pablo Simeone en sala de prensa.
6: las que ha manejado Miguel Ángel. Hay cosas que son muy claras. Y bueno, está bueno que desde la voz del club haya transmitido lo que en realidad todos vimos.
4: El respeto a bueno, mí no parece.
1: Ahí está. Bueno, ahí está. Sí, no. Parte de edición, un juego de palabras y todo una contestación. Por eso que también el Atlético publicó ayer, ¿no? Esa famosa fotocopia con
2: ahora
1: dice paremos con el acoso arbitral y toda la cosa en contra del Real Madrid. Esto estamos hablando. Gracias.
2: Sí. Ahora hay algo importante. Y ya para que entremos a nuestra cosecha, a lo que pensamos nosotros. A ver, el que esté libre de pecado, que lance la primera piedra para usar un pasaje bíblico.
1: De acuerdo.
2: ¿No?
1: De acuerdo.
2: Todos se quejan cuando pierden. Todos, ninguno, sin excepciones. Y ninguno habla, ninguno, cuando los favorecen y cuando ganan. Entonces, claro, el que tiene rabo de paja que no se arrime a la candela. Todos en su momento se han quejado y ahora le dan oportunidad al vocero mayor, al parlante mayor que tiene el Real Madrid, obviamente en su canal, y aprovecha. Ah, están hablando que nosotros somos los únicos, buscan en el archivo, en la hemeroteca, lo que sea, les comprimen todo en 3 minutos y obviamente aparece un comunicado como la parte del que acabamos de escuchar, porque es solamente una parte. Era un prontuario de todo lo que ha pasado alrededor del Atlético de Madrid. Pero es que todos se han quejado. Entonces, ¿cómo se arregla esto? Porque aquí esto, para no entrar en el barreno o en el espiral descendente Polanco, esto tienen que arreglarlo. Tienen que en algún momento ya sentarse.
1: Pero espere, mire el último fragmento del comunicado del señor Tebas después de la carta que dijo, que hizo pública Real Madrid. Que se quiten la venda. Estamos en septiembre y ya dan la liga por adulterada. La coartada de siempre ya no se la cree nadie con sentido común. Eso es lo que termina cerrando el señor Tebas.
2: Es contundente. Es contundente y es lo mismo que decíamos nosotros que ayer.
1: Pero
2: eso no lo debe decir él.
1: La renuncia.
2: Claro,
1: ellos le piden la renuncia a él acá.
2: Claro, le dicen que él no está capacitado y que no tiene el equilibrio ni la imparcialidad para ser el director o el presidente de la liga. Eso es lo que dice el Madrid. Ahora, Tebas tiene muchos argumentos para contestar sin necesidad de entrar a ser él el quien juzgue o no el rendimiento del Madrid. Eso déjeselo a la prensa, eso déjeselo.
1: Pero es que no habla del rendimiento. Habla de la denuncia, Ricardo. Él entra
2: denuncias, por eso, pero la última frase que usted me lee es: estamos en septiembre y ya dan la liga por perdida. Mejor que se pongan a jugar y que no.
1: Sí.
2: A ver, esa parte le sobró. Lo demás tiene toda la razón. No entre en el trapo de Florentino, no vaya al territorio que Florentino lo quiere poner. Eso lo que le hace es darle más combustible. Con razón, sí, porque está diciendo lo mismo que nosotros hemos dicho hace 2 días. El Madrid con el arbitraje está maquillando su horrible funcionamiento. Porque eso tampoco. A ver, yo sé que el aficionado del Madrid, el que siente, el que llora, el que se apasiona, le duele eso. Pero a ver, ese mismo aficionado le pedimos. ¿Es mentira que el Madrid juega mal? Díganos y denos un curso, pero.
1: Muchos no ven, Ricardo, muchos no ven la situación que el equipo
2: pues
1: sigue
2: ciegos,
1: viviendo.
2: Entonces, les damos un curso,
1: que está incendiado en el interior y que no encuentran el camino para acercarse a la portería contraria jugando de manera decente. Y eso obviamente nos lleva ahora a buscar una coartada, a buscar una salida, y la tienen perfecta. La han encontrado perfecta en un momento vergonzoso, Mayorga. ¿Por qué? Porque simple y sencillamente el Barcelona, que es su rival de todas las horas, está volando y jugando mucho mejor que ellos. Y eso duele el doble y hace el momento más picante. Mayorga.
2: Sí, por eso le doy un piñazo.
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0: Pero ¿sabes qué? Así como, así como le gusta mejor a usted todo de a poquito, pero que venda a Ramos, que sabe de eso un chorro. Entre otras cosas, sabe de eso.
7: Ay, mi amor.
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0: Muy rico ya, y con mychilitos.com tenemos que hacer la primera pausa en TUDN Radio, con una frase solamente, que se sienten y arreglen eso.
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1: Estamos en la recta final, vamos a tener González.
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3: El balón de oro para elegir. Sí, ya regresamos a TUDN Radio. Si los 100 periodistas no tienen claro los criterios, el problema no es del fútbol, el problema es del periodismo. Ahí sí tenemos un problema serio, un problema muy serio.
4: Vamos a encontrarnos con la sorpresa que generalmente sucede en cada una de las votaciones, Mayorga. La gran mayoría, donde va la manada, Mayorga, allá van, ¿Qué tenemos ahora? ¿Quiénes son los nombres que suenan?
3: No.
4: Son dos, Mayorga, y es peligroso, yo sé.
3: Sí, pero no podemos seguir actuando con el elemento rebaño. Hay que seguir la manada, no. Los criterios y la capacidad individual, la individualización del pensamiento de cada uno de nosotros, eso debe ser. Si tenemos claro los tres criterios, elijamos. Ahora, que hay gustos, eso sí lo entiendo.
4: Y le voy a decir algo, hoy no está tan fácil como en otras votaciones, Ricardo. Aquí está muy abierto, como contábamos el otro día. No hay un tipo que sea gran favorito, pero eso sí, nos están bombardeando por acá, por allá.
3: Y los jugadores haciendo campaña.
4: Con esa pareja vendiendo. Es más, mire, el señor que viene. ¿Puedo ver en pantalla, señor director?
3: Regale. Está don Gabo.
4: Señor Gabo Sainz, ¿quién merece el Balón de Oro 2026?
5: Hola, ¿cómo están? Qué gusto saludarlos.
4: ¿Qué pasa, Gabo?
5: Los dos. A ver, la verdad es que, bueno, tú sabes que le voy al Madrid. Creo que reconocer que fue determinante para el conjunto merengue, porque el señor Mayorga habla de que los goles y demás y todo, pues esos determinan quién es importante en tu equipo o no.
3: Sí, pero no es el único criterio, la cantidad de goles.
5: Bueno, estoy hablando, señores, no me dejan hablar, estamos queriendo terminar y bueno, ok.
4: Está bien,
5: bueno, termine, pues. Es parte de lo que se tiene que poner los goles. Bueno, para mí, y lo digo personalmente, y eso que le voy al Madrid, para mí Harry Kane tendría que quedarse con el Balón de Oro.
4: Caracoles.
5: Soy como tú. Yo no soy porrista, no soy un matraquero, no soy un guate que se sube al barco del América y después cuando viene los ingadazos ahí te bajas porque pues ahí nomás acordarte que no quisiste apostar. Para mí Harry Kane lo merece, incluso yo pondría a Jude Bellingham en este momento por encima de Kylian Mbappé.
4: A ver, pero
5: a Messi yo no lo pongo, ¿eh?
4: Es una reflexión muy buena.
5: Ahorita que pusieron a Messi yo no lo pongo, ¿eh? No, por favor, Messi no puede estar.
4: Ya sabemos usted es anti-Messi. Ricardo, momento oportuno para ver a Lamine Yamal cuando le preguntaron por el Balón de Oro.
3: Sí,
4: habló con la revista France Football y dijo esto, porque Gabo nos lo dejó votando. Esto es para el señor Gabo Sainz, me parece.
5: Es un agrandado, Lamine Yamal, un agrandado.
3: Deje lo que sea como quiere. Escuchémoslo mejor y después hablamos bien o mal.
4: Vamos. ¿Lamín?
5: Algún día lo escucharemos.
6: El mejor jugador de la
5: liga. Dios lo permitirá.
6: Diferente al que disfruta viéndole jugar, ver un partido solo por él. Yo creo que es el jugador ese diferente. No tiene que ver con los goles que marquen ni con nada más. Solo, no sé, yo pienso en Balón de Oro, pienso en Messi, en Ronaldinho, en jugadores así que son diferentes, que te hacen sonreír viéndoles.
7: En tu caso, ¿cuáles son tus argumentos?
6: Bueno, yo creo que todo el mundo que ve fútbol sabe cuáles son mis argumentos. Salgo, disfruto, juego bien, juego como yo quiero jugar. Por suerte también he podido ganar muchos títulos con el Barça, llevo 2 años así. He podido ganar el título más importante que es el Mundial con mi selección. Pero más que eso, yo creo que la forma en la que juego es mi argumento más fuerte y lo que me hace diferente.
7: ¿Lo colectivo, lo individual, dirías que ahí presentas una buena candidatura con una mezcla de las dos cosas, no?
6: Sí, yo creo que sí. Al final es muy importante que, que aparte de ser un buen jugador, yo creo que el mejor jugador siempre hace que su equipo gane. Al final, cuando tu equipo gana, pues todo el mundo resalta más, todo el mundo brilla más. Y gracias a Dios, pues con la selección llevamos años ganando, con el Barça estamos ganando, estamos muy contentos, queremos seguir ganando. Individualmente estoy muy feliz.
3: Muy bien, bueno, ahí está. A ver, escuchando a Lamine Yamal, llegué a una conclusión. Con base en los criterios que él expone, el mejor jugador es el que todos quieren ver, el que se vuelve determinante y el que todo el mundo recuerda. Ojo que Mourinho dijo algo igual, ¿no? Para mí el Balón de Oro es de un jugador que uno vaya a extrañar, que siempre se quede en la memoria colectiva.
4: Correcto.
3: Con base en eso, discúlpenme, el mejor jugador del planeta, y está activo todavía, se llama Lionel Messi. Quien me diga que hay alguien mejor.
5: No, no,
3: ¿cómo
5: no,
3: no se lo pueden dar? ¿Por qué no se lo pueden dar? Si es el mejor jugador, ¿por qué no?
5: No, no, no, porque fue el mejor jugador. Hoy en día ya no, no es el mejor jugador del mundo.
3: No fue.
5: No, no, sí fue. Sí fue.
3: Hace un mes era en el mundial.
5: Por el mundial lo dijo. El mundial lo dijo. Ni siquiera la tocó. La tocó una vez en todo el partido. ¿De qué habla? O sea, ¿quién? No pudo en la final.
3: ¿Quién?
5: Messi. ¿En la final no pudo? A ver, no, si, no, donde no, tenía que haber aparecido, no apareció. ¿Por de qué habla, Ricardo? Además, Lamine Yamal, digo, para mí no puede ser considerado sus declaraciones, congruentes. Porque el otro día le dijo a Valdano. Así le dijo, ¿eh? En el gol, dice, es que solamente que la gente que sabe de fútbol se dio cuenta que yo jalé dos a la marca y lo dejé para que metiera el centro porro solo. Ay, por favor, solamente la gente que sabe de fútbol. Sí, sí, pero no puede decir que solamente la gente que sabe de fútbol. Todo mundo se dio cuenta que jaló dos a la marca. Todo mundo se da cuenta que Lamine Yamal hoy pone a dos a la marca. ¿De qué habla? O sea, es un tipo agrandadísimo. Él dijo incluso que él merecía el Balón de Oro. Por favor, señores, o sea, y si se lo vamos a dar a Messi para que tenga 18 de ventaja por los que les digan y que...
3: No tiene 18, sería el noveno.
5: Dénselo.
3: A ver, dígame, dénselo. Gabo, con toda honestidad, dígame, Gabo, ¿qué jugador en el mundo es mejor que Messi? Señor, En este momento, jugando fútbol, mejor, y uno con 18 y otro con 39.
5: Cualquiera de la selección española es mejor que Messi. Ganaron el mundial, punto.
3: No, otra vez. Ganaron el mundial. Ganar no es.
5: Ya me acordé, señor Elmer Polanco, que el señor Mayorga aquí dijo que la Campeones Cup está al parejo del mundial. Aquí lo dijo. Que no ganabas nada ganando el mundial, que estaban al parejo, así lo dijo. Entonces, con razón, está comparando.
3: Messi ya no ganó el COVID y dice, pues bueno, están igual. Los niveles de cortisol generan sordera y generan capacidad mínima de entendimiento, los niveles altos del cortisol. Eso ya es una interpretación suya, eso lo dijo usted, no yo. Yo estoy diciendo que los niveles altos de cortisol generan ese... Es normal. Cuando el cortisol está así...
5: No sé ni qué es el cortisol. Mándamelo por WhatsApp. No, mándamelo por WhatsApp. No voy a buscar nada.
4: Bueno, está bien.
8: No entiende.
4: Dejamos el tema de Balón de Oro, entonces. Sigue abierto, entonces. Pero eso sí, seguramente va a ser un tema bastante abierto, como decíamos Ricardo y Gabo, porque no hay un favorito claro. Más allá de las campañas que están
3: haciendo. Sigo sin entender la campaña de Mbappé.
4: Tengo que decir algo.
5: ¿A quién se lo dábamos? A ver.
4: Estoy de acuerdo con el señor Gabo. Yo dije que se lo daba a Harry Kane, ¿eh? Y el señor
5: yo se lo doy a Harry Kane
4: también, ¿eh?
5: Sí. Sí. Ricardo, ¿quién se lo da? ¿A Messi?
3: Yo a Messi.
5: No,
3: yo siempre he sostenido que se lo daba a Messi. Yo no voy a cambiar simplemente por eso.
4: Gabo, ¿qué onda?
5: Dárselo a Messi. Dárselo a Messi por dárselo, bueno.
3: No, por dárselo, no. Otra vez, dígame un jugador mejor que Messi en la cancha. Y claro.
5: Ya le dije, cualquiera de la selección de España se lo merece. Cualquiera, el que me diga.
3: El Cucurella marcador del derbi, ¿no? El Cucurella que marcó en el derbi.
5: Qué notable. Pero si no está Harry Kane, dénselo a Harry Kane y ya nos quedamos de bronca.
3: Para mí, Kane entra en la pelea muy seriamente, sí, también ahí coincido. Pero si estamos hablando de quién es el mejor. ¿Quién es el mejor y es favorito Harry Kane en las apuestas, creo?
5: Fue Lionel Messi jugando en la Liga de los Estados Unidos. Ya no sé si es el mejor.
3: No,
5: para usted sí, para mí ya no.
3: Ah, bueno, a ver, Messi ya ganó un Balón de Oro estando en la MLS, ¿no? Que era producto
5: Que bendito Dios que ya se empezó a retirar de todos los torneos.
4: Vamos,
5: porque ya urge.
4: Ricardo.
3: Mejor vayamos a un tema, que el señor Gabo Sainz salga bien librado, porque habla muy bien y conoce mucho de eso, que es la selección mexicana. ¿Qué vamos a ver en el partido contra Colombia? Va a haber un equipo. Yo esta mañana estaba tratando de armar mentalmente el equipo en la cabeza. De qué va a hacer Rafa. No, jugadores tiene para armar un buen colectivo. Yo creo.
5: Pero tiene bajas importantes. Está lo de Raúl, está lo de Quiñones, está lo de Montes, que parece que bueno, sí estará, pero no sabemos si va a poder jugar. Ya sabemos lo de Edson, varias situaciones que va a tener. Lo que pasó con Paul Llorente, que bueno, es terrible, es una situación increíble que haya el tipo aceptado, que haya firmado un contrato, que incluso yo lo decía ayer en Línea de Cuatro, que ya ahora no te tienes que preocupar solamente por las cláusulas que ponga el técnico, sino también por las cláusulas que pongan los asistentes, el preparador físico, el entrenador de porteros, del cuerpo técnico. ¡Es terrible! Pero ahora resulta que este tipo dice, me voy a la hora que me da mi gana en días.
3: Yo tengo la impresión, Gabo, porque ayer lo tocábamos por arriba, aunque quisimos profundizar en el tema, que ese tema había emergido durante el Mundial. ¿Se acuerda que hubo unos días que dijeron que el Vasco Aguirre estaba molesto, que porque en el cuerpo técnico del Rafa iba a quedar alguien que pensamos que era amor? Y no fue amor.
5: Sí, señor.
3: Fue Llorente. Fue Llorente. Sí, ahora nos damos cuenta, terminamos de darnos cuenta que fue Llorente. A ver. Pero yo creo que eso estaba consensuado con Rafa Márquez.
4: Era Ricardo y Gabo un riesgo controlado que tenía la federación. Sabían que a Mayorga dijo.
5: Ni tan controlado, porque ellos no saben quién va a trabajar como preparador físico.
4: Está bien. Cuando es un riesgo controlado, es que yo sé que si el Vasco Aguirre consigue equipo, Llorente termina yéndose, entonces yo tendré que salir al mercado y de pronto yo tengo ya visto a alguien. Es lo que precisamente nos han contado
5: respeto,
4: hoy
5: Elmer.
4: Respecto a ese tema.
5: Es una
3: presentarlo
5: falta
3: con
5: respeto.
3: Todo el bombo que se presentó.
5: Firmó contrato y el tipo puso una cláusula que dijo, si llega Javier y obtiene trabajo, yo me voy.
3: ¿Existía?
5: Entonces, pero es una tontería, ¿estás de acuerdo? O sea, está bien.
3: No, la tontería es que la hayan aceptado entonces, que si hubiera llegado.
5: Exactamente.
3: Yo no conocía que había cláusula. Si la cláusula existía, no tenemos nada que rezongar aquí. Lo que me parece es que son muy boludos en la federación aceptar eso.
5: Exacto. Exactamente, porque Paul tiene trabajando mucho tiempo ya con Javier en 3, 4, 5 equipos y obviamente que a Paul, a ver, lo que sí me queda claro es que a cualquier personaje de ese tipo de cuerpo técnico y demás, Paul es mucho más atractivo cualquier equipo en Europa.

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1: Pues si me lo, pero si me lo pregunta a mí, claro, por lealtad al Vasco lo entiendo.
2: Por lealtad. Sí, pero secretario pero yo, técnico, sí, administrador deportivo, auxiliar, okay, es todo en uno para el Vasco.
3: Por eso, ¿por qué dijo que se comprometía con México? ¿Por qué después de unos días que lo habían presentado dice, como las chachas, voy por mis maletas, tan, y me voy por la puerta de atrás? No, papá.
1: Su madre. No, papá. Hijo de la
3: eso
1: mañana.
3: Eso es una vergüenza.
1: Jefe. Jefe, no mande a Gabo ya.
3: Qué cosa.
1: Pero le voy a la jefe. Usted no puede venir a decir eso, señor Gabo Sánchez.
3: Pues así lo hizo. Qué bárbaro. Así lo hizo. Me dice que no, así lo hizo. Así lo hizo Paul Llorente. Pero bueno, a ver, lo importante es México. Y creo que México tiene cuatro pruebas, de las cuales para mí dos son importantes: la de Colombia y la de Estados Unidos. La de Perú y Chile, yo no las veo tan importantes. Es un tema personal.
1: Son buenos equipos.
3: Y creo que incluso, claro, bueno, pues sí, no van al Mundial desde hace como 20 años, pero bueno. Y yo lo único que voy es pues, la verdad, pero bueno. Muy buenos equipos que no van al Mundial. Pero bueno, yo a lo que voy es que Colombia y Estados Unidos serán buenas pruebas. Incluso yo veo que puede perder con Colombia. Eso que no lleva a dos o tres mucho muy importantes, Luis Díaz, por ejemplo. Entonces yo creo que puede perder con Colombia. Pero yo no lo criticaría tanto, a Rafa. Va empezando el proceso. Si pierde de fea forma contra Chile y contra Perú, ahí sí me preocupo.
1: A ver, yo no.
2: ¿Usted estará en la cobertura, Gabo?
3: No estaremos.
1: No, hubo cambio de derechos.
3: Sí, señor.
1: Sí,
3: hubo cambio de derechos.
1: Che, Gabo, ¿qué pasó con las, cómo hace con las giras ahora?
3: No, eso no fue mi culpa. Eso no fue mi culpa ahora. Pues a ver, saca lana tú, güey, para irnos.
1: Sí, al jefe, tengo que hablar con el jefe para eso, Qué barro.
3: Hay que decirle a Maichilitos.
1: ¿Sí? Sí. Ese momento picante, Maichilitos, tiene razón, venga. Momento picante,
4: vayamos con el watermelon. Y yo, ¿por qué no saca los suyos, Gabo?
3: Gabo. No, pues yo no tengo, no me han mandado, hombre, qué cosa.
1: Diego, qué horror. Diego se comió los chilitos.
4: Diego se comió los de Gabo.
3: No. O sea, qué horror. Me sacaron de la selección y me sacan y tampoco me dan maichilitos, ¿no? Qué cosa.
4: Ahora, voy a preguntar con mucha, ¿cómo se llama? Jiribilla. ¿Fue Diego o fue Darinka? ¿Quién recibió caja de los chilitos le mandó?
3: Yo no he visto ningún chilito, ninguno.
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4: Gabo Sainz, después de los chilitos, ¿le quedaron ganas de pronto pensar en una formación de México? ¿El Tala es intocable?
3: Tala, yo creo que sí. A ver, no sé si es intocable.

0: González, diga que no llega a Hormiga González, es el que falta. Exactamente. Es el que falta en la selección.
1: Bueno, para mí, Tala y Hormiga son fijos, para mí. Tala atrás,
2: Hormiga no ha trabajado. Y no está, pero no, acuérdate que no está Quiñones, acuérdate que no está Raúl, entonces eso se abre la posibilidad de que pueda estar Hormiga o ver si van a poner a Santi. Yo creo que Tala tiene su lugar, pero también creo que va a querer ver al portero de León, a Oscar García, que este fin de semana tuvo dos o tres ahí medio dudas en el partido. Le tocó el partido de Querétaro contra León y estuvo medio fallo. También está el arquero del Athletic de Bilbao. No, juegazo, ¿qué le digo? Bueno, pero primero me tocó antes el clásico, abusado. Pero bueno,
1: el señor Azcárate es lomo, pero con hueso.
2: Sí. Pero bueno, ahí está, y creo que sí va a haber algunas modificaciones. Creo que yo no veo,
1: pero para el partido contra Colombia, Gabo,
2: no lo sé a quién vaya a poner. Yo creo que va a poner a Montes, me imagino, a Gallardo, a Mateo Chávez, sí. Quizá Gallardo ahí se complica porque solamente que lo ponga como central, porque Gallardo y Chávez juegan la misma posición. Pero bueno, Jorge Sánchez, me imagino, Gallardo, sí. Montes, sí. Puede Johan ser esa la alineación. Johan Vázquez, y también en medio campo, bueno, puedes utilizar
1: Lira
2: también,
1: fijo, ¿no?
2: Posiblemente a Lira, yo creo que Lira, exacto. Quizá
1: Morita, Orbelín, Morita, Mora. Morita y Orbelín. Para mí en no el 4-3-3, si Lira, sí, Morita, sí. Y Orbelín, y arriba yo pondría a
2: Fidalgo. Ojo. También está, no sé si Fidalgo pueda pensar en.
1: Yo de
2: en
1: los ponerlo. Tres de arriba pondría la Hormiga, pondría el Piojo, y ¿sabe a quién ensayaría yo ya que lo llamé? Para que juegue a contra Cambiaros. Colombia. No, al Chucky Lozano.
2: Chucky ha empezado más o menos bien, pero creo que de repente se nos pierden los partidos. Pero Chucky, pues, si lo llevaste es para verlo. Yo por eso digo, aparte son cuatro juegos. Tiene chance de cambiar. Yo veo que lo va a hacer, ¿eh? Cambiar las cuatro alineaciones. Contra los cuatro equipos va a cambiar las cuatro.
1: Bueno, sí. Es una manera en.
0: Dale, dígate.
1: Es una manera de entender la rotación de los jugadores, ¿no? A Nueva York o a New Jersey van a llegar los cinco de Chivas, ¿no? Los cuatro restantes, sí, de Chivas, porque ya le tocó a Violante sumarse a este primer paquete, sí, por la lesión, correcto, de Alan Cervantes.
2: Así es, solo faltarían los cuatro del Guadalajara.
0: Me gustaría que el señor Gabo Saya, estamos hablando del tema México, nos diga su punto de vista, porque él estuvo en el partido el otro día, en el partido del clásico. Y Hugo Sánchez reaccionó en las últimas horas, Gabo y Ricardo.
1: Y dijo que
0: especialmente
1: se llama Hugo Sánchez,
0: el señor que está acá,
1: Ego Sánchez.
0: Podemos escuchar a Hugo y después ver la reacción del señor Gabo Sainz, porque es una verdad para Gabo, ¿eh? A ver, venga, Hugo.
2: ¿Para mí?
3: Periodistas y narradores y comentaristas, ninguno fue capaz de decir, nos hizo recordar a Hugo Sánchez, al estilo Hugo Sánchez. Me hace recordar cuando los argentinos, los brasileños ven que un gol lo meten de una manera y están narrando un partido después de hace muchos años, y meten un gol al estilo, y de repente siempre dicen, ese gol es al estilo maradoniano. Los argentinos dicen, mira, eso, los portugueses dicen, mira, ese gol es como Cristiano Ronaldo. Y eso, y en México los compañeros, colegas, periodistas y eso, cuando hacen un gol así parecido a los míos, parece que le sale espuma de la boca o sangre. El decir, mira, nos hizo recordar a Hugo Sánchez. Y me da un poco de tristeza. Ahora que lo acabas de mencionar tú, al estilo Hugo Sánchez, es el único que he escuchado que lo dice.
4: Yo siempre lo digo.
3: No, pero es al único que he escuchado que
1: ahora dice. ¡Ya salió en la América!
0: ¡Ese pareció Gabo Sainz! ¡Esa es pedrada para Gabo Sainz, que dijo, maradoniano, alguna cosa así, o Negrete, seguramente se acordó.
1: ¿Tiene copia de cómo narró el gol? ¿Usted sí tiene copia de cómo narró el gol de Borja?
0: No,
1: sí,
0: me imagino, como fue de la
2: ahí
0: América, Mayorga.
2: Espere, Gabo.
0: Como fue de la América, ha de haber dicho, gol. Gol del América.
2: Hijo de su madre.
0: Conociéndolo, hijo de su madre, ¿qué es así? ¡Hinche Gabo!
2: ¿Qué hablas?
0: ¡Hinche Gabo!
2: Está en mi Instagram los cuatro goles y creo que narré mejor los del América. Pero bueno, yo lo único que te puedo decir, mi querido Elmer, es que no lo dije en el momento del partido. pero sí lo dije prácticamente en el partido que tuve del Querétaro. Estábamos platicando con la gente por redes sociales y ahí yo les dije, a mí me recordó a Hugo Sánchez, la manera en la que hizo la chilena sí me recordó a Hugo Sánchez, y aparte también
0: no, bueno, a mí me recordó
2: te lo puedo mandar y todavía ayer a Gabo, No, todavía ayer en línea de cuatro en tu DN Radio, dije lo mismo, me recordó a Hugo Sánchez, la verdad es que fue un gran remate de Borja, no sé si en su vida lo vuelva a hacer, pero bueno, ahí está. Cheque el gol en Instagram, en arroba Carlos Sainz 1, ahí está.
1: Aquí la tiene, mayor que nombre.
2: Bueno, adiós.
1: Se nos acabó el tiempo, Gabo.
0: Che, Gabo.
1: Con esa chilena, lo despedimos. Que tenga feliz noche si no duerme.
2: Oye, bambino de plata.
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26: Bienvenidos sean todos ustedes a los jefes para toda la Unión Americana. Soy Álvaro El Brujo Morales, qué bueno que está con nosotros. Gracias, gracias a todos nuestros radioescuchas. Gracias por el favor de su atención a nuestros paisanos mexicanos, a la comunidad centroamericana, a la comunidad del Caribe, también de Sudamérica. Gracias, gracias, gracias por estar con nosotros. Saludos, por supuesto, en California, en Texas, en New York, en New Jersey, en las Carolinas, en Illinois, en Massachusetts, en Hawái, en Nuevo México, en Arizona, en Nevada. Gracias, nosotros somos la autoridad en el deporte, porque nosotros somos los jefes en la cancha, en el deporte, en el boxeo, en el vestidor, en la información, en la opinión, en absolutamente todo. Gran programa el que vamos a tener hoy para todos ustedes. Ricardo El Tuca Ferretti, Dionisio Estrada, Fernando Ceballos, y como todos los martes y los jueves, como todos los martes y los jueves, está con nosotros nuestros analistas de lujo, Rodrigo El Pony Ruiz y Efraín Chispa Velarde. Y señoras y señores, ahora vamos con...
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26: Mire, quiero que escuche con detenimiento esto que le voy a decir. Yo le tengo buena estima a Joel Wick. Le tengo buena estima a Joel Wiki como entrenador. Me cae bien que si no le va bien a las Águilas del América, que le vaya bien a Wiki. Al fin y al cabo, si no gana América, pues mi exfamilia sería, por supuesto, le deseo el mal a Chivas, le deseo el mal a Pumas, y que después le vaya bien a Cruz Azul. No tengo problema en ese sentido. Y no tengo nada contra Wiki. Pero descubrí este fin de semana en la transmisión una imagen que me llena de ruido, de molestia, porque entorpece la imagen de liderazgo de Wiki, el tipo que ya hizo campeón de Liga Cruz Azul, el tipo que hizo además, sustituyendo al Arcamón, cuando le tienen que componer otra vez la plana al ingeniero, se le tiene que componer otra vez la plana al director deportivo, campeón también del campeón de campeones. Mis hermanos, no puede ser que en un momento de pausa el que tome el protagonismo sea el auxiliar técnico. Se ve muy mal. Se ve muy mal incluso de que hayan sido miembros del cuerpo técnico de Anselmi y que se los pongan como institucionales. Paradójicamente se escucha peor que el apellido del auxiliar técnico sea Oreja. Oreja. Entendemos que los institucionales, pues son, su trabajo es ser oreja de la directiva. Pero que se ponga y asuma el protagonismo entre todos los jugadores afecta la imagen de Wiki, afecta su imagen de liderazgo. Y que él esté en silencio, no. Esto no lo hubiera permitido jamás el Tuca Ferretti. Vucetich, cuando lo vemos con Carlos Barra, con Almaguer en su momento, es que ellos se acercaban a consultarle algo. Ahí lo que tuvo que haber dicho Wiki es: permíteme un momento, el líder soy yo y el técnico soy yo. Darle un parón en seco. En seco, ¿eh? ¿Quién se cree? Justo cuando sabes que hay cámaras, además. Te acercas con tu técnico y le dices: mira, yo pienso esto, yo sugiero esto, porque tú eres el técnico. Esto, esto y esto. Y el técnico decide, asume. Esto se ve muy mal y da de qué pensar de que Alonso no suelta el poder. Y que lo tiene, es el presidente deportivo. Pero le han compuesto la plana en dos ocasiones el ingeniero. Una cuando pone a Vicente Sánchez y se pelea con Vicente Sánchez. Con razones o sin razones, pero se pelea con Vicente Sánchez. Y la otra, cuando no funciona el Arcamón. Porque en Cruz Azul no hay proyecto, lo que hay es una cabeza que compone planas y funciona. Pero esto que hizo Oreja, de mal gusto, de mala imagen, y el único afectado es Joel Wiki. Ahora Cruz Azul tiene dos derrotas consecutivas contra Monterrey, contra Inter de Miami, y todo producto también de los tres goles que le clavó el América. No se han levantado de eso, por más que hayan ganado ese partido. Wiki tiene que poner orden en el vestidor. He dicho, y es momento.
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26: Bueno, como todos los martes y los jueves, usted escucha a nuestros analistas especiales, Rodrigo El Pony Ruiz, Efraín Chispa Velarde. A ver, Pony, ¿difieres o concuerdas con lo que digo yo de Wiki y Oreja, de esa imagen donde no, Oreja está dando las indicaciones a los jugadores?
0: Totalmente de acuerdo con lo que dices, la verdad, realmente una situación lamentable. Y bueno, yo creo que por ambas partes, ¿no? En este caso, como dice Joel, no tiene que permitir eso. El técnico tiene que ser, obviamente, la autoridad y el responsable de todo. Y el auxiliar está para eso, para auxiliar. O sea, para checar detalles. O sea, durante un partido, obviamente, que pasan mil situaciones y uno como técnico a veces se te pasa alguna. Y en este caso, pues el auxiliar o los auxiliares, porque ya en el fútbol moderno ya es una cantidad de gente impresionante la que está en la banca, pues te apoyan y en ese lapso de un minuto, dos minutos en la hidratación, en donde se pueden corregir situaciones, pues el protagonismo lo tiene que tener el técnico a la hora de transmitir lo que se quiera mejorar. Y ese aspecto pues fue lamentable y vergonzoso, ¿no? Y en este caso también el auxiliar tiene que saber respetar digamos, tu cargo, ¿no? O sea, no puedes sobrepasar en este caso al técnico, porque una cosa es que el técnico esté, como te digo, dando esas indicaciones y alguna situación puntual con X jugador, entonces el auxiliar se puede acercar y comentarlo, ¿no? Pero de ahí a tomar el protagonismo, la tabla, hacer todos los movimientos y todo eso, pues la verdad es lamentable, ¿no? Entonces en ese aspecto yo creo que los dos son culpables en una situación que no tiene que presentarse en ningún equipo, en ninguna categoría. Siempre el técnico va a tener la responsabilidad mayor en todos los aspectos dentro de un equipo.
26: Chispa, ¿qué opinas tú? ¿Estás de acuerdo con nosotros o estás en contra de nosotros?
1: No, estoy de acuerdo. El auxiliar tiene que saber que el protagonista es el número uno. O sea, si tú no sabes qué papel estás ocupando, entonces no deberías estar ahí. Pero voy más allá, Álvaro. A mí lo que se me hace lamentable es el tiempo que tardaron en poner nuevamente a Wiki a cargo y que le traigan gente que no es de su grupo. O sea, vamos con el problema de raíz. O sea, ¿por qué le arman un cuerpo técnico? Digo, yo no estoy ahí, exactamente no sé qué pasó con el cuerpo técnico de Wiki, pero ¿por qué le traen gente del anterior técnico? Una, se ve mal. Dos, no es ético. Y después, este tiempo que se tardaron tanto, no sé, algo andaba raro ahí, ¿no? Y cada quien tiene que saber cuál es su rol. O sea, tú como auxiliar, como dice Pony, el auxiliar tiene que saber que está para auxiliar. El protagonista siempre va a ser el entrenador, a menos que el entrenador le diga al auxiliar, ahorita no puedo, estoy viendo esta cosa, habla con los muchachos.
26: De acuerdo.
1: Entonces se ve muy mal desde todos los puntos de vista.
26: Bueno, ahora, yéndonos al partido, sigue noqueado Cruz Azul después de que América le clavara 3 y ganó el partido. Sigue noqueado Cruz Azul. Ya del Inter de Miami ni quiero hablar porque ese partido fue una vergüenza. Los jugadores que le rematen a Dita, un tipo de 1.40, que es más chaparrito que el Pony como Messi. Vergüenza. Que los jugadores argentinos están ya nada más pendientes de quién le va a dar la camiseta y la fotografía a Messi y no hacerlo enojar. Vergüenza. Pero cuando veo el partido contra Monterrey, que Monterrey no es que digas que bárbaro, que bruto, no hombre, son tremendos, no. Primero, el error en el gol, que me parece que es más error de Jeremy, si mal no recuerdo, uno, pero que podía solucionar la mierda también, que también podía solucionar la mierda. Y lo otro, ¿cuántas quiere fallar más el Toro Fernández? O sea, ¿cuánto chance más le damos al Toro Fernández? O sea, Cruz Azul pudo haberse llevado a Borja, que hoy es el héroe del clásico, pudo haberse llevado a Borja. No, fue por el Toro Fernández. Nada más digo, mis hermanos, yo nada más digo.
0: Sí, no, era un partido quizá, tampoco es que hubiera una cantidad de llegadas impresionante, no fue así, pero obviamente que ese tipo de partido pues, se cargan para un lado con situaciones puntuales, ¿no? Errores y aciertos, en este caso, por Cruz Azul rápidamente, errores que ya ha cometido, en este caso, el portero. Y como tú dices, o sea, es un error compartido, porque si la verdad yo sé que mi portero, más allá de que sus cualidades técnicas no son malas, porque no juega mal con los pies, es abusar mucho de jugar con él. Sí, entonces, obviamente que la responsabilidad es compartida, ¿no? En jugar con el portero y que este, si bien fue una pelota muy mal dada, no haya sido inteligente de haberla mandado, pero ya sabes dónde.
26: Entonces, a la parte superior, sí, del, claro, mástil, desde donde se divisa tierra.
0: Hasta el cerro de la silla. Cerro de la silla.
26: Mira, es mejor que lo hayan mandado a el carajo, que es la parte superior del mástil para divisar tierra, que al palo transversal del mástil. ¿Sí saben cómo se llama el palo transversal del mástil? Si no, averígüenlo. Porque las grandes groserías en la historia de la humanidad vienen de términos de marinos, marineros y piratas, ¿eh?
0: Gracias por la ilustración.
26: Tú sí te sabes el palo transversal del mástil, ¿no?
1: Mira, habló el maestro.
26: Averígüenlo, ahí googleenlo. A ver, ¿Qué pex con Cruz Azul, Chispa? ¿Qué pex? ¿Qué pex con ese pase de Jeremy a Mier? ¿Qué pex con las que falla el Toro? ¿Qué pex? ¿Qué pex con este Cruz Azul? Ya son dos derrotas consecutivas y ha recibido gol en los últimos tres partidos.
1: Sí, bueno, primer punto, el que no se ha levantado de la lona de la derrota de América contra Cruz Azul eres tú, porque lo mencionas todas las semanas, que la, los tres goles de América y los tres
26: perdóname
1: goles de
26: América. Si te comparto bueno. Mi dolor y utilizo tu hombro, discúlpame, ¿no? Perdóname por utilizar tu hombro.
1: Después, el Cruz Azul viene golpeado de la Campeones Cup. Y el error a los 6 minutos, pues te complica todo el partido. O sea, si bien es cierto, ese es el error de Jeremy, creo que Mier puede resolver de mejor manera, no tiene que controlar, o a lo mejor quiso controlar por su capacidad y su calidad de técnica que le conocemos, pero que también se ha equivocado muchas veces. Y muchas de las jugadas de peligro de Monterrey son por los errores de Cruz Azul en la salida. Un Piovi que juega de líbero al ser zurdo, no es normal.
26: Sí.
1: Y aún así estuvo un partido, tuvo la sabandija también tuvo una buena actuación, saca andaba muy buenas jugadas.
26: Y andaba saliendo en una de las sabandijas ahí medio malón. Portero regala puntos, prosigue.
1: Sí, pero también tuvo dos muy buenas atajadas donde achicó. Y ya veremos hasta dónde le alcanza Cruz Azul, porque estos dos partidos fueron muy duros para ellos, sobre todo en la parte anímica, y desde mi punto de vista, pues tienen que darle más protagonismo a Wiki, ¿no? En el funcionamiento, en todo lo que tiene que ser. Aquí es donde se va a ver si Cruz Azul despunta, si se levanta estas derrotas, o si empieza a haber un tema ahí de vestidor, de dirección.
2: Sí, pero va con Toluca, ¿no?
1: Los resultados. Va contra Toluca, la tiene complicada.
26: El calendario de Cruz Azul, sí, Toluca, Pumas y Juárez. Aguas con Juárez.
2: Para, ahora resulta que aguas con Santos también. No es así,
26: bueno.
2: Bueno, yo el de Juárez no lo vi, pero ayer vi el de Santos y... Bueno, el de Santos,
26: a ver, la expulsión influye mucho, la de López.
2: Claro,
26: sí. Influye totalmente. Pausa, ahí venimos con más, volvemos. 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
26: De regreso con todos ustedes en los jefes para toda la Unión Americana. Soy Álvaro el Brujo Morales, gran programa el que estamos teniendo aquí en los jueves, en los jefes. Como todos los martes y los jueves, nuestros analistas de lujo, Rodrigo el Pony Ruiz, Efraín Chispa Velarde. Saludos, saludos, nuevas estaciones de radio en Washington, Washington DC y Washington State. nuevas estaciones también en Raleigh. En Raleigh, saludos, gracias a todas las personas que nos están escuchando a través de sus estaciones de radio de el grupo MLC Media Radio. Y señoras y señores, ahora voy con
23: el Tuca pone la disciplina, Álvaro el debate, Dionisio el análisis y Ceballos la controversia.
26: Bueno, a ver, mis hermanos, a ver, Chispa. ¿Te tocaron vivir ataques de técnico, como dicen en el fútbol? Ah, es que le dio ataque de técnico. ¿Te tocaron vivir sí. ataques de técnico? Cuéntanos una anécdota de ataques de técnico, hermano. Porque lo de Almada el fin de semana fue un ataque de técnico.
2: ¿Por qué un ataque de técnico?
26: Pues con la defensa que puso, hermano. O sea, yo entiendo que Juárez y Reyes la regaron en el partido contra Cruz Azul. Dos errores cada quien. Pero, a ojo de buen cubero, fue un accidente. De esos accidentes que pasan en el fútbol. No le pasa ni a Reyes a Juárez, que son muy buenos centrales en dos partidos consecutivos. Y pone a los chamacos, entre comillas, que porque con ellos ya había trabajado. ¿Te pareció un ataque de técnico? Y si no, y si te pareció un ataque de técnico, cuéntanos una anécdota de ataques de técnicos que hayas vivido.
2: No, hay muchas ataques de técnico. Imagínate, yo jugando de libero, pero bueno, lo hacía bien. O de extremo izquierdo cuando tenía extremo izquierdo cuando mi capacidad era más defensiva, pero hay una cantidad de ataques
26: de técnico. ¿Quién te puso de líbero?
2: ¿Quién me puso de líbero? Creo que hubo una época donde estaban todos lastimados. Fue con Servín, me parece. Pero no fue ataque de técnico, fue
26: necesidad.
2: Poder de necesidad.
0: No está fuera de la realidad, pues si era defensa, en este caso
2: sí.
0: Lo recorrió un poquito al centro, nada más.
26: ¿Y de extremo quién te puso?
2: De extremo también con Servín, me parece.
26: Okay.
2: Sí. Ah, sí,
26: ese sí fue ataque de técnico, ese sí fue ataque de técnico.
2: Ah, pero metí mis golecitos ahí, tampoco estuvo tan mal. Sí, no. Pues es que no sé si no sé si llamarlo ataque de técnico, lo de Almada, pero sí se me hizo una decisión muy dura. Más en el clásico, futbolistas que no venían jugando, sobre todo el tema de Lara. Y cuando lo usó de lateral derecho. Hace mucho que no jugaba de central o de Choker Vázquez en un clásico.
0: ¿Qué es peor? O sea, poner a estos dos defensas centrales o querer aferrarse de que Reyes es contención. Yo no entiendo.
26: Mira, Reyes ya había jugado contención este torneo, como otros.
0: Pero
26: no lo había hecho mal, ¿eh? No lo había hecho mal. Pero a ver,
0: pero un partido lo vas a poder hacer bien, pero en un clásico, no.
26: Mira, yo te digo una cosa, yo si hubiera metido a Ícaro, porque Ícaro es un ¿cómo le dicen estos perros?
0: Sí, es una ladilla, es una ladilla, sí.
26: Es una ladilla.
0: Es un pitbull, sí.
2: Pero Reyes tenía cambio de central, sí o sí.
0: Claro, por eso.
2: Era el clásico, es un jugador de jerarquía, de atrás para adelante. Realmente era el central titular en este momento, por más que haya tenido una mala actuación el partido anterior.
26: Aunque okay, ya no sé si la gente de ahora entenderá que es una ladilla, Pony, porque pues en estos tiempos se rapan como tú.
0: Bueno, un piojillo ahí, un piojillo.
26: A ver, lo de los muchachos, pon a Juárez y pon a Reyes. ¿O sabes qué? Los sudamericanos, el argentino y el uruguayo, los dos Santiagos, Mingo y el otro se me... y bueno, el otro día me metí a ver su ficha. Han tenido partidos en septiembre. O sea, digo, ya estamos a 22 de septiembre, ¿no? Pero pero tuvieron partidos en septiembre, o sea, no es que no vengan en ritmo. Quizás okay, ya pasó su periodo de adaptación a la altura de la Ciudad de México. Mételos a jugar, carajo.
0: Sí, qué mejor que en estos partidos donde te tienes
26: pues sí.
0: que
26: ver. ¿Cómo entró el español? Ese sí me sorprendió, que es más chaparrito que ustedes dos, ¿eh? ¿Cómo entró el español?
0: Sí,
26: ¿cómo entró? Bueno, con ganas,
0: sí, bien.
26: Carlos Álvarez. Entró con ganas, porque era un clásico. ¡Pónalos! ¡Pónalos a todos! Zendejas todavía no está. Por ejemplo, esa banda izquierda estaban muy separados, estaban pues todos los bloques abiertos. No. Pero en el segundo tiempo entró Borja, como se juega un clásico, que ya tenía experiencia de jugar River Boca. Y no, empezó claro. Y pegó y fauleó y metió el cuerpo. Mete el primer gol.
0: Claro, porque entra y van perdiendo 2-0. Entonces, de alguna manera te tienes que hacer notar. O sea, metiendo patas, y ve que sus compañeros, porque la realidad es que el gol cae aquí al 70, 71.
26: Sí, sí.
0: Antes de eso, o sea, si bien empezó. jugó mejor América el segundo tiempo, tampoco, que te generó iniciando, que fue una tromba contra
26: el Rangel.
0: Claro, la tenía. Quizás llegar a preocupar a quizás a Chivas. Pero esa actitud que mostró él de entrar a jugar el partido de esa manera, pues obviamente te tiene que contagiar, ¿sí? De y acuerdo. Ya después lo que hace con el gol es una cosa.
26: Pero
0: yo no me explico, es impresionante. Porque golazo. no es lo mismo hacer una chilena cuando la pelota te viene así en diagonal. La pelota iba pasada ya. O sea, ya había pasado. Sí.
1: Yo estuve en el estadio, pone. No sabe. El centro de Brian, yo estaba del lado de Brian. El centro dices, quema el centro, ya se pasó. Pero sí, claro. Va a llegar hasta el que está cerrando allá en el área.
0: Sí, claro,
1: ¿cómo se levanta?
0: Si hubiera llegado alguien atrás de Borja, se la tiró allá.
1: Nadie se la esperaba, solo él sabía que se le iba a tirar. Fue impresionante. Desde el
0: santo no veía eso. Claro, y eso, digamos que fue un envío anímico impresionante. Y por el contrario, pues Chivas, si sabes que te anotan. Y quedando todavía tiempo por delante, y América iba a venir con todo, y ya una semana antes había tenido casi una remontada de la misma manera, despeja la pelota. ¿Qué quieres hacerte el Barcelona? No.
26: Pero. Además, ¿sabes qué? Campillo y Aguirre, el otro, ¿qué defienden esos muchachos? A mí me hablan, no, es que Campillo. Fíjate, lo que pasa es que nuestra prensa. Ven a un modelito y dice, no, este es un jugadorazo. No, y es modelito, no es jugadorazo. Y ese es el tema de Campillo. Muchacho, en el segundo gol se cae. O sea, se faulean entre ellos.
0: Pues fue un poco fortuita también la jugada, porque Henry le
1: no controló bien, güey.
0: No controló bien.
1: Sí, le rebota en el talón y le queda.
0: Si hubiera definido de primera, no la mete. Le pega en la pierna de izquierda y dijo, ay, ahí está Borja, ahí hay un amarillo, ahí te va. Está bien, ¿no?
26: Pero estaban
0: claro,
26: ahí.
0: Claro, sí, sin duda.
26: Ahora, Borja, este es un detalle que yo veo y digo, las Chivas traían diarrea. Borja mete el gol y va a la banca de Chivas a festejarles el gol en la cara. Y los otros ni se pararon, ni se inmutaron. Y no me digan de no, tuvieron el control emocional. No. En los clásicos hay que meterle picante al azul y un chorro de cebolla, porque no sabes cómo se juegan, no sabes cómo son. Mete el segundo gol y vuelve a la banca de Chivas a festejarles en la jeta, como en los River Bocas. Y los otros callados. Pero si yo hubiera sido defensa de Chivas o contención de Chivas.
0: Sí, va, la siguiente va sin
26: patrón. Ya se está acabando el partido. Pero eres.
0: Ni siquiera tiene que ser una patada artera. ¡Oh! O sea, con que de espalda, centro delantero, que la recibe, va sin.
26: De esas que metes con
0: así
26: el
0: como
26: fémur.
0: El Chispa, así como, claro, con la rodilla así en la nalga. ¿Sí? La que aplicaba el Chispa. No, Chispa no.
1: La dormilona.
0: El tíbula hacía.
26: O sea, dices. No jodas. Y los cambios de Milito, porque la Cotorra andaba bien y es el que tiene que salir. Y decíamos, pues va a meter a Camberos, ¿no? Digo, que al final pasó, pues, pero no, los cambios a Milito también le fallan. Y luego se enoja Milito, se encabrita, pierde la estabilidad emocional. Tenemos esa declaración de Milito, producción, donde pierde la estabilidad emocional. Dice, no, yo no regalé los puntos. No regalaste los puntos, déjate tonterías, regalaste los puntos. Otra cosa es que los hayas querido o no regalar, que yo obviamente no los quería regalar. Regaló los puntos.
0: Oye, y la última jugada para no fue penal, ¿no? No te escuchaba decir que fue penal.
26: No, era penal. Y te voy a explicar.
0: No, ¿para qué te recordé, no, hombre?
1: No, ya le diste cuerda.
26: El primer gol era fuera de lugar. De Marín. Pero ¿sabes qué es lo increíble? Que entre los árbitros se ponen de acuerdo. Y ¿sabes qué? Ya se inventan sus interpretaciones porque dicen, no, es que no hace por el balón Marín, no interfiere. Y otro dice, no, se interfiere. A ver, si yo como centro delantero estoy en fuera del lugar, pero tú como lateral ya me espejeaste, ya me viste y me vienes a cubrir, ya interferí en la jugada. porque ya te saqué de tu zona, aunque ni siquiera la remate, aunque ni siquiera venga el balón para mí. Si yo estoy adelantado, pero así al filo, en donde el Chispa no sabe, está de lateral, no sabe si sí, pues el Chispa va a cubrirme. Y eso pasó con Dagoberto, pues dice, imagínate, porque si no iba a rematar solo Marín, si es que el balón fuese, son demasiadas hipótesis, pues.
2: Pero Álvaro, pero eran dos de Chiva contra tres contra dos. O sea,
26: en eso tienes toda la boca llena de razón.
2: No, hombre, como no puedes marcar de esa manera. No puede marcar de esa manera. No.
3: Bueno, el juego. Vamos a preguntar con este. Yo no dejo. Yo quería los tres puntos. No dejé escapar nada. Se nos escaparon tres puntos porque hay un rival que juega y que en el segundo tiempo, a partir de ese golazo, se metieron en partido y nosotros no jugamos al nivel del primer tiempo, debido a los cambios que tuvimos que hacer de manera obligada. Ese es mi punto de vista, pero escapar, nadie deja escapar nada. Hay un rival que también tiene su mérito.
4: Como quiera que sea, es un partido.
26: Calientito Milito, es la segunda vez que lo veo caliente. Perdiendo la estabilidad emocional.
2: Pues imagínate que te saquen ese partido, pues sí.
26: Bueno, déjame ir a la pausa porque Vucetich tiene que correr al entrenador de Tigres, porque es el presidente deportivo. Víctor Manuel Vucetich.
2: Se tiene que autocorrer.
26: Se tiene que autocorrer como técnico, no como directivo, Tiene que correr al técnico. Perdió contra Juárez el último lugar, que tenía 8 derrotas consecutivas, no conocía la victoria.
2: No ha encontrado un técnico.
26: Eso sí, me dijo mi compadre Jesús Barrón de Multimedios Deportes allá, que cobra dos sueldos. El de directivo y el de técnico. Yo tampoco creería, pero bueno.
2: Déjame
26: ir a la pausa. Y además anduvo chistorete. Déjame ir a la pausa. Y venimos con más. Volvemos.
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26: De regreso con todos ustedes en los jefes para toda la Unión Americana. Soy Álvaro el Brujo Morales, qué bueno que está con nosotros. Saludos, saludos a todos nuestros radioescuchas en San José, California, Tampa Bay, Florida, Salinas, Houston, Fort Lauderdale, Dallas, San Antonio, Phoenix. Gracias, gracias. Nuevas estaciones en Raleigh y también en Washington. Gracias. Tercer y último bloque, pero no por ello el menos importante, así que ahora vamos con...
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26: Bueno, mis hermanos, a ver... Víctor Manuel Vucetich, antes del partido contra Juárez, le preguntaron que cómo evaluaba él, siendo el presidente deportivo, a su técnico, a su técnico. Y Víctor Manuel Vucetich dijo, no, pues va muy bien. Porque bueno, en ese momento iba invicto.
2: Invicto, sí.
26: Invicto, invicto. Después de perder contra Juárez. Escucha.
11: Simple.
26: Córremelo otra vez. Pónmelo otra vez. Le preguntan, ¿cómo va tu técnico? Escuchen.
11: La verdad, fantástico. Simple.
26: La verdad, fantástico. Y perdieron contra un equipo que no había ganado en todo el torneo. 8 derrotas al hilo. Último lugar. Dime o no, Chispa, si no es para correr al entrenador, para que Vucetich corra al entrenador.
1: No, pero no es un tema del entrenador ni de Bucetich, es un tema de la directiva, de qué está pasando en la institución de Tigres, con la manera que hacen a un lado a Torrado. O sea, esto solo pasa en el fútbol mexicano, el mismo el director deportivo también va a ser el entrenador y al mismo tiempo va a decidir quién va a ser el entrenador que va a llegar, o sea.
2: Pero tampoco es tan raro, hace un poquito, hace un par de años que estaba de jugador alguien y lo retiraron y se puso en la banca.
1: Bueno, pero en la misma institución.
2: Entonces quiere decir que
1: la figura.
2: No están bien ahí las cosas, se me
26: hace. Mira, Tigres tiene más directivos que banca. Tiene más directivos que banca. Antes que llegara el muchacho de Puebla, el Emiliano Gómez, que no es centro delantero, obviamente, pero no hay un centro delantero suplente de Tigres. Aguirre va a ser titular siempre este torneo, porque los dos centros delanteros que hoy usan camisetas 2800, 400, de esas que tienen como 4000 números, si quiere decir que son los pequeños de edad, dos muchachos de número 200, no tienen centro delantero de backup, de respaldo. Y lo de Tigres fue vergonzoso. A ver, Pony, no es para que el bus se corra a su técnico por perder contra el último lugar.
2: Si se ve bien preocupado, viste la sonrisota.
26: Pero eso fue previo a. Previo,
2: ya sé, pero igualmente, antes, durante, después, o sea, eso, como bien dice el chip.

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1: Sí. No. Me dicen, no deja hablar por teléfono, no deja hablar en las conversaciones. Pues no lo dejaba hablar yo. Le dije, no, eres insoportable. Le digo, que la canción. Se encontró la horma a su zapato. Bueno, que en paz descanse, o que descanse Carlos Hurtado. Si es que realmente está descansando, Si es que realmente.
2: No. Claro que sí. Ya del otro lado, ya chao.
1: No voy a hacer como los expedientes de... Bueno, en fin, seguimos. En fin. Ahora, tus Santos ganó, Pony, tus Santos.
2: Muy bien, Toluca, ¿viste? Y me tapó la boca Villalba, metió el último.
1: ¿Por qué detestas tanto Villalba al español?
2: No me gusta, no me gusta, es una cosa que no lo soporto. No puedo ver. No van a contar el segundo gol como asistencia de él,
1: el gol que hizo. Pero si el tipo es de los que toma el balón, conduce, manda. Yo no sé por qué no lo quieres a Villalba.
2: No me gusta, no. Pero bueno, lo bueno que ganaron. Pero no. sí, a veces con las situaciones de las expulsiones a veces es más complicado, ¿no? Pero en este caso, pues se le aplaude a Santos que se animara, que se atreviera a tener la pelota y que metiera en este caso Toluca en su portería, ¿no? Entonces, qué bueno, pero tampoco para celebrar como celebró el presidente, ¿lo viste? ¿Lo viste como casi se andaba cayendo ahí del palco?
3: El palco.
2: Sí, no, espérate, tampoco es para tanto. Pero bueno, qué bueno por, como siempre, por la afición que es la más sufrida. Yo no te escucho, Álvaro. ¿Tú no estás escuchando?
1: Yo no te estoy escuchando, Álvaro. Me muteé. Déjenme, me quedé ahí muteado. Se me desconectó el micrófono un momento. Para ahorita lo conecto. A ver, ¿quiénes hoy por hoy, Chispa, los cuatro candidatos al título del fútbol mexicano?
3: Yo sigo poniendo ahí a Chivas, Toluca. Vamos a ver cómo le va a América con la gestión de grupo de estos nuevos refuerzos, porque la tiene bien difícil Almada. ¿A quién va a banquear? ¿A Carlos Álvarez? ¿A Veiga? ¿A Sendejas? Para mí es Sendejas y 10 más. Y vamos a ver también cómo reacciona Cruz Azul. Para mí ahí va a estar el candidato al título. No veo un caballo negro como tal este torneo, alguien que pueda remontar o cerrar bien el torneo y ser la sorpresa de él. Yo creo que va a estar ahí nada más.
1: Ahí nada más. Bueno, revisando otros resultados. ¿Y tus Pumas, apá?
3: No, estamos hablando del Clásico Nacional.
1: ¿A qué juegan tus? Iban ganando con gol ahí de Inglesita.
3: Un gol de recurso ahí en tiro de esquina, pero todavía no encuentra una identidad futbolística, esa intensidad que la había caracterizado a la institución, bueno, sobre todo el semestre pasado. Y no sé, está muy raro el nivel individual de los futbolistas, no ha alcanzado su mejor versión. Para mí lo de Carrasquilla, pues yo no lo dejaría en la banca. Ha tenido poca participación, si bien es cierto no es el del torneo pasado, vino la lesión en el mundial, pero es un jugador que es muy importante para Pumas. Hubo el tema de la expulsión ahorita. Después viene una jornada difícil, se le van los seleccionados y vamos a ver cómo reacciona el equipo, pero es un equipo que todavía le falta en el funcionamiento, que tiene algunas cosas buenas, pero son chispazos nada más, no tiene consistencia todavía a lo largo del partido. Esa solidez defensiva en todos los partidos le han metido gol, salvo el de Querétaro que empataron 0-0, y es una cuenta pendiente también ahí del equipo. Ojalá que el cierre del torneo sea muchísimo mejor, porque tienen un plantel para competir de mejor manera, no para estar viendo este papel de Pumas.
1: Por Dios. A ver, siguiente partido de Pumas. San Luis. Reciben al peligroso San Luis.

0: reciben al peligroso San Luis. No vaya a ser, no vaya a ser. Pero bueno, y quiero ver cómo va Efraín Juárez. Cómo va, iba de líder la semana pasada Efraín Juárez.
1: Bueno, ahí, va primero o segundo lugar.
0: En el Gior, sí.
1: ¿Pero cuántos equipos son allá? ¿Seis? ¿Siete? ¿Ocho?
0: Ahorita te digo con toda exactitud. En la Liga Húngara son 12 equipos. Y él ahorita va.
1: ¿Y el líder. Formato cómo es?
0: El formato es 3 avanzan a Conference League, luego el 11 juega promoción y el 12 desciende de manera directa. Ahí sí es un torneo salvaje, ¿eh?
1: Imagínate, si hay 12 equipos y hay descenso y aquí.
0: Todos le queman.
1: O sea, sí.
0: El Gior, el equipo de Efraín Juárez, va a segundo lugar, pero con la misma cantidad de puntos que la Academia se llama. Academia. Puskás Academia. 15 puntos cada quien. El tema es del diferencial de goles. Ahí es el tema. Pero va segundo. Imagínate. Ya quisieran, pero bueno, no. Ahí Sancho, Carlitos Gutiérrez, pues ya no aguantaban Efraín. Ya no aguantaban. Yo no digo que los genios sean soportables, pero.
1: ¿Allá lo aguantarán?
0: Sí, o sea, ahí lo tienen. Mira, yo lo que digo es. Tú no echas al técnico subcampeón,
1: no,
0: o líder de liga. No lo echas, no. Te la tragas.
2: Ah, multa para Álvaro. Hoy multa para Álvaro.
1: Ya la aplicó. No, pero ¿cómo? Tiene razón en ese sentido de que las cosas quizás no se manejaron bien ahí en Pumas, en el sentido de correr a tu técnico, ¿no? En este caso, yo creo por una situación personal, no por su forma de trabajar, pero sin duda que elementos como Efraín, más allá de su personalidad, es un técnico mexicano joven y que estaba haciendo bien las cosas, y eso es lo lamentable, que hayas tenido que salir de esa manera e ir a probar suerte o a trabajar a otro país en donde no lo podamos aprovechar acá.
2: Así es, bueno, pero fue una situación muy extraña, ¿no? Nunca se supo exactamente cuál fue la razón de la salida o de si se podía quedar, pero como dices tú, bienvenido siempre el técnico mexicano, también le dieron un periodo, ¿no? Porque al principio no le fue tan bien, después el equipo se empezó a direccionar hacia arriba y mejoró muchísimo, tan es así que llegó a la final y desafortunadamente para Pumas y para el fútbol mexicano, pues no tuvo esa continuidad. Por cuáles fueran las razones, no se sabe, pero sí es algo que Pumas ya había encontrado esa estabilidad, esa intensidad, esa garra, esa conexión con la afición.
1: Y ahorita no darle continuidad a un trabajo que se estaba haciendo de una buena manera, pues eso es lo increíble. Pero bueno, son cosas que generalmente pasan en nuestro medio mexicano, ¿no?
2: ¿Qué no pasa en el fútbol mexicano? En el fútbol mexicano pasa de todo.
0: 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Y recuerde, los jefes de lunes a viernes para toda la Unión Americana en su estación de radio favorita. Vámonos, mis hermanos queridos. Gracias, Chispa. Gracias, Pony.
1: Un abrazo.
0: Como todos los martes en su radio. Gracias. Nosotros somos en la cancha, en el deporte, los jefes. Hasta pronto.
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0: Hola, ¿qué tal? Un gusto saludarlos. Bienvenidos a una emisión más de Pulso del Deporte. Hoy ya martes 22 de septiembre del 2026. En este micrófono los saluda su amigo Omar Aldeco y los invito a que nos acompañe a lo largo de esta hora. Ya a las 8 de la noche a toda la gente del este de los Estados Unidos, muy buenas noches. Ya los que van para casa o los que están en casa, pues esperemos que descansen, que disfruten de una rica cenita, de un traguito también, ¿por qué no? Refresquito, una cervecita, un vinito. Y a toda la gente que nos está sintonizando en el Pacífico, que está como nosotros, Andrea Martínez, ya casi cerrando el changarro, bajando la cortina. Aquí estamos para acompañarlo y decirles lo más relevante del deporte en los Estados Unidos, completamente en vivo. Andrea, ¿cómo estás? Gusto saludarte.
1: ¿Qué tal, Omar? Un gusto saludarte a ti y a todas las personas que nos están escuchando a través de tu DN Radio. Te faltó un tequilita. En toda esa lista extensa de traguitos.
0: Tequilita, whisky,
1: con
0: ron,
1: refresquito
0: brandy,
1: de toronja y agua mineral. Así.
0: Pero fíjate que acá el de toronja no es igual que el que estás
1: bueno,
0: acostumbrada
1: sí,
0: ya.
1: Sí, pero de
0: yo he buscado
1: maneras,
0: esa de toronja.
1: ¿No? Y no.
0: Y encontré, pero muy lejos de casa.
1: No, entonces no.
0: Pero bueno, que valga la pena ahí un tequilita. ¿Cómo salvamos a la community manager sí, el día de hoy, eh? La tuvimos que salvar porque llegó tarde y tuvimos que medio
1: medio hablar y hablar.
0: Para que
1: y
0: vea
1: hablar
0: cómo
1: y
0: somos de buena onda. La improvisación.
1: Sí, claro.
0: Y como estamos improvisando, pues saludamos también a nuestra productora. Ella no improvisa, ella nos tiene un guión perfecto.
1: Ella no puede improvisar.
0: 45 minutos antes de que arranquemos,
1: ella no puede
0: hace
1: improvisar
0: la revisión. Jess Cedillo con C, gusto saludar. Y digo con C porque el expresidente de la República Mexicana
1: con
0: es con Z.
1: Sí,
0: es, todavía
1: es,
0: no
1: ah,
0: se muere.
1: Sí, todavía no.
0: El doctor.
1: Es.
0: Odontólogo.
1: ¿A poco Ernesto Cedillo era
0: Ernesto
1: odontólogo?
0: Cedillo,
1: es odontólogo.
0: Ponce de León.
1: Ponce de León,
0: es,
1: sí, sí.
0: Odontólogo y ya luego se fue por la política y estudió maestrías en política y demás. Pero bueno, tú no habías nacido, creo. 94, ¿fue cuándo?
1: Del 94 o del 2000. Yo nací en el 95.
0: No me di, ¿no?
1: Sí.
0: A ti ni te pregunto, productora.
1: Sí, sí, sí. Pero sí sé quién es Cedillo porque en VIX hay una serie, Crónicas del PRI, donde aparece Cedillo.
0: El otro día la busqué para toda la gente que nos está sintonizando. Y
1: la pueden
0: que
1: ver.
0: A los que no tengan VIX.
1: Yo no sé qué espera.
0: Muy recomendable ya tener su VIX. También está la de Gloria Trevi. Ella
1: y se
0: soy
1: va a estrenar Timbiriche próximamente.
0: Soy yo, así se llama la de Gloria Trevi. 50
1: episodios.
0: Episodios.
1: ¿En cuál vas?
0: Como en el 26.
1: No, ya casi vas a la mitad,
0: voy en el Ecuador.
1: Miren, se va a estrenar Timbiriche.
0: La de Julio César Chávez está muy buena.
1: La de Julio César Chávez, algo de Paul Stanley también, si quieren ese tema. Hay un documental de lo que ocurrió con Paul Stanley ahí en VIX. Y mira, te pusieron Gloria Trevi.
0: Está la del Mocho Orejas.
1: La del Mocho Orejas.
0: ¿Tú no te acuerdas del Mocho Orejas tampoco? Sí.
1: No, yo no sabía que había.